0: cuerda, va hasta el fondo, córner. Córner, cerró Martínez, cuarta, la mandaron al córner, era Verón. Era Verón el que ganó la cuerda, córner, tiro de esquina para Vélez, que va a buscar la victoria.
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0: Se gritan los de la popular con la platea ahora, griten cagones. Señores, River era toda alegría, ahora es preocupación. Hay córner para Vélez, viene el centro contra el área, arriba de cabeza la saca Borré. La saca Borré, 5 más, Paulo, 5.
2: Vamos hasta los 50.
0: ¡Qué partido! River lo tenía ganado para el 3-0. Se lo terminaron empatando y ahora lo sufre, Ciola.
3: Hay un antes y un después notorio en el error de Almada. River era una cosa antes de esa jugada y otra después.
0: La pelota bien abierta por derecha, la saca Ortega. Ortega fuera, lateral, lateral para River por derecha, perdón, para Vélez por derecha en ataque. Lo va a tomar Joaquín García.
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0: Ahora, ¿cómo explicar que a Vélez no mete en partido Thiago Almada, no?
3: Increíble, increíble.
0: La dejó correr, perdió Valdés. Valdés para Díaz Gómez, centro, Valdés tiene el tercero. No más falta el ataque. Falta el ataque. Se lo termina llevando puesto el jugador de Vélez. En el cierre, Martínez, cuarta, tiro libre para River, perdón, Santino.
3: No, no, es increíble que Almada revivió literalmente a Vélez porque estaba muerto el equipo de Guillermo. Un pase atrás, el gol de descuento y ahí se metió un partido.
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0: Arriba Beltrán, toca de cabeza Beltrán, la devuelve de punta, con un puchazo larguísimo arriba, para buscar la posición de la pelota, el volante de Vélez, la sacaron por izquierda, la viene a buscar Diego Almada, tocando de cabeza al medio, se termina el partido, llegamos 46 y medio, de 50, tiro libre, falta para River en la mitad de la cancha.
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0: Ataca River por izquierda y a correr. Se viene Driussi, Driussi con la pelota, toca atrás para Thiago Almada. Almada con el balón, la pone cortada, buen pase. A ver si lo gana River en esta, no se animó. No se animó. Cuando se la tiraron por izquierda Ortega, no se animó a proyectarse Santino.
3: Y hay un cruce perfecto de García que se tiró en el momento justo, le faltó algo de fuerza al pase de Almada.
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0: Momente, River, momente, momente, dejá de joder. Se viene Giovanni, Giovanni para Martínez, cuarta. Dramático final, le queda Andrada, Andrada. Para Thiago Almada, para Andrada. Maneja la pelota River sobre el final del partido. Pereira se fue para el otro lado, la tiene Ortega. Ortega por afuera, tiene Ortega, Ortega, Thiago, Thiago, Pereira. Se viene contra el área, pegó de afuera. Desviado, Pereira, desviado. Lo tuvo Pereira de afuera del área, lo perdió River, Santino.
3: Muy bueno el ingreso de Pereira, es la tercera de peligro que provocó. Fue a buscar la cabeza sobre la izquierda, se amacó, remató. Marchioni la miraba porque se metía en el ángulo.
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0: Frío en el Monumental. Con este empate de River con Vélez, 2-2.
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0: ¡Campeón Vélez!
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2: Se retiró con el número 29, Rodrigo Aliendro. Ingresó con el número 48, Lucas Feller.
0: Se vino Feller a la cancha. Casi se lo gana Boca en una de las últimas jugadas del partido, recuerdo. Le faltó estirpe y valentía al pibe para ganar el partido. La pelota viene por el medio, sale Robertone. Robertone para Feller. A ver, Feller en cara por el medio, se viene Feller. Feller toca para que devuelva Tomendi. Termina cortando atrás, le queda Beltrán. Le va a quedar más tiempo a River, 48 y medio de 50. Lo ganaba 2-0. Se lo terminaron empatando 2-2 todo en el segundo tiempo. La revienta Robertone. Lo que era preocupación de Guillermo, termina siendo sonrisa, Santino.
3: Por cómo se dio el partido, Gaby, esto es como una derrota para River, porque estaba 2-0, transitaba sin ningún problema, lo ganaba bien y lo termina empatando.
0: El tranco en el pie, 49 de 50, un minuto, toca para Otamendi, a ver si River tira una más. Al medio para Thiago Almada, cruza la mitad de la cancha. Thiago Almada con la pelota sabe que él cometió un error grosero que le permitió a Vélez ponerse el partido. Él quiere ahora ganarlo. Por afuera le marca el pase a Ortega. Ortega gana la cuerda, va con Joaquín García. Hace el rodeo, entrega para Pereira. Pereira ganó la cuerda. Va hasta el fondo, mano a mano con Cibrero. Falta. Ahora dice el árbitro que se levante y me parece que River perdió la última. Me parece. dice que River perdió la última lateral en la mitad de la cancha para el Millonario. Lo va a tomar Otamendi, Otamendi con la mano. Toca para el Chino Martínez Cuarta, a ver si hay tiempo para una más. A ver si hay tiempo para una más. A ver si River tiempo viene para una más. La viene a buscar Andrada, Andrada. Toca por el costado derecho para Giovanni, Giovanni, Andrada, Andrada. Borré, qué poquito lo de Borré. Borré para atrás y lo terminó. Lo terminó el partido, el árbitro empató a River. Poquito lo de Borré, qué poquito lo de Beltrán. Los aplausos del primer tiempo se transforman en murmullo y silbatina. Ni vivo fue Borré en esta. Le dieron la pelota y en lugar de tirar al área, empezó a gambetear para atrás, colombiano. Se terminó el partido. Giovanni González rengueando. Se saluda con Elías Gómez. Era fiesta monumental. Terminó siendo empate con olor a derrota monumental. River no levanta, aunque hoy jugó mejor. Tiene la obligación entre semana por la Copa. Era 2-0, lo empató 2-2. Final del partido con una desazón enorme en River.
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2: Y se van juntando los futbolistas de River en la mitad de la cancha, saludan a sus pares de Vélez, ahora van a saludar a la gente, terminaron amonestados Martínez Cuarta y Aníbal Moreno. El próximo partido será el miércoles por la Copa Sudamericana, aquí de local, frente a Independiente Santa Fe, silbido para los futbolistas de River. De a poco Vélez abandona el terreno de juego, el equipo que solo tuvo amonestado a Elías Gómez, y el próximo sábado 29 de agosto de las 14:45 visitará Riestra por la séptima fecha y luego tendrá que jugar contra Boca por los octavos de Copa Argentina del Kempes.
0: Sonríe Guillermo, era bronca, ahora es ilusión. River tenía la gran chance de descontar, no pudo, de sonreír, a preocuparse. Por Radio Mitre, este empate de River y Vélez, lo comentan desde Boca Racing, Santino Siola.
3: Y a River todo le cuesta el doble, es como si hubiera perdido por cómo estaba el partido. Lo ganaba 2-0, muy bien, había salido al segundo tiempo con la misma tónica que el primero, pero a los 15 minutos Almada regaló una pelota. Y literalmente Almada revivió a Vélez porque la dejó en la medialuna, el equipo de Guillermo descontó y cuando parecía que estaba muerto volvió a meterse en el partido. A partir de ahí fue otro River, todo dudas, ninguna certeza, parecía que desfilaba hasta el partido de la Copa. Vélez fue a buscarlo, lo terminó empatando y hasta pudo haberlo ganado porque terminó el partido más entero. River tenía todas certezas y sonreía, se va bajo una lluvia de silbidos y con muchas dudas.
0: Dame una frase de Angelito Correa, que está hablando el autor del primer gol de River que no alcanzó.
5: Yo siempre digo lo mismo, inmediatamente terminado el partido, por ahí es difícil hacer un análisis en caliente, pero ¿cómo viste lo que fue el empate?
6: Sí, bueno, ahí un poco con bronca por cómo terminó el partido, que no empataron al final. Creo que hemos hecho un buen primer tiempo con creando bastantes situaciones de gol, que era lo que nos estaba faltando últimamente, y habíamos conseguido los dos goles, nos fuimos con una buena ventaja, y bueno, después creo que por un error nuestro ahí queriendo salir jugando, le dimos vida al rival, que bueno, que juegan muy bien, y después creyeron y se encontraron con el empate ahí un poco al final.
5: Ese fue el punto de inflexión, el error que hizo el descuento de Vélez y que quizás a ustedes lo golpeó.
6: Creero que sí, porque últimamente nos ha pasado en varios partidos que hemos tenido varios errores. Somos conscientes de que eso no nos tiene que pasar. Estamos trabajando en eso para hacer un equipo más fuerte, pero bueno, hoy no volvió a pasar lamentablemente y lo sufrimos.
5: También es un poco de un equipo que en definitiva está en construcción. Vos un poco lo decías el otro día, se tienen que ir conociendo.
6: Sí, sin duda, pero bueno, no es excusa. Creo que el equipo trabaja para eso, lo estamos intentando, y bueno, ahora con bronca por el resultado de hoy, pero ya pensar en el partido del miércoles que tenemos que pasar en la Copa.
5: Gracias. Gracias.
0: Bueno, ahí estaba Correa, hizo el primer gol, River ganaba 2-0. Guillermo, como dijo Santino Siola, no encaró bien las cosas. después corrigió con los cambios y termina llevándose un 2-2 que a él lo pone contento y deja en silencio al mundo River. Chau Santino, chau Paulo, chau Nico. Estuvo Gustavo Cantillanos en la parte técnica, en la locución comercial, el Mono Sheffer. Señores, nos vamos a la cancha de Racing. El show debe continuar y continúa con creces. River con Vélez empataron 2-2. Cabe y Espina convoca Racing.

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Racing Boca. 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

0: estamos en Avellaneda, en el cilindro, después del relato de Anhelo del empate frenético 2-2 entre River y Vélez. Acá hay clásico. Acá juegan Racing y Boca, Boca Racing en el aire del Supermitre Deportivo. Para una noche que tiene pinta de un partido clásico y donde se va a jugar, se va a meter, donde va a tener que transpirar. Por un lado la Academia, por el otro lado el Xeneize. Pero hoy aquí saben que lo que importa es ganar. Por eso para Racing y para Boca no es un partido más. Sean bienvenidos a esta noche para darle el cierre al domingo con este clásico espectacular entre Racing y Boca. La bienvenida al comentarista, la bienvenida a Marcelo Espina. Marce, muy pero muy buenas noches.
1: Buenas noches. Un partido, bueno, importante porque siempre es un clásico y este tipo de clásicos genera un poquitito de pica entre los dos. Un partido importante porque Racing viene de lograr una buena victoria frente Atlético frente a Belgrano, perdón, en la Copa Argentina, despojándose de un par de derrotas, la última frente a Banfield en este estadio, y Boca tratando de seguir involucrándose en una mejoría futbolística que va bien por el tema de la Copa Sudamericana, pero que tiene que ir recuperando posiciones en el torneo argentino porque todavía no ha cosechado la cantidad de puntos que necesita para estar mucho más tranquilo, tanto en la tabla general como en el grupo. Viene de empatar frente a Platense en un partido que lo pudo estar empatando, que lo pudo estar perdiendo y que lo pudo ganar en el final del encuentro.
0: Señoras y señores, en la previa aquí, bastones, globos, celestes, blancos. Se vienen los equipos a la cancha, se viene el Racing, se viene Boca. Hola Racing, hola Licha, hola Sant'Angelo. Buenas noches, bienvenido al Supermitre Deportivo.
2: Hola Diego, muy buenas noches para este cilindro repleto que espera por un solo cambio al respecto del equipo que avanzó en Copa Argentina frente a Belgrano. No juega Maravilla Martínez, todavía sancionado. En su lugar ingresa Elías Torres. Está confirmado Racing, 25 cambeses, 4 Canavo, 36 Mateo Martínez, 6 Marcos Rojo, 19 Nacho Rodríguez en la mitad de cancha, el 33 Lionel Pérez, 20 Gastón Lodico, 16 Ulises Ortegoza, 10 Matko Miljevic y los delanteros, 17 Tomás Konechny, 22 Elías Torres, el equipo de Juan Pablo Bosboda.
0: Y del otro lado está Boca, está el Xeneize y está Johnny, está Coli. Hola Kolipsky, bienvenido, buenas noches.
3: Hola Leo, compañero, buenas noches para todos. Boca con dos cambios, adentro el pibe Rey Domenech, afuera al banco Toto Belmonte, y finalmente juega Flores por Villa, el 11 Xeneize, Montero será el portero, en el fondo Borosito, Figal, Costa Blanco, en la mitad de cancha, acá Silver Delgado, Rey Domenech, como engancha Aranda, arriba Merentiel y Flores.
0: Público de Racing aquí en Avellaneda. Estadio a tope para ver a Racing, para la Academia ante Boca, en este clásico de domingo por la noche. Bienvenido Lichetti con la información, Herale.
4: Hola Leo, el gran abrazo a todos los fanáticos del fútbol a través del gran domingo en el Super Mitre Deportivo. La victoria de Sarmiento 2-0 ante Estudiantes, los goles de Mauricio Martínez y Gastón González. Sarmiento puntero de su zona, Sarmiento el que más goles anotó en el campeonato. Ganó Platense, lo ganaba con Iván Tapia, Barraca Central, pero apareció primero Retamar y después Luciano Jiménez para la victoria. Calamar, ganó Palermo 2-1 a Barraca Central, ganó Defensa y Justicia 2-1 a Belgrano, César Pérez, Damián Fernández para el Halcón, descontó Ramiro Hernández para Belgrano y River y Vélez empataron 2-2. Ángel Correa Freita, ayudado por Silvero, los goles de River. Matías Pellegrini, ayudado por Valdés y Lanzini, los goles de Vélez, 2-2. Esperamos por Racing Boca para cerrar el gran domingo en el Super Mitre Deportivo.
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0: Se viene Racing, Licha Sant'Angelo, a la cancha todavía no.
2: Todavía no, una revolución en la zona de platea baja de Racing porque está en uno de los palcos Rodrigo De Paul para ver a Racing.
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0: Se viene Boca, todavía no, Johnny.
3: Todavía no.
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0: Se viene Boca. Se viene el Racing, qué clásico Espina, se viene en la noche de Super Mitre Deportivo después del partidazo de Anhelo y Ciola, después de lo que fue el 2-2 de River Vélez.
1: Siempre es difícil este tipo de partidos, Leo, porque la cancha está llena, porque la gente de Racing acompaña muchísimo. Quizás el horario hubiese sido mejor un poquitito más temprano, domingo, demasiado tarde, pero bueno, Boca y Racing, Racing y Boca siempre nos dan como por lo menos la ilusión de tener un partido bien jugado. Esperemos que así sea.
0: Aquí Racing, a la cancha, se ve en la academia, se viene Boca, los equipos al terreno de juego. Para aparecer en la cancha, Racing y Boca. 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
0: Allí se juntan los protagonistas para salir por el medio de la cancha, por salir del terreno. Para aparecer ambos equipos juntos en cabeza, Nicolás Ramírez, el árbitro del encuentro. Allí para venirse al terreno desde la mitad de la cancha, que hace el corazón del campo de juego. Aquí está Ramírez encabezando y atrás, Racing, vestido de Racing, toca con un

0: Racing en la noche del cilindro mágico aquí en Avellaneda. Racing y Boca en la cancha, en un estadio repleto. Así el saludo de los protagonistas. ¡Qué clima tenemos, Espina, aquí!
1: Hermosísimo, un gran recibimiento. Juegos artificiales por todos lados. Una gente que a Racing, una gente muy pasional, que le acompaña a su equipo a pesar de algunas desalientos en lo que va a este mini proceso hasta el momento de Boivoda, pero que la victoria del otro día frente a Belgrano por Copa Argentina seguramente le hace crecer la ilusión a la gente de Racing.
0: Bueno, ahora se llenó de humo esto, ¿eh?
1: Mirá cómo está.
0: Que se vaya, claro. Todo celeste y blanco. No se ve nada de aquí, de la cabina. 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
0: Señoras y señores, con Racing y Boca en la cancha, con la Academia y el Ceneis en el terreno de juego, los protagonistas para vivir este encuentro, para vivir por el 790 de tu dial, por Radio Mitre, por el Super Mitre Deportivo, este gran clásico de domingo por la noche. Licha Sant'Angelo, con cambio de la cadena.
3: Que va a tener a sus refuerzos en cancha, repitiendo titularidad, segunda vez que lo harán. Estoy hablando de Lodico y Leo Pérez, que le han dado muchísimo en la clasificación ante Belgrano en Copa Argentina, fundamental para acomodar un equipo de Boivoda que venía acumulando tres derrotas consecutivas.
0: Por el lado de Boca, Johnny.
3: En el banco de los suplentes tendrá dos arqueros, García, no tendrá lateral derecho, no tendrá lateral izquierdo, y como marcador central suplente solamente está el pibe Facundo Jair Herrera.
0: Bueno, ¿quiénes son los árbitros en la noche?
3: El árbitro Nicolás Ramírez, asistente 1 Gabriel Chávez, asistente 2 Eric Grunman, el cuarto árbitro es Pablo Jiménez, en el VAR está Fernando Echenique junto a Diego Berlota.
0: Bueno, allí los protagonistas se van acomodando. Se va recogiendo el trapo grande aquí de la gente de Racing, que ocupa toda la cancha prácticamente. Las banderas, hay mucho humo, realmente no todavía se ve absolutamente nada, ¿sí? Muchísimo, Marce.
1: Sí, porque no hay viento, entonces no se disipa el humo, porque tiró mucho fuego artificial y había mucho de esta espuma de color celeste y blanca alrededor de toda la cancha.
0: Bueno, allí los protagonistas, cuando se vaya un poquito este humo constante que hay, esto va a poder...

0: con el Chacho que lo miran de reojo, pero la realidad aquí es que Racing y Boca van a tratar de dar un buen espectáculo y principalmente de poder ganar. ¿Cómo está la tabla para la Academia, Santangelo?
1: Está muy complicado, está lejos del ingreso a la Copa Sudamericana y también afuera de los playoffs. Por eso para Racing es importantísimo sumar de a tres. El empate tampoco le viene bien pensando en las tablas, en las copas del año que viene.
0: Coli, para Boca hasta acá con una Copa Sudamericana jugándose, pero con el torneo local complicado, ¿no?
1: Claro que sí, porque tendría que repasar la tabla, pero arranca este partido en el puesto número 13 y en la anual necesita ganar para tratar de meterse cerca de la zona de Copa Libertadores y para soñar con el título.
0: Bueno, un torneo que todavía le falta mucho, está claro, pero te tenés que ir acomodando. Para estos equipos la ventaja es que tienen plantel para seguir sumando y peleando más arriba, está claro eso. Pero igual, estos partidos, los clásicos, se cuentan y mucho para la gente principalmente, ¿no? Estos partidos picantes, estos partidos que se cruzan equipos grandes, no son partidos extras, son partidos importantes. Principalmente sí, para levantar la moral, Espina, ¿no?
2: Sí, y bueno, fíjate lo que fue el antes y el después del clásico entre Estudiantes y Gimnasia. Estudiantes empezó a mejorar, Gimnasia decayó considerablemente y cambió la dinámica de cada uno de los equipos a pesar de la derrota de Estudiantes de hoy con un equipo alternativo frente a Sarmiento.
0: Bueno, con el humo que ha quedado en el ambiente, Ramírez quiere dar inicio a esto porque son las 9:30 de la noche. Lo va a empezar igual, ¿eh? Se ve al 50%, pero dice, mira, mientras se la den los de azul y amarillo, los de azul y amarillo y los de celeste y blanco, los de celeste y blanco, está todo bien. Mueve Boca, mueve el Ceneice y va a empezar a jugarse aquí en Avellaneda. Por ahora no, ahora sí. Bueno, duda Ramírez. Finalmente iba a dar inicio, pero decide aguardar un poquito más, ¿sí?
3: Le preguntó a Cambeses y le preguntó a Montero si veían pasándose su mano por la vista. Parece que los arqueros le dijeron que no.
0: La verdad, desde acá no se ve bien, Marce, ¿eh? Hay como
2: no
0: que
2: se ve
0: esperar,
2: bien.
0: No, hay que esperar
2: quizás,
0: un poquito.
2: Quizás al ras se puede ver, pero desde la ubicación que tenemos nosotros y mucho menos la del público, y desde las cámaras, desde arriba hay algunos sectores que no se observan.
3: No, no se observa ni con el dron, no se ve nada. Y la cámara que toma el medio en este momento, un 50%, no se percibe bien a los jugadores y al juego.
1: Además la temperatura está muy baja, pero igualmente el viento que corre tampoco corre tan rápido, ¿no? Como para esclarecer el asunto.
0: Sí, no se lo lleva el viento por ahora, da poquito es lo que se va yendo. Pero está claro que va a dar inicio en instante nada más el árbitro Ramírez para que empiecen a jugar Racing y Boca, Boca Racing aquí en Avellaneda. Mueve el Ceney, se mueve Boca.
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0: Y va saliendo del fondo, Nicolás Figa la tiene Boca. Primeros instantes, Boca con la pelota y Dylan Gorosito. La levanta y la tira larga, va para Merentiel. Cabecea bien rojo. Le termina quedando a Nacho Rodríguez que la mete hacia la mitad del terreno. La busca Miljevic. No llega, pelea allí, trata de controlar para dominar por el costado derecho. Dylan Gorosito levantándola hacia la mitad del terreno. Vuelve Nacho Rodríguez de cabeza, le queda la pelota a Leo Flores. Qué sombrero metió Leo. Se viene Flores, va el juvenil. Encaró, se abrió por la derecha, quiere llegar hasta el fondo de la cancha. Gana la posición. Corta bien Nacho Rodríguez. Lo dijo que despeja. La entrega mal, roba Gorosito. Falta. Falta, señoras y señores, de Lodico a Dylan Gorosito. Tiro libre al borde del área para Boca. En una especie de córner corto y tiro libre será para el Ceneice.
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0: Es una buena posibilidad para Boca, Espina, en la primer minuto de juego.
2: Vamos a ver quién se encarga de la ejecución, porque hoy no tiene a Pérez.
1: Si mal lo veo, va Blanco.
0: Lautaro Blanco para darle esta pelota, va el marcador de punta, va el zurdo. Con la poca visibilidad que hay, está para tratar
2: está para
0: de
2: darle
0: al arco. Sí.
2: Cerradito fuerte.
0: Dos en la barrera, acá va Lautaro Blanco. Llegará cerrado el envío de Blanco. Viene Blanco, prefirió tocar atrás. El remate de Aranda por arriba del travesaño.

0: tiró por arriba del arco, habrá salida, será para Capese.
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2: La salida de atrás, Racing, que le permitió a Aranda en el borde del área estar tan solo, la agarró muy abajo.
0: La salida larga de Campese, que va más allá de la mitad de la cancha. La busca Elías Torres, termina ganando Elton Costa. Busca en el círculo central, recuperando la pelota Leo Pérez. La tiene el ex Huracán y Gremio, toca hacia atrás. Ya la descarga para Marco Rojo, Rojo que vuelve a venir. La tira por la derecha, pelota para que le quede finalmente a Mateo Martínez. Vuelve para Rojo, Rojo que sale, cambia de frente, la tira larga para Conegni. Corre Conegni, desesperado, va por la derecha, viene Conegni, ganó de cabeza, la tiró dentro del área. Corta Elton Costa, levantando la larga y hasta la mitad del terreno donde va a ir a buscar. Con el pecho para jugar y la pierde Aranda. La vuelve a ganar Conegni, la dejó para Miljevic, la quiere recuperar allí Leonel Pérez, vuelve la pelota para Marco, descargando con Rojo, Rojo para Miljevic, Miljevic que se acomoda, va Marco, domina Miljevic, la tira larga ahora para Canavo, se viene Canavo, tocó, la jugó al medio, pelota para que le quede el ataque a Racing, mete Canavo, busca los discos, no llega, se quejan todos. Y un golpe a Canavo cuando pisaba el área. Iba a buscar los discos, retrocede, la deja para Rojo, se viene la academia. Tres minutos tenemos, recibe con Egni. Con Egni que va, la abrió mal, recupera Leo Flores, sale Boca.
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0: La tiene Dylan Grosito, recupera Boca, el toque no bueno. Sale el Racing allí, metido en la academia con Ulises Ortegoza. La deja atrás para el Rojo. El Rojo para el Odico, el Odico para el Rojo. Así le caído Canavo, Licha Sant'Angelo. La pelota desde atrás y la va teniendo Marco Rojo. La domina el Rojo. Rojo que va a escapar ahora con una pelota cruzada. Otra vez habilitado. Aparece con Egni. Viene la pelota para él. Llega el arquero Álvaro Montero. El arquero colombiano la tiene Boca.
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0: Ojo que van a ver el Pau a Canavo,
2: sería que lo pisa, ¿no, Ale?
3: Lo pisa, pero hay un jugador de Racing, parece que arranca en el sol, pero acá lo pisa, lo pisa claramente, Costa.
0: Bueno, lo que pasa, hay un tema, para mí es penal, creo que no hay dudas, el tema es ver si la jugada es offside o no, y si es offside,
2: Leo.
0: Bueno, por eso digo, pero si llega a ser, lo que digo es que igual el árbitro tiene que ir a revisar en este caso, porque en todo caso tiene que comunicar. Vieron que ya pasó alguna oportunidad, que comunica que hay offside y por eso se anula la jugada posterior. Esto digo porque muchas veces, y si es offside le tienen que avisar. No, porque es una jugada de penal esta. Cuento de lo reglamentario lo que puede pasar.
2: Sí, sí, sí. En el orden es primero fuera de juego y después posible penal.
0: Exacto, por eso digo. Pero está bien que lo vaya a ver por más que la jugada después termine en un posible offside.
3: El VAR está revisando solo la jugada de Canavo la acción con Costa,
2: el penal, no, porque el fuera de juego para Villa queda fuera de discusión, ya no es.
0: Ah, claro, pero estoy contando lo que puede.
2: Sí,
0: puede,
2: sí, sí, te entiendo claramente. Sí.
0: A lo que voy es que, bueno, para mí no hay duda que es penal de Costa.
2: Sí, porque además no. Llega tarde, la pelota ya se había ido de los pies de Canavo.
0: Bueno, veremos qué comunica Ramírez.
2: Y además fue amonestado Costa, me parece.
0: Pero Costa fue amonestado por el reclamo al VAR.
2: Por la
0: ¿no?
2: protesta, sí, exactamente.
4: Por acercarse a Ramírez innecesariamente.
0: Bueno, señoras y señores, hay penal para el Racing. Hay penal para el Racing, penal para la academia. Para el Racing, 6 minutos tenemos del primer tiempo. Y Costa fue amonestado por la protesta anterior, no por esta situación de penal. Hay penal para el Racing y le quiere pegar Marcos Rojo.
4: Pero también agarró la pelota Miljevic. Yo no sé si se la concederá, pero los dos son candidatos a ejecutar.
0: bueno, allí la situación de penal, señoras y señores. Es para Racing, 6, casi 7 minutos, salió como una trompa la Academia. Hubo penal claro de Ayrton Costa sobre Canavo. ¿Cómo pisa el área, Espina, el 4 de Racing, no?
2: Sí, tiene más característica de lateral, que pasa mucho mejor de lo que retrocede y marca.
0: Lo llama allí Ramírez. Hay penal para Racing, le va a pegar a la pelota Marcos en Rojo. Vale central de la Academia con el morbo que tiene este penal también del exhombre de Boca. Acaba Rojo. En el arco Álvaro Montero. Hay penal para Racing, hay penal para la Academia. Hay un láser que le está dando a Montero, ¿no? De un vivo. Que le está apuntando directamente al rostro. A Casíbar que va y le dice, pero mira dónde está la pelota. Y Ramírez va, la agarra, la acomoda. Le dice, venga usted, póngala más atrás. ¡Qué ceremonia esta! ¡Espina!
2: Sí, ceremonia que siempre te pone más nervioso al pateador, ¿no? Es la idea.
0: Acá le va a pegar Rojo, hay penal para Racing. Para darle Marcos, la guardia imperial de fondo. Va Marcos Rojo, la orden del árbitro. Nicolás Ramírez va Rojo, tiró.

0: en Racing y de penal contra Boca. Qué bien le pegó Rojo, que no falla casi nunca en los penales. La acomodó contra el palo derecho de Álvaro Montero, hacia el otro lado fue el arquero colombiano. Lo gana la Academia de penal. Marco Rojo para el grito de la cadena, la noche de Avellaneda. Racing 1, Boca 0 a los 8, Marcos Faustino Rojo.
1: Todo lo que representa y por las dificultades que ha tenido en la Academia, generalmente fuerte, ahora abrió el pie contra el palo derecho del arquero que se fue hacia el otro lado. Bueno, el comienzo de tratar de meterse a la gente de Racing en el bolsillo.
0: Y después del gol, Licha.
2: Segundo gol de Marco Rojo en Racing, el segundo también de penal, lo había hecho por Copa Argentina ante Defensa y Justicia, y ahora lo molestó a Mateo Martínez por tirar la pelota afuera.
0: Saca de cabeza Costa, la busca Leo Pérez, quiere la pelota allí Ulises Ortegoza, pelea Torres, gana Ayrton. Hay falta, marca el árbitro, tiro libre para Boca. Qué frío que está haciendo hoy, qué bárbara esta noche.
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0: Bueno, 10 minutos, pasa rápido el tiempo aquí en Avellaneda. Toda velocidad se viene Aranda, busca Aranda, llega primero el arquero. Sale Campese porque si no le iba a tocar con las manos y afuera. Decía que rápido pasa el tiempo, 10 tenemos, ¿eh?
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0: Sale Gorosito, la deja para Figal y Figal que la toca al medio. La va jugando allí para que suelte Camilo Rey Domenech. La abre de otra vez Cotila, Gorosito va saliendo Boca, Johnny después del gol.
2: Le pidieron a Montero que lo aguantara Rojo, no lo aguantó ni un ratito, se tiró con una bolsa de papa, rapidito.
0: Saca Ayrton Costa abriéndola por el costado izquierdo, la busca Blanco. Blanco la pone para la posición ahora de Aranda que retrocede, la deja para Ayrton Costa, va saliendo Boca con Figal. Cerca de los 11 minutos de la primera parte se juega en el cilindro de Avellaneda, gana Racing 1-0, gana la Academia.
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0: Saca Figal, dejándola allí con Ayrton Costa y la pelota la tiene Ayrton, la levanta, la tira larga, va para Merentiel, arranca Merentiel, venía Merentiel, la pelota va por un costado directamente afuera, hay lateral para Racing, no tiene que hacer Canavo a todo esto, le falta equilibrio hasta acá en la mitad de la cancha Boca.
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4: Recordamos, Sarmiento le ganó 2-0 a Estudiantes, Platense 2-1 a Barraca Central, Defensa y Justicia 2-1 a Belgrano, River y Vélez 2-2, gol de Rojo de penal, gana Racing a Boca 1-0.
1: Está bueno Racing la ubicación en la mitad de la cancha con cuatro volantes, con Etni, Ortegoza, Pérez, Lodico. Enganchado está el exfutbolista de Huracán, Miljevic, solo arriba Torres.
0: Bien, ahora sí, va saliendo Racing con Miljevic. La tiene que jugar desde el fondo, sale la Academia. Por ahora gana 1-0.
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0: Va a ir a buscar en la mitad de la cancha. Sale allí con Lodico. Racing toca el gato. Va Lodico, la deja para Miljevic. Más atrás para que juegue Marcos Rojo. La tiene Marcos. Se abre el Rojo. La tira por la derecha. Pelota para Mateo Martínez. Martínez que la tiró para el medio. Pierde Aranda. Gana. La busca Tomás. Bien Aranda con la gambeta. La pide a Casibar por el medio. Jugó para Merentiel en offside. En offside Merentiel claramente. Señoras y señores, tiro libre será para la Academia. Tiro libre para Racing. 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
1: Ahí tiro libre. Boca, sí. Está centralizado Rey Domenech, más adelantado Delgado, sobre la izquierda Aranda.
0: a sacar la pelota Cambese, señoras y señores. Por ahora el partido 1-0 lo está ganando el Racing. Acá la va a jugar hacia adelante Cambese. La tiene que sacar más allá de la mitad de la cancha. Buscará la pelota con el bochazo de Cambese arriba con Egni. La tira larga, la busca también Elías Torres. Quería Torres, gana Ayrton Costa, le queda con Egni. Va para Ortegoza, le pegó al arco, desviado. Desviado el remate de Ortegoza. Ahora salida será para Álvaro Montero.
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0: Esto arrancó bien temprano con el relato de Caimi para Sarmiento Estudiantes. Con la victoria del verde de Junín ante el conjunto pinche, y que la tiene Ulises Ortegoza hace un ratito nada más. Por empate 2-2 entre River y Vélez, con anhelo y Ciola en lo que fue el encuentro que terminó con empate, que lo tuvo el River ganador y después el empató Vélez. La salida será de Cambeses. Aquí por ahora el encuentro es 1-0, lo gana Racing. Y hablando de Racing, contame, Licha Santangelo.
2: Racing está abrochando un refuerzo. Mateo Pérez, defensor central de Cerro Porteño, 27 años, está buscado, está por hacerlo, mañana se resuelve.
0: Y acá se viene Blanco, quiere pasar al piso, va con todo para marcar Mateo Martínez, que tiene un corazón, el chico juega bien en serio, debutó hace una semanita, y acá el que se viene es Aranda. ¡Aranda! Tampoco a veces le queda el rebote para jugar ahora para arriba y no puede llegar el envío de Delgado. Se viene el Racing a toda velocidad, la quiere Liga. Va Torres, pelea Torres, se frena Alex Aldosivi, toca al medio, corta Figal. Figal para Flores, va Flores, domina Leo, va Flores. Tocó con Merentiel, Merentiel para Casíbar, sale Boca en la mitad de la cancha. Apareció Aranda, qué picante, qué bien está Aranda, que acaba de ir a buscar el pase. Se viene Boca con la pelota, domina y escapa el remate de Aranda y un rebote, y le vuelve a quedar la salida a Leo Pérez. Pérez que dejó allí para que salga con Egni. Se viene con Egni, domina con Egni, escapa y toca, la deja para Miljevic. Miljevic abrió, arrancó Nacho Rodríguez, se viene el zurdo, va Alex Banfield, domina Nacho, la tiene Rodríguez, volvió la pelota para Miljevic, que la acomoda y la juega para Lodico. Lodico más atrás para Marcos Rojo, la tiene Racing.
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0: Ganabo con Egni la soltó para Lodico, está de frente, la tiene Lodico, la metió al área, quiso filtrar el pase para que quede mano a mano Ortegoza, se le fue larga Lodico. Ahora salida para Álvaro Montero.
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0: Milton Delgado en la salida de Boca con Figal, el toque para Figal, salida para el Xeneize. Ale Lichetti, la información en el Supermitra Deportivo.
4: En Chile, Fernando Gago con la U de Chile perdió el clásico ante Colo Colo 2-1, uno de los goles de Colo Colo, Javier Correa, el ex Racing.
0: La tira ahora Gorosito. Hay un rebote en Lodico, lateral lo tiene que hacer Dylan. Va al marcador de punta Xeneize. La va pidiendo Camilo Rey Domenech. La quiere por el medio también Delgado, pero prefiere atrás para que juegue Figal. Va saliendo Figal, la tiene Boca, toca Figal. Muchos pibes de inferiores Boca hoy en cancha, ¿eh?
2: Sí, sin lugar a duda. Pero vos sabés que me estoy quedando con una racha de Arruabarrena dirigiendo a Racing como técnico de Boca. Cuarto partido oficial, cuarta derrota hasta aquí, sin contar el amistoso en Mar del Plata en 2015, donde perdió 4-1 también Boca.
0: Saca ahora Ayrton Costa, Costa para Blanco, Blanco la pone, la deja con Aranda, de espalda recibe, gira, se viene Aranda, pasa, cae al piso, falta de Ulises. Ortegoza está muy enchufado, Aranda en el arranque del encuentro, gana Racing 1-0, pero está bien el pibe de Boca, 17-30.
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1: Es el más clarito de todos, Aranda en Boca, ¿no? A veces si queda recostado muy sobre la izquierda no participa, cuando se mete a jugar es peligroso.
0: Saliendo del fondo va Figal, el toque para que juegue Gorosito, Gorosito que la deja allí, para que la vaya teniendo Flores, recuperó Nacho Rodríguez, escapó Rodríguez, lo cortó Flores, pero la vuelve a recuperar Miljevic. Sale Matco, toca la pelota para Ulises Ortegoza, Mateo Martínez levanta la cabeza, sale el pibe de Tita, acá la juega y abre bien por la derecha con Canavo, Canavo la tiro larga, se viene Ortegoza, gana la posición por el medio, Elías Torres, por el medio Elías Torres, pega la casiva en el córner, Hay tiro de esquina, muy buena jugada de Racing ofensiva y córner para la cadena.
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1: Racing preparado para cortar y salir rápido. Retrocede hasta la mitad de la cancha. Cuando recupera en ese sector, despliega los laterales, preferentemente a Canavo sobre la derecha.
2: 18, 18 años, Mateo Martínez, tercer partido en primera.
0: Hace mayor el primer tiempo, 18 minutos tenemos, vendrá el tiro de esquina, será para Miljevic, para pegarle y por arriba, la quiere Rojo, la quiere también el pibe Mateo Martínez, va a ir a buscar de cabeza, Díaz Torres, está tratando de convertir también para sacarse la bufa, el goleador que llegó Daldo Civi, que necesita hacer pie en Racing, viene el centro, pelota para Torres, no llega, le queda a Nacho Rodríguez por el otro costado, va Nacho Rodríguez hasta el fondo, metió el centro, pelota llovida, la sacas casi. Se la deja con Aranda que la revienta. Va hasta la mitad de la cancha el pelotazo de Aranda. No llega Lodico, sí, Merentiel. Se viene Miguel, va Merentiel. Aparece Merentiel y se viene Boca. Merentiel la tiro larga. Canavo, justo agarró uno que es rapidísimo. Y dice el árbitro que se levante, que no hay falta. Hay lateral y será para Boca.
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0: Gorosito, el toque de Dylan.
1: Canavo,
0: Se viene Gorosito. Acá la juega con Ascacíbar. Ascacíbar que la deja, va para Delgado. Va Delgado cerca del área. Por eso la tira. Larga y por el costado izquierdo. Se viene a toda velocidad. Flores en cara, va Flores, entró al área. Domina Flores por la izquierda. Jugó atrás para Blanco. Blanco que va. Blanco que pasa. Quiere el centro. Cubre Canavo. Le vuelve a quedar la pelota Aranda. Aranda se recuesta cerca del vértice del área. Toca para Flores. Acaban los juveniles de Boca. Qué bien, se sacó la marca de encima. Va Flores. Engancha y suelta. La tira para el medio y un rebote. Le vuelve a quedar a él y el árbitro marca falta previa, tiro libre para Boca. En tres cuartos busca Boca Marcelo Espina.
1: Bueno, Flores había estado durante casi 20 minutos sobre la derecha, no había tocado la pelota, se vino sobre la izquierda. Necesita Boca más participación de él, más de Aranda.
0: Pero finalmente había pegado la pelota en Ramírez, no cobró la falta, por eso el árbitro marcó el bote a tierra y Boca la perdió rápidamente y lateral y será para Racing.
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0: La verdad que todavía Boca no se ha perdido ni un gol,
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0: Va saliendo Figal, Figal que la va a dejar por el costado derecho, va para Dylan Gorosito. La tira Gorosito, Gorosito que la busca para el medio y recupera desde atrás Leo Pérez. La mete Leo Pérez, pega finalmente en el ruso Casíbar. Habrá lateral, será para el Racing, tenemos 21 minutos y medio. Aquí en Avellaneda, en Radio Mitre, la radio líder del país, la más escuchada por ahora. Gana Racing 1-0 con el gol de penal de Marcos Rojo.
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0: La quiere Ulises, viene Ortegoza, pelea allí, Delgado cubre. Va Ulises, comete falta, dice el árbitro Ramírez, tiro libre y es para Boca. En la mitad de la cancha, correcto, en esta Ramírez hubo falta de Ortegoza sobre Delgado. Habrá tiro libre y es para el Xeneize, tiro libre para Boca, que hace rápido Milton y juega para Camilo Rey Domenech.
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0: Tiene que encontrar el equilibrio justo Rey Domenech allí,
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0: Saca la pelota Álvaro Montero, va saliendo de atrás Boca Junior con Ayrton Costa, tocando para Figal, comenta Espina por Mitre.
1: Sí, le está costando a Boca manejar la pelota en la mitad de la cancha. Ucete, Rey Domenech, Delgado casi no la toca. Ascacíbar participó poco, le cuesta progresar al equipo de Arruabarrena.
0: Boca ahora, Nacho Rodríguez la dejó para Elías Torres, la entregó mal con Miljevic. La salida será de Lautaro Blanco, el pase que va para el medio, la tiene Aranda, domina Aranda, la lleva Aranda, viene Aranda, pega finalmente en Canavo, habrá lateral y será para Boca. Lo que marca el árbitro lo tiene que hacer Lautaro Blanco, el marcador de punta Xeneize de la izquierda cerca del banco de Bogboda.
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0: ¿Qué temperatura, Lichetti, tenemos a esta altura de la noche? noche, ¿eh?
4: 8 grados, 7 la sensación térmica en Capital Federal y Gran Buenos Aires.
0: Ah, qué frío que está haciendo hoy, ¿eh?
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0: Va a buscar la pelota por la banda, Flores, se le termina la cancha. Finalmente el jugador de Boca era Aranda, el que quería. El árbitro dice que a Isaac que le meta será para Campese, será para el arquero de Racing.
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0: Bueno, Espina, hay tiro de esquina, saque de meta. Saque de meta será para Campese, señoras y señores. ¿Quién cobró a todo esto?
2: Infracción en ataque.
0: Ah, bueno, perfecto. Nosotros del otro lado. Espina, estamos mirando de reojo acá, ¿eh?
1: Sí, estamos bastante lejos, todo cruzado, casi 100 metros de distancia.
0: Claro.
1: Recién te decía, Boca le cuesta progresar en el juego, Racing está preparado más para contraatacar, la pelota pasa poco por el 10.
0: Va a ir a buscar la pelota, Ayrton Costa, la quiere Costa para sacar allí, Costa. La termina regalando, se viene con Egni. Domina Tomás, va con Egni. Encara con Egni. Pasar Rodríguez, te lo está pidiendo con Egni. Prefiere el arco, no se demostraba nunca. Rodríguez que estaba pidiendo pista. Acá arranca Ulises Ortegoza, la va pidiendo. Prefirió con Egni dejarse la canábula y la perdieron. Recupera ahora Aranda y va por la izquierda. Sale Boca hasta la mitad de la cancha, domina Aranda. Se abre el ruso Casiban, la pone por el medio para Merentiel. Corta Mateo Martínez. La despeja Mateo Martínez, la manda por un costado y lateral y será para Boca.
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0: Quiere Ayrton Costa, recupera la pelota ahora en Racing, en la mitad de la cancha. Ya la va teniendo Nacho Rodríguez, deja para Marcos Rojo. Rojo que sale, va Rojo, que puede apagar para el otro lado, prefiere atrás con Cambeses. Dominándola Cambeses, levantándola Cambeses para que vaya con Negri. La pelota va por un costado, se va directamente afuera, le entró mal Cambeses. Hay lateral y será para Boca, costado izquierdo, lo tiene que hacer Lautaro Blanco. Que se anima un lateral largo, más atrás le dicen a Blanco ahora. Será lateral para Boca.
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0: La tiene Gorosito, domina Dina, viene Gorosito. Hubo lío en un Boca, en un Racing Boca con un lateral ya, ¿no? Con un gol. ¿Verdad?
2: Uno que se sacó en la mitad de cancha y terminó con el de Racing, ¿no? Con una alcanzapelota que Racing movió un poquitito adelantado.
0: Claro, movió como 20 metros adelante.
1: Sí, tenía razón Gago, ¿no?
0: Claro, va a buscar la pelota Aranda. Viene, ¡ay, qué linda de Aranda contra Mirjevi! Que va al piso, pero Aranda no la pierde. La lleva atada el Lene. Bien que la tiene, es Gorosito. Y toca para Flores y se viene Boca. Va Flores, levantó el centro. El taco de Ascasíbar. Campeses. Campeses. Atenaza esa pelota. Se la queda el arquero de Racing. Pero Aranda es lo mejor de Boca hasta acá, Espina.
1: Sí, es lo mejor de Boca, el más movedizo. Lo que pasa es que interviene en algunas oportunidades, en otras no. Tiene que pasar más la pelota por el 10, que es el que tiene la magia.
0: Se viene Nacho Rodríguez. Agarra la pelota, la pierde Nacho. Recupera Flores. Va Flores por la banda, va por la derecha, ataca Boca ahora la diagonal, toca con Merentiel, la juega Ascasíbar. Ascasíbar que entrega, pero va al piso con Egni para recuperar. La busca ahora Leo Pérez, le vuelve a quedar la pelota a Camilo Rey Domenech. Abrió el pase, corta Rojo, la dejó para Elías Torres. Torres para Miljevic y se viene Racing y si va con Egni puede ser. La tiene Elías Torres del otro lado con Egni. Acaba Torres, no hay falta, lo chocaron bien de atrás. La va a recuperar Camilo Rey Domenech que toca, la deja para Flores, viene Flores. La gana Flores contra Nacho Rodríguez. Busca Boca ahora, la mete al medio. Va para Merentiel, Merentiel, Merentiel. Tiene el empate, Merentiel enganchó. Tiene el empate, Merentiel.

0: definición del uruguayo. Para una salida bárbara por derecha. No pudo Rodríguez Flores, que la hizo bárbara. Metió el pase a la altura de la medialuna. Merentiel se puso cara a cara con los centrales. Tomó la pelota, giró, aguantó, esperó, definió. Poquito por arriba de Cambeses para levantarla por encima del cuerpo y que Boca lo empate. Boca 1, ahora Racing 1 en 28 minutos del primer tiempo. Miguel Merentiel.
1: Falta sobre Torres, viene una contra de Boca que la gestionaron bien sobre la derecha y una excelente definición de Merentiel, aguantando, enganchando y definiendo por arriba de Cambeses para el 1-1.
0: Bueno, después del gol, Johnny.
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0: Va a sacar Leo Pérez, se viene el Racing, abriéndola y dejándola por la derecha para que juegue Mateo Martínez. Martínez que la abrió con Carabo, Carabo que la tiene, viene Carabo. Vuelve para Martínez, el pase de Martínez que va al medio, recupera Aranda, Aranda Merentiel, Merentiel que toca. La deja por la izquierda, se viene Boca, domina Aranda, la levantó Aranda, va para Flores que es picantísimo. Y acaba Leo Flores, domina Flores, encara Flores, va a desbordar, mete el centro y un rebote. La pelota le quiere quedar allí y no va a llegar para tratar de recuperar Gorosito. Habrá lateral y será para Boca, los pibes de Boca, Espina, la solución, ¿eh?
1: Y hasta ahora sí, son la solución, y un Merentiel que en los primeros partidos no encontraba el gol y ahora está clarito y en cada definición.
0: Quería pasar Gorosito, la pierde, mete con todo para recuperar. Rodríguez le mete la mano, Flores a la altura del rostro, por eso ahí falta, infracción, pide la disculpa correspondientes en este caso. Leo Flores se levanta. Nacho Rodríguez en Racing. Licha Santangelo después del gol.
2: Se quedaron todos los titulares de Racing, no el banco, los titulares pidiéndole a Nicolás Ramírez una supuesta infracción a Elías Torres, y también Popoda preguntaba si había sido.
0: La salida será del arquero, la tiene que despejar arquero de Racing Cambeses. Algo le fue a decir a Rojo y algo le va a decir a Nacho Rodríguez. No sé qué habrá dicho Rodríguez por esta jugada, pero le llamó la atención el árbitro del encuentro. Habrá salida para Cambeses. La levanta Cambeses. Cambeses la tiró para Elías Torres. Va Torres que la bajó, la quiere con Egni. Saca Figal. Busca la pelota Pérez. Milkevi. Milkevi la dejó costado izquierdo. Nacho Rodríguez la tira atrás para Marco Rojo.
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0: Va tocando la pelota y la va dejando ahora Leo Pérez. Va saliendo Pérez, Pérez con Rojo. Rojo que la tiene, domina Rojo. Abre y la deja para Nacho Rodríguez. Viene Nacho, va Rodríguez en cara. Pone la pelota al medio, la deja con Lodico. Lodico la entrega mal, recupera Flores. La toca Casíbar, va para Merentiel. Merentiel que quiere avanzar. Viene Merentiel, tocando la pelota allí para Leo Flores. La pisa, lo cortaba Lodico. Le queda Miljevic, sale Miljevic. Atracó Marco Rojo, Racing y la pelota. Señoras y señores,
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0: 32 minutos, pasa rápido el tiempo aquí en Avellaneda.
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0: Saca Marco Rojo desde atrás. 32 tenemos del primer tiempo en Radio Mitre. Estamos en el Super Mitre Deportivo. 1-1 la historia. Busca Canavo, viene Canavo, la levanta Canavo. Canavo que la tira, va para adelante. El que la quiere en ataque es Ulises Ortegoza. Sale del área, toca para Lodico. Lodico retrocede, la tiene Lodico. Lodico juega, va para Rojo. Rojo se viene, va Racing, vuelve la pelota para Lodico. Otra vez para Rojo, ataca la academia. Va Marcos, tocó para Miljevic. La abrieron con Nacho Rodríguez, va Nacho Rodríguez. Encaró, viene Nacho Rodríguez. Vuelve la pelota para para Miljevic, tocando atrás con Marcos Rojo. Rojo para Miljevic, que acaba Racing. Y se viene Miljevic, que encara, maga, juega para el medio, la tiene Lodico. Se muestra Lodico, acaba Racing, soltándola con Leo Pérez. La tiene el mediocampista central, dejándola con Mateo Martínez. Vuelve la pelota para Pérez, Pérez para Martínez. Martínez que la mete al medio, va para Lodico. Y arranca Racing y se viene la academia. Le toca para Miljevic. Y Miljevic se acomoda, le pega al arco. Seguro, Álvaro Montero la tiene. Seguro el arquero de Boca. Se lo perdió, lo tuvo la cadena.
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1: Racing necesitó que lo conviertan en gol para empezar a manejar la pelota. Algo que no había sucedido desde el 1-0.
0: La salida será de Álvaro Montero. Ya va teniendo Boca la pelota de Álvaro Montero, tocándola con Figal. Persigue en la carrera Elías Torres. La despeja Figal. Figal la tira larga, va para campo rival. Busca Mateo Martínez. La quiere Ascacíbar. La engancha Flores. Roba Lodico. Lodico juega, va para Ulises. Sale Ortegoza. Abrió Ortegoza para Canavo. Canavo al piso, la tiró y la jugó para Conegni. Va contra Costa, que está molestado. Acá se viene Conegni. Domina Conegni. Tocó y la dejó para Miljevic. Miljevic se acomodó. Viene Miljevic. Abrió otra vez para Canavo. Llega al centro de Canavo. Torres no pudo cabecear bien. Torres no pudo cabecear bien. Torres, una buena chance para Racing. Sale Boca de contra a toda velocidad. Aranda, Aranda domina, la pide por el medio y la tiene Flores. Se viene Flores, Flores, Flores, afuera, afuera el remate de Flores. Lo tuvo Boca en esta espina,
1: Sí, de cada avance de Racing o de cada contra de Racing, como fue el centro de Canavo, viene una contra de Boca. Así vino el gol de Merentiel, vino esta de Flores. Quedó demasiado largo Racing, por eso Boca lo aprovechó.
0: Sale a buscar con todo Figal, pero se queda con esa pelota Torres. La gana y la deja para Conegni. Conegni que va, tiene que retroceder. La dejó para Miljevic. Miljevic se acomoda, viene Miljevic. La quiere abrir Miljevic, a ver qué hacen esta. Amaca el cuerpo Miljevic, encontró pase. Rodríguez no estaba y la pide otra vez Conegni. Va buscando Conegni, tira la pelota al medio. Hay un buen primer tiempo de Conegni, ¿Cuánto tenemos? 35 minutos jugados con criterio todas las pelotas de Racing. La juega Lodico, se viene Leo Pérez. Vuelve la pelota para el gato, Lodico. Abriéndola por la izquierda con Nacho Rodríguez. Va Nacho Rodríguez soltando. Ulises Ortegoza se muestra. La tiene Ulises, viene Ortegoza. Quiere abrir, todavía no. Ortegoza que juega y la abre. La deja para Mateo Martínez. Pasa entre cuarto. El pibe soltó para Ortegoza. Qué buen pase. Guarda el área. Metió el centro. Corta Figal. Viene Figal. Ahora, ¿cómo se anima el pase el pibe de Racing este Mateo Martínez,
1: Tiene buen pase. Tiene buen pase entre líneas. Y además se atreve, va para adelante, conduce hacia adelante.
0: La tiene Ulises, Ortegoza soltó, Canavo fue a buscar, viene Canavo, el centro, hay un rebote. La tiene que sacar allí Delgado, dejándola para Aranda. Aranda que va teniendo la pelota en zona defensiva. La mete al medio y la perdió, recupera con Egni. La tiene con Egni, la levantó con Egni. Jugó la pelota para Leo Pérez, ahí lateral y será para el Racing.
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0: Toca Lodico, Miljevic. Va por el medio Racing ahora. Miljevic la metió, la dejó para Conegni. Se acomoda, viene Conegni. La tiene Conegni, abrió para Nacho Rodríguez. Busca a Nacho Rodríguez, metió el centro, pelota al área. Quiere a Ayrton Costa para despejar. La va buscando nuevamente Ortegoza. Le va a quedar a Leo Pérez. La domina Leo Pérez. Toca ahora para Canavo. Canavo la deja para Ulises Ortegoza. Vuelve para Canavo. Elías Torres para Canavo. Va Racing ahora, mete el centro al corazón del área. No sale Montero. La va a ir a buscar Conegni. Pelea de cabeza, le quedó el remate. A Miljevic se lo perdió Racing. Se lo perdió Miljevic de zurda, afuera del área, arriba del travesaño.
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1: Hay una mejora considerable de Racing después de la igualdad de Merentiel. Tiene la pelota, hay mucha movilidad, intervienen muchos futbolistas que no lo habían hecho hasta antes del gol de Boca. La tuvo Racing recién, fue cerquita lo de Miljevic.
0: Va sacando la pelota Delgado, abriéndola y jugándola allí con Figal. La tiene Figal, soltándola al medio. Pelota para que le quede a Milton Delgado. a tener que abrir por el costado izquierdo. Pelota para que juegue allí Ayrton Costa. Costa que la abre con Blanco. Blanco que va. Blanco que la dejó con Aranda. Aranda que arranca 37 minutos y medio. La levanta y la cambia de frente. Aranda la tiró para Flores. La banca Leo Flores. Viene el juvenil. Va Leo. Flores que va hasta el fondo. Quiere meter el centro. Todavía no. Viene Leo Flores. Quiere llegar. Corta bien ahora para recuperar esa pelota Nacho Rodríguez. Señoras y señores, hay tiro de esquina para Boca.
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0: Hay córner para Boca, le va a pegar Aranda. Llegará el centro del 10 en Eise. Buscará por arriba, quiere de cabeza el equipo de el Vasco Rodolfo Martínez Robarrena. Vendrá el envío de Aranda, pelota pasada, Casíbar que ganamos por arriba. Le queda Merentiel, enganchó Merentiel, el rebate y cayó en el área. Ahora Ayrton Costa y salida para Cambese. Mirá con las manos que rápido sacó Cambese. La tiró para Miljevic, la trata de bancar Miljevic, que bien la bancó. Que pasó mano, dice que la tocó con la mano. Tiro libre. Será para Boca la mitad.
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0: Saca la pelota Figal, la quiere Figal, va buscando hacia atrás Álvaro Montero, 38, está cargado el primer tiempo, 1-1, goles de Marcos Rojo y Miguel Merentiel, empata en Racing y Boca.
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0: Y se viene Miljevic y va Matt con remonte, le queda la pelota a Díaz Torre, no puede, parecía mano de Acasiva, va a buscarla ahora Lodico, viene Lodico, va Lodico, domina el gato, viene Lodico, quiere meter en el centro, la jugó al medio, pelota para que le quede a Canavo, sale Racing, se viene Canavo, Canavo para Mateo Martínez, va a la academia, domina Racing en 39 minutos del primer tiempo, la soltaron para Rojo, Rojo que la abre, la vuelve a tirar para Lodico, Lodico la acomodó con Nacho Rodríguez, quiere meter el pase, pega la pelota en conocito lateral para Racing.
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0: La descargó Elías Torre, va para Nacho Rodríguez. Rodríguez centro, pega la pelota, Ovin Figal. Ahí lateral y será para Racing. Lo tiene que hacer Nacho Rodríguez en ataque para Cadé.
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1: Sigue manejando la pelota sí, Racing. Boca sí. Ahora preparado de contraataque. Bueno, cambiaron los semblantes de los equipos a medida que cada uno de ellos convirtió un gol.
0: Y acaba Racing y la tiene Ulises, viene Ortegoza, cae al piso. La roba Aranda, la tiene Aranda, sale Boca. El toque al medio, busca Aranda. Falta, marca Ramírez. Tiro libre para Boca. Y va todo Racing encima del árbitro. Lejos le pide Ramírez Rojo. Hay tiro libre para el Xeneize.
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1: La gente pedía una falta sobre Ortegoza. No se la cobró Ramírez. Dio la ley de la ventaja y después se fastidia porque no considera la gente que hay falta sobre Aranda.
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0: Bueno, señoras y señores, ¿quién está caído, Johnny? ¿Cuál es que?
4: Sí, Aranda, muy sentido, pedía amarilla al Vasco Robarrena. Bueno, la amarilla me parece que vino, pero por protestar.
0: Bueno, licha en el banco de Racing.
2: Viene a acomodar algo, Bocoda, pero te cuento que fue amonestado Canavo por esta interrupción y Marcos Rojo tomando agua, pero también jugando su partido, encima de Ramírez en todas las jugadas.
0: Bueno, señoras y señores, partido detenido 41, casi 42, 1-1.
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0: Ayer fue el relato de José Gabriel con Independiente, Independiente Rivadavia, en el aire del Supermitro, el comentario de Lucho Castañares. Hoy fue Sarmiento Estudiantes con Caimi, con Sant'Angelo, con River Vélez, con Anhelo. Y si ahora hace un rato somos Racing Boca con Espina, señoras y señores, y toda la banda aquí en la cancha del Racing con este empate 1-1 hasta el momento. Estamos en el aire del Supermitro Deportivo con el partido clásico de domingo por la noche. Por ahora la Academia y el Cenés empatan 1-1. Y la va a ir a buscar con Enni, y la cabecea, la manda directamente afuera y lateral, y es para Boca.
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0: Señoras y señores, se está yendo el primer tiempo y Cobro Express es un golazo para tu bolsillo.
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0: Está fría la noche, de verdad.
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0: Pelota larga, que la busca Flores, quiere Flores, va por la banda, 43 minutos, cubre, marca allí, Nacho Rodríguez la tiró atrás para que levante el rojo, el despeje de Marcos, la quiere de cabeza Rey Domenech, mete Leo Pérez, va con todo, hay falta, falta y dura, de Milhevi, que lo agarró con el pie de apoyo a Milton Delgado. Tiro libre para Boca en la mitad de la cancha, el encuentro sigue hasta el momento 1-1. Por ahora el partido, le falta equilibrio hacia la cadena.
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5: Al partido un tramito de prolijidad, ¿no, Leo? Decayó ahora los últimos 5 minutos, más o menos.
0: Sí, la sensación es que me parece empezó a mover el reloj unos últimos minutos y da la sensación que se quieren ir, ¿no? Con tranquilidad para replantear las cosas en la segunda mitad, creo.
5: Sí, fue un poquito para Racing en el comienzo, después para Boca y después lo mejoró Racing después del gol de Merentiel y ahora me parece que se achata.
0: Se viene Boca, la quiere Ascacíbar en el área, tiro Ascacíbar en la línea Nacho Rodríguez, señoras y señores. Casi gol, se lo pierde de manera increíble. Boca salió de un pelotazo de final. Se viene Racing ahora con Ulises. Ortegoza quiso filtrar el pase y no pudo recuperar la pelota. Ascacíbar la tiene Boca. Sale Ascacíbar allí con Aranda. Aranda que va a dominar Aranda. Aranda quiere escapar. Aranda que juega por la izquierda. Pelota para que le quede finalmente a Merentiel. La metió para Flores. Saca Rodríguez de cabeza. La busca Rojo para despejar. El rebote para Delgado. El remate mordidísimo de Milton. Ahora salida para Campés, se lo tuvo y se lo perdió Boca.
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5: Calculó mal Canavo, ¿no? Después del cambio de juego de Figal y se la sacaron en la línea a Ascacíbar, otra vez llegando el ruso en zona de ataque.
0: Bueno, qué situación tuvo, ¿no?
5: Clarita, ¿eh?
0: Clarísima, sí.
5: Clarita, Nacho Rodríguez llegó justito para cerrar.
0: Sí, la salida será de Marcos Rojo, 45 minutos 30 tenemos. Se juegan hasta los 48, ¿no, muchachos?
2: Más, correcto, 3 más.
0: La manda fuera ahora, número 4, Figal, abre lateral para el Racing. Ya lo tiene que hacer Nacho Rodríguez para ponerla en juego. Acaba Nacho Rodríguez, pide compañía, la mete para Elías Torres, viene Elías Torres, corta Figal. Le quiere quedar a Lodico, va buscando Lodico, Lodico que la termina jugando atrás para Marcos Rojo y Rojo que sale para Mateo Martínez, la tiene el Racing, se viene Martínez dominando la Mateo, va Martínez que le gusta filtrar, toca la pelota y la juega con Canavo, Canavo que deja, va para con Enni que vuelve la pelota al medio, Leo Pérez, se viene el Racing, domina Pérez, Pérez tocó, lo recibió Milhevi, se viene el Racing, enganchó, había que largarla, lo bien que se había metido ya Ortegoza y Lodico cerca del área, la recupera Mateo Martínez, sale el pibe del título. Qué bien la soltó para Ulises Ortegoza. La pide Elías Torres. Prefirió abrir primero con Enni. Se acomoda contra Blanco. Viene con Enni. Mete el centro. Media luna. Lodico. Lodico para con Enni. Mano a mano. Tiene el gol. Viene el pase. Para. Offside de con Enni. Sí, había offside. Era un segundo antes el pase de Lodico. Quedó adelantado. Pero una buena jugada de Racing otra vez, Espina.
5: Sí, que arranca de los pies de Martínez. Estos pases precisos entre líneas, después se produce el adelantamiento. Si Racing hubiese jugado así, después del 1-0, quizás la historia sería diferente.
0: Bueno, pero da la sensación, Santangelo, que tiene una idea la Academia de Bogoda,
2: Sin duda, yo te digo, de los cuestionamientos a Racing en el último tiempo, más allá de las tres derrotas consecutivas, fueron más a los dirigentes y al nuevo cuerpo técnico.
0: Yo siento, Marce, muchas veces lo hablamos esto, pero la sensación es que Racing
5: intenta darle una idea, pelota a ras del piso, tratar de salir jugando, pero ¿sabés qué, Leo? No sé si le hizo tan bien rápidamente ganar el partido, porque inconscientemente retrocedió. Después del gol de Merentiel, dio los pasos hacia adelante que debió haber dado después del 1-0.
0: Y es la última del primer tiempo y es de Racing, se viene Nacho Rodríguez, soltó para Lodico, Lodico que la tiene, la dejó para Miljevic, y Miljevic se acomoda, vuelve para Lodico, y acaba Lodico que quiere compañía, viene Lodico, la dejó para Miljevic otra vez, gana la posición, llega hasta el fondo, mete el centro, pelota atrás, le queda Ortegoza, Ortegoza en el área, quiere definir, hay un rebote, la tiene que sacar desde atrás ahora Leo Flores, va Leo Flores y el árbitro Ramírez termina el primer tiempo en el área de Boca, lo buscó Racing. Se terminó la primera parte, 1-1, Racing y Boca.
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2: Y va Racing sobre Ramírez para pedirle aquel foul en el gol de Boca. Ese supuesto foul sobre Elías Torres, tiene dos amonestados, la Academia Canavo y Martínez. En el banco Tagliamonte, Rubio, Martirena, Escudero, Espino, Craneviter, Tello, Saracho, Solari, Vergara, el pibe Campo y Fraga.
7: Se juntan los hombres de Boca, los suplentes también van a saludar a los que son titulares hoy aquí. El Vasco Arruebarrena rápidamente se metió en el vestuario visitante. Un amonestado por el lado de Boca, Ayrton Costa, la jugada del penal, pero no por la falta, sino por ir a hablarle cerquita del monitor al árbitro Nicolás Ramírez. Los suplentes pensando en el segundo tiempo, Frey, García, dos arqueros suplentes, Herrera, Alarcón, Palacio, Zenón, Velasco, Villa, Ángel Romero, Jiménez, Valencia y Toto Belmonte.
5: Un lindo primer tiempo, creo que la igualdad es justa porque las situaciones de gol se crearon, Racing tuvo rápidamente el penal que lo ejecutó muy bien Marcos Rojo, a partir de ahí empezó a mejorar Boca sin gravitar tanto en ataque, pero teniendo un poquito la pelota, sobre todo con la presencia de Aranda, llegó la igualdad y Racing como que empezó a tomar el predominio del partido. Las contras de Boca lo lastimaron casi en el final, Ascacíbar convierte, se la sacó en la línea Nacho Rodríguez, pero el partido todavía está latente, está como expectante, porque tanto Boca como Racing tienen sus armas en ataque para poder ganar el partido.
0: Bien, señoras y señores, se terminó el primer tiempo con el encuentro que hasta el momento están empatando 1-1 Racing y Boca, Boca y Racing. Que la verdad ha sido entretenido, por lo menos hemos tenido acción y de la buena. Estamos esperando y expectantes para los segundos 45. Se fueron al vestuario y sigue haciendo frío en tu casa. 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
0: Ya se viene el comentario de Marcelo Espina, aquí en el Super Mitre Deportivo. Por ahora están 1-1 Racing y Boca. 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
0: Ya se viene la información con Ale Lichetti también para saber qué es lo que está pasando en el deporte, en el mundo. 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
0: 1-1 dije, goles de Marcos Rojo para la Academia. Y lo empató Miguel Merentiel para Boca. Si hay gol, hay gritos, abrazos y una seco.
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0: Bueno, se viene el comentario de Espina. Pausa, quédate en el Super Mitre. Ya se vienen los segundos 45 minutos.
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0: Comenta Marcelo Espina en el entretiempo. 1-1 Racing Boca en el Super Mitre Deportivo.
5: Bueno, fue un primer tiempo parejo donde se fueron repartiendo el dominio del partido. Racing con dos líneas de cuatro, la línea de cuatro defensiva, cuatro en la mitad de la cancha con Lodico sobre la izquierda, con Conegni sobre la

0: Pero ¿por qué digo que no sé si a Racing le vino bien el gol? Porque hizo el gol y automáticamente retrocedió hasta la mitad de la cancha. Y le cedió la pelota a Boca. Con un Boca que no tenía tanta elaboración. Porque Reidan Benoit casi no intervino. Porque el ruso Casíbar, salvo en la casi la última jugada del primer tiempo, donde tuvo la posibilidad de convertir y Nacho Rodríguez se la sacó en la línea. Y donde Delgado tuvo algunas pequeñas apariciones. Todo quedó diluido a lo que podía hacer Aranda las veces que participaba en esta posición de falso extremo izquierdo, porque el punto de inicio es ese, pero después entra a jugar para tratar de ganarle la espalda a los volantes y cuando él interviene algo se genera. Poca proyección de los laterales de Boca, Flores algo apagado y Merentiel cumpliendo esta función de 9 que no es la preferencial de él, pero que también cumple sus buenos partidos. Y como Racing le cedió la pelota, Boca empezó a ir, sin complicarlo a Cambeses, pero empezó a ir. Y en una réplica rápida de Racing, en donde la gente de Racing, el hincha de Racing, le pidió una falta sobre Torres, un párrafo aparte, ¿no? La gente le exige a Torres mucho más de lo que Torres hoy le puede dar, porque no porque Torres no sea un buen futbolista. Él es futbolista de Aldo Civi, lo es. Lo que pasa es que viene de un parate de 8 o 9 meses y que todavía la puesta a punto para los jugadores que se lesionan la rodilla son aproximadamente la misma cantidad de tiempo que un futbolista necesita recuperarse de la lesión. ¿Qué quiero decir? Que si uno está parado 7, 6, 8 meses, después vuelve a tomar ritmo futbolístico después de 6, 7 u 8 meses. Pero como Racing no tiene otro delantero porque Adrián Maravilla Martínez está suspendido, bueno, tiene que ir recuperando ese nivel futbolístico jugando de titular. No es lo aconsejable, lo aconsejable es llevarlo de a poco. Y Boca fue a buscarlo de a poquito y les decía, en una contra que tuvo Racing para aprovechar, vino esta supuesta falta sobre Torres, de Gorosito, y vino el contraataque, una buena habilitación desde Flores, desde la derecha para un Merentiel que manejó la línea del fuera de juego, recibió espalda de los marcadores centrales, controló, tuvo que retroceder y definió por arriba de Cambeses para el 1-1. ¿Pero qué pasó después del 1-1? Ahí Racing empezó a creer que podía jugar y ahí empezó a tomar la pelota. Lo que debió hacer después del 1-0, lo empezó a hacer después del 1-1. Ya no dividió la pelota, ya Martínez la sacaba limpia desde atrás, ya Martínez rompía la línea de los volantes de Ras de Boca y entregaba la pelota entre líneas o a Canavo, o a Ortegoza, o a Miljevic. Y Racing, desde la pelota, empezó a tener más movilidad, Miljevic intervino, Lodico empezó a participar. Yo creo que lo de Lodico todavía está por verse, porque ahí no tiene desequilibrio por la izquierda. Racing vuelca mucho el juego sobre la derecha con la proyección de Canavo y con la posibilidad de Conegni, pero por la izquierda se cierra Lodico, no pasa Rodríguez y ese lugar lo tiene prácticamente ciego el conjunto de Boivoda. Y lo fue manejando Racing. No lo hizo trabajar a Montero, es cierto, pero por lo menos tuvo la pelota, tuvo la organización del juego, pudo jugar en campo contrario y Boca se empezó a parar de la misma manera que Racing se había parado después del 1-0, de contra. Y en una contra también lo tuvo Ascacíbar en el final de la primera parte, que cerró oportunamente Rodríguez casi en la línea, la saca de cabeza. El partido todavía es parejo. El resultado está totalmente abierto. Veremos si cada uno de los equipos, ahora con la igualdad, con el 1-1, tratan de ser los que se impongan, porque esto es un juego que se impone desde el juego y es un juego que se impone desde lo mental. Bueno, creo que Racing y Boca tienen juego y tienen mentalmente jugadores fuertes para poder imponerse. Bueno, veremos si cuál de los dos, o Racing con la localía y con su gente, y Boca con su mejoría desde la llegada a Arruabarrena, pueden ser el dominador del partido y vamos a ver si hay alguno de los dos que se queda con la victoria.
1: El comentario de Espina en el aire del Supermitra Deportivo.
2: Leo.
1: Sí, Ale.
2: Recién estoy viendo las redes, el grosero penal.

0: de Costa sobre Canavo, y quería dejar una inquietud, no sé si ustedes la comparten, o Marcelo. Fue amonestado Costa por ir a acercarse a la pantalla del VAR, pero no lo amonestó por la infracción.
1: Fue amonestado por la infracción.
0: ¿Debió haber sido roja? ¿Tengo bien esa lectura?
2: Lo marcamos en el medio del relato, o sea, lo amonestaron por una cosa y no lo amonestaron por la otra.
0: Claro, a eso me refiero.
2: Yo creo que debió ser amonestado por la falta, pero me parece también que después ya con la amarilla, y es una situación difícil, llevarse dos tarjetas ahí ya.
1: Sí, por esta y por esta, ¿no?
3: Sí, sí. El que sale ahora es Costa.
1: Sí, sí. Claro. Y claro, sí. Se avivó, ¿no? Como todos los partidos, ¿no?
0: Sí, es muy parecido a Marcos Rojo cuando estaba en Boca, ¿no?
3: Sí, siempre amarilla, siempre ingresa Pellegrino, ahora va a ingresar Facundo Herrera.
2: Bueno, entonces presentamos el cambio en Boca.
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3: Se retira el único amonestado que tiene Boca, o que tenía Boca, Ayrton Costa. Ingresa con la 42 Facundo Jagger Herrera. Debutó el otro día en Paraguay ante Recoleta.
2: Bien, ahí está entonces Facundo Herrera, Jagger Herrera. Hay cambio en Racing, Licha, ¿hay cambios?
3: No hay cambios en Racing.
2: Bien, trabaja Fede.
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2: Dale, dale, dale, dale, dale, que llega Ramírez.
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2: Bueno, señoras y señores, segundo tiempo que se pone en juego.
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2: El lateral que hace Canavo, la va jugando Racing ahora, pelota hacia adelante, primeros segundos de la etapa complementaria, la pierde en la salida donde quería Ulises Ortegoza, recupera Merentiel, la tiran para adelante, busca Merentiel hacia atrás ahora con Milton Delgado, sale Milton, gira Delgado, pone la pelota al medio, pegó en Aranda, lateral para la cadena, lo tiene que hacer Canavo.
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2: Saca la pelota por el costado y la va teniendo Nacho Rodríguez. La quería Rodríguez, la deja por la izquierda. Pelota para que vaya a buscar allí. En la salida nuevamente Racing. Hacia el medio, Lodico, la tiene Lodico. Lodico que la levanta, Lodico la metió. El cabezazo con Negri que no llega. La va a ir a buscar ahora en la recuperación. Y se viene Aranda. Domina y juega Valdés de Boca. La tiene Tomás. Aranda controla, viene Aranda, engancha. Aranda que juega, la abre toda con Blanco. Viene Lautaro, llega Blanco, mete el centro. Pelota muy buena por el segundo palo. Le queda el gol a Flores. Flores tiene el gol, tiró por arriba en la línea. En la línea. La línea, lo dijo, la línea, lo salva Racing de cabeza, lo tuvo Flores. Fue igual a la de Ascasí, Barcel, lo perdió Boca.
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1: Otra contra de Boca, porque había avanzado Racing y vino la contra sobre el sector izquierdo con Blanco, el centro al segundo palo, el cierre inoportuno pero frágil de Nacho Rodríguez y después en la línea, lo dijo.
2: Saca Jagger Herrera desde el fondo Boca. La pelota del central con Figal. Figal que la abre. La va tirando por la derecha. Allá la va jugando larga. Para ir a buscar de cabeza ahora y cortando. Donde quiere Nacho Rodríguez, la pierde. Recupera Leo Flores. Se viene Leo Flores. Va la gambeta del pibe. La tiene Flores. Pasó. Flores tocó al medio. Pelota para Merentiel. Corta justito Mateo Martínez. Sale Mateo Martínez. La va a jugar de Mateo Martínez. La tiene allí. Falta. Infracción contra el pibe de Racing.
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2: Este chico Mateo Martínez, que juega en la selección sub-20, que juega con Tello, que es el capitán del equipo de Placente. Los chicos de Racing Santander.
1: Claro.
3: Sí. Te digo, Milito, en la conferencia de prensa, ya te cuento.
2: Se viene Canavo, ataca Canavo. Va Canavo, entró al área, metió el centro. Llega en Herrera y el córner. Tiro de esquina para Racing. Qué arranque tenemos el segundo tiempo, Espina, con
1: está
2: todo.
1: Está lindo, está lindo el segundo tiempo, porque fue Boca primero en la línea. Ahora es Racing, están más abiertos en la mitad de la cancha los dos.
2: Corner para la cadena.
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2: Va para pegarle la pelota, para entrarle de derecha y meterle al área Matko Miljevic. Llega en el centro de Matko. Busca Racing, busca Rojo, busca Pérez. Viene el centro, pelota arriba. Llegaba con Agni. La pelota se va por última línea, habrá salida, será para Álvaro Montero.
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2: Saca la pelota Jagger, la tiene Herrera, dominando la Herrera. Herrera que tiene que jugar y abrirla por el costado derecho. Pelota para Figal, va saliendo Figal, va saliendo Boca. Desde atrás la tiene Figal, levanta la cabeza, busca compañía. Tocándola ahora con Milton Delgado. Delgado para Jagger. Herrera que la tiene, viene Herrera. Herrera que se muestra, la salida de Boca y abriéndola nuevamente para que juegue Figal. Figal que la tiene, va a dominar Figal. Desde atrás Boca y la pelota, trabaja Fede Benítez.
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2: Blanco que va con el centro al área. Mateo Martínez que despeja, la quiere con Negni, la regala Camilo Rey. Domenech atrapa y juega, la deja por la derecha, pelota para que vaya a buscar ahora Dylan Gorosito. Gorosito con Flores, engancha el pibe, se viene Flores, va Leo Flores, soltó con Aranda, el piberío de Boca, la recupera ahora Ulises Ortegoza, la deja para Nacho Rodríguez.
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1: Bueno, Boca el primer pase de salida, sí, de Martínez, que es bueno. El de Herrera también es bueno, ¿eh?
2: Iba a decir, Marce, Boca Predio, sí, sí. Grosito, Herrera, Domenech.
1: Saca bien Delgado, la pelota también, ¿eh?
2: Aranda, Flores, 6 de 11. Hey,
3: más de la mitad.
2: Qué bárbaro, ¿eh? En algún momento hubiese sonado una locura pensar que Boca tenía 6 jugadores, sí, inferiores. Sí, sí. En el primer equipo, Marce.
1: Sí, sí, no, no. Y además de los chicos acostumbrados a vestir la camiseta de Boca, juegan en primera como si nada.
2: Va a soltar la pelota Ulises Ortegoza ahora para que juegue Racing en la recuperación con Matko. Se viene Miljevic. Quiere Matko, viene Miljevic, va hasta el fondo. Busca el centro, hay un rebote. Será córner. Será tiro de esquina, señoras y señores, para Racing. Se levanta el público. Racingista aquí en Avellaneda.
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2: 6 minutos, qué rápido pasa el tiempo aquí, ¿eh?
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2: Hay córner, llegará el centro, le va a pegar Lodico. Vendrá el envío y el área, Racing quiere de cabeza con Negni. Va a ir a buscar, se muestra Marcos Rojo también. Viene el centro, pelota, el primer palo, corta. Justito Milton Delgado, otra vez será tiro de esquina y es para el Racing.
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2: La jugaron rápido, la tiene Miljevic, encara Matko, viene Miljevic, encaró y le pegó, tiró para abajo, Álvaro Montero se queda con esa pelota el arquero colombiano.
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2: La tiene que sacar Álvaro Montero, va a despejar esa pelota del fondo el arquero Zeneise. Casi 7 minutos tenemos aquí en Avellaneda. Por ahora el partido está 1-1 entre Racing y Boca. Corta Marcos. Barrio Rojo toca la pelota para Miljevic. Miljevic que gira, viene Miljevic, va Matko. Domina Miljevic, se abre Canavo, no se la da los dos. La tiene, la domina Matko. Miljevic jugando al medio, pelota para Lodico. Lodico que se acomoda bien, Lodico. La abre Lodico, pega la pelota en el rival. Era Milton Delgado el que rebotaba la pelota. Leo Pérez, acaba Leo Pérez saliendo por el medio. Pelota para el Rojo. El Rojo que juega. La deja cortita para Nacho Rodríguez, que giró y ganó. Para Nacho Rodríguez, metió el centro al área. Jagger, Herrera para despejar. Y Girme abajo, la tira hasta la mitad de la cancha, Leo Pérez que corta, la deja para Ulises Ortegoza que juega, la descarga cortita ahora con Egni, vuelve para Ortegoza, va por el medio Ortegoza, volviendo con Leo Pérez, se viene el Racing dominando el ex gremio Huracán, juega con Lodico, Lodico que se muestra, toca la pelota para con Egni que va, vuelve la pelota para Lodico, sale la cadena
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2: Saca la pelota y va Mateo Martínez en la mitad de la cancha, la entregó mal, recuperó Aranda y se viene Boca, Flores del otro lado, Aranda lo vio, prefiere primero con Merentiel, va Merentiel, viene Miguel, levantó para Flores, gana de cabeza para cortar Nacho Rodríguez, le quedó a Casíbar, la recupera Leo Pérez, le va a quedar otra vez a Lautaro Blanco, Blanco que juega con Camilo Rey, Domenech, domina Boca, abriéndola por la derecha, pelota para Dylan Gorosito.
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2: Jagger Herrera que la deja con Lautaro Blanco, ataca Lautaro Blanco, va a Boca, mete el centro, pega la pelota en la cabeza de Canavo y lateral para el Xeneize, está fría la noche, 8 grados tenemos.
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2: Lateral lo tiene que hacer Lautaro Blanco, va el número 3 que tiene que jugar en ataque, la pone para Merentiel, quiere Merentiel, se le terminó la cancha a Miguel, lo corrió Mateo Martínez, habrá salida, será para Campese, Licha Santángel, lo pasó por vos, se vienen cambios.
3: Sí, se vienen Saracho y Fraga, presentamos el primero.
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3: A la cancha Saracho con el 11, se retira Lodico y si te parece presentamos el segundo.
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3: A la cancha Fraga con el número 40, es el goleador de la reserva, 9 referente, sale Elías Torres.
2: Bien, Fraga es el número 40 entonces.
3: Claro, Francisco Fraga.
1: Bueno, punta por punta y además el ingreso de Saracho, que le da, además de juego, como se lo da a Lodico, me parece que más presencia para llegar al área, porque pisa el área rival.
3: Cambio.
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3: Afuera, sentido, pero nada de gravedad. Milton Delgado adentro con la 8, Toto Belmonte.
2: Bien, ya está Belmonte en la cancha también. Tomá Belmonte en el terreno de juego, va saliendo Racing.
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2: Y se viene Canavo, Canavo que la frena, va Canavo, gira Canavo. La domina Canavo, tiene que tocar hacia atrás, pierde la pelota. Ahora Racing, Canavo trata de recuperar como puede, la dejó para Ortegoza. Ahí lateral para la academia, lateral lo tiene que hacer Canavo de la derecha. Va a jugar la pelota Racing, soltándola para con Egni la dejó con Marco, viene Milhevin, no tiene compañía sí Milhevin, por eso tiene que retroceder dejándola con Saracho, la levanta Saracho, la cambia toda para Nacho Rodríguez, va Nacho Rodríguez, peleó contra Gorosito, se levanta Nacho Rodríguez, quiere ganar, llega hasta última línea allí donde juega atrás para Milhevin, Milhevin que tres cuartos soltó para Leo Pérez, se viene la academia, apertura con Mateo Martínez, se adelanta Racing ahora, va Martínez, metió el centro llovido para Saracho, no llega, le quiere quedar a Nacho Rodríguez, se le termina la cancha, abrazaría, será para Álvaro Montero.
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1: Bueno, la pelota es de Racing, pero todavía le falta algo de ingenio de tres cuartos de cancha hacia adelante. Los espacios son de Boca, pero no puede contraatacar hasta el momento.
2: Va cortando allí Merentiel, la va dejando con Aranda, Aranda que encara, Ulises Ortegoza que mete el pie, va recuperando Boca igual con Lautaro Blanco, la mete en el medio, ya le queda Camilo Rey Domenech, abriendo y dejándola con Figal, Figal que abre, la tira por la derecha para Gorosito, que pelota le metió a Merentiel, va Merentiel, se quiere meter en el área, viene Merentiel, se frena, va la marca rojo. Era primero Mateo Martínez cuando intentaba Nacho Rodríguez en la anterior. La saca hacia el medio. La va a ir a buscar ahora con Egni. La pelota le queda a Saracho. Quiere Saracho, la perdió. Recuperó Aranda. Se viene Boca. Que bien la hizo Aranda. Le pegó. ¡Arriba! arriba. Arriba el remate de Aranda, se lo pierde Boca.
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1: Bueno, otra clara tuvo Boca. La había tenido anteriormente Flores sobre el sector derecho. Ahora la terminó Aranda, que se le fue cerquita por arriba.
2: Pelota hacia la mitad de la cancha de Cambeses. Va a ir a buscarla Aranda. Viene Aranda, el giro de Aranda, dominándola y tratando de jugar allí en ataque. Aranda quería, la perdía, recuperaba la pelota el futbolista Ulises Ortegoza y falta de Aranda. 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
2: Estamos por ahora en este 1-1 de Racing y Boca y estás viviéndolo aquí en el aire del Super Mitre Deportivo en esta noche, domingo noche de invierno que tiene Racing y Boca en 13 minutos del segundo tiempo.
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2: Saca la pelota Rojo, Rojo que la juegue y la deja al medio. O nuevamente para que Nacho Rodríguez se la devuelva a Marcos Rojo. Rojo la levantó, la cambió toda para Conen. Y gran pelota, la quiere Jagger Herrera, le quedó a Canavo. Está en el área, viene Canavo. Afuera, afuera, le pegó Canavo de derecha. El remate fue bueno, ahora salida para Álvaro Montero.
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1: Una diferencia muy grande entre los ataques y los avances de Racing sobre la derecha en relación a la izquierda, porque Canavo, más que un 4, es un 7.
2: La toca Flores, la mete para Belmonte en el área. Leo Pérez cortó muy bien, le cometieron falta. Hubo infracción de Belmonte sobre Leo Pérez. Es eléctrico Flores, ¿eh? Qué cosa de loco Espina. No para, no detiene nunca la ambición por llegar al área. No,
1: y además la pelota la lleva pegadita al pie y espera el momento que le salgan para salir hacia la derecha o hacia la izquierda porque tiene mucha facilidad.
2: Bueno, Johnny, en tu banco.
3: Sobre todo con el rendimiento de los equipos, de sus pibes y los suplentes, aplaudiendo mucho a Jair Herrera.
2: Busca la pelota de cabeza, pero no llega ahora en la defensa Figal. Va recuperando Belmonte, atrás para Álvaro Montero. Va saliendo el colombiano, apertura de Álvaro Montero, la tiró para Blanco. Blanco que toca, la deja para Aranda. Aranda se la devolvió a Blanco, la dejó corta, recupera Ulises. Ortegoza, el enganche de Ortegoza. Se frena Ortegoza, es un enganche, un giro, vuelve Ortegoza. La mete al medio, ya la tiene Marcos Rojo, va saliendo el zurdo, va al central. La levanta Rojo, la pincha para que juegue Herrera de cabeza, le quedó a Leo Pérez. La abre Leo Pérez, la tiró para Ulises, va Ortegoza. Ortegoza la metió por abajo, pelota para Canavo. Canavo se frena, vuelve otra vez para Ortegoza. Va saliendo la cadena.
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2: La pelota de Rojo para Conegni en el área. Conegni, saque de meta o córner, veremos. Saque de meta, ¿eh? Sí, porque pegó Conegni. Qué pelota le metió Rojo con Engle, ¿no? Habrá salida, será para Lautaro Blanco. 15 minutos tenemos de este segundo tiempo. El partido hasta el momento 1-1, la tiene Lautaro Blanco. Sale Jagger Herrera.
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2: Mateo Martínez, que banca y sale. Viene Mateo Martínez, tocó al medio, se pasó de largo Canavo, la tiene Merentiel. Toca ahora con Aranda y Aranda que tiene que salir. Apertura de Aranda que va para buscar a Dylan Gorosito. Ataca a Dylan, va Gorosito, la abrió para Flores y a la marca mete el centro. Buscaba Nacho Rodríguez, sacó Rojo. Le quiere quedar la pelota ahora en la salida Ulises Ortegoza. Amaga Ulises Ortegoza, la jugó bien para que salga Saracho. Saracho Canavo y arranca Canavo y la tira para que vaya Fraga. Fraga y el taco. No llegó Canavo, que está liquidado de tanto correr, ir y venir. Habrá salida, será para la Academia Lateral.
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2: Presentamos el cambio en Boca.
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3: El tercero en el Genesis. Afuera con la 19 Flores. Adentro con la 22 Sebastián Villa.
2: Qué cambio, ¿no, Espina?
1: Sí, alguien fresco para darle velocidad. Además, Nacho Rodríguez, te lo iba a decir recién, no va al ataque. Racing por la izquierda no avanza, no es peligroso. Bueno, vamos a ver a dónde lo instala Villa ahora.
2: Yo por eso te digo, pensé, Marce, que el primer cambio era Solari para
1: yo también
2: subir,
1: estaba pensando
2: para ponerse
1: Solari,
2: adelante,
1: recién.
2: Claro.
1: Sí, sí.
2: Para ponerse adelante de Nacho Rodríguez, que sufre el partido, porque está solo por ahí.
1: Sí, porque además necesita una ayuda para volver y además necesita alguien para atacar por ese lado.
2: Va dominando el rojo, la mete para adelante. El que la quiere, Fraga, viene Fraga, no llega. Jäger, qué corto, Jäger. Tocó y jugó Jäger con mucha presencia allí, Herrera. Se viene Villa, Villa para Casíbar. Corta con todo Pérez. Qué bien la ganó Pérez. Gira Leo Pérez. Va tocando la pelota Racing ahora, saliendo con Mateo Martínez para Marco Rojo. 18 minutos mayor el segundo tiempo. Aplaude la gente de Racing por la salida de la academia. Toca ahora con Egni. Viene con Egni abriéndola. Se equivoca con Egni. La tenés para Boca.
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2: Va a sacar la pelota al ataque. Ahora quiere Nacho Rodríguez, ahí lateral para la academia. En la mitad de la cancha lo tiene que hacer Rodríguez, lo tiene que hacer Racing. La va a poner en juego Nacho Rodríguez. 18 minutos 30, Ale Lichetti con la información.
0: En Paraguay, Vitamina Sánchez le ganó a Ariel Holland, el gran clásico Olimpia. 2-1 a Cerro Porteño.
2: Ahí falta, tiro libre para Racing, infracción. Tiro libre, cayó Saracho. Una buena pelota para que... ¿No fue tiro libre?
3: Dio lateral, Ramírez.
2: Ah, pues como paró el juego, dije, cobró la falta, dije yo. Bueno, acá la quería Saracho, vuelve al piso, dice que no. La salida está a la mitad de la cancha, el que la quiere es el rojo. Va a ir a buscar de cabeza a Miljevic. Va Miljevic, la quería, no podía. Mete con todo Leo Pérez. Recupera, la deja para que vaya a buscar. Por la derecha Ulises Ortegoza, que no pudo. Ahí lateral lo tiene que hacer Racing. Empieza a ser más protagonista Leo Pérez en la mitad de la cancha, Espina.
1: Sí, porque está jugando bastante solo. Porque cuando retrocede, el Boca pone 5 a lo ancho y nadie marcando los volantes centrales.
2: La busca con el centro al área Rodríguez. Hay un rebote, le queda rojo. Se adelanta Racing. La tiene ahora Pérez. Pérez que la abre, la deja para Mateo Martínez. Viene Mateo Martínez abriéndola y tirándola para que busque Canavo. Canavo que vuelve hacia la posición de Mateo Martínez. Bueno, con la entrada de Villa pasó Aranda a la derecha, Marce.
1: Eso te iba a decir justamente, porque había arrancado Villa hacia la derecha, pero ahora se fue a su lugar predirecto, a la izquierda.
2: Va jugando Saracho. Tiene que tirar para Rojo, hacer rebotar Rojo en Aranda. Y mira Aranda, le quedó la pelota, Aranda a toda velocidad. Se viene Aranda por la derecha, metió el centro, busca a Merentiel. Llega Mateo Martínez, se le quedó a Villa. Arriba, arriba. Tuvo suerte en esta Boca, porque cuando la despejó Rojo a Aranda, le quedó la pelota para correr. Qué bien la punteó Aranda para que le quede divina para el centro. No pudo Villa, lo tuvo Boca en esta brazalida para la Academia Espina en el aire del Super Mitre.
1: Sí, se la quiso hacer rebotar Rojo Aranda. Se la hizo rebotar, pero no salió. Vino la velocidad del 10, el centro del segundo palo. Y después el remate de Villa que se fue muy por arriba.
2: Saca Rojo con Ortegoza. Se vino Ulises, domina Ortegoza. Encara Ortegoza que quiere encontrar compañía allí. Abriéndola por la derecha para Canavo. Canavo que retrocede. Ya la deja para Mateo Martínez. Y Mateo Martínez que tiene que devolver hacia atrás. Pelota para Rojo. Sale la Academia. Tocando Rojo con Miljevic. Y Miljevic que se va acomodando. Viene Marco. La domina Miljevic. A ver qué hace Marco. Marco tocó. Limpió para Pérez. Pérez que la levantó. La tiró larga para Canavo. La busca Canavo. Llega Canavo. Va hasta el fondo. Canavo. La tiró a cualquier lado. Ahora salida para Álvaro Montero.
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2: Saca la pelota de atrás, Jäger Herrera. Descargando y dejándola para Lautaro Blanco. Para Lautaro Blanco con Villa. Villa que la tiró para atrás. No encuentra compañía. Habrá salida, será para la academia.
4: 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Todavía hay tiempo, queda mucho por jugar. 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
2: Saracho la deja con Rojo, la pelota que vuelve para Matías, viene Saracho, atrás para Cambeses. Cambeses que tiene que ir contra Merentiel, la levanta Cambeses, la tira hasta la mitad de la cancha. Allá la va a ir a buscar de cabeza, quería con él y no podía, le va a quedar la pelota a Lautaro Blanco. Sale Blanco, la levanta para Villa, Villa parece adelantado, pero va, domina Villa. Viene Villa, estaba en offside, hay tiro libre indirecto y es para la cadena.
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2: Querida Fraga, ha perdido, se ha descompuesto Racing, ¿no? Ofensivamente.
1: Sí, perdió la pelota. Boca tampoco gravita en ataque porque retrocede hasta la mitad de la cancha y quiere jugar de contra.
2: Saca la pelota Herrera, la levanta Herrera, la tira al medio, el que la busca es Canavo. La pelota le va quedando ahora a Ulises Ortegoza, la tiene que recuperar desde el fondo Marco Rojo. Rojo juega para Mateo Martínez, sale la dupla de Racing. ¿Cuál es la dupla de Racing defensiva? ¿Es esta o puede que aparezca el nombre que me dijiste de Cerro Porteño, no?
3: Claro, Matías Pérez, está pensado como dos.
2: Va la pelota al pecho de Figal, este chico está para darle continuidad, ¿eh?
3: Claro, ¿cómo lo sacás?
2: No, digo que... Pero es un chico para darle continuidad, la verdad. Tengo la sensación que si juega al lado de Rojo un tiempo va a aprender más todavía. Y el que la juega es Lautaro Blanco. Va para Villa que volvía. La deja atrás con el Merentiel. Merentiel se acomodó, soltó para Belmonte. Va Toto, viene Belmonte. Abre y la juega para Gorosito. Gorosito y el centro. Mateo Martínez que despeja. Le vuelve a quedar a Dylan Gorosito. Toca ahora para el medio. Recuperó Saracho. Bien, leyó el pase. Toque y la deja para Miljevic. Que acaba Miljevic. Lo corre Aranda. Viene Miljevic que encaró. Va Miljevic, se acomodó. No largó el pase. La tiene Marco. Va Miljevic soltándola al medio. Ya la juega con Saracho, se viene el Racing, domina Saracho, pasa Nacho Rodríguez, Fraga en el área, también está con Egni, amagó Nacho Rodríguez, va a jugar hacia atrás con Leo Pérez, se muestra el Racing, va la pelota para que juegue Mateo Martínez, va el central de la Academia, la tira a cualquier lado, el central de Racing buscando compañía, gana Leo Pérez, ahora la tira por un costado.
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3: Leo,
2: ¿sí?
3: Me había quedado pendiente contarte que en conferencia de prensa, en la conferencia de prensa de la salida de Costas, el propio Diego Milito, ante la venta de Pardo, dijo, tiene que tomar su lugar en el plantel el chico Mateo Martínez.
2: Va a sacar la pelota y la juega Villa, toca Villa, la deja para Belmonte, viene Belmonte, Belmonte que va para Camilo Rey Domenech, va con Figal, la salida de Fies, qué callado está Kolevsky, me preocupa a mí.
3: No, estoy analizando a ver qué así dice el Vasco. Los veo activo y colaborando para con sus compañeros a Velasco y a Zenón. Lo tengo que decir yo que soy crítico de ellos.
2: Va a tener que sacar Herrera, se viene Jagger. Domina Herrera y Herrera se equivocó en el pase. Estaba mal igual, Se la tiró para adelante, Villa la esperó atrás, ahí lateral. Se vienen cambios en Racing en cualquier momento. Habrá salida para Mateo Martínez.
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1: Se está lenteciendo el partido. Creo que empieza a aparecer el cansancio, las imprecisiones, las equivocaciones y no hay tanto peligro.
2: Va a ir a buscar Nacho Rodríguez, quiere Nacho. Viene Rodríguez, pelea, se le termina yendo la pelota al hombre de Boca que era Gorosito. Hay lateral para la Academia, señoras y señores, hay lateral para Racing que tiene que hacer Nacho Rodríguez. Veremos quiénes son los que se van del campo de juego porque se vienen cambios en Racing. Acá la va a buscar el pibe Fraga, va Fraga soltándole atrás, la dejó para Nacho Rodríguez, jugaron con Leo Pérez, va Leo Pérez, acomoda Pérez, Pérez para Mateo Martínez, Martínez que la tiene, viene Martínez, domina Martínez, Martínez que la tiene que jugar para adelante, ahora sí, tocándola con Ulises Ortegoza, Ortegoza para Leo Pérez, y Pérez que tiene que abrir, ya la deja por el costado para que vaya a buscar Marco, será la última de Marco, habrá más de Miljevic, veremos. ¿Quién saldrá? ¿Miljevic u Ortegoza para vos, Espina?
1: Puede ser, si quiere arriesgar más es para sacarlo a Ortegoza, que casi en el segundo tiempo no entró en juego, Leo.
2: Bueno, porque imagino que con Egni es fija, ¿no?
1: Y sí,
2: por eso digo los dos cambios.
1: Sí, sí, por ahí sí.
2: Bueno, va a sacar la pelota y la tiene el Rojo. Viene el Rojo, la metió larga para con Egni. Una bocha fantástica, va con Egni, está en el área. Viene con Egni, de atropellada, de atrás, Jagger Herrera se la saca. Hay lateral para Racing, hay lateral para la Academia, señoras y señores. Será lateral, se va el 10, se va Matko.
3: Sí, tercera variante en Racing, la presentamos.
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3: Se retira Miljevic a la cancha número 7, Duván Vergara, y la cuarta variante también.
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3: A la cancha el pibe Alberto Campo, ecuatoriano de 19 años, segundo partido en primera, ya te digo quién se fue.
2: Bueno, con Egni, que por atrás del arco se fue, sí.
3: Claro, con Egni.
2: Bueno, Alberto Campo, el ecuatoriano, ya debutó Alberto Campo aquí con Banfield, ¿no?
1: Con Banfield fue.
3: Correcto, estaba replegado Banfield, no tenía espacio. Con espacios es muy picante en la reserva.
2: Bueno, ahí está entonces.
1: Hoy entró por la derecha, el otro día por la izquierda, estuvimos juntos, Leo.
2: Sí, y el que juega es Rojo, Rojo, la deja para Vergara. Viene Duván, tocándole atrás con Saracho. Se mueve en ataque Racing. La van dejando por el medio hacia la derecha. Mateo Martínez, Martínez que la deja, va para Ulises. Ortegoza la tocó por abajo, la devolvió para que venga Fraga. Le pegó el arco, el remate del juvenil de Racing a las manos de Álvaro Montero. 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
2: Me falta equilibrio al partido, ¿eh?
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2: Va buscando de cabeza, quería la pelota, ahora Fraga. Va metiendo con todo para Alberto Campo. Llegará primero Villa. Villa la deja con Lautaro Blanco. Sale Lautaro. Viene la pelota para Villa. Villa que la tiene así contra la raya. Deja para Belmonte. Se acomoda Belmonte. Volviendo al medio. Va saliendo Boca con Camilo Rey Domenech. Acá la tiene el Rey Domenech. Apertura para que juegue por la banda Aranda. Aranda se va cerrando. Viene Aranda. Cambia de frente. La tiró para Villa. Va Sebastián. Domina Villa. La banca. Villa. Va el colombiano. Va Villa. Metió la diagonal. Entró al área. Canavo. Se justo Canavo. No sé cómo hizo para detener el envión de Villa que venía de frente. La juega ahora Belmonte. Belmonte para Blanco. Va Lautaro. Mete el centro para buscar a Casíbar. Gana Rojo. El rebote le quedó a Merentiel. Fue al piso. Rojo lo trabó justito. La quiere nuevamente Rojo para sacar al piso. Rojo otra vez, tres veces Rojo, y acá la tiene Nacho Rodríguez para que salga Racing. Qué patada le metió Belmonte. Tarjetita amarilla, Colegi.
3: El segundo en Boca, el único que está en el campo de juego, Toto Belmonte. El otro era Costa, que ya salió en el entretiempo. Se viene la Pantera, se viene Alan también.
1: Bueno, un partido de Rojo, León. No solo por el gol, el penal y la importancia y la determinación de ir a patearlo, sino buen primer Nacho, pase de salida, con ojo mucho Nacho carácter Rodríguez para recuperar la pelota.
2: Ojo Nacho Rodríguez, ¿eh?
1: Sí.
3: Sí, el tobillo, ¿eh?
1: El tobillo derecho.
3: Muy preocupado el banco de Racing, también Rojo cuando se acercó a mirarlo, pidió rápidamente la asistencia médica.
2: Bueno, tiene espino ahí, ¿no?
3: Claro, el futbolista que llegó libre de Rayo Vallecano, la idea era que sea el titular, el reemplazante de Rojas, no funcionó muy bien los primeros partidos y Nacho Rodríguez, habitual suplente, hoy termina siendo titular.
2: Ah, que le metió una murra importante, ¿eh?
1: Sí, se le queda enganchado el pie abajo, me parece, el pie derecho, por eso el tobillo se le dobla hacia adentro.
2: Sí, sí.
3: ¿Sabés que en un partido en la Bombonera, Nacho Rodríguez el año pasado se guinzó uno de sus tobillos? No sé si te acordás la imagen en la que patea el pasto y se guinza solo. Bueno, otra vez contra Boca, duele su tobillo.
2: Bueno, presentamos el cambio en Boca.
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3: Agota los cambios a Arruabarrena, se retira el capitán Merentiel, que le deja la cinta a Figal para que ingrese con la número 13, debutando en el torneo local, Ener Valencia.
2: Bien, y presenta el segundo cambio en Boca.
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3: Ofensivo el Vasco, afuera con la 23, Camilo Rey Domenet, adentro con la 20, Alan Velasco.
2: Bueno, no puede seguir Nacho Rodríguez,
1: no,
2: ¿eh?
1: No puede seguir.
3: Me gusta bien el estilo.
1: Me gusta el cambio de Velasco, porque va a ser más agresivo, probablemente lo centralice a Aranda para jugar de enganche, a Velasco sobre la derecha y a Ener Valencia de punta. De a poquito le está dando resultado, de a poquito Velasco.
2: Bueno, señoras y señores, sale lesionado. Preocupación en Racing por Nacho Rodríguez. Presentamos el cambio.
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3: Y agota variantes. También Bojoda a la cancha Alfonso Espino con el número 18, el futbolista que llegó libre de Rayo Vallecano.
2: Los 10 cambios ya tenemos, Espina. Iban 32 recién el segundo tiempo.
1: Sí, se quedaron sin modificaciones. Los dos entrenadores, quedan 15 más un ratito más. Pero se va agarrando la cabeza a Nacho Rodríguez, ojo.
2: Va buscando Fraga, toca hacia atrás, deja la pelota para que salga Rojo. Mateo Martínez, la tiene Mateo Martínez, escapa y juega, otra vez para Marco Rojo, levanta la cabeza Rojo, la mete para adelante, hay un rebote, la pelota le va quedando igual a Leo Pérez, Pérez que tocó, devolvió ahora hacia atrás Ulises Ortegoza, juega Mateo Martínez, Aracho, apertura por el costado izquierdo, pelota para que le quede allí a Espino, Espino que toca con Vergara, Vergara que juega para Aracho, sale Rojo, sale Racing, la levanta Rojo ahora, cambia de frente para el ecuatoriano, Campo, viene Campo, tocó al medio, ya que Herrera ha metido Rojo 3-4 cambios de frente, sí. Notables, ¿eh?
1: Sí, sí, para mí es un muy buen partido, o está siendo un muy buen partido.
2: El lateral lo tiene que hacer Canavo. Canavo que la juega, viene para que la banque, pero no puede allí en la salida. El número 40 Fraga la recuperó Aranda y falta. Infracción de Leo Pérez, va a ser amonestado.
3: Sí, el tercero en Racing, uno de los refuerzos de este mercado de pases, Leo Pérez.
2: Hay tiro libre para Boca, Benítez.
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2: Le va a pegar a la pelota allí Aranda, también está Lautaro Blanco. Llegará el centro, busca Boca de cabeza, la mete Aranda, pasada para Jager Herrera. Llega Cambeses. Se queda con esa pelota, Campese la sacó rápido, pero Vergara está solo contra el mundo ya. Bueno, la regaló Campese. La recupera Boca y se viene. Y domina el ataque y va Velasco. La tiene Velasco. Velasco la cambió toda para Villa. Ataca Boca, va Sebastián, domina Villa. Villa contra Canavo, si la tira larga lo pasa. Acá viene Villa, prefiere retroceder con Blanco. Blanco que amaca el cuerpo, va para un lado, va para el otro. Se viene Lautaro, soltó para Villa. Villa que quiere, la manda fuera Canavo. Ahí lateral, será para Racing, marca el árbitro. ¿O para qué? Sí, lateral para Racing. La juega Alberto Campo, toca el ecuatoriano, Fraga para Campo, y Campo que quiere, y se le va a Campo. Si la devolución era buena, Campo terminaba bajo el arco la velocidad que venía, No se la devolvió bien el pibe Fraga.
1: Sí, no se la devolvió bien. Ahora Racing está con un 4-3-3, con Campo por un lado, con Vergara por el otro, con Fraga de 9, pero perdió un poco de la pelota en el medio.
2: Va a sacar la pelota de atrás y la va teniendo Belmonte, va Toto, domina Belmonte, Belmonte que juega, la deja para Blanco, Blanco tiene que retroceder. Ya relató Anelio, ya lo comentó Ciola, fue 2-2 River y Vélez.
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2: 35 minutos 30, marca el reloj. Recuperaba la pelota Saracho, la manda por un costado, el lateral y será para Boca. El lateral lo tiene que hacer Dylan Gorosito. Ya la va jugando para Casíbar. Otra vez tiene que hacerse el lateral, lateral, lateral, lateral para el Xeneize.
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2: Qué frío que está haciendo hoy,
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2: 36 minutos, pasa rápido el tiempo aquí en Avellaneda.
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2: Se viene Racing y la quiere Vergara, Vergara hasta el fondo, la define, tapa Montero y hay córner. Tapa Montero y hay córner. Tuvo Racing, Hay tiro de esquina, se levanta el público de la cadena.
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2: Le va a pegar Vergara, llegará el centro de Vergara, pelota arriba, Vergara, Montero. asegura Álvaro y Montero sacó rápido para Velasco y se viene Boca y va Velasco y tiene tiempo y espacio Velasco, va Boca que busca el segundo, la cambió para Villa, la pide Ener Valencia, viene Villa, soltó para Ener, mano a mano, tiró, afuera, lo erró Ener, lo tuvo Boca, era gol de Boca, fuera Ener Valencia. Se lo acaba de perder el Ceney y se tuvo el segundo.
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1: Qué contra metió, ¿no? Porque sacó Montero, porque Velasco sobre la derecha. Un Racing desordenado en el retroceso. Se lo terminó perdiendo el ecuatoriano después de la buena habilitación de Villa.
2: Qué chance tuvo Boca. Boliski, era gol de Ener, ¿eh?
3: Lamentable la definición, lo mal pisado que llegó, lo miré acá en el monitor, digo, debe ser difícil, no era tan difícil embocar el arco,
2: Pero llega exigido.
1: Queda un poco exigido, sin ángulo de tiro también.
2: La verdad que la exigencia es demasiado, me parece muy exigido. Para zurda, no era fácil, pero... Yo te iba a decir el contrario, le vi una virtud que metió un pique corto, rápido Valencia, ¿no? La verdad que no. Está bien físicamente Valencia, no sé si será...
1: No, y Leo arrancó en la base de su propio arco del córner, defendiendo ahí, y llegó al otro lado.
3: No lo había visto tan así, pero se ve que sí.
2: No, pero digo...
1: No, fue un córner a favor de Racing. Claro, y ahí sale la contra.
2: Claro, yo digo, más allá digo que no le acertó al arco, tuvo la chance. Podía haber sido gol, podía haberlo tapado Campese, la terminó tirando afuera. Digo, fue un movimiento rápido, interesante y con un sprint final, con un toque de Villa para dejarlo mano a mano. Ahí da la sensación que algo va a pasar por acá, ¿no? En 38 y medio, queda poquito, pero... Puede que encuentre algún espacio, sí. Puede haber.
1: Recién lo tuvo Boca los espacios, porque con esto de la contra aprovechada, tan fresquito los de arriba, Villa, Ener Valencia, Velasco.
2: Va buscando la pelota y la quiere Saracho. Saracho para Fraga, vuelve para Saracho. Recuperó Velasco para Ener, quiere Valencia. Mete Ener, choca los jugadores de Racing para recuperar allí. Le queda Mateo Martínez, sale Mateo, viene Martínez. Martínez que tocó, recupera Babel Monte. Le queda la pelota igual ahora Ulises. Ortegoza atrás con Campese. Campese que la levanta, le pega como viene. La tira larga para Fraga, busca al pibe, quiere de cabeza, no puede. Jager Herrera despeja. Arriba quiere Ulises Ortegoza. Va a ir a buscar igual Saracho, la deja para que juegue Espino. El toque largo de Espino, la pelota que va a campo rival. Tiene que recuperar Dylan Gorosito. La va tirando atrás para su arquero, despeja desde atrás el arquero Álvaro Montero. Montero que va al medio, la quería Pérez, la recuperaba Valencia, falta. Tiro libre y es para Racing.
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2: Tiro libre para Racing, que ya hace rojo, la deja para Mateo Martínez. Escapa Mateo Martínez, soltó para Campo, va el ecuatoriano, se viene Alberto Campo. Ganó la posición, Campo tocó al medio, la dejó para Carabón en el área, lo perdió Racing hacia abajo. La tocó Canavo, la perdió Racing esta y después quedaba en offside. El ecuatoriano Alberto Campo, habrá tiro libre para Boca.
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2: Bueno, alto equilibrio en el partido por ahora, esto... 1-1 en 40 minutos.
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2: Saca la pelota Lautaro Blanco para Villa. Quiere Villa ganar, salió desesperado el arquero, pero Mateo Martínez de cabeza la acompaña lateral. Habrá envío con las manos, será para Boca que busca el ataque. Empiezan a desnudarse defensivamente tanto Racing como Boca. Buscan espacio los atacantes, pueden encontrarlo. Veremos si alguien se anima a ganarlo de acá al final.
3: Hace frío para desabrigarse.
2: 41 minutos tenemos de este segundo tiempo. Toca y se viene Aranda. El árbitro marca falta de Ortegoza. Tiro libre para Boca.
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2: Sale a Casiva, la tiene el ruso volviendo al medio. Pelota para Jäger Herrera, acaba Herrera. Herrera, que ha estado más firme que Ayrton Costa, me pareció, ¿no?
1: Sí, más firme, más seguro y además con un mejor trato de pelota.
2: Va a sacar la pelota ahora Figal, tocando Figal, dejándola con Belmonte. Belmonte para Aranda y Aranda que escapa. Va Aranda, domina Aranda, lo persigue Ortegoza. Le comete falta Ortegoza y Aranda se sale de la marca y la toca muy bien para Belmonte. Belmonte que la abre para Lautaro Blanco. Blanco en cara, va hacia la diagonal. Tocó la pelota con Ener Valencia. Valencia para Villa, Villa que vuelve. Se la deja con Belmonte, Belmonte para Ener. Valencia que quiere tocar, viene Valencia. Ahí banca Valencia y suelta al medio. Tocando con Figal, viene Boca, domina Figal. Levanta la cabeza, busca compañía, lo encuentra primero Belmonte, Belmonte que retrocede con Acasíbar, Belmonte, la pelota que vuelve para Figal, va saliendo Boca.
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2: Ganó Canavo contra Villa, Alberto Campos jugó, buscó devolución, la gana ahora el futbolista Acasíbar, lateral será para Racing. Hay lateral para la Academia que tiene que hacer Canavo.
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2: El lateral lo tiene que hacer Canavo. La va a poner Canavo hacia adelante. Tira Canavo, la deja para que juegue Ortegoza. La quería Alberto Campo. Va metiendo el cuerpo Jäger Herrera. 43 minutos tenemos de este segundo tiempo, comenta Marcelo Espina.
1: Bueno, el partido entró en un pozo. Un poco el cansancio, otro poco la falta de ideas. Bueno, quedan algunos minutos más el descuento, pero parecería que esto va a terminar así.
2: Hay lateral que tiene que hacer Canavo. Ale Lichetti con la información.
0: En Brasil, Brasileirao Palmeiras. Dos goles de José López. Le ganó 4-1 al Vasco da Gama. El gol del Vasco, Facundo Colidio.
2: Va a ir a buscar la pelota y la va teniendo Belmonte. Dos goles del Flaco López, ¿no?
0: Dos, y Colidio en el descuento, ya perdiendo 4-0 sobre el final, Colidio 4-1.
2: Ah, goles del Flaco López fueron tremendo, uno gol fenomenal. Y acá busca la pelota Aranda, la recupera bien Canavo y sale Ortegoza. Y Ortegoza la deja con Saracho. Y acá va Saracho, comanda Saracho, va Racing, toca mal Saracho. Qué mal entró Saracho, ¿no?
1: Sí, no entró bien,
2: Qué mal. Acá saca la pelota Aranda. Aranda juega, va para Villa. Y se viene Boca, domina Villa. Y Villa en el vértice del área, se acomodó Villa, tiró. La tiró afuera Villa. Bueno, qué desperdicio de Boca este Colegi, ¿eh?
3: Es increíble lo mal que le pega a todas las pelotas Villa, ¿eh? Por algo suplente.
1: Bueno, buena oportunidad, ¿eh? Porque había quedado algo abierto Racing, porque Villa con la velocidad y con el cansancio de Canavo podría haberlo aprovechado, lo fue a buscar, pero cuando enganchó remató lejos.
2: Va queriendo Leo Pérez, recupera la pelota, ahora venía Belmonte, falta de Ulises Ortegoza. Son rivales que se pueden cruzar dentro de poco si gana Boca contra Vélez en Copa Argentina, ¿no?
3: En los cuartos de finales, Boca juega contra Vélez el miércoles 2 de septiembre a las 21:15 en Córdoba. El que gana de ese duelo juega contra Racing en cuartos. Cinco más.
2: Bueno, cinco más. Digo esto porque es una muestra un poco también de lo que hay. Yo tengo la sensación que Boca tiene un plus, me parece, Marce,
1: Pero ¿para qué partido decís vos?
2: No, lo pienso en un mano a mano, en un duelo mano a mano en cuanto a lo que tiene también como recambio. Racing, veo demasiado piberío, sí. para ponerle pimienta. Bueno, falta Maravilla, ¿no?
1: Falta Maravilla, sí. No tiene tanto recambio Racing, Boca tiene mucho más, pero tiene que pasar a Vélez, ¿eh? No es fácil.
2: No, ya está claro. Estoy pensando, imaginando si se llega a dar ese
1: lugar. Sí, tiene más alternativa Boca, claro.
2: Sí.
3: También le falta a Lautaro Díaz, que había llegado como refuerzo, se desgarró, pero se había ganado un lugar también el futbolista que llegó del fútbol brasileño.
2: Sí, lo necesita Díaz, ¿no? Porque tiene otra entrega, me parece, otro corazón para jugar la pelota. Y la verdad que se nota el esfuerzo, y cuando no lo tiene, lo necesita. Pero es cierto, Racing también se está acomodando. se están acoplando algunos futbolistas y es lógico. 46 minutos de 50 aquí en Avellaneda. Empieza a terminarse la noche. La pelota larga de Espino. Va buscando de cabeza en la recuperación. Mete con todo Velasco. La quiere Canavo. Le quedó la pelota al Rojo que no la pudo controlar. Y acá busca Villa y va Sebastián. Domina Villa. Y lo persigue Ortegoza. Busca Villa. La gana Villa. Le comete falta. Toca la pelota Villa. Va saliendo con Belmonte. Herrera. Vuelve la pelota para Belmonte. Abre Belmonte. La tiro por el costado. Busca Figal. Figal que vuelve para Herrera. Va saliendo Boca del fondo. Domina Herrera, tocándola y jugándola allí con Aranda. Aranda que la levantó, la tiraba para Velasco, gana de cabeza para cortar Espino. El espeje fue de Duba Vergara. Va queriendo de cabeza nuevamente Figal, le queda la pelota a Leo Pérez. Va saliendo con Ortegoza. Míralo Valencia. Mamita. Toda velocidad recuperó Benner y la dejó con Ascacíbar. Y Ascacíbar para Velasco. Y Velasco que busca y viene. Y domina Velasco y toca la pelota por el medio. Sabado Rosito. No hay falta, dice el árbitro. Parecía infracción, dijo que no el árbitro Ramírez. El que la tiene ahora es Vergara. Y quiere cortar Vergara. Y lateral será para Racing. Lateral para la Academia.
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2: 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Se viene Vergara, va Racing, domina Vergara, lo quiere ganar Racing, tiró. Vergara, ¿qué? Vergara, tiraste una cortita del apellido al arco. Va sacando la pelota y la tiene ahora Villa. Se viene Villa. Domina Villa, Villa que escapa, va Villa. Llega la pelota finalmente, ganado. Qué gol, perdió Vergara, Tenía que acomodarla,
1: Tenía que acomodarla y no podemos hablar por un tema de cansancio porque recién entró, Leo.
2: Toca Aranda, Aranda la jugó por el costado, venía Velasco. 48, 48 de 50. Quédate ahí porque esto no terminó. La juega Vergara, que está picante igual más allá de eso. Deja Vergara, va tocando para Espino. Y Espino va para Saracho. Y la gente dice, vamos, falta nada. Y el que la tiene es Pérez, va Leo Pérez. Abriéndola con Mateo Martínez. Escapa Mateo Martínez, busca Mateo Martínez. La juegan para que vaya Canavo. Canavo la quiso, lateral. Lateral. Rojo está con alguna molestia muscular, Altura del isquio izquierdo.
3: Ahí, sí. Es que viene jugando todos los partidos del semestre,
2: Hay lateral que tiene que hacer Canavo. La va a jugar Canavo. 49 casi tenemos. El lateral de Canavo, pelota al área. La quiere de cabeza, saca ahora como puede Figal. La busca Villa, la vuelven a meter al medio. Viene el ecuatoriano Campo, le quedó la pelota a Sara. ¿Cómo cortó Herrera? ¿Con qué fuerza allí? La dejó para Aranda. La palomita ahora para que vaya a buscar a Casíbar. Le quiere quedar a Valencia y esto puede ser gol de Boca. Lo puede ganar Boca en el final. Va Ener Valencia, 3 contra 3. Va Ener, Ener, Ener. ¡Afuera! ¡Afuera! Se lo perdió Valencia, lo tuvo Boca. Espina, lo tuvo Boca en el final.
1: Bueno, la más clara creo que tiene Boca. La tuvo en el comienzo del segundo tiempo cuando la sacó Lodico en la línea y después de este buen corte de Herrera en la zona defensiva vino una contra totalmente descompaginado Racing.
2: Y va a buscar el ecuatoriano Campo. En la última del partido viene Campo. Lo corre Jagger Herrera. Campo metió el centro. Enganchó Fraga. ¡No! ¡Lo que perdió Fraga! ¡Lo que perdió Racing! Que perdió Fraga, se lo perdió el pibe por no dárselo a un compañero. Era gol de la Academia, era pase al medio, era gol de Racing. Se terminó el partido, la Avellaneda 1-1, Racing y Boca.
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3: Y después de la clasificación en Copa Argentina, vuelve Racing al cilindro y acá no puede ganar, no puede quitarse la espina. Seguramente tendrá que pensar en sumar de a tres próximamente porque está muy alejado en la tabla anual y también en los playoffs. Todavía está fuera de los primeros ocho el equipo de Bocoda, que se lleva un punto.
6: Otro empate con sabor a poco para Boca, si bien el rival es importante, una cancha muy difícil para Boca en los últimos tiempos, sobre todo también para Roa Barrena, aunque hace 10 años que no dirigía el equipo. Un empate que lo deja fuera del top 8, que no le permite escalar pensando en la Copa Libertadores del próximo año, en tratar de buscar el título ante el líder Independiente Rivadavia. La verdad que es un empate con sensación a poquito para Llanense, que el día viernes ya va a jugar de local, 21:30 horas ante Lanús.
1: Bueno, un clásico que siempre representa un partido peligroso para cualquiera de los dos equipos, para Racing y para Boca. Terminaron igualados en la última de cada uno. Boca lo pudo ganar por Ener Valencia, Racing lo pudo ganar si Campo hubiese acertado en el pase, no tomó la decisión del pase en la equivocación del juvenil de Racing, pero en definitiva una igualdad que en líneas generales me parece que fue lo más justo por lo que fueron entregando a lo largo del partido. Un punto para cada uno, un punto para cada uno que no le sirve a ninguno de los dos, porque necesitaban ganar para tratar de ir trepando en cada una de las tablas. Bueno, no lo pudieron hacer, se tienen que conformar con este puntito.
2: Bueno, señoras y señores, allí se van los protagonistas. Vamos a ver si podemos escuchar a los jugadores. Creo que está hablando Miguel Merentiel, ¿no? El delantero de Boca en el campo de juego. Avísame si podemos escucharlo, dale.
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0: Y desde el décimo gol de Meretiel en el año es el máximo anotador del Xeneize.
1: Y te digo una cosa. Para mí se lo criticó en demasía Merentiel, pero no sé cuál es el objetivo, o cuál fue el objetivo. Pero es un delantero tremendo, lo que corre, lo que juega. Y obviamente, como todo delantero, tiene racha también a veces, Pina. A veces mucho gol, a veces no.
2: Sí, siempre tiene alguna alternativa de gol. Y además es muy solidario con el equipo porque los corretea, porque los pelea. Y tengamos en cuenta que él se siente mucho más cómodo con otro 9 para que le despeje camino, le arrastre marca. Y hoy está jugando él de 9 puro. Lo importante para un delantero, primero es tener situaciones de gol, también concretarlas, y las viene haciendo Merentiel en los últimos partidos.
1: Bueno, allí está, señoras y señores, se fueron al vestuario y siguen haciendo frío en tu casa. 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
1: Bueno, habla Ulises Ortegoza.
4: Ulises Ortegoza, Ulises, ¿sentís que merecieron un poco más?
5: Hola, buenas noches. Bueno, sí, creo que en las últimas ahí sí estaba un poquito fino, capaz que podíamos haber convertido. Pero bueno, creo que en general fue un buen partido, fue una buena muestra de carácter. Queremos que estar todos juntos de nuevo, contagiar a la gente de adentro para afuera. Así que hoy se vivió un gran ambiente y bueno, el partido con Belgrano y sumándole este, creo que es un gran hincapié como para seguir adelante.
4: Eso te quería preguntar, ¿sentís que el equipo viene levantado desde lo futbolístico?
5: Sí, yo creo que sí. No se nos estaban dando los resultados, creo que sacando el partido de Tigre, después de ese partido en adelante, no se nos dieron los resultados, pero estamos trabajando muy bien con los chicos y la verdad que bueno, de a poco se nos van ahí dando los resultados.
4: Llegaste hace poco, bueno, te sentaste en el equipo titular, ¿hoy sentís que fue tu mejor partido?
5: Yo creo que sí, el equipo en general hizo un buen partido. Mucho desgaste, creo, como te dije recién, si estábamos un poco finos en los últimos minutos, quizás no llevamos la victoria, pero bueno, es un punto que suma y bueno, y ahora a trabajar para el siguiente partido.
4: Ulises, muchas gracias, fuiste la figura del partido.
5: Dale, muchas gracias.
1: Bien, hasta ahí la palabra de Ulises Ortegoza. 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
1: Bien, señoras y señores, hacemos una pausa y ya se viene el comentario de Marcelo Espina en este 1-1 final entre Racing y Boca aquí en Avellaneda.
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3: Bien, señoras y señores, comenta Marcelo Espina el 1-1 final entre Racing y Boca.
4: Bueno, la igualdad termina siendo un resultado justo por el desarrollo del partido, porque en la primera parte ya habíamos explicado un poquito que el 1-0 de Racing no fue tan beneficioso, lo era desde el resultado, pero no lo terminó siendo desde el juego, porque Racing tomó una postura más de contraataque, entonces le permitió a Boca empezar a manejar la pelota, hasta que vino la igualdad de Merentiel, después de una contra. Ya que Racing la había tenido en un avance con Torres, y desde esa pérdida de la pelota vino el gol del uruguayo Merentiel, y después se acomodó Racing mejor en el juego, pero sin generar situaciones de gol. En líneas generales, los dos arqueros no tuvieron que trabajar, ni Cambeses ni Montero. Sí tuvieron dos situaciones bastante similares, porque en una Nacho Rodríguez pudo cerrar detrás de Cambeses y sacarla en la línea, y en otra, en el comienzo del segundo tiempo, fue Lodico el que prácticamente debajo del travesaño pudo evitar lo que podía haber sido el 2-1 de Boca por intermedio de Flores. En la segunda parte el partido fue, yo creo que no fue bien jugado, fue más de espacios que de posesión, fue más de ataque directo que de elaboración, tanto para Boca como para Racing. Los dos entrenadores empezaron a retocar el equipo más para contraatacar, porque Boivoda lo hizo ingresar a Vergara por Mirjevic, un delantero por un volante ofensivo, porque lo hizo ingresar a campo por Konechny para tener dos extremos, y el ingreso de Fraga, un chico que se posicionó de nueve en lugar de un Torres que tiene que ir sumando minutos. Y por el lado de Arruabarrena lo mismo, porque lo hizo ingresar a Villa, porque lo hizo ingresar a Velasco por la derecha y a Ener Valencia. O sea, fueron quitando elaboración para tratar de poner contraataque. Y en estos contraataques, tanto Racing como Boca pudieron ponerse en ventaja y ganar el partido. Fue en el tramo final, porque lo tuvo Villa con un enganche y un remate afuera, porque lo tuvo dos veces Ener Valencia, en una con un ángulo cerrado que quiso picar la pelota ante la salida de Cambeses, que salió rápidamente a achicarlo, y con otro remate de Ener Valencia que se fue por arriba del travesaño. Y también lo tuvo Racing en una contra ya final, en donde Campo, en lugar de jugar hacia adentro, bueno, terminó con una situación de que en definitiva no terminó siendo ni un ataque peligroso ni una situación clara de gol. un partido que se repartieron el dominio, un partido que se repartieron el punto, porque en definitiva ninguno de los dos pudo ganar, un punto que no beneficia a ninguno de los dos, ¿no? Porque, ¿y por qué no beneficia a ninguno de los dos? Porque Boca está fuera de los ocho, aunque tiene los mismos puntos que el último clasificado, que es Riestra, ambos con 7, pero con una victoria se hubiese metido en el grupo de los 8, porque Racing todavía está algo lejos, porque tiene 5 puntos y Tigre tiene 8, está 3 del último que ingresa, el conjunto de Victoria, pero Tigre tiene que jugar su partido mañana, o sea que esta diferencia de 3 se puede estirar y quedar un poquitito más alejado. Y porque también no ha sido beneficioso este punto para ninguno de los dos en la tabla anual, porque Boca está mucho más cerca de los punteros, pero todavía está lejos, porque está a 5 de Independiente Rivadavia y Racing está muchísimo más lejos. Es imposible que Racing se aproxime a poder pelear este primer lugar que da un cupo en la Copa Libertadores. El desgaste se siente. Racing viene de jugar un partido frente a Belgrano de Córdoba entre semana frente a Belgrano por la Copa Argentina, que le permitió avanzar una fase más en la Copa. Y Boca con una seguidilla importante, ¿no? Hoy tuvo la lesión, veremos si es una lesión muscular, y esperemos que no, de Delgado, porque de a poquito se le fueron cayendo algunos jugadores al conjunto de Arruebarrena. Pellegrino, Paredes, que hoy creo que a Paredes siempre lo siente. Vamos a ver qué le pasó con Delgado. Bueno, la seguidilla de partidos no ha sido tan beneficiosa para Arruebarrena ni para sus futbolistas. Ahora sí, tendrá 5 días Boca, porque va a jugar el próximo día viernes frente a Lanús, porque después nuevamente vuelven a jugar entre semana. Punto para ambos, punto para Racing, punto para Boca. Nos habíamos ilusionado de un gran partido. El partido comenzó bien, pero a medida que fue avanzando, se fue quedando. Lo pudieron ganar cualquiera de los dos en la última, pero me parece que el 1-1 refleja lo que pasó hoy aquí en Avellaneda.
3: El comentario de Marcelo Espina aquí en el Super Mitre Deportivo. Bien, Licha Santangelo pasó por el vestuario de Racing.
5: Bueno, en el vestuario de Racing están mirando la jugada en la que nace el gol de Boca. Hay muchos que coinciden en que es una carga sobre Elías Torres, porque decían que el futbolista estaba explicando que él ponía el cuerpo para soportar la cobertura de atrás. Bueno, es algo que trasciende, ¿no? De aquí de la zona de vestuarios. Pero bueno, quedó esa sensación en el gol de Boca, en el empate de Boca. Y también hay malas sensaciones sobre Nacho Rodríguez, porque más allá del golpe, me dicen que sentía inestable una de sus rodillas. Así que Racing, que ya viene cosechando lesiones lamentablemente, como la de Di Cesare, ahora estará atento a la situación de Nacho Rodríguez.
3: Bueno, a seguir y a tener en cuenta. Johnny Colinsky, el vestuario de Boca.
6: Estamos aquí aguardando por la llegada del Vasco Arruebarrena, así que en un instante más va a llegar el técnico Geneise.
3: Bueno, señoras y señores, aquí estamos nosotros después de lo que ha sido este 1-1 entre Racing y Boca. 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
3: Bien, señoras y señores, aquí en el aire del Super Mitre Deportivo. Pausa, ya seguimos, hay más. Seguimos en este Racing 1, Boca 1, final.
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3: Hay penal para Racing, penal para la Academia. Penal para Racing, 6 minutos tenemos del primer tiempo. Y Costa fue amonestado por la protesta anterior, no por esta situación de penal. Hay penal para Racing y le quiere pegar Marcos Rojo. Acá le va a pegar Rojo, hay penal para Racing. Para darle Marcos, la guardia imperial de fondo. Va Marcos Rojo, la orden del árbitro. Nicolás Ramírez va Rojo, tiró.

Mancini de penal contra Boca. Qué bien le pegó Rojo, que no falla casi nunca en los penales. La acomodó contra el palo derecho de Álvaro Montero, hacia el otro lado fue el arquero colombiano. Lo gana la Academia de penal, Marco Rojo, para el grito de la cadena, la noche de la Avellaneda. Racing 1, Boca 0 a los 8, Marcos Faustino Rojo. La va a recuperar Camilo, Relio Meret que toca, la deja para Flores, viene Flores, la gana Flores contra Nacho Rodríguez, busca Boca ahora, la mete al medio, va para Merentiel, tiene el empate, Merentiel enganchó, tiene el empate, Merentiel.

0: definición del uruguayo. Para una salida bárbara por derecha. No pudo Rodríguez Flores, que la hizo bárbara. Metió el pase a la altura de la medialuna. Merentiel se puso cara a cara con los centrales. Tomó la pelota, giró, aguantó, esperó, definió. Poquito por arriba de Cambeses para levantarla por encima del cuerpo y que Boca lo empate. Boca 1, ahora Racing 1 en 28 minutos del primer tiempo. Miguel Merentiel.
1: Habla el Vasco. Arriba ganamos los partidos.
2: Dale.
1: Esperemos empezar a ganar los partidos de entrada.
3: Vasco acá, buenas noches. Feito Cabachín para Somos Boca, Radio República. ¿Sentís que al margen de haber empezado el partido perdiendo hoy, el equipo va mejorando partido tras partido?
1: Yo creo que el equipo muestra una idea. Hay momentos que te puede salir, momentos que no. También el rival juega, pero no resignamos eso. Tratamos, lo ven, buscamos por afuera, por adentro. Tengo los jugadores como para hacerlo. En el mismo partido podemos variar. A nosotros nos gusta tener la tenencia de pelota, pero hoy en un momento la tenían ellos y bueno, teníamos jugadores rápidos como para salir de contra. A mí lo que me reporta es que el grupo está, sabe lo que jugamos, pero bueno, para hacer bueno este empate tenemos que ganar el próximo con Lanús, que va a ser difícil, que es un equipo que tiene un entrenador que ya lleva bastantes años y bueno, esperemos poder conseguir los 3 puntos en nuestra cancha.
4: Vasco, ¿cómo estás? Ezequiel Sosa, estamos en vivo para Radio La Red. A propósito del partido contra Lanús, después de ese encuentro también se te viene un duelo directo por Copa Argentina en Córdoba. Y te quiero consultar si alguno de los jugadores que están lesionados, Paredes, Pellegrino, Lozano, pueden retornar el próximo encuentro o apuntan directamente a lo que es el partido de Copa Argentina.
1: Me quiere hacer fácil la tarea, Guillermo.
4: ¿La pista?
1: No doy pista. Están en su proceso de recuperación, van bien, no van a tener día libre, eso obvio. Van a trabajar, pero bueno, estamos tratando de tenerlos cuanto antes. No vamos a arriesgar, eso es obvio, porque después puede poder más tiempo, pero van bien y van progresando. Hoy creo que sí que Ayrton ha salido lesionado y bueno, será un soldado menos, pero bueno, es lo que hay.
5: Vasco, acá, estamos en vivo para...
1: ¿Perdiste color?
5: Sí, viste. Pasó el... Te quería preguntar, a propósito, estamos en vivo para el show de Boca de Selección, a propósito de esto que marcás, de Ayrton Costa, que perdiste un soldado, hoy debutó por el campeonato local Jager Herrera. Si esto te hace de manera urgente incorporar un marcador central.
1: A ver, con el presidente estamos en contacto, estoy en contacto siempre, está el Chelo con nosotros, ya se lo dice. Se lo dije, él sabe lo que necesito, ya he visto que han dicho que en el avión he hablado, volante, nosotros lo tenemos bien claro, hay negociaciones, es muy difícil, tenemos poco tiempo y siempre digo que el que venga será para dar un salto de calidad, no es para sumar. No quiero sumar, a pesar de que estamos ahí en defensa con algunos jugadores averiados, no creo que venga nadie.
4: Vasco, acá David Ganga para Todo Boca. Quería consultarte si pudiste hablar con Milton Delgado después del partido, porque en la transmisión pareció que dijo que le pinchó.
1: No le pinchó, se le ha contraturado, igual mañana le vamos a hacer un... Pero el Chelito es inteligente y sabe que fueron 2 veces, le mostró una magia y paró. Pero bueno, mañana seguramente le harán algún estudio los doctores. Pero no, él me dijo que no sufrió ningún pinchazo.
4: Acá abajo, sí. Juan Manuel Estefano de Cadena CNS Continental, preguntarte qué evaluación haces de la actuación de Enner Valencia. Y por otro lado, con tu forma que tenés de jugar, que es atacar y ir al frente, si pensás que, más allá de lo que te preguntaba el Turco de los centrales, si son estos los centrales para jugar de esta manera.
1: Son los centrales que tengo y estoy conforme con ellos, a pesar de que sé que los critican, hablo bastante y voy a la guerra con ellos. Ayrton ha tenido ha estado en estos días complicado, con molestias, y dijo presente. Tiene mucho corazón. Nico, a mi entender, ha jugado un partido muy serio. Son los centrales que tengo y repito, voy a la guerra con ellos. Estoy tranquilo. Es la manera de la idea nuestra. Asumimos riesgos. Obviamente que me gustaría terminar el arco en cero, porque sé que nosotros algún gol vamos a hacer, pero el rival juega, hay acciones fortuitas, un pisotón, uno está alejado de eso. Hay errores bien que tenemos que corregir, obvio, pero yo estoy tranquilo con los centrales que tengo, y tratando de mejorar, porque tenemos que mejorar mucho.
2: Bien, hasta ahí la palabra del Vasco Arruebarrena. Gran laburo Johnny Kolivski, cubriendo allí todo lo que pasa en el vestuario de Boca. Gran laburo, cerramos la noche en tu vestuario, cerramos también, Licha, en el tuyo en Racing. Gran trabajo allí. Nosotros nos despedimos. Ale Lichetti, lo último que te quede allí en los estudios centrales, Ale.
6: Bueno, recordar el gran domingo que tuvo Sarmiento 2-0 Estudiantes, Platense 2-1 Barraca Central, Defensa y Justicia 2-1 Belgrano, el empate de River y Vélez 2-2 y la igualdad de Racing y Boca 1-1, Leo.
2: Bien, bien, Ale, ahí está, abrazo enorme para vos, para todos los muchachos allí en la radio, en la operación técnica, aquí Rubén Croma Sandoval en la parte técnica conmigo, en la cabina y con Marce Espina. Marce, abrazo enorme para vos también. Nos vamos, Marce, ¿te parece?
7: Abrazo grande, sí, ¿eh? Se hizo un poquitito tarde, hace frío, hay que volver a casa.
2: Bueno, hay que volver. Nos vamos, chau, nos chau. Despedimos. Chau, abrazo grande para todos, quédense en el Super Mitre Deportivo. Gracias por habernos acompañado. Cierra nuestra voz el señor Fede Benítez. Chau.
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2: 12 de la noche en todo el país, temperatura en Buenos Aires 8 grados, el cielo está algo nublado y la humedad 71%. El gobierno apunta que los Estados Unidos investigue las operaciones de los Eskenazi en YPF. Funcionarios del Ejecutivo Nacional mantuvieron reuniones con referentes de la administración de Donald Trump. Buscan que el Departamento de Justicia estadounidense abra una investigación criminal sobre el ingreso, gestión y salida de la familia Eskenazi en la petrolera estatal para ver si cometieron delitos con posibles efectos en los Estados Unidos, como un posible fraude financiero que habría involucrado a inversores y bancos extranjeros. Intento de robo y tiroteo cerca de la casa de Eduardo Ichiche Dualde, un empleado que trabajó en la casa del expresidente y gobernador de la provincia de Buenos Aires, recibió un disparo en un intento de robo. Al refugiarse en la custodia del exmandatario, comenzó un tiroteo y el hombre recibió el disparo. El propio Dualde señaló que lo fue a visitar al Hospital Gandulfo de Lomas de Zamora.
3: Y a este hombre, bueno, le pegaron venía con un tiro que le habían pegado en el hombro. Inmediatamente cuando me entero, voy al Hospital Gandulfo a verlo, qué había pasado, ofrecerme para ayudarlo si hacía falta, y no hacía falta. Ya estaba bien, le estaban por dar de alta y le dieron de alta ya.
2: Por su parte, la esposa del exmandatario, Hilda Beatriz González, más conocida como Chiche Dualde, también relató cómo fue el tiroteo en las cercanías de su casa.
4: Pasó un hecho delictivo como pasa en todos los barrios. Lomas no escapa a esa realidad. Una persona, un trabajador que pasaba con su moto por acá, fue perseguido por dos chorros. Por supuesto, esta persona, como sabe que acá hay custodia policial de Dualde, se acercó a la custodia policial de Dualde. Los chorros después, por supuesto, se fueron, pero sí hubo disparos porque la custodia salió.
5: ¿Hubo tiroteo entre los delincuentes y la custodia?
4: No sé cuántos, ni algo hubo.
2: Escala la guerra comercial entre Estados Unidos y Canadá. La tensión entre ambos países volvió a estar en el foco tras el fracaso de las negociaciones. Washington activó aranceles del 50% sobre una serie de productos canadienses, mientras Ottawa anunció represalias por el mismo porcentaje a partir de septiembre. En medio del conflicto, el secretario de Transporte estadounidense, Zin Duffy, endureció este domingo el discurso de la administración de Trump y advirtió que una guerra comercial con los Estados Unidos podría resultar devastadora para Canadá. Docentes universitarios paran por 48 horas contra el gobierno por más fondos y mayores salarios. Los gremios docentes, nucleados en la Confederación Nacional de Docentes Universitarios, CONADU, convocaron un paro nacional de 48 horas para los días 27 y 28 de agosto por la falta de financiamiento para las casas de estudios y la situación salarial del sector docente. Se corrieron los 21 kilómetros en Buenos Aires, la media maratón, en la que participaron 31.500 corredores. Lo ganó el etíope Yomif Kehelcha en 56 minutos 51 segundos, batiendo un nuevo récord histórico. Fórmula 1, Gran Premio de Países Bajos. Franco Colapinto terminó 14. El piloto argentino sufrió dos penalizaciones. Luego de un choque de Max Verstappen, la carrera se la llevó Lando Norris con McLaren. Esto dijo Colapinto al terminar la carrera.
6: Sí, castiga muchísimo. En realidad me comprometió toda la carrera. Después no. No tenía velocidad en las curvas como para seguir tan de cerca de los otros autos y nada, me complicó toda la carrera. Después creo que hice una gran largada, creo que era mejor del año otra vez, gran primera vuelta y nada, una pena obviamente cómo terminó y cómo nos condicionó la carrera. Creo que que bastante injusto, muy duro, muy una penalización extremadamente dura para las condiciones que habían, y si bien las reglas son las reglas, también se pueden tomar un poco de margen y flexibilidad, creo, en algunas cosas, en unos factores. Era mucho más peligroso clavar los frenos en la mitad de la recta y no terminar tipo el sobrepaso que estaba haciendo cuando llegó una bandera amarilla súper tarde.
2: Fútbol. Julián Álvarez fue abucheado en el Atlético de Madrid. El delantero argentino ingresó en el segundo tiempo para el equipo colchonero, que empató 2-2 con el Villarreal. Álvarez enfrentó los silbidos por sus dichos y su interés de querer irse del club madrileño y jugar para el Barcelona. En tanto, el técnico del Atlético de Madrid, el argentino Diego "El Cholo" Simeone, en conferencia de prensa explicó por qué Julián Álvarez se fue al vestuario sin saludar a los hinchas. Señaló que la dirigencia del club le ordenó al argentino irse directo para los vestuarios para no generar más rispideces. Así lo confirmó el Cholo Simeone.
0: Me comentaba la gente del club que el club decidió que él no se acerque a saludar con sus compañeros a la gente, y que la decisión no fue de Julián Álvarez, sino fue del club, que tomó la decisión de alejarlo y separarlo para que venga hacia el vestuario.
2: Fútbol. Torneo Clausura. Hoy se jugaron varios partidos. Racing y Boca empataron 1-1 con gol de un ex Boca, Marcos Rojo, para Racing, y la bestia Miguel Merentiel para Boca. El Ceneice y la Academia no se sacaron diferencias y repartieron un punto. Esto dijo Merentiel al terminar el partido.
1: La verdad que se generaron muchas transiciones en los últimos minutos y nada, tuvimos para concretar, pero bueno, tenemos que seguir mejorando eso para lograr el triunfo. Sabemos que tenemos que tener una rebeldía a la hora de que nos convierten. Veníamos de ese mete que nos estaba costando eso, y la verdad que estamos encontrando esa rebeldía para revertir los partidos. Hoy lo buscamos hasta el final y merecimos la victoria. Se acumulan muchos partidos, se suma cansancio y nada, tenemos que recuperarnos lo que está lesionado y nada, tenemos que seguir y nada, tengo que seguir concretando, que eso es muy importante para mí en lo personal.
2: En tanto, más temprano en el Monumental, River empató con Vélez 2-2. El Millonario lo ganaba 2-0, pero el Fortín de Liniers lo igualó en el segundo tiempo. Del lado de River, Ángel Correa, que convirtió el primer gol para el Millonario, dijo que terminaron con bronca por el empate y por los errores que cometió el equipo.
7: Un poco con bronca por cómo terminó el partido, que nos empataron al final. Creo que hemos hecho un buen primer tiempo, creando bastantes situaciones de gol, que era lo que nos estaba faltando últimamente, y habíamos conseguido los dos goles, nos fuimos con una buena ventaja, y bueno, después creo que por un error nuestro ahí queriendo salir jugando, le dimos vida al rival, que bueno, que juegan muy bien, y después creyeron y se encontraron con el empate ahí un poco al final. Últimamente nos ha pasado en varios partidos que hemos tenido varios errores. Somos conscientes de que eso no nos tiene que pasar. Estamos trabajando en eso para hacer un equipo más fuerte, pero bueno, hoy no volvió a pasar, lamentablemente, y lo sufrimos.
2: Por su parte, el técnico de River, Eduardo "El Chacho" Coudet, señaló que también se les escapó el partido. Reconoció que tuvieron errores, aunque también algunos aciertos, y que podían haberlo ganado si metían uno o dos más goles.
8: Sinceramente no es que no han generado muchas situaciones y que hemos sufrido en defensiva, ¿no es cierto? Y sí que hemos generado mucho ofensivamente, y creo que todos vamos a coincidir que tranquilamente podríamos haber hecho uno o dos goles más por el juego, por el desarrollo, por los espacios que después nos daba el rival teniendo que salir. No estuvimos fundamentalmente precisos ahí para liquidarlo. Obviamente que hay errores cuando te caen dos goles y te empatan un partido ganándolo 2-0, eso es inevitable reconocerlo.
2: En tanto, el técnico de Vélez, el mellizo Guillermo Barros Schelotto, estuvo picante en la conferencia de prensa. Señaló: River es un equipo que gastó 80, 90 millones de dólares y nosotros nada.
9: Para mí, en los 90 minutos Vélez jugó del mismo modo, intentó, el resultado era negativo. También hay que reconocer que el rival de enfrente es un rival de jerarquía, gastó no sé, 80, 90 millones de dólares, nosotros no gastamos nada. Pero con el juego y con la actitud y con la idea de pelear el resultado a través del juego, logramos empatar. Y creo que fue un trámite de 90 minutos, no solamente una parte.
2: Además, en otros resultados, Sarmiento de Junín le ganó 2-0 a Estudiantes de La Plata. Platense, de visitante, le ganó 2-1 a Barracas Central. Y Defensa y Justicia, también de visitante en Córdoba, le ganó 2-1 a Belgrano.
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2: El tiempo en Buenos Aires para el inicio de semana. Hoy lunes tendremos buenas condiciones, con cielo parcialmente nublado por la mañana y algo nublado por la tarde. La temperatura oscilará entre los 5 grados de mínima y 13 de máxima. Mañana martes el cielo estará parcialmente nublado. Los valores térmicos oscilarán entre los 8 y 14 grados. El miércoles el cielo estará mayormente nublado y la temperatura máxima llegará a los 18 grados. En estos momentos en Buenos Aires, el cielo está algo nublado, la temperatura actual 8 grados, la presión 1024.8 hectopascales, el viento del sector este a 4 kilómetros por hora y la humedad 71%.
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0: Bueno, y así nuestra manera de inaugurar la madrugada del domingo, juntos, en pequeña emisión, pero como decimos siempre, contundente, con bellas voces, con buena música, para sentirnos acompañados y deleitados con las mejores versiones en la historia de la música. Andrea Esteves Mirson a mi lado, qué lindo, juntitas. Poquito tiempo, pero bien y a fondo.
1: Sí, hola, Nora Perlé, muy buenas noches. Junto a Aníbal Dinino vamos a estar durante una hora y media aquí en el aire de Radio Mitre. Aníbal nos pondrá en el aire, hará posible que los escuchadores estén ahí atentos a toda la propuesta que tenemos aquí, que como vos decís, es cortita pero contundente, con Mario Villanueva en su discoteca, Juan Pi Córdoba y Pablo Gazzotti encargados de la artística del programa. Y como venimos de un sábado con muchas horas, nos tocó este domingo, ya lunes, empezando el lunes, empezando la semana, un poquito más breve.
0: Ayer nos mimamos mucho.
1: Claro, claro.
0: Como nos gusta a todos, los amiguitos escuchadores y a nosotros.
1: Es verdad, es verdad.
0: Qué equipazo el nuestro, qué lindo. Bueno, vamos a perfumar el aire de
1: Mitre. Por favor, por favor.
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2: A esta hora del domingo, vamos sumándonos en tranquila soledad o en gratificante compañía, como parte de este ritual de melodías, sentimientos y acordes. Como todos nuestros fines de semana, la placidez y la tranquilidad del encuentro comienza con un bálsamo. Comienza con música para calmar a las fieras.
0: Bueno, y así es, Andreita, te das cuenta, Marito Villanueva, que tuvo para hoy una idea preciosa, bella idea, al convidar a la fierita, que hoy está más enchufada que nunca, con las hermosas canciones de su repertorio, el repertorio de Chico Novarro.
1: Ah, qué lindo.
0: Maravilloso. Pero además le agregó el encanto de las canciones que incorporaron a su repertorio muchos de sus colegas. Así que es una idea preciosa. Que vamos a comenzar con la propia voz de Chico Novarro, que canta su Dios en tus ojos.
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Es ahora tiempo de descubrir la voz de Olga Guilló haciendo uno de los clásicos de clásicos de Chico Novarro, Cuenta conmigo.

0: La siempre presente Silvana Di Lorenzo. ¿Cuánto hacía que no la escuchábamos?
1: Ay, ¿verdad?
0: Sí. Muchísimo. Canta, uy, otro de los grandes. Arráncame la vida.

0: Muchas gracias.
1: Tiempo de recuperar la voz de Rosario. Rosario canta de Chico Novarro algo contigo.

Y no podía faltar Luis Miguel, que también se enamoró de las canciones de Chico Novarro y entre ellas eligió para esta noche

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9: Y vamos a pasar este ratito con un señor que está próximo a cumplir 72 años. Su nombre real es Declan Patrick McManus. Nació en Londres el 25 de agosto del año 1954 y lo conocemos como Elvis Costello, músico, cantante, compositor. Se inició en la escena del pub londinense a mitad de los años 70 y desde entonces ha brillado en la música y es muy reconocido en todo el mundo. Vamos a comenzar con una canción que se hizo muy conocida en la película Notting Hill, protagonizada por Julia Roberts. Seguramente la recuerdan. La canción se llama She, y en un momento él dice en la letra: puede que ella sea el rostro que no puedo olvidar, un rostro de placer o de pesar. Puede que sea mi tesoro o el precio que debo pagar. Puede que ella sea la canción que canta el verano.

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Elvis Costello nos acompaña en este tramo de Canciones son Amores. Hacia 1975, él llevaba una vida muy normal, muy tranquila, y de pronto lo escuchan cantar en un pub. Alguien le propone que él debía cambiarse el nombre para hacerlo un poco más comercial, y así es que por Elvis Presley eligen Elvis, y por su apellido materno queda transformado en Elvis Costello. Y a partir de 1975 se puede decir que comienza formalmente la carrera musical de este señor de la canción, que nos sigue acompañando en este tramo de Canciones son Amores, y ahora hace Si pudiera creer.

Elvis Costello cierra la década del 70 como productor, deja su impronta en un disco debut y a partir de unos años después comienza a participar en varios festivales. En diciembre del año 2003 se casa con Diana Krall y juntos tienen hijos gemelos, comienzan a transitar una vida familiar al paralelo que también transitaban juntos el mundo de la música. Elvis Costello en Canciones son Amores, a punto de cumplir 72 años en unos días nada más. Aquí hace para nosotros Verónica.

Elvis Costello, un señor de la música, en canciones Son Amores, participa del Salón de la Fama del Rock and Roll desde el año 2003. Ha sido elegido por la revista Rolling Stone en el año 2012. Participa allí en la lista, elegido como uno de los grandes artistas de todos los tiempos, lo ubican en un muy buen puesto, es reconocido, decíamos, y alabado en todo el mundo, y alguna vez le preguntaron cuál era la canción que a él le parecía la mejor, la más elegida por todo el mundo, y él dijo que una canción que no puede creer que haya sido creada es esta que vamos a escuchar ahora, que se llama Nunca Volveré a Enamorarme, que tiene una esencia que es muy singular, que es sin dudas una de las canciones favoritas por él, que había escuchado la versión de Aretha Franklin y que le pareció que él tenía que grabar también su versión porque pertenece a ese género del rhythm and blues que no podía dejarla pasar. Le parecía que él también tenía que grabarla. Y por eso cerramos este momento junto a Elvis Costello, escuchándolo así con Nunca Volveré a Enamorarme.

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1: Es una celebración, un agradecimiento. Es entender que ciertas personas son un regalo que la vida nos brinda. Por eso los recordamos en el día en que nacieron. Porque llegaron al mundo. Porque nos provocan hoy la más pura emoción. Porque nos provocan decir gracias a la vida.
7: Este va a ser un bloque con un poco de melancolía, indudablemente, pero también para disfrutarlo. Una figura femenina maravillosa, Eidy Gourmet, nació el mes de agosto, tuvo un llegar y también aquí el agregado, una despedida. Por eso digo que sumamos un poco de melancolía a esto, aunque es la ley de la vida, ¿no es cierto, Andreita?
5: Sí.
7: No obstante, creo que merecen esta cantante exquisita nuestra gracias a la vida de hoy. Y fíjate que hay una coincidencia, porque la semana pasada le hicimos un homenaje al trío Los Panchos.
5: Ah, sí.
7: Porque justamente uno de sus integrantes, Alfredo Gil, una de las voces fundamentales de Los Panchos, había nacido como Eidy en agosto, el 5 de agosto de 1918. Bueno, y digo esto y lo recuerdo porque hoy se van a unir los dos.
5: Ah.
7: Eidy y Eidy Gourmet y Los Panchos. Esta noche los unimos, la excelente cantante, al igual que su esposo Steve Lawrence, otro grande de la música, al igual que Eidy contribuyó a mantener vivo y vigente el repertorio clásico de la música pop. Y bueno, cantó en español, por ejemplo, con Los Panchos, este trío mexicano inolvidable. Es bueno recordar en principio la versión de un tema clásico que llevamos en nuestro recuerdo, Para decir adiós, con Dani Rivera, también se suma al trío Los Panchos, Eidy Gourmet.

Otro de los éxitos de Idi Gourmet fue con muchos cantantes, como escuchábamos recién en el primero de los temas, nada menos que Danny Rivera, una maravilla, el cantante puertorriqueño, con gran influencia religiosa en su repertorio. Bueno, ahora la tenemos nuevamente a Idi con Los Panchos, para hacer otro de sus clásicos, Nosotros.

0: Las inquietudes musicales de Aidy surgieron en su niñez, indudablemente. A los 3 años ya cantaba en un programa radial infantil.
1: ¡Ay, qué prodigio!
0: ¡Qué precoz, Dios mío! ¿Qué tal? Y bueno, luego en la secundaria se le decía la más bonita animadora de los musicales de la escuela. Mirá, y claro, hacía de todo sobre el escenario. Y vaya, si cantaba lindo, también en inglés, por supuesto. Canta y encanta con su Ámame para siempre.

Los padres de Aidy Gourmet eran inmigrantes turcos de origen sefaradí. Y como el ladino era la lengua de la familia, ella creció conociendo y hablando fluidamente el idioma castellano y el árabe también, y ¿por qué no? De todo un poco. Era una mujer internacional. Por eso se la pudo disfrutar cantando temas como esta noche de ronda, de este modo.

0: Como les dije, a 6 días de cumplir sus 85 años, se despidió también en agosto en el hospital de Las Vegas, Nevada, Estados Unidos. Su esposo, Steve Lawrence, testimonió públicamente su tristeza y dijo: "Aidy fue mi pareja en el escenario y en mi vida por más de 55 años. Me enamoré de ella en el momento en que la vi por primera vez y la escuché cantar. Y siento que mi pérdida personal es inimaginable y el mundo también perdió una de las más grandes vocalistas pop de todos los tiempos". Yo confirmo esto que ha dicho su esposo, que lo dijo desde el amor, pero nosotros como escuchadoras de música, Andreita y yo, lo confirmamos. Una grande, y dígame.
1: Ya lo creo.
0: Rodeada del trío Los Panchos, nos dejó su joven voz y su estilo así, cantando este clásico, Sabor a mí.

0: canciones son amores. Bueno, Andreita, nos vamos despidiendo.
1: Es todo por hoy.
0: Fue como un brochecito de oro,
1: sí,
0: ¿no es cierto?
1: La verdad.
0: Porque
1: que
0: hemos tenido tanto y tan bueno en el sábado glorioso que transcurrimos juntos, los escuchadores y nosotras dos.
1: Tal cual.
0: Así que hoy fue como un brochecito de oro pequeño, y pero contundente.
1: Y todavía no sabemos qué va a pasar el próximo fin de semana, no. Pero les pedimos que estén atentos.
0: Por
1: porque
0: supuesto.
1: Aquí siempre, después del fútbol, con o sin fútbol, en verdad, estamos. Aparecemos, sí o sí aparecemos. En
0: Así
1: algún
0: es.
1: Momento estamos.
0: Así es.
1: Aníbal Dinino nos puso en el aire. Las muchas gracias para él y gracias a todos los que estuvieron prendidos al programa. Nos vamos a reencontrar la semana que viene, el próximo sábado.
0: Pasen una lindísima semana sin olvidarnos para nada, por favor. Los esperamos aquí. Estén atentos a los horarios que tendremos. Gracias por hoy, amiguitos. Ninguna duda, canciones son amores. Chau, Andreita.
1: Chau, Nora Perlé.
0: Chau, todos.

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¿Qué tal? Buen día, gran lunes, caminando los últimos días de agosto. ¿Cuántos recuerdos nos trae Soda, Soda Stereo? Aquellos días, entre el 24 y 27 de agosto de 1984, hace 42 años, daban rienda suelta aquel álbum debut de estudio, la producción a cargo de Federico Moura, el líder de Virus. Un álbum diferente, letras con un toque de humor, mucha ironía. Era un tono de época. Eran aquellos programas de Perciabale Gasalla en la televisión, aquella identidad de los modismos, de los disfraces, aquellas barrancas que esperaban por aquel éxito u obras, aquello que íbamos a seguir buscando y buscando. Claro, tenía además Soda, los Twists, Viuda e Hijas de Rock and Roll, Virus, Suéter. Eran puntos muy particulares. Y ellos tenían la influencia de bandas británicas, por ejemplo, Men at Work, fundamentalmente The Police, era ese estilo. La sorpresa a lo largo de septiembre, la primavera del 84, y este primer álbum que trajo Sobredosis de TV. Después nos íbamos a encontrar un atardecer, qué calor hacía. Un primero de octubre del 84 en el subsuelo de Pampernick, en la calle Suipacha. Buenos Aires andaba en otra historia. Los jóvenes de entonces también. Aquel local de comida rápida que iba monopolizando aquel tipo de negocio hasta que llegaba McDonald's como gran competencia. Esa sería otra historia algunos años más adelante. Éxito en las discotecas, en las fiestas de esos días, hit bolicheros, que te hacen falta vitaminas, que Teleca, ¿por qué no puedo ser del jet set? Dietético, y este Sobredosis de TV, Soda, han pasado los años. Viene bien recordar, asociado a una fecha que nos conmovía también. Señores, estamos en Mitre, siempre vamos a estar a 5 de la noche a la mañana.

0: Numeritos. La inflación de agosto parece que va a la baja. El tema de la carne, la nafta, el dólar desacelera un poco. Por supuesto que había generado preocupación el 2,1 que marcó el IPC el mes anterior, julio. Algunos analistas del domingo, diferentes diarios que fuimos leyendo, van dando cuenta de una baja. Muchos anticipan que va a perforar ese 2% este agosto, que se cae lentamente. Bueno, el presidente Milei habló de la tendencia a la baja de la inflación mayorista, que se conoció hace unos días, 0,8. Expectativa oficial, contrastando con estimaciones privadas, esperan que ese índice que vamos a conocer el 10 de septiembre, jueves 10, se ubique entre el 1,5, 1,9. Bueno, el gobierno se apoyó en otro dato hace unos días para reivindicar su pronóstico. En el discurso del Council de las Américas, festejó que la inflación mayorista de julio haya sido de 0,8, inflación mayorista julio. Y por eso el presidente dijo que su idea era hacer un recital. Debería cumplir la promesa de que si arrancaba con cero en agosto, iba a ser un recital. Bueno, vamos a ver ahora qué puede ocurrir en los próximos días, aunque se anticipa esa baja. En cuanto a las diferencias, una inflación menor a 2%, proyecciones que están lejos de la meta, aunque, por lo que reciente conté, los analistas, por lo que he leído, hacen hincapié en que esa desaceleración es significativa. Si se mira la trayectoria desde el comienzo de la gestión del presidente Milei. Bueno, daremos cuenta de ellos también. Son temas de nuestros días. Hoy, 24 de agosto, el Día del Lector, vamos a hacer algunos repasos muy interesantes. En cuanto a Borges, nacimiento de Borges, vamos a dar una vuelta por la ciudad del fervor, aquella Buenos Aires, según la mirada de Borges. Tiempos, templos y otras emociones, como alguien escribía hace unos años. A todo esto, desde el gobierno, analizan decretar asueto o feriado por la visita del Papa León XIV al país. Recorrerá Argentina entre el 8 y 11 de noviembre. Van coordinando preparativos con representantes de la iglesia. Se está analizando. Quedan algo así como más de 2 meses de la llegada de la máxima autoridad de la Iglesia Católica. Las reuniones de los últimos días, conferencia episcopal, la secretaria general de la presidencia, Karina Milei, dando su compromiso de estudiar el tema en la reunión interdisciplinaria, ya el martes pasado había encabezado, y van a continuar esas reuniones también. El espíritu es trabajar absolutamente en conjunto, la seguridad estaría a cargo del gobierno, van a articular con fuerzas provinciales también, las recorridas que hará, las citas principales, Ciudad de Córdoba, después en Luján, después en Buenos Aires. Un artículo muy interesante ayer de Ricardo Kirschbaum en Clarín daba cuenta de algunos inconvenientes en cuanto a la seguridad y el traslado que habrá que estudiar. Al Papa no le gusta viajar en helicóptero. Y eso hay que considerarlo también por una cuestión de traslados, operativos en marcha, cómo recibirlo. A finales de junio, tratativas, con una avanzada del equipo de seguridad del Vaticano, ya hubo reuniones. Se hicieron algunos recorridos por posibles lugares que va a visitar el Papa y otros temas que se irán conociendo al paso de los días, sin ninguna duda. Por supuesto, con todo lo que genera. Hablando de viajes, el presidente visitó apenas 4 provincias en este 2026. Y todavía no anduvo por 9 distritos desde que es presidente. Milei estuvo en Buenos Aires, en Santa Fe, en Córdoba, en Tucumán. Y fue a 11 países fuera de la Argentina. Villarruel, Macri y Kicillof recorrieron el interior tanto o más que el presidente. Detalles, probablemente cambie esa mirada en cuanto al tiempo del vigor previo a las elecciones. Cuenta regresiva, no falta tanto para llegar a octubre del próximo año, pero son datos que convergen y muy bien. Fabricio López, buen lunes. ¿Cómo va?
1: Hola, Juan Carlos, ¿cómo estás vos y los oyentes del país y del mundo listos para arrancar el lunes con todo?
0: ¿Cómo podemos estar si es lunes, Fabricio?
1: Claro, con todo el aura posible.
0: Totalmente.
1: Sí, arrancamos.
0: Fame guau. Fame guau. ¿Cómo era? No, sí, fame el aura.
1: Farmear aura, sí.
0: Farmear el agua, mirá.
1: Sí, estamos farmeando. Yo estoy mateando más que...
0: Está mateando, mirá qué bien.
1: Bueno, sí, hasta ahora está permitido el mate.
0: Obvio, por supuesto. Algo calentito.
1: Sí, algo calentito, porque
0: algo calentito.
1: Está fresco, 7.5.
0: Está fresco.
1: La sensación térmica. La humedad 67%, vamos a ir a una mínima de 5, una máxima de 13 en este lunes. Y después en la semana te cuento, mínima de 8 el martes con la máxima de 14, cielo parcialmente nublado. Hoy también, algo nublado, ha despejado. El miércoles, mínima de 10, la máxima 18 con cielo mayormente nublado. El jueves, mínima de 12, algunas lluvias pronosticadas para Buenos Aires y después mejora. Y el viernes, mínima de 11 y la máxima 18. La actual, 7.5 la sensación térmica, viento del noreste a 8 kilómetros por hora, visibilidad 10 kilómetros, cielo parcialmente nublado y la humedad 67% en este día lunes.
0: Guardemos la humedad en un paquetito, Fabricio. Porque a partir del miércoles todos los días 80, 90 y máximas que pueden tocar 28, 29 grados. Y fin de semana, tormenta de Santa Rosa.
1: La cantante.
0: Y llega Santa Rosa, escúcheme. Domingo 30, Santa Rosa.
1: Entonces,
0: máximas en el norte, entre 32, 34 grados en algunos sectores.
1: Pero que llegó el verano.
0: No, el niño. Está llegando de a poquito.
1: Sí, lo
0: inundaciones. Sí, inundaciones. Todo inundado, el norte de Santa Fe, la zona de Vera. Parte de Corrientes, Chaco, donde avanzará el agua de una manera notable, preocupante. Habrá que estar muy atento. Hay gobernaciones que lo van tomando en cuanto a reuniones, a cómo el agua puede llegar a diferentes regiones, cómo puede avanzar, canalización, trabajos que se hacen junto a municipios, muy variado. Pueden ser días complicados. Bueno, hay una estadística, lo decíamos la semana pasada, desde 1950 se estima que no va a llover de esa manera. O sea, la característica que se caiga toda el agua, distribuida en los próximos 3 meses. Pero, dicen los meteorólogos, un anticipo sería a partir de esta semana, la medianía de la semana, el miércoles, el jueves. Un poquito más de calor, húmedo, pesado. ¿Viste cuando da esa sensación?
1: Sí, total.
0: Cansancio en el cuerpo, ¿viste? Bueno,
1: sí,
0: de a poquito.
1: Sí, que haces cosas, pero te cuesta el doble.
0: Claro, estás pesado, todo contra, ¿viste? No, lógico.
1: Caminar, así que, ¿viste? Subir una escalera.
0: Todo. Sí. Y no, ya no estaba para eso. Ya no subamos ni de escalera, nada. Nos quedamos tomando café y miramos la lluvia del otro lado de la ventana. ¿Qué te parece?
1: Bueno, ¿dale? me gusta.
0: Bueno, ahí está. Anótate. Pasá por acá.
1: Dale, paso.
0: Llegamos a las 2 de la mañana.

Es un trabajo exquisito el que lleva adelante el gran director Gustavo Dudamel. Un músico afamado, de origen venezolano. Pero la travesía aquí es que tenemos para compartir Anthony Hopkins, el actor, su disco de música clásica. El piano lo ejecuta Sergio Tiempo. Hay una grabación excelente que fuimos disfrutando en algunos tramos del fin de semana. Fue un verdadero privilegio colaborar con la distinguida Orquesta Filarmonía y los virtuosos solistas, el violonchelista Gregorio Nieto y el pianista clásico Sergio Tiempo. Mi más profundo agradecimiento, respeto al maestro Gustavo Dudamel, cuyo arte es parte integral de este viaje musical. Esto lo escribió Anthony Hopkins, el actor. Es un material excelente para dejarse llevar. Su disco se llama Life is a Dream. La vida es un sueño. Tiempo es un pianista de la obra que va fusionando esa carta de presentación de aquel álbum 1947, Suite para piano, solo y orquesta. Recordemos que el segundo movimiento de allí, el Break and Road, fue elegido como un primer single, que lo podemos buscar y lo podemos escuchar también en alguna plataforma, en algún sitio. Sergio Tiempo, un pianista destacado, muy singular en su generación, una dinastía de pianistas argentinos que va atravesando diferentes generaciones. Su familia materna, pianistas, pedagogos, Antonio Derraco y Elizabeth Westerkamp, que fueron discípulos de Vicente Escaramuza. Después, su hija, Lil Tiempo, siguió la tradición y fue maestra de sus hijos, los pianistas Karin Lechner y Sergio. Y la otra generación, representada por Natalia Binder, hija de Karin y sobrina de Sergio. Pero bueno, la tradición familiar, la música, el piano. Hay una suite bellísima que tiene tres movimientos. Precisamente una que mencioné recién, Breaking Road, Circus y De Plaza. Esto fue allá en los años 60. Qué jovencito Hopkins, ¿no? Pero por supuesto ligada a recuerdos de un verano, su infancia en Gales. Y pasaron los años y aquella música regresa a la vida en una interpretación que el propio Anthony Hopkins hiciera con melancolía, con nostalgia. Por supuesto, en determinados tiempos, la vida, los años, ese dejo de dolor que acompaña tanto recuerdo, que es inevitable que se tenga. Hopkins, uno de los actores más célebres de nuestro cine, compone música desde antes de convertirse en una estrella del cine, del teatro. Y algunas de las piezas musicales, las selecciones que hiciera el maestro Dudamel, las escribió durante ensayos en los camerinos, cuando llevaba adelante alguna presentación de aquellas piezas de teatro también. Supe que Life is a Dream no es el primer registro de su música. Allá por el año 2012 había asomado Anthony Hopkins junto a la City of Birmingham Symphony Orchestra, dirigida por el maestro Michael Seal. Pero acá lo diferente es la escala del proyecto, el encuentro entre Hopkins, Gustavo Dudamel, la Filarmonía Orquestra y dos solistas, Gregorio Nieto y Sergio Tiempo.
En un ratito quiero reparar en ese encuentro con el director Dudamel, con una historia muy especial, donde Bradley Cooper le hizo llegar al director venezolano una composición. Le dijo, ¿usted escuchó, maestro, esto alguna vez? Y entonces Dudamel se tomó su tiempo, lo escuchó, dijo, pero qué bonito es esto, ¿a quién pertenece? Al actor Anthony Hopkins. Le interesó, y mucho, a Dudamel. Aceptó dirigir el proyecto y quedó realmente impactado por esa música, porque ahí es donde Dudamel dice, esto tiene imaginación, humanidad, verdad emocional. Y lo hace sentir en los arreglos y en la participación que Hopkins tiene en ese estudio de grabación en Londres. El pianista latino Sergio Tiempo dice, es muy autobiográfico esto. Esto forma parte de una historia del actor. Y entonces él se queda allí en el estudio a un costado y escucha lo que logra Dudamel con su orquesta sobre sus criterios, sus ideas y su creación. Es interesante, escuchen.

¡Uy, fantástico! Esto es Y el Vals Continúa. El maestro Gustavo Dudamel, la supervisión de Sir Anthony Hopkins. Puede ser difícil de creer. ¿Qué quiere que le diga? Le dijo a un periodista en la cercanía, don Anthony. Hay una parte de mí que dice, pero tú no has escrito esto, ¿no? Life is a dream. Pero ¿y cómo se le dice entonces? Síndrome del impostor. Pero no se bloqueó. Pudo seguir adelante, no le impidió concluir esa colección de 12 composiciones que Anthony Hopkins las elaboró durante 50, 60 años. Esto se graba en el Alexander Palace de Londres. Mi primer amor, vocación en realidad, es la música. Anthony Hopkins tiene 88 años. Ah, discúlpeme, eso suena, lo que le dije recién, muy oficial. Yo me crié escuchando mucha música los años de posguerra. Eso me ha influido, no tenga dudas. Empecé a tocar el piano muy jovencito. ¿Qué tenía? 4 o 5 años. Años después comencé a componer. Mire, yo escribo mi primera pieza musical, que fue un vals, en 1960. Tenía 22 años en ese momento. Me di cuenta con el tiempo que encuentro más libertad con la música. En verdad, es diferente. Pero podemos colocarlo comparativamente con la actuación. Para mí, actuar toda la vida fue una disciplina. Tienes que saber lo que haces. La música para mí es una forma de arte libre, ¿me entiende? Y uno termina acumulando una buena dosis de experiencia. El lanzamiento de este Life is a Dream, La Vida es Sueño. Él antes compuso partituras para varias películas. Por ejemplo, en la apertura de Shadowlands, que es Tierra de Sombras, fue mi primera aventura componiendo música. Una película del año 93. Después compuse para otras cintas. Una película dirigida por mí, otro director, por Hopkins, El amor en un día de verano. Esto fue hace 30 años. Slipstream, 2007. Elise, en el 2020. Esta película, no sé si usted la ha visto, la dirigió mi esposa, Estela Hopkins. Estela Hopkins es de origen colombiano. Yo conozco las influencias latinas, ¿me entiende? Bueno, pero cuéntenos un poquito más, señor Hopkins, porque nos parece un disco fantástico. Bueno, es mi infancia un poco. Es compartir título con la obra La Vida es Sueño, ¿no? ¿Qué le parece? Sí, inmediatamente asocio a aquel autor del Siglo de Oro español, Pedro Calderón de la Barca. Bueno, básicamente son los recuerdos de mi infancia, de crecer en Gales, mis desarrollos, como le habrá pasado a usted, a tantos, en la vida, aquellos años de adolescencia. Hay una gran tristeza en todo ello. ¿Pero por qué, señor Hopkins, si lo celebra dando a conocer tiempos de su realidad emocional? No, una gran tristeza. Porque, no me malinterprete, yo tuve una vida maravillosa. Pero por debajo de todo está el conocimiento de que la vida, después de determinado tiempo, empieza a ser una larga despedida. Desde el momento en que nacemos,
empezamos a morir un poquitito. Suena alegre, ¿no? ¿No le parece? Bueno, no me contesta nada al final. Lo escucho, lo escucho. Esa tensión, por ahí un juego de sabiduría, reflexivo, va recorriendo, por lo que yo escuché, gran parte de su álbum, ¿no? Mire, hay un corte, el primer sencillo, Suite para solo piano y orquesta, el de Breaking Road que le comenté. Es esa la composición central de una suite en tres partes, sobre un verano. Era un verano, me acuerdo, en particular en el sur de Gales. Y ahí asocio un toque de melancolía, de tristeza, una sensación que surge con el violonchelo. A mí me ha dado la sensación, y ahora quedándome aquí en este estudio, de un sonido bienvenido para ese marco de la nostalgia, de un extraño y caprichoso dolor de la vida. Toda la música en realidad se basa en el dolor, ¿no le parece? Bah, suena bastante absurdo, pero lo es. Es un poco ese anhelo, ¿no? Lo mismo puedo decir de la canción Stellaria, llamada así por mi esposa, que aborda la soledad que hay en todos nosotros, pero forma parte de un camino hacia la felicidad absoluta. Sí, le reitero, han pasado muchos años cuando me sentaba y componía canciones. Le vamos a pedir a Verónica a ver si tiene Stellaria. Ah, bien, la vamos a escuchar entonces. Anthony Hopkins es el álbum y el maestro es Gustavo Dudamel. Está en Mitre, siempre, de la noche a la mañana.

atrapados por ese sonido. Fantástico. Las 2:30 minutos. Sergio Tiempo, desde Bruselas. El pianista recuerda un par de días compartiendo con Anthony Hopkins en el estudio de grabación. Y ha construido desde muy joven una carrera internacional, Tiempo, allá a los 14 años con su debut en Ámsterdam. La intensidad de sus interpretaciones, una libertad expresiva, es un músico muy particular, que es muy convocado para proyectos que piden, exigen algo más que el virtuosismo. Un día mi agente me llama, el celular me dice: Anthony Hopkins está escribiendo música. Tiene muchos temas escritos hace tiempo, quiere grabar un disco. Y les gustaría que vos fuera el pianista. Bueno, lo habían hablado a Gustavo Dudamel. Y él propone que el pianista fuera yo. Y el chelista que fuera Gregorio Nieto. Yo me quedé muy sorprendido. Es ahí cuando le digo a mi agente en prensa, bueno, que me manden las partituras. Y llegaron y había un lado un poco cinematográfico. Pero también encontré algo muy sincero, muy profundo. Me pareció una música muy autobiográfica. Y eso hizo que conectara mucho con él. Sentí que había algo de su vida detrás de esas notas. Y por ahí la curiosidad que me daban. Yo no sabía exactamente con qué me iba a encontrar. Y estaba un poco nervioso, lo confieso. Porque hasta último momento había algunas modificaciones que hacer a las partituras, pero cuando empecé a leerlas, a repasarlas, encontraba algo muy genuino. Porque no es una música que quiera demostrar una enorme complejidad.

Hopkins, en las imágenes que produce, en la sinceridad que tiene. Bueno, lo conozco ahí en el estudio en Londres. Estuvimos unas horas, grabamos. Había estado en contacto con las partituras de Hopkins. Yo no lo conocía personalmente. Ahí estaba el equipo de grabación, un poco con Gustavo, con Dudamel. Y fue notable. Yo llegué, avisé, estoy muy cerca, ya llego. Entonces toqué un timbre, me hacen pasar a un sector, después se abre otra puerta y Anthony viene a mí, me abraza y me dice: ¡Ah! ¿Eras vos el que estaba tocando Liz? ¡Qué lindo! Yo estaba preparando otras cosas mientras esperaba para grabar. Y me sorprendió que supiera lo que estaba tocando. Parece que le ha consultado a alguno de los técnicos o referentes de alguno de los estudios más temprano y me había escuchado. Y me sorprendió que una de las primeras cosas que me dice es, me abraza y dice, yo sufro del mal de Asperger. Y me quedé mirándolo, no sabía qué decirle. Y después me contó que en realidad él siempre quería ser músico, que no quería ser actor. Bueno, por favor, tan mal no le ha ido, ¿no? Le agregué. Ah, sí, sí, me fue muy bien. Y se quedaba pensativo. Pero bueno, tengo Asperger. El Asperger me lleva en este convidado de vida. No sé en un momento qué me quiso decir, pero era indetectable, no se le observaba. Y se quedó ahí callado, después vino un agente en la compañía, nos ofrecieron cafés, tomar algo. Ese mismo día, después de grabar, él dice, vamos a mi casa. Y Dudamel dijo, yo estoy muy cansado, Anthony. Bueno, vamos a ir a un restaurante, cerca de donde estás, del hotel. Y está mi mujer Estela ahí. Bueno, vayan, vayan ustedes. Anthony se vuelve a su casa. Y ahí le pregunté, Estela, una de las primeras cosas que me dice Tony es que tiene una enfermedad Asperger. Pero, ¿en qué se manifiesta? Porque no le detectó nada. A ver, dice ella, y comenzamos a caminar, dejábamos atrás el estudio. Tiene algunas dificultades para decodificar ciertos códigos sociales. Él necesita estar solo mucho tiempo. Y también le resulta difícil el contacto físico. Un tiempo y ya está. Estela me dice que tuvo que forzarlo un poco para que acepte que a ella le gusta darle la mano, por ejemplo. Pero hay una característica. Conmigo fue diferente, porque me ve, se abre la puerta, me abraza, claro. Es que yo le había dicho. Había sido súper efusivo en algún momento. Él me da un abrazo, me toma la mano, me hablaba dulcemente. Y Estela me dice, sí, pero sabes, él es muy buen actor, no te lo olvides a eso. Ah, nos fuimos riendo. Con Dudamel también. Bueno, grabando fue muy lindo porque él estaba grabando una película en Gales hace unos días y vino especialmente para la grabación. Y trabajar con él, oh, muy bueno, es un amor de persona. Se quedó todos estos días aquí, de la noche a la mañana, no se movió de ahí, escuchaba cada nota. Íbamos a la consola con los técnicos. Escuchábamos las tomas. Él estaba siempre ahí. Los técnicos, muy capaces, decían, ¿le parece, profesor, que esto lo modifiquemos? Él decía, bueno, a ver, escuchemos un poquito lo que usted piensa hacer. Entonces modificaba los técnicos alguna salida con los tonos, con los primeros planos de otros instrumentos. Habrá cansado, ¿no? Exigente, interviniendo mucho. No, no. Eso también me llamó la atención. Pero escuchó mucho.
Se hacían varias tomas de cada pieza para después elegir, montar finalmente en el álbum.

Él estuvo ahí siempre. No tenía esa actitud de alguien que llega a decirle a los músicos, a ver, levante un poco más el tono, al del violín. ¿Cómo tienen que tocar? No. Él parecía estar descubriendo su propia música a través de todos nosotros. Eso pudo haber sido especialmente fuerte para él, ¿no? Dice Estela. Sí, porque muchas de esas obras están relacionadas con momentos concretos de su vida. Hay música, nos contó sobre su infancia en Gales, sus recuerdos, asoció personas. Y por supuesto que en la grabación hubo momentos de emoción. En una de las obras estaba dando vueltas aquello de la experiencia en Gales y asoció su equipo de rugby y se pone a llorar. Notamos ese silencio a un costado y hasta que después trataba de contener sus lágrimas y llevaba la mano a la cara. Fue muy fuerte. Sí, claro que había emoción, pero había mucho amor en la sala de grabación. Y te sorprendió verlo emocionarse así, ¿no? Dijo Estela. Y seguíamos caminando y ya estábamos más cerca del restaurante. No tanto, porque cuando uno va conociendo un poco la historia de aquellas sinfonías, que para él no fueron partituras, él es como que traté de asociar aquello que mostraba con su escena. Estaba escuchando recuerdos de distintas épocas de su vida. Obviamente, era la música que le trajo en ese contexto imágenes. ¿Qué les contó de su relación con la música? No hablamos mucho. Tengo la impresión de que es muy autodidacta, no puedo asegurarlo. Lo que sé es que alguna de estas obras las escribió mucho antes de convertirse en una gran estrella de cine. Pienso, por lo que he leído, algo que en algún momento comentó, cuando hacía teatro, componía entre actos. O mientras estaba en el camarín esperando, él se sentaba ahí, a su mesa y... Es impresionante, ¿no? Pensar que esa música que escribió en esos momentos ha terminado, décadas después, grabada por una gran orquesta, aquí el maestro Dudamel dirigiéndolo. Suite for Solo Piano and Orchestra. Y tiene ese recorrido con los movimientos. ¿Qué fue lo que más le ha interesado a ustedes como pianistas, músicos que son? La honestidad. Dice Sergio Tiempo, hay una aparente sencillez, pero detrás de todo ocurren cosas interesantes. Es una música muy descriptiva, es cinematográfica, lo dije hace un ratito, porque va contando cuadros, situaciones. Me parece que Hopkins es más que un actor, es un narrador, porque toda su vida estuvo ligada contando historias, y ahí me da la sensación cuando compone, ¿no? Es un gran álbum. Tiene excelentes arreglos. Dudamel hace que brille Hopkins. Y Hopkins brilla a través de Dudamel, sin dudas. La vida es sueño. Así se llama este álbum de Anthony Hopkins. En la portada del maestro Dudamel y Sergio Tiempo, el pianista con orígenes argentinos. Ah, suena muy bonito. Escuchen, escuchen. Está en Mitre siempre, de la noche a la mañana.

¿Y qué les pareció? Lo verán en diferentes plataformas, sitios. Lo encontrarán en el celular, comentarios, columnistas, suplementos de los diarios. Anthony Hopkins, el actor con sus 88 años. Y por supuesto sorprendiendo en el mundo de la música el trabajo del director de Venezuela, Gustavo Dudamel, y el pianista Sergio Tiempo. Es excelente. Lo recorreré en próximas trasnoches también, con otra de las bandas. Hoy está cumpliendo 79 años un notable escritor, ya que pegamos una vuelta por este 24 de agosto como el Día del Lector. Ya repararé un poquito en Borges, de él se trata, ¿no? Pero Paulo Coelho, aquel de millones y millones de libros vendidos en los años 90, en los 2000 también, lo siguen y leen en cuántos idiomas. Algunos títulos, por ejemplo, El Zahir, que se había publicado en 2005, aquella historia de ficción. Como El río que fluye, que es una recopilación de relatos breves, de pensamientos. El peregrino. Lo tengo ahí, allá por el 87, que fue la gran publicación, después de un viaje que hiciera a España, Francia, donde recorre Coelho el Camino de Santiago. Y después El alquimista, en 1988, que tuviera años después un reconocimiento por el Jornal de Letras de Portugal, que se convirtió en el libro en portugués más vendido de la historia. Y después El Zahir, La bruja de Portobelo, en fin, algunos datos interesantes por ahí. Buscaré algo para leer un poquito, ¿no? Las 2:49. Venimos con un piano en lo inmediato, parece, ¿no? A ver qué dice la señora. ¿Cómo era?

0: es ella, Ella Fitzgerald, con aquel clásico Misty. Bueno, ¿cómo venimos con el tiempo, Fabricio, a esta hora? Contanos.
1: ¿Sabes? Bueno, tenemos a esta hora, a las 2:52, una temperatura en la ciudad de Buenos Aires de 8 grados una décima, humedad 74%, cielo algo nublado a esta hora, la visibilidad 10 kilómetros, viento del este a 4 kilómetros por hora. Para este lunes, mínima de 5, máxima de 13 grados, con cielo parcialmente nublado a despejado. El martes, mínima de 8, la máxima 14, con cielo parcialmente nublado. El miércoles, mínima de 10, la máxima 18, con cielo mayormente nublado. El jueves, mínima de 12, la máxima 19, y ahí estarían las lluvias a partir del jueves. Poquito también hay pronóstico para el viernes, pero el jueves, durante la mañana, hay pronóstico de chaparrones en la ciudad de Buenos Aires. El viernes, mínima de 11, la máxima 18 grados. Para hoy entonces, para este día lunes, 5 de mínima, 13 de máxima, cielo parcialmente nublado a despejado, y tenemos una humedad alta, 74%, con viento del este a 4 kilómetros por hora.
0: Bien, bueno, 24 de agosto... Era el cumpleaños de Olmedo. ¿Vos veías los programas de Olmedo?
1: Sí, por supuesto.
0: ¿Sí? Sí. ¿Qué te gustaba ver de Olmedo? ¿Qué recordás?
1: Y de Olmedo, No Toca Botón, me gustaba el, claro. El Mano Chanta, por ejemplo.
0: Sí, ingenioso.
1: Sí,
0: tipo creativo, sí, rápido.
1: Sí. Me gustaban las películas, por ejemplo.
0: Ah,
1: me gustan
0: cuando
1: las películas.
0: Sí. Cuando hacía con Porcel, el famoso dúo Porcel Olmedo,
1: sí,
0: por ejemplo.
1: Sí, sí, sí, sí. ¿Eh? Sí.
0: Claro, porque fue lo más característico de él en esa época, ya desde los años 70, 80, particularmente en ese dúo que fue tan exitoso en el cine.
1: Piluso no tanto porque yo era más chico ahí, pero...
0: No, Piluso, claro, más atrás. Yo no había nacido y lo leí.
1: Sí, por eso.
0: Fíjate.
1: Sí, por eso.
0: Y bueno... Sí. Y vos tomabas la hora que tomabas el chocolate.
1: Claro, pero Olmedo con Susana, con el Gordo Porcel, las películas.
0: Sí. Pero en la televisión tuvo un gran efecto en los últimos tiempos.
1: Sí.
0: Fíjate que él termina con su vida, con aquella desgracia de aquel balcón en ese edificio, pleno verano en Mar del Plata. Pero era la sorpresa porque estaba haciendo teatro, temporada. Pero además ya había renovado un contrato para continuar en aquel 88 en la televisión, en la pantalla.
1: Sí, sí, sí, sí.
0: Tenía unas mediciones bárbaras, Olmedo. Era muy seguido. Era sorprendente porque era ingenioso.
1: Sí.
0: Él había llegado.
1: Sí.
0: Claro, él había llegado desde Rosario y era tiracable. Él conoció la televisión atrás. Por eso, cuando hacías sus partes de monólogos o actuaciones con alguien, ¿cuál era la diferencia? ¿Qué rompía ese molde? Él iba detrás de cámara y le hacía algo al técnico, al camarógrafo, le quitaba a lo mejor algo.
1: Tenía calle.
0: Sí, pero aparte el oficio de mostrar del otro lado la cámara, qué pasaba ahí atrás, que después muchos lo incorporaron como ese juego y esa diversión, pero él tenía eso. Y bueno, los monólogos de Olmedo, los personajes, sin duda. Bueno, hoy lo podemos recordar, Alberto Olmedo, un 24 de agosto. Moría Charlie Watts, uno de los integrantes de los Rolling Stones. Ahí pasa a ser un terceto, después se incorporan otros músicos, pero era un referente de los Rollins, que muere un 24 de agosto del 2021. Bien, hoy es el día del lector, me parece que es una aproximación muy interesante por algunas obras literarias, por aquello que se tenga ganas de recordar, de leer. En un ratito voy a dar una vuelta, especialmente asociado a Borges, la característica de esa ciudad de fervor de Buenos Aires que le imaginó, aquella vista de lugares de tanta cercanía a su barrio, a su vereda, la Plaza San Martín. ¿Por qué la urbe a la que dedicó su primer gran libro termina siendo algo así como algo increado? Las influencias de la pintura de su hermana, Nora, la foto, los versos.
1: Hoy es el Día del Lector por el nacimiento de Borges, ¿no?
0: Claro, por eso mismo, por eso vamos a ir un poquito con ese fervor de Buenos Aires y aquel juego, ¿no? Él, por ejemplo, dice, en supremo aislamiento, cada árbol está conmovedoramente perdido y sus vidas son incomunicadas y huraños, como espejos que ahondan habitaciones distintas, o como el soñar de muchos durmientes. ¿De qué habla él? Del jardín botánico. Y ahí lo toma en esa edición de Fervor de Buenos Aires, pero no en la última aprobada por él, que fue en 1969. Repararé en aquella manera de descreer de algunas estéticas y ese objeto increado que, para decirlo, más o menos como filosofando, extrae esa realidad de lo ubicuo de su ausencia. ¿Dónde estaban los que fueron? ¿Dónde estaban esos vestigios? Esa posibilidad no fue nunca para él plena. Pero ¿cómo encontrar una manera ni de volver al grado cero, ni de decir por completo, esta es la ciudad? Porque pasó a ser, ya por un gran tramo de su vida, todo imaginación. El poema El Sur, donde él dice, esas luces dispersas que mi ignorancia no aprendieron a nombrar, el olor del jazmín, la madre selva, el silencio del pájaro dormido, esas cosas, ¿acaso, son el poema? Por ejemplo, ¿no?
1: Sí, una frase que dijo, para sí, expresarlo, el amor que tenía por los libros, siempre imaginé que el paraíso sería algún tipo de biblioteca.
0: Por ejemplo, bueno, él hace mención acá a este fervor de Buenos Aires que se conocía hace más de 100 años y era esa urbe imaginada, era esa definición de algunos barrios, algunas esquinas. Bueno, en un ratito vamos a ir por allí, me parece que profundiza un poco más aquellos tiempos. Solía verlos en mis primeros años de vida, de habitante de Buenos Aires. Caminar la media mañana de un sábado o la cercanía de un mediodía con su pareja, y ahí estaba llevándolo del brazo ella y Borges, que por ahí había gente que se acercaba y le decía, Jorge Luis, ¿cómo está? Y él buscaba la pausa en su caminata, siempre tomado a su bastón, y giraba la cabeza. Alguien que le acercaba alguna frase o le decía de identidad el nombre de quien le estaba hablando, entonces él se demoraba y soltaba una pregunta. ¿Ya pagó todo lo que debía o no? Y soltaban una carcajada. Vaya a saber en qué ironía, ¿no? Era muy interesante verlo a Borges. Bueno, busquemos un poquito la hora. A ver. Vamos al diario, Fabricio. Llegamos a las 3. Las 3 de la mañana.
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0: Bueno, ¿cómo venimos en esta madrugada y qué dice el pronóstico para hoy lunes,
1: Fabricio? 8 grados, una décima, la temperatura, la humedad alta 74%, cielo algo nublado, la máxima para hoy, para este día lunes, 13 grados, cielo parcialmente nublado, a algo nublado, a despejado también, y el martes mínima de 8, la máxima 14 grados, con cielo parcialmente nublado, a despejado. El miércoles mínima de 10, la máxima 18, cielo mayormente nublado. El jueves, la lluvia que estaría ahí en la madrugada y en la mañana, pronóstico de algunos chaparrones, después mejora con una máxima de 19 y cielo mayormente nublado. Y el viernes, mínima de 11, la máxima 18. Para hoy, para este lunes, 5 de mínima, 13 de máxima, 8-1 la temperatura, humedad 74%, cielo algo nublado en Buenos Aires.
0: Habrá que quitarse un poquito la camiseta. Cierta adherencia en el cuerpo de aquel que va a comentar, pero en el fondo de la camiseta es hincha. Entonces la mirada es otra. Esto lo digo por algunos artículos que escuché y que he leído. Fue muy buen partido el de River Vélez. Interesante, atrapante, era un toque, una velocidad, medio campo. Pero River desaprovecha oportunidades. El 2-0 ante Vélez, se fue al descanso. Perdón, Vélez no juega mal, maestro. Se lo digo, por ejemplo, al periodista Claudio Mauri. Él, siguiendo la alternativa para el diario La Nación, en la mirada que tiene para River, bueno, está en su criterio, pero me parece que se ve desde otro punto de vista. Vélez toca lindo. Ese efecto de un par de cambios que le pone el mellizo Barros Esqueloto, el del chileno Valdés, un enganche, es muy bueno. Mejora la jugada. Claro, tiene razón Mauri. Dice que River no está para despilfarrar nada. Y termina dejando escapar 2 puntos. Está bien. Pero un rival directo es Vélez. Y Vélez está donde está en la tabla. Miremos. Hay algunos momentos que son realmente toques, como el de Ángel Correa, con ese primer gol. Hay unas jugadas que son realmente muy interesantes para considerar. Aliendro está tocando lindo en Vélez. Encuentra el equipo. Por supuesto son desafíos, pero tampoco nos quedemos con que todos los encuentros y todos los partidos River tiene que salir ganando, goleando. Iba arriba 2-0. Hubo errores, pero Vélez juega bien. Tengámoslo en cuenta. Vamos al diario, Fabricio. Tenemos títulos en la portada de
1: Diario Clarín. El gobierno logró bajar la inflación en agosto, según las consultoras. En julio fue de 2,1%. Prevén que este mes estará entre 1,5% y 1,8%. Cristina pierde influencia en la magistratura, un organismo clave de poder. Detenido en el penal de Palma Sola, serie medio de estafador en Mar del Plata, a la cárcel en Bolivia. El ex asesor de Milei, detenido hoy, acusado de mandar a matar a su pareja embarazada. Tiene un pasado más que sinuoso, condenado por estafa y defraudación en Mar del Plata con la venta de una casa. Se las ingenió para ser consultor del presidente y hasta fue condecorado en Mar-a-Lago por un ex asesor de Trump. Dicen que en Europa que la ola de calor ya provocó más de 30.000 muertes. Son datos de Euromomo, un sitio que analiza la mortalidad entre los países de la Unión Europea. Hablan de 32.000 fallecidos. En medio maratón, el medio maratón de la ciudad con altísima participación y un récord mundial. El etíope ganador por corriente. Su performance fue tan impresionante que casi completó la prueba en soledad. Ahí se ve el obelisco en la calle Corrientes y a Yomilf Kejelcha, que es el etíope ganador, corriendo por la avenida Corrientes. Bueno, y tenemos clásico sin dueño en el cilindro. Tras el 1-1, Racing y Boca sigue afuera de las 8 y que clasifican en el clausura, además. Y a River se le aguó el festejo, ganaba 2-0, pero Vélez lo remontó. Lanzini puso el 2-2 y silbidos para el Chiqui Tapia, también en la etapa de Diario Clarín. Son los temas centrales que tiene Clarín, Juan Carlos, este lunes 24 de agosto de 2026.
0: Bueno, muy bien, Fabricio. En un ratito damos otra vuelta. ¿Cómo no? Buscamos algún temita, ¿eh?
1: Sí, y por supuesto.
0: Seguimos con unos mates calentitos, ¿eh? Sí. Totalmente.
1: Puede ser un cafecito también, ¿eh?
0: También, puede ser una lágrima.
1: Estamos
0: para la melancolía y el
1: pasa
0: llanto,
1: que es lunes, si arrancamos con una lágrima, va a ser difícil la semana.
0: No le van a alcanzar los pañuelos para el viernes, entonces. Las 3:05. La...

aquellos años 70 con Barry Manilow. Esta canción es para ti. A ver, dice Sandra Moro, tiene 14 años. Es capaz de discutir durante 20, 25 minutos porque está demasiado cansado para lavar algún plato. Y después revisar un paquete de figuritas en 3 segundos, reconocer las repetidas antes de terminar de abrirlo. Bueno, yo le digo, hacé la tarea, y se pone a pegar figuritas. Y le pido que levante la mesa y cuenta las repetidas. Me dice en un momento, me va bien en la escuela. Yo le creo. Todo lo que hace tiene una explicación. Si se olvida, fue sin querer. Si contesta mal, es porque tengo sueño. Si rompe algo, no, ya estaba roto. Si le va mal en una prueba, la profe le tiene bronca. Y le creo. El miércoles a las 10 de la mañana me entregó la libreta. Entró un mail de la escuela en plena jornada de trabajo. Hice clic, después otro. El segundo clic lo hice donde decía firmar, o sea, firmé. Recién entonces aparecía la libreta, antes de que fuera digital, madre, padre, tutores, encargados, veíamos las notas. Observábamos, después firmábamos. Ahora aceptamos los términos y condiciones y después nos podemos entregar a enterarnos de el desastre, ¿o no? El reloj empezó a vibrar al ritmo de mi frecuencia cardíaca. Era arriba de 100. Mi hijo tenía casi todas las materias abajo de 6 y un sentido de la oportunidad impecable. El día anterior, a que cerrara el trimestre, le había regalado 5 paquetes de figuritas y encima le había tocado la de Messi. Economía 4, matemática 4, lengua 4, contabilidad 4, historia 4, tecnología 4. Miraba, seguía recorriendo esa sucesión de 4s hasta que llegué a formación ética, 10. Volví a mirar. Solté una carcajada en medio del silencio de la oficina. No, esto está mal, tiene que haber un error, dije. La única ética que conoce este chico es la ética Panini. Me lava el auto y me cobra 2 paquetes de figuritas, la otra tarde. Baña el perro, bueno, con la condición, vos me comprás otra paquetes. Una tarde se fue a andar en bici con la hermana, volvió solo. La había dejado juntando tapitas plateadas de coca en la puerta de la escuela. El almacenero de la esquina se las cambiaba por paquetes de figuritas y él ya había hecho sus cuentas. 3 tapitas eran el rescate por Suavecita, el peluche fucsia con el que ella dormía todas las noches. Lo había tomado de rehén. La abuela no se salvó. Cobra la mínima y cayó. 7 paquetes de figuritas por barrerle el departamento. 7. Cuando la abuela me lo contó, yo reiteraba. En casa no sabe ni dónde se guarda la escoba. Algo así. Yo no entendía nada. Llevaba 3 meses cotizando figuritas, puedo decir así, tercerizando tareas domésticas, emitiendo deuda y deuda con la abuela, flojito en lengua y en historia, puede ser, pero 4 en contabilidad, rara esa nota. Maneja el debe y el haber de las figuritas mucho mejor que uno a la cuenta sueldo. Sabe exactamente quién le debe, cuánta les debe, desde cuándo. Si eso no es contabilidad, yo no entiendo mucho la materia, pero llegué a casa bastante desorientada. Yo no sabía si zamarrearlo, abrazarlo, alguna palabra en alto. Fui a su habitación. Había olor a silla llena de ropa. Me alejaban el abrazo.
Mientras abría las ventanas, guardaba los botines, encontré que solo un pequeño espacio de su escritorio estaba bastante despejado. Al lado de la lámpara estaba el álbum. Lo abrí, lo tenía prolijo, bien. Nada que ver con el del 2022, que le pegó todas las figuritas torcidas y no llenó ni la mitad. Acá había, digamos, mucha dedicación, cuidado. Entonces lo miré, lo fui hojeando. Y me sorprendió al notar que le faltaban solo tres figuritas, las dos más difíciles, las de Mbappé y la de Lamine Yamal. Y la de Messi me descolocó, sabía que ya la había tocado. Inmediatamente fui a revisar su cuenta de Mercado Pago, que por ser menor de edad depende de la mía. Y para mi sorpresa, no había hecho ningún gasto fuera de lo habitual y su reserva para la bici estaba intacta. Y empecé a preocuparme. Yo sabía perfectamente cuántos paquetes habían salido de mi bolsillo. No alcanzaban para llenar el álbum. La plata estaba. Los ahorros seguían estando. La abuela seguía cobrando la mínima. Había pocas alternativas. O este pibe cayó en las apuestas clandestinas, o acababa de demostrar una capacidad de negociación incompatible con ese 4 en economía. Pedí una reunión con las profesoras mientras me hice un té. La de matemática me mostró una prueba en la que había dejado 2 ejercicios sin hacer y el margen lleno de nombres de jugadores. La de historia juraba que durante la explicación de la Revolución Francesa había estado calculando cuántas figuritas necesitaba el compañero de banco para poder completar Alemania. La de lengua me enseñó una redacción de 3 párrafos donde había usado 3.000 veces la palabra repetida. No sé para qué. La de economía hablaba de una obsesión preocupante. Todas coincidían en que el chico solo pensaba en figuritas. Estaba intelectualmente secuestrado por el álbum, ninguna estaba dispuesta a tolerarlo. Me fui. En el auto camino a casa, caí en la cuenta de que no había escuchado decir una sola palabra aquello de formación ética. De repente lloviznaba. Estaba manejando sin mucha convicción. Algo no me cerraba. Demoré, di la vuelta a Manzana, estacioné como pude, volví a la escuela. Encontré a la de ética yéndose. Justo con usted quería hablar. ¿Por qué no dijo nada en la reunión? Se quedó pensando unos segundos antes de contestar. Porque estaba escuchando a mis compañeras y sinceramente me dejaron con tantas contradicciones. Me explicó que no tenía mucho tiempo, que su hijo iba al turno tarde. Durante meses había cambiado figuritas con el mío todos los mediodías, mientras ella lo esperaba a la salida. Tuve la oportunidad de observarlo. Vi a un chico que respetaba los turnos, cumplía cada canje que prometía, prestaba figuritas, hasta devolvía los escudos, los brillantes, aquellas especiales cuando alguien se equivocaba. Yo hice silencio, la miré sin saber qué decir. Bueno, esos también son aprendizajes. Y si no son valores éticos, entonces no sé qué estoy enseñando en mi materia, ¿me entiende, señora? Se acomodó el bolso. Pero eso usted ya lo habrá entendido cuando lo vio desprenderse de la figurita de Messi. Yo seguía en silencio, no sabía qué decir. Ella hasta soltó una sonrisa. Bueno, la dejó y se fue. Y llegué a casa todavía con la frase de la de ética rebotándome en la cabeza. Y lo encontré en su pieza, tirado en la cama, el álbum abierto. Le dije que me había llegado la libreta. ¿Ah, sí? Me contestó, como con cara de nada. No me salía ni el reto ni la felicitación. Me senté al borde de la cama. Le empecé a contar que había ido a hablar con sus docentes. Seguía pasando las páginas como si estuviéramos hablando del clima
y no de su situación escolar. Llegó a la parte de Argentina. ¿Perdón? ¿Y la de Messi? Le pregunté. Se la di al pibe del semáforo. No cambió la mirada. La mía ni siquiera. ¿Y por qué hiciste eso? Ahí giró la cabeza, me miró, como si había una pregunta de más. Porque para mí va a ser fácil volver a conseguirla. Y él no la va a tener nunca. Volvió al álbum como si yo ya no estaba ahí. Entre orgullosa y abatida, me senté a escribir en el grupo de WhatsApp de la escuela. Hola, ¿alguien tiene contactos de profes particulares para pasarme? Gracias. Nadie me contestaba. Uno allá a lo lejos. En un ratito te paso un teléfono. Él ya no estaba en la cama. Figuritas. Un beso a Sandra Moro. Y felicitaciones. ¿Será cuestión de seguir el camino nomás? ¿Qué será de la vida de aquel cuartito azul, no? Con tantas historias. O una radio encendida a esta hora. Sí, estamos en Mitre siempre, de la noche a la mañana.

0: aquellas historias del enorme Mariano Mores. Aquellas mudanzas. Encontrar una casa ahí en Villa del Parque. Alquilar una habitación en Altos. Terrada al 2400. Una anécdota del nombre que él solía contar en su vida, Mariano, para estar cerca de aquella historia de amor. Alquilé un cuartito en Villa del Parque que pintaba con cal coloreada con el azul que se usaba en esa época para poder lavar la ropa, un blanqueador. Y de ahí venía el título, ¿no?, de aquel tango. El destino que él mismo había diseñado, que se cumplía sin desvíos. Él quería estar cerca de Mirna, su gran amor. Hasta que se casan en 1943 y estuvieron juntos hasta el último minuto de la vida en esta tierra. Y es una pieza instrumental donde Batistela, Mario Batistela, le pone la letra, por lo que le contaba Mariano. Se estrenó en 1939. Ignacio Corsini la canta por primera vez. Así como hay situaciones en los versos que pueden estar contextualizadas, dice, por ejemplo, ya no abriré tu puerta y tu balcón, precisamente en una foto de ese cuartito de la calle Terrada se puede ver un pequeño balcón, una escalera. Es el toque dramático del tango, ¿no? Pero es la sensación de no aferrarse a un recuerdo, pero lo evoca, cómo no, aquel cuartito azul. Excelente la versión de Baglietto Vitale. Marcelo, ¿quién está por allí? Hola.
1: Hola, Juan Carlos. Te saluda Rubén del Guano. Soy músico. Genial, genial lo que compartiste de este extraordinario artista que es Anthony Hopkins. Y ahora descubrimos como un gran compositor. Maravilloso el trabajo en este álbum. La vida es un sueño. La tarea de los músicos, el sonido, la grabación, la tarea del director Dudamel. Gracias por tu tarea de docencia. Gracias por tu tarea de resaltar a todos aquellos artistas, ya sea de la música o de otras artes. Es maravilloso lo que haces en tu programa. Un abrazo grandote para vos, para Fabricio y para todo el equipo de Radio Mitre. Un abrazo, Juan Carlos. Gracias.
0: Muy generoso, muchas gracias por estar en la sintonía de Mitre siempre. Sí, el encuentro de Gustavo Dudamel con esas historias, el director venezolano. Pero rescatar la música que hace muchas décadas escribió el actor Hopkins, Anthony Hopkins. ¿Te ha quedado alguien más por ahí, Marcelo? Hola.
2: Muchas gracias, Juan Carlos. Impresionante. Muchas gracias. Qué genialidad, Anthony Hopkins. Bueno, y gracias a vos que pasás esas hermosas músicas todas las noches. Gracias, y gracias a Gustavo Dudamel. Soy Marina de Villa Crespo. Gracias.
0: Chao, Marina. Gracias por tu tiempo y por tu consideración, por el trabajo. Buen lunes, ¿eh? Eran tres amigos nada más. Garelo y el Negro Juárez. Mira qué simple. ¿Cómo era? ¿Cómo era?

0: juntos, impecable, por favor. Qué recuerdo, Garelo y el Negro Juárez. Tres amigos. Marcelo, miremos el reloj ya a las 3:33.
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0: Que por estas horas sigue celebrando. Sí, de cumple. Calamaro, el incuestionable, de la noche a la mañana.

Todo empezó con un brindis el sábado. 65, numerito cantor, el cumple de don Andrés. Porque, a ver, yo las canciones las compongo caminando. Entonces algunos versos se me van. Decía una noche hace muchos años, en una esquina tradicional, en la zona de Villa Crespo, donde en un restaurante lleno de camisetas y de banderines, él estaba en una de las mesas, y en otra mesa, y contigua estábamos un grupo de amigos y terminamos compartiendo copas y escuchándolo. No lo olvidaré, fue muy divertido, porque él en un momento confesaba que había comenzado todo como todo terreno inmaduro, que raíces, que los abuelos. Yo fui un sesionista gauchito, y todos soltábamos carcajadas. Pero

Hubo discos que motivaron también con Buen Día, las canciones no pegaron. No, no, no, me dijo, no. Yo me voy porque veía venir la inflación, loco, cada vez más inflación. Entonces me quedé en España. Y el mojón compositivo fue que le toqué el timbre a Ariel Roth, el argentino allá, y llegaron los Rodríguez y toda esa historia. Después vino esa calma poética, caminar Madrid, tomarme mi tiempo. Sí, no, no hay duda. Por supuesto. Era un poquito ese arrebato poético, ¿no? Un piano que volara, una melodía. Bueno, sigue celebrando su cumpleaños. Calamaro. El incuestionable, en Mitre, siempre.

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1: Eran aquellos años 90, final de la década, después de la implosión de los Rodríguez. Eran años donde él invitaba a algunos en esas noches de su departamento en la calle Pacheco de Melo y componía canciones. Eran historias de amor, recuerdos, algún método enamoradizo, el hombre que es...

Él confiesa que no tiene métodos, que tampoco le gusta revelar las formas. Surge, uno se sienta a escribir. Bueno, también he hecho algunas trampitas. Uno por ahí se le filtra un verso prestado y también ahorré canciones. Fue mucho más seguro que poner la plata en el banco. Me he convencido con los años y me dio la libertad. Yo quería cobrar por semana. Se acumulaban shows, algunas recaudaciones que por derecho de autor me... Bueno, ya está. Con esto puedo tirar. Las cuentas siempre las hice mal, pero las canciones salieron redonditas. Parece, ¿no? Sin duda.

0: fue permitido.
1: Bohemio, Lucía, cuando no estás, 5 minutos más de la lengua popular. Sí, por estas horas sigue celebrando 65 añitos el sábado. Calamaro, el incuestionable, de la noche a la mañana.

0: ¿Cómo seguimos con el tiempo este lunes, Fabricio? Contanos.
1: 8 grados, una décima la temperatura en la ciudad de Buenos Aires, con una humedad del 74%, cielo algo nublado, mínima de 5, la máxima 13 grados, con cielo parcialmente nublado. Para el martes, mínima de 8, la máxima 14, con cielo parcialmente nublado. El miércoles, mínima de 10, la máxima 18 grados. El jueves, mínima de 12, máxima de 19. En la madrugada y en la mañana del jueves, algunos chaparrones. Después, el viernes, mejora con un cielo parcialmente nublado a despejado con una máxima de 18 grados. Para hoy, la máxima 13, la mínima 5, estamos en 8 grados, una décima, humedad 74%.
0: Hoy es el cumpleaños de Tomás Fonsi, de Peter Lanzani. Hablando de Peter Lanzani, le preguntaron a Lali Espósito por sus parejas, sus recuerdos. Y también le preguntaron por Mariano Martínez. Fueron pareja fulgar del 2015, 2016. Salía en la tapa de la revista, los de pelote que se armaba. En un stream le dicen, ¿vos volverías a trabajar con tu ex? Entonces Lali Espósito dice, no. Peter Lanzani, Benjamín Amadeo, Santiago Mocorrea. Sí, bien, no, hay onda. Una época, una etapa, ¿no? Pero no nombraste a Mariano Martínez. No, sinceramente, qué pajero. Con todos los demás sí, pero no, no, con ese no, por favor. Yo me llevo bárbaro con... bueno, con Peter, con otras historias, ¿no? Pero los demás mejor olvidar. Contundente y clarita, Lali, sin ninguna duda. Vamos al diario, Fabricio, a las 4 menos 10. Títulos en la portada de
1: Diario La Nación. El gobierno pone en juego dos proyectos económicos de Milei en una sesión clave. Diputados, este miércoles se discutirán la reforma del Banco Central e inocencia fiscal. Libertad Avanza confía en suspender las PASO tras las reformas. El oficialismo activa a sus voceros en redes sociales. Un récord mundial en las calles de Buenos Aires. Cada vez más rápido, 56 minutos 51 segundos, Yomif que Gelcha, de Etiopía. Alertan por el proceso de envejecimiento en el país, es irreversible. Cambios, la transición demográfica no tiene vuelta atrás, según expertos, piden adecuar prestaciones. Indefinición peronista, la kriptonita del presidente. El escenario, escribe Claudio Jaquelin para La Nación. Más rutas por peaje con pocas exigencias. El Ministerio de Economía otorgó en concesión por 20 años 8 tramos de rutas nacionales a otros tantos grupos empresarios para que, sin grandes exigencias, financien el mantenimiento de la red mediante el cobro de peajes. Canadá, un modelo contra los aranceles de Trump. Tensión, Carney resiste la presión y se vuelve un posible caso testigo. Y también, Julián Álvarez se marchó solo y bajo una lluvia de silbidos. El delantero recibió muchos reproches cuando entró en Atlético de Madrid. En el final, se separó del plantel que fue a saludar a los hinchas. Y en deportes también, River ganaba por 2 goles, pero sumó otra decepción. Con una opaca tarea en el segundo tiempo, el millonario desperdició la ventaja y el 2-2 final con Vélez activó la bronca de sus hinchas. Temas centrales que tiene La Nación este lunes 24 de agosto de 2026. Juan Carlos.
0: Se fue con mucha tristeza, con mucha bronca. Lo chiflaron tanto a Julián Álvarez. Ahora, si vos observas, se ha dejado los bigotes.
1: Sí, un poquito de barba.
0: Sí. Y se quedó ahí en el banco. Después el Cholo Simeone lo llamó, la pasó mal. Ocurre que él ha declarado, y me parece que no estuvo asesorado en manejarle un poquito, decir, no hable, no digan, yo si bien la oferta me voy al Barcelona, me voy. ¿Qué quiere que los hinchas del Atlético de Madrid que digan, bien, flaco, qué bueno? O sea, vos no preferís cambiar a ellos por... Y bueno, ahora que se la banque.
1: El que le fue bien, ahora... Fernando Torres, el de España, ¿no? Que el delantero... Ferran Torres debutó en el Paris Saint-Germain con 2 goles. Así que...
0: No, bueno, está bien. Vamos a ver cuánto lo aguantan, porque ahora es novedad. Debutó, hizo gol, está bien. Pero acá estamos hablando de un argentino. No nos olvidemos. Argentina-España.
1: Sí.
0: Final del Mundial. Y Julián Álvarez fue un hombre preponderante en la selección de Scaloni, pero abrió la boca. Entonces le abrió la boca donde no debió haber dicho nada. No. Cholo Simeone sale a bancarlo, pero dice, ¿ahora qué más querés? ¿Querés que vaya por la tribuna y pare a cada uno que te va a chiflar? Entonces el panorama no era el mejor. Silbido, abucheo, era una locura ayer al mediodía nuestro, la tarde del domingo. Y va a seguir hasta que se haga la operación correspondiente. Por ahora el Barça está ahí, pero no cierra. El tema del dinero, como cotiza. Bueno, después lo veremos. Las 3:54.
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0: Es así. Es como un bostezo largo y pensar en un lunes.

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una vueltita con aquella canción que inauguraba la década de los 80, The Corgis, la banda británica. Todo el mundo tiene que aprender. Nos fuimos 30 años atrás, en el 96, con aquel álbum El Lado Femenino. Nacho Cano y Mercedes Ferrer, Vivimos Siempre Juntos, para alcanzar las 4 de la mañana.

0: Vamos inaugurando otra hora. Hoy es lunes 24 de agosto. Mirá la cuenta regresiva, Fabricio. 1, 2, 3, 4 meses,
1: no,
0: Nochebuena.
1: Ya falta.
0: Ahí está. Ya está.
1: Lo estamos brindando de vuelta.
0: 24 de agosto. Y bueno, está lindo. Sigamos.
1: No, obvio,
0: tenemos,
1: obvio.
0: Tenemos para brindar la primavera, tenemos para brindar los pajaritos. Tenemos...
1: Yo puse en el freezer el pan dulce que me quedó del año pasado.
0: Voy a... Sí. Bueno, yo creo que sí. Puede conservarse.
1: Sí.
0: Y puede conservarse. Ya cuando empiece tanta lluvia, tanta humedad, anda sacándolo.
1: Claro, sí, sí.
0: Porque si no, va a ser bravo el tema. La primavera este año va a empezar el 22. De septiembre, 22.
1: No, el 21 no es el que
0: no, dice. A las 9:05 de la noche.
1: Bueno, voy a guardar los sanguchitos entonces. Para el
0: hay que guardarlos. Pero vos todo lo guardalo, guardá, hay que comerlo, ¿no? Guardarlo. Guardarlo en la panza, el pan dulce, los sanguchitos.
1: Pero si no, ¿qué como el 22? Si no guardo.
0: Ah,
1: no,
0: bueno. Sí. ¿Y ahora qué comés? Mientras lo guardás, ¿qué comés ahora?
1: Sí, nada. Es verdad.
0: No,
1: es verdad.
0: Hay que comer ahora, viejo, y listo.
1: Es verdad.
0: 22 de septiembre, 9:05 de la noche, comenzará la primavera. 22 de septiembre. Estamos en el 24, cuenta regresiva para llegar a la Nochebuena. Mirá qué rápido.
1: Qué bien.
0: Alguno dirá, no tiene otra idea de acordarse.
1: Pero ¿por no, no, porque hay que ir ya preparando para la carta para Papá Noel. Hay que ir.
0: Pero claro.
1: Por lo menos las ideas. Después uno va trasladando al papel.
0: Y ahora, sí. No, total. Pero viste que además ahora se renovaron los buzones. Hay muchas esquinas, calles de Buenos Aires. Están todos pintaditos,
1: un
0: todo
1: buzón
0: lindo,
1: y
0: todo.
1: Le despacho la carta.
0: Exacto.
1: A Papá Noel ya.
0: Sí, tené cuidado bien el buzón, no va a encontrar alguno con una boca grande ahí hablando y yo le va a meter la carta en la boca. ¿Qué buzón?
1: Pero funcionan los buzones, ¿no? No me va a hacer cosas que lleve mi carta y después se quede ahí.
0: Y claro.
1: Yo quiero que viaje, que se vaya.
0: Por la duda,
1: al destino.
0: Por la duda, pregunta. Por la duda, pregunta. A ver si te quedás esperando 4 meses sentado en el mismo lugar y nada. Y de repente. Te tocan el timbre el 22 de diciembre, te dicen, tome, aquí tiene. Recuperamos su pan dulce del año pasado. Usted que lo había pedido.
1: A mí me gusta con frutas. El pan dulce con frutas.
0: Sí. Ya no son abrillantadas. Están quemadas. Pasada de onda. Totalmente.
1: Sí. No tiene más brillantina, ya no brilla más.
0: No, ya
1: no.
0: ¿No
1: son abrillantadas?
0: No. Ni sirve para
1: eso. Opaca, sí, las frutas opacadas.
0: Sí. Opaca o papaco, no se sabe cómo es el tema, pero bien apolillada, de todo. No, pero es mejor comerlo ahora, ¿para qué te lo vas a guardar?
1: Es verdad.
0: Obvio.
1: Es verdad, sí. Por las dudas, vamos a comerlo.
0: Hay algunas confiterías donde están vendiendo unos pan dulces espectaculares. Hay una promoción. Empezaron ya en diferentes redes.
1: No, ya empezaron con los pan dulces.
0: El fin de semana.
1: Estamos en agosto recién.
0: Sí, pero te lo sacan por semana. ¿Te has puesto a pensar que te quedan 17 semanas para que armes tu arbolito?
1: No.
0: Y dale. Sí, ya.
1: Ayer iba por la calle Ecuador y vi un arbolito tirado en un tacho. Se ve que le erraron
0: Sí, totalmente. Sí. Bueno, una de esas se le prendió fuego, se le quemó con las luces. Pues ya sabes, no funciona más. Claro. Ese es lo mejor.
1: No, ese para, lo mí, trañar, para mí es el espíritu navideño.
0: Sí. Y no, bueno, también.
1: ¿Viste que está la publicidad de una Navidad de M? Bueno, yo dije, este es el spot acá. Está el spot.
0: Una Navidad de mierda, dice el aviso. ¿Por qué no lo grabaste vos?
1: No, me da cosa. No me animo a decir. Yo ahí le digo, pero no me animo a decir esto.
0: Pero ¿y cómo decimos lo del perro? No decimos caca, limpie la caca del perro, no la deje en la vereda. Lo demás no tenemos ningún derecho a pisarle la caca a su perro. Se dice así, o por lo menos
1: se escucha. Una Navidad de M, yo prefiero una Navidad de M o una Navidad que no salió bien o algo así, ¿no?
0: Sí, está bien. Una Navidad frustrada. Y si no, cómase el pan dulce que guardó Fabricio de hace un año.
1: Hay que animarse.
0: Claro, y será una Navidad más que de mí. Mi madre.
1: Menos mal que no guardé el Vitel Toné, entonces.
0: No, ese no, por favor. Ese no. No se te ocurra abrir la puerta de la heladera, por favor. ¿Con qué temperatura venimos
1: bueno,
0: ahora?
1: 8 grados, una décima, la humedad 74%, cielo algo nublado, mínima de 5, la máxima 13 para hoy con cielo algo nublado. El martes, mínima de 8, máxima de 14 grados. El miércoles, probables lluvias y cielo mayormente nublado. El jueves también, algunos chaparrones en la madrugada y la mañana y después mejora. El viernes, mínima de 11 y máxima de 18 grados. Para hoy, 5 de mínima, 13 de máxima, 8-1 la temperatura, humedad 74%, cielo algo nublado en Buenos Aires.
0: Bueno, un verano imposible en Italia, niveles extraordinarios de calor, gran parte de Europa también, una crisis grave, alto riesgo de mortalidad, una noticia que surgió en la última hora de anoche, dando cuenta más de 30.000 muertes adicionales en Europa desde el pasado junio, marcado por la excepcionalidad de la ola de calor. Mediados de junio, primeras semanas de agosto, una plataforma europea, Euromomo, estima que se produjeron más de 32.000 muertes adicionales en el continente, mucho antes de que termine el verano. Incluye informes oficiales de 23 países europeos. Una parte de Europa del Este no alcanza a comprender, pero desvela los datos. Un recuento de France Press, de hacer un balance en 8 países, da cuenta de 33.000 muertes directamente relacionadas con el calor. Alemania, Francia, España, Bélgica, Inglaterra, Austria, Portugal, temperaturas muy elevadas. ¿Qué pasará por aquí? ¿Cómo será acaso? ¿El final de la primavera? ¿Los días de diciembre, enero, febrero? Hay preocupación, porque además están alcanzados ellos con un contexto de sequía generalizada, incendios dramáticos, el calentamiento global. Se van a conocer más datos a lo largo de las próximas semanas, dice este lugar. Exceso de mortalidad va a ir variando. ¡Qué preocupación! Nosotros vamos camino al sol, está enfocándonos, comienza a venir cada vez un poquito más. Vamos al diario, Fabricio, a las 4:10, los títulos en la portada de
1: Diario Popular. Se la sacaron de la mano porque River hizo un buen primer tiempo en el que sacó una ventaja de 2 goles con un gran partido de Ángel Correa, autor del primer gol. Todo comenzó a desvanecerse a partir del error de Thiago Almada y Lanzini, que terminó sellando el empate para Vélez. El miércoles, partido clave en la Copa. Desde CAME aclaran que la gente se endeuda para productos básicos como alimentos y medicamentos. Racing y Boca no se sacaron ventajas. En un clásico de ida y vuelta, la Academia y el Ceney se quedaron a mano. Lo ganaba el local con gol de penal de Rojo. Lo igualó Merentiel, promediando el primer tiempo. Sarmiento da el presente en la punta de su zona. 4 triunfos al hilo. Se lo dio vuelta a Barracas. El platense de Palermo es un equipo muy guapo. Enojo madrileño. Julián Álvarez volvió a jugar para Atlético Madrid y recibió insultos. Bueno, clavó 56 minutos 50 segundos. Etíope ganó la media maratón de Buenos Aires con récord mundial. Y terminó en el puesto número 14, severa y discutible sanción a Colapinto en Países Bajos. Temas centrales que tiene Diario Popular este lunes 24 de agosto de 2026.
0: Bien, se llevó todas las fotos Rodrigo De Paul, estando con Tini, mirando el partido de Racing y Boca. Sí. La cámara se quedaba ahí gran parte del segundo tiempo. Después lo siguieron cuando tomó el ascensor para comenzar a irse cuando ya el partido terminaba. Y bueno, la expectativa también por Rodrigo De Paul, pero el casamiento de ellos, que hablan en el mes de diciembre, ¿no? Que se van a casar.
1: Sí, por lo menos. En Exaltación de la Cruz.
0: Sí, ah, sí, verdad. Gran fiesta con
1: invitados. Sí, fiestón, van a ser un fiestón.
0: Viene Messi. Viene Messi.
1: Todos.
0: Los de la selección, ¿no?
1: Sí, muchas figuras.
0: Compañeros. Sí, también. Tini traerá. Sí. Claro, Tini traerá también el mundo de la música por este lado.
1: Claro, sí, bueno. muchos cantantes, sí. Muchas amigas, amigos de los dos. Sí.
0: Totalmente. Pero bueno, algunos se quedan en esa expectativa y en esa historia musical y veremos a ver qué pasa. Ahora hay un impas con el tema del fútbol en Miami, con MLS. Parece que se ha tomado un descanso este fin de semana, Rodrigo De Paul. Y después presentaciones que tiene la selección argentina por ahí. Algunos partidos más adelante, ya se verá. ¿Cómo cayó todo? Es como si hubiese diluido, ¿no? Aquella pasión.
1: Qué lástima, qué lástima, porque era lindo el espíritu del mundial.
0: Por supuesto.
1: Era como un cuento, como estábamos hablando, un cuento, ¿no?
0: Y qué lindo que hubiese sido de haberlo ganado. Pero bueno, estábamos ahí, ¿no? Cerquita del triunfo. Y bueno, ya pasó.
1: Ya pasó.
0: Esperemos.
1: Ya pasó.
0: Y lógico, sí. Ya habrá otro. 4:13.

0: Buen día, buen día. Juan Carlos, Alejandra desde Andorra. Te escucho siempre, tanto en Buenos Aires como aquí. Y es una compañía maravillosa. Toda la música es espectacular. Ahora me sorprendes con Calamaro, así que bueno, muchas gracias. Y que tengan todos una buena semana. Muy buen lunes para vos también y buena semana.
1: Bueno, muchas gracias, nuestra amiga. Escuchando a Mitre, siempre tengo noticia por aquí. Fuertes lluvias que provocan el desbordamiento de ríos, inundaciones en la frontera entre Brasil y Uruguay, obligando a 45 familias a abandonar sus hogares. Ciudad brasileña de Jaguaraó interrumpen actividad comercial. Eso ocurrió en las últimas horas. Al otro lado de la frontera, en Río Branco, Uruguay, inundaciones anegando calles, zonas comerciales. Meteorólogos que pronostican lluvias adicionales en el sur de Río Grande do Sul, con ráfagas de viento que podrían superar 80 kilómetros por hora. Las condiciones están relacionadas con un ciclón que se desplaza en las últimas horas por el estado brasileño, la información que se conoció en la última hora. 127 años del nacimiento de Jorge Luis Borges. Escritos que entrelazan una serie de obsesiones personales, la profundidad del infinito, la existencia como laberinto, la dudosa seguridad de los espejos, un notable conocimiento de esa cultura universal, una notable curiosidad por el pasado argentino. Algunos dicen, he leído algo porque lo considero un autor difícil. Y muchas veces nos hemos preguntado, ¿por dónde empezar a leer? ¿Qué hay que saber? No hace mucho tiempo, una notable escritora que supe recurrir a ella durante una buena cantidad de noches para sus textos, sus cuentos, Silvia Iparraguirre, narradora, ensayista. Ella siempre ha dicho, lo he leído en mis años de formación, fue alumna de Borges en la Universidad de Buenos Aires. Y además, ella tuvo un cúmulo de experiencia junto a un compañero de vida, un notable escritor como fue Abelardo Castillo. Pero da cuenta de aquel pasado. Se sigue pensando que para leer a Borges, dice Iparraguirre, el lector tiene que contar con una especie de iniciación previa. Lo escucho a veces en un posgrado de la facultad. Sin duda, abarcar múltiples sentidos que ha desplegado, cómo poder acceder a esa impresionante erudición implica y complejidad. Hay algunos títulos y muchos cuentos a los que muchos lectores se acercan de una manera inmediata. Por ejemplo, he leído Funes el Memorioso, porque lo he escuchado, La Intrusa, Juan Muraña, El Fin. Y en ese fervor de Buenos Aires, con el cual hice hincapié en la primera hora de este encuentro, es un libro que Borges publicó teniendo 23 años. Y según la escritora, en mi lectura de los 15 o 16, descubrí que no había nada que me expulsara de ese mundo o que yo no llegara a comprender. Y mucho más tarde, él dirá que en fervor se seguía reconociendo. ¿Por qué? Porque presagiaba toda su literatura. Por ejemplo, es bueno, como para empezar a descubrirlo, leer Fervor de Buenos Aires. Es redescubrir la ciudad. Borges desplegando aquello que serían algunos tópicos, escenarios recurrentes, caminar algunas avenidas, calles, en los barrios de Recoleta, en Palermo, la Plaza San Martín, los patios en los atardeceres, amaneceres de algunas calles o de algunos pasillos con historias, infancia, destierro, el enamoramiento, el amor, la muerte, por ejemplo. Hay un dato que ella lo acerca muy bien. La Primera Guerra Mundial le había impedido a la familia volver antes. Y es precisamente esa mirada externa que tuvo sobre la ciudad que lo vio nacer. Una mezcla de sorpresa, de afecto, que lo inspiró a que compusiera poemas integrantes de aquel libro. Y me quedo un chiquitito. En esa hora en que la luz tiene una finura de arena, di con una calle ignorada, abierta en noble anchura de terraza, cuyas cornisas y paredes mostraban colores tenues, como el mismo cielo que conmovía allá al fondo. Y todos, la medianía de las casas, las modestas balaustradas, llamadores, tal vez una esperanza de alguna niña en los balcones, entró en mi vano corazón con limpidez de lágrima. Esto es Calle Desconocida, por ejemplo. Hay una evidente discordia entre los temas o el fondo del libro, que es la gran ciudad, sobre todo algunos barrios, un lenguaje en los que escribía, un español que quería parecerse al español latinizante de los grandes prosistas españoles del siglo XVII. Esto lo decía él. En Fervor de Buenos Aires, Borges le dedica un poema a Concepción Guerrero, una joven de la cual estaba enamorado, que su mamá Leonor desaprobaba. Agravando la reja está la noche. En la sala severa se buscan, como ciegos, nuestras dos soledades. Sobrevive a la tarde la blancura gloriosa de tu carne. En nuestro amor hay una pena que se parece al alba. Por algunos textos que elegía Silvia Iparraguirre y de aquella época que lo tuviera de profe, cuando era estudiante de letras. Borges, hoy 24 de agosto.

0: Qué bonita interpretación que hiciera Pedro Aznar allá en la primavera del año 2000, Los Enigmas, con un excelente acompañamiento y además el decir de Pedro. Bien, miremos el reloj ya, Verónica, a las 4:26.
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0: irá en aumento la humedad en los próximos días. Caminito al último fin de semana de agosto, 30, un denominador común, la tormenta más popular de la tierra, Santa Rosa. Bueno, y en cuestión de los caminos, las rutas, ¿qué se sabe, Fabricio, con ese tema?
1: Bueno, se asignaron 8 tramos ubicados en 11 provincias por un plazo de 20 años. Los ganadores se harán cargo del mantenimiento y la operación, pero sin obras de ampliación. Y con pocas exigencias, adjudicaron los últimos 3.900 kilómetros de rutas por peaje. Las empresas constructoras tendrán que comprar algunas máquinas para tapar baches, además cortadoras de pasto, rastrillos y palas. Podrán cobrar peajes durante 2 décadas y se ahorrarán equipos pesados necesarios para construir autovías. Formalmente, el ministro de Economía, Luis Caputo, firmó digitalmente la resolución 1379-2026 y cerró el capítulo más grande del reparto de la red vial argentina. Son 8 tramos, 3.920 kilómetros, 20 años de concesión y 8 grupos empresarios que tienen derecho a cobrar peaje en las rutas por donde se mueve buena parte de la producción: la autopista Rosario-Córdoba, las rutas 34, 11, 12 y 7, y en este caso de Mendoza a Chile. Al igual que los anteriores tramos ya adjudicados, no hay obras importantes de autopistas o terceros carriles. Con esta etapa ya están adjudicados 9.000 kilómetros en 16 tramos anunciados hace un tiempo. El ministro lo anunció en X con un énfasis habitual: inversión 100% privada, más eficiencia, mejores rutas para todos los argentinos y la promesa de que los 16 tramos estarán todos en obra a partir de fin de septiembre. Conviene entonces mirar los detalles de la licitación porque los pliegos exigen a los concesionarios que no pasarse demasiado a una obra pública de gran porte, de esa que agrega infraestructura a la destrozada red vial argentina. Y la variable de competencia de estas licitaciones es una sola: la tarifa. Gana el que ofrece cobrar menos a un auto por cada 100 kilómetros. Así que el tramo centro es la joya del paquete, 681,92 kilómetros sobre las rutas 9, 19 y 34 entre Santa Fe y Córdoba, con la autopista Rosario-Córdoba adentro y la autovía 19 entre Santo Tomé y el límite cordobés. Así que, Juan Carlos, empiezan a adjudicarse entonces los últimos 3.900 kilómetros de rutas por peaje. Se va a cobrar el peaje para el mantenimiento, pero no hay muchas exigencias para los adjudicatarios, ¿sí?
0: Claro, pero además el gobierno no está poniendo toda la plata que le exige cada gobernación. Lo conozco el tema de Santa Fe, por ejemplo. El gobernador Puyaro ha tomado por su cuenta una inversión que no le corresponde sobre rutas que son nacionales, pero se te complica todo el tema camiones con los puertos, con todos los cereales, y no llegan. Y barco que está demorado ahí va un impuesto. Más horas, más días, más complicado. Entonces dice, yo me voy. No, pero espere porque están viniendo los camiones. Pero ¿y cuándo llegan? Si lo estamos esperando y la ruta tanto ha roto. Entonces dice, bueno. Entonces el gobernador toma una determinación y dice, vamos a faltar. Este presupuesto es Nación, pero Nación no me manda la plata. Y fíjate que Vialidad dispone este año de 563 mil millones de pesos, 80% menos que en el 2023, en términos reales, que fue el año que asumía el gobierno de Milei. Entonces el ajuste alcanza el mantenimiento. 6 de cada 10 kilómetros relevados están en estado malo, pésimo, regular. Rutas que son cráteres, que tenés que bajar la velocidad de una manera notable. En un auto es complicado. Imagínate un camión con el peso que lleva, todo lo que tiene que demorar, que no es uno, son tantos camiones. Un presupuesto en las rutas nacionales que ha tocado el nivel más bajo en 30 años. Y provincia con esos recortes. Entonces piden que de a poco vayan. Bueno, ahí está un poquito ese informe que vos decís. Tomando estos años, pero las distancias son terribles y los inconvenientes que van provocando. Lo mismo para el habitante, aquel que tiene que viajar todos los días porque tiene que hacer trámites, porque vive en una localidad donde cada día se levanta, toma su auto y está en su trabajo a 30 kilómetros, a 40, en un ida y vuelta. Ay, ay, ay, qué tema este, el de las rutas. ¿Qué pasará?
1: Sí, sí.
0: En los próximos meses, pensando
1: son tan
0: en
1: usadas
0: las elecciones.
1: Aparte, ¿no?
0: Pero tanto
1: tan necesarias más que usadas. Tan necesarias.
0: Pero totalmente, pero falta todo aquello que la condicione, que la ponga bien en el pavimento, con las marcaciones correspondientes, los indicadores, la cartelería. ¿Qué abandono se ha hecho? Pero especialmente por la falta de valores, de divisas.
1: La entrada a Corrientes en Capital es muy fea.
0: Está,
1: hay un tramo que está
0: rota.
1: Muy avanzado. Sí, no, está en obras, pero hace mil años. No la
0: claro,
1: terminan
0: porque
1: nunca.
0: Se quedan.
1: Sí.

los camiones y los micros y la gente, bueno, algo va a haber que hacer. Y él ya cuida su pellejo, dice, yo acá hago política. Y si no, asfalto, y la gente después, que le voy a pedir que me vote. Ya, qué tema. 4:34. Sí, señor. Tenemos una buena cantidad de historias, repaso con los diarios, anticipos, el mundo del espectáculo, por favor. Estamos en Mitre, siempre.

0: Sexteto mayor, melancólico. 4:37.
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0: ¿Qué temperatura, Fabricio, a esta hora? ¿Qué dice el pronóstico? A ver.
1: Bien, tenemos a esta hora 8 grados, una décima, la humedad 74%, algo nublado. 8 salió, sí, 8, exacto. Y sí, la mínima 5 y la máxima 13 grados. Para el día martes, mínima de 8 también, con la máxima 14, parcialmente nublado a despejado. El miércoles, mínima de 10, máxima de 18 grados, cielo mayormente nublado. El jueves, probables lluvias a la mañana, después mejora con cielo mayormente nublado. El viernes, mínima de 11, la máxima 18. Para hoy, para este lunes, la máxima 13, mínima de 5, estamos en 8 grados, una décima, mirá, humedad 74%, visibilidad 10 kilómetros y el cielo algo nublado en Buenos Aires.
0: Bueno, la nueva supergripe, informes que se brindaron en diferentes medios este fin de semana, un balance de la incidencia que tuvieron las enfermedades respiratorias en la Argentina, el dato es que el virus de influenza

0: ha batido un récord. En lo que va de este 2026, se registra el pico de contagios de la última década. Mira, al comienzo de la temporada de gripe, los expertos alertaron sobre la circulación de una nueva cepa, que, debido a lo novedoso, suponía un menor colchón de anticuerpos en la población, la posibilidad de que su circulación fuera mucho más rápida de lo habitual. Pero hay algunos datos del Ministerio de Salud. El 96% de las muestras de secuencias en el Instituto Malbrán correspondieron a este nuevo subdado. En las primeras 30 semanas del año se registraron casi 800.000 casos de influenza. Los menores de 10 años concentran 48% de infecciones, ¿eh? Es la cepa K de la influenza AH3NO. Super gripe, hay que tener cuidado. Mucha gente que lo está padeciendo, las guardias en los hospitales dice que son notables. La cantidad de gente que está buscando algún remedio, que lo atiendan. Fabricio, 5 menos 20. Vamos al diario, repasamos títulos en la portada de...
1: Diario Clarín. El gobierno logró bajar la inflación en agosto, según las consultoras. En julio fue de 2,1%, prevén que este mes estará entre el 1,5% y el 1,8%. Cristina pierde influencia en la magistratura, un organismo clave de poder. De los cuatro integrantes que representan a los bloques legislativos y que la expresidenta maneja de manera directa, perderá al menos uno en noviembre cuando se renueve la conformación del Consejo. No obstante, el kirchnerismo cuenta con el acompañamiento de otros dos consejeros, como César Grau, representante de los abogados, y Alberto Lugones, de los magistrados. Cerimedo, de estafador en Mar del Plata a la cárcel en Bolivia, detenido en el penal de Palmasola. Dicen en Europa que la ola de calor ya provocó más de 30.000 muertes. El medio maratón de la ciudad con altísima participación y un récord mundial. Yomif Kejelcha, el etíope ganador por corrientes, su performance fue tan impresionante que casi completó la prueba en soledad. También clásico sin dueño en el cilindro. Tras el 1-1, Racing y Boca siguen afuera de los 8 que clasifican en el clausura. A River se le aguó el festejo, ganaba 2-0, pero Vélez lo remontó. Lanzini puso el 2-2. Silbidos para Chiqui Tapia, Juan Carlos. También para nuestro amigo que comentábamos más temprano, Julián Álvarez.
0: En España. Sí. Claro. Pero bueno. Acá Chiqui se acordaron anoche. Uy, el Monumental.
1: ¿Se acordaban bien o se acordaban mal?
0: No, porque hablaban de la madre, pero no hablaban bien. ¿Cómo está tu viejita? ¿Quiere que le mande una florcita? Yo por lo que escuché no le decían eso.
1: Son ingeniosos los de los muchachos.
0: La verdad que son ingeniosos y por momentos un poquito boca sucia son, qué sé yo.
1: ¿Qué otro título tenemos? Son todos los títulos de Clarín de este día, el lunes 24 de agosto, y lo de Julián Álvarez, que está en otros diarios, que se marchó solo y bajo una lluvia de silbidos.
0: Totalmente. Sí. Bueno, mientras sea de silbido la lluvia, y que no lo mojen otras cosas. Las 4:42. Mami.

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0: 44 47.
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4:48, en 12 minutos llega Horacio Caride. Tenemos un día por delante, el lunes mucha información. Un muchacho que en su vida artística provocaba intrigas. Por supuesto, aquellos que vivimos en los 70, sus canciones. Era aquel misterio que nunca fue develado. Se guardó celosamente debajo de su par de guantes negros en sus manos, con sus dedos en sus dibujos de aquel guante cortado. Pero pudimos redescubrir aquellos éxitos que eran algo más que un enigma. Era el furor por aquellas canciones que interpretó en inglés. Un accidente que lo puso en pausa un tiempo. Aquel tiempo también de militancia política, los años 70, el deseo de cantar sus canciones. Quedaron por ahí aquellas que no se publicaban. Y por ahí esa posibilidad donde Carlos Viso hacía los covers de aquellos artistas de Estados Unidos o del Reino Unido, especialmente Creedence, The Doors, John Rawls. Una amplia gama que iba desde Orgullosa Mary o Baby Come Back. Era un sonido bastante similar para construir por aquellos años de un dejo afroamericano. Conexión número 5, que iba creciendo, hasta que un buen día Carlos Viso decide seguir con un proyecto propio. No modificó el nombre, fue Carlos Viso y Conexión número 5. Como fugazmente asomaba Papo y David Lebón, juegos de esas épocas. Bueno, nos quedamos con aquella conexión y con Carlos Viso, que es un recuerdo que va de la noche a la mañana.

muchacho, aquella conexión, aquellos guantes en sus manos para tomar un micrófono y aquella explosión y ese delirio con las canciones. Carlos Bizzo y la conexión número 5, Hazme una señal. Todo un recuerdo de la noche a la mañana.

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11: Cinco para las cinco. A ver, picante
12: para,
11: bien.
12: Para el peso, sí. Está. Bueno, ver, resulta que Robertito Funes andaba por, sí, por La Boca. Y un hombre se negó a hacer la nota con él y lo insultó en vivo. Parece que estaba recorriendo el barrio de La Boca en medio de las celebraciones por los 156 años del lugar. Y en un momento se cruza un hombre que se negó y le dijo, sin filtro, con puto libertario no hablo. Directamente. Sí, directamente. Tras escucharlo, el profesional comentó indignado, yo con vos tampoco, no te voy a responder porque sos un ordinario. Directamente.
11: Pero después vino la policía y se lo llevó.
12: Bueno.
11: La película continúa.
12: Sí.
11: Estaba al aire, él estaba emitiendo.
12: Sí.
11: Y bueno, y después lo cuenta. Él dice, mirá lo que te pasó, ¿ves? Mirá lo que te pasó. La policía se lo llevó.
12: Se lo llevó
11: porque lo seguían insultando.
12: Ah, claro, ahí está, mirá.
11: Yo no entiendo. Pero no entiendo por qué él va de buena manera a preguntarle a la gente. Es su estilo. Él no lo agrede ni agravia a nadie. Él le pregunta esto, lo otro, ese tipo, pero...
12: Sí. Igual. Marik Zavalli, despedida con un toque de picante. Marik Zavalli finalizó el reemplazo de Marcela Baños, que hizo el Pasión de Sábado, así que...
11: Midió bien,
12: Sí,
11: anduvo bien. Midió bien el sábado. Claro.
12: Sí.
11: Ella parece que la recordó, yo fui la primera, ¿no? En un momento.
12: ¡Upa! Sí.
11: Cuando termina, cuando despide el sábado, se va... Lo vi anoche.
12: Sí, claro.
11: Ahí. Ella le dice, yo quiero recordar que fui la primera.
12: Claro. O sea, ella, ¿no? le pasa de vuelta el mando del programa y le dice, claro, este es tu lugar, no te lo quita nadie, sos una número uno, pero nunca se olviden que yo fui la primera.
11: Qué amorosa.
12: Bueno, elegante, dejó la puerta abierta para volver con Wanda, atención.
11: No, es muy fuerte eso, no, escúcheme. Un lunes ya va a tirar eso, ¿qué? ¿Cómo que va a volver con Wanda? No, Wanda no. Si dijo que tiene un novio, que le dijeron, che, vos conocés. Mirá. Tengo 23 centímetros de razones para quedarme.
12: No.
11: Y este muchacho quiere volver.
12: Chao. Buen lunes,
0: cuídate.
12: Buen lunes. Chao. Me voy.
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0: 5 de la mañana, Horacio Caride, buen día.
1: ¿Qué tal, querido Juan Carlos? Hola, Fabricio.
2: Hola.
1: Semana movilita, por supuesto.
0: Epa.
1: No quiero dejar pasar, ¿no? Me parece que no naturalicemos el ataque que recibió nuestro compañero Marcelo Bonelli. Una barbaridad de parte del presidente. Hizo declaraciones en esta misma radio el fin de semana. Y bueno, no hizo ningún replanteo sobre eso, ni sobre el ataque sistemático a otros periodistas o a la prensa en general. Fíjate que postea nuevamente que para él es mentira que se diga que hay muchísimos argentinos que no llegan a fin de mes. A ver, el guarismo, quizá no sea el 80% que dicen algunos, puede ser el 60 y ya es mucho, puede ser el 50 y el 40 y es una barbaridad, porque además esa gente se está endeudando, como sabemos, por diferentes motivos, pero algunos y muchos por el tema de no llegar a fin de mes con lo básico, ¿no? Con bienes suntuarios.
0: Claro.
1: Por lo cual, bueno, ensimismado en su película, que ojalá termine bien, el presidente vuelve a atacar de una forma bestial a nuestro compañero, en el cual no hay que naturalizarlo, no hay que naturalizarlo, digo, basura humana, y porque eso hace la calidad institucional, eso hace la calidad institucional. Y le gusta decir al presidente, que cosa que me pareció de mal gusto, ¿no? Y no sé si fue metafórico, los sicarios de la mentira, y esto justo cuando en Bolivia, un ex gobernador suyo, se lo está investigando por un aspecto determinado. Ojo con el sicariato de la palabra también, ojo con el sicariato de la palabra, porque también genera una asimetría contundente entre lo que es la palabra del presidente, no porque se llame Javier Milei, sino por la investidura que tiene.
0: No, la investidura.
1: Las demás personas, ¿no? Los periodistas, ponele que estén en un estadio, yo no me creo ni una mínima más importante que una persona que va a pie, pero ponele que estemos en un estadio intermedio porque tenemos un micrófono. De todas maneras, eso no nos hace ser igual de poderosos que un presidente, ¿no es cierto?
0: No, totalmente, Horacio, claro que sí. No, es realmente, por momentos muy cruel. Ayer lo mencioné al pasar al mediodía, porque uno es compañero de Marcelo, y yo lo decía desde los finales de los 80, un trabajador que no podemos generar ningún tipo de duda. Ahora, podemos estar en desacuerdo. La manera de pensar de un periodista, el presidente, ¿por qué no lo llama por teléfono? Le dice, Bonelli, no está mal esto, ¿no? ¿Por dónde sacaste?
1: Y ponele que no tenga ganas, pues también tiene derecho a no llamarlo por teléfono.
0: También.
1: Simplemente que las formas se cuiden de otra manera y que disienta de una forma democrática, no virulenta.
0: Pero no con esa agresión, de una manera tan procaso, es como bien decías, la investidura presidencial. Por favor.
1: Bueno, pasaron algunos días, viste que el fin de semana es como que anestesia todo, pero me parecía importante, no solo como compañeros, que en primera medida nos sentimos, compañeros y amigos, sino también, por supuesto, si hubiera sido para otro periodista al cual creamos en su trabajo, que nos podemos equivocar, sí, claro, pero en su trabajo honesto día a día. Bueno, lunes 24 de agosto, y lo de Julián Álvarez me da una pena tremenda, no sé a vos, porque realmente es un martirio.
0: El muchacho está sentido.
1: Lo quieren crucificar.
0: Yo creo que se equivocó.
1: En los colchoneros,
0: claro,
1: ¿qué quieren hacer con él?
0: A lo mejor se equivocó.
1: Se equivocó en aquella declaración mal asesorado en el Mundial.
0: Ahí está.
1: Cuando le preguntan y él dice, sí, la verdad que sería bueno que me den el pase, quiero cumplir mi sueño. Está bien, pero ¿para qué quieren tener a un jugador tan importante simplemente para chiflarlo todos los fines de semana? Que lo dejen ir.
0: Para nada.
1: Que lo dejen ir.
0: Lógico, totalmente.
1: Vos fijate que tuvo que irse sin despedirse con los demás compañeros. El jefe de campo le dijo, no vayas a saludar a la gente.
0: No, para nada. Protegiéndolo, guareciéndolo. Había ingresado como suplente. Él no va de entrada. Después Cholo le dijo, quédate ahí. Y lo dejó sentado. Y después lo llama y lo incorpora al partido, que terminó 2-2. Pero bueno, ahora va a ser un referente. Esto va a seguir así.
1: Y esto va a ser cada vez peor. Porque ni siquiera con que meta 20 goles va a menguar esta rabia. Que por supuesto está instalada en que no va a cualquier club. Él no quiere ir a cualquier club. Quiere ir a Barcelona.
0: Entonces, a Barcelona.
1: Eso genera una
0: diferencia
1: tremenda.
0: Claro, Barcelona y Madrid. Mirá vos, justo. Las distancias que tienen incrementado en los últimos años con ese tema del territorio, ¿no?
1: Se dejó el bigote, habrá sido por algún acto de rebeldía.
0: Y parece, ya me parece que no se afeita más, se deja el bigote, qué sé yo. Debe estar pasando un momento de miedo, complicado.
1: Sí,
0: horrible. No son momentos que te ponen bien, para nada.
1: Y estos son nuestros
0: el chico quiere jugar a pelota, claro, nada más.
1: Y estos son nuestros ídolos, son los que nos dieron tantas alegrías, así que
0: totalmente.
1: Nos ponen tristes las cosas así. Sea de la cantera de River, en este caso. River, qué bárbaro, cómo lo dejó escapar, ¿no? Otra vez.
0: Sí, estaba lindo el partido, ¿eh? Había momentos que había buen juego.
1: Ahora, la declaración de Coudet, analicémosla, cuando dice en conferencia de prensa, yo no les digo que jueguen para atrás, que está echándole la culpa a los jugadores.
0: Sí, totalmente, los de Liboy.
1: Guarda, sí, guarda, me parece que tiene que cada vez menos posibilidades, de seguir.
0: A mí me parece que tiene un boletín picado.
1: Muy picado.
0: Que da bueno.
1: Y viste que los de Boca nos ponemos contentos porque parece que el equipo juega bien, pero en definitiva, como te vengo diciendo, en el campeonato local, no sumamos de a tres. La cuenta tiene que dar tres, no uno, porque si no, no vamos a llegar a los playoffs.
0: Lo que pasa es que Boca quiere quedarse en el torneo que termine y seguir. O sea, terminar en febrero. Entonces la gente sigue a Boca. Marcos Rojo haciendo el gol de penal.
1: ¿Por qué no jugó así en Boca ese muchacho?
0: No, bueno, pero pateó el penal, tampoco
1: es. Además, no, pero la pidió como diciendo esto va para ustedes.
0: Esta mía. Ahora me toca a mí alguna vez.
1: Y medio que lo festejó, ¿viste? No hizo como Lanzani que pidió perdón a lo de River. Este lo festejó,
0: Bueno, un empate que suma poco, está fuera de los playoffs, no levanta vuelo. Merentiel, menos mal, vino el empate.
1: Hizo un golazo.
0: Sí, vamos a ver, sí, sin duda. Bueno.
1: ¿Y vos corriste la carrera? ¿Qué cantidad de gente?
2: No, la coneja.
0: Sí. No, la coneja.
1: El etíope te sacó mucha ventaja, me dijeron que vos ibas
0: impresionante,
1: como 20 manzanas atrás.
0: Muchacho.
2: Sí, a mí se me ve acá en la foto también. Yo estoy en el McDonald's que está.
0: Y él decía, tío. ¿Cuándo me trae la hamburguesa?
1: Corre, que yo sigo comiendo.
0: Ay, Dios. Bueno, corriendo nos vamos. Chao, Horacio.
1: Chao,
0: Fabricio.
1: Chao.
0: Y nos vamos.
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0: Verónica Rossetti, Marcelo Nelly, técnicamente, como siempre, impecables. La seguimos mañana, minutos después de la una de la madrugada. Estaremos en Mitre siempre de la noche a la mañana. Buen lunes. Hasta mañana.

0: acá la que manda es Vero, dice vamos, vamos, sí, acción, vamos, vamos, que empieza el día y empieza la semana.
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0: 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Veníamos hablando de comentarios diversos con los compañeros que nos vemos, viste, después de un fin de semana nos extrañamos. Fabricio, anda a dormir, dale, anda a dormir. Pero estuviste bien, ¿eh? Qué bien la embocaste. Así que estabas en el McDonald's. Mientras los demás corrían, el etíope hacía un récord de la maratón. ¿Cuánta gente? ¿Cuánta gente? Sí, sí. ¿Vos estabas ahí? Y si no, hacete con inteligencia artificial algún invento que corriste. No, la coneja, sí, ya sabemos, es otra cosa.
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0: Con la cercanía informativa, con los títulos, con un fin de semana que dejó mucha cuestión para rascar en el fondo de la olla, para saber por dónde va esta semana. Por supuesto que está el caso de Cerimedo, el estafador de Mar del Plata, a la cárcel en Bolivia, y la víctima de toda esta cuestión que volvió a hablar y fuerte, tanto en el fuero externo, regional, como lo que compete, ¿no?, a la historia de atrás del inicio del gobierno de Milei.
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0: El presidente hizo fuertes declaraciones durante el fin de semana a esta radio y las estaremos compartiendo. Él cree que es mentira que la gente no llegue en su gran mayoría a fin de mes.
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0: Qué caso, ¿no? Prestó confusión al principio, balacera en el frente de la casa de los Duhalde. Fue un intento de robo, intervino la custodia, fue herido, está fuera de peligro. Los Duhalde, cada uno con su micrófono, después de mucho tiempo de no hablar, aprovecharon y también mandaron mensajes políticos.
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0: Y sí, y también estaremos con vos compartiendo las fotos, los momentos llevados a la radio, por supuesto, en medio de una maratón en la ciudad que fue récord, con altísima participación, y hasta uno de los corredores exhibió el trapo bandera, las Malvinas son argentinas.
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0: Todo en empate, River empate, pero con sabor muy amargo por un equipo que desaprovecha las oportunidades. Y Boca, ahí se dirá que juega mejor que River, sí, pero suma de a uno y no de a tres en el campeonato local. Así están las cosas, los llamados chicos bien arriba, ¿eh? Hablaremos de Sarmiento y Platense. 5 y 11, breve pausa y volvemos.
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0: Cumpleaños de Calamaro. ¿Cuánto cumple? ¿Cuánto cumple? ¿Cuánto? ¿6-5? 6-5. Feliz cumple, Calamarite.
1: Porque a pesar de todo, me vas a seguir queriendo un poco más.
0: Pero el lunes 24 de agosto, nuestro comienzo musical va por acá, mirá.

sencillo de Queen, de Freddie Mercury y los maestros que lo acompañaron en esta banda emblemática, que en este sencillo que estás escuchando llegó a ser el ranking principal desde el 23 de febrero del 80. Cosita loca llamada amor es un guiño, homenaje a Elvis Presley por parte de Freddie Mercury, y lo compuso en un par de minutos mientras se duchaba.

0: Parece que emperadora es la ducha, ¿eh? Fabiano, ¿cómo estás? Buen día.
1: Buenos días, qué gusto saludarte, Dolce.
0: ¿Qué hiciste en la ducha? ¿Alguna cosa importante hiciste en la ducha en tu vida cuando te duchabas?
1: ¿Cuándo me duchaba? A ver.
0: ¿Algún pensamiento?
1: Cantar siempre, cantar.
0: Cantar, está bien, una canzoneta italiana.
1: Pero más en mi casa de Lomas que acá. Que a esta altura, cuando era adolescente, digamos.
0: Claro. Y la ducha no es lo mismo si te la das temprano, como corresponde, en la mañana antes de salir, que si te la das después, antes de acostarte. Son duchas diferentes, ¿eh?
1: Reparadora, la de la noche, ya para irte a dormir.
0: Sí, la otra arriba.
1: Vamos,
0: que es la de ahora, ¿no? A las 5:15.

0: ¿Con qué da todo el tiempo, Fabiano?
1: Ahora, 8 grados la temperatura en Buenos Aires, sensación térmica 7 grados 4, la humedad del 72%, tendremos una máxima de 13 grados.
0: Te quedás ahí, enseguida volvemos, son las 5:16.
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0: Bueno, un lunes entonces que será bastante agradable, con temperaturas todavía frías, pero me parece que soportables, ¿no?
1: Sí, y que irá subiendo ese valor térmico de acá hacia el miércoles con 18 grados de máxima, el jueves 19, pero el jueves tendremos chaparrones.
0: Ideal para correr el día de ayer, ¿no? Yo como Fabricio, no sé si la miré en un lugar de comida rápida, pero la miré por la tele y la seguí por el informativo de Mitre, en medio maratón de la ciudad con altísima participación, récord mundial, ¿eh?
1: Sí, tremendo.
0: El etíope, Yomif Gegelcha, que batió récord mundial a completar la medio maratón 56 minutos 51 segundos. ¿Alguna vez corriste algo parecido?
1: No, ¿sabes qué? Animé algunas de estas.
0: Ah, bueno, está
1: del
0: bien.
1: Club de corredores.
0: Le dabas aliento a los corredores.
1: Muchos años.
0: Muy bien. Hubo más de 31.000 participantes, de los cuales 22% fueron extranjeros de 55 países. La distancia que le sacó el etíope a los demás fue abismal. Llegó solito. Y bueno, sí, los demás, por supuesto, que tuvieron una excelente participación. Algunos argentinos, Victoria Ares de 23, y una chubetense de 22 años y una santafesina fueron el premio estímulo en esta carrera. 5:18.
8: Tanto tiempo haciendo foco.
0: Bueno, el foco del presidente pasa por el ataque, por ejemplo, a la vicepresidenta, que en cada una de sus apariciones insiste sobre eso. En diálogo con Radio Mitre, el presidente remarcó que no se perdonan las traiciones.
9: ¿Hay vuelta atrás por lo menos para tener un año un poco más acomodado o ya no hay vuelta atrás con la vicepresidenta?
10: Roma no perdona traidores.
9: Ok.
0: Javier Milei también ratificó que iría por la reelección.
10: Voy a ir por la reelección. Si estoy haciendo el mejor gobierno en la historia, ¿cómo no voy a intentar la reelección? Si llegamos a lograr la reelección, vamos a lograr un hito histórico, que es que un presidente no peronista reelija. No subestimemos el evento
9: institucional
10: histórico que tenemos enfrente.
0: Bueno, y a todo esto posteó, basándose en un segmento de un programa de algunas semanas de Mirta Legrand, que el conductor radial y televisivo Beto Casella decía cómo estallaba de gente la avenida Corrientes en los teatros, y tomó ese recorte como para desmentir que la gente no llegue a fin de mes. Realmente yo creo que Beto Casella no quiso decir que eso era un contraste, simplemente que hay en la visión de un país no hay un todo, sino hay el conjunto de sus partes, y en estas partes sensibles es la que tendría que entender el presidente y recorrer un poco o poner la oreja, ¿no?, detrás del muro. Advierten que el 47.7% de los hogares, es título de algunos diarios hoy, no llega a fin de mes y recurre a ahorros o deudas, de acuerdo a un informe del Instituto Argentina Grande, que señala que ante la necesidad de mayores fondos para afrontar los gastos diarios, el 36.1 recurrió a ahorros y otros a endeudarse. Las 5:20. Bueno, tenemos este día por delante. A las 6 llega Eduardo Feynman con Alguien Tiene Que Decirlo. hoy declaran los detenidos por el ataque a Nadia Beller en Bolivia, que volvió a hablar, ¿no es cierto? Volvió a hablar y fue muy concreta sobre un hecho que sugiere que su vida fuera de la internación corre peligro, porque dice que una persona de vestimenta de buzo amarillo intentó ingresar a verla en el hospital, que supuestamente estaba altamente custodiado, y que esa persona, a la cual le sacaron una foto, seguramente allegados, respondería a las características que tuvo uno de los atacantes. Muy, muy impactante lo que cuenta Beller, que además ratificó que Cerimedo, que está detenido en una de las principales cárceles en las afueras de Santa Cruz, de la Sierra Bolivia, la quiso matar.
5: Yo estoy segura que el móvil, porque yo sabía muchas cosas de él, él tiene las posibilidades de influenciar en toda la gente que hay que investigar en la investigación, tiene todas las posibilidades, inclusive de hacer de que ellos asuman la responsabilidad, porque tienen que explicar cómo es que dos sicarias se le frega la moto a 20 metros del hotel y se van caminando y nadie los puede agarrar. Es muy curioso y me enteré recién a raíz del proceso de que él prestó plata, $50,000, un día antes de que me intentan asesinar. ¿Para qué necesitaba $50,000? Antes de que me intenten asesinar.
0: También la víctima de toda esta historia habló de la relación de su expareja con el gobierno argentino.
7: De Karina, ¿qué es lo que dijo específicamente?
5: Sí, dijo de que ella era la cabecilla de todo. Yo le dije,
7: el esquema de coimas.
5: Ajá, que está ya terrible la situación. Hablamos de la crisis económica, de lo que se esperaba de Milei o sus recortes y demás. Eran comentarios cotidianos, pero...
7: ¿Y de Milei qué te decía?
5: Que era un loco y... que estaba en la cabeza, que le habían pagado a la novia para...
7: ¿A qué novia? ¿Fátima Flores?
5: Sí, que le habían pagado a ella y que ellos acostumbraban siempre a hacer eso, a pagar.
0: Seguiremos con este tema a las 5:23. Despierta de poquito el país, se despierta de poquito Buenos Aires. Estamos con una perspectiva meteorológica, ¿qué tipo? A ver.
1: Con mucho frío, hay una alerta por bajas temperaturas en buena parte de la provincia de Buenos Aires y que incluye a la capital federal, norte del Gran Buenos Aires, sur del Gran Buenos Aires, La Plata y ya entrando en territorio hacia el centro, 9 de julio, 25 de mayo, todo lo que es la Ruta 2, el camino de Dolores, Chascomús, con mucho frío en la mañana de hoy.
0: Se ha cumplido la ley del ex en el fútbol argentino. Lanzini. Con Vélez y Rojo
1: con Racing.
0: Está bien, el otro fue el último, un penal, pero había que ejecutarlo, la pelota pesaba.
1: Sí.
0: El arquero de Boca mejoró todo lo que criticábamos. Ahora estamos viendo otro tipo de arquero, un poco más seguro, veremos. Pero en el penal no tuvo nada que hacer porque lo ejecutó con mucha solvencia. La ley de los ex, ¿eso se traslada también a la ley de los ex de lo amoroso?
1: A veces sí, a veces no. Y acá también a veces sí, a veces no, porque Rojo lo festejó y Lanzini no.
0: Claro.
1: Rojo quiso patear ese penal, tomás la decisión, no te vino la pelota de nada.
0: Sí.
1: Fue él a buscarlo.
0: Bien.
1: Quiso hacerlo.
0: ¿Y vos qué sos, más Lanzini o más Rojo? ¿Qué harías?
1: Yo gritaría el gol y ya.
0: Y ya, listo.
1: Y ya, depende, bueno. Si fuera con Banfield, no.
0: Ah, ¿viste? Ahí te agarré, 5:24.
1: Él es de Estudiantes, Rojo es de Estudiantes,
0: sí,
1: no es de Boca.
0: Sí, después pasó por Boca y también dejó cierta identificación, que no... No tuvo una buena etapa en lo último. Vamos a las 5:24, nos vamos despertando, ya volvemos.
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0: Este fue el momento crítico de Julián Álvarez. Y fue cuando lo abuchearon, ¿no? Los colchoneros, porque no le perdonan esto que dijo mal asesorado en medio del Mundial, que ya pasó más de un mes, donde señaló, quiero cumplir un sueño. Ese sueño es pasar al Barcelona, cosa que estaba prácticamente, ponele, encaminada, y después se obturó el club. Colchonero dijo, acá es intransferible, menos al Barcelona, lo vamos a mantener. Ahora, ¿lo mantienen para qué? ¿Para lapidarlo? ¿Fin de semana? ¿Para que tenga un escarmiento? Yo nunca vi tamaño sadismo con un jugador. Realmente, realmente. El fútbol argentino tuvo algunos casos. Cuando se pasaron de un club muy característico a otro rival, sufrieron también silbidos y qué sé yo, pero esto está pasando de castaño oscuro y a Julián se lo ve muy apesadumbrado. A tal punto llegó la historia que no lo dejaron despedirse en el círculo central de sus compañeros cuando levantan las manos, ganen, pierden, empate a todos los partidarios, con sus hinchas para agradecerles, sí, el haber ido. Bueno, no pudo hacer esto, se fue con la cabeza gacha. Cuando entra al túnel le tiran una camiseta, le tiran una camiseta. Él no respondió a nada, se portó como un caballero, pero se lo veía muy afligido, usando un look diferente, bigotes, ¿no?
1: Con bigotes. Va a tener una revancha. Los goleadores siempre tienen revancha.
0: Bueno, no, pero me parece que ya está rota la relación, lo tienen que dejar ir. Liberen a Julián Álvarez, este sería el título. 5:27, Simeone, que no se portó bien con él al principio, en una declaración muy antipática, cuando le preguntan sobre los silbidos y la agresividad de la gente, él en una primera instancia, no este fin de semana, sino antes, dijo, bueno, hay que respetar el sentimiento de la gente. Y lo dejó a la deriva al jugador. Después lo arregló y dijo, no, por supuesto, nosotros lo bancamos, es un jugador nuestro. El que estuvo muy bien es su hijo, Juliano, que dijo, nosotros por este compañero vamos a dar todo. Y Simeone nuevamente tuvo que hablar en la conferencia de prensa del caso Julián Álvarez.
13: Me comentaba la gente del club que el club decidió que él no se acerque a saludar con sus compañeros a la gente y que la decisión no fue de Julián Álvarez, sino fue del club que tomó la decisión de alejarlo y separarlo para que venga hacia el vestuario.
0: Preferido de casa, ya a punto de salir, no te olvides la llave, son las 5:28, hay un día por delante. Cosa seria lo de Palermo en Platense, ¿eh? Volvió a dar vuelta un partido, además con el árbitro en contra, a Barracas, y Sarmiento también puntea en otra zona, así que están ellos sí adentro, y los principales fuera del playoff, por ejemplo, Boca, River, grandes, ni hablar, Racing, casi todos los grandes.
1: Todos los grandes. El único que estuvo fuerte desde un comienzo prácticamente fue Independiente, que está en este momento quinto dentro de la zona de playoff. Y después, Racing afuera, River afuera en la zona B, y en la zona A, San Lorenzo, Boca también afuera.
0: De los, bueno, a Boca le queda el aditamento de decir, está jugando mejor y en la Sudamericana puede seguir avanzando. Pero por ahora en el fútbol local, fuera de los playoffs, como decíamos, hubo un golazo en Mentiel que llevó la cinta de capitán, ¿no es cierto? Uh-huh. Porque parece, lo vio de afuera. ¿Viste, sí, que estuvo De Paul en la cancha de Racing?
1: Estuvo De Paul en la cancha de Racing. Y qué lindo el enganche, el de Mentiel.
0: Muy lindo el enganche
1: para
0: de
1: después
0: Mentiel,
1: definir.
0: Para meter un golazo realmente. ¿Ustedes a Mentiel? Dale, vamos a ponerlo antes de la próxima pausa. El jugador de Boca que consiguió el empate frente a Racing, Mentiel.
15: La verdad que se generaron muchas transiciones en los últimos minutos y nada, tuvimos para concretar, pero bueno, tenemos que seguir mejorando eso para lograr el triunfo. Sabemos que tenemos que tener una rebeldía a la hora de que nos convierten. Veníamos de ese mete que nos estaba costando eso y la verdad que estamos encontrando esa rebeldía para revertir los partidos. Hoy lo buscamos hasta el final y merecimos la victoria. Se acumulan muchos partidos, se suma cansancio y nada, tenemos que recuperarnos lo que está lesionado y nada, tenemos que seguir. Y
0: fue 1-1 en el cilindro, ¿eh? Y los dos por ahora fuera de los 8 que clasifican en el clausura. Son las 5:31. Ya volvemos.
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0: Ahí estamos a las 5 y 32. Todo, ya el sol no lo pedimos porque creo que ya vienen poniéndose día a día, ¿no? ¿Está consolidado? Sí. ¿Sale en un ratito?
1: Va a salir seguramente, 7.23 está previsto el amanecer en Buenos Aires, 18.30 el atardecer, pero atención que vamos a tener frío. En Buenos Aires 7.4, pero fuera de la ciudad, agarrate, Ezeiza 0.5 en este momento.
0: Wow, 5 y 32. Y Kame, respondiendo a uno de sus voceros, de alguna manera el presidente, dice que las familias se endeudan para comer. El vocero de Kame que hizo estas declaraciones se llama Salvador Femenía. Desmintió la teoría oficialista sobre el origen de las deudas hogareñas, que hablan de que se endeudan para viajar de turismo u otros bienes no tan fundamentales. Advirtieron que se trata de un fenómeno estructural que atraviesa todos los sectores productivos de la Argentina. Y te reitero el informe también, que es título de varios matutinos hoy, casi la mitad de los hogares del país no llega a fin de mes. Todo esto de la economía melconian, ¿eh? Que dice, Milei ha pateado un hormiguero, pero ahora faltan otras cosas.
20: Yo diría, a excepción de que tuvo el coraje y la capacidad de patear el hormiguero con lo que venía, no sabe reconstruirlo, no tiene programa. El programa de reconstrucción y de progreso para que le llegue a la gente post patear el hormiguero

Donde la presidenta de La Libertad Avanza en Capital Federal ha hecho declaraciones distantes, o equidistantes, hacia Jorge Macri y hacia los amarillos, ¿no? Diciendo que nos reconozcan, Pilar Ramírez se llama ella, el copyright, porque en la ciudad están haciendo lo que nosotros estamos haciendo a nivel nacional. Se refiere a la dureza de la política pública de seguridad de Jorge Macri, o a la firmeza, verán otros esa cuestión de diferentes matices. A las 5:34, una semana que arranca.

0: Ahí estamos, a las 5:35, ya dispuestos a recibir a Miguel Ángel Durán. Hola Miguel, buen día, ¿cómo estás?
1: Amigo, 5:35, pajarito, buen día para todos.
0: Otra vez pajarón. Bueno, ¿lo dejó escapar River?
1: Sí, claro, por supuesto.
0: ¿Se equivocó con los cambios Caudet? Sí,
1: no,
0: claro.
1: Puede ser, pero creo que, insisto, River es preocupante, muy preocupante lo de River, porque es un Dream Team que no encaja, no
0: sin
1: engrana.
0: Fuego sagrado.
1: Y dejó pasar una gran oportunidad, porque Vélez, si bien no estaba jugando mal, no daba pie con bola. El que hizo bien los cambios fue Guillermo.
0: Sí.
1: Ese sí hizo bien los cambios.
0: Que no se despeinó porque le gritaran lo de Madrid, ¿no? ¿Le recuerdan lo de Madrid, los hinchas?
1: Vélez fue de menor a mayor un segundo tiempo, incluso lo pudo haber ganado.
0: La pasó muy mal los últimos minutos.
1: En definitiva, para los que no somos ni de uno ni del otro, nos encontramos con un muy lindo partido, con un lindo marco en el Monumental, que estuvo muy bueno. Y no le fue en saga el otro partido que tuvo.
0: Sí, ya vamos a hablar del otro, pero para los hinchas de River eso no queda en nada. Volvieron las chiflatinas del equipo. Le queda muy poca vida a Caudet, que encima, en la conferencia de prensa, no sé si la parte que vamos a escuchar ahora, Vero ya pone en pie a Caudet, pero sí, lo que más me pareció raro de la conferencia es cuando él dice: yo no les digo a los míos que tiren la pelota para atrás. Entonces, ¿qué está? ¿Echándole la culpa a los jugadores? Escuchemos a Caudet.
2: Sinceramente, no es que no han generado muchas situaciones y que hemos sufrido en defensiva, ¿no es cierto? Y sí que hemos generado mucho ofensivamente y creo que todos vamos a coincidir que tranquilamente podríamos haber hecho uno o dos goles más por el juego, por el desarrollo, por los espacios que después nos daba el rival teniendo que salir. No estuvimos...
0: Porque el primer gol de Vélez, que ya preanunciaba el empate y hasta lo pudo haber ganado por los errores defensivos otra vez de River. Viene de un error defensivo de River.
1: Sí, los goles de River fueron por errores defensivos de Vélez y los goles de Vélez fueron por situaciones defensivas de River. Insisto, y esto me gustaría dejar esto clavado como con un alfiler en la pizarra. Obviamente los partidos lo ganan, lo pierden los jugadores, el cuerpo técnico tiene responsabilidad, el fusible va a ser Caudet, pero que el árbol no nos tape el bosque. Hay que mirar para el lado dirigencial, la gran responsabilidad.
0: Sí, de una compra millonaria de jugadores y no conformar un equipo, tampoco tener una convergencia con el técnico, porque por más que no... tiene que ser el modelo que tenía con Gallardo, un poder total, creo que eso no es sano. Vos tenés que consultarlo, bueno, qué jugadores querés, no tenés, ¿no? Imponerle una agenda y después que arme el equipo. Pero Caudet tiene poca vida, me da la sensación, en River. Lunes 24 de agosto del 2026.
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0: Bueno, hay un choque de autos. Sí. ¿Dónde,
4: Che? Es en Parque Avellaneda, en Eva Perón y Guardia Nacional. Un choque de un auto contra otro estacionado. Parece que también afectó un tercero, el choque más leve. Todavía.
0: Se da mucho esos choques.
1: No, vienen escabiados.
0: Porque ya hasta ahora siempre están estacionados.
4: Déjame pasar.
1: Tienen 62 de
0: ¿cómo
1: alcohol
0: vas a chocar
1: en sangre?
0: Autos estacionados con todo el lugar que hay.
1: Le encontraron sangre en el alcohol.
0: Bueno, vamos
1: por
0: a
1: los
0: ver.
1: Generales.
0: Vamos a ver qué características tiene. Repetime el lugar, Fabiano.
4: Es en Eva Perón y Guardia Nacional en Parque Avellaneda.
0: Ya volvemos.
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2: Bueno, si digo Christopher, ¿vos decís?
3: Está todo bien.
2: Cross, tenía que decir.
3: Está todo bien.
2: Era un juego. ¿Christopher?
3: Ah, Christopher Cross.
2: Ah, ahí
3: que
2: está.
3: Vino el año pasado a la Argentina, siendo telonero de Toto ahí en el campo argentino de polo.
2: ¿De Toto? ¿De Toto Caputo?
3: No, de Toto, Toto.
2: Ah, como vino recitales del gobierno, digo, capaz que Toto Caputo también hace un recital.
3: No me los nombres.
2: Recital de la inflación cero, lunes 24 de agosto.

0: intento de robo y tiroteo cerca de la casa de los Duhalde, que había generado primero, era un ataque contra el expresidente, después se aclararon las cosas. El propio Duhalde señaló que fue a visitar al hospital Gandolfo de Loma de Zamora, a quien le cuida las espaldas, como el expresidente tiene derecho a tener esa custodia, y bueno, está fuera de peligro. Vamos a escuchar a Eduardo Duhalde.
1: Y a este hombre, bueno, le pegaron un... venía con un tiro que le habían pegado en el hombro. Inmediatamente cuando me entero, voy al hospital Gandulfo a verlo, qué había pasado, ofrecerme para ayudarlo si hacía falta, y no hacía falta. Ya estaba bien, estaban por la de alta. Estaban por la de alta y le dieron de alta ya.
0: También reapareció Chiche para hablar, aclarar las cosas de cómo fue esto, reflejando de que fue un hecho de inseguridad, por supuesto grave, pero que no tuvo que ver con un ataque político. También relató cómo fue el tiroteo en las cercanías de su casa.
2: Pasó un hecho delictivo como pasa en todos los barrios. Lomas no escapa a esa realidad. Una persona, un trabajador que pasaba con su moto por acá, fue perseguido por dos chorros. Por supuesto, esta persona, como sabe que acá hay custodia policial de Duhalde, se acercó a la custodia policial de Duhalde. Los chorros después, por supuesto, se fueron, pero sí hubo disparos porque la custodia salió.
3: ¿Hubo tiroteo entre los delincuentes y la custodia?
2: No sé cuántos, ni algo hubo.
0: Da la impresión, Miguel, que Racing fue un poco más que Boca al final, ¿no?
4: Bueno, fue un poquito más que Boca. Es cierto, Boca no engancha en el torneo ganando partidos. Empata. Fue un lindo clásico, fue intenso, fue dinámico. Arrancó con un gol de Marcos Rojo de penal.
0: Había que pedirle la pelota, ¿eh? La pidió.
4: Pateó muy bien.
0: Y yo creo que ahí se picó con sus seis compañeros, porque cuando iba a tirar el penal, uno de ellos le pisoteó el punto de referencia a la pelota, para que le quedara mal acomodada.
4: La típica picar.
0: Y los otros le decían cosas al oído y no era, me parece, agradable. No sé cómo habrá quedado la relación de él con su ex compañero.
4: Con los ex compañeros
0: se fue,
4: no,
0: también,
4: creo,
0: ¿eh?
4: Yo no creo que hayan tenido problemas con los compañeros. Y Rojo se fue mal con la dirigencia, se fue mal con Riquelme y con, bueno, toda la runfla.
0: Andaba muy mal, ¿eh? La verdad que estaba jugando pésimo, así que en esa, que lo hayan echado, no me parece mal. Ahora, viste cómo son los tiempos, otra camiseta, se reseteó y está jugando como jugaba de joven, no sé, pero más parecido.
4: Merentiel, muy bien Merentiel, ¿eh?
0: Merentiel, qué bien que definió, sí, ya lo dijimos y le pusimos el audio, el sello a la situación. Pero ahora vamos a escuchar al Vasco, al técnico de Boca, que así reflexionaba sobre un nuevo empate de Xeneize, y ahora el próximo será frente a ustedes, ¿no? Lanús, pero en la Bombonera. Vamos a escuchar a
4: Tranquilo,
0: al Vasco.
4: Van a ganar, no,
0: ¿sí?,
4: se preocupen.
0: No me quemes.
4: Van a ganar, tres puntitos.
5: Yo creo que el equipo muestra una idea, hay momentos que te puede salir, momentos que no, también el rival juega, pero no resignamos eso, tratamos, lo ven, buscamos por afuera, por adentro, tengo los jugadores como para hacerlo, en el mismo partido podemos variar, a nosotros nos gusta tener la tenencia de pelota, pero hoy en un momento la tenían ellos y bueno, teníamos jugadores rápidos como para salir de contra.
0: Y como decíamos antes con Fabiano, la ley del ex, porque Lanzini le hizo el gol a lo de River y Rojo le hizo el gol a lo de Boca.
4: Sí, exactamente, pidió disculpas, ya hasta la altura del partido, Lanzini, o cualquier jugador que le haya hecho un gol a su otro equipo, que le pida disculpas, haces un gol, sos un profesional, festejalo, y si no querés, ¿por qué no tenés que pedir disculpas por algo que haces bien?
0: Sí. Pero hay casos, que después, lamentablemente, los hinchas no se comportan como es debido y el que festeja los goles lo maltratan. Entonces ahí se cuidan un poco. Hablemos del técnico de Vélez, el ex Boca, el mellizo, que siempre deja unas conferencias de prensa inolvidables. Ahora, ¿qué dijo? ¿Picante con River?
6: Para mí en los 90 minutos Vélez jugó del mismo modo, intentó, el resultado era negativo, también hay que reconocer que el rival de enfrente es un rival de jerarquía, gastó, no sé, 80, 90 millones de dólares, nosotros no gastamos nada, pero con el juego y con la actitud y con la idea de pelear el resultado a través del juego, Logramos empatar y creo que fue un trámite de 90 minutos.
0: ¿No? Qué crack declarante, ¿no? Porque dice rival de jerarquía, pero le tira ahí, paso siguiente, se gastaron todo y nosotros no gastamos nada.
4: Bueno, resalta la virtud que tiene Vélez en no haber gastado nada y haber sacado un empate frente a un equipo que gastó casi 100 palos verdes. Una cosa escalofriante.
0: Bueno, vamos a ver cómo sigue la fecha, porque creo que hoy se completa.
4: Juega Lanús, Puchi.
0: Juega Lanús, viste, claro, que había algo importante para decir. Lanús,
4: 21-15, no hagan más nada. No hagan más nada.
0: El país se paraliza. ¿Contra quién?
4: No hagan más nada frente a Argentinos Juniors en la Fortaleza Granate.
0: Difícil, ¿eh? Así difícil. Que sí, Argentina difícil. Se iba puntero en su zona.
4: Sí, sí, sí. Lanús no está bien. No encaja, no engrana el grana. No
0: son
4: engrana,
0: momentos, quédate tranquilo. Engrana.
4: Y encima tenemos que ir a la Boca la semana que viene.
0: Tranqui, tranqui. ¿Cómo viene el tiempo, Fabiano?
7: Tenemos en Buenos Aires 7 grados de térmica, 7,4, 8,1 de temperatura, humedad 72%, la máxima de 13 grados. Y tenemos mucho frío, tanto en la provincia de Buenos Aires como en Entre Ríos.
0: ¿Tenías frase hoy?
7: Sí, hay una ahí guardadita.
0: ¿Qué quieres? ¿Después la pausa?
7: Dale.
0: Dale, dale.
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0: Ahí está la frase, Fabiano. ¿Cuál es?
7: La palabra es paura, escuchá.

0: entonces.
1: Una noche que no hay paura, dice. Note que no paura. No hay miedo.
0: Bueno, bien.
1: Es parecido, ¿no? Porque paura, para nosotros es un miedo grande.
0: Sí, sí. Yo no sé si habrá sido eso anoche, pero 3-4 veces me levanté. Y viste, es raro, porque cine continuado era. Dejaba el sueño y volvía a dormirme y aparecía ahí. ¿Les pasó muchas veces eso de un sueño por capítulo que te despertás y sigue?
2: Cuento. En realidad, uno sueña todo el tiempo, todos los días, aunque uno no lo recuerde.
0: Claro, claro.
2: Lo que es interesante, hay que hacer un esfuerzo, eso lo dicen los psicólogos. Un esfuerzo, cuando vos te levantás y te acordás del sueño, anótalo.
1: Escribirlo.
2: Anótalo, tenelo escrito.
0: Claro, porque sea una buena idea de un libreto cinematográfico, por ejemplo.
2: Por ejemplo, entre otras cosas. Pero si estás haciendo análisis, es muy bueno porque le trasladás. Porque después te olvidás el sueño.
0: Sí.
2: Y los datos que tengas, por más sueltos que tengas, anotarlo en un papelito. Después se lo llevas al psicólogo y no te da de alta.
0: Y listo, te da 200.000 sesiones hasta que te arregle el asunto. 5:48. Creo mucho en el psicoanálisis. Bueno, yo tampoco me voy a hacer el que creo, porque si no tendría que haber ido. Pero Trump clausura el 250 aniversario de Estados Unidos con una inédita carrera de autos en las calles de Washington, y fue con su poderosa limusina donde abrió el circuito en una competencia a IndyCar que el presidente inició paseando con su limusina por el circuito en el aniversario de la independencia de Estados Unidos. Ahí está. Y además,
2: le tiró
0: munición pesada a los canadienses, donde volvió a decir: son parte de nosotros, no la creen una nación autónoma. Ustedes nos hacen un costo financiero muy fuerte, así que les tengo que cobrar altas tasas. Volvió esa discusión en la Casa Blanca de parte de Donald Trump. Son casi las 5:50, entonces nos vamos despertando.

0: azúcar, edulcorante, solo, como gusta a mí el café, pero ya está el desayuno rápido, seguramente para el primer arranque, esperando a Eduardo a las 6 de la mañana, alguien tiene que decirlo. Lunes 24 de agosto, ¿cómo viene el día, Fabiano?
1: Tendremos una máxima de 13 grados en Buenos Aires, ahora 7 grados 4, la sensación térmica con cielo parcialmente nublado. Ezeiza, te decía, 0,5 a esta hora, mucho frío. Adrogué, 2,6. A 270 kilómetros de Buenos Aires, Tapalqué, azul, 1 grado 2. San Isidro, 5,6.
0: ¿Quién es de Tapalqué?
2: El campeón argentino de esgrima.
0: Sí, Fabián Rubino, exactamente. 5 y 50. Esto que sigue siendo un eje de la futura o presente campaña, ya uno no sabe si en medio de todo esto y casi sin avisarnos entramos en la campaña, me parece que sí. La oposición está reflejando una cuestión concreta, ¿no? El mal estado de las rutas, y hay un informe hoy en La Nación donde dice más rutas por peaje con pocas exigencias. El Ministerio de Economía otorgó en concesión por 20 años 8 tramos de rutas nacionales a otros tantos grupos empresarios para que, sin grandes exigencias, financien el mantenimiento de la red mediante el cobro de peajes. Claro, ellos están obligados a ganar una concesión, a mantenerla, pero el tema de la reconstrucción de las rutas depende del Estado Nacional, que no ha puesto un solo peso, y el gobierno sigue insistiendo que esto es una cuestión de privados.
2: Totalmente, así que bueno, así están las rutas. Es escalofriante ver el estado de las rutas en estos últimos 2 años para acá, en todo el país, no solamente en la provincia de Buenos Aires.
0: Y 51. Di María, tras la eliminación de Rosario Central en la Copa Libertadores, el fideo Ángel Di María, además de señalar que fue un duro momento, remarcó que analizará su futuro.
3: Ah, un momento duro porque mi sueño era otro, mis ganas eran otras de poder continuar, pero es fútbol. Ahora va a tocar pensar y ver qué es lo que quiero seguir haciendo.
0: Hay momentos de todos. Di María no entró en el plantel último de los subcampeones del mundo, pero lo llamamos a todos en un colectivo, ¿no? Nuestros campeones del mundo, que están muy pensativos en cómo va a ser su futuro en la selección, ¿no es cierto? Es un interrogante. Bueno, las fechas, de lo que algo que parece que quedó lejos, porque lo dijo el MIP el viernes, la lapidaria y polémica, cuestionable, sanción que le dieron a Paredes, ¿no es cierto?
2: Por las 10 fechas, decís vos.
0: Y sí, me parece mucho porque a los españoles no le hicieron nada.
2: Yo creo que está bien.
0: ¿10 fechas?
2: Yo creo que está bien la sanción a los jugadores. No tendría que haber pasado. Fue una final del mundo que no merecía que se terminara.
0: No, está bien, yo no te digo que sanciones no, pero 10 fechas.
2: Y la verdad es que Paredes se comportó como un mal perdedor. Me parece que una selección que es orgullo de todos y lo seguirá siendo por siempre, y no lo va a empañar esta perla negra, no tiene nada que ver que es Paredes y otro par de personas se hayan agarrado trompadas con los españoles.
0: No, yo no te lo estoy justificando, pero en el combo, además, ese nos sancionaron por la bandera de Malvinas.
2: Mirá, esas 10 fechas fueron por agarrarse a piñas, es reglamentario. Si fue por la bandera de Malvinas, es la fantasía de cada uno.
0: No es la fantasía. Esto lo explicará mejor Leandro Bonsante que yo. En la sanción económica, la multa, incluyeron la bandera de Malvinas.
2: Correcto, la multa económica.
0: Claro.
2: Ah, perfecto, bueno.
0: Porque eso no fue un acto político.
2: No, está bien.
0: Esa fue una reivindicación de la soberanía argentina.
2: Está bien, pero se basaron en el reglamento, no es antirreglamentario. Podemos decir qué injusto, qué HDPs que son, Infantino. Es verdad, pero es reglamentario. Si es reglamentario, es reglamentario.
0: ¿Qué reglamentario si habían terminado los 90 minutos y la tiró los hinchas? No fue una cuestión.
2: Pero lo agarran los jugadores y los apoyamos y nos estamos re orgullosos y nos bancamos la sanción y está todo bien. Pero es reglamentario. Tampoco no nos quejemos porque no nos multan.
0: Acá lo que no estás diciendo es que Infantino ahora se hace el reglamentario porque busca los votos de la UEFA.
2: Pero bueno, claro, pero es reglamentario. ¿Y nos da bronca? Nos da bronca. Pero es reglamentario. ¿Qué quiere que te diga? ¿Es reglamentario?
0: Yo creo que va a ser la multa mejor pagada porque bien, seguimos orgullosos de lo que hicieron estos chicos en el Mundial. Indudablemente, por supuesto, párrafo aparte, no debieron comportarse en esos apretujones y hasta el lanzamiento de parte de Ayala, que mirá la locura, ¿no? Porque Ayala fue el que peor se comportó en todo caso, y sí, le dieron mucho menos fechas que no,
2: vos ves Paredes. Vos ves los videos de Paredes, está bien dado los días, o sea, decir, uy, qué injusto que seas, demagogo, o sea, se comió 10 fechas, ¿por qué? Porque
0: que digo,
2: se agarró a trompadas en la cancha.
0: Vayamos después a la referencia, no tengo ahora acá el dato, antes del cierre del programa, búscalo, por favor, Fabiano, ¿cuántas fechas le dieron a Zidane por un tremendo cabezazo en la final? Fíjate. Y ahí vamos a ver un punto de referencia. 5 y 55, vamos con el momento Verdún, dale.
4: Fecha, 24 de agosto de 1975. Locación, Estudios Rockfield, ubicados en la calle Monmouthshire, en Monmouth, Gales.
5: Is this the real life? 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
4: Un día como hoy, hace 51 años, empezaban las grabaciones de una de las canciones más icónicas de la historia. Los integrantes de Queen se juntaron para dar forma a una obra maestra de 5 minutos y 55 segundos, una suite de 6 secciones unidas en una sola canción, con cambios radicales de estilo, ritmo, tonalidad y dinámica. La canción que estamos hablando, y ya sabemos cuál es, consta de una introducción de 49 segundos, una balada que va hasta los 2 minutos 36. Un solo de guitarra que va hasta los 3 minutos 3 segundos. Una corta sección operística en la que se percibe una multitud de voces superpuestas, cambios rápidos y frases como Galileo, Fígaro y Magnífico.
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4: Luego, casi 50 segundos de la parte más pesada de la canción, con una explosión de guitarras, batería y voz, y un cierre de un minuto exacto con el piano. Clima de balada y termina con la famosa frase Nothing really matters y el golpe de gong.
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4: Freddie Mercury, Brian May y Roger Taylor cantaron sus partes entre 10 y 12 horas diarias durante 3 semanas, lo que resultó en 180 sobregrabaciones independientes. Esta pieza se convirtió en la canción más reproducida del siglo XX. Rapsodia Bohemia.

0: Bueno, otra vez telepatía, porque yo abrí con... No sabía que venías con esto, que hiciste el quirófano de una hermosa canción, la fuiste diseccionando, muy bueno. Yo empecé con un tema de...
1: Cosita loca llamada...
0: Cosita loca, que fue primero en el ranking en el 1980.
1: The Game, año 78, 80.
0: Sí, sí, sí, así que bueno, Arcoyana, Arcoyana. ¿Cuánto le dieron a Zidane por ese cabezazo brutal?
2: La suspensión fue de 2 partidos ampliados a 3.
0: Bueno, ahí tenemos. No hay simetría. Vuelvo a insistir, Paredes bien sancionado. Ahora, le das 10 y si hay una cuestión alevosa, brutal, y en medio de los 90 minutos de un partido final de la Copa del Mundo, fue lo de Zidane. Le dan 2 fechas.
2: Le dieron 2 para 3. Multa de 7.500 francos suizos y se había retirado del fútbol. Entonces hizo trabajos comunitarios y ayudas a los juveniles. Bueno, a Materazzi le dieron 2 fechas.
0: Un chiste. Mi barrio fiesta, aniversario en Bulón de la fiesta del omelette. Estuvieron ahí haciendo magia con el omelette. Realmente muy bueno, porque los huevos ya sabemos lo que generan en la alimentación de la gente. Uh-huh. Y el presidente de Capia, Javier Prida, estuvo ahí. A ver qué decía, a ver.
3: Omelette de 10.000 huevos, donde lo estamos compartiendo gracias a la elaboración de la cofradía de Pihué, una cofradía francesa, una de las 7 que hay en el mundo, que hoy nuevamente nos acompaña. Como ustedes saben, en el marco de que Argentina es el mayor consumidor de huevo en el mundo, seguimos haciendo distintas acciones para promocionar su consumo, que es un producto, un alimento saludable, irreemplazable, accesible, versátil, económico.
0: La fiesta del omelette. Yo voy a aprender alguna vez a hacer un omelette.
1: Uh-huh. ¿El señor comió huevos del correcamino?
0: No, es que nos está corriendo el tiempo.
1: Ah, bueno.
0: Pero sí, por ahí estaba en una velocidad 1.5. 1.5, claro, está bien,
1: bueno,
0: ¿o sí, no?
1: Uno.
0: Bueno, después mañana te lo pongo en 1. Pero se entendió, ¿no es cierto?
1: No, sí, se entendió. Bárbaro.
0: ¿Rompiste los huevos o no rompiste los huevos?
1: Yo como todo el tiempo rompo. ¿O tenés alguna duda?
0: ¿Cómo? ¿Quieren que participe? Bueno, a las 6 de la mañana, ¿con qué edad todo el tiempo nos vamos?
2: Nos vamos con 7 grados 4 en Buenos Aires, en el Gran Buenos Aires, 0.5 en Adrogué, 0.5 en el 6, a 4.6 en Morón.
0: ¿Siguen con Eduardo Feynman? ¿Alguien tiene que decirlo?

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0: Sí, castiga muchísimo. Va, o sea, en realidad me comprometió toda la carrera. Después no tenía velocidad en las curvas como para seguir tan de cerca de los otros autos. Y nada, me complicó toda la carrera. Después creo que hice una gran largada, creo que era mejor del año otra vez.
1: Son situaciones de partido. Yo hoy en día defiendo estos colores, esta camiseta, este club. Es trabajo, lo tengo que hacer. Me voy a comprometer al 100% para este club, es lo que me toca.
2: La verdad que se generaron muchas transiciones en los últimos minutos y nada, tuvimos para concretar, pero bueno, tenemos que seguir mejorando eso para lograr el triunfo.
3: Me comentaba la gente del club que el club decidió que él no se acerque a saludar con sus compañeros a la gente y que la decisión no fue de Julián Álvarez, sino fue del club, que tomó la decisión de alejarlo y separarlo para que venga hacia el vestuario.

0: Buen día, buen día, buen día, buen día. ¿Qué tal? ¿Cómo les va? Lunes 24 de agosto. Se está yendo agosto, ¿eh? Se termina ya.
1: Qué
0: ¿eh?
1: Bárbaro.
0: Soy Eduardo Feynman, estamos en Radio Mitre. Esto es Alguien Tiene Que Decirlo. Estamos hasta las 10 de la mañana. Tenemos un gran equipo periodístico, tenemos la mejor información. Eso no lo duden nunca.

0: María, muy buen día. ¿Qué tal? ¿Cómo va?
1: Hola, buen día, Ed. Buen día, compañero.
0: ¿Qué tal?
1: Buen día, queridos oyentes madrugadores. Buen lunes para todos. Amanecemos con 8 grados, una décima de temperatura, 7.4 de sensación térmica, cielo parcialmente nublado, humedad 72%, presión 1023, viento del este a 6 kilómetros por hora, hoy 13 grados de máxima.
0: Bueno, mucho frío, ¿no?
1: Mucho frío.
0: Durante toda esta semana va a ser mucho frío.
1: Pero habrá sol, por lo menos hoy tendremos algo de sol y algunas nubes. Mañana martes 14 grados de máxima con un sol también y algunas nubes. El miércoles mucho más agradable con 18 de máxima. El
0: miércoles viene la lluvia.
1: Sí, también bastante nublado. El jueves habrá lluvias por la mañana con 19 grados de máxima. El viernes 18 grados, lo mismo que el sábado y el domingo.
0: Bueno, muy bien. 6:10 en todo el país. ¿Qué tal, Rolito? Buen día.
2: ¿Cómo estás, Edu? Buen día para todos. La pareja de Cerimedo en Bolivia dijo que él la quiso matar para que no contara lo que sabía. Hoy Fernando Cerimedo dice que se siente más perseguido que un etíope en una maratón.
0: Semana número 35 en el 2026. Viste, María, la ciudad de Buenos Aires habilitó la prueba de autos sin conductor y robot de reparto. Hoy vamos a hablar del tema, ¿eh?
1: Buenísimo.
0: Hoy vamos a hacer una nota con este tema, ¿eh? Y hablando de la ciudad de Buenos Aires, realmente es un orgullo nacional. Eligieron a la ciudad de Buenos Aires como una como la ciudad más linda del mundo para visitar en el 2026. Buenos Aires fue distinguida como la ciudad más bella del mundo para visitar en el 2026, luego de una votación que reunió a más de 200.000 lectores internacionales de una revista que se llama National Gallery de Londres. ¿Qué más? Había ocupado la sexta posición en la edición anterior y ahora es la número uno, ¿eh? Mirá vos qué bien, qué orgullo. La revista consagró a Japón como el país más atractivo, a Italia como el mejor destino europeo y a Estambul como la ciudad más deseada de Europa.
2: Edu, si estás en el día 24 del mes y te sobró plata, es que te olvidaste de pagar algunas cuentas.
0: Es uno de los títulos principales de Clarín hoy. La inflación de agosto se desacelera por la carne, el precio de la nafta y el dólar, ¿eh? Lo anticipó el índice de precios mayoristas, que arrojó el 0,8%. La mayoría de las consultoras asegura que va a perforar el 2% este mes, cuando julio había sido del 2,1. El IPC de este mes, que se va a conocer el 10 de septiembre, es para agosto, es el IPC de agosto, esperan que se ubique entre el 1,5 y el 2%. Hola, Willy, muy buen día, ¿qué tal?
3: ¿Qué tal? Buen día para todos, y está en línea con lo que veníamos comentando, ¿te acordás la semana pasada? Con diferentes estimaciones de las consultoras en función a las mediciones semanales que ellos hacían de los precios al consumidor.
0: Ricardo Delgado, por ejemplo, de Analítica, dice que a su consultora le da 1,7. Ahí va a estar, entre 1,5 y 2.
3: Exactamente, ¿eh? María Castiglione, ¿te acordás? Que creo que daba la más baja, creo que daba 1,6 o alrededor de 1,6.
0: Gaby, muy buen día.
4: Saludos, querido, buen día, buena semana.
0: Saludos a mis compañeros. Lea, muy buen día. ¿Qué tal?
4: Eduardo, ¿cómo te va? Buen día.
0: Cormi, muy buen día.
5: Buen día a todos.
0: Solo 7% de las personas de clase media dice que puede cubrir el monto total de una tarjeta, de la tarjeta de crédito, ¿eh? Son datos de un estudio privado, casi la mitad admite dificultades financieras. El pago de la tarjeta parece como una de las últimas prioridades. ¿Qué paga primero la gente? Bueno, primero la gente, el 48% paga el alquiler, obviamente. El 20% paga los servicios, el 11% compras cotidianas y recién el 7% deja para lo último el pago con tarjeta de crédito. El 44% de la clase media dice que su capacidad de ahorro disminuyó. son datos, como le gusta al presidente. El presidente le gustan datos. Bueno, estos son datos. Más datos. La mora llega al 12.8% en las familias y el 3.5% en las empresas.
2: Uno me dijo que quisiera acumular plata de la misma manera que acumulo grasa y deudas.
0: Fuerte artículo de fondo de Joaquín Moraes Solá este fin de semana. Dijo, el presidente decidió sublevarse contra la realidad. Durísima la columna de Joaquín Moraes Solá en La Nación contra Javier Milei, el presidente. Él advierte en la columna que su desconexión está entrando en una zona demasiado riesgosa. Joaquín Moraes Solá en el diario La Nación.
2: Recordad que nosotros no somos pesimistas, solo somos optimistas, bien informados.
0: Bueno, empezó la campaña y Javier Milei va a recorrer el país por la reelección mientras los aliados piden mejoras para las familias. La campaña ya empezó, esto lo reconoció Javier Milei en Rosario, en su discurso del viernes en la Bolsa de Comercio de la ciudad de Rosario. Tanto el jueves como el viernes vieron a un Milei auténtico, lejos del moderado. Encontraron un presidente intolerante, confrontativo y cómodo, como ya es de costumbre, con el insulto a empresarios, políticos de la oposición y periodistas. Artículo de TN de este fin de semana. Dice el artículo que Milei parece estar convencido de que tiene que ser el mismo que en el 2023, el mismo que ganó las elecciones de ese año, aunque el país y sus aliados no son iguales. Parece que va a empezar a recorrer algunas provincias, entre ellas Catamarca, 6 y 17.
2: Algunos a Milei ya lo llaman valija chica.
5: ¿Por qué?
2: Le dicen valija chica porque se empaca enseguida.
0: Ah. Willy, estaba leyendo un informe de ADIMRA sobre el RIGI, ¿lo leíste?
3: Sí.
0: Es muy, muy interesante porque dice que tal como está redactado el RIGI, no logra traccionar todo lo que podría a la industria argentina. El 20% del contenido nacional puede cumplirse con obra civil, montaje y otros servicios, mientras que los bienes transables puedan quedar afuera. Una oportunidad, dice que hay una oportunidad muy concreta, que el 20% del contenido nacional se aplique a bienes transables y que la obra civil y el montaje no computen dentro de ese porcentaje. Dice que no están planteando frenar las inversiones, sino todo lo contrario. Lo que quieren es multiplicar el impacto del RIGI en trabajo argentino, industria y desarrollo de proveedores nacionales. Los números del propio informe empiezan a mostrar la oportunidad. Los proyectos del RIGI ya importaron el 284 millones de dólares y el 87% corresponde al sector de la industria. Y dice que con un ajuste relativamente simple podrían hacer que el RIGI no solo atraiga dólares, sino que se transforme en un verdadero multiplicador del trabajo argentino. Sí, propuestas.
3: Una propuesta para que básicamente los proveedores de las empresas que están beneficiadas por el RIGI sean argentinos.
0: Claro.
2: Es decir, que si yo no voto partidos, voto ideas. Y si te dan un palo verde, la idea no es tan mala, che.

0: El presidente Milei habló aquí en Mitre con Anhelo, ¿no? Este fin de semana. Y habló sobre la ampliación de la Corte Suprema de Justicia. Nosotros venimos planteando con Gaby ya el tema hace un tiempo. Y tema que se habría acelerado después del decreto que da finalización al famoso decreto...
1: Al aquel 222.
0: El 222, ¿no? Dijo el presidente, estoy estudiando sus currículums, los currículums de los nombres que le presentaron al presidente. Dice que todavía no está trabajando en la ampliación de los jueces de la Corte. Cuando uno habla de ampliación, hoy es de 5, ampliarlo a 7, 9 o lo que sea. El propio presidente dice que no está trabajando en la ampliación de los miembros.
1: Tiene que completarlo con los dos ministros restantes de Corte.
0: Exactamente. Él reconoció que es una cuestión pendiente. Me han traído propuestas, me han acercado sugerencias y estoy estudiando sus currículums cuando habla de nombres para nombrar los dos que faltan, ¿no? Estoy estudiando sus fallos y sus publicaciones. Cuando yo tenga los números para hacerlo, eso habla de los números en el Senado, ¿no? Y tenga una conciencia plena de las personas que van a poder desempeñarse de la mejor manera al servicio de los argentinos, ahí es cuando tomaré la decisión.
1: Serán 5 los nombres, lo que nosotros pensamos.
0: En realidad, de esos 5, yo creo que quedaron 2. Por lo menos de gente muy cercana al presidente, le ha marcado al presidente que debe prestar mucha atención a 2. A un hombre y a una mujer. El hombre es Mariano Borinsky, y la mujer María Inés Catalano, de Salta.
1: Mariana Catalano, es la presidenta de la Cámara Federal de Salta, la conozco, sí, claro.
0: Mariana Catalano.
1: La familia tradicional de justicia federal de Salta.
0: Mariana Catalano.
1: Ajá. Ok, en reemplazo de Karina Perilli, que estaba
0: esos
1: también en la lista.
0: Son los dos nombres que
1: más firmes.
0: En la cercanía del presidente le dijeron, presidente, estos son los dos nombres que creo que para usted vale la pena.
1: Dos muy buenos magistrados, uno especializado en el fuero penal, como es este Mariano Borinsky. Y Mariana Catalano tiene la particularidad de que en el interior los juzgados federales son multifueros, abarcan todas las cuestiones, claro. Con lo cual le da un conocimiento más amplio, más allá del propio del derecho penal.
0: Mariana Catalano, exactamente.
1: Sí, hemos escrito algunos artículos juntos sobre temas penales con Mariana Catalano.
0: La jueza de la Cámara Federal de Apelaciones.
1: Exacto, la conozco. Hemos escrito artículos juntos en distintos lugares, en el Dial, etcétera.
0: Bueno, muy bien. Seis y 21 minutos en todo el país. María, la temperatura y pronóstico del tiempo.
2: Sí, tenemos a esta hora 8 grados, una décima, con 7.4 de sensación térmica, máxima para hoy 13 grados.
0: Bueno, encuestas que pude leer el fin de semana. Isasi Burman, sobre adelanto de encuesta nacional 2026. Imagen personal de Javier Milei, 38 positiva, negativa 46%. Evaluación de la gestión de Javier Milei, 42% aprueba, 48% desaprueba. Atención en los principales problemas del país. En los 5 primeros lugares que preocupan a la gente, 4 son económicos. Atención al gobierno. Bajos salarios e ingresos para el 35%. Después viene corrupción el 19%, pero después otros 3 en los 5 lugares tienen que ver con la economía. Desempleo, pobreza e inflación. Intención de voto para el 2027 por partido político. La Libertad Avanza, 34%. Fuerza Patria, PJK, 19%. Una diferencia enorme, sí, según esta encuesta de Isasi Burman, ¿no? El PRO vale 10%. El Frente de Izquierda vale 8%. Isasi Burman también da 3 escenarios según fórmulas. Entonces, la fórmula de La Libertad Avanza, Milei Patricia Bullrich cosecharía 40% de los votos.
2: Bueno.
0: La fórmula Kicillof de la Sota, Natalia de la Sota, 23%. Si la fórmula de Milei fuera con Petovelo, sacaría el 34% contra el 23% de Kicillof de la Sota. Esos son los dos escenarios, ¿eh? Le preguntan a la gente, presidenciables mejor preparados para resolver los problemas económicos de la Argentina. Javier Milei el 41%, Axel Kicillof el 26%.
3: Está difícil cobrar, dice que dice, nene, ¿está tu papá? No, mi papá no está. ¿Y tu mamá? También se escondió, dice el pibe.
0: Diego Corbalán hace estudios muy, muy, muy, muy fuertes sobre lo que son las redes sociales y dice que en las redes sociales aparece un fantasma político que está sobrevolando estas redes y es la categoría otros, otros. Aparece la categoría otros en la oferta electoral en relación con espacios políticos no identificados y reúne al menos un tercio de los apoyos conversacionales. Es el mismo nivel que el mileísmo y claramente por encima del PJ, la UCR, el PRO y la izquierda. Otros es lo que otros llaman los outsiders, ¿no? Un promedio simple de 6 encuestas, un balotaje Milei-Kicillof, el promedio del 23 de agosto, a ayer. Javier Milei 42% en un balotaje, 42% Milei, Axel Kicillof 38% en un promedio de 6 encuestas.
3: Ese que decía, no veo la hora que lleguen las elecciones para no votar a Milei, ni a los K, ni a la izquierda.
0: Muy interesante una encuesta de Centrix Consultora. Dice que la aprobación de Milei cae al 31.4% y el mapa social lo explica todo. Dice que el rechazo a la gestión no es aleatoria, tiene clase, tiene género, tiene edad y, por ejemplo, la clase baja desaprueba en un 67%. La misma franja que agota sus ingresos antes del día 20, que se endeuda por prestamistas informales y que dejó de sentirse clase media. La desaprobación no es ideológica y es material, tiene que ver con el dinero. En la clase alta es el único segmento donde la aprobación supera al rechazo, 51.4%. Quienes menos sienten el ajuste en el bolsillo son quienes más sostienen al gobierno. La grieta dejó de ser kirchnerismo versus libertad, hoy es una grieta de clase. Y si es por edad, los jóvenes de 18 a 39 años son su base más fiel. 38.5 de aprobación, el 85% se queda sin plata antes del día 20, el 35% recurre al crédito informal. La pregunta es, ¿cuánto tiempo sostiene la lealtad un votante joven que no llega a fin de mes? Esa es la gran pregunta, ¿no? 6 y 27. Entre varones la aprobación es sensiblemente mayor que entre mujeres. El votante ideal de Milei a julio del 2026 es varón, joven, de clase alta y del interior del país. 6 y 27.
3: Según el doctor Gormillo, hoy es el día del fiambrero y se supo que la venta de aceitunas, quesos y salames va en picada.
0: Creo que nosotros lo contamos, no sé, hace una semana o dos semanas, lo de la posibilidad de la llegada de la Fórmula 1 aquí a la República Argentina y creo que conté que venía justamente el presidente de la FIA aquí a un congreso, ¿no? Y el presidente Milei acaba de confirmarlo ayer justamente con Gabriel Anhelo, lo dijo de esta manera.
4: Pero a la reunión de la Federación del Automóvil aquí en Argentina, usted va a ir, va a estar presente.
5: Sí, claro, y voy a exponer y voy a además tener después una reunión con la gente de FIA.
4: ¿Y cuántas chances hay que la Fórmula 1 vuelva a la Argentina?
5: Vamos a tratar de hacer todo lo posible para convencerlos que sea una realidad la posibilidad de verlo a Colapinto acá.
0: Bueno, ¿qué tal, eh? Lo habíamos anticipado aquí en Mitre hace dos semanas.

0: María, la temperatura y pronóstico del tiempo.
1: Edu, tenemos en Buenos Aires 8 grados una décima, 7.4 de sensación térmica, cielo parcialmente nublado y máxima para hoy de 13 grados.
0: Lean, a Julián Álvarez se la están haciendo parir, ¿eh?
2: Uy, tremendo, tremendo lo mal que va a terminar esa historia, que ya estaba mal. Vos fíjate la tapa hoy de Dimarca, que es el diario más influyente de Madrid, que es más pro-Real Madrid que Atlético, pero en definitiva banca a los equipos de la ciudad sin perdón. Y es la imagen de Julián yéndose solo, con la gente tirándole la camiseta. Ayer Julián volvió a jugar en el Atlético de Madrid, fue al banco, entró en el segundo tiempo. No hizo nada porque, vos viste lo que, la cara de Julián Álvarez, el desgano que tenía de Julián Álvarez en la previa, en la entrada en calor, cuando lo silbaron, cuando la voz del estadio dio a conocer la formación del equipo del Cholo Simeone. Y además a mí lo que me llamó la atención fue lo que reconoció el Cholo después del partido, que fue el propio club quien le dijo, vos andate solo. Cuando el equipo saluda a la mitad de la cancha, no importa cómo salga el partido, el Atlético de Madrid empató 2-2 con Villarreal, vos andate solo. Con lo cual, digamos,
0: a propósito,
2: el escarnio público es a total, exponerlo de manera total, y en el semblante de Julián se notó que está súper incómodo, que no se aguanta más. El mercado sigue abierto y su voluntad de irse no cambió. Yo creo que esta semana alguna novedad tiene que haber, el club lo tiene que dejar salir. Más allá de querer defender su patrimonio, Julián tiene que hacerse cargo que se equivocó en la declaración original, aquella del antes del Mundial, pero así no pueden continuar, Edu. Él no quiere estar, y al equipo, ¿cuánto ya a esta altura le conviene tener un tipo que no tiene ganas de jugar?
0: Obviamente.
2: Después discutamos si Julián se equivocó o no, para mí sí, que hay un contrato vigente que lo tiene que respetar, que hay un club que quiere defender su patrimonio, que no lo va a regalar así porque sí, porque a él se le ocurrió irse, pero así no se puede seguir, porque pierden los dos. Al Atlético no le conviene tener un jugador mal llevado, y a él no le conviene quedarse mal llevado.
0: Para mí el presidente lo hace a propósito. A propósito. Lo hace sufrir a propósito.
2: Y bueno, lo de ayer sí. Lo de ayer está claro. Cuando le dicen, vos andate
0: solo. Te dije que se lo iban a hacer parir.
2: Bueno, el club está defendiendo su patrimonio. Por algo le puso una cláusula de 500 millones de euros.
0: Claro, obviamente.
2: Que él, su representante y compañía aceptaron. Si no, no lo hubieran aceptado.
0: Totalmente. Me encantó lo que dijo Valdano. Valdano para mí tiene toda la razón del mundo. Dijo esto.
3: Yo para estos casos siempre utilizo una frase de Julio Cortázar, el escritor argentino, que decía que cuando uno dice que se va es que ya se ha ido. Y si uno hoy le miraba la cara a Julián es que ya se había ido. Si le mirábamos la mirada ya se había ido. Y si mirábamos hacia la gente también ya se había ido. O sea, no sé cómo se reconstruye esta relación entre la máxima figura del Atlético y su hinchada. No sé si será posible, y no sé si anímicamente Julián será capaz de dar vuelta a una situación de estas características, porque está claro que su ilusión está en otra parte, ¿no?
0: Impresionante.
2: Valdano lo dice mejor que yo, pero es un poco lo que explicaba antes, digamos. Vos veas el semblante de Julián y es un tipo que está afuera, ido, que no tiene ganas, que la está pasando mal, y que además se tiene que topar con hoy la tapa del diario, las puteadas de ayer, los silbidos de ayer, que te expongan. Porque si él salía con los compañeros ahí, salía entre medio de aplausos, el equipo estaba ganando, se lo dieron vuelta, lo empató, tuvo actitud, recién la liga está empezando, el equipo se está encontrando, y salía con la montonera y estaba en el cúmulo de aplausos. Cuando le dicen, vos andate solo, te entregaron a la jaula de los leones, maestro.
0: Totalmente.
2: No hay nada más que hacer ahí, de ninguna Totalmente. De las partes.
0: 6:33, atención, porque una formación del Sarmiento arrolló a una mujer. El tren Sarmiento no se detiene en Liniers. En título principal en estos momentos en TN. 6:33.
4: Enrique Cerezo, presidente del Atlético de Madrid, reunió a todos los jugadores y les dijo, ¿alguno de ustedes se siente ninguneado? Julián Álvarez dijo, ¡yo! ¿En serio? ¡Nadie!
2: A esta altura lo más probable, si sale del Atlético de Madrid, es lo del Arsenal. Si es que puede llegar a salir en esta semana y monedas que le queda al cierre del mercado de pases en Europa, Eduardo. Y el otro que está viviendo una situación muy parecida a la de Julián, con menos escándalo, es otro campeón del mundo, es el Dibu Martínez. El Dibu Martínez pidió por favor salir de la Aston Villa, Juventus no lo pudo comprar. Aston Villa ayer puso al tercer arquero.
0: Se comieron una goleada.
2: Perdieron 4-0 con el Brighton, compraron a otro arquero, el japonés Suzuki. Y el Dibu a esta altura parece que lo más probable es que se vaya al Tottenham. que a mí me llama la atención, porque si bien el Tottenham es un equipo con más historia que el Aston Villa hasta este año juega competencias europeas, y el Tottenham el año pasado casi se va a la B.
0: Bueno, después lo contamos. Dale. Urgente, me voy con Mercedes Nisi, está en retiro. Mechita, buen día.
5: Hola, buen día, Eduardo. Mirá, esta me topé con una nota de casualidad. Venía en el colectivo de Córdoba, y cuando ya llegaba a la estación terminal de ómnibus, veo que llegan la gendarmería, ambulancias, policía, de todo, y bomberos, y esto era la puerta del Coto. Ahora me bajé del colectivo, estoy acá, ¿y qué pasó? Esto es Avenida Antártida Argentina 1356. Sí. Sobre la vereda hay una zanja muy larga de sur que tiene aproximadamente 1 metro de profundidad, 1 de diámetro.

0: se ve que los cables registraban tensión, y esa persona, que era una persona que grande, mayor de edad, se quemó. Presentaba quemadura y, bueno, por el contacto con los cables, llegó la ambulancia del SAME y lo llevó al hospital Rivadavia. Con un diagnóstico nos decían de quemaduras. Bueno, ahora está la gente de policía de la ciudad, de bomberos, de enfermería, para que nadie se acerque. Claro. Esto es justo en la puerta del Coto, cuando vas por Antártida Argentina y estás por doblar
1: como terminal. ¿Es enfrente del edificio Centinela?
0: Sí, a unos metros. Sí, la puerta del Coto.
2: Sí, claro.
0: Pero el Coto no tiene nada que ver, porque está la playa de estacionamiento de Coto acá, pero no tiene nada que ver, porque esto es en la vereda. Lo que pasa que, claro, es raro que haya semejante pozo tan largo, tan profundo, que no les pongan unas tablas arriba, por más que tuviera un corralito de madera. Desde el lado de la cochera del Coto, el estacionamiento tiene esa, digamos, medianera de ladrillo, que es de medio metro, ¿no? Entonces, es raro que no le hubieran puesto unas tablas. No sé cómo la persona se puede haber caído ahí, pero se cayó y se quemó.
2: Tremendo, gracias, Mechita, un beso muy grande.
0: Hasta luego, cariño.
2: Hasta luego. Tanda, ya venimos.

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0: Bueno, casi las 7 menos cuarto, María, la temperatura y pronóstico del tiempo en Capital Federal y Gran Buenos Aires.
1: 8 grados una décima de temperatura, 7.6 de sensación térmica, máxima para hoy 13 grados.
0: Bueno, dicen que Simeone no quería convocar ayer a Julián Álvarez, que había sido una orden directa de Gil Marín para someter al jugador a una terapia. Se llama terapia de humillación, así la llamó el presidente del club, una terapia de humillación ante el Metropolitano. El Metropolitano es el estadio lleno de gente. Está en línea desde Madrid José María Bonilla, que es redactor de Onda Madrid, que cubre justamente el Athletic de Madrid. José María, buen día, ¿qué tal, cómo va?
2: Hola Eduardo, buenos días.
0: ¿Es cierto esto de la terapia de humillación?
2: Yo no lo he oído. Yo no lo he oído nunca, y en las últimas horas menos. No lo he oído. Yo lo primero que quiero decir es que Julián Álvarez va convocado por Diego Pablo Simeone porque el Atlético de Madrid a día de hoy solo cuenta como delantero a Julián Álvarez. Sorlot está lesionado y no cuenta con un atacante en la plantilla que no sea el futbolista argentino.
0: Bueno, ¿y cómo lo viviste lo de ayer?
2: Mira, es algo que a mí no me sorprendió, porque después de lo que habló Julián en el Mundial, en pleno Mundial, diciendo que su sueño era marcharse del Atlético de Madrid a otro equipo, pues indudablemente eso la afición, y además ayer lo dejó claro, que no le va a perdonar fácilmente. Claro. Ayer hubo varias cosas. Lo primero, una gran bronca cuando su nombre salió en los videomarcadores. Después hubo pitos cuando saltó a calentar. Se incrementaron cuando Diego Pablo Simeone decidió meterle en el campo, aunque se mitigó mucho esa bronca cuando volvió a sentarse en el banquillo después del 1-0 del Atlético de Madrid. Luego subieron los decibelios con los silbidos y los abucheos al ingresar al terreno de juego, y volvió a subir la fuerza de la bronca cuando finalizó el partido. Julián Álvarez tomaba rumbo al vestuario mientras sus compañeros se dirigían a uno de los fondos del estadio. Esa imagen, que ha sido muy comentada por todos, aunque ayer ya Diego Pablo Simeone explicó que fue una directriz del club, que temiendo que podía pasar algo peor de los silbidos, pues decidió que Julián Álvarez se marchase directamente a vestuarios.
0: Ahora, ¿no te da la sensación que quieren desgastarlo psicológicamente para que se harte y termine aceptando cualquier tipo de oferta? ¿El Arsenal o lo que sea?
2: Mira, si me voy al principio, ¿vale? Yo creo que la estrategia que ha diseñado el Barça con Fernando Hidalgo y con Julián Álvarez es totalmente negligente, y me explico. El Fútbol Club Barcelona lleva meses en esta historia planificando una estrategia que creía que iba a fructificar, buscando lo que sucedió ayer en el Metropolitano y creyendo que les iba a favorecer, y es un craso error. Porque después de todo lo que se ha vivido en los últimos meses aquí en España y entre el Atlético de Madrid y el FC Barcelona, Julián Álvarez, a quien le quedan, por cierto, 4 años de contrato con el Atlético de Madrid, Julián Álvarez no va a ir al FC Barcelona. 2, Hidalgo lleva meses moviendo el avispero, reuniéndose con clubes, no solo con el FC Barcelona, y además reuniéndose, y algo que no ha gustado en absoluto al Atlético de Madrid es que días antes de semifinales en la pasada temporada de Copa o en semifinales de Champions entre el Atlético de Madrid y el FC Barcelona, Fernando Hidalgo estuviese reunido con el conjunto blaugrana. Y luego está Julián, que ha dejado que su agente y el Barça hicieran todo eso, que salió en su día diciendo que se quería marchar, que quería cumplir un sueño, y a todo ello con poquitas ofertas. Y cuando han llamado al club esas ofertas, Julián ha dicho no, porque solo quiere ir al Barça. Que por su forma de actuar y su falta de dinero, el FC Barcelona no tiene ninguna posibilidad de llevarse al jugador. Lo ha dejado el CEO del Atlético de Madrid claro en las últimas semanas, incluso con una denuncia del Atlético de Madrid al conjunto blaugrana.
0: José María, muchísimas gracias, gran abrazo.
2: Gran abrazo, hasta luego.
0: José María Bonilla, 6:49 en todo el país. ¿Cómo crees, Lean, que termine esta historia?
3: Mal. Yo, esta semana va a haber novedades. Yo creo que esta semana se va a mover el avispero para que Julián salga y sea transferido y que de alguna manera ganen todos. El Atlético de Madrid recuperando parte de la inversión que hizo y Julián saliendo de un lugar en el que no quiere estar para irse a un lugar competitivo, aunque no el que él hubiera soñado ni elegido. Porque
0: pero tampoco él quiere estar.
3: Era el Barcelona.
0: Él no quiere estar.
3: ¿En el Atlético de Madrid?
0: Él no quiere estar ni en el Atlético de Madrid, ni en el Arsenal, ni en ningún otro equipo que no sea el Barcelona.
3: Bueno, pero el Barcelona parece imposible. Y antes que quedarte así en el Atlético de Madrid, me voy al Arsenal, que es el
0: campeón de la Premier. Claro, por eso quieren desgastarlo psicológicamente para que acepte cualquier tipo de oferta.
3: Bueno, igual, digamos, si cualquier tipo de oferta es el Arsenal, tampoco está tan mal, digo. No lo están mandando al Leganés.
0: No, obviamente, pero el tipo no quiere ir a Inglaterra. No le interesa ir.
3: Bueno, y el Atlético de Madrid, que es el dueño del pase, no quiere reforzar un rival directo. Sí. Ya el Atlético de Madrid tuvo que en su momento venderle al Barcelona a Griezmann, que es, al lado de Julián Álvarez, 10 veces más importante en la historia del Atlético de Madrid. Es el máximo goleador de la historia del Atlético. Y se lo vendió al Barcelona. Sí. Y a Griezmann lo reputearon. Después volvió y se fue bárbaro. Porque es fútbol. Vos de pronto haces, como dijo Cerezo, un par de goles y te acomodás. Acá pareciera que esto no va a ocurrir por ahora.
0: Bueno, señores, faltan 10 minutos para las 7 en punto en todo el país. Cuéntame. Willy, querido, títulos de economía para hoy.
4: Sí, vamos a hablar de la inflación de agosto, cómo está cerrando este mes y sobre todo también lo que pinta para el mes que viene con los clásicos aumentos de fin de mes. También las declaraciones aquí en Radio Mitre de Javier Milei relacionadas con el dólar. Si nos vienen a correr, vamos a tener con qué enfrentarlos, dijo el presidente Javier Milei aquí en Radio Mitre. Vamos a hablar de que hoy se difunde un dato clave, Eduardo, para los mercados, que es el índice y la política. El índice de confianza en el gobierno que mide la Universidad de Itele, que siempre tiene una buena correlación con el resultado electoral. Por último, la agenda económica de la semana.
0: Bueno, Gaby, querido, títulos para hoy.
5: Sí, señor. Caso Fernando Cerimedo, preventiva finalmente el viernes, 180 días, traslado a la cárcel de Palmasola, nueva testimonial para la víctima Nadia Vélez, la defensa de Cerimedo que busca la domiciliaria, dos detenidos. Vamos a contar todo lo que rodea este caso en Santa Cruz de la Sierra, Bolivia. El caso de corrupción que involucra a dos jueces de la Cámara Federal de Córdoba tomó impulso en el Consejo de la Magistratura, del Consejo de la Magistratura de la Nación, perdón, por supuesto direccionamiento de causa. Hablo de Graciela Montesi y Abel Sánchez Torres. Son pareja y comparten tribunal de la Cámara Federal de Apelaciones de Córdoba. Otro tema para ampliar. ¿Cómo era la maniobra en comedores escolares que destapó un escándalo de corrupción en la ciudad más pobre del país? Me refiero a Concordia, Entre Ríos, una investigación que lleva adelante la fiscal Daniela Montaigne. Tiene que ver con la ex titular de la Dirección de Comedores de Concordia, Silvina Murúa, y el desvío de fondos supuesto para la compra de alimentos en 37 escuelas de esa localidad. Vamos a hablar del juego ilegal, porque todos los días aparece algo nuevo para muchos. Yo lo vengo siguiendo hace tiempo. En este caso, vamos a contarles por la historia de los cajeritos. ¿Quiénes son los cajeritos? Los chicos que son cajeros de los juegos ilegales. El juego ilegal mueve la plata negra. La plata sucia se mueve hoy en los casinos ilegales, en los juegos ilegales, en los slots colectivos que atrás tiene la publicidad, que no es .bet, sino que son juego ilegal. Después vamos a contar que se lo usa para intermediario. Y los padres que dicen, ¿cómo tenés 300 mil pesos a comprarte zapatillas? Yo no te lo di. No, mamá. No, papá, soy cajerito de un casino ilegal.
0: A la mierda.
5: Bueno, así es. Tengamos en cuenta porque así se mueve mucha plata negra del 50% argentina que no está bancarizado. Fentanilo mortal. Hoy amplía su indagatoria la ex titular de ARMAT, Nelly Davillo. Recordemos que el 20 de este mes se cumplió un año de detenidos Daniel García Furfar y los otros 12 en la causa que tuvo casi 100 muertos, una de las mayores tragedias de Argentina. La justicia definirá la situación procesal, amén de la ampliación de indagatoria de hoy. Me refiero al juez Ernesto Klepper, que fue federal de La Plata. Hudson Park de Berazategui. El fiscal Cristian Granados, de la Fiscalía de Berazategui, pidió elevar a juicio la causa por asociación ilícita y estafa. Era un barrio que se iba a construir, no se hizo absolutamente nada. 21 imputados, entre ellos Carlos Molinari. ¿Recuerdan a Molinari, Farinia? Mm. Bueno, uno es ellos, el otro es Lifas y Lavalle, que seguramente también la recuerdan. Vamos a contar lo que el proyecto que tiene Juan Bautista Maíquez en la cabeza para reformar Comodoro Py, los juzgados federales, casación y atención con la justicia laboral, porque todo indica que en febrero arranca la justicia laboral de la ciudad. Ojalá así sea, porque por supuesto la ciudad de su autonomía lo tiene que tener. Y por último, el muy buen fiscal federal, que es Franco Picardi, pidió mandar a juicio oral al financista Elías Pichirilo y otras 8 personas por delitos que tienen un piso de 13 años de prisión. Tiene que ver la causa por haberle plantado droga y un arma a su ex socio Francisco Auque, que a su vez está imputado con Pichirilo, están cruzados en la causa del rulo del Dora Blue.
0: Bueno, lean títulos.
3: Bueno, vamos a hablar del torneo clausura, de la fecha 6 del clásico, que fue empate 1-1 entre Racing y Boca, un justo empate que en un ratito vamos a analizar. Vamos a hablar de River, que no pudo sostener la victoria, ganaba 2-0 y terminó empatando 2-2 ante Vélez. Lo mejor del fin de semana, el debut de Jackson Viera en Independiente y el inesperado goleador del campeonato, Agustín Módica, la figura de Gimnasia de Mendoza, una fecha que va a terminar hoy con 3 partidos que en un ratito vamos a repasar. Obviamente más de Julián Álvarez, que volvió al Atlético Madrid, jugó un rato pero se fue silbado y abucheado por los hinchas colchoneros. Hoy la AFA presenta los fundamentos de la sanción fuerte que recibió por parte de la FIFA el pasado viernes, multa económica, foro reducido y sanción grande para los jugadores, sobre todo para Leandro Paredes. Y la Fórmula 1 en Países Bajos, con el triunfo de Lando Norris y con un Franco Colapinto que terminó en el puesto 14 por culpa de las penalizaciones y otra vez de algún error del equipo, si no hubiera terminado quizás un poquito más arriba.
0: Bueno, Cormi, título.
6: La Supergripe es el nuevo subclado K de la H3N2 que ha atacado casi 800.000 personas en estos primeros meses del año. De ahí está Eduardo López recomendando que se extienda la vacunación desde los 24 meses hasta los 7 años. Después, los remedios medievales se apoderan de las redes. Jugos detox para eliminar supuestas toxinas. Claro, eso se usaba en el 1500. Ayunos para descansar el organismo. Preparados de hierbas para limpiar el hígado. Y prácticas para encontrar un supuesto origen emocional o energético de una enfermedad. Y también habla de la plata coloidal que la gente toma. Y finalmente la positividad tóxica. Sabrina Alcaraz, una uruguaya, hace un análisis en una nota que salió este fin de semana sobre cómo la gente tiene que ser necesariamente optimista y estar bien, lo cual eso evita entrar en contacto con el dolor, que el dolor o la pena te avisa, mira, hay algo que anda mal, tenés que resolverlo. No, tenés que ser siempre positivo y eso se ha transformado en una nueva exigencia tóxica.
0: Bueno, Dillon, vamos con Bike y tus títulos. ¿Qué tal? Buen día.
7: Hola, Edu. Buen día a toda la mesa. ¿Qué tal? Un arranque de semana para ustedes. 22 grados de temperatura aquí en Madrid. Se empieza el otoño lentamente. Bueno, tenemos rápidamente Irán y el día de económico del presidente Trump. En el día de ayer lo anunció el secretario de Comercio, las sanciones, Scott Bessent. Así que vamos a hablar de eso, la situación en Medio Oriente. También las diferencias entre los Estados Unidos y Canadá. Se rompen las negociaciones, así que también preocupación a un socio histórico comercial de los Estados Unidos. El Financial Times pone la lupa sobre el nuevo titular de la Reserva Federal, Walsh, de los Estados Unidos, obviamente, y dice que el mercado está con muchas dudas, sobre todo en materia de, se le está cuestionando la comunicación histórica que ha tenido la Fed para tener o marcar la hoja de ruta del Banco Central de los Estados Unidos. Así que otro de los temas. También hoy es el Día de la Independencia en Ucrania y están parte de los líderes europeos con algunas promesas, incluso darle los planos para la fabricación en Ucrania de misiles e interceptores europeos, no los famosos norteamericanos Patriot. Después tenemos también el Washington Post, hoy está poniendo la lupa sobre el peso de Donald Trump, parece que está excedido de peso y hay preocupación por la salud del mandatario de los Estados Unidos. Ayer una foto incompleta, o no, el primer discurso, el primer debate, vamos a decirlo, en Brasil, que tiene que ver con las elecciones de este año. Ni Lula ni Flavio Bolsonaro estuvieron, así que algunos igual detalles importantes porque son, creo que con las de Estados Unidos y Israel, las grandes o la gran elección de este final del 2026. Y tenemos mucho, hoy La Vanguardia dedica 2 temas súper interesantes sobre la inteligencia artificial. Una que puede, y escuchen bien, hacer virus a la carta. Virus, vamos a pensar en el COVID. Bueno, la IA puede desarrollar virus y está generando alarma entre los científicos, ¿no? Por su capacidad. Y también se pregunta si puede llegar a tener conciencia la IA prontito. Y esto es conciencia, van a tener derechos. Y me voy con algo que les está interesando en los últimos días. Llega a Las Vegas el robotaxi con forma de tostadora. Fíjense este vehículo. ¿Por qué tostadora? Además de la forma que tiene, y ya estamos viendo en nuestro HD, no tiene ni volante ni nada. Entonces, bueno, el susto de los que se suben, ¿no? Porque los que conocíamos, los autos autónomos, bueno, por ahora era como un auto. Bueno,
5: es como un pequeño vagón.
7: Claro, le dicen la tostadora de Amazon. Sí. Y fíjense, así que ya está funcionando en Las Vegas, pese al debate, y la gente los está eligiendo. Así que ahí está, el Robotax.
0: Bueno, muy bien, gracias. Me voy al tránsito. Fabiano Actis, muy buen día.
8: Te saludo, Eduardo, con una lamentable noticia: un arrollamiento de persona en la barrera de Cusco, cerca de la estación Liniers, en el tren Sarmiento. Es una mujer la persona arrollada. No suben ni bajan pasajeros en Liniers, están actuando los bomberos en la zona del paso a nivel para facilitar, por supuesto, el descenso de los pasajeros de la formación que quedó allí con escaleras, ya que el tren a esa altura, en el paso a nivel, queda, valga la redundancia, en altura, fuera de la estación. En lo que hace al tránsito por las autopistas, las primeras demoras en Delepiane y General Paz, lo mismo que en Richeri, en la bifurcación de la Panamericana, autopista del Oeste, el resto de los accesos a la capital con buen tránsito.
0: Gracias, querido. Cerramos con Bike.
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0: Bueno, llegamos a las 7 de la mañana, María.
1: Mira, en punto, vamos a ir a las noticias.
0: Vamos a ir a las noticias. Bienvenidos a los de las 7 de la mañana. Temperatura y pronóstico del tiempo.
1: 7 grados 9 décimas la temperatura, 7.4 la sensación térmica. Para hoy se esperan unos 13 de máxima.
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13: Cielo parcialmente nublado en Capital Federal y Gran Buenos Aires, la temperatura 7 grados 8 décimas. Casi la mitad de los hogares argentinos no llega a fin de mes. El 47,7% de los hogares argentinos no logra cubrir sus gastos mensuales y debe recurrir a ahorros o endeudarse para subsistir, según un informe del Instituto Argentina Grande. El 36,1% utilizó sus ahorros para llegar a fin de mes, el nivel más alto de la última década. Peller señaló a un hombre que habría estado en la escena del ataque. La ex de Fernando Cerimedo denunció que el mismo hombre con campera amarilla que intentó ingresar a su habitación mientras estaba internada habría estado también en el lugar donde ocurrió la balacera. La mujer volverá a declarar ante la justicia y su testimonio podría aportar nuevos elementos a la investigación del caso. Giuliano Simeone respaldó a Julián Álvarez tras los silbidos de los hinchas. Después del empate 2-2 del Atlético de Madrid ante Villarreal, el hijo del Cholo y jugador del Colchonero defendió públicamente a Julián Álvarez, quien fue víctima de un coliseo romano en el Estadio Metropolitano de Madrid.
14: Por Julián Álvarez ha habido mucho ruido y alrededor de él. ¿Cómo está tu compañero?
15: Bueno, la verdad que Juli es un compañero muy bueno. La verdad es un gran jugador, estamos con él y bueno, tenemos que apoyarles y mientras estén en nuestro equipo vamos a luchar hasta el final con él.
13: Demoras en el Sarmiento por un accidente en Liniers, Fabiano Actis.
8: Buenos días, Verdún, la novedad a esta hora, el arrollamiento de una persona por parte del tren Sarmiento cerca de la estación Liniers, ocurrió en la barrera de Cusco, es una mujer la persona arrollada. Por lo tanto, no suben ni bajarán pasajeros
16: en la estación Liniers. Sí va a circular el tren por el momento. Están actuando los bomberos para facilitar el descenso de los pasajeros del tren que arrolló a esta persona. La formación había quedado a altura, hubo que utilizar escaleras para poder facilitar el descenso de los pasajeros. Ocurrió en el paso a nivel de Cusco, cerca de la estación Liniers.
13: Todavía anoche, lento amanecer. Estamos en Corrientes Capital, en el 90.9, la térmica 7 grados 6. Aquí en Capital Federal y Gran Buenos Aires, el cielo parcialmente nublado. La temperatura 7 grados 8 décimos, humedad 75%.
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0: Martín Esteban, buen día.
19: Sí, ¿cómo estás, Eduardo? Buen día para vos, buen día para todo el equipo.
0: ¿Qué tal?
19: Buen arranque de semana. Bueno, la cosecha de maíz en la República Argentina tiene el mayor atraso en 25 años. Esto lo dijo ayer Ramiro Costa, que es el gerente de la Bolsa de Cereales de Buenos Aires. A esta demora en la trilla del cereal se le suma el inicio de la nueva campaña maicera, es decir, comienza a sembrarse el nuevo maíz, es lo que veníamos comentando la semana pasada. Hablando de esto, el ProFarmer en Estados Unidos, el ProFarmer es una especie de peritaje que se hace a la evolución de los cultivos en Estados Unidos, bueno, estimó menos producción o menor producción de maíz que la que proyectó el Departamento de Agricultura de Estados Unidos hace pocas semanas, 390 millones de toneladas para el cereal. Ahora, para la soja, estiman 124 millones de toneladas por encima de lo que proyectó el Departamento de Agricultura de Estados Unidos. Igual, el mercado sigue observando de cerca la evolución de la soja, más allá de este potencial que se está estimando, a raíz de las inclemencias que tiene también la evolución de la soja. Es por esto que en la mañana de hoy el maíz salió más estimulado en el mercado de Chicago que la propia soja. Nosotros venimos de un viernes con $450 en Chicago para la soja, 520 mil pesos la tonelada de soja en Rosario, así que veremos cómo arranca este lunes, Eduardo.
0: Bueno, gran abrazo, después hablamos.
19: Hasta luego, chau.
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1: A las 7:14, la temperatura en Buenos Aires es de 6 grados 9 décimas, cielo algo nublado, máxima para hoy 13 grados.
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0: mandamos un beso grande a los chicos que están yendo al colegio. Hoy un besito para nuestra amiguita Inés.
1: Eduardo, hola. Soy Inés de Río Cuarto. Hola, y Inés. Estoy yendo al colegio.
2: Qué bueno.
1: Siempre le pido a mi papá escuchar la radio. ¿Qué? Eso.
2: Qué lindo.
3: Muy bien,
2: Inés. Beso, Inés.
4: A Inés, gracias. Y a todos los chicos que quieran dejar su mensaje, pueden hacerlo en el 11-3003-0790.
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3: Bueno, María, a las 7:15 actualizamos los títulos.
4: Y todo lo que tenés que saber antes de salir de tu casa en este lunes 24 de agosto de 2026. Caso Cerimedo, Nadia Beller volverá a declarar ante la justicia. Amplía el doctor
6: Yesi. Así es, Mary. Fin de semana de muchas novedades en la causa de Fernando Cerimedo, que está alojado desde el viernes a última hora en el penal de Palmasola, en un sector VIP ahí en Santa Cruz de la Sierra. Como bien decías vos, Nadia Beller va a declarar nuevamente el 7 de septiembre. El juzgado y la fiscalía, por el estrés postraumático, etcétera, lo que sucedió con la joven abogada, dictó fecha para el 7 de septiembre. Hoy hay audiencia con dos detenidos, audiencia imputativa de cautelar, como se llama en la jerga en Bolivia, de dos detenidos. Fernando Cerimedo buscando su arresto domiciliario y una causa que lo va a tener por lo menos 180 días detenido, en principio en el penal de Palmasola, cuando alguna de las partes querellantes piden que sea trasladado al penal de Chochorocoro, que queda en La Paz.
4: El gobierno adjudicó 8 corredores de rutas nacionales por 20 años. La medida fue publicada hoy en el boletín oficial. La adjudicación forma parte del proceso de privatización de corredores viales e involucra tramos de la red federal de concesionarios bajo el régimen de obra pública por peaje. El tren Sarmiento atropelló a una persona y no se detiene en Liniers. Amplía Yasmín Abraham.
3: Exactamente, Yasmín, buen día.
7: Sí, muy buenos días, Eduardo. Así como lo anticipaban en los títulos, hoy el tren Sarmiento, el que se dirige desde Liniers hacia 11, atropelló a una señora de 60 años. Me confirman que no está con riesgo de vida, por suerte, y está internada en el Santo Yani. En estos momentos está totalmente detenido el tren Sarmiento, que va desde Liniers hacia 11. No anda esa formación. Sí, la que se dirige desde Liniers hacia Moreno. A la gente se le está dando la posibilidad porque justo es, esto ocurrió justo en el cruce de las vías, Rivadavia y Cusco. Se le está dando la posibilidad a la gente de, se abrió la puerta, de que eviten los molinetes, pasen por la peatonal entre las vías que hay y que crucen para poder circular. Porque justo el tren se desplazaba, la atropelló la señora y justo frenó en el cruce de las vías. Entonces, la gente no puede pasar hacia la otra formación. Reiteramos, está totalmente suspendido el tren que va desde Liniers hacia 11. No está andando. Sí.
3: Gracias, Yamín. Un beso grande. Hasta luego.
7: Hasta luego.
4: Detuvieron a un concejal de La Libertad Avanza embragado por venta de drogas. Se trata de Germán Díaz, quien representa al oficialismo en la localidad bonaerense. En su casa encontraron cocaína, una balanza de precisión y elementos para cortar la droga. Hoy se difunde el dato de la confianza en el gobierno que mide la Universidad Torcuato Di Tella, clave para los mercados. Amplía Willy Laborda.
8: Sí, el índice de confianza del gobierno usualmente tiene alta correlación con el resultado electoral. En julio dio 1,94 con una caída de 6,5%.
4: Un adolescente de 17 años apuñaló a otra a la salida de un boliche en La Pampa. Ocurrió en la localidad de Castex y la atacante quedó demorada. La víctima recibió al menos 2 puntazos y fue trasladada al hospital de General Pico. Un hombre va a juicio por matar un yaguareté en Clorinda, provincia de Formosa. El imputado es Carlos Chagra, un comerciante que tiene acceso a armas, vehículos y perros. El hecho ocurrió en 2022. Chagra podría recibir una pena de 4 meses a 3 años de prisión. Hasta ahora hubo 75 causas judiciales por hechos similares, aunque ninguna terminó con condena. Torneo Clausura, fecha 6, el clásico fue un justo empate 1-1 entre Racing y Boca, amplía Leandro Bonsante.
9: Sí, creo que estuvo bien el empate entre Racing y Boca, lo empezó ganando la Academia con un gol de penal de Marcos Rojo que lo gritó, hubo ley del ex. Rojo la verdad que está teniendo un muy buen campeonato este con Racing, lo empató Boca con una notable lamentable definición de Merentiel. El empate está bien, creo que Racing jugó mejor en la mitad de la cancha, pero arriba le falta gente de peso. Si no está Maravilla Martínez, es difícil que alguien meta miedo en el área rival. A Boca lo vi más entero, quizás con chances de gol más concretas, pero le faltó esa, viste, esa decisión de ir a ganarlo en Avellaneda. Y un dato, si bien quedan 10 fechas de fase regular por jugarse, que es un montón, son 30 puntos, hoy Racing y Boca, hoy los dos están afuera del playoff. Los dos están afuera del playoff. En un rato, Edu, hablamos de los partidos de hoy, de lo mejor del fin de semana y de otro que está fuera del playoff, de River, que estaba 2 goles arriba con Vélez, terminó empatando con Vélez 2-2 y se fue el equipo otra vez silbado.
3: 7:20, me voy al tránsito. Fabiano Actis.
2: Eduardo, continúan las actuaciones de los bomberos, la policía y gente de Trenes Argentinos después del arrollamiento con una mujer fallecida por una formación en el ingreso de la estación de Liniers. El paso a nivel de Cusco, trabajaron los bomberos para que los pasajeros pudieran descender con escaleras, también establecer el nivel de daño de la formación para normalizar horas más tarde la circulación por esa vía. El tren, recordamos, no se detiene en la estación Liniers, por lo que todos los pasajeros del tren siniestrado están en este momento sobre la plataforma en los alrededores de la estación, no van a poder continuar por esa misma vía, lo mismo que quienes vienen a tomar el tren se encuentran con este panorama. Es la noticia del momento en lo que hace el tránsito, Eduardo.
3: Gracias, ¿eh? Señores, nos metemos en las efemérides, vamos, vamos. Y el desembarco.
10: Uh-huh. 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
3: Bueno, muy bien.
12: Falta la salteña para el pancho del día del fiambre.

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1: Bueno, Doc.
2: Muy bien, mi querido Eduardo, hoy es el día de San Bartolomé. Es uno de los 12 apóstoles, predicó en la India y allí murió mártir, murió decapitado, allá por el siglo I. Un mensaje del padre Manolo. En 1754 se comienza a construir la Basílica de Luján.
1: Mira vos.
2: Así que, bueno, hoy es el día del fiambrero.
3: Mira.
2: También.
1: Qué grande,
2: a todos los fiambreros.
4: Todos los muchachos.
2: En 1913, acá una noticia de Rolo y Leandro. Juegan por primera vez River y Boca.
3: Papá. ¿Qué tal?
2: 2-1.
3: ¿Quién ganó?
2: River.
3: Ah, muy bien. Mira, estamos todavía hablando de amateurismo, ¿no?
2: 2-1. Bueno, y el martes 1 de septiembre, 15:30, primer jornada por el aniversario del programa de mediación en salud, PROMESA, ahí en la UCA. Lo organiza la UCA y Consenso Salud. Muy bien, en 1899 nace Jorge Luis Borges. Es la cantidad de anécdotas acerca de él. A mí, una de las que más me gusta es cuando en el velorio de su madre la mujer le dice: pobre Leonorcita, morirse tan poquito antes de cumplir los 100 años. Y Borges le contesta: veo, señora, que es usted devota del sistema decimal. Es una cosa. Hay que tener cabeza para responder tan rápido. Bueno, día del lector. El día del lector en Argentina. Por supuesto, relacionado con el nacimiento de Borges. Leer reduce el estrés un 66%, casi un 70%, con 6 minutos de lectura. Ayuda a conciliar el sueño, pero es difícil que la gente largue las pantallas. Uh-huh. Y la longevidad, 30 minutos diarios se asocia con vivir 23 veces más. Es un trabajo publicado real, no es solamente anécdota. Puede ser o no. Después lo tenemos al Capitán Piluso, 1933.
3: Mira.
2: Nacía
5: Adianchi. Adianchi.
2: El Mano Santa invitaba a...
1: ¿Cuánto cumple? ¿93, no?
2: Es del 33, 93 años. Hubiera cumplido 93 años. Y finalmente en el 47 nace Paulo Coelho. Vendió 320 millones de ejemplares en 170 países con El Alquimista, ¿no? Dice: un niño puede enseñar tres cosas a un adulto: ponerse contento sin motivo, estar siempre ocupado con algo y saber exigir con todas sus fuerzas aquello que desea. El otro día Emilio me decía: ¿me pones los dibujos? No, eres a las 11 los sábados, de 11 a 12, ¿no? Entonces,
1: yo como de la mañana.
2: De la mañana, sí, okay. Sí.
4: ¿Por qué de 11 a 12?
2: Porque dijimos una hora por día, porque para el horario familiar es antes del almuerzo, después de la gimnasia.
1: Bien.
2: Entonces, siempre se ocupa con algo. Agarra un juguete y se pone a charlar con el juguete y hace cosas. Si no juega conmigo o con la madre, se pone con... Siempre
1: está ocupado con algo.
3: Está bien.
1: Eso es creativo.
6: Tiene energía.
2: Sí.
1: Está bueno.
2: Y después, finalmente, la tercera que dice Coelho: saber exigir con todas sus fuerzas aquello que desea. Sí, cuando se pone... Dame, dice. Bueno. Y finalmente es el Día Internacional de la Música Extraña. En 1997, un compositor neoyorquino, Patrick Grant, música para escuchar sin prejuicios. Acá un hallazgo de Mauro Septier.
1: ¿Qué es esto?
2: Porquería. Es la música extraña.
1: Un asco.
2: Ese día, un asco, por eso. Es lo que dijimos con Mauro, sí.
1: Una música extraña, Mauro.
2: Porquería. Dicho lo cual, nos vamos el 81. Lo condenan y cambiamos... El tono, condena a prisión perpetua a Chapman por el asesinato de Lennon cuando estaba por entrar al edificio, y lo recordamos así.
7: Sigue detenido.

0: dicho lo cual. Dicho lo cual, nos vamos al desembarco.
1: Vamos al desembarco.
2: Vamos, vamos.
1: Los lentos.
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0: Bueno, ahora sí.
1: No, si bien van tres semanas que ganó, hoy vine con humildad, Eduardo. Bueno. Presentando Al Jarreau.
2: ¿Hace tres semanas que gana?
0: ¿Qué? Eso dice él. Cualquiera, el tipo.
3: Uy, aparte, tiró cualquiera.
0: Su propia realidad.
4: Está chequeado, ¿eh?
0: Su propia realidad.
5: Vive. Sí. Vive en su mundo.
1: Ya lo vamos a bajar a tierra. Sí. Al Jarreau. Después de todo, viejo.
0: Al Jarreau. ¿Cuánto hace que no escucho algo de Al Jarreau?
1: Este es ideal. Este es ideal para.
5: Para una siesta, ¿no?
1: Sí. Mira.
3: Media maratón ayer, miro, está cansado.
0: No, yo te acompaño. Yo te acompaño.
5: Se nos durmió Willy, Doc.
3: Define Mary, ¿eh?
1: Willy está cansado de la maratón de ayer.
2: Ese es espectacular, pero no me cae de desembarco.
0: No, ¿te parece?
3: 0-1.
5: Oh. 0-1.
3: 0-1.
0: Me desperté.
3: Quedó en minoría el doctor Fein.
0: ¿En serio no te parece desembarco?
2: No, le falta un poco de fuerza, pero
4: cállate vos, loca.
2: Esa cara de gato. Esa que te empuja. Que te empuja al beso, Edu.
1: Sigan al líder, viejo. Bueno,
0: a mí me encanta este tema.
1: Me encanta. Bien, es
0: bueno, dale. Pero quede en minoría.
1: Bueno, Roberta Flack. Donny Hathaway.
0: Está flaca.
3: Roberta Flaca.
1: ¿Cuánto más me acerco a mí? Flaca. Otro que es ideal para.
5: Otra siesta, Willy.
1: María.
5: Otra siesta, Willy.
2: A ver, déjenme escuchar.
1: A mí me gusta. Altísimo nivel.
0: Yo te acompañé.
2: Altísimo, pero no para desembarco.
0: Uy, perdimos, Mauricio.
5: Tan letales.
0: Perdemos.
5: Sánchez y la Borda.
0: Hoy estoy fácil.
1: Es demasiado para ellos.
3: Es ideal para.
1: Es muy alto para ellos.
2: Ideal claro. Para dormirte.
0: Cris de para dormirse. Bueno, a ver.
1: Esta no la pueden bajar.
0: 0-2.
1: Cris de Burgos.

0: España.
1: Yo creo que Chris de Bert tiene temazos.
2: Pero este no.
1: Este no.
2: Este no.
1: Este es el único que no es un temazo.
3: Solo corto.
1: 0-3.
4: Lunes negro para Cormillot.
3: ¿Cómo titula, Lean, esto?
0: Yo escucho al pueblo y al líder. Los demás son decorados.
5: Como acordate, Willy, mañana.
0: 0-3.
1: Vos seguís,
5: que nos dijo decorados. Sí.
3: Cormi en modo chacho.
0: Chacho Coudet, claro.
3: Se juega la continuidad en todos los partidos.
0: Claro, totalmente.
1: Va a terminar como Julián Álvarez en el Atlético.
3: Repudiado.
1: Acocheado.
3: Trajado. Mirá. Así se expresa la gente después de este 0-3, Doc.
0: No sabe lo que dice.
1: 0-3. Bueno, hoy me toca elegir a mí.
4: Este. ¡Qué temazo. Buen tema, Eduardo!
1: Temazo, Edu, por fin un buen tema.
3: Ayer rato nos
6: mira, acá tenemos en el cuadro de orden, el monitor, el señor productor puso, elige temazo. Ganador Eduardo puso. El señor Melillo, mirá.
3: Otro chupamedia.
4: El cagüete.
0: No me chupen la media porque no me gusta. Bueno, este tema, dale. Entre el 75 y el 79.
5: ¿Tavares?
0: No. The Floaters. Aprendan lo que es sensibilidad.
1: ¿Te parece el etíope que ganó ayer?
0: Exacto.
5: ¿Cuánto hace que no escuchaba este tema?
1: ¿Viste, Mary?
3: ¿Viste qué buen tema, Mary? ¿Viste?
1: Nosotros te la cantamos.
5: ¿A vos te gusta Rolo?
3: Me encantó. A mí el mejor tema del 2026. No, I like a
1: woman that's quiet. Escuchá lo que es. A woman who carries
3: herself like Miss Universe. Fíjate la letra, ¿no?
5: Habla bien de las mujeres, ¿no?
0: Época de música disco.
5: Sí. Sí. Los 70, ¿no?
0: 75 al 79.
5: Música de franela en un reservado.
0: Tremendo, ¿no? Tremendo.
1: De franela.
0: Tiene mucho de Barry White, ¿no? ¿Tiene, no? Bueno, hoy elige un oyente, dale.
7: Desde Santiago del Estero, Santiago, Agua Azul, que se escribe esta mañana, para participar en el desembarco. He elegido un tema clásico de Adrián Gurwitz, que bien, me hace acordar a aquellos tiempos ochentosos donde íbamos a bailar en el viejo molino.
3: Temazo, este grande Santiago.
1: Un himno.

0: santiagueño.
1: Lindo tema.
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1: Bien,
0: aguante Orlando Netti.
3: Una falta de respeto.
1: Quiero con la versión de Orlando Netti yo.
2: Hace falta.
4: Clásico es amar.
1: Ahí está, temazo. No,
5: Bueno, elige un famoso.
6: Hola, soy Luis Naidenov. Para la sección del doctor Comillot, me gustaría escuchar Heaven de Bryan Adams. Para mí, uno de los mejores temas para encarar.
5: Mirá vos, auditor de la Auditoría General de la Nación, Luis Naidenov. Muy bueno. Encarador el auditor, ¿no?
1: Sí, wow.
3: Dijo claramente para encarar.
1: Siempre el olfato de gol.
5: Actual pareja de Carolina Losada, la senadora.
1: Exacto.
0: Claro.
5: Si le encaró con este tema, estuvo muy bien.
2: En el Senado encaró.
5: Ahí en el Senado, los dos senadores.

0: Bueno, querido Rolo.
1: Bueno, la hermosa Gualeguay.
0: Qué lindo.
1: Lugar de hermosísimas mujeres. Boliches como La Fábrica o Yango. Y hablaban de música rara, el doctor Cormillón, y tengo música rara. El gran Tirso Gómez.
2: ¿Cómo poder llegar a ti?
0: No, un grande, tirso. O sea que tengo todos los discos. Es la pregunta.

0: pregunta que hago en mí. ¿Qué mierda haces cantando?
1: Mira, mira. No sé si de plaza cantar.
2: Esto es un chiste. No, pues.
3: No, yeah.
2: No, esto no.
4: Poder llegar a ti.
1: Ahí está.
4: Para contigo vivir.
3: De más.
1: Verdún y Barone están bailando.
3: Mira vos, grande Verdún.
1: Caribe.
3: Morir
1: como
3: poder. Mira Caribe. Luis Fabiano,
0: este tema es.
2: Horrible es poco, ¿eh?
3: No,
2: esto es deplorable.
1: Tirso es un grande, ¿eh?
3: Contale quién es Tirso.
5: Tirso Gómez. El tema se llama ¿Cómo poder llegar a ti? 1976, ecuatoriano.
3: Sí, señor. Ah,
5: y este fue el tema que, dice el archivo, lo llevó a la fama, al estrellato, al reconocimiento mundial.
0: ¿A dónde?
6: Merecido, ¿qué? Merecido.
2: No,
6: merecido.
2: Mentira, mentira.
3: Sí.
2: ¿Sabes Emma, que nos están verseando?
3: Ustedes salen poco.
5: Por Tirso Gómez, en la década del 70, hubo una pelea de dos naciones, porque se decía que era colombiano también.
3: Claro.
5: Y en algunos festivales él aparecía como colombiano. Entonces los colombianos me dijeron, che, es nuestro.
3: Y los colombianos ya pelea... que era ecuatoriano y los ecuatorianos ya que era colombiano.
5: Claro, empezó una pelea ahí a ver de dónde era. No, el tipo efectivamente es ecuatoriano.
0: Como Víctor Hugo. Yo te digo una cosa. Tengo alguien que bailó mucho ahí. Se llama Joaquín Pinasco.
3: Sí.
0: Un hombre que mucho tiene que ver con el agro.
3: Sí, señor.
0: Un gran amigo. Dice, yo soy de Gualeguay. Si habré bailado ahí en Yango.
3: Sí.
0: Con X, ¿no?
3: Sí.
0: Este tema no.
3: Pero ese día no fue.
5: Faltó
3: Pinasco. Por ahí el día que vos fuiste. Ese tema no lo pusieron.
0: Es malísimo, María. No,
2: malo es poco. Es bochornoso.
0: Dice Pinasco, andaba al cárcel. Este tema no.
3: En Balcarce lo ponían también.
0: ¿En serio?
3: Sí, en Braco.
0: En Braco.
3: En Braco.
5: Era Braco, un boliche.
3: Un boliche también.
6: Julián dice, lo pasan en la funeraria. En Instagram, Tirso tiene 21 seguidores, ¿no? 21.
3: Que le quieren cobrar.
0: Pues, Dios mío.
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5: Pobre Tirso.
0: Mátalo,
5: pobre Tirso. No.
0: Mata al tema, a Tirso, los familiares de Tirso.
5: Y los 21 seguidores.
0: Los 21 seguidores de Tirso también.
2: Terrible.
3: No quieren a nadie.
0: No, es malísimo.
3: No,
0: ¿eh?
3: No quieren a nadie.
0: Bueno, bueno. Bueno, bueno.
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8: Pues es que le dijo Julián Álvarez al psicólogo del Atlético de Madrid, doctor, el presidente me ignora, el técnico me ignora, los jugadores me ignoran. Y bueno, que pase el que sigue. Dice.
0: Tanda, ya venimos. 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
3: Bueno, 7:47.
4: Dice que está demostrado que la única manera que el sueldo alcanza hasta fin de mes es cobrando el 28.
3: Bueno, lo habíamos comentado el viernes y ya había un gran debate en la ciudad de Buenos Aires. La ciudad autónoma de Buenos Aires habilitó que haya testeos en la vía pública de vehículos autónomos sin conductor humano y robots también con ruedas, también denominados como drones terrestres. Está en línea Pablo Berezi Artúa, que es el ministro de Infraestructura y Movilidad de la Ciudad de Buenos Aires. Pablo, buen día, ¿qué tal? ¿Cómo le va?
5: Buen día Eduardo y equipo.
3: Bueno, ¿cómo fueron esos testeos?
5: Bueno, no, eso está por empezar. Hay bastante interés. Lo que anunciamos fue que ya firmamos la resolución para que esto sea legal y posible en la ciudad. Lo que quiere decir es que hemos determinado cuáles son los estándares que hay que cumplir, que lo hemos hecho revisando lo que está pasando en varias otras ciudades en el mundo, y que la Ciudad de Buenos Aires ya está en condiciones de, si recibe una propuesta específicamente de alguna empresa o de alguien que quiere probar un vehículo autónomo, tanto sea, digamos, lo que llaman drones terrestres, que se usan a veces para hacer inspecciones en la vía pública o reparaciones o para mover cosas, hacer delivery, o vehículos sin chocar, cosa que está pasando ya en varias ciudades en el mundo. Esto es posible con una aprobación del gobierno de la ciudad, que va a determinar dónde y en qué forma se puede hacerlo.
3: Ok, pero entonces la información, yo entendí la información como que ya empezó el testeo, todavía no arrancó, no se probó ningún auto autónomo.
5: Pero sí te digo, Eduardo, que hay algunos autos en la Argentina que ya tienen esas capacidades, hay universidades que vienen probando autos, hay empresas que están avanzando para poder ofrecer ese servicio, y también desde la ciudad.
3: Está bien, pero no se probó todavía en la ciudad, en el tránsito.
5: No se probó todavía en la ciudad, en el tránsito.
3: Ok. Porque nuestro tránsito es bastante particular, ¿no? Tiene un desorden monumental.
5: Es verdad, estamos trabajando en eso, también para decir las cosas como son. Hay lugares y lugares en la ciudad es una ciudad grande. Pero sí es cierto lo que decís, que tenemos, eso es fruto, si me permitís, de varios aspectos, ¿no? Uno, por supuesto, que es el apego no a cumplir las propias normas que tenemos, que como seguimos diciendo, y es parte de lo que Jorge, también como jefe de gobierno, viene predicando y haciendo también, es volver al orden y volver a cumplir las reglas que hay en esto y en todos los demás aspectos de la ciudad. También te digo que hay temas que son estructurales, ¿no? Tenemos que en algún punto haber que resolver de una mejor manera la movilidad metropolitana, porque también lo que sucede en la ciudad es que ingresan muchos autos porque la gente no tiene un buen servicio de transporte público para ingresar a la ciudad. Entonces, a diferencia de otras capitales, tenemos en proporción muchísimo más autos que ingresan en vez de hacerlo, por ejemplo, usando los trenes, ¿no?
3: Sí. Ahora, por ejemplo, hablando del desorden, primero, la mayoría de los conductores no respeta, por ejemplo, lo más mínimo, que es los carriles. Los peatones cruzan por donde se les canta, las bicicletas van por donde se les canta, las motos andan en zigzag. Va a ser bastante complicado para un auto autónomo.
5: Mira, de vuelta, nosotros lo vamos a hacer primero en algunas zonas de la ciudad. Como dije antes, la ciudad es muy grande, si nosotros nos concentramos en los centros de los principales barrios, sucede lo que vos decís, y eso estamos trabajándolo también, tengo que comentarlo de una manera muy puntual. Tenemos varios operativos, algunos los hemos hecho públicos en las últimas semanas, prácticamente todos también, y quiero marcarlo, Eduardo, y esto es muy importante, muchas de estas cosas surgen de los mismos vecinos, son los vecinos los que en las reuniones que tenemos identifican, por ejemplo, cosa que hemos hecho, donde hay lugares de estacionamiento que no son reales y que son avivadas, y luego nosotros los hemos verificado, y como hemos hecho público, por ejemplo, hemos levantado más de 500 lugares para discapacitados.
3: Sí, eso es una barbaridad, ellos hicieron muy bien, muy bien.
5: También hemos dado a conocer, y lo estamos haciendo, y hemos incorporado tecnología para eso, una campaña que estamos haciendo con el tema de la doble fila, porque una cosa, y una que es razonable, es que vos tengas que parar porque tenés que dejar a un menor, o porque tenés que pasar a
3: un enfermo.
5: A un enfermo, claro. Eso es perfectamente admisible, pero todos sabemos que hay lugares de la ciudad donde querés circular y sin embargo tenés 4 o 5 autos en doble fila parados en la calle, sí, durante largos, largos ratos. Así que hay una campaña, hemos incorporado los móviles, un sistema que se llama Voicer, para poder dar una señal hablando, y si eso no responde, bueno, hay algunos casos en los cuales hemos tenido que infraccionar los vehículos. Se hicieron ya más de 21.000 procedimientos de este tipo, y el 95% resultaron exitosos, y algunos debimos infraccionar al vehículo, incluso retirar o acarrear al vehículo. Estamos trabajando en el orden, y algo también que es importante decirlo, ¿no? Las estadísticas a veces muestran que todos nosotros cumplíamos más las normas antes de la pandemia que lo que lo hacemos ahora.
3: ¿En serio?
5: Que la pandemia...
3: ¡Qué bárbaro!
5: Sí, exactamente. La pandemia flexibilizó el uso del espacio público y de la calle, y nos está costando volver a los mismos niveles de cumplimiento.
3: Bueno, lo de los restaurantes y de los bares es una barbaridad. Ya es un abuso absoluto. Se terminó la pandemia, ya está. Eso de andar poniendo gazebos en las veredas, ¿no? Ocupando espacio público.
5: Bueno, hemos levantado, ya te diría, del orden de 300 de ellos. La mayor parte han sido por temas de tránsito, lugares que, por ejemplo, te impedían ver en las ochavas. Todas decisiones que se tomaron, como decía, la pandemia, y que ahora ya no tienen sentido. Así que hay una campaña real que tiene varios frentes, y que todos ellos responden en buena medida a que si tenemos reglas, cumplámoslas. Y si no las queremos cumplir o no nos parecen bien las reglas, primero habría que cambiarlas. Pero las que están vigentes, es una obligación cumplirlas.
6: Pablo, buen día, soy Gabriel Iesi, gusto saludarlo.
5: ¿Cómo estás, Gabriel?
6: Bien, bien, todo muy bien. ¿Los lleva a los vehículos autónomos o sin conductor? Porque sí, eso va a obligar en Buenos Aires, no sé si ustedes lo van a regular, el gobierno de la ciudad lo va a regular a través de una norma propia o pasará por la legislatura, ese es uno de los temas que me intriga. Y el segundo es, ¿cómo piensan exigir, regular? Yo sé que hay 2 o 3 empresas que ya están interesadas en esto, pero la temática tiene que ver con los seguros, la responsabilidad civil en un vehículo que no tiene chofer, en un vehículo que cuando tenga un siniestro, que alguno va a tener, porque en el mundo ha habido siniestros de este tipo, ¿a quién se le reclama? ¿Qué cobertura tiene? ¿A quién se le toma los datos? ¿Cómo tienen pensado regular todo eso, la super de seguros, etcétera?
5: Bueno, la regulación, primero te agradezco la pregunta.
6: No, por favor.
5: El tema lo vamos a hacer con mucha conciencia, por eso que lo que hemos habilitado son pruebas piloto, supervisadas por el gobierno de la ciudad. Esa es la primera instancia. Esto tiene niveles. El nivel que hemos autorizado en la ciudad, este nivel a nivel internacional se llama SAE 4. Hay un nivel que se llama SAE 5, que es superior, en el cual una vez que se aprueba, los vehículos ya pueden circular sin supervisión. En nuestro caso hemos aprobado el nivel 4, y eso quiere decir que no solo la ciudad te va a decir por dónde podés probarlo, sino que además te va a supervisar. Y esto solo va a ser posible si se cumplen las normas que mencionaba antes, que incluyen seguros específicos, y además el foco principal va a estar puesto en lo que vos, Gabriel, has dicho, que es la seguridad de terceros, y específicamente también vamos a prestar mucha atención a la seguridad de menores frente a mayores, que en muchos lugares hay institutos o colegios, y también específicamente frente a personas con movilidad reducida. Así que creo que lo vamos a ir haciendo en etapas. Lo que creo que sí es importante es tomar noción que estamos en un cambio. Hay un cambio, hay un avance muy importante tecnológico. Tenemos que ir viendo cuáles de esas posibilidades nuevas son posibilidades que le suman a nuestro estilo de vida y a la ciudad de Buenos Aires.
6: En el nivel SAE 4, sí. Pablo, perdón, ¿tienen previsto, porque esto es lo que internacionalmente se denomina de esta jerga que usted nos cuenta, En el nivel SAE 4, ¿usted tiene previsto que vaya el vehículo con un asistente inicialmente que pueda retomar el control del vehículo por alguna situación determinada?
5: No, es así, pero sí va a estar supervisado desde afuera con sensores, tiene que estar supervisado por las reglas que fija el gobierno de la ciudad. Pero puede andar, en este caso va a poder andar sin personas.
3: Autónomo.
5: Pero de vuelta, autónomo. En los lugares que la ciudad determine, en los horarios que la ciudad determine y a título de prueba piloto.
3: Ok. Pablo, muchísimas gracias, Gran abrazo.
5: Muchas gracias a ustedes. Muy buen lunes.
6: Un abrazo.
3: Pablo Vérez Artúa, el ministro de Infraestructura y Movilidad de la Ciudad de Buenos Aires. Faltan 3 minutos para las 8:00.
4: Ese que va a una concesionaria y dice, ando buscando una camioneta 4x4, ¿la quiere para el campo, montaña, duna? No, para ponerla en doble fila cuando llevo a los chicos al colegio.
3: Bueno, voy al tránsito. Fabiano Actis.
7: Eduardo, el servicio Moreno 11 comenzará a normalizarse en minutos. Ya retiraron la formación del bajo nivel tras los peritajes por el arrollamiento de una persona en el cruce de Cusco, que ya está abierto también a metros de la estación. Panamericana lenta hasta la bifurcación, La Plata con demoras en el peaje de Doc Sud. Demoras también en Richeri y de Lepiane, cargadas las autopistas Perito Moreno, Ilia, General Paz, muy, muy lenta en la traza al río. Y en lo que hace a los accidentes en la zona de la capital federal, choque y vuelco en Larrazábal, 3700, Lugano con un herido, otro herido en Lima e Independencia, entre un auto y una moto fue la colisión, y el colectivo que se detuvo bruscamente en Bartolomé, Mitre y Rodríguez Peña, la frenada brusca de la línea 8, con atención del SAME para algunos pasajeros.
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3: Sí, Leán.
9: Bueno, la fecha 6 del clausura se cierra hoy con 3 partidos. A las 7 de la tarde van a jugar Tigre y Central Córdoba de Santiago del Estero. 21-15, 2 lindos cruces. Por un lado, Lanús Argentinos Juniors y por el otro, Talleres Rosario Central. Central que viene golpeado después de quedar afuera de la Copa Libertadores. En Córdoba, yo por lo que puedo averiguar hoy, si hoy la T, Talleres pierde, San Paolo y se va. Así que vamos a ver qué ocurre en un partido lindo, porque la verdad que Central también está peleando la tabla anual. Lo mismo ocurre en el otro partido, sobre todo con Argentinos Juniors, que viene de perder con River, pero necesita ganar hoy en la cancha de Lanús. Lo mejor del fin de semana, ya hablamos del clásico, pero por ejemplo deja un inesperado goleador por ahora del campeonato, Agustín Módica, delantero de Gimnasia de Mendoza. Nació en Italia, Módica, porque el papá jugaba allí en el año 2003. Y vos sabés que en el 2015, cuando fue la tragedia de Rosario, cuando explotó aquel edificio, Agustín Módica estaba en la esquina del edificio paseando con la abuela y se estaba atando los cordones.
3: Mirá vos.
9: La contó en la historia. Era muy chiquito, ¿no? Tenía, bueno, obviamente, 11 años menos. Se salvó de una tragedia. Él se crió en las inferiores de Rosario Central. El pase de Central... Central hoy está corto de centro delantero. Lo prestó a Gimnasia de Mendoza y la está rompiendo. Hizo 8 goles en lo que va del campeonato, en 6 fechas. El otro día un hat-trick en el Bosque ante un Gimnasia que se cayó y que además el árbitro lo perjudicó. Pero bueno, Módica no tiene la culpa y es una de las figuras y el goleador del campeonato. Debutó Jackson Viera en Independiente con un discreto empate sin goles con Independiente Rivadavia. Mucho por trabajar, poco tiempo, enormes urgencias. Igualmente hay que decir una cosa, Independiente es el único hoy de los 5 grandes que está dentro del playoff. Uh-huh. Los otros 4 están afuera. Yo entiendo que faltan 10 fechas por delante, 30 puntos es un montón y se pueden meter, pero hoy Boca, River, San Lorenzo y Racing están afuera. Independiente no, Independiente está adentro. River ayer empató 2-2 con Vélez, por cómo se dio el partido perdió 2 puntos de local. Para mí ganaba exageradamente 2-0, pero también hay que decir que el partido no estaba para que se le escape como pasó cuando Vélez primero descontó y luego lo igualó. Es decir, estamos hablando de un equipo incompleto, el de Coudet, que no lo pudo ni lo supo sostener cuando tenía un panorama favorable. Se equivocó Thiago Almada en la previa del gol del 2-1 y a partir de ayer River se descontroló. Es un equipo que yo lo vi ayer un poco más ordenado, que en el primer tiempo jugó mejor, que recuperó un poquito de liga también, porque la jugada del 2-0, Freita tiró el centro, la pelota pegó en Silvero y se descolocó. Pero es un equipo que por lo que tiene Edu, tiene que jugar mejor, debe jugar mejor. Ayer se quedó y Vélez, que no tiene un mango partido al medio, para comprarlo un 9 a Guillermo Arroz Esqueloto, se lo empató y sigue invicto. Bueno, ahora River, para cerrar, se enfoca en la Copa Sudamericana, la revancha de pasado manera con Independiente Santa Fe. Para mí River se juega el miércoles el año y Coudet se juega la continuidad.
3: Ok.
9: Si River pierde el miércoles con Independiente Santa Fe de local, River pierde el año y yo no sé cómo sigue Coudet. La verdad no sé.
3: Ok. Pasó un minuto de las 8 de la mañana, María.
0: 6 grados 9. La temperatura en Buenos Aires, el cielo parcialmente nublado, máxima para hoy 13 grados.
3: Lunes 24 de agosto.
4: Eduardo, cae el consumo de carne en la Argentina. Esperemos no llegar a lo que le está pasando a los cubanos, que al bife de chorizo lo llaman Dios. Le dicen Dios porque todos hablan de él, pero nunca nadie lo ha visto.
3: Señores, 2 minutos de noticias con el Mitre Informa primero.
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13: Fresco en Buenos Aires, cielo algo nublado. La temperatura 6 grados 9 décimos. Milei vuelve a reunir al gabinete en la Casa Rosada tras 45 días. El presidente encabeza una reunión de gabinete luego de 45 días sin encuentros presenciales. El gobierno buscará definir la estrategia para una semana clave en el Congreso, donde intentará avanzar con un paquete de reformas económicas y laborales. Estamos en Liniers con el accidente en el Sarmiento.
14: El tren Sarmiento, con recorrido desde Moreno hacia 11, atropelló a una mujer de 60 años en Avenida Rivadavia y Cusco, justo en el cruce peatonal de las vías. El maquinista logró frenar la formación, por lo que la mujer solo sufrió golpes leves y fue trasladada al Hospital Santoyani. En estos momentos persiste el caos en la estación, porque el servicio se encuentra restringido y el tren hacia 11 no para en Liniers.
15: Que va hacia 11, pero no está pasando, por acá no para.
16: No para.
15: ¿Y qué vas a hacer?
16: Esperando, ¿qué va a decir?
15: ¿Solo hasta que se regularice el...?
16: Sí, no queda otra, no hay otra forma.
15: ¿Sabías que atropelló a una mujer?
16: Sí, yo venía en ese mismo tren.
15: Ah, te hicieron bajar, vos descendiste por las vías.
16: Sí, sí.
14: Yasmín Abraham, Mitre Informa primero.
13: Vamos a Mataderos. Borracho hizo una de autitos chocadores.
17: Conducía alcoholizado con 1,7% de alcohol en sangre, chocó a dos autos estacionados y afectó a una familia que requiere de movilidad para trasladar a su hijo con discapacidad. Ocurrió en la avenida Eva Perón y Guardia Nacional, en el barrio porteño de Mataderos. Uno de los conductores damnificados esto señaló en diálogo con Mitre.
18: Le pedí los datos del seguro y me di cuenta que estaba alcoholizado y se estaba como escapando del auto. Y empecé a llamar al 911 y justo ya mi señora ya había llamado 5 minutos antes, que había escuchado, porque yo estaba durmiendo, había escuchado, llamó a la policía. Yo bajé y ya cuando vi que se estaba dando la fuga, llamé a la policía también. Claro. Y ya venía un policía corriendo acá a mitad de la cuadra.
17: ¿Te generó también un daño en tu vehículo?
18: Me lo arruinó los dos vehículos.
17: Desde Mataderos, Rodrigo Jorge, Mitre Informa primero.
13: Racing y Boca empataron en un clásico intenso en la Avellaneda. Racing y Boca igualaron 1-1 en el cilindro por el torneo clausura. Marcos Rojo abrió el marcador de penal para la Academia y Miguel Merentiel empató para el Llaneyse, en un resultado que dejó a ambos equipos fuera de los puestos de clasificación de los playoffs.
19: Sale el sol.
13: Estamos en San Pedro de Jujuy. En la 99.9, 14 grados la temperatura. En Capital Federal y Gran Buenos Aires, cielo algo nublado. La temperatura 6 grados 9 décimos, humedad 76%.
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9: A las 8 y 13 minutos, la temperatura en Buenos Aires es de 6 grados 9 décimas. Cielo algo nublado, máxima para hoy 13 grados.
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2: Eduardo, hace poco el Papa hizo un llamado a la paz. Y atendió Fernando Celimedo, que era el asesor del presidente de Bolivia.
1: 8 y 14 minutos en todo el país. Reiteramos, María, la temperatura y el pronóstico del tiempo.
0: 6 grados 9, la actual temperatura, cielo algo nublado, máxima para hoy 13 grados.
1: Bueno, el viernes estuvo el presidente Milei en la Bolsa de Comercio de Rosario.
3: Sí, habló sobre mora, principalmente lo que está pasando con los créditos y también algo de inflación.
1: Bueno, tasa y morosidad. Básicamente ese fue el tema central, el eje del discurso. En línea tengo a Pablo Bartolato, que es el presidente de la Bolsa de Comercio de Rosario. Pablo, buen día.
4: Buen día, Eduardo, ¿cómo te va?
1: ¿Cómo anda? ¿Bien?
4: Para vos y todo el equipo. Muy bien.
1: Bueno, ¿qué les pareció el discurso del presidente?
4: Bien, siempre no, siempre está bueno porque siempre vienen con temas que por ahí son de coyuntura y por ahí no sabíamos bien a qué se iba a referir, pero bueno, la verdad que por lo menos lo que uno prestaba veía en la audiencia, que hubo mucha atención de parte de lo que las ponía.
1: Alguna gente de campo, leí por ahí y escuché que quedaron con gusto a poco, porque del agro, cero, no habló.
4: Sí, pero lo que pasa que en ese sentido creo que ya era la política del gobierno era bastante previsible. Nosotros tampoco esperábamos que anuncie alguna baja de retenciones como todo la gente del campo puede esperar, porque ya lo había hecho hace poco y lo programó para el año que viene, así que no veía que haya un margen para eso en este momento.
1: ¿Qué cosas le preocupa mucho al campo hoy por hoy? Leía por ahí también que están reclamando un plan nacional preventivo frente a la llegada del fenómeno del superniño.
4: Sí, a ver, el campo históricamente el reclamo fueron las retenciones.
1: Claro.
4: Creo que con respecto a eso, el gobierno fue claro, a medida que tenga caja lo voy a ir haciendo como lo viene haciendo hasta ahora, y después lo anunció, si los números le dan, como lo iba a ir haciendo a partir del año que viene. Así que me parece que ahí está bastante predecible el tema. No veo que haya, o sea, en cuanto sentido el humor del campo, en ese sentido está bastante bien. Tema del niño, otro tema, ese es un tema que estamos siguiendo bien de cerca.
1: Y claro.
4: Los últimos informes que tuvimos acá de nuestra institución y que podemos recabar de otros lados, no sería tan fuerte como lo están previendo. Sería un niño fuerte, pero no la de la magnitud que están diciendo.
1: Claro, porque están hablando de lluvias torrenciales, por ejemplo, ¿no?
4: Sí, pero entraría en la categoría de niño fuerte, no dentro de los parámetros que ya ha pasado.
1: Ok.
3: Guillermo Laborda ahora, Pablo, ¿cómo están viendo el tema de ahí dentro en la Bolsa de Rosario, del tema del amor y los créditos? ¿Ven que es un tema muy delicado?
4: Mira, no sé si saben, dentro de esta institución funciona el mercado argentino de valores,
3: sí,
4: que es el mercado de financiamiento PYME de todo el país.
3: Exacto.
4: Desde el lado del mercado no hay alertas en cuanto a las moras. Está dentro de lo normal. También que tengamos en cuenta que es un segmento de PYME. Acá dentro de la gran mora hay que ver distintos escenarios. Lo que viene por banco, por mercado de capitales.
3: Claro.
4: Y después me parece que el gran problema acá está en la economía informal. Creo que por ahí puede venir más, ser un poquito más importante el tema de la mora. Pero lo que es todo mercado de capitales y banco, vemos que está dentro de lo normal.
1: Dentro de lo normal. Pablo, un gran abrazo, ¿eh?
4: Bueno, muchas gracias.
1: Pablo Bortolato, el presidente de la Bolsa de Comercio de Rosario.
2: Eduardo, dijo Máximo que Cristina está estudiando chino. Ya aprendió a decir la palabra corrupción en chino. Que es Chan Chuyo.
1: Bueno, Cristina también está perdiendo influencia en la magistratura, ¿eh? Un organismo clave de poder. Ahí está perdiendo algunas bancas, ¿no?
5: Sí, porque ahora se viene. En octubre hay elecciones y renovación de autoridades en el Consejo de la Magistratura. Por un lado, hay elecciones de los abogados que la representan, Jimena de la Torre, Alberto Máquez, etcétera, que son del staff de abogados. Por otro lado, hay renovación de senadores y diputados, y acá viene lo de Cristina, porque Cristina tiene a Rodolfo Taylade, a Vanessa Sidley, a Mariano Recalde, etcétera. Son cuatro integrantes del Consejo que tiene Cristina, estarían quedando tres proporcionalmente por la cantidad de votos. El oficialismo tiene a Gonzalo Roca, a Santiago Viola como representante del Consejo de la Magistratura. Y también hay una polémica que se generó, que creo que se va a ir zanjando con algunos, por ejemplo, Jimena de la Torre es uno, y los jueces, Diego Barrotavenia, que es uno de los representantes, Alejandra Provítola, porque en el caso de Diego Barrotavenia, por ejemplo, y Jimena de la Torre habían promovido una declaración de certeza para ver si podían ser reelegidos. Estaba la polémica si podían ser elegidos o no. Lo que sí estamos en condiciones de comentar es que Diego Barrotavenia, hoy a la mañana, desistió. Diego Barrotavenia es el presidente de la Cámara de Casación Federal, segundo organismo, el más importante en el ámbito penal y segundo debajo de la escala de la Corte. Diego Barrotavenia dejó sin efecto la declaración de certeza que había hecho y se baja de la posibilidad de ser reelecto. Con lo cual ahora los jueces, la asociación de magistrados que preside Andrés Basso, va a tener que convocar elecciones. Creo que están convocadas para el 8 de octubre, si no recuerdo mal, porque en octubre se cambia. Y a partir de ahí, en todo el país, votarán los mismos pares para ver qué jueces los representan, junto con abogados, diputados, senadores, en el Consejo de la Magistratura de la Nación.
1: Muy bien, me voy al tránsito. Fabiano Actis.
6: Eduardo Salguero, al 1900 ocurre un incendio, esto es entre Santa Fe y el pasaje de San Mateo, corte de calzada por este siniestro, en un departamento trabajan los bomberos. El tren Sarmiento, recordamos, vuelve a detenerse en Liniers tras el incidente con arrollamiento de personas más temprano. Panamericana, lenta en la zona del Talar y Don Torcuato, también demoras en La Plata. General Paz, marcha intensa en Lugones, lo mismo que en Richeri de Lepiane.
1: Muy bien, muy bien. Señores, dato que tiene que ver con el presidente, vuelve a reunir al gabinete en Casa Rosada después de 45 días. La mira está puesta en las reformas del Congreso.
2: Eduardo, ¿cómo hacer reír a Cristina en tres pasos? Primero, dirigirte a ella. Segundo, mirarla a los ojos. Y tercero, decirle, ahora el que manda en el peronismo es Kicillof.
1: A las 10 de la mañana es la reunión formal con los ministros del presidente en Casa Rosada. Me voy con Osde y Cormillot.
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9: Una nota muy interesante te mencionaba esta mañana de Flavia Tomaelo sobre Mente de Principiante. Mente de Principiante es una movida que está teniendo en cuenta cada vez más gente de 60 años. Aquí nos cuenta la gente de la Fundación Navarro Viola, donde una persona decide hacer algo que desafía sus conocimientos y se pone a aprender algo que lo hace salir de la zona de comodidad. Conviene marcar, dice la autora, la diferencia con la búsqueda tradicional de un hobby. El hobby es encontrar una pasión para tener las tardes libres. Pero en el caso de la mente de principiante, uno se propone aprender algo nuevo y salir de la zona de comodidad. Entonces hay muchos ejecutivos que dicen, yo estoy todo el día teniendo que tener la razón. Y con mi profesora de mandarín me encuentro 200 veces por minuto. A mí me ha pasado eso con el aprendizaje del baile, ¿no? Uno necesita ser práctico, ser eficiente todo el día, y con el baile eso es un animal, o sea, yo me siento un animal que bueno, me corrige, bueno. Alguien con 60 años menos que yo me corrige durante todo el tiempo, y eso es lo interesante de la mente de principiante. Lo que dice es, aprender ajedrez, practicar teatro, un deporte, no solo desarrolla esa habilidad particular, sino fortalece funciones cognitivas como la atención, la memoria de trabajo y la flexibilidad. Y hay que encontrar el punto medio entre la incomodidad total, entre la comodidad total y el pánico. Y con el pánico te paraliza. La comodidad total también, porque estás bien en tu zona de comodidad. Entonces, bueno, exponerse a ser malo puede convertirse en un excelente entrenamiento para flexibilizar la exigencia. Varios cuentan, bueno, de ahí se meten en canto, mandarín, cerámica avanzada, tango, surf, chelo, patín artístico, improvisación teatral. En fin, hay una frase que dice Clint Eastwood, que la conoce todo el mundo, que vale la pena tener en cuenta, que dice, no dejes entrar al viejo. El viejo te dice, che, esto, la verdad no tengo ganas de hacerlo. Y la pregunta es, ¿quién te preguntó si tenías ganas? Hacer las cosas con ganas es muy fácil. El asunto es hacerlas sin ganas.
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2: Me contaba Willy que estuvo ayer corriendo la maratón. Escuchaba uno que decía, empezar a correr después de los 60 es una gran manera de conocer gente. Hoy acabo de conocer un paramédico, dos enfermeras y casi lo conozco a Dios.
1: Yomif Kejelcha Otomsa estableció un nuevo récord mundial, ¿eh? 56 minutos.
3: Sí, sí. Y 29 segundos por debajo del anterior récord mundial.
2: ¿Cuánto te sacó, Willy?
1: ¿Cuánto hiciste?
3: Yo hice 2 horas 30.
1: Ah, muy bien. Estuviste bárbaro.
3: Él vio toda la serie de Moria, volvió. Yo seguía corriendo.
1: Más o menos, ¿no? Más o menos así. ¿Qué puesto? Corrieron 31.000. ¿Qué puesto tuviste?
3: 27.000.
1: Va.
2: Pasaste 4.000, es un montón.
1: Ese es nuestro corredor, ¿eh? Muy
9: bien. Realmente, toda mi felicitación. Gracias. Y mi admiración.
3: Muy bien. En el rango de edad.
2: 56-50.
3: En el rango de edad salí 480.
1: Muy bien.
2: Muy bien.
3: Sobre 520.
10: Sos un ídolo.
2: Esos 40 que pasaste. Bueno, esos 40 que 40 pasaste.
1: Bueno. Porque lo importante es llegar.
3: Obviamente.
1: No importa cuándo.
3: No importa.
1: Pero lo importante es llegar.
3: Contra uno mismo.
9: Claro. Me parece maravilloso, Willy. Espero que lo recuerdes mañana para el desembarco. La felicitación.
1: 8:25 en todo el país. Bueno, ¿vienen las lluvias torrenciales?
10: No, ¿sí? ¿En serio?
1: No. Pregunto, estoy preguntando. ¿Vienen las lluvias torrenciales? Hay una creciente preocupación de los productores agropecuarios ante las proyecciones climáticas de este fenómeno llamado Super Niño. Está en línea Carlos Castagnani, que es presidente de las Confederaciones Rurales Argentinas, de CRA. Carlos, buen día, ¿qué tal? ¿Cómo va?
11: Buen día, Eduardo, un gusto, ¿qué tal?
1: Bueno, ¿qué saben del Super Niño? ¿Qué le dicen los especialistas?
11: Bueno, como bien dijo usted, está el pronóstico que quizás atravesemos por esa situación climática. Nosotros como entidad estamos en contacto tanto con el gobierno nacional como los gobiernos provinciales, porque, bueno, si bien es un fenómeno que no se puede manejar, pero sí a lo mejor con obras de prevención, limpieza de canales, se puede amenguar un poco lo que puede llegar a suceder, ¿no?
1: Y mantenimiento de caminos rurales, ¿no? Pues si no es imposible.
11: No, mantenimiento de caminos rurales que si no se transforman en canales, ¿no?
1: Pero claro.
11: Eso realmente es una... La infraestructura en Argentina, nosotros estamos llegando de Salta, provincias que recorremos, hay una necesidad transversal a nivel nacional, que es, bueno, la infraestructura en rutas. Eso es una necesidad, si bien no es problema de ahora, sino de años, pero bueno, es una preocupación latente, no solamente en la gente de campo, ¿no?, sino en la gente que vive en el campo y también la ciudadanía que tiene que, claro, que viajar. Hay rutas realmente que son intransitables, ¿no?
1: Usted, Carlos, consultó a especialistas en tiempo, meteorólogos, ¿qué le dijeron?
11: Bueno, están, si bien está la amenaza del Niño, algunos lo dan como con un 90% de posibilidades, Otros dan como que no va a ser generalizada, sino muy, muy puntual. Sinceramente, bueno, nosotros nos estamos manejando con los datos que tenemos, pero ya hay problemas que no es por el Niño, pero algunas aguas que vienen bajando. Ahí, por ejemplo, la ciudad de Vera, Santa Fe, está con serios problemas de inundaciones. Pero bueno, eso generalmente son zonas que a veces son castigadas, ¿no?
1: Claro. Carlos, un abrazo, ¿eh? Gracias por atenderme.
11: No, gracias a usted. Hasta luego.
1: Carlos Castagnani es el presidente de Confederaciones Rurales Argentinas, de CRA. 8:28 en todo el país.
12: El pronóstico para mañana, pues, es relativo, o sea...
1: claro.
12: Mañana a lo mejor llueve...
1: Sí, a lo mejor no.
12: O a lo mejor no, depende del tiempo,
1: claro,
12: ¿no?
1: Claro, claro. Sí, así son nuestros meteorólogos. Es buenísimo. Repetilo porque vale la pena.
12: El pronóstico para mañana, pues, es relativo, o sea... Mañana a lo mejor llueve... O a lo mejor no, depende del tiempo, ¿no?
1: Claro, no sé.
13: Seguro que llueve.
1: Claro, exactamente, depende del tiempo. Mañana, ¿puede haber sol? Sí.
13: Sí, sí, sí, sí.
1: Por ahí no.
13: No, no, pero si...
1: Depende del tiempo.
13: Si está despejado, seguro hay sol. Seguro. Sí.
14: Hay dos escenarios.
1: Nos vamos al informativo, María.
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0: Bolivia declaran los dos detenidos por el ataque contra Nadia Beller. Los dos hombres detenidos en Santa Cruz de la Sierra por el ataque a tiros contra Nadia Beller se presentarán hoy ante la justicia boliviana. La fiscalía solicitará prisión preventiva para ambos acusados de tentativa de femicidio, mientras se analizan las pruebas que podrían vincularlos con el atentado. Caso Próvolo. La Corte Mendocina declaró culpable a una monja japonesa. La Suprema Corte de Justicia de Mendoza revocó la absolución de Kumiko Kosaka, dictada en 2023, y la declaró culpable por su responsabilidad en abusos sexuales contra niños y adolescentes sordos del Instituto Próvolo. Se trata de un giro histórico en una de las causas más resonantes de abusos en la Iglesia a nivel mundial. Ahora un tribunal inferior deberá determinar la pena que deberá cumplir. La novia de Facundo Moyano amplía su declaración.
1: En minutos nada más comienza a declarar nuevamente la novia de Facundo Moyano. Candela Arizaga pidió a la fiscal Florencia Noceres ampliar su testimonio. Su abogado, Roberto Herrera, le dijo a Radio Mitre que quiere aclarar algunos temas. Recordemos que Candela cambió sus dichos. Primero señaló que el gremialista y exdiputado la había agredido y luego, cada vez que declaró, lo benefició más con sus dichos. Hasta pidió que le levanten la restricción para poder verlo. Petición que podría ser reiterada en el día de hoy. Desde los tribunales de Saavedra, Mercedes Ninzi Mitre informa primero.
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3: Panamericana lenta la zona del Talar y Don Torcuato. La Plata, Buenos Aires con demoras en el peaje de Dock Sud. Intenso desde Bernal. General Paz con traza al río con demoras. Inciden en un retraso en la marcha en Lugones. Richeri y Delepiane cargadas, lo mismo que la autopista Perito Moreno. Incendio en la zona de Salguero, entre Santa Fe y Pasaje San Mateo. El corte de calzada por este siniestro, trabajan los bomberos de la ciudad y el SAME.
0: Estamos en Santa Rosa, La Pampa, en la 100.9. La térmica 4 grados. Aquí en Buenos Aires, cielo algo nublado. La térmica 5 grados 3, la humedad 78%.
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1: 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Eduardo, dicen que la madre más adorada es la Virgen María y la madre más recordada es la madre de los políticos y de los árbitros.
2: Sí, sí. Bueno, temperatura y pronóstico del tiempo, María.
0: 6 grados 9, la temperatura, el cielo está parcialmente nublado y la máxima prevista para hoy es de 13 grados.
2: Bueno, muy bien, tengo en línea a Javier Negre, periodista y propietario de La Derecha Diario y socio o no de Cerimedo. Javier Negre, muy buen día, ¿qué tal, cómo va?
3: Buenos días, Eduardo, ¿qué tal, querido, aquí por Argentina?
2: ¿Quién es realmente Fernando Cerimedo para vos? ¿Un socio, un amigo,

0: un operador político, un competidor, ¿qué es?
1: Bueno, Fernando Cerimedo fue una persona que tuvo una vinculación conmigo en una empresa concreta de Argentina y la semana pasada él me llamó antes de todo este suceso que está investigando, que no te guarda relación ni conmigo ni con la derecha diario, como ha asegurado incluso públicamente la víctima Nadia Beller, solidarizándose con nosotros por la injusta campaña de señalamiento. Pues Fernando desde la semana pasada se llegó a un acuerdo privado de vinculación total de la derecha diario y de mi persona, y una persona que yo no voy a ser como la izquierda que ahora dice yo no lo conocí, todo lo contrario, es una persona que ahora está en prisión, que presuntamente ha intentado, ¿no?, hacer un feminicidio contra esta víctima, a la que le deseo lo mejor y que se recupere pronto, y ahora la relación con el medio, con la derecha diario, es nula. Y nosotros estamos haciendo campañas de señalamiento, de acoso y de amenaza, no solo contra mí, sino contra los periodistas que viven en México por parte de la presidenta Sheinbaum, ¿no?, que es socia del narcotráfico y a la que le pido ahora, que nosotros hemos roto con Fernando Cerimedo, que rompa con el narcotráfico. Por parte del expresidente de Colombia, Petro, que es socio del narcotráfico, le pido también que rompa con el narcotráfico. Por parte del gobierno de Pedro Sánchez, que le pido que rompa con el brazo político de ETA, ¿no?, Bildu, ¿no?, que tantas muertes han causado, toda esta banda terrorista y todo este narcotráfico en México, Colombia y España, y ahora afrontar la vida con optimismo, a mirar para adelante y a seguir defendiendo la honestidad y honorabilidad de nuestros empleados, que son los mejores en redes sociales.
0: ¿Cerimedo hacía periodismo, comunicación política o directamente operaciones de fake news?
1: Mira, Cerimedo tenía una parte que es el asunto de la consultoría política, que tenía otro socio americano, que es público y notorio quién es, y yo desconozco cualquier actividad que hiciese con él, porque él desde que se va a Bolivia, él rompe con Argentina, y de hecho esa fue la razón por la cual hace meses le pedí por favor que se saliese del medio de comunicación, porque no tenía incidencia directa ni en la gestión, ni en la... ni en el management, ni en cargos directivos, ¿no? Y él hace una semana, curiosamente, me llamó y me dijo que aceptaba la oferta, se hizo el acuerdo privado, y esa es la razón por la que vine. Interrumpí mi agenda en Washington, donde vivo, donde estoy trabajando ahora en la Casa Blanca.
0: ¿Eso fue antes de intentar matar a su mujer y a su hijo?
1: Correcto, justo la semana pasada, y nada, pero fue de mutuo entendimiento, se hizo el acuerdo privado y lo pude ratificar con su representación legal. Y lo que digo, Fernando tiene una parte de consultoría política que hacía a través de Numen, y que yo desconozco las acusaciones que se están haciendo contra él, las actividades que desarrollaba en Bolivia. Sí sé, como es público notorio, que tenía mucho peso en el gobierno de Bolivia y que hacía labores de asesoría de comunicación, pero yo nunca estuve en Bolivia ni tuve ninguna relación desde que Fernando Cerimedo fue asesor del presidente Rodrigo Paz. Y ahora, pues, lamentar lo ocurrido a Nadia Beller, que se investiga hasta el final y que caiga la justicia sobre los autores de este terrible hecho, ¿no?
0: ¿Y Cerimedo tuvo en su momento algo que ver con esos encuentros latinos en los Estados Unidos donde va el presidente Milei? Ahora va a haber otro nuevo, ¿no? ¿Tiene algo que ver con ese armado?
1: Fernando Cerimedo no tiene ninguna implicación directa, más allá que recogió un premio en la gala de Mar-a-Lago que se hizo con la gala de Hispanidad, de la prosperidad hispana. Este mes eso se hizo con la empresa Latino Wall Street, y seguirá haciéndolo esta empresa, que no tiene ni siquiera vinculación directa con la derecha diario, y la derecha diario será un medio, pues, que difunda como medio de comunicación, como pueden hacer Radio Mitre o cualquier otro medio. Pero ahí la empresa organizadora es Latino Wall Street, y el presidente Milei ha confirmado su existencia, y muy contentos, porque aquí es importante reseñar, como dijo ayer Nadia Beller en su Facebook, y se lo agradezco, que esto es un caso personal que afecta a una persona. Nosotros hemos actuado de forma responsable y es una persona muy seria. La izquierda, como digo, se niega a romper, por ejemplo, aquí en Argentina con una condenada por corrupción como es Cristina Fernández de Kirchner, y nosotros hemos roto sin ni siquiera estar condenado. Y hemos hecho lo que teníamos que hacer, y ahora mirar para adelante y a lamentar que mis periodistas, que en México matan más de 100 periodistas, que tú también eres víctima, ¿no?, de esas listas negras, han sido asesinados en las últimas fechas, pues lo están poniendo cargos públicos del gobierno de Sheinbaum, y ella misma, las conferencias de prensa, mi cara, sus caras, y esas listas negras pues no conducen a nada bueno, ¿no? Y la verdad que es lamentar, ¿no?, todo el señalamiento contra mí, contra mi empresa, la derecha diario, contra mis empleados, ¿no?
0: La derecha diario tiene esas famosas granjas de cuentas, trolls o mecanismos coordinados alrededor de ese ecosistema. ¿Qué viste vos personalmente cuando llegaste a la derecha diario?
1: Sí. Yo llegué a la derecha a diario y lo primero que vi en la oficina de Fernando Cerimedo era demasiada oficina para tan poca gente, ¿no? Vi una parte donde él hacía a través de Numen los temas suyos de consultoría política, de marketing digital, donde yo no me metía, y esas granjas de voz de las que se está hablando mucho en Bolivia, en redes sociales, hasta la fecha, yo desconozco si es verdad o mentira, lo único que sé es que las imágenes que han difundido medios como TN, por ejemplo, son de vídeos antiguos, algunos vídeos hechos en Tailandia, en países rarísimos que no guardan relación con la supuesta granja de voz de Fernando Cerimedo. Y sobre este asunto yo leí algunos titulares que dio Fernando Cerimedo hace años, de que él controlaba bots y trolls, y yo siempre le dije a él que eso era una engañifa y que obviamente el tráfico de la derecha diario nunca iba a ser dirigido ni traficado con bots, porque ahora las plataformas de redes sociales, cualquiera que conozca un poco de algoritmo, te banean y te esconden si usas bots, y ahora con la inteligencia artificial más. Y entonces yo leí algunas entrevistas que él había dado, que él en su agencia de publicidad ofrecía, como hacen muchas agencias de marketing, en campañas políticas de izquierda y derecha, de
0: campañas
1: de
0: sucias.
1: Sí, totalmente, que a mí ni me gustan ni estoy implicada en ellas, pero okay. Que nosotros, por ejemplo, Fernando no tenía ni acceso a nuestras cuentas de redes sociales. Él prácticamente no tenía relación con los empleados, alguna vez escribía para por si podíamos publicar algún tema más relacionado con Bolivia, pero insisto, si alguno que está escuchando quiere contratar granjas de voz o lo han ofrecido, que no lo haga porque es contraproducente, porque las empresas de redes sociales te esconden el tráfico de la derecha diario, cualquiera que lo vea es completamente orgánico. Estos días estamos disparados en tráfico y en teoría están desactivadas todas esas supuestas granjas de voz. Desconozco si Fernando tenía alguna actividad relacionada con ese tema, pero si lo hacía era contraproducente y no tiene relación con nuestro tráfico orgánico, ¿no? Que de eso se trata.
0: Javier, ¿y hay algo que vos podrías contar sobre Cerimedo que él preferiría que nunca se conociera?
1: La verdad es que Fernando era una persona bastante reservada en su vida privada, no hablaba demasiado. Yo sí, cuando llegué a la derecha diario, invertí y me jugué el capital creyendo, como sigo creyendo, en la Argentina Milei, con el cual, por cierto, no guarda ningún tipo de relación ni tenían comunicación, y doy fe. Pues cuando llegué sí que le vi una etapa de su vida donde pues había estado a lo mejor empresarialmente más desordenado, con mala gestión, y él, como dijo Nadia Beller ayer, a la cual le contaba todo, había decidido en ese proceso supuesto de divorcio, según Nadia Beller, de vender todo lo que tenía en Argentina, vender acciones, y yo encantado, porque nosotros ya llevamos meses pidiéndole que, al no tener incidencia directa en la gestión ni en la dirección del medio, y ni le venía ni le no aportaba nada, pues yo le dije a Fernando que se saliese, y él lo aceptó de mutuo entendimiento y se llegó a un acuerdo privado, y por eso tuvo que venir a Argentina rápidamente, y feliz, ¿no?, de que se haya producido, que la derecha diario pueda desligarse de todo este desagradable episodio que se tiene que investigar hasta el final, como digo yo.
0: Sí. Javier, muchísimas gracias, ¿eh? Gracias por atenderme.
1: Nada, gracias, Eduardo, y gracias por tu tiempo, y pedirle a la presidenta de Sheinbaum que ahora rompa con el narcotráfico que tantas vidas ha costado en México. Un abrazo fuerte.
0: Javier Negre, periodista y propietario de La Derecha Diario. 8:49 en todo el país.
2: De que a Cerimedo se le decían bache, el que lo ve lo esquiva y el que lo agarra la putea.
0: Bueno, vamos con Integrity. 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
0: Sí, Gaby.
4: Gracias, Eduardo. Algunos temas judiciales hasta ahora. Primero, Patricia Bullrich, la senadora, apura una sesión para el jueves. Patricia Bullrich, hoy lo van a definir, quiere el jueves una sesión para aprobar varios pliegos, entre ellos los dos camaristas federales que restan cubrir, que en este caso sería Pablo Bertuzzi y Pablo Yadarola, en reemplazo de las vacantes. Por supuesto que en el medio está abierto el concurso para Martín Irursun. Extraditaron, esto fue el fin de semana, desde México, al ex espía Raúl Martins. Va a tener que afrontar ahora un debate oral ante el Tribunal Oral Federal 7. Lo trajeron en un operativo secreto tras estar 7 años preso en México, sujeto a un pedido que oportunamente había hecho la jueza federal María Servini. Lo juzgarán por explotación sexual, está ya en Buenos Aires, a disposición ahora del Tribunal Oral Federal 7. Vamos a hablar mañana con más tiempo de los cajeritos, que son las empresas de juego clandestino que usan menores como intermediarios. Vamos a contar cómo es, atención, si su hijo usted nota porque esto es lo que la causa surge en parte por padres que notan que sus hijos menores de edad, 13, 14, empiezan a hacer gastos que no condecían con el dinero que los padres los daban. Compra zapatillas, compra celulares, y la pregunta, ¿de dónde obtenés la plata? Y los chicos diciendo, tengo slot, yo le entrego fichas a amigos que me dan plata a cambio, toda plata blue, ¿no? Toda plata que, por supuesto, va por fuera del circuito. En un rato va a ampliar indagatoria Nelly de Agustina Vicio, la ex titular de ADMAT, está excarcelada con 7,5 millones de caución, prohibición para salir del país. Está para resolver su situación procesal luego de indagatoria, igual que Mantecón Fumado. Esta es la causa que tuvo casi 100 muertos. La reforma judicial que se viene, achicar casación federal de 13 a 9 miembros, achicar Comodoro Pi de 12 a 8, y lo que es fundamentalmente importante para las pymes que muchos nos escuchan, en febrero estaría empezando a funcionar los 10 primeros juzgados y 2 salas de 3 integrantes cada uno de la Justicia del Trabajo de la Ciudad Autónoma de Buenos Aires. Después van a ser 40 juzgados y 8 salas. Inicialmente van a ser 10, ya están hechos los concursos. Estarían a partir de ahí tramitándose en el fuero local los juicios. Y por último, Edu, te quiero hacer entrega de mi primer libro, después de muchos años, 63 años de vida. Grande, gracias.
5: Vamos, Jesse.
4: Me llevó mucho tiempo porque no es fácil escribir.
5: Vamos, Jesse.
4: Pero bueno, el tiempo que uno puede lo hice. Ejecución de la pena privativa de libertad. Analizo cómo es el tratamiento de una pena de los internos, de los presos, tanto en el ámbito Nación, Provincia, Mendoza, Misiones, varias provincias del interior del país. Así que con sumo afecto te lo entrego, amigo, y te lo dedico, por supuesto.
6: Ay, muchísimas
4: gracias. Gracias. Después, por supuesto, después. Después está también. Aparte, no puedo traer pesa a otros libros. Ya voy a traer.
5: ¿Bestseller esto?
4: Ya voy a traer. Después.
6: Muy lindo.
4: No, y también en el libro adentro puso unas.
7: Para el querido amigo Edu, con especial afecto y el deseo de que disfrute este libro, con mucho afecto.
4: Muy bien. Lee acá, mirá. Abrí acá la primera página, acá, donde está
5: la dedicatoria,
4: fíjate ahí.
7: Dice
4: a mi
7: compañero de trabajo periodístico Eduardo Feynman, por su profesionalismo, su vocación por la información y el intercambio permanente de ideas que enriquecen la tarea cotidiana.
6: ¿Qué tal,
7: al querido Leandro Bonsante, por su profesionalismo, su vocación por la información.
4: Por supuesto que sí,
7: si fuese un libro. Al querido Rolo Villar. El intercambio permanente de ideas. Al querido Willy Labor. Al querido doctor Alberto
6: Cortillo. ¿Y a la querida María?
4: ¿Cómo te va? Por supuesto, a mi familia primero que nada.
5: ¿Qué párrafo está Gucci?
4: A mis amigos, a Cristian Suriano, que es un inspector que ha retirado. Sí, por supuesto, primero que nada. Primero que está la familia, los amigos, por supuesto que sí.
6: A mi familia, por su amor incondicional, su paciencia y su apoyo permanente, que hicieron posible cada desafío y cada logro.
4: Pero pusiste un genérico, ¿no? Es así, no, la familia, somos toda la familia. Sí, claro. Gucci, todos los chicos,
7: mi nuera, mi yerno. A Feynman le pusiste nombre
4: y a Eduardo y a Cristian Suriano nombró también.
7: Se va a armar.
4: Cristian Suriano es un inspector que ha retirado del SPF que colaboró mucho.
5: Gucci no te nombró, yo que vos soy.
7: No, nombraste a Gucci. Hoy no vuelvas a tu casa.
4: Está todo hablado, quédense tranquilos.
7: Gracias. 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
4: Bueno, Mercedes Ninzi.
8: Sí, Eduardo, mira, está por comenzar la declaración de Candela Arizaga, nuevamente declara la novia de Facundo Moyano, dice que tiene algunos temas para aclarar, según refirió recién su abogado Roberto Herrera. Fue un caos cuando llegó Herrera acá a tribunales de la calle Balbín, pero si te parece lo escuchamos.
4: Dale.
9: Voy a guardar el auto.
8: La declaración. ¿Qué es lo que
9: tiene que declarar primero, Mercedes? Una vez que declare ella, después lo vamos a decir.
8: ¿Va a seguir insistiendo en que no fue agredida
9: para arreglar algunas cosas?
8: ¿Va a seguir insistiendo en que no fue agredida por Moyano?
9: No es que va a seguir insistiendo, es lo que pasó.
8: No
9: fue agredida por Moyano. Y eso fue un tema de la policía. Un tema de...
10: ¿Ella va a ratificar que él no la privó de su libertad?
9: ¿Va a decir lo que pasó?
8: Ella no quiere ver a ella.
9: No tiene que hablar de
8: eso. Bueno, ahí entraba Roberto Herrera en el medio del caos de las cámaras. Estamos esperando que venga ella. Empieza a las 9 la declaración. En principio dijo Herrera que no iba a ser por Zoom. Y quiere aclarar cosas. O sea, cada vez que declara ella lo beneficia más a Moyano, ¿no? Inclusive se comentaba dentro de la defensa de Moyano que la empleada, por ejemplo, doméstica volvió a defender a Moyano, diciendo que no había visto nada raro, pero agrega algo interesante. Dice que ella subió a limpiar, como todos los días, porque nadie le había dicho que no limpiara. O sea que aparentemente ella limpia y que después la policía le avisa que no limpie, que se vaya, pero que en ese momento, cuando ella entra, como todos los días, con la llave, como corresponde, nadie le dijo que no.
0: Claro.
8: Y después hubo dos declaraciones, la de la médica legista, que la atiende con el SAME, y la de Rocío Mariela Veraga, dos médicas, la que la lleva a Veraga, donde, según los abogados de Candela, beneficiaron a Moyano porque refieren que ella no les habría dicho que había sido agredida. Ahora, yo pido la declaración de Matías Ríos, que es el primer policía que toma contacto con ella y al que ella le dice que fue agredida por Moyano, y esa declaración está bajo siete llaves. A mí me gustaría saber qué dijo Matías Ríos. Yo creo que ella va a venir a aclarar algo de esos dichos.
0: Claro. Bueno, muy bien. Estamos atentos entonces, Mechita. Un beso grande.
8: Dale, hasta luego, cariños.
0: Faltan 3 minutos para las 9:00 en todo el país.
2: Que a Candela ya le dicen amanecer, porque se la pasa aclarando.
0: Reiteramos, María, la temperatura y pronóstico del tiempo.
11: 6 grados 9, hay sol en Buenos Aires, esperan para hoy 13 de máxima.
0: Mario Greenman es el presidente de la Cámara Argentina de Comercio y Servicios. Mario, buen día. ¿Qué tal? ¿Cómo le va?
12: Buenos días, ¿cómo están ustedes?
0: Bueno, ¿qué ruido hicieron los dichos del presidente y los suyos el otro día?
12: Bueno, yo me hago cargo de mis dichos, además no he expresado nada nuevo. En el programa de ustedes siempre soy muy coherente en lo que digo, y esto no es desconocer la realidad, no es ser insensible con los que no están pasando bien, especialmente los sectores del comercio, sino es decir la realidad. Yo no soy un político que tiene que hacer decir cosas lindas para que me voten. Yo trato de explicar qué es lo que está sucediendo, porque más que pensar en el presente, estoy pensando en un futuro, porque el presente es complicado, pero siempre cuando hay un presente complicado trabajando de esta manera, uno vislumbra un futuro mucho más venturoso.
0: Sí, apocalipsis, así lo dijo usted, ¿no? Se viene el apocalipsis.
12: Y se viene el apocalipsis y se voltea todo lo que se hizo hasta ahora. A ver, es un modelo de crecimiento que nosotros de la Cámara Argentina de Comercio lo venimos sosteniendo desde hace mucho tiempo. Pero este modelo de crecimiento necesita sacrificio, necesita esfuerzo, porque hay que construir todo de nuevo. A ver, si yo heredo un edificio, y ese edificio, cuando lo voy a investigar con los arquitectos y los ingenieros, me dicen, mira, esto hay que demolerlo, se demuele rápidamente. Esto es lo que le llaman destrucción creativa. Pero después hay que empezar a armarlo, y lo podés armar de dos maneras. Si lo querés armar firme para que se sostenga, tenés que ponerle los mejores materiales, la mayor cantidad posible, y darle el tiempo de secado suficiente. Y si lo querés armar más o menos, se te va a volver a caer. Bueno, es una metáfora rápida, rara, lo que quieran, pero es la realidad. Y yo entiendo a la gente que se queja porque dice, no estoy vendiendo, me estoy fundiendo, pero también antes nos estábamos fundiendo, nada más que lo hacíamos con menos dolor porque nos daban morfina. Y somos muy frágiles de memoria. A ver, de ninguna manera podemos volver al pasado. Insisto, cuando somos frágiles de memoria, nos olvidamos que creo que en el año 2006 se cerraron las exportaciones de ganado, se perdieron 12 millones de cabezas de ganado, se cerraron 125 frigoríficos, 12.000 puestos de trabajo que se perdieron. Éramos el tercer exportador mundial de carne y fuimos superados largamente por Brasil, Uruguay, Paraguay. Enviábamos una misión a Angola a vender pollo y una cosechadora que era una cáscara que no tenía motor. Somos los mayores defolteadores del mundo, tenemos que construir confianza. Es horrible las cosas que hacíamos, y no nos preocupábamos mucho por el futuro, en el presente. Bueno, llegó el momento de preocuparse por el futuro,
13: y alguien me diga, bueno, pero me gusta las formas del gobierno. Yo creo que las formas, todo tiene que ver con las personalidades, pero para mí lo que más me importa no es lo que dicen, sino lo que están haciendo. Y esto no es una frase armadita. Mire, es la realidad. Insisto que la gente, por ahí uno dice, pero este hombre preside la Cámara de Comercio. ¿Y por qué no defiende al comerciante que está cerrado? Porque yo no tengo nada para defenderlo más de lo que estamos haciendo. Nos reunimos con los gobernantes permanentemente, les llevamos propuestas. Ahora bien, cuando nos juntamos con ellos, nos dice, pero lo que vos me estás trayendo significa que yo tengo que empezar a mover el superávit fiscal, a perder el superávit de balanza comercial. Y estamos en lo que yo le decía, empezamos a debilitar los cimientos del edificio, y bueno, nadie quiere eso.
0: Sí, muchos sintieron un poco de crueldad en sus dichos al referirse al cierre de las empresas, con sus propios, ¿no?, con sus asociados.
13: Sí, claro, pero le digo la verdad, todos los días yo atiendo personalmente o por teléfono en distintos lugares del país, y me plantean esas cosas, pero ¿saben qué? Después, al final de la conversación, me dice, bueno, sí, pero no quiero volver al pasado. Claro. No quiero volver a encontrar rutas que se cobraron 2-3 veces que nunca se construyeron. No quiero volver a una pandemia que nos engañó con 130.000 muertos cuando había un vacunatorio VIP. Claro. Ahora, hace poquito, el fentanilo con 96, el cobro con tarjeta de débito, todo relacionado con lo política, la mala política. Mire, si yo tengo que elegir entre un gobernante que le habla con amor, que parece un dulce leche, pero lleva al país a la ruina, y otro que es extremadamente demente, áspero, y a veces parece agresivo en la oratoria, pero que cumple con lo que prometió en campaña, baja de interés, superávit fiscal, superávit de balanza comercial, riesgo de país en baja, está construyendo lo siguiente para hacer un país normal, creíble en el futuro, sin duda me quedo con este último, no tengo ninguna duda, porque no pienso en hoy, tengo que pensar en el mañana de mi nieto, de los nietos de tantos argentinos, porque si no, si volvemos al pasado, donde alguien habla, si volvemos al poder, vamos a nacionalizar y vamos a expropiar. Eso es el apocalipsis, nunca vamos a salir.
0: Mario, muchísimas gracias, ¿eh? Le mando un gran abrazo. Un
13: enorme para todos ustedes.
0: Gracias, ¿eh? Mario Greenman, el presidente de la Cámara Argentina de Comercio y Servicios.
14: Eduardo, el presidente Milei habló en la Bolsa de Comercio de Rosario. Otros le pedían, por favor, que el presidente hablara del comercio hecho bolsa.
0: Bueno, María, llegamos a las 9, 9 y 3 minutos 9, en todo el país.
15: Muy bien.
0: Vos tenés preparado el resumen blue, ¿no?
15: Todo listo el resumen.
16: Hay algo para mí, María.
15: No, no hay puteadas hoy, ¿eh?
16: No. Me lo parió.
0: Viene tranquilo, viene tranquilo. Bueno, dale, noticias.
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0: derecha diario dice que no tiene nada que ver con Fernando Cerimedo, el ex asesor de Milei y Bolsonaro, detenido por el intento de femicidio de su ex en Nadia Velar, en Bolivia. Radio Militar habló con el dueño de la derecha diario, Javier Negre.
1: Hace meses le pedí por favor que se saliese del medio de comunicación porque no tenía incidencia directa ni en la gestión, ni en el management, ni en cargo directivo, ¿no? Y él hace una semana, curiosamente, me llamó y me dijo que aceptaba la oferta, se hizo el acuerdo privado y esa es la razón por la que vine. Fue de mutuo entendimiento, se hizo el acuerdo privado y lo pude ratificar con su representación legal.
0: Juicio histórico por la casa de un yaguareté en Formosa. Comenzó en Formosa un juicio considerado histórico por la muerte de un yaguareté, una especie en peligro de extinción. El principal acusado es un comerciante de 52 años, investigado luego de que se encontraran armas, fotografías de cacerías y un cuero de puma en el freezer de su vivienda. 21-15, dos partidos tensos. En la Fortaleza, Lanús recibe a Argentinos Juniors y Talleres Rosario Central en el Kempes. Si Talleres no obtiene un resultado convincente, Sampaoli...
2: ¡Afuera!
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4: Muy cargado en la hora pico, General Paz con retrasos en la traza al río que se extienden a Lugones, Panamericana lenta en la zona del Talar y Don Torcuato, demoras en La Plata, Buenos Aires, Richeri y Delepiane, y la autopista Perito Moreno y La Ilia. Continúa interrumpida la circulación en Salguero al 1900 por un incendio cerca de la avenida Santa Fe, el trabajo de los bomberos de la ciudad y el SAME.
0: Arranca una nueva semana. Estamos en Mendoza, en la 100.3, 5 grados la temperatura. Aquí en Buenos Aires, cielo algo nublado. La térmica, 5 grados 3, la humedad, 78%.
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2: Eduardo, la gente está muy endeudada. Anóteme a mí también. O sea que a mí mi madre, a ella le debo la vida y al banco le debo esta vida, la que viene y 8 reencarnaciones más.
0: Me voy con Juan Dillon, dale.
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0: Sí, Juan.
4: Bueno, Eduardo, ¿qué nos trae la semana o la información internacional esta semana? Para arrancar, primero la situación en el Medio Oriente. Ayer lo adelantaba en una columna de opinión el secretario de Comercio Scott Bessent, nuestro amigo, con respecto al día de económico para o en contra de Irán, ¿no? Una serie de ofensivas, sanciones tanto financieras como comerciales que busca asfixiar a Teherán, ¿no? Vendría a ser la guerra que ahora propone en materia económica el presidente Donald Trump. Obviamente el régimen respondió, sobre todo a los países que puedan adherirse a las sanciones americanas, pero lo cierto, hay que decir que el mercado estaba algo positivo con respecto a esta acción y está bajando justamente el precio del petróleo, así que una buena en torno a lo que está pasando en el mercado y la expectativa de la situación en Medio Oriente. El otro tema de la mañana tiene que ver o nos lleva a Kiev, donde en este momento hay parte de lo que es los líderes europeos. Es el 35 aniversario de la independencia de Ucrania, de la Unión de las Repúblicas Socialistas Soviéticas en el año 1991, y la promesa más clara de los líderes en este momento está Andy Burnham, el flamante primer ministro británico, dándole a Ucrania la posibilidad de desarrollar los Storm Shadow, que son los misiles de largo alcance del Reino Unido, ¿no? Así que están dando la llave para que se arme el Ucrania, así que en esta jornada tan particular, pero también hay que decir, una jornada de mucha fricción interna, ¿no? Hay pedidos de elecciones en Ucrania que el presidente Zelensky ha dicho, no se puede de nuevo ir a elecciones en medio de una guerra. Y me voy con cuestiones económicas. A ver, la pelea de los Estados Unidos con Canadá, que va trepando aranceles del 50%, Canadá que prepara represalias. Hay que entender, es no solamente vecino, sino que es un aliado histórico de los Estados Unidos y hoy las cosas están todas muy mal. Y también, y ahora sí ya pongo punto, el Financial Times que destaca esta mañana la pelea, o en realidad, a ver, no le estarían entendiendo a Walsh, que es el titular de la Fed, sobre todo el cambio en la política de comunicación de la Reserva Federal, que daba una hoja de ruta con respecto a las tasas de interés. Parece que está rompiendo esa histórica comunicación y los mercados están un poco, bueno, nerviosos, expectantes de cuáles pueden ser los futuros justamente del Banco Central de los Estados Unidos. Mañana con más, querido Eduardo, buen arranque de semana para todos.
0: Abrazo grande, hasta mañana.
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2: Chilean. Bueno, salieron los fundamentos de la AFA. Se acaban de mandar los fundamentos al Comité de Apelación de la FIFA para bajar o atenuar la pena contra la Casa del Fútbol Argentino, los jugadores sancionados. Recordemos que la multa que salió el viernes, o la sanción que salió el viernes, engloba una multa de $321,000, dos partidos de local con el 50% de aforo, 10 partidos de suspensión para Paredes, 7 para Nahuel Molina, 1 para Thiago Almada y 3 para Roberto Ayala, el ratón Ayala, uno de los ayudantes de Scaloni. Es decir, la AFA va por la primera instancia, que es el Comité de Apelación de FIFA. Y si este no revierte o baja el fallo, AFA tiene una bala más, que es ir al TAS, que es la última instancia en materia judicial en el deporte. Así que acaban de salir los fundamentos y ahora hay que esperar la respuesta del Comité de Apelación de la FIFA por esta fuerte sanción que recibió la Asociación del Fútbol Argentino y muchos jugadores, entre ellos los más fuertes, los 10 partidos para Leandro Paredes, ¿no?
0: Muy bien. 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
0: Sí, Alberto.
8: Su CladoCac, la infectología cada vez nos va arrimando nuevos términos que algunos lo van incorporando o no, ¿no? En este caso es la nueva supergripe. Este es el grupo de virus que está atacando, que atacó 800.000 personas en lo que va del año en Argentina. Y bueno, la recomendación de Eduardo López es que hay tiempo de vacunarse, porque está en este momento está activa a full. Mucha gente está resfriada, que no es gripe, y mucha gente realmente tiene esta gripe que es mucho más fuerte que lo que es un resfrío común. Las recomendaciones son del... Habría que aumentar la vacuna hasta los 6 o 7 años, o 8, y finalmente los que no están vacunados pueden recibir la dosis, ya que genera protección contra hospitalización y muerte. No para que no te la pesques, te la puedes pescar, pero no te la pescas grave. Así que atención a todas las madres, los padres, las personas, los adultos mayores, a darse la vacuna si no la tienen.
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9: Decimos la gripe, porque si te agarra te lleva a la cama derecho.
0: Bueno, vamos con personal y las novedades, Willy.
10: Sí, recordemos, Eduardo, la agenda económica financiera de la semana con hoy a las 10 de la mañana, en primer lugar, Milei que vuelve a reunir al gabinete en la Casa de Gobierno. Hoy también se va a conocer el índice de confianza en el gobierno. Vamos a hablar también de la agenda parlamentaria. ¿Por qué? Porque el miércoles se trata carta en diputados, carta orgánica del Banco Central, inocencia fiscal y acuerdo del Mercosur con Singapur. También en la semana se presenta desafiante en materia de vencimiento de deuda porque tiene licitación el Tesoro. Luis Caputo enfrenta vencimientos por cerca de 13, 14 billones de pesos y ahí seguramente tenemos una señal con las tasas de interés que, dicho sea de paso, vienen con bastante volatilidad y veremos qué hace el Ministerio de Economía. Para mí van a inyectar más pesos al mercado para calmar un poco las aguas.
0: Bueno.
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0: Muy bien.
9: Ese señor que estaba haciendo sus necesidades en la puerta del banco, el policía dice, señora, ¿qué hace? Acá no se debe. ¿Eh? Acá es donde más debo. Le...
0: Bueno, María, vamos al resumen Blue.
1: Por favor, vamos a Mary.
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9: Mary, vamos.
1: Bueno,
9: Mary.
1: Chicos, gloria a Dios. Atención con esta noticia.
9: A ver, a ver.
1: Elegante no tiene cerrada su historia de amor con Wanda Nara todavía.
9: Otra,
1: No está cerrada. Ella está bien, ella está con Martín Migueles, pero él está solo y dice que le hubiera gustado que dure un poco más la relación con ella. Sí, dice que ella ha tenido errores, que el resto también ha tenido errores, pero que ella hoy se lleva bien. Pero que quedó como más puntaje en ese partido que no está cerrado. ¿Qué tal?
0: Mirá vos.
1: Me quedé con ganas de más de ella.
0: Una declaración de amores.
1: Sí. Aunque creo que es lo que pasa con cualquier persona con la que te llevas bien. Seguramente ahora la voy a empezar a ver más seguido, dijo. ¿A usted le gustaría que vuelva esta historia?
9: Dios te oiga, Mary.
0: Y me da igual.
1: Doctora, vos.
0: Ni fu ni fu.
8: No, yo apuesto a
9: ¿Apostás al amor?
1: ¿Qué prefieren, Elegante o Martín Migueles?
8: No, ¿por qué trigo?
9: Elegante toda la vida.
1: ¿Vos decís que con los dos, doctor? ¿Qué
8: decís con los dos?
9: ¿Es una partusa?
8: No, Rolo.
1: Bueno, Martita Ford es uno de los personajes del momento, chicos. Y está revelando cosas muy íntimas de su vida.
9: ¿Ah, sí?
1: Por ejemplo, que ella se dio... Ella era muy rebelde de chica y estaba en contra de un montón de cosas, como las cirugías, como teñirse el pelo. Pero su papá, Ricardo Ford, quería que ella encaje dentro de un modelo determinado y que le decía que ella tenía que ser rubia.
8: Mirá.
1: Martita Ford era morocha, era flaquita y, bueno, terminó haciendo todo lo que el papá quería.
8: Mirá vos.
1: Sí, y dice, yo, por ejemplo, nunca quise ponerme Lola. Soy el resultado de lo que juré destruir. Mi viejo aspiraba a que yo sea eso. Yo era morocha, tenía piercing en la cara y de a poco fui viniendo a lo que soy ahora. Él quería que yo cambiara el color de pelo porque era morocha y yo cada vez que iba a la peluquería lloraba. Lloraba porque él me llevaba a la peluquería.
8: Mirá vos, ¿para
1: yo
8: cambiar
1: tenía,
8: el color?
1: Tenía 9 años. Y él me decía que tenía que ser rubia.
8: Mirá vos.
1: Ahora soy rubia, me hice las lolas y ahora tengo retoques en la cara.
8: Mirá vos.
1: Yo termino adoptando costumbres de la gente que perdí. Y bueno, cada vez que aparezco en televisión sigue el legado de él, de Mirá Ricardo vos. Ford.
8: Sí,
1: y
8: sí.
1: También me pasó con Gustavo Martínez, que se acuerdan, era el padrino de los chicos.
9: Sí, claro.
1: Bueno, se acuerdan que se terminó suicidando. Bueno, dice que como él era iba al gimnasio, entrenaba, ella también empezó a entrenar. O sea que adoptó las pasiones de ellos dos.
8: Mirá vos.
1: ¿Sí?
8: Mirá
1: el look del papá, lo que quería el papá. Y el gimnasio.
8: Mirá, los padres cómo influyen, ¿eh?
1: No, impresionante.
8: Impresionante.
1: Terminó siendo otra persona.
8: Totalmente.
1: Ella. Bueno, chicos, el tema Moria con el Pato Galmarini y en general con todos sus amores sigue siendo noticia porque está la serie en pleno auge, la serie de Moria, ¿no? Y el Pato Galmarini estuvo en el programa de Chiche Helblum en Crónica TV y habló de su relación con Moria.
9: ¿Ah, sí?
1: Sí, le preguntaron,
9: ¿qué dijo?
1: ¿Cómo es compartir la vida con una diva de la talla de Moria? Y él dijo, es difícil. Ella es una mega estrella, pero cuando cerramos las puertas, nuestra charla es de una mujer y de un hombre como con cualquiera.
8: Obvio.
1: Sí. Sí, pero claro, le preguntaron cómo es vivir a la sombra de Moria, si es difícil. Y él comentó que, por ejemplo, ya le había pasado cuando alguna vez había tenido que salir a la calle con Diego Maradona en Nápoles. Ajá. Y dice que no se podía estar en la calle con Maradona.
8: Sí, claro,
1: que salía y paraba el tránsito, que la gente, bueno, los autos, los camioneros, todo el mundo paraba.
9: Qué
1: dice,
9: barro, ¿no?
1: Con Moria no es tanto, pero es parecido.
8: Es una persona popular.
1: Es una mega estrella y yo no lo soy. No soy en absoluto eso.
8: Claro.
1: Y bueno, que contó cómo salieron por primera vez.
9: ¿Cómo fue?
1: Bueno, dice que Moria había estado en Europa y había salido acá la noticia de que se había casado en Florencia. Y que él dijo, qué loca esta mina, ¿no? Después salió una noticia de que no se casó. Y entonces él la llamó y le preguntó, Moria, ¿te casaste o no te casaste? El Pato Galmarini aparece en la serie de Moria.
8: Sí, porque aparece. Va a la cama con ella, ¿no?
1: Exactamente.
8: En ese programa, a la cama con Moria.
1: Claro,
2: que evidentemente... El secretario de Deporte de la Nación.
1: Lo deben haber recreado especialmente porque ahora es la pareja de Moria.
8: Claro.
1: Bueno, entonces, ¿te casaste o no te casaste? Bueno, y le invitó a tomar un café, ahí a la Vuelta de América, donde estaba haciendo el programa... Y ahí, dice el Pato, nos embocamos.
8: Mira vos, se embocaron.
1: Sí, pero dice que, bueno, ahí empezó, pero que en realidad el primer beso se lo dieron en la casa de Moria y que fue Moria la que se le tiró encima al Pato.
8: Mira
1: bueno,
8: vos.
1: Viene al estilo de Moria.
8: Bueno.
1: Así que, bueno, cosas que se van conociendo de la intimidad de Moria.
8: Mira vos.
1: Chicos, bueno, nos vamos a lo internacional.
9: Vamos, Mary, vamos.
1: Haaland se rapó, chicos.
8: Sí, se cortó el pelo.
9: No,
1: tremendo. Miren el proceso Haaland que se hizo, bueno, además de que es un crack.
8: Ojalá que con el corte de pelo no se le corten los goles.
1: Pará, porque tengo justamente...
9: Claro.
1: Acá está, ven cómo se lo
8: fue
1: cortando.
8: No se le vaya el poder.
1: Se le fue cortando de a poquito ese pelo larguísimo. Igual para mí era un ícono el pelo.
8: Sí, claro que sí.
1: Era
8: una marca.
1: A mí me gustaba con el pelo largo.
8: Sí, era una marca. Era una
1: rapado
8: marca.
1: Total... Pero miren lo que pasó, porque hay un video que muestra cómo erró un gol.
8: Oh, mirá vos.
1: Y muchos, un gol imposible de errar. Y
8: perdió
1: muchos,
8: el poder.
1: Mira, y muchos se lo atribuyen. Se lo atribuyen.
8: El corte de pelo, claro.
1: Le pifió al gol.
8: Sí, le pifió la pelota.
1: En el área chica.
12: No se puede creer lo que perdió Haaland.
1: No.
12: Señoras, señores, debajo del arco lo perdió Haaland después de una jugada bárbara que había armado O'Reilly, la primera de
0: con el pelo largo ese gol no lo erraba.
1: ¿Te das cuenta?
0: No lo erraba.
1: Perdió la fuerza como Sansón.
0: Sí, sí,
2: increíble, ¿eh? Calculó mal.
0: Increíble.
1: Terrible, terrible.
2: De dos medio pasado.
13: Córtate el pelo, cabezón. Córtate el pelo de una vez.
1: Se lo cortó. Bueno, igual por suerte el pelo crece y va a recuperar.
0: Corrió más que la pelota.
1: Sí, ¿ah, sí? Bueno, chicos, vamos a otro tema.
2: ¿Qué pasó?
9: ¿Qué pasó, Mary?
1: De Haaland a Tim Payne.
0: Ah, bueno.
1: Tim Payne, está sucediendo algo raro con Tim Payne en el Olimpia de Paraguay.
0: ¿Por qué? ¿Qué pasó?
1: Porque cuando juega Tim Payne, el equipo gana. Aunque no haga goles.
0: Mirá vos.
1: No juega Tim Payne, el equipo pierde.
0: Ah, mirá vos. Bueno.
1: Es terrible. Y hicieron, jugaron el superclásico. Que
2: gana
1: Tim Payne,
2: a Cerro Porteño.
1: Bueno, a Cerro Porteño le ganaron 2-1. Fíjense que también se cambió el look Tim Payne, ¿eh?
0: Se cortó el pelo.
1: Se cortó el pelo, se cortó un poquito la barba y el bigote y festejó
2: era
1: el
2: superclásico. Era un paraguayo más, ¿eh? Estaba
8: la guaraní.
1: Todavía no, estuve buscando, pero todavía no lo vi hablando en guaraní ni en castellano. Sigue con su inglés, Tim Payne, pero está contentísimo.
0: Mirá vos.
1: Y ya, la frase es, juega Tim Payne,
9: gana
1: el equipo.
0: Mirá vos, bueno.
1: Tim Payne está en el banco, el equipo pierde.
0: Mirá vos.
1: No pain, no gain.
2: ¿Cómo es el técnico de...?
1: La frase es esa. No pain, no gain. Es así.
0: Es muy bueno.
2: Olimpia
0: es
2: argentino,
0: bueno.
2: Vitamina Sánchez.
0: Muy bueno.
2: Ya le ganó el clásico a Cerro Porteño, que lo dirige nuestro amigo... Y oyente Ariel Holland, bueno, lamentablemente le tocó perder contra el equipo de Tim.
0: ¿Y jugó de titular?
2: Jugó Tim, sí, sí, sí, jugó.
0: De titular.
1: Es así, juega Tim Payne, ganan.
9: Increíble,
0: ¿eh? Qué loco. Bueno.
1: No pain, no gain. Bueno, vamos bajando, ¿vieron? Venimos de Haaland.
0: Sí, sí, sí, sí. Sí.
1: Y ahora vamos a el farmear Aura.
0: Ah, bueno, farmear Aura. Ok.
1: Se enfrentaron farmeando Aura, Spider-Man y el sapo Pepe.
2: No.
1: Ahí está.
2: Por favor.
1: Está. Spider-Man.
0: No te puedo creer.
1: Una batalla épica.
0: ¿Dónde? ¿Acá en el centro porteño?
1: Sí, eso fue acá, en Buenos Aires. Ahí está el Spider-Man, ponele, de su desarrollo, farmeando Aura, ¿eh? Ahí está. Primero hace como una especie de movimiento de cadera. Yo le junto a la gente que está por ahí en el auto y no está viendo. Movimiento de cadera y el sapo Pepe se golpea el pecho.
0: Sí, le hace Pepe. La gran King Kong.
1: Exactamente.
0: El sapo Pepe hace la de King Kong.
1: Exactamente, ¿eh? Y ahí está.
0: ¿Y quién gana esto?
1: Ganó el sapo Pepe.
0: Ganó el sapo Pepe. Mira vos.
1: Qué más simpático.
9: Spider-Man.
1: Spider-Man se pone la gorra, la ¿cómo se llama? La capucha, la máscara, y ahí empieza, ¿eh? Empieza, le hace cosquillas al sapo
0: Pepe. No, porque quiere que el sapo Pepe se saque la cabeza.
1: Y bueno, pero no.
0: Muestre su cara.
1: No, no, el sapo Pepe no puede sacarse la. Su máscara, ¿eh? Bueno, ahí está, farmeando Aura. Bueno, y después.
0: Ganó el sapo Pepe.
1: Ganó el sapo Pepe. Y después.
9: Vamos, Pepe,
0: vamos.
1: Ya hay un campeón de farmear Aura.
8: ¿Eh?
0: ¿En serio?
1: El Cacas.
0: ¿Quién es?
2: Cacas.
1: Es un Terian, es un ex-Terian, ¿viste?
9: No, no,
1: ahí
9: no.
1: Está el Cacas. A ver, no. A ver, mostrar.
14: ¿Cómo es tu nombre?
9: Tucumano.
14: El Cacas. Ganador de este primer torneo de farmear Aura acá en la provincia de Tucumán.
15: Primero y probablemente último. ¿Vieron cómo es de efímero todo esto?
14: Si te imaginabas Cacas. Que ibas a aguantar tanto haciendo el 6-7.
15: Obvio, uno tiene que imaginárselo para que suceda.
14: ¿Qué?
9: ¿Cuándo
14: ¿Cómo nace tu amor por farmear Aura? Contanos un poco de eso, porque la gente del otro lado no sabe.
15: Yo creo que realmente lo estuve esperando porque si se dieron cuenta está muy ligado a la música funk, que es esa música funk. Que está tan de moda entre los jóvenes y los niños. Pero, yo escucho hace muchísimo esto, entonces estaba esperando este momento, digamos.
1: No, y aparte está con la con la cola de Terian.
14: ¿Qué dicen tus amigos? ¿Qué dice tu grupo?
16: ¿Apoyando?
14: ¿Viniste con gente? Veo que tenés también un club de fans.
15: Yo soy tucumano, viví hace 8 años en Jujuy, me mudé hace unos días de vuelta a Tucumán, así que no me vino a apoyar nadie, pero mis amigos me conocen, saben que soy medio rarito y me quieren
0: así como sí, rarito.
1: A ver, ¿podés poner el video del caca farmeando sí. Aura? El video, hay un video, ahí está.
0: Mira,
1: un Terian. Mira. Yo les digo una cosa, tiene onda y tiene ritmo en el cuerpo. Eso no se puede negar, ¿eh?
0: Sí, el movimiento de la cabeza, el
9: sale
0: pelo.
9: La relación de los emos con los.
0: Es una cosa rara.
1: ¿No te gusta
0: eso? ¿Qué sé yo? De trabajar no hablamos, de estudiar tampoco, de leer un libro tampoco.
1: El otro día leí en Instagram un posteo muy gracioso que decía, piensen que cuando a nosotros nos toque cobrar la jubilación,
9: claro, estos tipos
1: que tienen que pagar nuestras jubilaciones están farmeando Aura,
0: sí,
1: ¿no?
0: Sí, sí, sí,
8: tal cual. La que nos espera.
1: Dios mío, la que nos espera, ¿eh? Bueno. Ahí está, farmeando aura. Bueno, más? Novias para Rolo.
9: Ay, gracias, Mary.
1: A ver, la tengo a Ashley, que es discreta, viene tapada con las lolas tapadas. Opa, ponle un poco tapadas, no del todo tapadas. Pero bueno.
9: La veo seria, ¿eh? Bien.
1: Mirá una chica de.
9: Fíjate cómo me mira.
1: Una chica de hogar, Rolo.
9: ¿De hogar?
1: No.
10: No, Rolo, no. Bueno.
1: Una chica.
9: Fíjate cómo me mira.
1: Mirá cómo te mira, Rolo. Y justo tiene la mirada apuntando hacia vos.
8: A Rolo también.
10: ¿Y cuál más?
1: Y si no, la tengo a Yasmín.
9: Yasmín me gusta.
1: A ver, Yasmín, ¿qué te parece?
9: No es Yasmín Abraham, pero.
10: No,
9: es...
10: no, por Yasmín, ¿no?
1: ¿Qué te parece, Yasmín?
9: Me quedo con la primera, Edu.
1: ¿Ah, sí?
8: Yo también.
0: ¿En serio?
8: Sí.
0: Para mí, imagina, ninguna de las dos va. Pero bueno, si a vos te gusta la primera.
1: Que no te gusta nadie. Te voy a tener que traer una para vos.
0: Es que para Rolo, no, ninguna de las dos me gusta.
14: ¿Pero qué pasa con la figurita del mundial?
0: De esta tanda, ninguna de las dos, Rolo.
9: Si vos lo decís.
0: Pero si te gusta la primera.
9: No, si vos,
0: dale, ay, nomás.
1: Rolo, pará.
9: Si a vos no te gusta, a mí no me gusta.
1: Pero Rolo va a ser tu novia. ¿Cómo estamos con la chupa?
10: Porque hoy tocamos máximo.
1: Sepárate porque.
0: Es tremendo.
1: Va a ser terrible. Bueno, para las chicas y chicos, chicas que le gustan los hombres y chicos que le gustan los hombres.
9: A ver.
1: Lo tengo a Noah. A ver qué opinan.
9: Noah.
1: A ver qué opinan de Noah.
9: ¡Ay, por favor!
1: ¿También te gusta vos, Rolo?
9: No está mal, te digo.
1: No está mal.
10: ¿Estás dudando, Rolo?
9: Y a veces te hacen.
0: A vos te encanta, ¿no, María?
1: A mí me gusta Noah, pero el que tengo después me gusta más.
0: A ver, ponele.
1: Que sería Santos.
0: A ver, Santos.
1: A ver, Santos.
0: Santos Biasati.
9: Ay, por favor.
1: Mirá lo que es.
9: Contacto directo.
1: Acá.
9: Muy directo. Quisieras tener un contacto directo con.
1: Acá, Santos, lo bueno es que estamos viendo.
9: Estos son los títulos.
1: Estamos viéndole la espalda. Doctor Cormillo, vos podés describirnos un poco cómo se llaman los. Eduardo señala, pero ¿cómo se llaman los músculos de la espalda?
8: Y ahí tenés los dorsales.
1: ¿Dorsales?
9: Ah,
8: el escapular.
10: ¿Escapular?
1: ¿Escapular es eso?
8: Tenés los deltoides.
1: ¿Cuál es el deltoide?
8: Más arriba. Más arriba. Ese,
1: ay,
8: es el
1: deltoide. Uy, mirá el deltoide.
8: Es el trapecio, mucho. Claro.
1: Sí. ¿Y lo ves? ¿Vos lo ves saludable?
8: Yo lo veo muy extremadamente saludable. Muy
0: extremadamente.
9: Este fue el que dijo quisiera ser feo por una hora para ver qué se siente.
10: Este tampoco se moja cuando se baña.
1: No, impresionante Santos.
0: Bueno, ¿a vos cuál te gusta, María?
1: A mí me
0: segundo,
1: gusta
0: ¿no?
1: Santos.
0: Santos te gusta. Sí. Bueno, muy bien.
9: Yo le doy a los dos.
1: Rolo, pará. No podés acaparar todo.
9: Bueno, si me sacó Feynman las dos minas que tenían.
1: Y bueno, pero vos podés.
10: Algo hay que hacer.
0: Yo, una pregunta, María. ¿Por qué estos dos chicos son para chicos y chicas y las dos chicas son solamente para Rolo?
10: Es verdad, no hay simetría.
0: Ser,
10: cierto.
0: ¿No puede ser sí. también para chicas pero que chicas. Le gusten
1: sí,
0: chicas?
1: Sí, podría ser. Sí, acá.
0: Ah, okay, no,
1: sí,
0: bueno.
1: Yo a las chicas les escribo de parte de Rolo.
0: Ah, okay.
1: Ese es el tema.
0: Pero si alguna chica del YouTube puede elegir a esas chicas
1: sí, también.
0: También
1: claro. Sí, no hay problema. No. Sí.

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7: El cielo algo nublado en Capital Federal y Gran Buenos Aires, la térmica 5 grados, 3 décimos. Después de 45 días, Milei vuelve a La Rosada.
8: Milei llegó a Casa Rosada y encabeza en minutos una reunión de gabinete en la que buscará ordenar la agenda política. El presidente analizará la sesión del miércoles en diputados, en la que se tratará la reforma del Banco Central y el proyecto de inocencia fiscal. Otro de los temas será la discusión de las PASO, que el oficialismo intentará avanzar en septiembre. La última reunión de gabinete de Milei fue el 9 de julio. Rodrigo Jorge, Mitre Informa Primero.
7: Casi la mitad de los hogares argentinos no llega a fin de mes. El 47,7% de los hogares argentinos no logra cubrir sus gastos mensuales y debe recurrir a ahorros o endeudarse para subsistir, según un informe del Instituto Argentina Grande. El 36,1% utilizó sus ahorros para llegar a fin de mes, el nivel más alto de la última década.
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9: Continúa el operativo de bomberos en Salguero al 1900 entre Güemes y Santa Fe por un incendio. El trabajo también se completa con el personal del SAME. En las autopistas, todo muy cargado. General Paz con retrasos en la traza al río que se extiende a Lugones. Panamericana lenta en la zona de Don Torcuato, después va fluido. La Plata, Buenos Aires, ahora con buen tránsito, lo mismo que la autopista 25 de Mayo.
7: Estamos en Bariloche, en la 103.1, la térmica 3 décimos de grado. Aquí en Capital Federal y Gran Buenos Aires, cielo algo nublado, la térmica 5 grados 3 y la humedad 78%.
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12: Martín Esteman, te escucho.
13: Sí, aquí estoy, Eduardo, para repasar más datos. Bueno.

0: El Consejo Agroindustrial Argentino indicó que las cadenas agroindustriales en los primeros 7 meses del año aportaron 32 mil millones de dólares, casi un 15% más interanual, algo así como 4.100 millones de dólares adicionales. Hablando de la soja, promediando $450 en el mercado norteamericano, en Chicago, 520 mil pesos la tonelada en Rosario. Así que de esta manera arrancamos la semana, Eduardo.
1: Bueno, un gran abrazo, hasta mañana.
0: Hasta mañana, chau.
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14: Para el equipo, el programa es excelente. Para la gente que se queda sin laburo, no le alcanza para vivir, hace Uber o Cabify o lo que sea. Y ahora les van a meter autos autónomos que se queden con ese pochito de laburo. Van a eliminar el delivery y los remises, que es la única fuente de laburo que tiene la gente ahora para rapiñar de momento.
15: ¿Qué tal, Eduardo? Chicos en la mesa, ¿cómo están? Acá Omar de Junín de los Andes, en el sur de la Patagonia, trabajando acá con el taxi. Vamos a comenzar la semana.
16: Edu.
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16: Cuando uno quiere vender o comprar una propiedad, ¿qué es lo más importante?
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4: Sí, Willy. Informe de Morgan Stanley que me llega Eduardo y en el capítulo Argentina dice que Argentina sigue siendo un caso fundamentalmente positivo, dicen, pero los clientes de Morgan Stanley, dice, se centran cada vez más en el sentimiento del mercado, en el humor del mercado y las posibilidades de continuidad de las políticas. Dice que la reciente debilidad y la menor aprobación del gobierno suscitaron varias preguntas y ahí entra en juego el dato que se va a dar a conocer hoy de confianza en el gobierno por parte de la Universidad de Telar. Respecto de lo estrictamente financiero, Eduardo, te cuento que el precio del dólar comienza la semana en el mercado mayorista cerca de los 1.500, pero con el Banco Central aparentemente retirándose de la defensa de este nivel en cash, pero interviniendo en el mercado de futuros.
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1: Lean la última.
5: Bueno, la última vamos a repasar lo que pasó ayer con la Fórmula 1 y lo que viene. Los Países Bajos, última carrera allí, porque va a cambiar el calendario el año que viene. Con esta posibilidad concreta, lo venimos contando, Edu, que aparezca Argentina en el calendario, pero bueno, eso será tema más adelante. Una lástima lo de Verstappen, ¿no? Porque en la última carrera en su tierra se pegó un palo solo, lamentablemente el piso estaba muy mojado, perdió el control del auto y abandonó. Bueno, y con la Pinto terminó en el puesto 14, la carrera la ganó Lando Norris, el último campeón. Este campeonato parece que va a ser de Antonelli, que terminó segundo. Fue clave la penalización que tuvo, quizás mal sancionado Franco, además estaba en el puesto 10, saltó al 20, después remontó 6 lugares y decoró la historia. Quizás también otra vez falló alguna estrategia del PIN a la hora de cómo volver de esa penalización, pero bueno, en definitiva, terminó la carrera, que no era fácil, la pista mojada, a un fenómeno como Verstappen se le fue el auto. La próxima carrera, 6 de septiembre, en el histórico circuito de Monza, en Italia.
1: Muy bien. 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
1: Ah, muy bien.
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1: Tanda y pase.
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0: Hola, Marce, ¿qué tal? ¿Cómo va?
1: Hola, chicos, ¿cómo andan? ¿Bien?
0: ¿Todo bien?
1: Todo bien, todo bien.
0: Boca Racing mano a mano.
1: Sí, sí, me puse perfume.
2: Pero ya estaba llorando.
0: Ah, por lo que te dijo el presidente.
1: Claro, claro.
0: Total solidaridad, ¿no? Obviamente.
1: Gracias, gracias.
0: Por supuesto.
1: Boca, sí, 1-1.
0: 1-1.
2: Estaba llorando en preproducción.
1: No, no está llorando, está diciendo la realidad que Ramírez es insoportable como árbitro. Es el peor árbitro.
3: Pero les cobró un penal, Marcelo.
0: Les dieron un penal.
1: No,
0: apenas empezó el partido.
1: No quiso cobrarlo, hizo todo lo posible para no cobrarlo. Fue al VAR y estuvo, no sé, 5 minutos viendo ir un penalazo.
3: Igual es cierto, yo conociéndolo a Marcelo, que no es del gusto suyo. Ramírez el árbitro, hace rato que lo viene
1: una
3: diciendo.
1: Obsesión, ¿no?
3: Sí.
1: Algunos tienen otra obsesión, yo tengo esa obsesión.
2: Igual siempre que los perjudican, no da.
1: No, Edu. Digo, no dirigió imparcialmente. No,
3: perjudicar, perjudican a Gimnasia. Después lo demás es.
1: ¡Ah!
3: Es todo. No, Leandro,
4: ahí
3: digo.
4: Saltó el hincha,
3: el offside de córner, el offside del otro día.
5: No, bueno.
3: Perjudicar, perjudican a Gimnasia. Lo demás equipo.
5: El offside de corner pasó hace 2 años, 3 años. Pero sí, el otro día lo perjudicaron.
1: Para Boca tiene un equipazo. Para mí están para...
0: ¿A dónde?
1: Para jugar en la Champions League.
2: Nos quiere lechucear.
1: No, yo había escuchado eso de todos los
0: periodistas. Me sonó agastada eso.
1: Pucha, jugamos contra Boca. Desastre, Boca.
0: Me sonó agastada eso.
3: Estaban todos con que Boca. ¡Basta!
1: Claro, Carlito.
2: Ayer le declaré mi amor a Carlito Tevez.
1: ¿Qué pasó con Carlito
2: Tevez? Estaba subiendo en un ascensor. Yo fui a ver ayer. Era la muela y el queso, se llaman.
3: Perdón,
0: ¿cama?
3: El dato random. ¿Qué carajo
0: es la
3: tiene
0: muela?
2: No, es un conjunto reconocido que se llama La Banda de Carlitos y Eugenia Quevedo. Estaban en el Movistar y cuando. Cuarteto, 3 horas de cuarteto. Y cuando salimos.
0: ¿Fuiste a ver eso?
2: Sí, porque a mi hermano le gusta y lo llevé.
0: No,
2: un poco grande, sí, mi hermano, sí, para llevarlo, pero fui. Siempre.
3: ¿Cuántos años tiene el hermanito?
0: 42.
3: Ah, mira.
2: Más. Mucho más.
3: A ella también,
2: bueno,
3: le gusta. Más
2: escucha, y cuando estábamos saliendo, lo veo a Carlitos en el ascensor y me salió. Le dije, te amo, Carlitos, aguante Boca, le dije.
0: ¿Y qué te dijo?
2: Ah.
0: I love you, Mariel. Yo también te sigo siempre, mostra.
6: Quería hablar hoy en...
0: si me permite. Ya las cosas que pasan, ¿no? En un fin de semana, ¿no? A esta le pasa de todo en un fin de semana. ¿Viste? Es como una montaña rusa de emociones.
3: Es cierto.
2: Sí,
0: very emotional, Mariel.
6: Quería hablar con el presidente de la República.
3: No, pará.
6: Para.
3: En el día del
6: primero licor. Rolo decí que soy candidato para el año que viene.
3: ¿Sos
6: empecemos
3: candidato?
6: Tachín.
0: Perdón, Carlos fue el primer outsider.
6: Sí. Pero sí.
0: El primer outsider. Te puedo llegar a votar, ¿eh?
6: Y sí. Va a haber zapatillas para vos. Va a haber número para vos.
3: Zapatillas.
6: Una zapatilla.
3: Una. Si me votaste, doy la voz.
0: Y del mismo número.
1: Como hizo Rucao.
6: Es una excelente campaña. Ahí está. Oye, los zapatos que me sobraron, varios de la zapatería de papá.
3: Me emocioné.
1: No te emocioné.
6: Voy a hacer campaña recorriendo el país. Voy a ir a La Plata, Nacho, voy a ir a La Plata.
3: Tenés que venir a La Plata.
6: Zarpale la lata.
3: Sí.
6: Voy a regalar un zapato derecho. Si me votás, te doy el zurdo. Firmado por Carlito Melconian. Ahí
3: te digo la verdad, con el derecho solo me conformo.
6: No, quería hablar con el presidente, porque hoy es el día del lector. Y como sé que está escribiendo el presidente un libro.
1: Sí.
6: Cuidado. Que me dijeron que se llamaría El Poder y los Buenos Modales.
0: No. La moral como política de Estado.
3: Ah,
2: sí, también.
6: La moral.
1: Sí. Estaba listo en marzo.
0: No. Tenía que terminar de. Creo que van a ser 2 tomos.
1: Tenía de pasar el
0: prólogo. Un prólogo de Silvia Zuller.
2: Eso te iba a preguntar, el prólogo.
6: No. Hace poco fue a la librería, le digo, ¿tiene el libro Países Socialistas Prósperos y Libres? Me dice, no, de ciencia ficción.
0: Muy bien, ese está aprobado.
6: Sí, ¿por qué, presidente, esto de agredir, de insultar todo el tiempo?
0: La ligó con él y más.
6: Ya la tuvimos, eso ya pasó eso, ya... Para eso estuvieron los
0: kirchneristas. Digamos, o sea, vengo a pedir disculpas públicas, Marcelo. Digamos, o sea, que, digamos,
4: Ramos, el que tuiteó el...
3: ¿Quién fue?
4: El viernes, un desquiciado.
2: Pero para, ¿fue usted o Tarico?
4: No, digamos social. No, digamos
6: echale
4: social.
6: La culpa a Tarico.
4: El presidente no estaba en sus cabales, hay que decirlo.
6: Pero si es usted mismo.
4: Es usted mismo. Claramente, digamos. No, ¿vos viste mi bio de en X? ¿Qué dice mi bio en X?
3: A ver, espera que la chequeo. Vamos a chequearla en vivo.
4: ¿Qué dice mi bio en X?
2: ¿Lo cambió?
7: Dice economista.
4: ¿Y está?
3: Sí, hace
7: solamente economista.
4: Ahí está.
7: ¿Sí? ¿Sacó presidente?
4: No dice presidente de la República.
2: No, creo que nunca economista. Dijo, ¿sabes? Nunca dijo presidente.
7: Dice Buenos Aires, Argentina, fecha de nacimiento 22 de octubre, se unió en octubre del 2015.
4: Pero, bueno, el que tuiteó eso, digamos,
1: o sea, usted no fue permítame. El que claro, eso, no me digamos, insultó usted.
4: Digamos,
1: ¿no?
4: O sea, ahora como presidente, digamos, o sea, te pido disculpas por, digamos, o sea, el economista que tuiteó eso, digamos.
6: Hace muchos años,
4: nada
6: presidente.
4: Que ver, Marcelo, querido, te respeto y te quiero mucho.
1: Gracias, gracias.
6: Presidente, hace muchos años.
4: Sí, leo todas tus columnas.
6: Hubo un gran dibujante que se llamaba Divito,
4: sí,
6: que hacía el otro yo del doctor Merengue.
3: Ah, mira, sí. Willy Divito, la rico tipo.
6: Claro. Ah. ¿Podemos decir que el presidente es una especie del otro yo del doctor, sí, claro, Merengue?
4: Es buena esa, digamos, social. Le voy a decir a Nick para que la haga como historieta nueva.
7: Entonces, entonces el presidente no le dijo mierda humana mal cagada a Bonelli.
4: No, ese el que tuiteó eso es
7: el economista.
4: El economista. Claro.
2: Hay como una doble personalidad, ¿viste? Claro,
1: sí, personalidad, puede ser.
4: A la mente, digamos, social. No tengo nada que ver con eso.
1: Está bueno, ¿no? Pues,
6: es buena esa.
1: Está bien, ahora entiendo, porque si hubiera sido el presidente, degrada la figura presidencial.
4: Claro,
1: y usted la prestigia.
4: Por supuesto, y el que tuiteó, digamos, el link de Libra es el economista. Somos,
2: claro.
4: Y además fue hecho en hora no laborable de presidente, claro, así que claro. Claramente, digamos, excusa, social.
1: Otros veían Netflix y usted
4: y claro,
1: manda...
4: sí, digamos,
2: anoche eran
4: algunos
2: las...
4: veían Netflix, otros giraban la Quinta Oliva de Gatos, digamos, social, y hay otros que tienen otras personalidades.
2: ¿Está con un tema de sueño usted? Porque anoche eran como las 2:30 de la mañana, estaba tuiteando y retuiteando.
7: ¿En serio?
2: Sí.
1: No sé, ¿el economista o el presidente?
3: Muy ocupado.
4: Claro, yo como presidente estaba descansando.
2: No, pues estaba retuiteando. Yo estaba mirando las redes y usted estaba...
4: Ese es el economista.
2: ¿Ah?
3: Yo tengo la información, perdón, desde el riñón del gobierno. Que ayer Javier Milei le habría dicho a uno de sus asesores, alguien de la jefatura de gabinete también, le habría dicho, vos no estás en el baño. No, ¿por qué? Ah, te confundí con un sorete, perdón. Digo, no es solo con Marcelo, yo creo que tengo la información de que claro. Estaría desde el riñón también marcando unas situaciones que no le estarían gustando.
2: Está escatológico.
6: Presidente, esto me hace acordar, hubo un actor en década del 40, 50, Ali Salem de Baraja.
3: Ajá, mira.
6: Que hizo una película donde hacía de cura y de comisario.
3: Ah, claro.
2: Mira.
6: Entonces había una persona que había matado a alguien. Entonces... se fue a confesar al cura, que era Alén Salén de Baraja.
3: Claro.
6: Y le dice, padre, debo confesar que maté a una persona. Pero el cura también era comisario. Entonces yo te tengo que detener, le dijo, porque yo también soy comisario, sí.
2: Claro.
6: Pero yo se lo dije al cura,
3: claro. No al comisario.
6: No al comisario.
1: Decreto de confesión.
2: Qué nombre raro cual. Tenía el cura.
6: No, era el actor. Que interpretaba en esa película a un cura y a un comisario. Una película espectacular de divertida.
4: Uh-huh. Estaba en la misa y en la procesión.
6: Así
4: también.
6: Es.
4: Sí, claro. Muy bien. Digamos, por eso ahora como presidente quiero decir públicamente que todos los periodistas, el 98% de los periodistas...
7: Ah, ya aumentó un 3% más.
6: Y el aumento...
4: 99%.
7: Ah, bueno.
4: Es muy respetable.
2: No queda nadie.
4: Hay solo un 1% que es una mierda humana. Pero el 99% de los periodistas es honesto y es muy respetable en este país.
1: ¿Y el economista es el que opina al revés?
4: Y digamos, el economista dice, son todos una mierda. Ojalá nos parta un rayo.
2: Cada vez le va sumando más, ¿no? Ya con una sola palabra no le alcanza.
4: No, sí, mierdas humanas.
0: Pero estoy bien, gracias.
2: Si no se lo ve, se lo ve.
5: El siguiente, claro, está muy bien.
0: Pórtese bien. Ayer vos sabés que fui a ver a Fernando San Martín ahí al Gran Rex haciendo, claro, a Sandro, y me contagió. Sí. Ay, casta. Casta. Ay, casta. Me gusta, es como que tengo el espíritu.
3: Sí, bueno, sí, ¿y cómo están las nenas de Milei, no? Porque ya que hablamos de las nenas de
2: las
3: Sandro.
2: Tiene nenas. ¿Sí?
0: Las Javitas.
6: Ya está preparando el espectáculo, ¿no?
0: Sí, ahora que está bajando la inflación mayorista, se viene.
6: Claro. Pero no era la minorista la de que iba a ser cero.
0: No, pues, empezamos por la mayorista, después, digamos, o sea, van a
7: pero ir. Pero usted dijo la minorista.
0: Sí, bueno, pero eso no, ¿quién lo dijo eso?
7: Usted.
0: No, el economista.
7: No, lo dijo el presidente.
2: O sea,
1: lo dijo un discurso.
2: Qué bárbaro. Discurso, claro. ¿Cómo hacemos ahora para identificar?
0: Bueno, digamos, o sea, ustedes son muy impacientes, digamos, o sea.
1: Claro, esto, hay que aguantar.
6: Hagan las cosas bien, que si no vuelven los cucas, no se haga el boludo.
2: Pero claro. Eso caso va, a Rolo.
0: Eso, como liberal, te lo digo, va a depender de la gente. Si la gente dice que vayamos a nuestra casa nosotros y volvemos a la actividad privada, no va a haber ningún problema, Rolo.
2: Qué tranquilo está.
6: Se lo ve muy tranquilo. Me asusta un poco.
2: Bajó demasiado ahora.
3: Guarda. No se desmaye.
2: No tenemos claro, término medio.
1: Yo creo que el economista tuvo... Ya...
6: Están haciendo casting, ¿eh?
2: ¡Opa!
6: Hay varios, sí. Como economista te lo digo, Marcelo.
1: No, el economista habló con el presidente y lo tranquilizó un poco.
2: Claro, claro.
6: Yo como economista digo, guarda, ojo, cuidado, no quiero asustar, pero esto se va todo a la mierda.
3: ¡Ah! ¡Carlos!
6: No querés asustar, ¿no? Claro, sí, no quiero asustar, pero por las dudas.
2: Importante es llevar tranquilidad, se nota.
6: Una caja de seguridad y que nadie sepa dónde tener la llave.
1: No tiene ninguna caja de zapatos vacía.
6: Y siempre en la cajita de zapatos.
3: Bueno, Insaurralde se adelantó y la guardó en el guardarropa, vestidor. ¿No? En el vestidor.
1: Más sofisticado.
3: Por las dudas.
2: Fue precavido.
6: Papá tenía una que eran tipo una chancleta que decía. Yo decía, ¿por qué son tan gordas las chancletas? Troden estaba el canut.
2: Y se te calzaba un 44, ¿sabes qué?
6: Ya se zarpó con el poxipol, no sabíamos cómo abrirla. Guardaba ahí en la chancleta. Y entre el talco, todo, se le pudrieron los dos.
2: No.
6: Cosa que le pasan a un argentino, ¿por qué? Porque él. Y no hay previsibilidad.
7: Es verdad, eso ya.
6: Sí. Sí.
7: Es así. El presidente que Karina, junto a Milei, están con todo el gabinete, dicen que son culo y calzón.
3: ¿Ah, sí? ¿Por qué?
7: Sí, porque tienen cagando a pedo todo el tiempo.
6: Ahora igual me van a empezar a ver bueno, lindo, moderado. Sí. Así que yo soy alto, uno de los grandes exponentes.
3: Alto, Rudy, Dios
6: celeste. De lo que se viene. Ya estuvimos cantando canciones de Lali.
7: ¿Que se viene? La que se viene. Bueno,
6: por eso, la que se viene para los argentinos de mal. Porque nosotros estamos incluidos en lo que somos los argentinos de bien, que queremos pagar nuestras deudas y queremos vivir en paz,
7: eso es cierto,
6: tranquilidad, normalidad, es decir, no en la provincia de Buenos Aires, pero...
2: pero usted es el gobernador de la provincia.
6: Sí, pero en la nación está Milei.
2: Y sí, que tiene que ver, bueno, está en la provincia.
6: Y bueno, por eso no podemos tener una tranquilidad en la provincia de Buenos Aires, porque tenemos un gobierno nacional que nos patea en contra, no nos da la coparticipación, y bueno, y pasan estas cosas, ¿no? Claro. Que estamos ahora en una situación realmente preocupados de preocupante.
7: Varios muy peligrosos, gobernador.
6: Es terrible. Yo te digo, quiero volver a ser porteño. La inseguridad...
3: No.
6: Sí.
2: Pero usted debería ayudar a resolverla. Pero,
6: le digo a un amigo mío, estuve en un barrio ayer peligrosísimo, no entra ni la señal de celular.
7: Ah. Hasta Dualde se quejó.
2: Sí. Bárbaro.
3: El otro día me dijeron, mi barrio no es peligroso, pero que vos no sepas pelear con machete es cosa tuya, me dijeron.
6: Fue donde te dan tres puñaladas de ventaja. Sí. Lo vi a Dualde ayer en un móvil.
7: Y a Chiche, los dos. Sí.
6: Los dos salieron y bueno, y con eso lograron espantar a los delincuentes, ¿no?
2: Claro.
6: Que salieron a la calle y
3: no hubo tiro.
2: Ya es directamente sí. saliendo.
8: Lo vi, aparte, le hace falta algo capilar a Valdés.
3: Ah, sí. Mira.
2: Ya está.
6: Es sí, como no. pizarrón de quiniela, lo primero que le ve es la cabeza.
8: Ya están abriendo los sobres de licitación para, bueno, intervenirle la cabeza. Porque, bueno, ayer lo vimos que estaba...
2: Una obra grande va a ser.
8: Una situación terrible, ¿no? Y esto por culpa de, obviamente, de Milei, de Macri, claro, de Vidal...
3: Usted dice que el gobierno Rukauf, lo dejó pelado, ¿no?
8: De la bueno. Claro, la pesada herencia, ¿no? La pesada herencia.
6: ¡8 años en esta! ¡Qué pesada herencia!
8: Y bueno, pero antes estuvieron Vidal, Scioli, estuvo Solá, bueno, estuvo también Rukauf, Dualde...
6: Sí, permite decirle algo.
8: Cafiero Armendáriz, por culpa de toda esa pesada herencia.
6: Hay una buena noticia.
8: Es imposible revertir todo eso rápido.
6: Hay una buena noticia si usted llega a ser presidente de la República. ¿Eh? Que no va a ser más gobernador ni ministro de Economía.
8: Y espero que gobernador sea Carly Bianco. Toma, Máximo. Te lo dije.
6: Está aprendiendo chino, su amiga, ¿sabe?
8: Sí, vi que está Máximo dijo que... Bueno, está mucho tiempo al pedo y que está leyendo sobre inteligencia artificial, sobre chino. Sí, sí. Estaría bueno que Máximo también estudie.
2: Claro. Digo,
8: ¿no?
6: Sería ahora, ¿no?
2: Claro. Sí. ¿Chino está estudiando o no?
7: Sí, sí. Cristina está estudiando chino. Mira.
2: Ok, bueno.
7: Mira. Chino mandarín. Sí,
6: sí. ¿Sabes, por ejemplo, cómo se dice en chino? ¿Devolvé la que te llevaste, Cristina?
9: No. ¿Cómo? Pagá la plata.
8: Esto no lo destacan los periodistas, que una expresidenta se sigue formando. Y esto es un mensaje para los nuevos cuadros, ¿no?
9: ¡Qué bien lo dice Don Gato!
8: Claro, los nuevos cuadros se tienen que formar.
2: Están en otra, los nuevos cuadros farmeando.
9: Una pregunta que le quiero. Una pregunta que le quiero hacer, Don Gato, sobre el tema de la base china.
8: Sí.
9: Cristina la. ¿Vendió o la regaló?
8: No, la base china en Neuquén es un acuerdo que obviamente tenemos con uno de los países más, digamos, más superpoblado del mundo y es una potencia. Y era para equilibrar la sí. influencia de los Estados Unidos en la región.
2: Claro.
8: Sí. No como ahora que estamos prácticamente sometidos al tesoro, que no es ningún tesoro, de Covesen.
2: ¿Para tanto? Sí.
3: Hashtag. ¿De Scott quién?
8: Hashtag Milei Cipayo Macri también. .com. .com. De esta te digo, la verdad, no nos salva ni Franco Colapinto. No nos salva.
6: ¿Qué pasó,
8: nadie.
6: Franco?
2: Qué mal al ser.
8: Yo sé que te estuvieron. Esto vamos a confirmarlo ahora, pero te estuvieron testeando, Franco, para ser candidato el año
10: que viene. ¿En serio, boludo?
8: 2027.
10: Nah, déjate joder, sí. chabón. Lo único que me falta, boludo, es candidatearme a un puesto, boludo, para ser político.
8: Y nah. bueno, este sí que no la choca, podría ser el eslogan de campaña.
10: Podría ser totalmente, boludo. ¿Cómo andan ustedes? ¿Bien?
6: Bien,
10: ¿todo bien, boludo?
6: Lo que estás ganando es en publicidad, estás haciendo boludo. Todo.
10: Estoy haciendo una gran carrera
6: publicitaria.
8: Por favor. Porque,
2: sí. No, no, boludo,
10: pero, no, pero pará, boludo. Pará, déjame terminar, boludo.
8: Decile porque... a Marco Galperín que baje las tazas, por favor.
2: ¿Qué tiene lo que ver? Pétamo.
10: Boludo, estoy más caliente que el motor de mi Alpine, boludo. ¿Viste cómo me robaron ayer, sí. chabón?
2: Solo rebanco.
10: Me robaron, boludo. Estaba haciendo un carrerón.
7: Un robo.
10: Lo esquivé a Verstappen, boludo. Estaba su noda ahí. Era un quilombo, boludo, de autos. Iban a sí. chocar todos en la largada. Pisteé sí. como un campeón.
7: No
10: estuvo espectacular.
7: Claro,
10: boludo. Pero además, ¿quiénes son los jueces, boludo? Los padres de Gasly, boludo. Déjense de joder.
2: ¿Sabés que la prensa especializada dice que te lo hicieron porque hablas sí. español? Sí. Porque sos latino. Mira.
8: Hashtag discriminación.
6: Tienen bronca.
3: España anti-Argentina.
10: Sí, boludo. Encima... Antes me habían choreado en Europa. Claro. ¿Qué querés robar un latino, boludo?
6: Mate te robaron.
10: Me robaron el mate. O sea, posta, boludo. Déjense joder. No me paran de afanar.
2: Pobrecito.
10: Todo el tiempo. Así no se puede, boludo.
6: Son argentinos. Si te robaron un mate, son argentinos o uruguayos.
10: Ya no sé qué voy a hacer, boludo. Encima el motor, el mejor motor se lo dan a Gasly, boludo.
2: Claro. Bueno, tampoco claro. hizo tanto con el auto con todas sí, las décimo. Mejoras.
10: No. Seguro que debe estar contento Horacito, ¿no? Que
2: ahora en un rato vemos.
11: Hola, hola.
2: Oh, mira, ya apareció.
11: Buen día, Marielita.
2: Hola, Horacito.
10: ¿Cómo te va?
2: Bien,
11: mamita.
2: Amor. Hola. Hola.
11: ¿Cómo estás?
7: Blanco, ¿qué opinas?
11: ¿De este muchacho?
2: Sí.
11: Hijo. El humo, puchi. ¿Cuánto humo, viejo?
10: Oye, qué boludo, dale.
11: ¿Por qué no te dedicas a hacer series verticales ahora que está de moda la ficción vertical?
1: ¿Por qué no te dedicas? Algún aviso, va a ser.
10: ¿Por qué no te dedicas a hacer periodismo, boludo? Ahora que sos, ¿viejo? Sos consultor, boludo.
11: ¡Más de 60 años de periodismo!
2: Cuando te conviene sos periodista, cuando te conviene sos consultor. Claro,
11: ¿no? Influencer también.
6: Como quinto en el banco, además.
11: Claro.
9: Como quíntuple campeón del mundo. Le voy a decir algo, querido Pagano.
10: Grande, boludo.
9: Hay que dejarlo que se asiente bien en la Fórmula 1. No es fácil esto de la Fórmula 1. Este chico se tiene que asentar en la Fórmula 1. Tardará un año, dos, tres.
11: No tengo tanta vida, viejo.
9: Cuatro, cinco.
11: Tanto hilo en el diez, carretel, no me quedes. 20.
6: Ya te quedaste.
9: Hay que esperar. Por ahora, la carrera publicitaria la está haciendo muy bien.
2: Muy bien.
10: Muchas gracias. Sí,
2: lo dice Fangio.
10: No, me lo dice el número
1: ahí
10: uno.
1: Ahí sos el número uno.
10: Ah. Olvídate, pero yo quiero ir por la épica, boludo. Quiero quedar entre los mejores cinco.
2: Sí.
10: A veces estoy cerca, a veces estoy lejos, a veces estoy
9: hablando
10: lejos.
9: Hablando de cinco,
10: más
9: sin comentarios, ¿no? Hay una bebida que se hace.
11: Sí.
9: Sí.
11: Un jugo era.
9: Sin comentario.
2: Qué momento.
11: Me estaba acordando que hice publicidad de papa frita con Riquel.
2: Cierto,
10: boludo.
2: Sí.
11: Hacía de DJ.
2: Sí.
10: Qué época, ¿eh? Época dorada.
11: Dije, ¿qué dirán los muchachos en el barrio?
2: Varias. Dije. Sí.
11: Después, cuando vi la cuenta bancaria, dije.
2: Que tampoco te dio mucha bola y eso que vos vivías haciéndole todavía. A Riquelme acompaña.
11: Yo lo inventé a Riquelme.
2: Y bueno, pero ahí cuando hicieron la propaganda, yo me acuerdo que contaste acá que no te dio mucha bola.
11: Se la vamos por separado.
3: Bueno, igual hay que decir, Horacio inventó a Maradona.
2: Sí.
11: Un sueño de barrilete.
6: Qué linda nota esa, yo la leí, muy buena.
3: Sí. A Messi y a Román.
9: A Riquelme. Sí.
2: A Messi, ¿de dónde
3: sí,
2: lo inventó
3: dijo
2: Messi?
3: Él también que lo entrevistó a Lionel Messi.
11: Sí.
3: Que le dio el empujoncito que necesitaba para poder estar, bueno, en lo más top.
6: Dale una nota. Dale una nota, Horacio, a ver si se levanta su.
1: Ya mirá, bobo.
11: El espaldarazo de Clarín, viejo.
3: A mí me gustaría que lo venga a decir, porque él mismo lo dijo, Marcelo, en tu programa,
2: sí,
3: ¿no?
1: Sí,
2: ¿verdad?
1: Lo dijo, hizo declaraciones.
3: Él le había dado. Horacio, vení, por favor.
11: Vení, Puchi.
3: Venía a contar que le diste el empujoncito a Lionel Messi para que
2: están
3: sea
2: hablando
3: Lionel.
2: De vos como no, hacedor.
1: Creo que
6: iba a dedicar al básquet, ¿no?
1: Empujoncito, dijo que
7: lo inventó.
1: Messi hizo su carrera, sí, lo inventó.
7: Lo inventó.
1: Y hizo su carrera gracias a él.
6: Se iba a dedicar al básquet, Messi.
7: Buen día.
11: El verdadero.
6: ¿Cómo le va? No me va a dejar fuera, boludo.
1: ¿Cómo le va? Muy bien.
11: ¿Lo inventaste a Messi también, Puchi? No, a Messi no. A Messi no. Yo inventé a
1: Maradona. Pero le diste un empujón para.
11: Inventé a Maradona, inventé a Vilas.
6: ¿A Riquelme también?
2: ¡A Vilas!
7: ¿Cómo inventaste? A Vilas lo inventaste.
11: A Vilas lo inventé yo.
7: A Maradona lo inventaste.
11: Le hice una nota cuando tenía 15 años.
1: Claro.
11: Le dije, vas a ser figura del fútbol mundial. Creo que
1: claro,
11: fue.
1: Eso sí.
11: Creo que fue.
7: No, bueno, pero eso es tener visión. Eso.
11: Visión. Bueno, es una manera de inventar una persona.
2: Claro.
11: Y Vilas igual. Vilas, yo no soy especialista en tenis.
6: Era derecho.
2: Ah, mira.
11: No
2: sabíamos.
11: No soy.
6: ¿Vos dijiste que juega de zurdo? No. Pégale con la zurda que le vas a pegar mejor.
11: Una vez fui a ver una pelea a Mar del Plata. Y. Me dijeron, ya que vas a Mar del Plata, hay un pibe ahí.
6: Hay un pibe.
11: Vilas, que se peleó con la asociación de tenis.
6: En Náutico Acoa estaba.
11: Entonces, fui a la casa.
6: Náutico Mar del Plata.
11: A la familia, todo completito. Le digo, contame todo porque no entiendo nada. Claro. Me dice, el señor de la.
6: Hablaba el chino.
11: Uruguay. El Uruguay no me pasa la cara porque yo soy pobre y los otros los ricos. En la casa con el padre, la madre, la hermanita.
2: Mira.
11: Entonces vine y escribí.
2: ¿Ya tenía
11: nota.
2: Pelo largo?
11: Escribí una nota.
1: Ahí
11: para el gráfico.
1: Fuiste a la.
6: Para el gráfico. Ah, no era Clarín.
5: No fue el respaldo de Clarín, fue el respaldo del gráfico.
11: ¿Ah? Respaldo
2: de... No, de Horacio.
11: No tenían especialista en tenis. Se habían quedado sin especialista. Y luego lo pusieron número uno en el ranking argentino, junto con Gansábal.
2: Mira.
11: Me dicen, ¿quién conoce a Vilas de todo esto?
7: Yo. Levantaste la mano.
2: Muy bien.
1: Por tu nota lo pusieron primero.
2: Claro.
11: Sigue la historia.
5: Ajá. Entonces, no teníamos un especialista.
11: Fui a River.
5: Lucho Hernández todavía.
11: Estaban todos.
5: Casita, ¿quién estaba bien?
11: Todos llegaron después.
2: Pensé que estaba bendiciendo. Hola,
11: me conocía.
2: Así jugaban.
11: Me había visto en la casa.
5: Claro.
11: Y le dije, bueno, hacemos una notita acá. Ahora que te pusieron número uno con Gansábal. Y lo llevé en mi Fiat 600. Mira. Hasta la pensión donde él vivía en Barranca de Belgrano.
2: Mirá.
11: Y lo invité con la plata del gráfico, lo invité a comer una pelota.
7: ¡Atenta, Vigil!
1: ¿Una qué?
11: Una boludez. Una cosita. Y entonces.
1: Después le pusiste algo más, dijo, a la boleta.
11: Cositas. Esto es fundamental para que para sepa que ella. Yo lo inventé.
7: A ver.
11: Me dijo: yo vine acá porque estoy estudiando, quiero ser abogado. Y yo voy a ser abogado.
5: Carga todo.
11: Y digo, y me ofrecieron ir a Europa y no, no quiero. No quiero porque yo estoy viendo acá, por eso estoy viviendo acá, porque voy a ser abogado.
5: Vas a seguir derecho si vos sos zurdo.
11: Una cosita. ¿No podés probar un añito en Europa?
5: Ajá.
11: Y total, la carrera de abogado puede hacerla un año después.
2: Claro.
5: Ah, tu consejo fue clave para el...
11: Si no era abogado, hubiese sido abogado.
2: ¿Viste?
11: Entonces fue a Europa y se quedó. Y ganó unos pesos.
7: Mirá vos.
5: Mira,
7: consejo. Atento, Moro. Si está escuchando con José Moro.
1: Los tenés que dar recomendaciones, Horacio, a nosotros, a ver si la pegamos.
7: Claro.
2: Bueno, escuchá,
11: algunas cosas se reen.
2: ¿Años después te atendías y lo llamabas o no?
11: Dos veces lo pasó donde estábamos nosotros tomando algo con los muchachos, con Masili y toda su gente. Y pasó por la puerta y entró y se sentó con nosotros.
2: Se acordaba.
11: Después lo encontré otra vez en un aeropuerto en París, poniendo moneditas. Se hablaba con moneditas por teléfono. Tiki. Entonces me dijo, no tenés moneditas para...
2: ¿Él te pidió vos a él?
11: Porque no le alcanzaba la monedita. Pim, pim. Si vos no ponés monedita en el teléfono, se cortaba.
7: El tipo era millonario con la cuenta bancaria, pero no en pesos.
2: No tenía moneditas.
11: No tenía moneditas. Y me pidió un par de moneditas. Y yo le di moneditas.
5: De 2 metros el teléfono público ya está
1: fichando la distancia. ¿Lo inventaste también?
11: No, a Red levantó un incidente.
2: ¡Oh, no!
11: Sí, yo anduve con todos, ¿eh? Tampoco sabía automovilismo, yo nunca hice automovilismo.
2: Claro. Milagro lo tuyo.
11: De pronto Clarín se quedó sin especialista.
2: Claro.
11: Y había una carrera en Interlagos. Me dijeron, ¿vos vas a Interlagos con otro que hacía básquet?
7: Sí.
11: Ninguno. El que entendía un poco iba a ser la nota técnica y yo la nota humana.
2: Humana.
7: Ah, muy bien.
11: Humana.
7: El único triple era el de jamón y queso. Que
5: está bueno, el color. Mira, la periferia.
11: Había un problema con el alerón del auto de Reutemann. Y yo me paré frente al auto para mirar el alerón. Claro. Escribí 40 líneas sobre el alerón. Bueno, le digo, bueno, mucho gusto, Reutemann Pagani. Bueno, fuimos a Interlagos con un salteño que nos llevaba, porque lejos Interlagos.
7: Parco el Lole, ¿no?
11: Sí. Entonces voy al box de Pache.
7: Sí.
11: Pache
5: Carlos Brasil. Pache.
11: Había sido compañero de Lem. Claro.
5: Se mató en un accidente de aviación.
11: Pache, sí. Y Pache lo hizo pelota. O sea, Reutemann se había pasado a Ferrari y había estado con él. Dijo, sin vergüenza, mal compañero. No. Hizo pelota.
5: Qué divino el tipo, ¿no?
7: ¿Qué compañero en Williams? ¿Dónde?
11: En Williams.
7: Sí. Williams.
11: Fui entonces al box de Reutemann.
7: Sí.
11: Y como me perdí, yo, mirá, esto
7: me
11: es.
7: Me dijo así. Pache.
11: Pache habló mal. Habló mal de vos.
1: Quería salvar
11: a vos. La chance que no se da. De simultáneamente publicar las dos notas.
2: Claro.
11: Pues yo puedo publicar la de hoy, la de Pache, para hacer movimiento, y mañana la tuya, claro. Contestándole. ¡Me que se vaya a cagar!
2: ¡No!
11: Escribió de Pachi.
2: ¿Pusiste el textual? No, de Reutemann. No, el de Reutemann.
11: No, no puse nada, no quiso la nota. Ganó una carrera, una de las dos carreras, no es como el Colapinto, alguna carrera ganaba.
2: Sabía que le iba a
5: ganar. Es que ya la tira, boludo.
6: Se iba al palazo, Franco.
11: Luego, pasado el tiempo, viniendo de Europa con mi jefe, Juancito de Biase, me dijo, qué bien ustedes, ¿no? Qué bien ustedes, mandaron un tipo a Brasil. Y en vez de un argentino, le hace nota a un brasileño que habla mal de un argentino. Y es una cuestión patriótica. Ah, dije yo, ¿no? Nunca más lo iba a ver. Si yo no quería ver, entró Merlo, Miguel Ángel Merlo, a hacer este automovilismo, ya no lo veía más. Pero un día dicen, está Reutemann en Santa Fe y hay que hacerle una nota. Vos, la nota humana. Ah. Y Merlo,
4: la técnica.
11: Ese sabía en serio.
2: Claro.
11: Ah, sí, vamos. Fue el peor viaje que hice en mi vida. El avión fue así, hasta Santa Fe. Ando, se el movió, Ecuador, pero la puta. Llegamos los liquidados. Vamos a la casa, tocamos el timbre. Sí. Y estaban prendidos esos aparatos de aire antiguo. Hacían un ruido.
2: Sí.
11: La nota estaba pautada a las 11 de la mañana. Yo me había levantado a las 7 ese día. No iba a nada. Dimos vuelta.
5: Hace calor, Santa Fe.
11: La casa. No pudo ser. Entonces, bueno, vamos a almorzar, dijimos. Y ahí nos escabiamos.
1: Mirá que a las 13 horas viene María, ¿no?
6: Larga, la leído.
1: Pero ahora vamos por el almuerzo.
11: Entonces cada rato yo me levantaba y hablaba por teléfono. Llamaba por teléfono, no contestaba a nadie. Claro. Y al final, son 7:30 nos volvíamos.
2: Una locomotora en lugar de un aire acondicionado. No escuchaba el timbre, el teléfono.
11: Al final te digo.
1: Vas redondeando.
11: Dice, ¿dónde está? Digo, hacemos la nota en la agencia de Clarín. Sí. Bueno, hacemos una nota en la agencia. Fuimos a la agencia de Clarín. Yeah. Un poco escabiado nosotros. Sí. Merlo, el fotógrafo y yo. Sí. Y dije, momentito, tengo que hacer una aclaración con el señor antes de hacer la nota. Sí. ¿Vos me conocés a mí? Digo, no sé, no. Tuviste una carrera, ¿no? En Tarlao.
2: De ninguno.
11: Efectivamente.
4: Te conocí.
11: Y vos hablaste mal de mí con un jefe mío. Ah, en un avión.
6: No.
11: Pero bueno, dice. Yo dije, claro, van a Brasil a hacer un auto brasileño que habla de un argentino. Yo no soy José de San Martín. Yo soy. No tengo que defender la patria. Yo soy.
5: Un humilde trabajador de prensa.
2: Claro.
11: El de trabajador de prensa. Bueno, yo ya me olvidé, me dijo. Yo no. No.
6: Bien, Pagani.
11: De atrás me hacían así hasta Horacio. Ya está.
2: Qué rincón.
11: Perdíamos la nota.
5: La nota y el avión de vuelta.
11: No, bueno, ya está. Ya. No, no. Yo no me olvidé. Porque vos me atacaste a mí con mi jefe. Hasta que no me pidas perdón, no hay nota. No, decía mi jefe. Estaban en pedo, pero no tanto.
2: Borracho, pero no voló.
11: Bueno, discúlpame, dijo. Adelante. Digo, venga, don Miguel. Hicimos la nota.
2: Sí.
11: ¿Ves? Así son las cosas.
1: Muy bien,
6: Pagani.
11: Después fue gobernador. Vino un día a Clarín y lo sabes. Tal, ¿cómo le va Loli?
2: Claro.
11: Esa es la historia.
6: Lolechone, ¿no?
11: Sí.
6: Lolechone.
2: Mirá. Sí, claro, bueno. Un caballero.
1: Y bueno,
2: al final,
1: vos le vas a tener que pedir perdón a Colapinto, ¿no?
2: Totalmente. Vamos, Marce, muy bien ahí.
5: ¿Un poco?
1: Cuando salga
5: cuando mete un podio, Puchi.
11: No, pero digo, vamos a esperar que haga algo.
1: Bueno, preparate la disculpa que le vas a tener que hacer.
11: Ah, pero ¿cómo disculpa? No, yo dije y lo sostengo. Cuando entres de los seis primero una vez, yo voy a decir, muy bien,
1: ¿a quién le vas a dar un beso?
2: Igual, vos mismo.
1: ¿A quién le vas a dar un beso?
4: Es el mejor, ¿vos sabés que es el mejor largador que hay en la Fórmula 1 hoy por hoy?
11: Pero
4: el que mejor larga.
11: Pero en la Fórmula 1 lo importante es empezar a llegar. No es parte larga.
4: Él llega todas
11: las carreras. Largamos todo, pero.
4: No, él llega a todas las carreras.
2: Sí. Ya lo importante es estar.
4: Termina y no rompe el auto.
11: Claro, décimo cuarto no es lo mismo que primero.
4: Bueno,
11: sería bueno que largue. Que largue, que deje.
2: Horacio, ya lo importante es estar.
1: Sale entre los seis primeros. ¿Le vas a dar un beso a Eduardo?
7: No, no, yo no, esperá.
1: No, no, no,
7: ¿por qué me metés a mí? No,
1: no, lo miraba con cariño.
2: Pero qué obsesión en este equipo con andar besuqueándose. ¿Qué les pasa?
11: Las bocas son unisex.
1: No, no, no, no, no,
7: no, no. El que porta la boca no es unisex.
5: ¿Estás seguro? Te voy a elegir, ¿eh? O sea que no vas a ser.
2: Como que además te da un poco.
11: Tapas todo y dejas la boca, no sabe nada.
2: Nos da un poco de impresión. ¿Vos te imaginás Horacio besándose con Eduardo? Una cosa, ¿eh? No, no da.
11: Ya le di un beso a él.
10: A Marcelo le comí la boca, boludo.
5: Ahora está menos barbudo, Horacio, con lo cual está más cómodo.
11: Fui a la peluquería.
10: ¿Cuánto tardó, boludo? ¿Dos minutos y medio? Estuve rápido ahí, boludo. Ahí estuve rápido.
2: Te la cobraste, te la cobraste.
5: Tardaron más cambiarle las gomas.
11: Me gusta la barba larga. Yo la tenía así antes.
1: Ah,
11: sí. A mi mujer no le gusta.
1: Sí. Y claro.
2: No.
5: Te rebajaste, puchi, bien.
2: No, parece Papá Noel.
11: Soy un, soy un sometido.
2: Hace
5: un gobernado,
2: rato.
5: Un gobernado.
2: ¿Quién diría, no?
11: Y la vida es así. La vida es así.
7: Oye, Lu.
2: Qué momento.
5: Qué grande sos, ¿eh?
7: Llega un momento de la vida en que uno claudica.
1: Ah, muy bien, Santiago.
5: Qué grande, Santiago.
7: Y es bueno tener al lado una mujer que cada tanto te diga, a ver, papi, las miguitas, ahí te limpio.
1: Sí, que te sí.
2: Claro.
7: Es como que las mujeres te mejoran, te embellecen, ¿no?
1: Una buena compañía.
2: Qué linda. Mirás lo
5: una
2: que
5: señorita.
2: Decís.
7: Y sí.
5: Si se te cae la baba, no importa, tengo más.
1: No, no.
7: Mira, quiero compartir con ustedes un regalo de una oyente.
5: A ver.
7: Tenemos un regalo de una oyente. Liliana Luna tiene a su nieta Juana de 12 años, que es fanática del pase desde Puerto Deseado, Santa Cruz.
1: Uy,
7: y es dibujante. Mirá, nos hizo esta caricatura de Tarico y de Nacho.
5: Nacho haciendo el doctor.
11: El doctor ahí.
7: Sí, sí, está haciendo el doctor.
11: ¡Qué grande!
7: Mirá, Tarico con la cara de Milei. Y Nacho con la cara de Corbillo.
5: Es duro ahí,
2: muy bien, buena. ¿Qué edad tiene la nena?
7: Eso grande.
5: En el medio soy yo.
7: Sí. Claro. Nunca apareces en el pase.
1: Claro.
7: Si nunca estás.
5: El fantasma.
7: Hay una cabeza sin cara ahí.
5: Sí. El fantasma del pase.
2: Ese es Rolo.
11: Qué buena imagen.
5: Va a ser muy buena. Vos que sos dibujante.
2: Sí.
5: Tiene pinta, ¿eh?
7: No, una genia. Mirá.
2: Una genia.
7: Muy bien. Aparte con pocas líneas, todo bien.
11: Me agarró justo ahí cuando estoy produciendo.
5: ¿En serio? Trabando la mandíbula.
11: Sí, totalmente. 12 años, qué talento, un beso grande.
7: Muy bien. Gracias a todos nuestros oyentes, a Andrea Cantelmi, a María Cristina Feijo, a Victoria Barea. Gracias por estar ahí.
5: Qué lindo.
1: Un beso grande.
7: Ah, tengo este saludo de Marcelito Colón. Dice: buenos días, buena semana para todos. Tengo algunos chistontos para vos, Santiago.
1: Lindo.
7: Si querés una rosa, tenés que aprender a convivir con las espinas.
5: Es verdad.
7: Depilate, Mabel.
5: Oh. Sí. Todo el mundo llega gente nueva al barrio y todos dicen: mira, vecinos nuevos, vecinos nuevos. En Argentina dicen: ¿y esto negro de dónde carajo salía?
7: Hola, amigo, ¿cómo estás? Necesito que me prestes 100.000 pesos. Mañana ya los voy a tener y te los devuelvo. Mira, mejor esperá hasta mañana y usá los tuyos.
5: Claro.
2: Muy bien.
11: Vos sabés que el otro día me cuenta un paciente, un caso, y más allá del tema de salud, yo siempre hablo todos los temas con los pacientes.
5: ¿Verdad?
11: Los conozco muy bien.
2: ¿No? Sí,
11: doctor. Me dice: ¿sabe, doctor, que mi tío le pone 300 lucas de súper, perdón, 300 pesos de súper al auto y se olvida? Digo, ¿tiene el equipo de GNC? No, Alzheimer.
5: No. Dime con quién andas y te diré quién eres. Ando con estafadores, con delincuentes, con lavadores de guita. Ah, vos sos la famosa Jessica.
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0: la mañana, 40 minutos, seguimos en nuestra mañana hasta las 13 horas, día lunes. ¿Cómo cuestan los lunes?
1: Ay, ¿no? Lunes, muy lunes, sí, total. Pero bueno.
0: Además, cuando la pasás mejor los fines de semana, te cuesta más el lunes, ¿no?
2: Sí.
1: Sí. ¿Vos la pasaste bien a pesar de todo, no?
0: Sí, la pasé bien.
1: ¿No?
0: Sí.
1: Mucha gente ayudándote, solidarizando.
0: Sí, mucha gente me llamó, la verdad... Hasta gente del gobierno me llamó. No voy a decir quién.
1: No, porque sale inyectado.
0: Estoy inyectado.
1: Sí,
0: ¿no?
1: Sí, total.
2: Eso está bueno.
0: Le agradezco a toda la gente que se solidarizó. Y bueno, le vuelvo a pedir al presidente que preserve la institución presidente de la nación, ¿no? Que con insultos, con... Tiene todo el derecho a opinar, obvio, como cualquiera. Pero insultos, insultos escatológicos y demás.
3: Personales, porque no era lo que estaba...
0: Claro, sí, no, porque, digamos, no es que me digan, no, tal información estuvo mal, tal otra descalificación. Pero cuando vos descalificás personalmente, porque generalmente no tenés argumentos para rebatir, y la verdad que los insultos hablan de quien los manifiesta... Y lamentablemente, en el caso de un presidente de Nación, es peor, ¿no? Porque está la figura presidencial. Pero bueno, ya está, vamos. 10:42. Tenemos un montón de temas para hablar hoy, ¿no?
1: Sí.
0: Reunión de gabinete, ¿no?
1: Hay reunión de gabinete, reapareció el presidente. Cuando digo reapareció, en realidad retomó la actividad, porque ya la semana pasada estuvo en un montón de lados.
0: Claro, sí.
1: Pero, retomó la actividad en Casa Rosada. Él mismo lo dijo, dio una nota acá también el sábado.

0: estará siguiendo qué es lo que van haciendo los distintos ministros. Obviamente, él también mencionó en su momento, ¿te acuerdas cuando le habían dicho que estuvo 10 días sin aparecer y demás? Él, a través de la hermana, se entera de todo, pero bueno, después de varias semanas en Olivos, decidió estar hasta el jueves, esta semana, en Casa Rosada. Así que está encabezando en este momento.
1: Porque tuvo un periodo que estuvo como encerrado
0: estuvo
1: en Olivos,
0: estuvo
1: 10
0: días,
1: ¿no?
0: Que él estuvo, bueno, lo que se decía es que estuvo terminando su libro, preparando, digamos, los discursos, porque estuvo jueves y viernes en el el primero, en la Bolsa de Rosario después, pero como muchos le decían que, bueno, no aparecía en Casa Rosada, esta semana hasta el jueves va a estar desarrollando la actividad en Casa Rosada, así que, y en principio está encabezando esta reunión de gabinete, vamos a ver qué sale de ella, ¿no? Equipo completo, asistencia perfecta, Marce.
1: Bien, muy bien, vamos a ver qué pasa ahí, está... Candela, ¿no? Era novia de...
2: De Facundo Moyano, ¿no?
1: Está en tribunal.
2: Ahora
1: ¿no?
2: tiene que declarar exactamente 9 de la mañana. Entiendo que ya está y ya ingresó con el abogado para hacer una ampliación de su declaración. Recordemos que la primera declaración dijo que no había ningún tipo de violencia ni ningún tipo de privación ilegítima de la libertad. Pidió ella voluntariamente ampliar. Hay que ver qué es lo que quiere decir, ¿no? Está como víctima, declara.
1: Vamos a ver. Ahí está Mercedes. Agu, bienvenida, ¿eh?
3: Gracias. Bueno. Gracias.
0: Hola, Agu. Buen día.
4: Gracias por los chocos.
3: Muy bien, la verdad que sí.
1: Bueno, muy bien.
0: Estás reanimada después de las vacaciones.
3: Vine muy relajada, ese es el tema. Bajé con mil cambios.
0: Vamos.
3: Dale,
0: ponele a escuchar.
1: Va a durar.
3: Va a durar el efecto.
1: 24 horas.
3: No, tampoco, Marce.
1: 36. Claro, 48, más no te
0: low, slow, porque además claro, estuvo en un lugar así donde...
3: Visité un destino que está lleno de argentinos, la verdad, en el Caribe, Aruba. La verdad, increíble como lugar y sobre todo lo que me encantó, Marce, es algo que no se ve en otras partes cuando uno viaja, que es el clima de la gente, ¿no? Sí, cómo es la gente y el respeto que tienen para con el lugar y con los visitantes. Así que sí, muy linda experiencia.
1: Bueno, vamos a escuchar a uno de los problemas del problema de endeudamiento, que lo dicen, hay muchos estudios, ¿no? Que lo están señalando.
2: Sí, un montón de estudios, un montón de encuestas y obviamente hay incluso hasta un mapa del endeudamiento que se conoció, lo dijo el Centro CEPA también.
1: El presidente el día, no sé si fue el jueves o el viernes.
3: El viernes, en la Bolsa de Rosario. Sí,
1: dio una explicación del problema de endeudamiento, que era gente que compró televisores para ver el Mundial con la decisión de no pagar. O sea, dame el televisor, veo el Mundial y no te pago. Este fue el argumento, dijo que todo el problema era ese. Vamos a escucharlo.
5: El efecto mundial. Si ustedes se fijan... Una de las cosas que genera los problemas de créditos, ¿qué pasa? Vino el Mundial. ¿Sabe qué hicieron muchos? Iban a cadenas de venta de electrodomésticos. ¿Y qué hacían? Se llevaban televisores para el Mundial. Bueno, ¿qué cree que está pasando ahora? Bueno, dejaron de pagar muchos. Esa morosidad está en el 50%. Es decir, agarraron, se compraron televisores para ver el Mundial... Y después veían si pagaban o no. Bueno, ahora no pagaron, pagaron la mitad. La pregunta es, ¿ustedes creen que los que hicieron eso no sabían lo que estaban haciendo?
1: Bueno, esto generó bastante polémica porque hay gente, según los estudios, que lamentablemente se endeuda porque, bueno, no llega a fin de mes, no puede terminar de comida, dicen que...
0: Es que debe ser muy heterogéneo. Digo, no creo que todo el mundo haya sacado préstamos para terminar de comer, pero sí una gran mayoría. Otros, por ejemplo, para comprar, no sé, motitos, que es porque quieren trabajar, ¿no? Digo, también de
1: sí, la plataforma dan...
0: Otro para comprar remedio, los préstamos a los jubilados, o sea, hay de todo.
2: Pasa que el Mundial fue en junio, ¿no?
1: Y además los datos...
3: 19 meses junio, que la mora viene aumentando de forma consecutiva. Se conocieron justo el viernes datos del Banco Central que muestran que en junio, un dato que les habíamos anticipado que seguramente se iba a confirmar y así fue, que hubo una leve caída después de justamente 19 meses consecutivos en alza, que pasó la mora de un 7,7% a un 7,6%. Obviamente es muy leve, pero podría llegar a marcar esta tendencia que les señalábamos desde los bancos. Hablaban que tal vez empezaba a revertir la situación, con lo cual eso muestra que no fue por el Mundial.
1: No fue por el Mundial y además tengo entendido que la compra de televisores fue sensiblemente inferior a otros mundiales.
2: Sí, fue baja. No, pero yo para un dato, que para plantear que el argumento del presidente me parece que es falaz, vos a los 90 días, o sea, a los tres meses, la entidad financiera te notifica la mora. O sea, tres meses. El mundial fue junio, julio. Estamos
3: charlando
2: agosto.
3: No pasaron
2: 90 días. Claro. Ponele que lo compraste un día antes, un mes antes.
1: Sí, en mayo.
3: Bueno, hay un pedido de los bancos justamente de que el Banco Central actualice la forma en que carga los datos de la mora en la central de deudores de morosos que muestra ahí el central, porque dicen que tiene la información un rezago de 60 días. Bien. Como que se va subiendo un poco más tarde, ¿no?
1: Claro, hay de todo, pero hay casos dramáticos. Vamos a hablar de un caso, Rodrigo, vos lo conocés muy bien, de Jacqueline Aguilar, que es una de las personas endeudadas, debía 1 millón y pasó a 12 millones.
2: Sí, así es, hablamos con ella, Jacqueline Aguilar, que ella, en el caso de ella, tenía una pensión que el gobierno, lo va a contar ella, digamos, pero que tenía una pensión no contributiva, se la cortó el gobierno y eso hizo que tuviera que tomar deuda para hacer frente a los gastos que tenía. Claro. Y empezó con 1 millón y llegó a tener 12 millones.
1: Mira, está en línea. Jacqueline, buen día, ¿cómo estás?
4: Hola, ¿qué tal? Buen día.
1: Bien, gracias por atendernos. Decinos, contanos tu situación de por qué llegás a deber 12 millones, llegaste a deber.
4: Sí, 12
1: ¿Cómo
4: millones.
1: ¿Cómo fue?
4: Pasó así, yo cobraba pensión no contributiva por discapacidad, por mi enfermedad, y...
1: ¿Vos tenés HIV?
4: Sí.
1: Bien.
4: De nacimiento.
1: Bien.
4: Y cuando yo, a mí me cortan, cuando fueron las auditorías que cortaron a muchas pensiones, a mí me cortan en un plazo de 3 meses, 4 meses más o menos, cuando yo debía, la chica me dijo, esta que me había prestado, no hay problema, yo te espero, no te metas en otros préstamos para pagar el mío. Uh-huh. Cuando yo no le llegaba a deber ni 1 millón todavía, me dijo así. Entonces, a los 3 meses, 4, cuando yo reintegro otra vez el cobro, le pregunto y me dice, son 5,5 millones. Uh-huh. Lo cual yo le digo, es muchísimo, pero bueno, te lo voy a pagar, déjamelo pagar de a poco. Y ahí empezó un caos, porque desde octubre del año pasado hasta enero, diciembre más o menos, enero de este mes, de este año, empezaron las amenazas.
0: ¿Amenazas?
4: Amenazas, mensajes, tengo todo. Mensajes, tengo audios del hermano, de...
1: O sea, vos, ¿quién te prestó a vos? ¿Una particular, una conocida?
4: Una prestamista.
1: Ah.
4: Una prestamista...
1: ¿Del barrio?
4: Claro, supuestamente trabaja con otra gente, que no es de ella de La Plata.
1: O sea, ella te prestó 1 millón y se transformó...
4: Casi 1 millón, sí.
1: Ella te reclamó 5.
4: 5,5 millones, sí. Me dijo, cuando lleguemos a 5,5 millones, hablamos. Bueno, pero no fue como me dijo que me iba a cobrar de a poco, no. Me cobraba el hermano o otra gente, me mandaba mensaje, me decía, Gila, hoy quiero 1 millón, quiero 1,5 millones, te caemos a tu casa, te bancás la toma, te vamos a caer, te vamos a escrachar todo, te vamos a vaciar la casa, y así todo el tiempo. Uh-huh. Y era yo callándomelo, no contándole a nadie, era meterme en otros préstamos para cubrir los de ellos. Y así fue hasta diciembre, enero más o menos, que yo le dije, yo ya te pagué, ya te cumplí, yo tengo todos los comprobantes que paso ese monto. Y me dijo, no. Y después me dice, sí, tenés razón, me fuiste pagando 7,000,000 y pico. Bueno, ahora son 10 cuotas más o menos de 500,000.
0: Claro, unos estafadores.
4: Y así, sí, y así fue una tortura hasta que yo no aguanté más y hablé con mi marido y le dije, mira, pasa esto, esto y esto, yo me metí en otros prestamistas para pagarle a ella y se me fue entre esa prestamista que todavía me sigue cobrando y amenazando y los otros prestamistas que son más pacientes y me esperan por mes, pero es imposible porque a veces no tenemos ni para comer, sinceramente.
0: Claro, se te hizo una bola, básicamente, porque además esta gente, evidentemente, es estafadora, o sea, te tienen ahí como rehén.
1: Sí, cobrando intereses usureros, claro, ahí está esa palabra. Pero decime, Jacqueline, y en el caso vos recurriste a ellos porque era lo que te prestaban, digamos, no podías ir a un banco o a una plataforma.
4: No, porque por pensión no te da nadie.
1: Claro,
2: ella tenía la pensión.
4: Ni el banco donde cobras no te da nada. Te dice no, solo jubilados.
3: Es un banco
4: de la mínima.
3: ¿Un banco público o un banco privado, Jacqueline?
4: ¿Lo qué?
3: ¿Dónde cobras la pensión?
4: ¿Dónde cobro? No, yo cobraba por Banco Nación, después me pasaron a Banco Piano, porque hay algunos bancos que se van bajando de ANSES y te van rotando a otros bancos.
1: Claro. O sea que vos tuviste un problema.
4: Yo tengo mi nene con discapacidad.
1: Porque el Estado no te dio 3 meses la pensión,
4: sí.
1: Te endeudaste para cubrir los gastos que tenías durante esos 3 meses y se te armó esta bola impresionante.
4: Sí, muchísimo, sí. Y ahora actualmente mi hijo está sin terapia hace 3 meses, no las podemos pagar.
1: Sí, me imagino el momento, ¿no?, que viví, Jacqueline. Te quería preguntar...
4: Es insoportable.
1: Sí.
4: Porque es todos los días levantarse con... Hoy quiero mi plata, como si fuese que yo no quiero pagar y estar tranquila. No duermo. Es hasta adelgacer, no se imaginan cuánto. Y a mí me hace mal a la salud, así.
0: Sí, no se puede vivir así tantos meses, ¿no?
2: ¿Y vos cuántos prestamistas, a cuántos prestamistas le debes o cuántos les debes, si sabes?
4: Y fui cancelando varios con cosas que yo tenía nuevas porque a mí me habían comprado para porque yo hago, siempre hice cosas a dulce o pizza para vender. Y son cosas muy valiosas que mira, una amasadora de 2,5 millones, me dijeron, te la agarro en 300,000. Y se lo tuve que dar.
0: A ver, Jacqueline, para poner un poco de orden, ¿a esta gente no se la puede denunciar? Digo, porque, claro, a ver, vos le terminaste de devolver el dinero a los prestamistas, no en el sistema legal, en el sistema ilegal, ¿vos terminaste de devolverle el dinero?
4: Yo, a la primera que le había sacado, yo le terminé, pero ella te sigue cobrando.
0: Ok, bueno, digo...
1: Ella dice cobrando. Que sigue estando.
0: Bueno, pero
1: además, ¿cuánto le pagaste? Ella te dio un millón, ¿y cuánto le pagaste a ella?
4: Y le terminé pagando 12 millones y ahora quiere cuotas semanales.
1: Claro.
4: Y yo no vivo en mi propia casa, es una casa prestada y tampoco queremos problemas.
0: No.
4: Es arreglar por las buenas y yo denuncié telefónicamente, me tomaron datos, me pidieron datos de todas estas personas, pero sinceramente quedó ahí.
3: Jacqueline, y discúlpame, más allá de que, a ver, se entiende que no quedó otra alternativa, al momento de recurrir a esta gente vos no me diste un poco las consecuencias en el sentido en que no pensaste en que esto podía ser lo que finalmente sucediera, cuál iba a ser el desenlace. ¿Vos confiaste en esta gente?
4: No, la verdad que no. Sí, porque me dijo así, no te metas en otros préstamos para pagar el mío, yo te espero. Y en definitiva, era para hacerme la vida imposible, porque es así.
1: Ahora, Jacqueline, te quería preguntar, y pues bueno, vos no recurriste a un sistema legal, pues no te dan las condiciones.
0: Sí, pero después le dieron, eso es lo extraño, digo, que una pena, ella confió. Porque
1: después te dieron algún lugar legal. Y después fue
0: sacando préstamos para pagar. ¿O no?
1: ¿Después te dieron en algún lugar legal? No, son...
4: No, son prestamistas también así.
2: Todos prestamistas del barrio.
0: Ay, y Macalaña.
1: Y hay mucha...
4: No, del barrio no, son más lejanos, pero son más comprensivos.
1: Claro,
4: ellos te dicen, dame lo que puedas por mes, yo solo quiero mi plata, no Jacqueline, te cobran a veces intereses ni nada.
1: Y este problema que tenés vos, que nos estás contando cómo se desarrolló, ¿otros vecinos, conocidos, les ocurre lo mismo?
4: Conozco muchísima gente, sí.
1: Ah, es general.
4: Conozco mucha gente, sí.
1: Claro, que no les alcanza o tuvieron un problema como el tuyo y no, el Estado no te pagó.
4: Claro.
1: Ahora vos fíjate.
4: No les alcanza por ahí el sueldo y se meten en préstamos para cubrir sus deudas y termina siendo peor. Yo trato de aconsejarse que no lo haga. Como una... no, es algo que no se puede salir más, o sea, porque a ellos no les importa. Yo por ahí le digo, mirá, no tengo, yo vendo algo y tengo 20.000, bueno, no importa, dámelo. No tengo para darle de comer a mis hijos, no importa. Ellos no les importa, te dicen, yo también tengo hijos.
1: Es como una bola de nieve, digamos.
4: Claro.
3: Jacqueline, ¿dónde, no les importa nada. ¿Dónde hiciste la denuncia que contabas que te tomaron datos? ¿Dónde radicaste la denuncia?
4: Bueno, yo lo hice telefónicamente, porque sinceramente también, te digo, son amenaza, conocen mi casa, todo.
3: ¿Con qué organismo, sabes? ¿A dónde llamaste?
4: No recuerdo.
0: ¿A 911?
4: No recuerdo bien. No. Ah, no. Me habían dado un número de denuncias por usura y eso.
1: Bien. Bueno, Jacqueline, queríamos...
4: Y me dieron un mail todo, sí.
1: Queríamos conocer tu historia, hacerla pública, realmente, porque esto nace, fíjate vos de dónde nace, el Estado no cumplió 3 meses el pago de...
2: La auditoría, claro, la auditoría de las pensiones, ¿te acordás que se había armado el año pasado respecto de qué pasaba con lo que había mucho caso de corrupción?
1: ¿Cómo estas decisiones? Porque claro, un funcionario dice, bueno, 3 meses no es nada. Bueno, 3 meses te complicó la vida, ¿no, Jacqueline?
4: Demasiado, porque hasta el día de hoy sigue siendo complicado, no se cubre, y son todos los días hostigamientos, amenaza, y que quiero mi plata, y que no me importa si tenés o no tenés, dame hasta tu celular. Yo tengo a mi nene con discapacidad, no les puedo dar mi celular.
1: Claro.
4: Que me están llamando los médicos, me llaman de la escuela especial, o no puedo darle mi celular. No es que a mí me interese el celular.
0: ¿Cuánto
4: a mí
0: es que
4: lo que más me interesa
0: es
4: salir de todo
0: Jacqueline?
4: Esto.
0: ¿Cuánto es que te reclaman ahora?
4: Y por un lado 1.000.000, por otro lado 500 y así es.
1: Sí, lo que pueda. Te reclaman y te sacan lo que pueda. Sí.
0: En este momento, sí. ¿A cuántos les debes dinero? O sea, ¿cuántas deudas tenés?
4: Y más o menos son 5 o 6 prestamistas, que son los que me prestaron ese total para que yo le diera a esa persona.
1: Claro, o sea, fuiste buscando otro prestamista para pagar la deuda hoy.
4: Claro, porque ellos me decían, hoy quiero 1.500.000, hoy quiero 1.000.000.
1: Pero evidentemente ahora es una estafa, porque vos te crédito de 1.000.000 de pesos, ponele te hayan cobrado inicialmente una tasa usurera, vos decías, se transformó en 5.000.000, vos ya lo pagaste eso, o sea, ya esa deuda está paga.
4: Claro, yo cuando llegué a diciembre, enero, dije, te pasé más de 7 millones. Y sí, tenés razón, pero no querían hacer la cuenta. Sí, yo tengo todo. Es más, cuando yo le llevaba efectivo, a veces no me lo reconocía. Y no era poca plata, era que yo le pedía un prestamista de 500.000 y le llevaba y no me lo reconocía.
1: Bien.
4: Después me decía que, ay, no sé, ella no lo recibió.
1: Jacqueline, bueno, gracias por tu valentía, por hablar con nosotros, porque lo que estás viviendo vos, lo está viviendo mucha gente también, ¿no? Vos lo decías, sí. En el barrio conocés un montón de gente.
4: Sí, conozco mucha gente.
1: Bien. Gracias, Y bueno, vos vas a seguir el tema.
4: No, gracias a usted.
1: No, gracias a vos. Jacqueline Aguilar, bueno, esta historia, ¿no?
3: Qué complejo, ¿no, Marce? Porque... Sí. pensaba también, hay varios estudios que están un poco más escondidos porque tal vez de estos temas se están empezando ahora a hablar, veníamos charlando de la mora en los bancos, en las billeteras, pero todo este canal informal que es muy grande y que también es muy difícil de medir, ¿no? En muchos barrios populares en donde los ingresos cayeron más significativamente que en otros segmentos de la población, está sucediendo esto.
1: Sí, y donde no califican ni para ir a un banco ni una billetera. Claro,
2: Jacqueline vive en Rafael Castillo, tiene un hijo con discapacidad que se atiende en el hospital Posadas, tiene la pensión por invalidez, se la suspendieron el año pasado, y el marido es mecánico.
1: Gente trabajadora.
2: Trabaja ahí en la casa, en Rafael Castillo, y no tiene acceso al crédito de un banco o una billetera virtual en el conurbano bonaerense, y lo primero que hace es
1: muchísima gente
2: al barrio a pedir plata, que a veces el barrio se confunde, y esto pasa mucho, es el narco, digamos, o es el brazo financiero del narco, claro, que si no le pagás,
1: el narco estado que toma. Se ocupa de la gente.
2: Claro, bueno, igual, es un poco ello, cuenta hasta ahí también porque le da miedo, ¿no?
0: ¿Cómo? No, pues, pero, o sea, la están extorsionando, evidentemente.
1: Sí, esto pasó a otra escala, ¿no?
3: Claro, déjenme sumarles un dato que no tiene que ver con estos casos, pero sí, imagínense que si solo en temas de bancos y billeteras virtuales, está en la defensa del consumidor, que en realidad es una subsecretaría, en el primer semestre se registraron 200 reclamos, pero esto es nada más que por tasas abusivas y hostigamiento de parte de billeteras virtuales y de bancos. Imagínense que si esto está pasando nada más que en el canal formal, en todo este canal informal, que de vuelta, ¿cómo lo medís, no? Porque claro, es el testimonio de la gente.
0: Claro, claro.
1: Pero el dato acá es, además del caso de Jacqueline, ella dice, bueno, conozco a muchos que están así. O sea, esto quiere decir que es una mecánica bastante común.
0: Habitual. Lo que pasa
1: en los barrios populares.
0: Claro, es que, a ver, frente a la desesperación, entran en este tipo de situaciones, digamos, porque vos bien mencionabas de dónde parte, y ya después es muy difícil salir. Ahora todo el mundo habla de educación financiera, que evidentemente deberíamos tener y deben tener las nuevas generaciones, pero por más que se las des ahora, digamos, frente a la desesperación, y además te ofrecen todo el tiempo, digo, vos salís del subte y están, ¿entendés?, o en los trenes, en lugares muy populares, te ofrecen, claro, todo el tiempo, crédito a sola firma, dinero ya, y bueno, vos estás por ahí desesperado y lo tomás.
1: Además hay un problema, que la visión del gobierno es que no es un problema esto, que es un problema entre privados, o lo que dijo el presidente, creo que fue el viernes en Rosario.
5: El efecto mundial. Si ustedes se fijan, una de las cosas que genera los problemas de créditos, ¿qué pasa? Vino el mundial. ¿Sabe qué hicieron muchos? Iban a cadenas de venta de electrodomésticos. ¿Qué hacían? Se llevaban televisores para el mundial. Bueno, ¿qué creen que está pasando ahora? Bueno, dejaron de pagar muchos. Esa morosidad está en el 50%. Es decir, agarraron, se compraron televisores para ver el mundial. Y después veían si pagaban o no. Bueno, ahora no pagaron, pagaron la mitad. La pregunta es, ¿ustedes creen que los que hicieron eso no sabían lo que estaban haciendo?
1: Por eso te digo, si la visión del gobierno es esta, es muy difícil encarar el problema, que es creo que involucra a 20 millones de personas y hay 7 millones de morosos, según los estudios que surgen de la propia estadística oficial, del Banco Central y demás, ¿no? Pero bueno, es uno de los temas. ¿Ayer qué pasó en la casa del expresidente Duhalde?
2: Ayer en Lomas de Zamora lo que sucedió fue que había dos delincuentes arriba de una moto, una Tornado, que intenta robarle a un tercero que iba justamente por ahí. Interviene el custodio del expresidente Eduardo Duhalde en un tiroteo con los delincuentes, y la víctima, por lo que tenemos entendido, del intento de robo, recibe un disparo en el omóplato. Los delincuentes dejan tirada la moto y se escapan a pie. Uno de ellos en principio herido, no sé cómo terminó, por lo menos así era esta noche, y el personal de la seccional policial primera estaba haciendo relevamiento de cámara.
1: También porque se habló de un atentado.
2: Estaba contra Duhalde, se hablaba.
1: Claro, sí, lo tenemos al expresidente en línea, Eduardo Duhalde. Eduardo, buen día, ¿cómo está usted?
6: Estoy bien, la verdad que estoy bien, sorprendido por las noticias de ayer, que realmente fue un hecho bastante común en el conurbano y en todo el país, diría yo, que se transformó por algún datero de la prensa, y bueno, y y bueno, y puso a todos sus compañeros de trabajo en un error garrafal.
1: Sí, sí.
6: Acá no hubo un atentado contra Duhalde, no simplemente eso, hubo un robo de los comunes, un señor que sabiendo que había la custodia vino y se tiró en la puerta de la custodia, gritó custodia, salieron los custodias, se tirotearon, abandonaron la moto, los motochorros, y no sabemos si están lastimados o no ellos. Lo que sí sé es que fui a ver al hospital Gandulfo al herido, estaba lo más bien, contento porque, bueno, no sufrió graves consecuencias.
1: Claro.
6: No está interesado en ningún órgano, simplemente un tiro que ya le dio en el alta, por supuesto. Claro.
1: Ahora, Eduardo, usted dice, bueno, un episodio habitual, o sea, pero ya nos acostumbramos al tema de la inseguridad como algo habitual.
6: Obvio, es lo que ha pasado. Por eso yo insisto que lo más importante, lo único más importante en todas las cosas importantes que hay, es eliminar la corrupción estructural, y eso hacerlo como se hace modernamente, con tecnología. En eso estamos trabajando. Yo, en un libro de mi autoría de hace 2 años, planteé cómo se hace, pero bueno, ahora me encuentro con los especialistas, porque lo más importante, si queremos resolver los problemas de nuestro país, es terminar con la corrupción. Claro. Si no terminamos con la corrupción, la cosa va a estar cada vez peor.
2: Eduardo, cada vez peor. Rodrigo Alegre soy. ¿Se siente usted seguro viviendo en Lomas de Zamora a raíz de lo que pasó ayer?
6: Yo ando lo más tranquilo. Cuando voy al centro, voy con el que maneja la custodia, yo no lo manejo más. Uh-huh. Pero yo ando solo en el centro, me siento en verano me siento en la calle, en un bar, la gente pasa, o la mayoría no te da el bolilla, y muchos te sacan fotos, te piden a conversar contigo, te dicen cosas lindas. Es lo que pasa. Yo no tengo problemas con la gente, nunca los he tenido y pienso no tenerlos.
1: Claro.
0: Uh-huh. Duhalde, doctor, buen día. Soy Mariel Di Lenarda. ¿Cómo le va?
6: Bien, Mariel.
0: Le hago la siguiente consulta. Digo, cuando por ahí evaluamos políticamente la evolución de la provincia de Buenos Aires, se habla de la cantidad de años que el peronismo la gobernó y de cómo se fue degradando, entre otras cosas, el tema de la seguridad. ¿Qué lectura hace usted ahora de la gestión Kicillof? Bueno, habiendo sido, por supuesto, también responsable, porque estuvo a cargo de la provincia hace muchos años.
6: Bueno, cuando yo estuve a cargo de la provincia no pasaban estas cosas. Está hablando de tiempos muy lejanos. Uh-huh. Está hablando del 91 al 99, donde estábamos todos juntos. Yo nunca goberné solo. Siempre goberné con el radicalismo, toda mi vida. Las 2 veces que fui intendente goberné con el radicalismo. Los 8 años que fui gobernador goberné con el radicalismo. Cuando fui presidente también. Armamos un gobierno de unidad nacional, impulsado por el doctor, por mi gran amigo, ¿no? El radical más importante, de quien escribió un libro.
1: El doctor Alfonsín.
6: El doctor Alfonsín, sí.
1: ¿Y cómo ve la, Duhalde, cómo ve la situación ahora en general del país?
6: Creo que si no resolvemos el tema de la corrupción, vamos a estar cada vez peor. Cada vez peor. Yo cuando gobernaba yo, la verdad que teníamos, como siempre con radicalismo, pero unos radicales que había que sacarle el sombrero.
0: Claro.
6: El doctor, que fue gobernador de la provincia de Buenos Aires, Mendaris, y su vice, realmente gente excepcional, que me ayudaron en lo que yo estaba haciendo en el municipio.
0: Claro.
6: Yo me ocupé de entrada en el tema de las adicciones, y él, cuando vino, el médico de profesión, habló con El Salvador, con la universidad, y llevó el modelo Lomas a toda la provincia.
0: Claro.
6: Y luego él, sin que yo colaborara en eso, llamó a todos los gobernadores, le mandaron al ministro de Salud, el modelo Lomas se convirtió en modelo nacional.
0: Doctor, retomo la pregunta que estábamos haciéndole con Marcelo respecto de cómo ve la provincia hoy con Kicillof, y usted está mencionando Lomas y está mencionando corrupción, y tenemos, por ejemplo, el caso Insaurralde. ¿Qué opina de eso?
6: El caso Insaurralde es un caso provincial. Cuando Insaurralde estaba en la provincia. Realmente este es uno de los casos que tienen que resolverse rápidamente, pero como también tampoco anda bien la justicia, los casos se demoran, y en definitiva la gente se olvida. Por eso insisto, si hay algo que tenemos que resolver es la corrupción estructural, y esto se hace, y estamos trabajando para ello, se hace de una forma distinta. Que se le encaró en otros tiempos.
1: Dualde, usted fue presidente de la Nación en un momento muy difícil para la Argentina, ahí en el 2001.
6: 2002,
1: sí, asumió en enero del 2002. ¿Cómo lo ve a Javier Milei? ¿Cómo esta actitud del presidente de desacreditar a todos los que opinan distinto de él o de cuestionar a los periodistas?
6: Todo lo contrario de lo que hay que hacer. Todo lo contrario de lo que hay que hacer. Lo primero que hay que hacer cuando uno gobierna, que es mi especialidad, ustedes saben que yo enseño una sola materia, que la materia es precisamente la gobernanza, cómo se gobierna y cómo se llega al poder. Es una vergüenza que todavía, cuando gana un señor la presidencia, lo primero que hace es echarle la culpa a los que se fueron. Es una estupidez, una soncera, porque reaviva la pelea, y la pelea no sirve para nada. No tenemos que pelearnos. Es una vergüenza que los argentinos hagamos gala de la argentinidad cuando juega en nuestro equipo de fútbol, y después nos olvidemos. Tenemos que no pelearnos. Pelearnos no sirve para nada. Y la otra cosa, reitero, una vez más, aunque parezca aburrido decirlo, resolver el tema de la corrupción en forma tecnológica, que es lo que estamos haciendo. Yo espero estar en Córdoba hablando con un especialista en esta semana que viene para presentar el proyecto completo de cómo se resuelve, que ya lo han resuelto muchos países europeos, inclusive pequeños países que eran parte de la Unión Soviética, que lo han aplicado con un éxito realmente extraordinario.
2: Dualde, y usted dice no hay que pelearse, y el peronismo está dividido en tres: Massa, Kicillof y Cristina Kirchner. ¿Qué piensa de eso?
6: Que no sirve para nada la pelea. Siempre lo mismo, la pelea no sirve para nada. Sirve para retroceder. Y yo no creo que la gente vote al justicialismo ni al radicalismo. Si bien la gente debe saber primero que el radicalismo es el partido más viejo. Se creó junto con el socialismo en las últimas décadas del siglo XIX. Y hay un sentimiento radical bastante grande en el país, y hay un sentimiento justicialista también muy grande. Si sumamos los dos sentimientos, el justicialista y el radical, vamos a superar el 50%. Pero sentimiento no quiere decir voto. Sentimiento no quiere decir voto. Pero de ninguna manera podemos actuar separados. De ninguna manera podemos actuar separados.
1: Bien.
6: Pero en todos los casos, que fueron años y años gobernando, desde el municipio hasta la comunidad sudamericana, siempre lo hice con todos. Y fundamentalmente con la Unión Cívica Radical, con la cual tengo un respeto enorme, y he escrito dos libros en relación, primero, al grande de ellos, que fue maltratado inclusive por gente de su partido, pero que fue un gran presidente. Me reservo a don Raúl.
1: Eduardo, gracias, y bueno, por suerte no pasó nada. Mándale saludos a Chiche Dualde. Gracias, gracias por atender.
6: Gracias a ustedes, un cariño grande a toda la audiencia.
1: Adiós, Eduardo Dualde. Bueno, después de ese incidente, porque hubo mucha alarma, porque la primera información es que había sido un atentado.
0: Claro.
1: Un hecho de inseguridad, ¿no?
0: Claro, Chiche estaba pobre, indignada, ¿no? Dijo, bueno, que un colega, bueno, puso el título de atentado, porque quizás esa fue la información que le llegó, y todo el mundo lo replicó.
1: Pero
0: muy
1: bueno,
0: moderado en sus declaraciones.
1: Sí, muy moderado,
0: ¿no?
7: Muy bien estuvo.
0: Sí, bueno, contra Kicillof no dijo nada, de Insaurralde tampoco mucho, y hizo mucho hincapié en el radicalismo, ¿no?
1: El radicalismo y, bueno, buscar acuerdos. Bueno, él y su gobierno que, a ver, fue corto, ¿no? Porque llamó a elecciones rápido, pero la verdad le tocó, había una bomba en la Argentina, sí. Acordate que la gente estaba en la calle, golpeaba a los bancos no atendían, además, y llevó el barco a puerto, claro. ¿No? Así que...
0: Sí, el que depositó dólares recibirá dólares, ¿no? Déjame corregir algo, Marce, porque dije...
1: ¿Vos recibiste dólares?
0: Sí, vos recibiste...
7: Sí, 10 años después, recortados y la mitad de la planta.
3: Claro, ¿a qué valor lo recibiste, ¿no?
0: Bueno, ese fue un momento muy duro.
1: Claro, pero lo que yo digo, que esa situación de los dólares no es que la generó Duhalde, la generó el gobierno de Menem y de la Rúa.
0: Bueno, por eso es rara
2: igual
0: la
2: fue Duhalde también, ¿no? También fue vicepresidente, digamos.
1: Sí,
2: pero no generó esa parte justamente.
1: Pero ya se había ido, bueno, no le daba bola, era como la Villarruel y Milei más o menos.
0: Sí, es rara la declaración que menciona diciendo, bueno, el que viene siempre le echa la culpa al anterior, pero bueno, a él le pasó, él recibió una bomba, ¿no?
1: Sí, no, nos vamos a ir urgente a tribunales. Prepárate, consultor, porque te quiero preguntar algo del partido de ayer.
0: ¿Del empate?
1: A vos también.
8: Ah, pensé que ibas a querer solamente
1: No, la voz consultor. Del consultor y de...
8: Del especialista.
1: Especialista.
3: ¿La viste a Tini?
1: No la vi.
3: ¿No la
8: estaba,
3: viste?
8: Estaba Tini con Rodrigo de Paul.
1: Estaba Tini con Rodrigo
7: de Paul. Lo más importante que hubo en la cancha.
8: El partido fue interesante, ¿eh?
9: En un ratito hablamos, Chiquir.
1: Bien, y además se confirmó que Boca juega con la 12.
8: ¿Vos cantaste en contra de Nicolás Ramírez?
1: Sí.
3: Sí, dice.
1: Mira. Sí.
8: Te escuchaba fuerte.
1: Horrible árbitro. Bueno, pero nos vamos urgente a tribunales porque salió la novia de Moyano. Ahí está Mercedes. ¿Y qué pasó? Gran tumulto, ¿no? No dijo mucho, ¿no?
10: Sí, mira, fue un caos total cuando sale Candela de Inzaga, pero tuve suerte porque quedé al lado apenas sale. Primero escuchemos lo que decía y después te agrego más.
1: Dale.
10: Porque al último habló el abogado y me tiró 2 o 3 bombitas que les cuento. Dale. Pero escuchemos a Candela primero.
11: Solamente unas correcciones muy mínimas.
12: ¿Pero cuáles? Contanos porque es muy importante tu declaración.
11: No les puedo contar, chicos.
13: ¿Ampliaste la declaración, Candela?
11: Perdón, chicos.
13: ¿Querés verlo, Facundo, Candela?
12: ¿Tenés ganas de que te levanten la restricción perimetral?
13: ¿La restricción de Facundo?
10: No. ¿Candela, quién pagó los viajes?
13: ¿Ampliaste la declaración? ¿Cambiaste algo? ¿Fuiste intimidada por los boyanos, Candela?
11: No.
13: ¿No para nada? ¿Fuiste al declarar tranquila?
10: ¿Quién pagó
13: los viajes
10: que hiciste con Facundo? ¿Lo pagó él?
13: ¿Se hablaron de la presencia de drogas, Candela? Bueno, hay empujes. Está la policía también acá.
10: Ahí escuchaba cuando salía Candela que en medio de un caos.
1: Sí.
10: Ella dice, primero yo le pregunté si había pedido el levantamiento de la restricción, me dice que sí, porque ella quiere verlo a Moyano. Uh-huh. Después cuando le preguntamos qué declara, dice, hice unas correcciones mínimas. Y después cuando le pregunté, obviamente, que me reinteresaba quién pagaba la cantidad de viajes que hizo con Facundo Moyano a lugares paradisíacos, ahí no contestó. Bueno, salió tipo, ¿cómo decirte? Paris Hilton, Susana Jiménez, ¿viste?
1: Claro.
10: Es una diva fascinada de tener todas las cámaras encima, ¿viste? Se vino reproducidísima. Bueno, después habló el abogado, todo amontonado de vuelta, hasta que al final quedé sola con el abogado.
1: ¿Y
10: acá
1: te dijo?
10: Me contó cosas muy interesantes.
1: A ver.
10: Me dijo, y esto te lo digo en primicia, porque me lo acaba de decir Roberto
1: Bien.
10: Herrera.
1: Vamos.
10: Primero, el abogado me dijo, Roberto me dijo, Candela solicitó que le levante la restricción porque quiere verlo a Moyano, y la fiscal le dijo que no, porque no es prudente.
1: Pero
10: o
1: qué
10: sea que la fiscal... O sea, no, bueno, pero es muy importante lo que está haciendo
1: la fiscal. O sea, la fiscal considera que algo hay, digamos, ¿no?
10: Claro. La fiscal está haciendo una investigación muy importante. Se está tomando su tiempo. A mí me parece bárbaro cómo está trabajando. Sí, hasta ahora realmente está demostrando que tiene ganas de trabajar, lo que es mucho en la Argentina.
1: Ella pidió como verlo a Moyano y la fiscal dice que no es prudente.
10: Que no.
0: Porque debe tener que descartar Mercedes y evaluar las pruebas y descartar si efectivamente no hubo violencia de género o si la hubo. Muchas veces las víctimas quedan cooptadas por la voluntad de justamente el victimario. No. Entonces,
1: Y acá hay algo, ¿no? Que hay una sospecha como que hubo alguna influencia de Moyano para que ella cambiara la declaración, ¿no?
10: Algún arreglo económico. Otra de las cosas que me dijo Roberto Herrera, son cuatro. La otra es que la fiscal le volvió a preguntar si hubo violencia y que ella le dijo que no, que en ningún momento hubo violencia. Después, viste, cuando ella dice, Candela sale y dice, yo quería aclarar un temita. ¿Cuál es el temita que quería aclarar? Me dijo recién Roberto Herrera, el abogado. Ella quería aclarar que el teléfono que le lleva su amiga, se lo lleva a su departamento y no al hospital. En la primera declaración, ella la deja un poco mal a Sol Estrada, su mejor amiga, porque dice que Sol Estrada lo va a buscar al departamento, al teléfono, y se lo lleva a ella al hospital. Y ahora ella cambia, rectifica lo que dijo en la primera vez, y dice que a Sol el teléfono, Sol no entró al departamento, sino que el teléfono se lo da el secanuca de Moyano, Diego Di Santo, el FIGA, el que aparece con la bolsa de ropa, el que entra al departamento y hace... Bueno,
1: el que limpia, entre paréntesis, el que limpia el departamento, digamos.
10: Claro, en realidad parece que lo hubiera limpiado junto, claro, lo limpia tal cual.
1: Cerramos paréntesis, dale.
10: Sí, sí, tal cual. Aunque la empleada dice que ella entra, la segunda declaración que hace la empleada, Miriam García, dice que ella entró al departamento porque nadie le había dicho que no tenía que ir a limpiar.
1: Está bien.
10: Y lo cuarto que me parece importante que me dijo Roberto Herrera recién, es que le pregunté qué declaró el policía. ¿Se acuerdan del policía Matías Ríos con quien a quien le dice Candela que había sufrido agresión?
0: Sí. Ahí y Moyano Roberto, después dice que lo maltrata el policía.
10: Claro. Bueno, ahí Roberto dice que ahí fue, digamos, es la única declaración hasta ahora que confirma el tema de la agresión. Sí, claro, que aparecieron, es como que aparecen todas las declaraciones,
1: que fue la pero primera.
10: La de este policía.
1: Bueno, Mercedes.
10: Y por último, una más. Le preguntaron del tema droga. Porque es raro que ni a la empleada le pregunten si había droga en el departamento, a nadie le preguntan si había droga en el departamento. Y le preguntaron a ella, le volvieron a preguntar el tema droga, y entonces ahí me responde Roberto Herrera, no, es que no es una causa de droga.
1: Ah, bueno.
10: Por eso no se pregunta por droga.
1: Bueno, pelota
0: de tribuna. Pero ¿cómo se llamaba el funcionario Rodri de la agencia que le encontraron droga?
2: Facundo Leal.
0: Bueno,
10: Facundo Leal.
2: Pero él le quedó una causa por drogas.
0: Terminó siendo, no, por eso no era por drogas y terminó siendo por drogas.
2: Pero tenía una barbaridad de drogas. Acá no.
10: Está en una mansión tremenda. Yo estuve en el departamento donde está haciendo el arresto domiciliario ahí en Palermo. La está pasando brutal. Amenities. No saben lo que es la mansión. Los vecinos están sacados.
1: Dale, hablamos, Mercedes.
10: Bueno, cariños a todos.
1: Chao, un beso. Hasta luego. 11:25.
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1: Bien, 11:25. ¿Festejaste que le fue mal a Colapinto ayer?
7: Yo no voy a festejar eso.
8: No creo.
0: No es mal.
8: No creo que él desea que le vaya bien a Colapinto.
7: Yo deseo que le vaya muy bien. Deseo que se ponga en estilo ganador.
1: Y pero necesita
8: lo tiene que ayudar también el equipo, porque le hizo las actualizaciones a Gasly y a él no.
7: Y pues el otro es el número uno. Y
0: claro, por eso. El número uno salió, quedó décimo.
7: Sacó un puntito.
14: Sí, ¿cómo pronunciaste a Gasly? Qué buen
8: sí, porque yo digo Gasly y me corrigieron recientemente y me dijeron, decí Gasly.
14: Okay. No, es que además parla...
8: Sí, ella gana líder.
7: No hay acento en la Y.
1: Parla francés.
14: Sí, hablas muy bien francés. Decí sí. algo, Nicky.
8: Je suis un argentin journaliste.
14: Oh. Anda a buscarla, anda a ver qué dijo, ¿no?
9: Se dice ¿eh? Como olala.
8: Oh, olala.
9: Cali.
1: Je t'aime, mon amour.
0: Papá, mira.
10: Sí. ¿Cómo, cómo?
7: Yo no parlé ¿eh? Francés.
14: ¿Vos solo inglés o no?
7: I speak English.
14: ¿Cómo decís vos tu frase de cabecera?
0: In the table. The morning. ¿Cómo es? The morning.
7: A what time do you get up in the morning?
8: Es políglota.
1: ¿Qué querría decir eso?
7: ¿A qué hora te levantás a la mañana?
14: Bueno. El tema que
0: hace
14: 20
0: años que seguís diciendo la misma frase.
7: Ahí está.
8: Es frase de cabecera. Bueno,
0: podés buscar, no sé, de Cathy Under the Table.
14: Hay que tap 12, boludo, dice encima.
1: Ahora, igual en Miami, usaste. Viste que los teléfonos tienen traductores. ¿Lo usaste?
7: Tengo traductor. Hablan todo en español, sí.
1: Tienes razón.
7: Hay más latino que.
8: Se te hizo fácil ahí.
10: Calculando.
7: Sí, pero yo me la rebujo, yo no uso el traductor, ¿eh?
8: ¿No?
7: Mano a mano.
1: ¿Qué opinas de los, los Juegos Olímpicos de robot?
7: ¿Qué es lo que viene? Que es la decadencia ya definitiva de la humanidad.
1: No, de ahí a que nos gobierne hay un paso.
0: Estamos
7: totalmente,
0: ahí.
7: En 5 años está todo terminado. Yo creo que ya va a estar ausente, pero...
0: Ay, no, que no.
1: 5 años nos quedan para entregarle el poder a la, IA.
7: Sí, totalmente. Cuando se inventen cómo piensa y todo eso, bueno.
0: Claro.
7: En eso mejoramos.
14: El otro día se hizo viral un video de uno de estos robots que corría más rápido que Usain Bolt, pero no pudo frenar y se la dio contra un paredón.
0: No, mi amor.
8: Sigue de largo.
14: El tema es que sigue de largo, claro.
8: Le pusieron freno ahí.
9: Y la otra vez también un video que no sé si lo vieron que lastimó a un nene.
14: Ah, sí, no, que le pegó una patada.
9: Tiene una fuerza tremenda, no. Tienen mucha fuerza.
1: ¿Te acordás cuando vino acá el humanoide?
0: Sí, sí. Uh-huh. Igual, o sea, yo sé que no siente, pero no tengo un poco de pena que se estampe contra la pared.
1: Ahí justo en la televisión está
8: pasando. A mí no. No te da. No lastimó a nadie, no.
0: Mira, se estrole contra la pared. Mira cómo va, me da como... O sea, igual para mí... Es una máquina, pero
8: para
0: bueno.
8: Mí no va a Digo, en este tipo de actividades no va a reemplazar al humano.
0: Obvio que
8: será
0: no.
8: En todo caso una competencia paralela o diferente.
1: Controle el mundo. Y
0: ahí se puso a bailar
1: seamos,
0: ese Marce.
8: No liquidan a todos. Bueno.
7: Está avanzando, ¿no viste que están tratando de frenarlo? Y si esto avanza, avanza.
0: Mira, pará.
1: Pero escúchame, ahora va a venir el Papa. ¿Por qué no
7: dirá el Santo Padre que vive en Roma que le están degollando a su paloma?
10: ¿Cómo?
1: No, pero viste que el Padre.
0: Cada frase que dice nos meten alguna, ¿viste?
1: El Papa hizo una encíclica contra la IA. No contra la IA, contra el control. ¿Vos no te pidió una entrevista para que lo recibas cuando viene acá?
7: Coincidimos con el Papa León XIV en algo muy importante. No nos gusta viajar en helicóptero. Y él no va a viajar en helicóptero aquí. Ya anunció que todos los traslados tienen que hacer por tierra, buen avión. Pero helicóptero, no. Yo tampoco.
1: Bueno, vos no...
7: No me gusta viajar.
1: ¿Alguna vez viajaste?
7: No, ni pienso.
1: ¿Tenés miedo?
7: Sí, tengo miedo.
1: Bueno, está Franco. Sí. Te lo vas a tener que bancar porque es un ídolo de mucha gente, Franco.
14: Gracias, gracias, Marce. No, la verdad que estoy recaliente con lo que pasó ayer. Encima que me sancionaron, boludo.
8: Sí.
14: La verdad es que, nada, un garrón total. Y bueno, espero que también el Tano Briatore con todo el equipo me den una mano. ¿Escuchaste? Es la alarma, es la alarma de la FIA que me sancionó de nuevo. Parece que me van a penalizar cada vez que diga boludo, boludo.
8: ¡No!
14: Bueno.
8: Te van a sacar la superlicencia ahí.
0: Me
14: tienen harto, boludo. Briatore, defendeme. Ahí me pusieron otra sanción. Parece que es por nombrar a Briatore, boludo. Otra vez, bueno, no lo nombro más, está bien. Bueno, pará, boludo. ¿Y ahora por qué eso no lo achicharra? Ah, porque no lo nombré a Briatore. Bueno, basta, mejor me tomo un mate, boludo. ¿Y ahora qué pasó? Ah, ¿está prohibido tomar mate?
1: Claro.
14: Ah, me penalizan con 50 segundos en la próxima carrera, boludo.
8: Es un montón.
0: Por el mate. Chabón.
14: Al final tengo más multas que la selección argentina con la FIFA, boludo.
8: Y ya
14: otra vez dije, boludo, qué boludo.
8: Ojo que si llegás a 12, Te perdés la próxima carrera, ¿eh?
14: Sí, no,
8: en la superlicencia.
14: Ya sé, boludo.
1: Bueno, prometen hablar de Boca Racing y prometen hablar de las sanciones que el día viernes damos como anticipo acá. Si están bien o están mal, la sanción a la...
8: Paredes,
1: a
8: Molina.
1: A Argentina, ¿no?
8: Sí. Uh-huh.
1: Pero después del Mitri Fonaprime, vamos a escuchar la voz...
9: De Miguel Ángel Verdún.
1: El número
9: que no
1: uno.
9: Es inteligencia artificial.
1: No fue sancionado él, ¿no?
9: No, que yo sepa, no. No, nunca. No. ¿Es un robot?
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0: El cielo parcialmente nublado en Capital Federal y Gran Buenos Aires, en la temperatura 10 grados 3 décimos. Un juez ordenó a Chubut darle carne roja a los presos. Un juez intimó al gobierno chubutense garantizar carne roja en la alimentación de los presos tras un planteo presentado por detenidos. El gobernador Ignacio Torres advirtió que la provincia no acatará una orden que, según sostuvo, implicaría ofrecerles asado todos los días. Un fuerte temblor sacudió Costa Rica. Un sismo de magnitud 5 se registró en Costa Rica y fue sentido con fuerza en la capital, San José. El movimiento fue seguido por varias réplicas. A puro rugido en el Mundial de Hockey. Los Leones clasificaron a semifinales tras vencer a India 5-3. Las Leonas, ya en semifinales, cerrarán su participación en la fase final ante Bélgica con el objetivo de terminar primeras en su grupo. El partido empieza a las 15:30. Estamos en San Juan, capital, en el 95.1, 12 grados 4 la temperatura. Aquí en Capital Federal y Gran Buenos Aires, cielo parcialmente nublado. La temperatura 10 grados 3 décimos, humedad 61%.
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0: Bien, Agustina, ¿cómo abrió el dólar?
2: Bueno, tenemos una novedad respecto del dólar mayorista y el minorista. El mayorista sube más de 4 pesos en lo que va de la mañana a 1.503 y supera así esta barrera de 1.500 pesos que en las últimas semanas se transformó en una cierta referencia clave para el mercado y que ahora el gobierno también busca sostener.
0: ¿Cuánto es el precio entonces?
2: 1.503 el mayorista. El minorista cotiza ya en el Banco Nación para la venta a 1.525, un alza 25 pesos respecto del cierre del viernes.
0: Bien, muy bien. ¿Compraste?
3: Sí, recién.
0: Y bueno, sí, ahí está la explicación.
1: ¿Cuánto compraste hoy?
3: 50.
0: Puta.
1: Hoy tuvo un montón, Marcio, ¿no?
0: Hoy hiciste una compra de
1: claro,
0: ¿estás comprando para el próximo viaje?
3: Estoy tratando de amortizar lo que gasté en el anterior.
0: Ah, estás pagando el anterior. Bien, muy bien. Bueno, ya vamos a hablar de fútbol, un poquito de fútbol, porque usted con tirabuzón hay que sacarle las cosas, viejo. Pero bueno, y sí, qué sé yo.
4: ¿Terminaste bien tu domingo?
0: Yo quería ganar.
4: No, estuvo ganar. Mal en la mitad de la cancha Racing, ¿eh? Le faltó puncha arriba, le faltó algo más.
0: Y bueno, a ver, si comparamos el plantel de Millonarios que tiene Boca con el plantel.
3: No, ayer Boca jugó con
0: de Racing.
3: Sin los Millonarios.
0: Y bueno, ese es un problema de Boca, no es un problema de Racing.
3: No jugó con ningún jugador millonario Boca.
0: Siempre defendiendo a Boca vos.
3: No, yo estoy explicando la realidad.
0: El plantel de Millonarios. ¿Cómo? Jugó Villa, jugó el ecuatoriano.
4: En el Valencia que entró después.
5: El gol cerró, en el Valencia.
3: En el Valencia, en el Mundial, erró todas las situaciones de gol que tuvo, todas.
0: Pero no es una figura.
3: No, qué figura, ya está grande, tiene 38 años. Bueno. Y además no acierta.
5: Y ayer tuvo dos y la cerró.
3: Decirte un dato verdaderamente cierto.
0: Sí.
3: En Boca faltaron Paredes y Di Lolo. Si hubiesen jugado ellos dos, Boca terminaba el partido.

0: adquisiciones de jugadores. Claro. 8 de los 11.
1: Oye, pero ahí te saco lo de Racing. Pero,
0: son jugadores de Boca.
1: Perdóname, Racing, Maravilla injustamente suspendido. Juega un jugador.
0: Maravilla, tienen que echar todos los partidos. Juega con los
1: jugadores. Ahí está. Es un
2: digamos, Marce, que la expulsión que sufrió contra Argentinos estuvo bien expulsado.
1: Es así, pero la anterior fue un invento.
3: Debería,
1: ustedes mismos.
3: Yo te digo,
1: le dieron
3: de verdad,
1: por antecedente.
2: No le dieron por antecedente.
3: Debería ser.
2: Marca el tipo de sanción y de lesión que hizo, que fue un codazo. Chico.
3: Maravilla, con el talento que tiene, debería ser luchador de MMA.
1: Escúchame, sale el número 9, que es suplente de Maravilla, y entra un chico que debuta.
0: Bueno. En Boca debutó el central también. El central jugó.
2: Ya que Herrera.
1: No, ya había jugado.
0: Jugó un partido.
1: No es lo mismo debutar que jugar.
0: Había jugado un
1: partido. Bueno, parece de Boca, viejo.
4: No, pero espera.
1: Y las chicas son de Boca, defienden tanto.
4: Pero.
1: Reconocés si son de Boca.
4: ¿Puedo bancar algo de lo que dijo el consultor?
1: No le pongan el graf.
2: Empate fue justo.
0: No me pongan nada que tenga que ver con esto, porque yo me ofendo y me mando carta documento.
2: ¡Opa!
1: No pongan el graf, soy de Boca. Reconozco que soy de Boca.
4: ¿A quién le vas a mandar carta de documento? A la radio, por un draft.
0: A la radio y al programa este en especial.
4: Pero este es el tuyo. ¿Cómo vas a mandar una carta de documento? Escucha, ¿puedo bancar algo lo que dijo el consultor, mi amigo?
1: Sí.
4: No es moco de pavo, te lo voy a decir así, que 8 jugadores se hayan salido a las inferiores.
2: Es meritorio.
4: Está muy bien eso.
2: Claro que sí,
4: sea el equipo que sea.
1: Sí. Soy más bostero que Riquelme.
4: Mirá.
2: Cuando los clubes. Cuando los clubes. Cuando los clubes promueven jugadores y tienen regularidad en la primera división, es meritorio, sin ninguna duda.
1: Y bueno, y decilo que es un gran gestión de Riquelme.
0: No,
2: esto sí. Yo creo que en el balance de
1: Riquelme
2: siendo dirigente,
1: yo
2: que
1: te digo la verdad,
2: del 2019,
1: te digo esto y vamos.
2: Es el mejor momento.
1: Yo los estuve escuchando a ustedes las últimas semanas. Y yo dije, bueno, Boca es el Ajax de Holanda, es el Bayern Múnich, y la verdad fue pobrísimo lo de Boca.
2: A mí no me pareció pobrísimo.
0: Mereció ganar el partido, seguramente.
2: No, para mí el empate fue justo, pero es cierto que Boca tuvo más llegadas que Racing.
0: Y claro, sí, la única manera que se ganan los partidos es con llegada al gol. La única manera, Boca tuvo más que Racing. Sin ninguna duda.
1: Acá en Marcelo Talvear y
2: para mí el empate es justo. Por lo que hicieron los dos, el empate es justo.
1: Dale, vamos a la tanda. Sálvalo, Coro. Bueno,
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1: Para mí fue pobrísimo lo de Boca ayer, pero bueno. No, pero en todo caso, te recomiendo que vayas a Marcelo T. Alvear y Porredón, ¿eh? Dale, por cualquier cosa.
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0: 11:48. ¿Estás preparando algún regalo para el Papa León XIV?
1: No.
0: Bueno, regalo. Pensalo.
2: Mate.
1: Mate le van a dar a regalar seguramente.
0: Una camiseta, vos.
2: ¿Ah?
1: El Papa.
0: Le gusta el tenis al Papa.
1: ¿Le gusta el tenis?
0: Voy a contarle anécdota de Vila, mira.
3: De Vilas, claro.
2: ¿Tomará mate o no?
1: Voy a contarle. Lo que quiera, yo tengo miles de anécdotas para contar. Además se entiende español porque tuvo muchos años en
0: Claro, Perú. Va a estar un poco ajustado a agenda, pero...
1: Sí, y si no viaja en helicóptero va a ser más difícil.
0: En el auto, te subís al auto con él y ahí le contás la agenda. Como vaya a Luján, que tenés 40 minutos más o menos.
1: Sí, va a ser difícil traslado. Bueno, en avión sí creo que va.
0: Mira, Juan Carlos Pallarol está preparando un cáliz para entregarle al Papa. Está Yasmina.
1: Padre o hijo. Eso tiene un lío bárbaro, ¿no?
0: Mira, ahora nos va a decir Yasmine Abrank. Yasmine, ¿con quién estás?
4: Muy buenos días, Marcelo querido. Bueno, así como vos lo anticipás, estoy con el hombre que tiene más historias en su mano. Él quiere que lo llamen hombre de oficio. Así me dijo, definime como un hombre de oficio. Como curiosidad, pinta muchos, además de hacer todo tipo de piezas artesanales y de haber hecho bastones de mando, de haberle hecho piezas a diferentes papas, a la princesa Diana de Inglaterra, a Máxima sobre Yeta. Bueno, este hombre, te voy a hacer un primer plano de las manos, porque acá se tallaron las piezas más icónicas, también piezas que usó Eva Perón. Él es la sexta generación en este oficio que se dedican a hacer piezas de oro, de plata, tallarlas. Él ahora, mira, lo mostramos, es el gran Juan Carlos Pallarol, es un pibe, si yo te digo la edad no me vas a creer, tiene 84 años y él es un pibe. Más ganas de vivir que yo, sí. Y mira, te hago un primer plano, es el cáliz que se le va a hacer entrega a Juan, a León XIV, el Papa que va a venir en noviembre del 8 al 11, a él se le encargó, y está hace un año. Parte de este cáliz recorrió todo el país y otros continentes, porque la gente pudo cincelarlo, se llama. Tallarlo un poquitito, mira, él ahora yo te paso con él para que lo escuches, pero dale. Esto es cincelar. Esa es la base del cáliz, y todos comunitariamente cincelaron. Que hicieron este movimiento. Bueno, ahora Ajá. Te está escuchando el gran Juan Carlos, que él te va a dar detalles de qué está hecho, de cómo recibió la propuesta. Él te escucha.
0: Bien,
5: Juan. Buenos días. Hola. A toda Radio Mitre y toda su gente.
0: ¿Qué tal, Juan Carlos? Qué hermoso el cáliz, ¿eh?
5: Sí, sí. Si con alguna emisora estoy hermanado, es con ustedes.
2: Siempre.
5: Es hace años de años sí. Que con el gran Néstor Ibarra.
0: Claro.
5: En fin, Carlos Chau. Agostino, te hablo cuando yo tenía 70 años menos,
0: Bien, pero lo vemos muy vital. ¿Cuánto tardó en hacer ese cáliz tan hermoso?
5: El cáliz estamos trabajándolo hace un poquito más de un año.
0: Cuando
5: supimos que ya había Papa nuevo y eso, empezamos a trabajar. Lo primero que se hizo fue su escudo episcopal, que es el que está acá en esta patena. Y bueno, ahora estuvimos en la Antártida, estuve en Estados Unidos, estuve en Europa, estuve en Japón. A todos lados que he ido durante estos dos últimos años he llevado el cáliz para que trabaje gente del mundo. Y acá en un libro que tengo acá al costado, han escrito en todos esos países mensajes de paz, mensajes de amor. El tema es hermanar al mundo en la paz.
0: Claro, qué bueno. Y digamos, ¿y la idea es entregárselo al Papa ahora en la visita a Argentina?
5: Yo lo voy a entregar en la anunciatura en las próximas semanas. Estoy esperando que me entreguen un diamante, que ahora hay unas máquinas que están trabajando el carbono puro y hacen diamantes.
0: Hermoso, ¿eh?
5: El primer diamante argentino que se hizo lo vamos a colocar en este cáliz. Y bueno, lo vamos a poner para que se pueda
0: esa figura que están en ahí, estamos viendo todo por YouTube, abajo el cáliz,
5: son las tres virtudes teologales: fe, esperanza y caridad.
0: Ah, okay. Qué bueno.
5: Sin esas virtudes sería imposible convivir con la humanidad.
0: Y cada uno, digamos, hay gente que participó como haciendo, tallando algo.
5: Bueno, yo el cáliz lo he paseado por casi todo el mundo y siempre he llevado una parte del cáliz, la patena o el pie. La gente trabaja con un martillo y un cincel, lo que yo estaba haciendo recién, y llevo un libro donde hay ya más de 250 o 300 páginas llenas de firmas y dedicatorias de la gente que ha trabajado y le deja un mensaje al Papa. Yo voy a entregar el cáliz ahora en las próximas semanas junto con este libro. Y el Papa después, bueno, verá quién le contesta o porque los papas suelen contestar.
0: Uh-huh. Payarol, ¿quiénes participaron de la Argentina? ¿Alguna figura? ¿Sí, alguna
5: gente? Sí, montones de personas. Yo lo he llevado al Congreso, lo he llevado a la Asamblea Legislativa de la ciudad, he estado en casi todas las provincias. Sí. Hace muy poquito estuve en Tucumán, estuve en Salta, ahora estuve en Corrientes y el Chaco, en la Bienal. Han trabajado unos cuantos miles de argentinos.
2: Hermoso. Hermoso. Sí. Juan Mariel soy, ¿cómo va? Buen día.
5: Mariel, ¿cómo? La más famosa Mariel.
0: Sí.
2: ¿Cómo va? Es precioso.
5: Tengo acá un libro que vos me regalaste para mi cumpleaños.
2: Es verdad.
5: Donde me dice para que escribas o dibujes las cosas más lindas que puedas hacer.
2: Y sí, algo bueno, que haces cosas preciosas. Mira qué lindo. Ay, mira cómo lo tenés, qué lindo.
5: Pero lo tengo en mi escritorio al costado mío y acá donde dibujo y escribo.
2: Muy bien, qué sí, honor.
0: Sí. Me respondió y todo en el
2: qué
0: libro.
2: Honor, sí,
0: la tarea
2: sí,
0: de hacerlo,
2: sí.
0: Dice.
2: Juan, en 3 semanas dijiste que lo vas a entregar. Más o menos,
5: sí.
2: O sea, ya, ¿a quién en principio, digo, no sé, al arzobispo, a quién la entrega?
5: Bueno, el arzobispo ya trabajó, pero se lo voy a llevar una vez más, yo se lo voy a entregar, me gustaría entregárselo al arzobispo. Uh-huh. Y al no al nuncio, porque yo como católico me debo al arzobispo.
0: A García Cuerva.
5: A García Cuerva, sí, un gran amigo que le hice el cáliz de primera misa hace unos cuantos años.
0: Uh-huh. ¿Qué, Juan Carlos, qué valor puede tener ese cáliz?
5: Y el valor es incalculable porque la mano de obra está hecha por cientos de miles de argentinos y extranjeros.
0: Claro.
5: La plata es mucho menos de un kilo de plata, o sea, no es una cantidad muy son unos cientos de dólares nada más.
0: Bien, bien. Bueno, ahora pues Yasmine puede ahí tallar algo, ¿no?
2: Claro, puede cincelar,
5: sí,
2: claro.
5: Ya estuvieron y ahora va a seguir colaborando un ratito más.
0: Ah, bueno. Bien, Yasmine, ¿está preparada?
5: Y Mariel trabajó acá. Cuando vos estuviste la última vez, sí. Trabajaste acá en el Cali.
2: Sí, sí, sí, sí, cincelé, así se dice, ¿no?
0: Muy bien.
2: Sí, sí.
5: Cincelaste.
2: No, autora no. Él lo que va haciendo es que vos podés ir cada uno de los que, bueno, invita o donde lleva, podés ir cincelando. Le das como un par de martillitos, así.
5: Sí, sí, sí. No, esta niña que está hablando ahí es veterana acá ya del taller de Payarol.
2: Sí, primer móvil, uno de los primeros móviles de con Néstor Ibarra. Sí.
0: Qué lindo. Bueno, Juan Carlos, te felicitamos, ¿eh? La verdad, es una pieza hermosa.
5: Gracias a vos también que te conozco hace unos cuantos años y hemos compartido momentos muy lindos.
0: Bueno, muchas gracias, ¿eh?
4: Juan Carlos, contale la última pieza que hiciste para Messi, que te pidió su esposa, contale eso.
5: Bueno, hice una pieza muy linda.
0: Sí.
5: Ella me mandó... Me emociono.
1: Mira.
5: Me mandó 6 fotos de Leo y hicimos una historia de su vida deportiva. Muy lindo.
0: Mira qué lindo. Sí. Bueno, tranqui, Juan Carlos, tu obra es hermosa, todo es hermoso.
5: Y debo agradecer a Radio Mitre que me acompañó casi toda mi vida.
0: Uh-huh. Bien, ¿y vamos a seguir acompañándote?
5: Bueno, eso espero.
0: Seguro, seguro. Ahí está, mirá, te mandamos Yasmine. Bueno, un abrazo grande.
5: Muchas gracias.
0: Un abrazo grande y felicitaciones.
4: Bueno, Marcelo, quiero que me veas porque yo voy a cincelar, porque también quiero formar parte de esto. Imagínate,
0: bien,
4: yo
0: en si representación no voy a formar parte de todos nosotros, ¿no?
2: Ahí está.
4: De nuestras mañanas, en representación la embajadora de Tucumán para el país, cincelando una parte del cáliz para el Papa León XIV.
0: Bien, muy bien.
4: ¿Puedo decir que estamos para irnos a la tanda? Pues decime, yo te lo manejo.
0: Dale, dale, dale, nos vamos y seguir trabajando tranqui. Gracias, sí.
4: Hasta luego.
0: Chau, chau, chau. Bueno, ahí está el cáliz, ¿no? Muy, muy lindo, muy hermoso. Emotiva. La nota con Juan Carlos Pallarol.

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0: Extensa reunión de gabinete en Casa de Gobierno con Milei y Patricia Bullrich.
1: Milei repasa los principales temas del gobierno con foco en la reforma del Banco Central que será tratado el próximo miércoles en diputados. En cuanto a las presencias en la reunión de gabinete, está Patricia Bullrich, quien expuso diferencias por la velocidad en el impacto de las medidas en la microeconomía. El asesor Santiago Caputo y Lule Menem, los últimos en llegar a este encuentro en Casa Rosada, que cumple en estos momentos 2 horas. Desde Casa de Gobierno, Rodrigo Jorge, Mitre informa primero.
0: La justicia no permite que Facundo Moyano y su novia se vean.
2: Candela Arizaga terminó su declaración y volvió a pedirle a la fiscal el levantamiento de la restricción. Insistió en que quiere ver a Facundo Moyano. La fiscal Florencia Noceres, Radio Mitre puede anticipar, le respondió que todavía es prematuro que se vea con su novio, por lo que rechazó la petición de la joven. Candela esto decía cuando salía de la fiscalía.
3: Solamente unas correcciones muy mínimas.
4: ¿Pero cuáles? Contanos, porque es muy importante tu declaración.
3: No les puedo contar, chicos.
4: Levante la restricción.
5: ¿Levante la declaración, Candela?
3: Perdón, chicos.
5: ¿Querés verlo, Facundo, Candela?
4: ¿Tenés ganas de que te levanten la restricción perimetral?
5: ¿La restricción de Facundo?
4: No.
6: ¿Candela, quién pagó los viajes?
5: ¿Fuiste intimidada por los boyanos, Candela?
3: No.
5: ¿No para nada?
2: Candela salió rodeada de policías como si fuera la presidenta de la nación y no quiso decir una palabra de quién pagó los suntuosos viajes que hizo con Facundo Moyano. Desde los tribunales de la calle Balbín, Mercedes Ninzi, Mitre informa primero.
0: Estamos en Rafael, la Santa Fe, en la 103.1, la térmica 7 grados 4 décimos. En Capital Federal y Gran Buenos Aires, cielo parcialmente nublado. La temperatura 10 grados 3 décimos, humedad 61%.
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0: Bien, ¿cómo ven en España todo lo que pasó con Julián Álvarez?
2: Terrible, la verdad. Hay mucha gente que quiere darle un pepinazo a Julián Álvarez. Es una locura. Y la cara de tristeza que tiene el jugador. Por favor, que lo deporten ya.
0: Vamos a tratarlo ahora.
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0: Y 10. Che, ¿qué pasó con Julián?
4: Es un escándalo lo que está pasando. La verdad que es un escándalo, es un papelón. Yo creo que hay responsabilidad de todos. Cuando digo de todo es, para mí, del propio futbolista o el asesoramiento que tiene, de los dirigentes dueños del Atlético Madrid. Tiene una cuota de responsabilidad el Cholo, manejando mal la situación.
0: Claro.
5: El Cholo muy apretado, pero estuvo mal en sus declaraciones.
0: Ayer que lo silbaron.
4: Silbaron feo. Sí, sí. Feo. Él estaba en el banco de suplentes, van anunciando por los altoparlantes, como pasa también acá, a cada uno de los integrantes del plantel. Cuando llegó el momento, Julián Álvarez fue una gran porción del Metropolitano.
0: Los jugadores fueron a saludar a la hinchada y él se fue.
4: Sí, pero no por decisión de él, lo dijo el propio Cholo Simeone, que por decisión de la directiva del Atlético Madrid, se ve una imagen donde se acerca una persona de la directiva del Atlético Madrid, se acerca hasta él al campo de juego y le da indicaciones de que se tiene que ir por otro lugar. Una locura. Yo creo que es para exponerlo.
0: Vos tenés, porque es un activo para el club.
4: Obvio.
0: Y lo estás devaluando.
4: Sin ninguna duda. De esa manera.
0: Y a su vez no lo querés vender.
4: No lo quieren vender al Barcelona. El problema para el Atleti es venderlo al Barcelona.
0: No sé cómo se vive allá, pero digo, si vos salís y me quiero ir al Barcelona y sos del Atlético de Madrid,
4: y es un rival.
0: A la hinchada le molesta.
5: Sí. Estuvo mal al declararlo.
0: Es mi sueño esto.
5: Una nota, ¿no?, que le hizo aquí.
4: Durante
5: aquí,
4: el Mundial fue.
5: Trévalo. Que le gustaría eso. No tiene que cuidar, tiene contrato 4 años más y no quiere volver a Inglaterra. No,
0: y
5: quiere volver a
0: Inglaterra, ¿no?
4: Claro, porque hay una oferta concreta del Arsenal y él no quiere ir al Arsenal de Inglaterra.
0: Ah, claro. Mira, vamos a ir a Madrid y nos vamos a hablar con nuestro colega Jorge D'Alessandro, exfutbolista, integrante del Chiringuito. ¿Lo conocés vos?
5: Sí, sí, lo conozco de cuando era juvenil en San Lorenzo, arquero juvenil en San Lorenzo.
0: Bien, Jorge, buen día, ¿cómo estás?
6: Bien, un placer estar con vosotros.
0: ¿Lo conocés vos a Horacio Pagani?
6: Bueno, sí, tengo una gran visibilidad de él, me parece una persona icónica en el fútbol argentino. Escucho sus debates encarnizados, a veces no exento de agonofilia, porque bueno, tiene que luchar con todo el mundo ahí, pero bueno, es un fenómeno el señor Pagani, como siempre. Y bueno, si me vio jugar en los juveniles, todavía más mérito.
5: Te veía, sí, Jorge, de atrás del arco en los entrenamientos, cuando vos todavía estabas, no habías debutado en primera y después estuviste en primera.
0: ¿Lo descubriste vos?
5: No lo descubrí, yo lo veía, yo recién empezaba con el periodismo, claro. Cuando él todavía, era un juvenil, arquero de San Lorenzo.
0: Jorge, ¿qué pasa con Julián Álvarez?
6: Yo voy a utilizar un esquema y quiero ser pragmático en esto. Lo dije en Argentina hace mucho tiempo, cuando ya este conflicto hubo, ya varios conflictos entre Julián y el equipo. Diría, como diría un clásico, este parto viene de nalgas. Julián nunca debió jugar en el Atlético Madrid. Porque hay un concepto encontrado. Es decir, es como si realmente, Carlos Gardel va a tocar con una murga a la cancha de Boca. Es decir, Julián juega otra cosa y entre el técnico Julián y el fútbol que practica el Atlético Madrid no se entienden. Es imposible. Hay una desconexión absoluta. Entonces tenemos que partir de esa base. Todo lo que sucede con Julián y por qué Julián no está satisfecho es porque lo que le ofrece el Atlético Madrid no es lo que él le gusta. Y es un jugador que está absolutamente incómodo, pero estuvo incómodo siempre. Nosotros los que estamos en España y los argentinos que amamos a Julián, hemos dicho que el Atlético de Madrid no era su sitio, porque era un incomprendido.
0: ¿Pero por qué decís?
6: El señor Pagani debe estar de acuerdo conmigo. Es decir, el Atlético de Madrid practica un fútbol rudimentario. No sé si lo vieron ayer.
4: ¿Vos no decís eso?
6: ¿Vieron de Atlético?
4: ¿Vos no decís cómo te va, Jorge? Nico Singer, soy, buen día. ¿Vos no decís eso? Sí. Por el estilo del Cholo Simeone, no por lo que significa la institución Atlético Madrid.
6: No. Es fundamental la desconexión futbolística. ¿Qué hablamos de fútbol? Yo lo que pueda pasar con contrato, lo que gana, yo no lo sé. Cuando digo que el parto viene de nalgas, es que Julián Álvarez nunca debió jugar en el Atlético de Madrid porque no es su estilo de juego. Lo mismo que Rodri, el Balón de Oro.
4: Sí.
6: Simeone lo largó porque no entraba en su juego. Estoy hablando del Balón de Oro. El Cholo tiene un estilo muy peculiar, muy digno, muy valorable, pero a veces no todos los jugadores pueden jugar.
0: Pero
6: con el Cholo
0: dijo
6: con
0: que
6: el Atlético Madrid
0: quería armar este plantel en torno a Julián Álvarez, ¿no? O el esquema de juego.
6: ¿Cómo va a decir eso? ¿Pero cómo va a decir eso si lleva 15 años tratando de hacer un estilo de juego? 15 años. ¿Cuál es el crédito? Un señor que hace 15 años que siempre tiene un proyecto nuevo. ¿Cuál es su proyecto? Como dirían los hermanos Marc, si no le gusta, tengo otro proyecto. Por favor, pero, vamos a ser serios.
0: Pero no te gusta.
6: 15 años llevan ese banquillo.
0: ¿No te gusta la forma de jugar del Cholo?
6: Me encanta su estilo, como me encantaba Carlos Salvador Bilardo. Pero yo estuve mucho más cercano de Elba de Padua Team, como lo había visto el señor Pagani, que era un fútbol raciado y jugado al pie, a otro fútbol que estaba... Octava a otros entrenadores de la época. Eso no tiene nada que ver. Todo es digno, todo es válido. Pero lo que es contra natura es que un jugador que no juega ese estilo esté jugando ahí. Esa es la auténtica realidad. Por eso yo, cuando me preguntaban qué dijera, yo no hablo de contrato ni de cifras. Es un jugador que no está a gusto donde está, punto, y no puede jugar ahí.
4: El error inicialmente, en todo caso, por el escenario que estás trazando, Jorge, el error fue de Julián y de su representante de caer en el Atlético de Madrid y aceptar eso. Ya estaba el Cholo Simeone en ese momento.
6: Sí, yo creo que sí, que lo confundieron. El argentinismo, esa pureza que tenemos en el alma, los argentinos te confunden. Hubo un amor a primera vista que no pudo fraguar. Hay un divorcio total en este momento. Sabes que hay gente que se enamora y se divorcia, ¿no? Claro. Entonces, en este momento, ese amor, hay un divorcio total. Son dos incomprendidos.
5: Pero tal vez las declaraciones de Julián aquí, cuando dijo que le gustaría pasar directamente a Barcelona, esto se tomó a mal, lo hizo
0: una ofensa
5: en pleno mundial, ¿no? Yo creo que me da la sensación que el representante de Julián se equivocó con esto y se pusieron muy de punta a la gente del Atlético, ¿no? Porque yo creo que hay una oferta de Arsenal de Inglaterra pero que Julián quiere ir únicamente a Barcelona. ¿Es así?
6: Sí, evidentemente. ¿Cómo no va a querer ir a tocar? Escúcheme, como Van Karajan lo llamaron, la Filarmónica de Berlín. ¿Cómo iba a tocar? ¿A dónde iba a tocar? ¿A Paraguay iba a tocar? Escúchame, lo están llamando al Barcelona, el equipo que tiene una finura, una sutileza para el desarrollo de este juego. Yo creo que hay dos equipos que puede Julián en este momento jugar, que son el Barcelona o el PSG de Luis Enrique, el mejor entrenador del mundo. Sí. Entonces, los dos escenarios donde puede jugar Julián.
0: El problema de Barcelona no pone la plata.
4: Barcelona hizo un ofrecimiento.
0: Sí, pero no la que quiere el Atlético.
4: El Atlético no quiere que vaya al Barcelona. Así le ofrezca el oro y el moro.
6: No lo sé, eso ya. Ahí a veces es el tema que yo no quiero entrar porque no domino. A mí me has preguntado por qué no triunfó en el Atlético de Madrid. Te lo he explicado. Te he explicado que es un jugador fichado contra la propia naturaleza del juego. También te lo he explicado. ¿Me escuchas? He respetado el código del fútbol de Simeone con el fútbol de arte que tiene el Arsenal, que tiene el PSG o que tiene el Barcelona. ¿Y también lo he respetado?
4: ¿Y qué te pareció, Jorge, o qué sentiste en todo caso, viendo ayer las imágenes en el momento en que la transmisión lo enfoca a Julián, aparece ese silbido atronador, lamentablemente, el Wanda Metropolitano, todo lo que vino después, cuando termina el partido, Julián que se va para otro lado, las declaraciones del Cholo Simeone, ¿qué te pareció todo eso?
6: Para mí tristísimo, como argentino tristísimo, porque a Julián lo amo y me parece un jugador que es patrimonio del fútbol argentino. Es un jugador que nos ha representado con total dignidad y seriedad. Que se hayan equivocado es posible, que el chico haya dicho la verdad de un sentimiento que ya estaba aburrido de jugar en el Atlético Madrid, que fue lo que simplemente dijo, que había cumplido su ciclo y se ponía en el mercado. Esa es la opinión de un jugador y a mí me parece válida. Esto ha pasado en la historia del fútbol argentino con muchísimos jugadores. Pero muchísimos jugadores han dicho que no querían jugar en Boca o en River o en Independiente y estaban buscando. Es que yo vi cuando Rendo y el señor Pagani estaba ahí, se fue de Huracán a San Lorenzo.
5: Sí, sí.
6: Y cuando San Filippo, el goleador de todos los tiempos, se fue a jugar a Boca, claro, que era el mayor enemigo histórico de San Lorenzo. Sí. Dice, el fútbol es así. Y cada jugador se siente firme donde hay que respetar sus sentimientos. Eso claro, es lo que tenemos que respetar.
0: Lo que pasa que yo sé que no te querés meter en eso. No, los sentimientos, Tovaro, pero cuando vos sos súper profesional, ganás millones y bueno, también sí, hay que respetar los contratos.
6: Es una persona.
0: Sí, sí.
6: Es una
0: sí,
6: persona. Puede tener millones y ser un infeliz. Más vale comer tomar sopa todos los días que jamón atragantado.
0: Eso seguro, eso.
6: Y entonces, ¿cómo es la vida? Julián es una persona excelente y está disgusto en el Atlético, punto. Y yo respeto a Julián, los futbolistas son los artistas.
0: ¿Y qué pensás que va a pasar? ¿Cómo sigue la historia?
6: Yo no sé lo que voy a pensar, yo creo que esto es irreconciliable. Esto es irreconciliable y la pérdida de poder del entrenador en el vestuario con la pantomima de ayer, lo que hizo el entrenador de ponerlo contra Natura, ponerlo a jugar. Cuando mete el gol lo quita, lo hace volver. Pero bueno, esto es una comedia, Pagani. Es una comedia y usted lo sabe lo que estoy diciendo. Sí. Es una falta de autoridad con respecto al equipo brutal lo que hizo Simeone.
5: Sí,
6: ayer quedó retratado.
5: A mí no me
6: gusta. Y después lo saca a jugar cuando le empata al equipo adversario. ¿Pero con esto qué es?
5: Claro, pero
6: ¿cuál es el criterio?
5: Sí,
6: ¿tenía que jugar o no tenía que jugar? Si tiene que jugar, lo pone.
5: Claro.
6: ¿O no es así? Se pagan ni.
5: Claro, lo que me sorprendieron a mí fue cuando las declaraciones de Simeone, cuando le preguntaron la vez pasada que una parte de la gente lo había silbado a
4: Julián.
5: Y él, en vez de decir, bueno, no, es un error, dijo, no, yo respeto siempre la opinión del público de la LED. Y eso me parece.
6: ¿Qué quiere que
5: diga? ¿Cómo va a respetar los insultos? Eso no se respeta. No.
6: En fin, me lo está poniendo votando. Me la está poniendo votando para que le empuje la red. ¿Qué quiere que le diga, muchachos? Ya tenéis vuestra opinión. Yo lo único que pienso es que esto es irreconciliable.
0: Bien.
6: Y hay que ayudar al chico, que es argentino y el 2030 ya está a la puerta. Hay que pensar en la renovación total de una selección que ha terminado ya para un desguace. Así que, Julián encabeza la revolución de la nueva selección.
0: Bien.
6: Así que hay que pensar en clave de futuro.
0: Jorge, gracias, ¿eh?
5: Muchas gracias, Jorge. Un abrazo.
6: Un abrazo.
0: Adiós, abrazo. Jorge D'Alessandro, el futbolista, un tipo que lo llevó al estrellato a Horacio Pagani. Que lo miraba hasta atrás del arco como jugador de tercera.
4: Ojo, a lo mejor, ya en la etapa, hace varios años que están los medios de comunicación de España, a lo mejor el estilo de D'Alessandro en España lo tomó un poco de Horacio.
0: Sí.
4: Como referente.
0: Sí, ¿eh?
4: ¿Quién te dice?
0: Ahora estás más reflexivo. Horacio es más reflexivo que me parece.
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0: Ahora, en un ratito, viene Coudet y Riquelme, van a hablar con nosotros.
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1: 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Se espera para este día lunes máxima de 13 grados. Estamos arribando a los 12 grados con cielo parcialmente nublado. Mañana martes, fresca la mañana, pero ya no tanto. Mínima de 8, máxima de 13. Sí, es mucho, pero no tanto como tuvimos el fin de semana. Estuvo con cielo fresco, parcialmente nublado.
0: Pero con
1: todo
0: sol el
1: día.
0: Pero
1: con sol, claro.
0: Ahora se ocultó el sol.
1: Ahora está parcialmente nublado. El miércoles, mínima de 11, máxima de 18, con cielo mayormente nublado.
0: 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El número uno, el señor Miguel Ángel Verdún.
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0: El cielo parcialmente nublado en Buenos Aires, la temperatura 10 grados 3 décimos. Dejar a la Argentina, León XIV recibió al arzobispo de Luján en el Vaticano. El Papa recibió en el Vaticano al arzobispo de Mercedes Luján, Jorge Schering, como parte de los preparativos para su próxima visita a la Argentina. El pontífice estará en el país entre el 8 y 11 de noviembre, con actividades previstas en Buenos Aires, Luján y Córdoba. China acusó a Estados Unidos de acoso tecnológico. El gigante asiático dice que Estados Unidos presiona a los países de América Latina para que reemplacen a proveedores tecnológicos chinos. Beijing calificó la estrategia de acoso tecnológico flagrante y respondió a las advertencias del embajador Peter Lamelas sobre posibles riesgos de espionaje vinculados con el uso de tecnología china en sectores estratégicos como Vaca Muerta. Un polaco acusado de femicidio en Córdoba apareció muerto en un hotel de Paraguay. El cuerpo de Jan Lu Kornegniecki, de 45 años, fue encontrado en un hotel de Boquerón, a casi 500 kilómetros de Asunción. Este polaco tenía pedido de captura internacional por el crimen de su pareja Luciana Ojeda, de 36 años, en Córdoba el pasado 15 de julio. Estamos en Rosario, en la 96.5, la térmica 7 grados 8 décimos, cielo cubierto. Aquí en Buenos Aires, cielo parcialmente nublado, la temperatura 10 grados 3 décimos y la humedad 61%.
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23: El complejo girasolero profundiza su avance exportador y la intención de siembra crece un 5,3%. Es que la nueva campaña proyecta una superficie destinada al girasol de 3 millones de hectáreas. Este crecimiento muestra un marcado dinamismo regional. Sobresale la aceleración de la siembra en el NEA y también los incrementos significativos en la cuenca del Salado, oeste.

0: mil millones de dólares, un incremento del 128% interanual y del 8% de los despachos agroindustriales totales del país.
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1: Bien, muy bien. 12:40. Vamos a aprovecharlo, tenemos a Chacho. Ayer como empató River.
2: Apa, empezó ganando 2-0 el primer tiempo. Y después otra vez los problemitas, la inestabilidad como equipo, y le terminó empatando Vélez 2-2.
3: Sí, había hecho dos goles medio ayudados por el azar, River, ¿no? Uno en contra.
4: Fueron goles.
3: Uno en contra y el otro tiene un bombazo que después...
1: Correa hizo una gran jugada.
3: Los periodistas, ¿cómo consideran el tiro que empalmó Martínez Cuarta a cualquier lado que le cayó?
2: La rechaza, en realidad es un rechazo.
3: ¿Eso es asistencia?
2: No es asistencia.
1: ¿Y los consultores qué dicen?
3: Los consultores dicen que fue, como es todo el fútbol, el azar manda más que otra cosa. De casualidad no estaba en posición adelantada porque lo habilitaba alguien. Sacó una pelota un pelotazo.
1: La despejó,
2: es un rechazo.
3: Y le cayó justo a él, y el otro gol fue en contra. Tuvo suerte en las dos.
1: ¿Qué dijeron los periodistas? Gran pase de Martínez Cuarta.
3: Dicen eso en general.
2: No sé quiénes fueron.
1: A ver, Chacho.
4: Bueno, buenos días.
5: Hola. Hola, Chacho.
1: ¿Qué hace, Chacho?
4: Quiero decir que...
1: No pierdas la alegría, Chacho.
5: Chacho está chocho.
2: Desde que llegó arriba no lo veo.
1: Sí, el empate... simpático.
4: El empate es el mejor resultado.
2: ¿Cómo?
4: Es lógico empatar con los mellizos Barrichelloto porque son iguales. Yo antes del partido firmaba el empate.
2: ¿Otra vez? ¿Decís la misma pavada?
4: Este River me recuerda a un equipo histórico, el Ferro de Gribó, que vivía empatando.
2: Igual 82-84.
4: Igual ojo que todavía nos faltan algunos refuerzos.
1: Y no compré nada.
3: Todavía. Ya gastaron 70 millones. ¿Cuánto vas a
2: ¿Cuánto ganar? Más?
4: Ya me reuní con el presidente Di Carlo. Y le pedí que me traiga a Lamine Yamal, el hombre araña, Iron Man y Linterna Verde. Creo que con que gastemos 500, 600 millones de dólares más, vamos a andar bien.
2: ¿Cuánto?
4: 500, 600 millones.
1: Ya se entregó el libro de pase, en dos años haber gastado 180 más o menos.
4: Sí. Y bueno, para gastar estamos nosotros, ¿no?
5: Pero quedó más cerca.
4: Para gastar todo.
5: Quedaste más cerca de la... No sé cómo decirlo. ¿De qué te rasguen, va? No.
0: Parece un perro.
5: No, vamos a estar con
2: yo creo que está sobre... ¿Perdón, Marcelo?
1: ¿Cómo lo van a rajar el Chacho?
2: Yo creo que no lo van a rajar. No creo que lo rajen. Yo creo que en todo caso, si él ve que la historia no avanza, si River queda eliminado y nada te asegura que no quede eliminado el miércoles en...
5: ¿Cómo? Claro.
3: Es un equipo amateur. El equipo que va a jugar River es un equipo amateur.
1: ¿Cómo? Lo bailó, equipo en Colombia amateur. Lo bailó.
2: Si yo te quiero recordar, equipo amateur que River perdió en Copa Argentina con Aldo Civi.
3: También se
4: hizo. Es un equipo en formación.
3: Pero digo que, visto el partido anterior, es un equipo inferior, muy inferior.
2: River. ¿Muy inferior con este River?
1: River.
2: ¿En condiciones normales?
1: ¿Qué dice el hincha de River? Pues ya pedí la cabeza de Chacho, vos.
6: Me parece que viene...

0: Justo hablamos hace un ratito con Nico y con Lea Monsante, cómo, y hablaban entre ellos, cómo compromete a River el año que viene toda esta situación.
1: Muy complicado.
2: ¿Por qué?
0: Y compromete para las copas. Okay.
1: Si no gana, primero, desperdició una chance de clasificación a Copa Libertadores el próximo año con la Copa Argentina, haciendo el papelón con Aldo Civi afuera. Hoy parece bastante poco probable que pueda ganar este campeonato. Es más, parece poco probable que pueda avanzar a los octavos de final. 4 puntos tiene.
2: Sí, pero si entra
1: en 6 fechas tiene 4 puntos.
3: No te equivoqué.
1: ¿Con qué no me equivoqué?
3: No te equivoqué.
1: Información.
3: No te equivoqué. No te equivoqué porque cuando perdimos con Aldo Civi, no habían llegado los refuerzos.
1: ¡Aldo Civi! No le puede ganar a nadie Aldo Civi.
3: Era un equipo de formación.
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0: Bien, muy bien. Lo tuvimos a Chacho.
1: 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Muy rico todo.
0: Bien, muy bien. Bueno, después de el papel de ayer de Boca, la verdad yo esperaba un Boca arrollador.
2: Fue pobre.
3: Pero vuelvo a
2: decir. Pobre. Llegó más al arco, tuvo mayores chances concretas que Racing.
0: Che, ¿qué chance? ¿A dónde hubo chance?
2: ¿Tuviste la cancha o sí, te llevaron otro cancha, o estabas en la cancha de enfrente?
0: Sí, pasa, no recuerdo cosas. Claro, porque no, mirás
3: una sola cosa.
1: Te olvidás.
3: Insisto que Paredes es la mitad de Boca y no jugó Paredes.
0: Bueno, pero bueno, depende de una sola persona. No, pero
2: igual Boca tiene otros jugadores también de calidad. Por supuesto que es el diferencial
3: Paredes. Y Aranda es la mejor aparición del fútbol argentino.
0: No digas los últimos 20 años. Ayer me acordé de vos. Jugó muy bien 20 minutos.
3: Era un fenómeno.
0: Y después desapareció.
3: No hace ninguna jugada mal.
0: Después desapareció.
3: Es un fenómeno.
0: Por suerte para Racing.
3: Es un fenómeno.
0: Jugó muy bien 20 minutos, pero medio.
2: ¿A vos mereció ganar Racing?
0: Y sí.
2: ¿Dudaste? ¿Esa duda significa que no
0: es que
2: te pareció?
0: A los 30 minutos del segundo tiempo los dos dijeron empatemos.
2: Bueno, rara mirada la tuya.
0: No, sí. Bueno, está Román, no sé qué dirá. A vos te inventó Pagani, ¿no?
4: Bueno, es lo que él dice, ¿no? Es lo que dice Horacio.
3: Yo lo inventé.
4: Hoy lo he escuchado que inventó a Vila, a Maradona, a mí. La verdad que...
0: Y si a vos te dio una manija.
4: Pero claro. Es un gran inventor. Falta que diga que inventó la rueda, ¿no? También. Y listo. Pero bueno, quiero decirle, Marcelo, que Riquelme está feliz. Ayer con Racing fue un partido divertido. Sobre todo a Ayrton Costa, que jugando es muy poco serio, ¿no? Como central parece joda. Pero bueno, sigue jugando de titular. Y si sigue así, le vamos a pegar una patada en el traste que va a ir a parar a Cabo Verde, ¿no? Por eso, ayer jugó muy bien el pibe Jagger. Y es el único Jagger que tiene menos de 80 años, ¿no? Así que me gustó mucho cómo jugó y creo que tiene un gran futuro. No sé cómo lo vio usted, Horacio.
3: Lo vi bien, muy bien el pibe. Muchos lindos rulos y. Y además jugó bien.
0: Parecía Colochini, güey.
2: Estaba firme.
3: Parecido Colochini, pero firme.
2: Pero no, estaba firme. Además, para jugar, además, un clásico de visitante estuvo firme. Vamos a ver el desarrollo de su carrera.
3: Se animó a llevar la pelota.
2: ¿Eh? Sí.
3: Se animó.
0: Muy bien, muy bueno, que no dice nada, es el marcador central de Racing, Martínez.
3: Martínez muy bueno, ya bien. Lo
0: dije. Te lo tengo que sacar yo.
3: Te lo dije, una de las primeras cosas que dije hoy.
0: No, lo dijiste por el pasillo.
3: No, lo dije.
2: A mí me gustó en la mitad de la cancha de Racing, Pérez y Matko Miljevic.
0: Sí, Pérez jugaba muy bien.
2: Y Matko también.
4: No hizo mucho la diferencia Matko ayer.
0: Bueno, ¿algo más para agregar? O ya sigue tomando mate.
4: Un poquito de mate. Y quiero decir algo.
3: Y asado.
4: Me gustó mucho cómo pateó Marcos Rojo el penal, ¿no? Aunque algunos lo critican, creo que es un gran jugador.
0: Bueno, muy bien.
4: ¿Le gustó a usted?
3: Festejó, ¿no?
0: Y sí, hoy en día es uno de los baluartes de Racing. Mirá cómo estaremos.
2: ¡Upa!
3: Pero es cierto que jugó mejor que... Hacía, creo que 5 años que no jugaba así como jugaba ayer.
0: Che, quiero felicitar a Natalia López, nuestra compañera.
1: ¡Ay, sí, Nati! ¡Por un libro!
0: Sacó su libro, Una casa en el fin del mundo.
4: ¡Qué grande!
0: De Natalia López. Es su experiencia que vivió en la Antártida.
1: Sí, es hermosa la historia. Hermosa.
0: Es un libro hermoso. Por ahí Flavia mañana nos va a comentar algo, porque ella hizo el...
1: ¿Hizo el prólogo?
0: El prólogo,
1: ah, mirá, sí. me encanta.
0: Así que, bueno, Nati, no quiere elaborar más, me dijeron Nati.
1: Ajá, no, bueno, está haciendo... Bueno, escribir el libro, un montón de cosas, vivió
0: afuera. Nati,
1: juega.
0: Felicitaciones.
4: Beso grande.
1: Un beso.
4: Beso
1: enorme.
0: La número uno, dale.
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0: el vientre.
1: Se viene recreo.
2: Sí, ah. Eso quiere decir que nos tenemos que ir hasta mañana, si Dios quiere.
1: Así es.
2: Sí, se vienen encendidos en la
1: mañana
2: tarde.
1: A las 10 de la mañana nos reencontramos.
2: Así es.
1: Empezamos con el pase. Horacito, venita si te contás una anécdota.
2: Dale, ven.
3: Siempre tiene algo, además. Es difícil levantarme a mí.
2: Te vamos a
1: arrancar. ¿Cómo hacen los lunes? Te admiro.
3: Anoche dormí 4 o 5 horitas.
2: Bien. Ahora vais a dormir siestita.
1: Pero ahora te vas a...
2: No, va a ganar.
3: Dormí 11 horas.
1: Pero ahora te vas a la tele.
3: Sí.
1: Y a la noche vuelta. ¿Y qué haces?
3: Otra vez televisión. Otra vez. Un día difícil. ¿Qué? Y después te voy a ir a comer con mis amigos. Pero no sé, lunes.
1: Dale. Bueno, pero ahí te relajás.
4: Ahí a qué hora terminás? 3 de la mañana, más o menos.
3: Una, porque no sé.
4: Habla al micrófono.
3: Una, porque no sé echan del restaurante.
1: Claro, ahora el restaurante termina. Cierran temprano.
3: Pero de todas maneras tenemos gente amiga y nos aguantan.
2: Claro, les hacen la sobremesa.
1: ¿Dejás una buena propina? Sí.
3: Siempre la propina al 10%.
2: Muy bien.
3: En Estados Unidos tuve muchos problemas. Es que te meten la propina en la cuenta y te ponen.
4: Y la imponen.
3: 20%. Sí. Yo. No. Digo, me lo sacan. Dice, pero no, es una norma. ¿Qué norma?
2: Escucha,
3: yo doy la propina mareando. Que quiero.
2: Si para la despedida le pedís que farme en 2 segundos, Aura, como se usa ahora, dale, a ver. Dale, dale.
1: Aura.
3: Te pido un favor.
2: Dale.
3: No puedo anotarme en esa tontería.
2: Pero así algo, pero
1: viví
2: dale.
1: Farmeando Aura.
2: Un ojito sexy. No, pero un ojito sexy.
1: El tipo vive
2: un besito, bueno, tira un besito a cámara.
5: El programa.
2: Un besito a cámara. Esa cámara que te está mirando, un besito. Ahí está. Mirá. Ah, y un besito pez. Es eso. Ah.
1: Hasta mañana, chao.
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0: cielo algo nublado en Capital Federal y Gran Buenos Aires, la temperatura 11 grados 9 décimos. Principales títulos en el panorama de Mitre, informa primero. En el último mes, La Matanza tuvo más asesinatos que Rosario. Tras una larga ausencia, Milei volvió a las reuniones de gabinete. Chubut resiste una orden judicial de darle carne roja a los presos. La Matanza, más crímenes que Rosario. La Matanza atravesó uno de los meses más violentos de los últimos años, con 18 homicidios investigados por la justicia. 8 de los asesinatos ocurrieron durante la última quincena y el distrito superó la cantidad de muertes violentas registrada actualmente en Rosario. El riesgo país volvió a ubicarse en torno a los 500 puntos, bajó por segundo día consecutivo, mientras los bonos argentinos registraron una mejora promedio del 0,2%. El indicador llegó a perforar momentáneamente ese nivel y busca revertir la fuerte suba acumulada durante agosto. 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
1: Milei encabezó una reunión de gabinete y puso en prioridad la aprobación de la reforma del Banco Central y la ley de inocencia fiscal que tratarán el miércoles en diputados. Tras 45 días sin encuentro de ministros, el presidente de la Nación reunió al gabinete desde las 10 de la mañana en La Rosada. También participaron Patricia Bullrich, que hizo recientes cuestionamientos por la recuperación económica, y los representantes del Congreso. Mañana a las 13 habrá una reunión de mesa política y Milei recibirá diputados y senadores. Rodrigo Jorge, Panorama de Mitre, informa primero.
0: Más información.
2: La fiscal Florencia Noceres volvió a rechazar el pedido de Candela Arizaga para levantar la restricción. Lo hizo cuando la chica, en medio de la declaración, le clamó ver a Facundo Moyano. Así se lo anticipaba a Radio Mitre su abogado Roberto Herrera, quien agregó que el policía que la cruzó en la Avenida Libertador, Matías Ríos, ratificó que ella le dijo que fue agredida. Herrera esto decía al salir de tribunales con Candela.
3: No hubo violencia.
4: ¿Y qué es lo que quiso aclarar?
3: Ampliar algunas cosas que estaban... Solicitó que se levante y la fiscal dijo que por el momento no es prudente.
4: Ajá, o sea que por hasta ahora que no siga de... van a seguir sin verse.
3: Exactamente, hasta que no termine la investigación va a seguir así. No se está investigando el tema de droga.
4: ¿Qué fue lo que declaró el policía Ríos? ¿Ratificó que ella había hablado de una agresión?
3: Ratificó eso, pero también aclaró que el acta se hizo 2 horas después, que los testigos no eran eso, que el informe no era de él, sino de un compañero.
2: Candela pidió la ampliación de testimonial porque quería aclarar que no fue su amiga Sol Estrada la que sacó del departamento y se lo llevó al hospital al teléfono, sino el amigo de Moyano, Diego Di Santo, quien se hizo famoso por sacar la bolsa de ropa aquella mañana. Desde los tribunales de la calle Balbín, Mercedes Ninzi para el Panorama de Mitre informa. 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
0: Un juez ordenó a Chubut darle carne roja a los presos. Un juez intimó al gobierno chubutense a garantizar carne roja en la alimentación de los presos, tras un planteo presentado por detenidos. El gobernador Ignacio Torres advirtió que la provincia no acatará una orden que, según sostuvo, implicaría ofrecerles asado todos los días.
5: El mismo juez que muchas veces no nos autoriza a realizar allanamientos o que a través de habeas corpus pone palos en la rueda, por ejemplo, para la iniciativa que tuvimos en Chubut de quitarle los celulares a los presos para terminar con las estafas a distancia, los cuentos del tío y demás que se realizaban, nos obliga a que los presos tienen que comer carne roja. La verdad que es una falta de respeto y responde a una ideologización de la justicia que le hace muchísimo daño a la provincia, pero sobre todo a todo el país.
0: Estamos en la base Marambio, en la Antártida Argentina. La térmica 4 grados bajo cero, cielo parcialmente nublado. Aquí en Capital Federal y Gran Buenos Aires, cielo algo nublado. La temperatura 11 grados 9 décimos y la humedad 57%.
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0: hola, muy buenas tardes a todos y bienvenidos al recreo más largo del mundo, Encendidos en la Tarde, un programa deconstruido, un programa que pretende invitarte a relajar, a descansar un poco la cabeza, a llenarnos de energía positiva para seguir adelante en el resto del día, que es el más difícil el lunes porque la semana recién comienza, porque hay todo un montón de días de trabajo por delante. No hay feriados esta semana, ¿no? Chicos, no, saben que no, una cosa rara. No hay feriados, pero acá te proponemos contarte cosas lindas, interesantes, útiles. Y hoy tenemos una... Primero voy a saludar a mis compañeros. Rolando Ernesto Villar.
1: Ladies and gentlemen, saluda Barra.
0: Tommy Reynolds.
2: Hola, hola.
0: Santiago Jason García.
3: Yo no llegaba al micrófono. Chamo usted.
0: ¿Está cansado Jason García?
3: No, más o menos, porque fui tranquilo ayer en la carrera.
0: Corrió la media maratón de Buenos Aires.
2: Un éxito.
3: Sí, un éxito.
0: Casi el dueño de la maratón.
3: Sí, estuve toda la semana trabajando con la marca de las tres tiras, no la necesito mencionar. Hubo muchos eventos, la marca trabajó toda la semana preparándose para que Yomif Kemelcha, sí, que es el que ganó, ¿sí? Viniera y ganara la carrera. Yomif Kemelcha tiene...
0: ¿Estaba todo arreglado?
3: No, obviamente que no. Yomif Kemelcha es el número 2 del mundo en maratón y es una de las dos personas en la historia en bajar las 2 horas en el maratón.
2: Wow.
3: Sahue es el que ganó y Sahue iba a ir a Berlín. Kemelcha va a Valencia. Entonces lo consiguieron para que venga a Buenos Aires a correr la media. A ganarla seguro por el talento que tiene. Ahora, hacer el récord del mundo, eso lo decidieron la noche anterior.
0: ¿Cómo lo decidieron?
3: Claro, porque tenés que ver el clima. Se acabó, o sea, uno piensa, nosotros salimos y vamos a correr, pero tiene que ver el clima, estudiaron el circuito, se fijaron cómo iba a estar la temperatura, el viento, si la altimetría del circuito permitía hacer las cosas bien. Y dijeron, bueno, lo podemos intentar, las condiciones están y lo podemos intentar. Ganarla era obvio que le iba a ganar porque el talento de él es muy grande, pero bueno, estamos hablando de prácticamente 30 segundos bajó el récord mundial anterior. Es algo espectacular. Hoy somos noticia en todo el planeta Tierra. Hoy todo el atletismo mundial está hablando de Buenos Aires y lo que pasó en Buenos Aires. Así que fue un evento muy importante, eso quiero decirlo. Fue un evento importante a nivel mundial. La carrera es muy importante en general, igual. Los 21K de Buenos Aires son la carrera más importante del año en Argentina. Pero bueno, fue espectacular, espectacular.
0: Y uno que piensa que es solo salir a correr.
2: ¿Te das cuenta?
3: Sí, claro, bueno, es salir a correr, hay que salir a correr.
0: Y fijaron que hacía el récord mundial, que batía el récord mundial y lo batía.
3: Que lo iba a intentar.
0: Bueno, pero...
3: Kemelcha, mi amigo Kemelcha. Tengo foto con él, después se meten en Instagram y van a ver si ese que está con García, ¿quién es?
0: Y después subió una. Después danos una para subir a...
3: Dale, ahora
0: así después lo conocemos.
3: Sí, corriendo con él también.
0: Sí, exacto.
3: Entrenando con él, dándole los últimos consejos.
0: ¿Vos lo preparaste?
3: No lo preparé, seamos humildes, no lo preparé, pero le di unos pequeños consejos.
0: Muy bien, qué grande.
2: Creo que Santi. Grande Santu, qué maestro.
0: Bueno, por lo menos somos noticia de algo lindo, ¿no? Cada tanto. Bueno, luego viene Pietro Sorba, por supuesto.
2: Qué bueno.
0: Nosotros vamos a plantear un tema para nuestros oyentes que va a ser entrañable. Les va a encantar, les va a encantar. Y seguramente nos vamos a ir emocionando mucho a lo largo del programa. Dale.

0: los abuelos. Los abuelos ocupan un lugar tan especial en nuestra historia. Muchas veces son quienes nos transmiten esas pequeñas cosas que terminan acompañándonos durante toda la vida. Una receta, por ejemplo, una frase que repetían siempre, una costumbre, una forma de mirar las cosas o simplemente esa manera particular de hacernos sentir queridos. Y aunque con el paso del tiempo alguna de esas enseñanzas pueden quedar un poco escondidas entre los recuerdos, muchas veces aparecen de nuevo en situaciones cotidianas y nos damos cuenta de cuánto de ellos llevamos con nosotros, ¿no? En los últimos días se viralizó un video que refleja justamente eso de una manera muy tierna. En la grabación se puede ver a un abuelo caminando lentamente, un poco encorvado y con las manos atrás de la espalda. ¿Vieron cómo caminan los abuelos?
1: Sí, claro, ya de grandes, pobre.
0: A su lado se ve a su pequeño nieto, un bebé que intenta imitarlo.
2: Hermoso.
0: Claro, que se camina con las manos atrás. Sí, recontratierno. Y bueno, él lo imita. Y
1: ahí lo estamos viendo, mira, en YouTube lo estamos viendo.
0: Está, sí. Ahí está. Y como si fuera su reflejo, ahí va, mira el nene. ¡Qué lindo! ¡Qué hermoso, qué hermoso! Bueno, y como si fuera su reflejo, copia cada uno de los movimientos del abuelo. Camina de la misma manera y hasta coloca sus pequeñas manos detrás de su espalda. Sí, es una escena sencilla, pero que muestra cómo los chicos muchas veces aprenden mirando, observando e imitando a las personas que quieren. Sí, lo miro una y otra vez y me encanta, me encanta.
1: Y sí, porque lo imita, pobrecito.
0: Y quizás cuando pensamos en nuestros abuelos aparecen justamente esas cosas. Algo que nos enseñaron sin proponérselo, una frase que quedó para siempre, una costumbre que seguimos manteniendo, una manera de hacer las cosas que heredamos de ellos o un consejo que en su momento no entendimos y que muchos años después termina cobrando sentido. Uh-huh. Así que hoy en Encendidos en la Tarde queremos saber qué enseñanzas te dejaron tus abuelos. ¿Qué aprendiste de ellos que todavía hoy llevas con vos? Puede ser una costumbre, una receta, una postura frente a la vida, claro, un gusto determinado. A ver, Santi, te toca empezar.
3: Bueno, yo el recuerdo que tengo de mis abuelos, es una mezcla, ¿no? Por supuesto, dos abuelas, dos abuelos, los conocí, pude disfrutarlos toda mi infancia y también mi adolescencia. Tengo una mezcla, mi abuelo materno, que fue el que me llevaba a la plaza a jugar y me llevaba a la cancha, me hizo hincha independiente, esas cosas, viste, que siempre dice, ¿quién te hizo hincha independiente? Bueno, mi abuelo, mi abuelo Rudecindo, me hizo hincha independiente. Y después, bueno, toda la forma de cocinar de la familia, de mi abuela materna también. Ese es el recuerdo de cosas que uno aprendí.
0: ¿Que has adoptado de algo?
3: Bueno, las recetas y ciertas ideas de la cocina, ser de independiente, uh-huh. Eso es algo que...
0: No, eso es invalorable.
3: Eso es increíble. Y después, mi abuelo paterno, que eran de Capital. Sí, aguante independiente.
0: No, lo perdimos.
3: Y el abuelo Pepe de que vivía en Capital Federal. Mis dos abuelas se llamaban Marta, mi mamá se llama Marta, no importa. La mamá de Superman se llama Marta también, así que. Y la de Batman.
0: ¿Todas Marta?
3: Sí, son todas Marta. Bueno, mi abuelo paterno fue el que me hablaba, bueno, tenía por supuesto una ideología política que se coincide con la mía ahora, me hablaba de contra el fascismo, del fascismo europeo y por supuesto el fascismo heredado directamente hacia Argentina, ya sabemos por quién, por el peronismo. Y después hablaba de los ingleses y lo que hicieron en Argentina y los ferrocarriles y las empresas y los avances tecnológicos y también me hablaba de cine. Hablaba cosas de cine y yo iba incorporando, o sea, sí, fueron como si yo rastreo, tengo muchas de las cosas que son parte de mi vida fundamental, importante, están ahí, en esas conversaciones, en esos paseos. También me íbamos a la cancha a ver al Boys, porque era el Boys, porque era de Floresta, pero básicamente sí, cosas que tienen que ver con el cariño por la cultura británica, primeros pasos con el cine y la literatura, que también se los pasó a mi papá, y mi papá me los pasó a mí. O sea, todo eso fue como una línea directa muy poderosa. Pero también, insisto, con mi abuela materna, las recetas, no es que me pasaba las recetas, las veías cocinar, veías cómo resolvían algunas cosas, y a partir de ahí decís, vos, esto es parte de la que nosotros comemos. Uh-huh. Y así hay cosas que no sé ni dónde salieron, pero tienen que ver con eso, con esas enseñanzas. Como eran de Capital... dos, irán de Villa Domínico, otros dos, era como dos mundos muy diferentes, salieron de lugares diferentes, tenían culturas diferentes, eso estuvo espectacular. Uh-huh. Pero bueno, y lo que quedó fue esto, que fue García.
0: García.
1: Vamos, Santu, vamos, fuerza.
2: Vamos, Santi, vamos.
0: Tommy.
1: Es re difícil, ¿eh? Yo me lo puse a pensar. Yo creo que mi abuela, la que conocen ustedes, creo que la pasión.
2: La que te marcó,
1: ¿no? La que me marcó, sí, tal. Sí, la que más recuerdo y la que tengo ahí el portarretrato en casa, la abuela Yoli. Creo que su fascinación por caminar, y que yo también tengo, me parece que me la dio a ella, porque salíamos ya de chicos a patear todo lo que era la ciudad de Buenos Aires, íbamos a todos los monumentos, a todos los museos, ahora el Ecoparque, pero en su momento el zoológico. La rural, y caminábamos, eso me parece que era bien de la abuela, que me lo inculcó la abuela. No te digo que la comida, porque yo no sé cocinar mucho, pero bueno, sí, algunas recetas como el flan que hacía la abuela, de vez en cuando lo hago y lo tengo ahí también muy, pero muy presente, eso sí. Y el tema creo también de, mira, lo estoy pensando en voz alta, pero el tema de escribir. La abuela, nació en Güemes, allá en el norte, en Salta. Una familia muy, pero muy humilde tuvo. De hecho, bueno, aprendí a escribir ya cuando estaba acá, o sea, de grande. Pero tenía una letra tan linda que vos la ves hoy y decís, espectacular. ¿Cómo hizo para aprender a leer y escribir de grande y que lo hiciera de una tan linda manera? Y ella nos escribía cartas, ¿viste?
0: Ajá.
1: Y nada, hay algunas cartas que son hermosas, que uno todavía tiene.
0: ¿Y vos heredaste la letra?
1: No, la letra no, pero heredé el tema de escribir. Yo soy de a veces de escribir cuando no sé cómo plantear algún tema o no sé cómo plasmar mi sentimiento de alguna manera.
0: Lo escribí.
1: Lo escribo, sí. Y eso creo fue como por la abuela. Por la abuela, obviamente, las cartas que hacía hacia nosotros, los nietos, sobre todo, eran como cartas de amor, ¿no? Carta de papito, te quiero mucho, no sé, y nos contaba cosas de su vida. Pero creo que sí, en momentos así como, no te digo de crisis, pero en momentos en donde no tengo bien claro qué hacer y por dónde ir o incluso que estoy como no muy bien de la cabeza del bocho, tomo eso de escribir como hacía la abuela.
0: Qué bien.
1: Y no lo entrego a nadie, María, no es que
2: a vos.
1: Claro, me lo guardo para mí, pero mira, me hiciste acordar eso, creo que eso lo debo haber sacado de la abuela, pues ni papá ni mamá ni nadie lo hacía. Así mirá que bien, mirá, ¿eh? Qué lindo recuerdo, bueno, me hiciste acordar.
0: Bueno, a vos qué aprendiste de tus abuelos o algo que te haya quedado, Rolo, de
2: mira, a los padres de mi padre no los conocí. Conocí a los padres de mi mamá, a mi abuelo que era había venido escapando de la guerra española. Uh-huh. Y buscando la libertad. Después le duró poco porque en el otro barco venía mi abuela.
1: Ahí empieza, no, Rolo, sos un sátrapa.
2: Es parte de la historia.
1: La vida misma, dale.
2: Era sentarse, por ejemplo, como algo religioso los domingos a esperar el partido de Boca.
1: Uh-huh. Ah, claro.
2: Tomar mate amargo con el abuelo era desde ya, desde temprano, se comía y nos íbamos aparte.
0: ¿Era español tu abuelo?
2: Mi abuelo era de Cejas de Sanabria.
0: De España. Y tomaba mate, se acostumbró al mate.
2: No, enfermo del mate. Tomaba un mate de una calabaza.
1: Claro.
2: Calabaza esa. Con yerba manola.
1: Ajá, mira.
2: Era la yerba que usaba mi abuelo.
0: Qué lindo. Mira, se hizo hincha de Boca y matero.
2: Era enfermo.
0: Y te transmitió todo eso.
2: Le transmitió a todos, menos a mi tío, que era hincha de Independiente.
0: Vamos,
2: a todo,
0: un rebelde
2: a todo,
0: con casa.
2: A todo el resto de los hijos, 8 hijos tuvo. Uh-huh. A los 8.
0: Todos acá en la Argentina.
2: Todos acá. Mirá. Todos acá.
0: Qué prolífico el abuelo.
2: No, era
0: maestro. Ese era Hoyo, ¿no? Rollo.
2: El gran Rollo.
0: El gran Rollo.
1: Qué gran. Bueno, muchas enseñanzas que después vos fuiste también dando a la
0: sí,
1: gente,
0: sí, la verdad,
1: ¿no?
0: Que sí, hay que decir que nosotros...
1: Claro.
2: No
0: sí.
2: Les daba mucha bola yo, pero que...
1: Pero bueno.
0: Bueno, algunos no los entendías.
2: No.
0: Y tampoco nosotros tampoco.
2: Y tú, Mary.
0: Bueno, y a mí, yo...
1: Vamos,
0: muchas
1: Mary,
0: cosas,
1: vamos.
0: Obvio, pero mi abuela materna creo que fue la que más influencia tuvo
1: a
0: sobre
1: ver.
0: Mí. Y me enseñó la garra para luchar frente a las dificultades. Uh-huh. Mi abuela era una luchadora, pero una guerrera, sí, que era capaz de enfrentarse a cualquier cosa, y a cualquier cosa, la peor de las tragedias, a la peor de las desgracias, con una garra, con una fortaleza impresionante. Y creo que eso me lo transmitió.
1: Bien resiliente, tal
0: sí,
1: cual.
0: Sí, sí, muy resiliente. Ella también había estado en la guerra civil, claro. Mi abuelo también. Y pasaron de todo en la guerra civil, miedo por riesgo de muerte, por supuesto, cárcel, sí. Hambre, denuncias entre vecinos por los dos bandos que había en la guerra civil española y demás. De todo, todas las tragedias habidas y por haber, y ella las enfrentó todas y salió airosa de una manera como si hubiera sido una guerrera. Y después el gusto por la buena comida española, por supuesto, uh-huh. ¿no? Pero ella cocinaba como los dioses y te hacía apreciar y comer bien, aunque sea solamente un guiso de arroz, pero bien cocinado, bien preparado, y ella mostró que incluso con pocos recursos podés comer rico.
1: Total.
0: Así que me enseñó a amar la buena comida también.
1: No a cocinarla, ¿no?
0: Eso no.
1: Porque, no, por las dudas, estamos bien.
0: Lo que pasa es que ella y sus hijas, que eran mis tías y mi mamá, cocinaban tan bien que no había manera de competir. Claro. ¿Para qué ibas a aprender a cocinar?
1: Pero hubieses aprendido algo, María, querida.
0: No. Bueno, y ustedes cuenten qué les enseñaron sus abuelos, qué legado les dejaron, qué les quedó de ellos, de haberlos copiado o de haber aprendido. 11-3003-0790 es el WhatsApp de audio. Pueden mandar un mail a encendidos@radiomitre.com.ar, Twitter o Instagram @radiomitre o facebook.com/radiomitre.
2: Un amigo me decía, voy a darte un consejo para que se lo des a los oyentes. No dejen tanto a los hijos con las abuelas.
0: ¿Por qué?
1: ¿Por qué no?
2: Hoy le pregunté al mío, ¿cuántos años cumplís este año? Y me dice, si Dios quiere y la vida me da salud, en octubre cumplo 7.
0: Si Dios me da salud.
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21: Trece horas 30 minutos en Buenos Aires, temperatura 11 grados 3 décimas. Más sobre la reunión de gabinete de Milei, tal como venimos informando, encabezó un encuentro con sus ministros en Casa Rosada tras 45 días. La reunión de trabajo se extendió por casi 3 horas. Entre los proyectos centrales abordados para la semana parlamentaria se destacan la reforma de la Carta Orgánica del Banco Central y el denominado régimen de inocencia fiscal 2. El Poder Ejecutivo busca consolidar el alineamiento de las diferentes áreas de gestión y coordinar estrategia política con los bloques de legisladores aliados. El encuentro sirve de antesala para la ronda de negociaciones que el presidente Milei mantendrá en Casa de Gobierno con diputados y senadores del espacio oficialista. En alza, en la City porteña el oficial cotiza a 1.525 pesos, mientras que en las cuevas del microcentro el dólar paralelo o denominado blue se consigue a 1.560 pesos. Riesgo país de Argentina, ahora 502 puntos básicos. Temperatura en Buenos Aires 11 grados 3 décimas, humedad 57%.
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28: Y ahora, a Encendidos en la tarde, llega el gran Tommy Renault. 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
0: ¿Qué está pasando, Tommy?
29: Bueno, gracias, Mary. A ver, dos o tres temas cortitos que ponemos hoy antes de... No, hoy después del informativo, claro que sí. A ver, el primero de todos tiene que ver con Candela Arizaga, que se negó esta mañana, en realidad, a declarar ante la justicia. En realidad, no declarar ante la justicia, sino a acusar a Facundo Moyano. A ver, Candela, para cualquier perdido, es la chica, la mujer con la que estaba Facundo Moyano allá por la madrugada hace algunas semanas atrás, que después después, bueno, terminó corriendo por la calle, él persiguiéndola. De hecho, hay una restricción para que él no pueda acercarse a ella. Pero bueno, hoy declaró, amplió en realidad lo que fue su primera declaración y ratificó que no hubo violencia de género durante el escándalo allá en Belgrano. ¿Ah, no? ¿Se acuerdan que en un principio ella había declarado, que había sufrido violencia de género por parte de Moyano? No era una declaración oficial, sino que fue la primera declaración cuando la policía y el SAME se acercaron al lugar para custodiarla, para ayudarla, y que después, bueno, en el resto de las declaraciones, María, judiciales, ya había negado. Bueno, hoy ratificó eso, dijo que no le pegó, que no ejerció violencia de género, y sobre todo, algo que, a ver, es una buena pregunta que le hicieron de la justicia, es si básicamente fue o no intimidada por los Moyano. Digo, son gente de poder, es gente que muchas veces tiene algunos modos que los ciudadanos normales no tenemos, y sobre todo, bueno, puede llegar a haber un abuso de poder tratando de convencerla de alguna manera a que declare a favor de, en este caso, Facundo Moyano. Bueno, ella dijo que no fue intimidada por los Moyano y que básicamente no hubo violencia de género. Después, la causa obviamente avanza por otras aristas. De hecho, no se modificó absolutamente nada. Con esta declaración no se modificó absolutamente nada la causa, exactamente.
0: La carátula
29: de la causa, gracias María, de Moyano. Hay que seguir porque, bueno, la causa sigue avanzando, pero veremos por dónde, ¿no? Y por qué arista. Pero hoy, reitero, dijo que no hubo violencia de género. Veremos qué pasa. Otro de los temas del día, sin lugar a dudas, que, bueno, terminó hace un ratito, fue la reunión que tuvo Javier Milei. 3 horas estuvo reunido con su gabinete. De hecho, ahora hay una foto oficial que anda circulando en las redes sociales en donde está el gabinete ampliado, ¿eh? Y cuando digo ampliado es porque, por ejemplo, está Patricia Bullrich, que no forma parte de su gabinete, sino que es la jefa del bloque en el Senado. Está Menem, a ver si lo veo por acá. Bueno, sí, está Martín Menem también. Bueno, por eso digo ampliado. No son solamente los ministros, sino que cuando se dice una reunión de gabinete ampliado, perdón, no, pues estoy leyendo justamente, quiero ver quiénes están, significa eso, que no son solamente los ministros, sino que también hay otros funcionarios. Bueno, básicamente se habló durante 3 horas, después de casi un mes y medio, en donde Milei no se reunía con parte de su gabinete, y sobre todo encabezar esta cumbre del día de hoy, y se habló básicamente de recuperar lo que es la centralidad política y ordenar un poco la agenda legislativa, teniendo en cuenta que no le viene yendo muy bien en el Congreso de la Nación, ¿no? Con proyectos, María, que quiere, bueno, impulsar y que quiere aprobar y que en los últimos días no puede. Así que veremos qué pasa a partir de esta reunión. Y cierro, si les parece, con el dólar oficial, que sube un poquitito. 1.525 pesos en el Banco Nación. Un nuevo máximo para el dólar oficial. Es verdad, 5 pesos es prácticamente nada, pero bueno, se mantiene ahí en torno a los 1.520, 1.525 el dólar. Y el riesgo país, no lo quiero hacer como siempre, porque no hay que parar las cábalas, 502 puntos básicos. Bajó un poquitito, está ahí al borde de romper nuevamente la barrera de los 500 puntos, María.
0: Muy bien, entonces con esto cerramos la etapa del día.
21: No sé lo que habrá declarado Candela en la... En el, ¿cómo es?
29: Sí, en su declaración.
0: Como Dropi.
21: Sí, por ahí dijo que salió a correr en pelota a las 5 de la mañana porque se estaba preparando para la maratón de ayer.
0: Puede ser.
29: Una adelantada, claro,
21: Un amigo me dijo, vos sabés que mi tío tuvo un infarto y ¿qué hicieron? Y hubo un momento de confusión porque no sabíamos si llamar a Facundo Moyano o al 107.
29: Claro, claro. Qué buen terrajito, ¿verdad?

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18: Y ahora, a encendidos en la tarde, llega el gran Santiago.
19: Sí.
18: Jason García, primera parte.
19: Primera parte.
20: Para ver.
19: Bueno, estaba, me llama Yomif, que es el chavo de la mañana, y me dice, ¿qué hay para ver? Porque corrí ayer, estoy tranquilo, me tomo unos mates. ¿Qué puedo ver? Mate.
20: El ganador del maratón.
19: Sí, sí, subí un video a día, subí un video que está tomando mate, dice, hermosa mañana, no, dice. Sí, beautiful morning, dice, tomando mate en la cama, está nada, es desopilante. Es muy simpático nuestro amigo Yomif. Pero bueno, la cosa no va que me pregunta qué puedo ver. No, y yo le digo, mira, encendidos. Obvio, no, y me dice, va? No sé si estoy volviendo a Etiopía justo. Y bueno, te dejo.
20: Que no vuelva y que escuche al menos una vez encendido.
19: Sí, yo creo que el vuelo, igual me parece que va a España, yo creo que el vuelo sale dentro de un rato, va a estar ahí escuchándolo, así que un beso grande. Cumple 50 años el estreno de una de las películas más importantes del cine latinoamericano de todos los tiempos, que es Doña Flor y sus dos maridos.
18: Oh, ¡qué lindo!
19: La película está en Prime Video, por si están por subirse al avión con Yomif, ¿viste? Y no tienen tiempo. Doña Flor y sus dos maridos está disponible en Prime Video, en la versión completa. No es que haya una la versión oficial de la película tiene en Brasil unos minutos más. No es

0: que sea más fuerte la versión de Brasil. Es simplemente más larga. Muchas veces cuando una pega se exporta, le hacen algunos cortes para que alguna cosa que no se entiende para el público extranjero. Así que si quieren ver, como nunca la han visto probablemente, Doña Flor y sus dos maridos está en Prime Video. Estamos hablando de una película que cumple 50 años, pero que la, su sola mención, obviamente, evoca toda una época.
1: Claro.
0: Sí, porque es una película de 1976, con un destape, si se quiere, brasilero, sí, sudamericano. Nosotros todavía no estábamos ahí, nos faltaba un poquito. Basado, por supuesto, en la novela de Jorge Amado, que se había publicado 10 años antes, en 1966. Y en 1976, esta película, dirigida por Bruno Barreto y obviamente protagonizada por Sonia Braga, fue un impacto descomunal. Y acá hay algo que siempre es interesante, que las películas que impactan en un país muchas veces impactan en todos. Y vos decís, pero si son tan diferentes, es tan brasilera la película, tan auténticamente de Brasil, incluso hasta es exageradamente Brasil, parafraseando un famoso crítico que hablaba de otra película, diciendo, son brasileros profesionales, ¿no? Hacen de brasileros, diciendo, che, ¿qué imaginás que es Brasil? Bueno, es esto. La película transcurre en Salvador de Bahía en la década del 40, ¿sí? Florípides Guimarães, más conocida como Doña Flor, está casada con un mujeriego incurable, utañero, ¿qué? Jugador empedernido.
2: Tenía
0: todos los vicios, que era Baldomiro Santos, interpretado por José Wilker, más conocido como Badinho.
1: Badinho,
0: que era una torrante, pasó Rolo Villar y dijo, esto es una torrante, para la mano. Lo cierto es que ella sufre bastante, y esto es algo que la gente no recuerda de la película. Nosotros siempre recordamos como ciertas cosas, ¿no? Nosotros recordamos la última media hora de película. Ahora van a ver cuando se los cuente. Pero es una película que tiene mucho drama, porque ella sufre por lo malo que es él, porque es un egoísta miserable.
1: Sí.
0: Pero tienen muy buena piel, tienen muy buen sexo, y eso siempre la atrae a Badinho. Bueno,
1: es el punto débil de ella.
0: Exactamente. Digamos. Durante los festejos de carnaval, Badinho muere. Uh-huh. Enfiestado, como siempre.
1: Me acordaba de eso.
0: La película empieza con la muerte de él. Después hay flashbacks.
1: No me acordaba la forma en la que moría.
0: Estaba en pleno. La película arranca. Arranca con el carnaval, muere. No estaba en la cama, estaba en la calle. Y después se hace un flashback donde se recuerda cuando se casó, lo contenta que estaba ella. Pero el día que se casan, él se va. Esta es la noche de boda, hace lo que tiene que hacer y después se va a escolasear. Cumple y dignifica, diría un famoso partido. Bueno, muere y ella, bueno, guarda el luto hasta que finalmente acepta casarse con un respetable farmacéutico, Teodoro Madureira, interpretado por Mauro Mendoza, un hombre responsable, metódico, acartonado, que le interesa la práctica sexual, pero que es muy acartonado y metódico y muy estándar en sus usos, y por lo tanto ella se aburre un poco a pesar de todas las otras cosas que le otorga esta.
1: Un señor muy formal.
0: Un señor muy formal y cortés. La película cuenta en esos flashbacks todo lo que él hace. O sea, ella da clases de cocina. Eso es un típico a los norteamericanos y al hemisferio norte, cuando los sudamericanos se pueden hablar de metáforas a través de la comida, se vuelve loco. Y ella enseña, es como un agua para chocolate en progreso, todo lo que ella hace. Y ella tiene a sus alumnas y él va y toquetea a las alumnas. El tipo es miserable. Y realmente hay mucho sufrimiento en ella con respecto a eso. Pero claro, una vez muerto ya no puede hacer daño, o sí. Porque él vuelve en modo fantasma.
1: Claro.
0: ¿Sí? Y ella, por eso Doña Flor y sus dos maridos. El afiche de la película, que es ella en la cama con los dos, es el final de. Es prácticamente los últimos 20 minutos de película. Es muy raro cómo se nos instala en el imaginario una película. Llegó a la Argentina la película, pero tuvo algunos cortes. ¿Sí? Tuvo varios cortes de censura. Y después, finalmente, en algún momento apareció versión sin cortes. No pasa nada de la película. Pero bueno, obviamente es una película donde lo picante tiene una cierta importancia. Se hizo una serie después en Brasil, se hizo otra película. Ninguna llegó jamás al mito de esta película de 1976. Sonia Braga se transformó, ya era un poco, pero se termina de transformar en un sex symbol a nivel mundial. Uh-huh. Trabaja con Marcello Mastroianni, trabaja con Clint Eastwood. Tiene una filmografía que sigue hasta la actualidad. Pero en aquel momento Sonia Braga, bueno, hizo suspirar a todo el mundo. Realmente era un sex symbol y ella no tenía ningún problema. no era una de esas actrices a las que convirtieron en objeto sexual cinematográfico y lo sufrió, la pasó mal. Ella siempre vivió con mucha libertad eso y realmente hizo las películas que quería hacer y como las quería hacer. Incluso al pobre Bruno Barreto, que estaba un poco asustado por las escenas que tenía que filmar, ella le dijo, no tengas ningún problema, que yo estoy bien, no te preocupes. Se convirtió en leyenda. Sonia Braga es una de las actrices más importantes de la historia del cine sudamericano. Lo curioso es que en la década del 80, Estados Unidos hace una especie de remake, no es una verdadera remake, que es Mi Querido Fantasma, protagonizada por Sally Field junto a Jeff Bridges y James Caan. No es la misma historia, pero lo gracioso es que el cine norteamericano, si hay películas con las que el cine norteamericano no se puede meter, son con las películas que son muy picantes y muy ese estilo sudamericano, latino. Quiero decir, Vadiño vuelve como un fantasma, pero está todo el tiempo desnudo como fantasma. Entonces, sí, es Estados Unidos no sabe qué hacer con eso, o sea, no tiene idea qué hacer. Entonces, eso en la película ni aparece, se va a otro lado en la película porque no puede resolverlo, porque no está en su identidad. No está ni bien ni mal, es otra cultura y otra forma de entender el cine. Pero bueno, la película la dirigió Robert Mulligan, no era una mala película, pero no era, era más que nada una versión libre, no era una verdadera remake. Si quieren ver una comedia, obviamente con un reflejo de época, me atrevería a decir con un personaje femenino independiente y valiente, a pesar de ser inicialmente sojuzgada, después termina tomando la decisión que quiere, y obviamente con un poco de erotismo, de sexualidad, con un poco de comida, recetas, sí, de Brasil, porque las dan incluso en la película. Toda esa combinación aparece en Doña Flor y sus dos maridos. Es realmente interesante que aparezca esa película en Prime Video. Prime Video, como siempre digo, nosotros... Yo, perdón que los rete y que reniegue siempre de hablar de los estrenos de Netflix y todo eso, pero estadísticamente no se estrena una película como Doña Flor y sus dos maridos todo el tiempo. Estos son los clásicos de la historia del cine. Algunos lo vieron, lo recuerdan, algunos no lo vieron, yo siempre quise verlo, otros lo vieron y recuerdan todo mal, ¿sí? Y algunos dicen, bueno, me gustaría volver a ver eso. Hubo obra de teatro acá, no sé si fue Adrián Guío que interpretó. Adrián Guío interpretó. No sé quién eran los otros actores, pido disculpas. Pero bueno, se hizo en teatro también, por supuesto, porque era una historia muy picante. Y el sexo tiene cierto morbo y la película cumple en ese aspecto. Así que Doña Flor y sus dos maridos, el clásico del cine de Brasil, dirigido por Bruno Barreto y protagonizado por Sonia Braga, una película que sigue dando vueltas, está en Prime Video. Es simplemente poner play, obviamente está en idioma original, que va a estar con subtítulos en castellano, una copia espectacular, muy divertido volver a verlo, muy raro volver a ver ese cine, y que fue tan taquillero y fue tanto tema de conversación en su momento que vale la pena darse una vuelta y ver en qué anda Doña Flor y, bueno, ya sabemos, sus dos maridos.
1: Sí, señor. Gracias, Santi.
2: Todavía recuerdo el afiche de Adrián Guío, que está todo desnudo con un sombrero que le tapa las partes. ¿Te acordás de esa?
1: Ah.
2: Exactamente. Y la canción, después me gustaría rematar con la canción.
0: La pedimos, olvidé de mencionarla, que es un verdadero clásico. Y lo hicieron para... Esa canción la hicieron para la película.
1: Ah.
0: Y tiene tres versiones dentro de la película.
2: Está bien. Rematamos con eso.
1: A ver.
2: O sea, que un amigo me decía, a veces me pregunto, ¿qué va a ser mi mujer cuando yo me muera? Le digo, ¿qué va a ser? Va a ser lo mismo, pero sin esconderse.
3: No, che.

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16: Hola, encendidos, ¿cómo les va? Bueno, con respecto a la consigna de los abuelos, yo tenía abuelos de sangre, pero no me daba mucha bolilla. Y tuve unos abuelos de corazón que se llamaban Antonia y José, a quienes amé con toda mi alma, y con ellos aprendí tantas cosas. Por ejemplo, cuando iba a la escuela, ellos me ayudaban a hacer las tareas, porque mis papás eran italianos, entonces no me podían ayudar. Y el mejor recuerdo que tengo de ellos es que cuando él estaba llegando de trabajar, yo me sentaba con mi sillita de mimbre en la puerta de casa, y él llegaba, bajaba del colectivo y yo lo iba a buscar corriendo, y siempre me traía un chocolatín, un chupetín o alguna golosina.
17: Y mañana la muerte, ya sabes
12: consigna re emotiva, ¿eh? ¿Qué aprendiste de tus abuelos? ¿Qué legado te dejaron? ¿Qué enseñanza? Dice este mensaje que nos manda Patricia, qué linda consigna. Yo heredé de mi abuela paterna Francisca la mano por el tejido al crochet, porque además ella me enseñó a tejer a los 6 años y a amar la pasta amasada a mano. Y de mi abuelo paterno Juan, el gusto por el vino, que me daba vino en cucharita, dice, oh, al 4 años. Mira, algo claro, impensado en los tiempos que corren. Pero por sobre todas las cosas, el encuentro de la familia impostergable de los domingos, dice Patricia de San Miguel.
17: Hola chicos, qué lindo tema el de hoy, dice Elsa de Bahía Blanca. Abuelo paterno, bueno, con Tito, salíamos por el campo y me dejaba decir malas palabras.
18: Vamos.
17: Y me dejaba andar a caballo. A mis 7 años nos fuimos a vivir al pueblo por mi escolaridad y viví con mis abuelos por muchos años. Siempre me llevaba al cine y los disfruté hasta mis 35 años y lograron conocer a mis hijos e hicieron de las suyas. ¿Qué me quedo de ellos? Bueno, a malcriar ahora a mis nietos, como hicieron ellos conmigo, dice nuestra amiga Elsa.
12: Cristina de Liniers dice, qué hermosa consigna lo que me dejaron mis abuelos paternos. La enseñanza de buena gente, inmigrantes de Italia, empáticos, solidarios, y la nona cocinaba como los dioses. De ella, mi pasión por la cocina, el risotto, la pasta casera y nunca faltaba la picada antes del almuerzo de los domingos. Gracias por hacerme rememorar esa hermosa infancia. Los quiero, compañeros de mis tardes. Y el último, Tommy.
17: Dale, Mary, el de nuestra amiga Sil, que dice,
19: ese Sil,
17: lo que aprendí de mi abuela paterna es tejer al crochet, dice, y también hacer muchas manualidades. Ella siempre estaba haciendo algunas cosas con sus manos y hace poco, pensando, me di cuenta que me gusta tejer y hacer las mismas cosas que hacía ella, así que creo que lo heredé de ella. Me siento recontra orgullosa, la extraño mucho, pero con ustedes puedo plasmar todo lo que la quería, dice.
12: Ay, qué bueno, ¿eh? Bueno, son las 14 pasaditas, ¿eh? Vamos al Mitre Informa primero.
19: ¿Cómo cambia todo, no? Madres que soñaban que sus hijos tengan nietos y hoy son abuelas de mascotas.
17: Ya, me encanta, yo voy a hacer
19: Batuque así. Y Colita son los niños.
17: ¡Oh! ¡Batuque, Batuque!
19: ¡Fuera!
17: No, ¿eh? Con Batuque
19: dicen
17: no.
19: Dicen que el cuento de Caperucita fue a la casa de la abuelita. Y Caperucita le dice: ¡Abu, qué ojos tan grandes que tienes! ¡Abuelita, qué orejas tan grandes que tienes! ¡Abuelita, qué boca tan grande que tienes! ¡Abuelita, qué nariz! Si esto pasara hoy, la abuelita hubiera iniciado una demanda por bullying y discriminación.
17: ¡Claro!
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22: 14:01. Buenos Aires con cielo mayormente nublado. Presión atmosférica alta, 1024 decimal 1 hectopascales. Temperatura 11 grados 3 décimas. Reiteramos su preocupación por los ingresos de la población. Casi la mitad de los hogares argentinos no llega a fin de mes. El 47,7% no logra cubrir gastos mensuales y tiene que recurrir a ahorros o a tomar deuda para subsistir. Así lo señala un informe del Instituto Argentina Grande. 36,1% utilizó los ahorros para llegar a fin de mes y es el nivel más alto de la última década, según el estudio. Nuevo fallo en el horrendo caso Próvolo. Ahora la Corte de Mendoza condenó a la monja japonesa Kumiko Kosaka por considerarla depravada y culpable de violación de menores hipoacúsicos, es decir, niños que no escuchaban. La resolución la declaró autora de 3 hechos de abuso sexual y partícipe primaria en 2 episodios perpetrados por uno de los curas ya condenados. La Corte remitió las actuaciones para que una nueva integración judicial fije la pena correspondiente, la que podría llegar hasta los 25 años de prisión. Sin embargo, representantes de las familias denunciantes que celebran el fallo no saben dónde está la monja japonesa Kumiko Kosaka, reiteramos, acusada de depravada. La causa por los ataques a los alumnos del establecimiento albergue Antonio Próvolo, más que ataques, violaciones, acumula condenas previas a 2 curas y al chofer del colegio. Temperatura en Buenos Aires, 11 grados 3 décimas, humedad 57%.
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20: 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El Cavaliere dell'Ordine della Stella d'Italia, el señor Pietro Sorba, está encendido.
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12: Buenas tardes, Pietro Sorba.
37: Grande, Pietro.
38: Buenas tardes.
37: ¿Cómo Pietrito? Están?
12: Bienvenido, Pietro. Un placer recibirte.
37: Pero los lunes siempre son días de son días de fiesta.
12: De fiesta.
37: Fiesta absoluta.
12: Has venido muy abrigado, Pietro. El frío te...
37: Sí, hoy te lo estaba pensando.
12: Mira.
37: Porque normalmente soy más, más liviano.
12: Sí, sí, hoy te veo bien abrigadito.
37: Sí.
12: Bueno, es que hoy hace frío, en serio.
37: Debe ser que ustedes me contagiaron el temor al frío.
38: No, esa es María.
12: Yo soy la friolenta del grupo.
38: Es ella.
37: Ah. Alguna asociación
12: acá,
37: de ideas.
12: Mira, estos dos en remera, Rolo y
38: yo Tommy. Prendí el aire recién, pero te lo pagué porque venías vos.
39: Tengo la remera debajo del coso, nada más.
12: Bueno, Sí, pero estás un poquito más abrigadito.
37: Pobrecito.
12: Bueno, un día ideal para comer, ¿no? Comida.
37: Sí, sí, un día ideal para hablar de nuestros temas. Hoy tengo un par de temas. Uno vinculado al... Ustedes obviamente saben perfectamente lo que está pasando con las temperaturas en otros lugares del mundo. Nosotros acá por ahora estamos zafando, pero en Europa, en muchos lugares de Europa, la temperatura es agobiante.
38: Sí. Hubo 30.000 muertos ya por la hora de calor, una locura.
37: Bueno, tiene esos efectos, lamentablemente, y también tiene efectos sobre la comida.
12: Ajá.
37: Me gustaría dar un ejemplo para que se entienda qué pasa. Es una cadena de acontecimientos que finalmente se enlazan y que generan después un problema que finalmente se repercute en el precio de determinado producto, que se puede repercutir en el precio de determinados productos. Ustedes quizá habrán visto en documentales o en videos, etcétera, en Italia hay unos depósitos enormes de hormas de queso. Quizá lo habrán visto en alguna nota, en diarios, etcétera. Bueno, ese queso se llama parmigiano reggiano. Son hormas que pesan aproximadamente 40 kilos cada una. Para elaborarlas se necesitan cada horma 550 litros de leche. Ajá. O sea que se necesita toda una materia prima, hay todo un proceso de elaboración. Y ese es un queso que tiene valor, son 40 kilos, supongamos que se venda 10 euros por kilo. Y entonces, bueno, eso es un capital. O sea, cada productor tiene un capital. Y a partir del año 50, 60, del siglo pasado, se empezó a utilizar las hormas de queso como crédito. O sea, un 7% de la producción se coloca en esos depósitos enormes, especialmente en uno donde hay 500.000 hormas almacenadas. Ajá. Y ese depósito es manejado por un banco, por el que se llama el Crédito Emiliano. Bueno, ¿a qué voy con eso? Esos depósitos hay que mantenerlos refrigerados y a temperatura ambiente. ¿Para qué? Para que el queso quede siempre, se mantenga sus condiciones en perfecto estado. Uh-huh. Porque si se deteriora, hay un perjuicio grande para el productor, que deja los quesos ahí adentro para recibir un adelanto de crédito para poder seguir trabajando.
12: Uh-huh.
37: Ahora, con estas temperaturas hay dos problemas, ajá, surgen dos problemas. Uno es que se necesita más energía eléctrica para poder refrigerar esos depósitos enormes.
12: Uh-huh.
37: Entonces se calcula que esa historia podría generar un perjuicio de aproximadamente el 10%, 10-12% dentro del precio del producto.
12: Ajá.
37: O sea que ese queso que normalmente sale 10, 12, 14 euros por kilo, finalmente si ese gasto adicional se aplica en el precio de venta, bueno, genera ya ahí un perjuicio para el consumidor. Pero no es solamente eso. Las vacas que ofrecen su leche para este trabajo, con el calor extremo, disminuyen su producción diaria de leche, aproximadamente entre un 10 y un 15%. ¿Pero por qué? Porque los animales con el calor se mueven menos, tienden a estar, digamos, acostados. Comen menos, por supuesto, y por ende hay menos producción de leche. Se calcula aproximadamente entre el 10 y el 15 hasta llegar al 20%. Entonces, si sumamos ese 15-20% al 10% generado por el problema eléctrico y el manejo de la temperatura de los depósitos, bueno, es fácil entender que muy probablemente este año o el próximo año, por ejemplo, ese producto va a tener un aumento de precio.
12: Uh-huh.
37: Entonces, esa idea la tenemos que, de alguna manera, aplicar a diferentes productos, porque no existe solamente el queso parmigiano. En el rubro de los quesos existen muchos quesos más, que además se producen en cantidades monstruosas.
12: Claro.
37: Por ejemplo, en la misma Italia, el parmigiano reggiano no es el queso más vendido y producido. Hay otro que se llama Grana Padano, que es un queso casi igual, no se enojen los puristas, pero frente a los ojos del consumidor son bastante parecidos. Después en los detalles no. Pero, por ejemplo, el parmigiano reggiano se produce en 4.200.000 hormas de queso por año,
12: uh-huh,
37: y en el caso del otro se producen 6 millones. Entonces piensen en los volúmenes y en cómo esos 10%, 15%, 20% repercute en esos volúmenes enormes de productos que se comen muchísimo en el país, pero además en otros países donde se vende. Así que bueno, estos son los, este es uno de los efectos que genera un clima tan exasperado. Otro, por ejemplo, es la cosecha adelantada de los vinos. Normalmente en Europa, según el lugar, los vinos se cosechan entre septiembre y octubre. Hoy en día estamos en agosto y ya se están cosechando las uvas. O sea, estamos hablando de 2 meses de adelanto en relación a la cosecha. Y finalmente, la zona de producción de cultivos como el de la uva o de las aceitunas, bueno, finalmente están empezando a modificarse. ¿Pero por qué? Porque los productores buscan lugares que se acomoden a la especie vegetal. Porque hay lugares que finalmente se han transformado en lugares demasiado cálidos, demasiado calientes para poder cultivar una determinada variedad de vegetal. Entonces, bueno, estos son efectos que son reales, no son especulaciones que se hacen en una revista o en un bar, en una charla entre amigos, son hechos reales y finalmente vamos a tener que lidiar con estas situaciones y de alguna manera también los consumidores se van a ver perjudicados como los productores. Así que bueno, este era un comentario que quería hacer en relación a cosas que están pasando y que van a seguir pasando con esta nueva situación climática, que por supuesto afecta a todo el mundo, pero también afecta al sistema productivo de los alimentos. Bueno, dicho esto, y considerando que mañana tenemos un día muy importante, que es el día del ramen. Yo no sé si ustedes conocen el ramen.
38: Sí, es mi comida favorita.
12: El ramen es espectacular.
37: El ramen para mí es una comida de síntesis. Sí. O sea, tiene todo.
12: El ramen está de moda ahora.
37: Está de moda, sí.
12: Pero es algo que siempre existió. Obviamente, históricamente en China, en Japón, en los países orientales. Pero en la Argentina, ¿se considera ramen esos vasitos que vienen con los fideos deshidratados y algún poquito de cositas ahí?
37: No. Es, digamos, ahí un pariente lejanísimo. Recuerdo, el concepto es un poco ese, pero el ramen tiene detrás una preparación, una elaboración, no digo complicada, pero que requiere cierto nivel de trabajo. Y ese es el motivo por el cual después sale tan rico.
12: Claro.
37: Porque no es simplemente hervir unos fideos,
12: un caldo y unas cositas, y unas verduritas sueltas.
37: Hay todo un proceso que hay que respetar. Hoy, si ustedes tendrán ganas de escucharla, tengo una receta que podemos hacer en casa, no es tan complicada.
38: Queremos.
37: Pero me parece interesante lo que dijiste, María, porque se puso de moda.
12: Se puso de moda.
37: Sobre todo, te diría, en los últimos 10 años.
12: Fíjate que Tommy's es mi comida preferida.
38: Ah, me encanta, sí. Y aparte, a mí me encanta mucho lo que es la cultura japonesa.
12: Claro, y mucha gente se vuelve loca con el ramen.
37: Sí, yo lo comparto. Pero así que, bueno, hay que aprovecharlo porque el frío va a durar un mes más.
12: Sí, sí.
37: Y después, bueno, se termina. Pero sí. Es cierto que se puede comer en cualquier momento del año, claro, pero el invierno
12: es más apropiado porque es una sopa.
38: Claro.
37: Y en Argentina creo que el responsable de su, o uno de los responsables de su de su llegada a un escenario mucho más amplio es un señor que se llama Ale Aizawa, que es el que inventó, si lo queremos llamar así, el camino del ramen hace algunos años atrás, donde empezó a reunir varios restaurantes y con esos restaurantes en determinado momento del año ofrecen un determinado circuito de lugares donde se puede ir a comer el ramen. Así que bueno, yo creo que dependió un poco de eso. Él se considera, y creo con razón, uno de los padres de esta
38: los pioneros, tal cual.
37: Es una persona muy que le gusta mucho el trabajo que hace. Así que bueno, hizo un gran trabajo para eso. Pero el ramen, que se ha transformado en un plato emblemático de Japón, a la par del sushi, del tempura, hay algunos platos que son típicos, emblemáticos de la cultura gastronómica japonesa, no es japonés en realidad. Se ha transformado en un plato japonés, pero en realidad viene de China. Cuando los chinos, hace más o menos un siglo atrás, un poquito más, empezaron a exportar a Japón sus fideos. Y bueno, y a partir de ahí se empezó a generar, siempre los productos después estimulan la creatividad de los cocineros, ¿no? Y los productos además se adaptan a la realidad de todos los pueblos. Entonces, en ese momento, esos fideos empezaron a cocinarse básicamente con caldos. Y no, eso no se hacía en restaurantes convencionales, se hacía a través de pequeños puestos callejeros o de gente que tenía una carreta o algo así, que ofrecía esos fideos con un caldo y algún ingrediente más, como dice María, en la calle. Bueno, y finalmente la técnica se fue perfeccionando, se fueron sumando ingredientes, pero la base es que finalmente... ¿Cuáles son los ingredientes que no pueden faltar en un ramen? El caldo es uno, después veremos cómo tiene que ser ese caldo. Obviamente los fideos, que tienen que ser fideos de trigo, no tienen que ser fideos de arroz. Uh-huh. Una proteína en general, puede ser una proteína animal o una proteína vegetal, pero normalmente se utiliza mucho el cerdo o el pollo, pero básicamente el cerdo es una de las proteínas que normalmente se coloca ahí en ese cuenco que tiene esos ingredientes maravillosos de ramen. Uh-huh. Entonces tenemos caldo, tenemos los fideos, tenemos el cerdo, tenemos un huevo marinado, sí, normalmente.
38: Pero ese siempre es como, no es un huevo duro que metemos así nomás, ¿no?
37: Es un huevo marinado. Claro. O sea, es un huevo duro que después se deja cocinar en una marinada y que tiene finalmente, en su aspecto exterior, uh-huh, tiene un color distinto, claro, no es blanco, es oscuro, porque toma el color de la salsa de soja. Después nunca falta el verdeo. Entonces, bueno, eso básicamente son los ingredientes, un poquito de cilantro, eventualmente arriba, etcétera. Pero a partir de esta moda que surgió en los últimos años, después empezaron a agregar, a sumar varios ingredientes más.
38: Sí, ya tiene todo, te digo.
37: Para mí es una comida extraordinaria, una comida completísima. Sí. Si uno lo analiza, debe tener 60 gramos de fideo, uh-huh, 40 gramos de carne, un caldo espectacular, el huevo. Entonces, quiero decir, es una comida que tiene absolutamente todo, sana.
38: Sí, saludable, claro.
37: Saludable, un poquito, tiene un poquito de grasa, pero no pasa nada. Sí, la grasa de sal, se viene a las células nerviosas.
38: Ah, vos estás bien de las células nerviosas, ¿no?
37: No, depende. Depende del día, depende del
38: No, pero sos el más centrado acaso, seguro.
37: No, no te creas, claro, no te creas, porque vengo una vez por semana.
38: Bueno, Santi también.
12: Yo también, y sin embargo...
37: Vengo una vez por semana. Así que bueno, este es un poco el comienzo de ramen y después veremos en el segundo bloque cómo se fue expandiendo en otros países del mundo, cuáles son las modas, cómo hay que preparar y cómo se puede preparar un ramen en casa. No es tan difícil, sobre todo en una ciudad como Buenos Aires, que tiene muchos negocios que ofrecen los productos básicos que se necesitan para realizar un ramen. Uh-huh. Así que bueno, para celebrar el día de ramen mañana, hoy hablaremos y hablamos de ramen.
12: Muy bien, entonces en la próxima, en el próximo bloque, Pietro nos cuenta cómo hacer un ramen fácil. Mm,
0: qué bueno.
38: Y ¿no? Sí, bueno, era obvio, claro.
0: Me encanta esta música.
38: Sí, a mí también.
3: ¡Bacana plata!
38: No, eso es el chino.
0: Dicen que en China y en Japón comen con dos palitos.
38: Sí.
0: En Argentina con dos palitos tenés que comer, pagar el alquiler, pagar la luz, el gas, el cable, la cuota del colegio de los chicos y el préstamo con el banco.
38: Dios mío, está difícil.
0: O sea que me contaba un amigo, dice, yo trabajaba con mi abuelo en la construcción. Ah, sí, sí, yo y nunca olvidaré las palabras que mi abuelo me dijo antes de morir.
38: Ah, ¿qué le dijo?
0: ¿Qué le dijo?
38: Sí.
0: No me mováis el andamio.
38: No, no, no, no me mováis el andamio.

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0: tarde, encendidos. Bueno, escuchándolos, recordé que de mi abuelo aprendí que las cosas no tienen valor por sí mismas, sino también por aquello que se puede hacer con ellas. O sea, de alguna manera me estaba inculcando el tema del reciclado, cosa que hoy hago muy a menudo para objetos artísticos y para de uso personal también. Así que bueno, muy linda la consigna, que tengan un muy buen programa, Nori de Tres Arroyos.
1: Hola, buenas tardes. Bueno, a mí lo que me dejó la abuela es juntar leña y prender la estufa. Y eso es lo que más me gusta en el campo. Así que bueno, siempre los escucho. Soy María del Carmen, de acá de Obrien. Bueno, felicitaciones por el programa.
2: ¿Qué cosas aprendiste o te quedaron de tus abuelos? ¿Cuál fue el legado que te dejaron? Esa es la consigna. Adriana dice, me quedó de mi abuela materna, que vivía con nosotros, cocinar. El gusto por la repostería y además me enseñó a tejer crochet y a dos agujas. Qué lindo. Además de ser ella muy servicial y estar siempre dispuesta a dar una mano con todo, trato de imitarla, de parecerme aunque sea un poco a ella. Siempre pienso que si mis nietos me quieren la mitad de lo que yo la quería a ella, me doy por satisfecha.
3: Qué lindo.
2: Los quiero encendidos, son mi recreo favorito. Desde Alberti, Adriana.
4: Muy bien. Hola chicos, les cuento que, bueno, no tuve la dicha de tener abuelos, murieron jóvenes por ese motivo, soy una abuela muy presente con mis nietos. Pero sí recuerdo que a partir de lo que me contaban, mi madre, de mi abuela sobre todo, heredé cositas ricas para hacer.
2: Mira.
4: Hago cosas muy, pero muy ricas de postres, sobre todo flanes, tortas y demás, que eran receta de mi abuela, aunque nunca la pude conocer, dice. Les mando un super beso.
2: Dice Vivi, de mi abuelo Marcos, aprendí a disfrutar de la poesía y amar las palabras. Él era un prolífico escritor, sobre todo de aforismos. Me sentaba frente a él en su cocina y lo escuchaba mientras leía. También me explicaba cosas de orden espiritual. No entendía mucho porque era una nenita, pero me encantaba escucharlo, dice Viviana de Vicente López.
4: Grade Tusaingó escribe y dice, mi recuerdo es de mi abuela paterna, Teresita, que me enseñó a tejer y me encantaba ir a dormir a su casa. Y de mi abuelo materno, Rogelio, también me aprendí mucho de historia. Él me la enseñaba, no solamente cuando estaba en la escuela, sino que me hablaba en general. Y creo que gran parte de mi sabiduría en historia es gracias a él.
2: Me llamo Gabriel, tuve la suerte de disfrutar de mis abuelos hasta los 25 años. Mi infancia y adolescencia transcurrió en Berisso, rodeado de inmigrantes. Mi abuela paterna, hija de escoceses, me cantaba canciones en inglés. Fue el motor para estudiar el idioma, incluso me pagó los primeros cursos. Mi abuela materna, hija de italianos, me enseñó a hacer las pastas caseras y esas salsas de tomate que llevan una buena cocción que aún sigo haciendo. De mi abuelo materno, Tano de origen, el valor de la familia, que hoy sigo después de 30 años de matrimonio y transmití a mis hijos. Los abuelos son una fuente de valores y sabiduría. Abrazos a todo el equipo, dice Gabriel. Y el último, Tommy.
4: Dale, Mary, el de Benja, que escribe desde Salta.
3: Dice Benja.
4: Dice, mi abuela me enseñó a rezar. Y mi abuelo me enseñó todo lo que sé hoy de música, porque él tocaba la guitarra y juntos hacíamos un lindo coro también, dice. Beso grande, Benja, que escribe desde Salta.
2: ¿Cuál fue el legado de tus abuelos? ¿Qué te enseñaron o qué aprendiste de ellos? Porque a veces no te enseñan, solamente te enseñan con el ejemplo y uno de mirarlo solo o de convivir con ellos aprendió cosas. 11-3003-0790 es el WhatsApp de audio. O pueden mandar un mail a encendidos@radiomitre.com.ar o Twitter o Instagram @radiomitre o facebook.com/radiomitre.
3: Tantas enseñanzas de Abu.
4: Ay, a ver, conté alguna.
3: Me acuerdo cuando le pregunté, Abu, ¿por qué no es conveniente volver con una ex? Me miró y me dijo, cuando vas a caminar al bosque y te encuentras dos veces con el mismo árbol, es porque estás perdido.
4: Muy bien, muy buena. No, o sea, ¿qué significa? Ah, ¿no lo entendiste?
3: No lo entendí, pero...
2: ¿Y ahora lo entendés?
3: No.
2: Tampoco.
3: No,
4: pero suena como, ¿no?
3: Bien,
4: ¿no? Potente.
5: Sí, Maestro Po.
3: El árbol. Tipo Maestro Po. ¿Lo entendiste vos?
6: Tiene mucha mística.
3: Sí.
5: Tiene mucha mística.
4: Lo amo, lo amo.
5: Y sí, o que ahí el árbol se mueve también, puede ser.
3: Hay suegras y suegras.
4: A ver.
3: Sí, es verdad. Esa suegra que estaba tejiendo al crochet una aguja.
4: Sí.
3: Y decía, ay, qué lindo, me van a hacer abuela. Ay, qué emoción, me van a hacer abuela. Qué alegría, me van a hacer abuela. La mujer dice, querido, por favor, ¿le podés decir a tu mamá que salga del dormitorio y nos deje tener sexo tranquilos?
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7: 14 horas 32 minutos, temperatura en Buenos Aires, 12 grados. Detalles de la reunión que hizo Milei con el gabinete desde Casa de Gobierno, informa un móvil Mitre.
8: Según trascendió por fuentes oficiales, el presidente Javier Milei, ante los ministros, ratificó el rumbo de la política y el programa económico del gobierno nacional. El presidente reafirmó que no va a entregar las ideas que guían la gestión y que al populismo no se le gana con más populismo. En ese sentido sostuvo que para ganar no se hacen trampas y que no va a traicionar sus ideas en pos del resultado electoral. También remarcó que cuesta mucho tiempo construir credibilidad y que cambiar ahora implicaría perderla. Además, se evaluó especialmente la evolución del debate sobre la morosidad y se concluyó que los indicadores no reflejan una situación de crisis, dicen. Asimismo, se observó que el incremento de la mora comienza a revertirse y muestra una tendencia descendente. Desde Casa de Gobierno, Jorge Moure, Mitre informa primero.
7: Fútbol, dicen que Julián Álvarez llora y la pasa mal. Es por los insultos, silbidos y ahora intimidaciones recibidas en Madrid por hinchas del Atlético. En el programa El Chiringuito así lo revelaron.
9: Lo están pasando muy mal porque no se merecen todo esto. No se lo merecen porque no han sido ellos que han llegado hasta aquí. Ha sido el Atlético de Madrid desde el mes de febrero, que sabía perfectamente lo que estaba pasando y que le han inducido y le han empujado a llegar hasta aquí. Y en el momento clave lo han tirado a los leones. Y que te insulten 80.000 personas y que te lleguen amenazas, pues imagínate, lo están pasando muy mal.
10: ¿Ha llorado?
9: A mí me dicen que sí.
10: ¿Ha llorado?
9: Y gente de su familia también. Es muy duro, ¿eh? Esto no es ninguna guerra, aquí hay una persona de por medio. Que por cierto, que no se va a ir gratis. Porque estáis negociando, ¿eh? Con el Arsenal y habéis llegado a acuerdos. Habéis negociado con el Paris Saint-Germain y habéis llegado a acuerdos. Aquí es el ego de una persona que, por cierto, cada vez está más sola, que es la persona que prometió a este chico cumplir su deseo y hoy mira lo que le estáis haciendo, ¿eh? Y lo están pasando muy mal, ¿eh? Muy, muy, muy mal.
7: Temperatura en Buenos Aires, 12 grados, humedad 56%.
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3: ¿14:38 ya?
4: Sí, claro, ya.
3: Ya está en vivo.
4: Siempre estoy en vivo.
3: Llegó antes.
4: No, ¿cómo antes?
3: Fuerte el aplauso para recibir al querido Tommy Reynolds.
5: Tommy, querido, bienvenido.
4: No, otra más, no te sumés vos a la...
5: Qué alegría que viniste.
4: Llegó antes, yo estoy desde la una. Y aparte estoy acá al lado tuyo, soy el que más cerca tuyo está.
3: La gente no sabe.
6: Y la magia de la radio.
4: Dios mío. Bueno, vamos.
6: No me quemé.
4: Vamos a hacer la cortita, la columna del día de hoy, pero hoy tiene un matiz más de actualidad. A veces hablamos de las tendencias en un poco más jocosas. Y el día de hoy, bueno, vamos a hablar del presidente Milei, que esta semana fue, o este fin de semana en realidad, fue protagonista nuevamente de algunos exabruptos en las redes sociales, sobre todo con periodistas, con comunicadores, con economistas. Ya la semana pasada, me acuerdo que de hecho lo hablamos acá en vivo, acá en Encendidos, porque nos tocó justo lo que era parte de su discurso ahí en el Consejo de las Américas. Arrancó, ¿se acuerdan?, pegándole a los periodistas, a los comunicadores, a los economistas también. Habló de Carancho. Bueno, te digo que Carancho es lo más leve que después se escuchó durante este fin de semana, en donde fue bastante, bastante crítico, sobre todo de Marcelo Bonelli, pero yo en esto no voy a salir a defender a Marcelo Bonelli, pues digo, no necesita que yo lo salga a defender, sino que quiero como hacer foco en el discurso del presidente, ¿no? Hay una nota muy interesante que salió esta mañana en La Nación, que quiero citar porque la verdad es un relevamiento que hicieron muy interesante, que refleja que durante este fin de semana, o durante esta última semana, si querés, Miller reprodujo 335 mensajes en contra.

0: lapso de una semana, de lunes a domingo, a este domingo que terminó el día de ayer. Eso quiere decir, obviamente, que muchos son retweets, ¿no? Que él repostea información de otros usuarios, pero bueno, uno cuando repostea generalmente es porque coincide con lo que dice esa persona. Después escribió otros 26 textos propios, es decir, que de su cuenta de Twitter salieron 26 mensajes, en donde, adivinen qué,
1: sí.
0: 21 de ellos aludieron al periodismo. De 26 mensajes, 21 aludieron al periodismo. Y no fue de manera armoniosa, cariñosa, si querés hasta liviana. No, no.
2: Nunca habla de masa, por ejemplo.
0: Fueron críticas. No, no, no.
2: Qué raro, ¿no? No. Nunca habla de masa.
3: Serge.
0: Después sigue, la verdad que este relevamiento, porque bueno, como les contaba, dio discursos, después estuvo allá en Rosario el viernes, ¿se acuerdan que se los contamos también? En la Bolsa de Comercio, en donde volvió a apuntar contra otras periodistas, y sobre todo el sábado, bueno, apuntó contra otros 16 periodistas, en donde dio ya nombres y apellidos, ya no habló de periodismo en general, sino que también dio nombres y apellidos, entre otros, bueno, Marcelo Bonelli, habló también de Adrián Ventura, compañero acá de la radio y también de TN, habló de Manu Jove, habló, no quiero, a ver, me voy a olvidar de alguno, pero de Mercedes Ninzi, de Alconada Damón. La verdad que es un, ya no es en contra del periodismo en general, sino que también se ampara en estas críticas ya en periodistas con nombre y apellido, que es más que peligroso eso, ¿no? Y acá no quiero que salgan ahora diciendo, ay, bueno, pero andás a ver lo que publicó tal periodista, o andás a ver lo que publicó el otro que tiene que salir a hablar Milei. Sí, sea lo que sea que hayan publicado los periodistas, sea cual fuese la información, sea cierta o no, sea una persecución o no, sea por un sobrecito o no, estoy diciendo, digamos, a lo más turbio de todo, el presidente no puede accionar de la manera en la que accionó. Primero porque hay un abuso de poder, liso y llano, porque él es presidente y cualquiera de los periodistas, digo, no nosotros porque no nos atacó a nosotros puntualmente, pero cualquier periodista es un ciudadano común. Que es verdad, gracias a Dios tenemos un micrófono en donde podemos, por ejemplo, hacer la columna que estoy haciendo hoy, pero somos ciudadanos comunes, que no tenemos ningún tipo de protección, no tenemos un fuero, no tenemos absolutamente nada. Y ya que un presidente te agravie, te insulte y sobre todo tenga unos términos que eran escatológicos y demás, bueno, eso ya habla de un abuso de poder, eso ya no hay discusión con eso. Yo puedo entender que me salgan a decir, bueno, pero andá a saber qué dijo este periodista, Milei tiene que salir a defenderse. Sí, claro que sí, pero Milei tiene, por un lado, otros canales de difusión como es el vocero de presidencia, en donde básicamente puede salir a rebatir o contrastar la información que da un periodista con datos, sin agravios, sin ataques, sin ningún tipo de hostigamiento. Primero eso, por algo hay un vocero presidencial. Por el otro, puede salir el mismísimo Milei, claro que sí, en sus redes sociales, a aclarar que la información publicada es trucha, falsa, armada, lo que quieras, pero lo puede hacer de otro modo, con otros modos. Y no me vengan ahora de vuelta con, ah, bueno, pero ahora se quejan de los modos, pero antes con los modos. A mí no me importa lo que pasaba antes, o sí me importa y me acuerdo de lo que pasaba antes, pero las dos cosas están mal. O sea, una cosa no puede tapar la otra, ¿se entiende? No porque Milei tenga malos modos, ahora el resto son angelitos. No, para nada. Y no porque los de antes tuvieran buenos modos y después quizás por atrás nos engañaban, ahora Milei está bien que tenga estos modos. No, ninguno de los dos. Los dos cosas están mal. Yo no quiero hacer una bajada política, obviamente yo no me dedico a esto, pero bueno, hablo de actualidad, un poco de conocimiento tengo y me parece que las dos cosas están mal. Ahora, también puede salir, como salió Caputo, porque en realidad la información surgió de Caputo, María, del ministro de Economía, que Caputo dijo, no, esta información que publicó Marcelo Bonelli en este caso no es tan así. Uh-huh. Y murió ahí. No es que lo agravió, no le dijo nada escatológico, no lo agredió, no lo hostigó, simplemente dijo, esta información es falsa, listo. Después está en Marcelo, si quiere salir a contestar o no, lo hizo el fin de semana en su programa del sábado, pero digo, muchachos, los modos. Y no es por el modo de decir, ay, soy sensible, no me van con los modos. No, el tema de los modos es porque hay que respetar también la investidura presidencial. Milei es presidente, más allá del abuso de poder que existe, es presidente. Y la investidura presidencial hay que cuidarla, ¿sí? No es que cualquiera pueda asumir y empezar a comunicarse de la manera que quiera. Él siempre dice, no, bueno, yo sigo siendo el de siempre. No sos el de siempre. Pero no porque haya cambiado tu forma de ser o porque, no sé, porque ahora te guste comer fideo con tuco y antes te gustaba la milanesa con papas fritas. No, tenés un cargo que es ejemplificador, o por lo menos que tiene que dar el ejemplo.

0: Pero bueno, no me quiero calentar, quiero volver un poco a lo...
1: Tranquilo, Tommy, tranquilo.
0: No, pero me parece que es un poco lo que pensamos. No estoy caliente ni mucho menos, pero llega un punto en que uno tiene que cuestionar o condenar. Y no se trata de defender a un periodista en particular, porque también otra cosa que decían, ah, ustedes pues están todos dentro del mismo multimedio, o todos dentro de la misma radio, canal o lo que fuese. No, no pasa por ahí. Se condena sea a quien sea que se lo ataque y que tenga un abuso de poder. Yo me acordaba un poco, ¿te acuerdas cuando Alberto Fernández estuvo... mira, a ver, se me fue justo el nombre, pero que dijo, yo te voy a proteger, que era con alguien del CONICET, ¿se acuerdan? No sé sí. Si era, no me acuerdo...
2: La Pita.
0: Sandra Pita, gracias Santi. Eso también es abuso de poder, ¿se entiende? O sea, para que no vean que uno cuestiona. El abuso de poder es siempre que un poderoso, bueno, tiene como algunas declaraciones, a veces que son un poco más maquilladas, como el Alberto Fernández en su momento, que dijo, yo te voy a proteger. No, simplemente la estaba escrachando para que todo el mundo supiera que no estaba de acuerdo con su gestión. Eso es abuso de poder también. Bueno, un poco pasa lo mismo con Milei. Pasa lo mismo cuando se la agarra con periodistas o con cualquier ciudadano, porque esto no es hacer la defensa del sindicato, del gremio, no, es con cualquier ciudadano. Y cierro con esto, María, porque así ya se entiende un poco. Fueron 16 periodistas a los que apuntó Milei en estos 3-4 días. Y después también cuestionó a 9 empresas de comunicación. 9 empresas de comunicación son, bueno, canales, diarios, streaming y demás. Fíjense que yo, y esto ya cierro, yo creo que el ciudadano promedio no está esperando a que se ataque un periodista, que se ataque un medio de comunicación, que se ataque a cualquiera. Está esperando respuesta. Está esperando que le llegue esa macro que tan ordenada dicen que está, que le llegue el pesito para poder darse un gusto a fin de mes o incluso llegar a fin de mes. Me parece que tiene que orientar un poco más la comunicación hacia el ciudadano promedio, el común, más que estar atacando permanentemente a los periodistas. Y que, reitero, y ya cierro, no pasa por hacer defensa del periodismo, pasa por preocuparse por lo que está pasando afuera. Se lo están marcando, presidente, se lo está marcando Patricia Bullrich, por ejemplo, otro día. Sí, muy bien la macro, pero no está llegando la micro. Otros funcionarios también dentro del gabinete están diciendo, che, hay que empezar a focalizarnos en el que más necesita, porque no le está llegando. Y si bien están agrandadísimos, porque creen que el año que viene ganan en primera vuelta, bueno, la verdad la situación de la calle es otra. Y el mismo presidente está focalizado en esto, en dar discursos de odio, de hostigamiento hacia periodistas, y no solamente en las redes sociales, sino también, fíjense, en las oportunidades que tuvo como en el Consejo de las Américas o también el otro día en la Bolsa de Comercio de Rosario. Nada más que agregar, simplemente quería hacer o mencionar este relevamiento de La Nación que me parece que habla de eso, ¿no? Está apuntando mucho contra el periodismo y está dando pocas respuestas a la gente que finalmente son los que después votan, ¿no?
3: Me gustaría saber cuando el presidente dice viva la libertad, carajo. ¿Qué quiere decir con viva la libertad? Porque la libertad es poder decir lo que pensás.
0: Libertad de expresión, tal cual.
3: Milei está a favor de la libertad de expresión, pero de los que piensan como él, ¿no? Algo le pusieron valija chica.
0: ¿Valija chica?
3: Sí, porque se empaca enseguida.
4: ¡Afuera!
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0: soy de San Pedro Jujuy. Bueno, mi experiencia con el tema de la herencia de los abuelos, el último año de secundaria, todos los domingos me levantaban a las 8 de la mañana a tomar mate con la abuela y a aprender los secretos de la cocina para no depender de nadie. Así que al día de hoy sé hacer empanadas, salsa, guiso para mi familia, para mis hijos. Así que la verdad que fue una buena herencia por parte de mi abuela. Un saludo para todos. Nos escuchamos siempre de acá de Jujuy. Abrazo.
1: Hola, encendido. Soy Laura de Parque Chacabuco. El mejor consejo que me dejó mi abuela paterna fue: tenés que aprender y saber hacer de todo. Porque si no lo necesitas, vas a poder controlar si lo puedes pagar. Pero si no lo puedes pagar, lo vas a saber hacer y lo vas a tener igual. Entonces hoy me valgo en un montón de rubros porque aprendí muchas cosas que me hacen ser muy independiente.
2: Hola, buenos días. Mi nombre es Julia de Flores, pero bueno, ahora estoy visitando a mi hijo en Ecuador. Mi abuela, desde que nací, vivió con nosotros y de ella... como de mi mamá, así como María, fueron muy guerreras las dos y yo creo que aprendí eso, a salir adelante, a luchar. Mi abuela se había quedado viuda cuando mi mamá tenía 3 años, mi mamá nació en el 33 y siempre se las arregló sola, mi mamá también, así que nada, los mejores recuerdos para mi abuela, que la adoré.
3: Teresa dice: tuve la dicha de conocer a mis 4 abuelos, Lola y Rafael, los maternos, y Mercedes y Pedro, los paternos, pero tuvimos más contacto con los maternos. Ellos nos venían a buscar o nosotros íbamos, vivíamos a 8 cuadras, y mis otros abuelos también. De mi abuelo Rafael aprendí o heredé ser muy cuidadosa con el dinero. Mi abuelo fue un adelantado, esperaba todos los días a mi abuela y venía de trabajar, y él ya estaba jubilado con la comida hecha y calentita. Era un tano siciliano que cocinaba muy bien, de contar historias de dudosa veracidad, y por él soy de Boca.
4: Ah, mira,
3: de mi abuela heredé el optimismo, siempre veía el lado bueno de las cosas. Repito sus frases: una mano lava la otra y las dos lavan la cara, y si es mentira, que Dios lo ayude. Pasé una gran niñez con ellos, sin lujos, con lo justo, pero con gran felicidad. Me enseñaron a trabajar para conseguir lo que queríamos. Ojalá mis nietos tengan el mismo recuerdo de mí, yo sea su ejemplo. Estos son mis queridos abuelos, Lola Gallega y el Tano Rafael, y nos manda la foto. Oh, ¡ay, qué divino! ¡Qué divino! Bueno, gracias por el mensajito.
4: Muy bien, Mary. Hola, chicos, me encanta el programa. Mi abuela paterna me enseñó a caminar sobre las sillas de su living, dice. Ah. De mi querida abuela Mariana me enseñó a ahorrar, medía cada centavo que tenía, y el amor por el trabajo. Me iba a buscar al cole cuando mis padres no podían y me compraba piruli.
5: Pirulines.
4: Sí, bueno, piruli, dice. Ajá. En la escuela, dice.
6: Te daba la plata, la abuela, viste, como si te diera 2 millones de dólares.
4: Y eran 2 pesos con 5.
6: Qué divinas.
4: Oh, era lo más.
3: Soy Mabel Constantina de Carlos Espegacini. Para la consigna de hoy, mis abuelos paternos, ambos griegos, Demetrio y Basilia, sí, fueron los que me dejaron huellas. Sobre todo mi abuela. Hablaba solo en griego, así que ¿le entendías o le entendías? Mirá, recuerdo vos. Los paseos los domingos. Me llevaba a la iglesia griega de Pompeya, Panelinión. Visitábamos a mis primos mientras cocinaba. Le sacábamos la comida. De ella conservo las tradiciones griegas. Cocino y bailo griego. Hoy, con 66 años, sigo con las clases de baile griego y cocino. Sigo con la tradición, llevando a mis 4 nietos... Nicolás, Delfina, Faustina y Emilia, a la colectividad helénica de Buenos Aires, que está en Palermo. Aprenden el idioma y el baile. Mi abuela fue lo más grande y vino sola con 3 de sus hijos en barco. Sola. Los otros 3 hijos nacieron acá en la Argentina. Después acá, ponerse una familia al hombro y luchar codo a codo con mi abuelo. Creo que quedó en mí marcado la importancia de la familia, las tradiciones y compartir con nietos algo que nos gusta. Saludos a todo el equipo. Me gusta mucho el programa, dice Mabel.
4: Muy bien, María, escribe Anita desde Villa.
6: Es Anita.
4: Desde Villa Devoto, Rolito. Y dice: de mi abuelo Moritz aprendí a moldear con masilla, ya que era pintor, y con la masilla cubría las grietas de las ventanas. Hoy me dedico a eso. No sé si habrá sido por el abuelo o no, pero sin lugar a dudas fue de mucha enseñanza. Dice Anita, que nos manda un beso.
3: Mariana, amaba a mis abuelos, pero mi abuela era muy inútil para los quehaceres domésticos. No cocinaba, no cosía, no bordaba, no, nada. Pero de ambos heredé la cultura del trabajo a través de mis padres. Y como buenos vascos, la cultura del matriarcado.
4: Ah, muy bien. Elsa de Bahía Blanca dice: chicos, salíamos con mi abuelo paterno por el campo y me enseñó mucho de los animales, obviamente también de los cultivos y demás, dice. Así que me encanta el campo. Íbamos una vez por año, pero me encantó a tal punto que ahora me vine a vivir acá, dice. Los estoy saludando desde las afueras de Bahía, nuestra amiga Esther.
3: Ana dice: mi nona hermosa fue mi abuela y madre. De tres hermanos fui la menor y menos atendida, excepto por ese ángel que estuvo a mi lado siempre. Tanto me cuidaba y tan grande era el trauma que tenía de la guerra que cuando escuchaba un avión me abrazaba temblando y recuerdo que le preguntaba qué le pasaba porque no entendía qué tenía, pobrecita. Ella me enseñó todo, el amor por la cocina y a dar amor en cada plato. La economía en la vida, saber cuidar cada peso por si venían tiempos difíciles. Me enseñó a tejer, cosa que olvidé no sé cómo.
4: Ay, pobre.
3: La honestidad, no conocí hasta ahora una persona como ella. Recuerdo que en las mañanas íbamos a sacar huevitos de sus gallinas, cortábamos las verduras de su quinta, tenía todo en una porción chica de tierra, no sé cómo hacía. En fin, podría pasar la tarde hablando de ella y llorando, porque aunque partió cuando yo tenía 14 años, después de 56 la sigo extrañando. Mi Tanita hermosa, la que me parecía gigante y en realidad medía 1,55 m. El tesoro más grande que tuve, porque además era mamá adoptiva de mi madre. Será por eso que la amé y la amo tanto. Le mando un beso enorme, los quiero, dice Ana.
6: Qué beso, Anita.
4: Escribe Marisol, que dice: yo heredé de mi única abuela, una hermosa gallega que era. Los bucles, dice, los de ella eran dorados, los míos son castaños. Y al hacer de comer, bueno, con lo mínimo que se podía, dice. Y yo creo que también heredé eso, poder hacer un gran plato con pocos ingredientes y sobre todo económicos. Vivió mucho en época de guerra y sabía cocinar como los dioses, aunque no tuviese plata, dice nuestra amiga Marisol, que le manda besos, claro, a su abuela, ya en el cielo.
3: Al cielo.
4: Lela.
3: Damián dice: de mi abuelo paterno, Vicente, recuerdo que era muy pragmático, callado, hombre de campo. Trabajó de puestero ordeñando vacas en el campo de la familia noble de Clarín. Y cuando le preguntaba cómo andaba, me respondía: a los saltos como liebre entre los yuyos. O si le decía hasta mañana, respondía: si estamos vivos. Una vez a los 19 le dije llorando que mi novia me había dejado. Y me respondió: ya te vas a conseguir otra. Soy Damián de Santa Pola, Alicante.
6: Vale, vale.
3: Hola, Damián.
4: Muy bien. Mariana de Villa Pueyrredón dice: chicos, los escucho todas las tardes. De la consigna puedo decir que solo tuve a mi abuela paterna. El vínculo no fue bueno, pero aprendí cosas buenas y malas, dice. De las buenas, bueno, creo que su actitud frente a la vida era muy, pero muy resiliente y eso me encantaba. Malas, bueno, era mal hablada, dice.
3: Agua.
4: Así que un poquitito.
3: Como Milei, va.
4: Como Milei, claro. Bueno, dice cosas lindas, así que le mandamos un beso enorme para nuestra amiga Mariana.
3: Y Oscar dice simplemente: mi abuela me enseñó a ahorrar. Es Facundo de Mar del Plata, es.
4: Muy bien.
3: Me enseñó a ahorrar. Bueno,
4: está buenísimo,
3: no poca
4: eso.
3: Cosa, ¿eh?
4: Claro.
6: Qué lindo, ¿no?
3: ¡Abuela! ¡Abuela!
4: ¡La, la, la, la, la! Hola.
3: Último Tommy.
4: Dale, Mary. Hola, chicos, mis abuelos paternos. Mirá que bueno, heredé el amor por la lectura del diario, dice. El tejido con dos agujas. Y de mis abuelos maternos, el amor por la docencia y los viajes. Ellos vivían muy cerca y, bueno, siempre hacíamos algún viajecito a donde podíamos. Y es por eso que me encanta viajar, dice María Elena.
3: Muy bien, vamos a la pausa para las noticias. Son las 15. Ya viene Pietro Sorba, más Santi, viene más Tommy, mensajes, Rolo, bueno, un montón de cosas.
4: Querida, no te tires abajo, viene el resumen en blue recargado, bebé.
3: La canción de
4: final, los cumpleaños.
6: Estuve mirando el resumen en blue, está letal.
4: Cosas, sí, vos sabés, pero María ni novio todavía.
3: Dale.
4: Dale. Chanta.
5: Decía el abuelo: estos programas de la televisión están cada vez más aburridos.
6: Abuelo, ponete los lentes que están mirando el microondas.
4: No.
6: Y esto es terrible. Vemos abuelos buenos.
7: Sí.
6: Este era que murió, no era tan bueno.
7: ¿No? ¿Que era medio turro? ¿Qué era?
6: Están en el pleno velatorio.
7: Ah, a ver.
6: Los de la cochería se acercan.
7: Sí.
6: Y dice, invitamos a los familiares a despedirse.
7: Bien, bien, bien.
6: Se van acercando los familiares a...
7: Sí, al féretro.
6: Al féretro. En eso aparece Doña Juana con un matafuego.
7: Qué raro. Qué... A ver, ¿cómo?
6: Levanta el matafuego,
7: sí,
6: y lo quiere meter adentro del honka.
7: Qué raro, ah, pero Doña Juana, ¿qué es esto?
6: Abuela, ¿qué vas a hacer? Le dice el nieto. Hijo, dice la abuela, como se ha portado tu abuelo con la familia, a donde va, creo que lo va a necesitar.
7: ¡No!

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5: 15 horas, 2 minutos, temperatura en Buenos Aires, 12 grados. Aumentó el índice de confianza en el gobierno, lo destaca un estudio de la Universidad Vitella. El indicador registró un crecimiento de 6,4% respecto al mes anterior, marcando la segunda variación positiva mensual registrada durante el año 2026. Sobre la reunión de gabinete que encabezó Milei, vamos a Casa de Gobierno, informa un móvil Mitre.
6: El impacto de la morosidad fue uno de los temas centrales en la reunión de gabinete, en donde hubo ausencias las ministras Sandra Petovelo, Alejandra Monte Oliva y el asesor Santiago Caputo. Desde el Ejecutivo trascendió que se analizaron las medidas que se vienen implementando sobre la morosidad y mejorar las condiciones de financiamiento, entre ellas la reducción de la inflación y del riesgo país y el trabajo con los distintos actores del sector para renegociar las tasas y extender los plazos. Desde Casa de Gobierno, Jorge Moure, Mitre Informa Primero.
5: Hockey, los Leones entre los cuatro mejores del Mundial. Después del empate entre Países Bajos e Inglaterra, el seleccionado argentino clasificó como segundo en el grupo E. En semifinales, la Argentina jugará contra Alemania el viernes 28 de agosto a las 15:30. Es la segunda vez en la historia que la selección masculina de hockey llega hasta esta instancia en un mundial. La primera fue en 2014, cuando finalizó la competencia en el tercer lugar. Aires, temperatura 12 grados, humedad 56%.
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7: Bueno, seguimos con el ramen,
8: Pietro. Ese ramen maravilloso. Y estoy pensando en la consigna de hoy, en relación a los abuelos, la tradición, etcétera. Y si uno se lo piensa, siempre o casi siempre hay alguna conexión con la comida, ¿no? Porque evidentemente esa es una herencia maravillosa que dejan esta persona que muchas veces queremos tanto. A veces no, pero son pocas las veces donde hay problemas con los abuelos. Uh-huh. Normalmente el vínculo con los abuelos es muy bueno.
7: Sí, es muy tierno.
8: Bueno, ramen entonces. Ramen. Hemos dicho que no es japonés, pero se transformó en un plato emblemático de Japón y empieza realmente a hacerse popular en la década del 70, en Japón, en la década del 70. Cuando, o por el tema de la televisión, influencia mediática, en fin, la especialidad empieza realmente a salir de sus pequeños nichos barriales o de las ciudades y empieza a transformarse en un plato popular, realmente popular, y que empieza a adquirir matices diferentes, porque no todos los ramen son iguales. Hay ramen de pollo, hay ramen de cerdo, que quizás es la versión más conocida y reconocida, pero también hay ramen de pescado, de marisco, hay ramen absolutamente vegano, vegetarianos, o sea, hay con caldo más espeso, con caldo menos espeso, porque hemos dicho que el caldo es el alma del ramen, ¿sí? Desde mi punto de vista. Y entonces, bueno, empecemos a entender por qué son tan diferentes. Son tan diferentes porque históricamente, según la ciudad, según el lugar donde ese ramen empezó a prosperar, bueno, cada cocinero empezó a desarrollar la receta según la necesidad y según su gusto personal. Entonces, hubo lugares donde, por ejemplo, se utilizaban fideos, pocos fideos y muy finitos. Entonces, bueno, en ese caso había que utilizar más caldo y un caldo más potente para que pudiera compensar esa pequeña cantidad de fideos. Y un caldo tan potente que quizás tenía la posibilidad de recibir otra porción adicional de fideos una vez que se acababa esa pequeña porción que estaba en la cazuela.
7: Claro.
8: El caldo, como te decía, puede ser más espeso, menos espeso, pero sí tiene que ser potente. Entonces, ¿cómo lograrlo? Supongamos que estemos hablando del, o que estuviéramos hablando del caldo de cerdo. Bueno, necesitamos hueso de cerdo, básicamente, y después una cocción larga, una cocción prolongada. No hay que tenerle temor, por ejemplo, a la grasa. Si hay un exceso de grasa en ese caldo, por supuesto, se puede sacar, pero sí tiene que quedar una parte de grasa. ¿Pero por qué? Porque después esa grasa interactúa con nuestro paladar y con los otros ingredientes que tiene el ramen. La cocción mínima que tiene que tener un caldo tiene que ser por lo menos una hora y media, dos horas. Claro, y esa cocción se puede prolongar muchísimo tiempo
7: más. ¿Se cuece solo o hay que hacerlo?
8: No hay que hacer nada. Ahí se agarra una olla bien que tenga mucha capacidad y finalmente se agregan los ingredientes y hay que dejarlo cocinar suavemente para que finalmente ese caldo concentre los sabores y, en el caso de esta especialidad, que reduzca. Porque la idea es que el caldo, sobre todo en las versiones más potentes, sea bien reducido y que tenga intensidad. Y la intensidad en el caldo se obtiene básicamente, obviamente con los ingredientes, pero también con una cocción prolongada. Un caldo más suave, más sutil, y más, ¿cómo puedo decirte?, sin tanta textura. Bueno, eso no depende de la cocción, sino depende del manejo de los ingredientes que se agregan. Bueno, después los fideos, otro tema importantísimo. Los fideos tienen que ser elásticos, resistentes, no tienen que ser fideos que se deshagan en el caldo, porque si no ahí se termina la gracia. Entonces, bueno, hay fideos que se denominan fideos alcalinos, pero ajá, ¿por qué? Porque se llaman así porque cuando se elaboran se le agrega una mezcla que se llama kansui, que es una mezcla de carbonato de sodio, de potasio, etcétera, que finalmente permiten a la masa tener una textura realmente muy elástica y muy resistente, cosa que es muy necesaria porque, insisto, tenemos unos fideos que realmente están en el caldo, se mueven en el caldo, mejor dicho, nosotros lo movemos ahí, lo revolvemos en el caldo, y bueno, tener fideos que finalmente se rompen en mil pedacitos, o sea, la verdad que no tiene sentido porque el plato perdería absolutamente su gracia. Bueno, otro ingrediente que es fundamental es el famoso huevo marinado, que es parte del plato. Normalmente en un ramen, además de la carne, además de la proteína animal o no vegetal, bueno, y de los fideos se agrega siempre un huevo marinado. Bueno, ¿cómo se obtiene ese huevo? Que es un huevo que tiene, obviamente no va con cáscara dentro de lo que es la cazuela con todos los otros ingredientes, sino es un huevo que se hierve previamente, no por mucho tiempo, ¿por qué? Porque se necesita que la yema mantenga una textura cremosa. La yema no tiene que ser sólida, entonces se cocina aproximadamente 6-7 minutos. Finalmente se enfría y se coloca en una marinada, en una mezcla de salsa de soja, sake, mirin y otras especias por varias horas. Entonces el huevo prácticamente absorbe una parte del sabor de esa marinada y también absorbe su color. Entonces, bueno, ese es otro elemento fundamental dentro de lo que es la composición de un ramen tradicional. Entonces tenemos una parte muy aromática, muy intensa, que es el caldo. Tenemos los fideos, que en un punto son bastante neutros. Después tenemos el huevo con su yema cremosa. Y después, finalmente, la carne, que normalmente, como decía, se utiliza en muchísimos casos la carne de cerdo. Y en especial la panceta. Se usa la panceta, ¿por qué? Porque tiene una parte grasa interesante. ¿Y por qué? Porque se puede enrollar, cocinar y finalmente cortar en rebanadas que son funcionales a la cazuela donde se coloca el ramen. Entonces, con esos cuatro ingredientes, después finalmente se agrega nira o cebolla de verdeo para darle un poco más de frescura. Y finalmente, básicamente, la composición del ramen estaría hecha. Y entonces, bueno, ahora vamos a ver si se puede hacer un ramen en casa. ¿Se puede hacer un ramen en casa? Claro que se puede hacer un ramen. Siempre y cuando uno tenga ganas de hacerlo. No, pero es muy simple. Vos que sos un fanático de ramen, sí, lo podés hacer.
0: A ver.
8: Además, me han dicho varios que comieron en tu casa que sos un gran cocinero.
0: Te quiero. Ya te voy a invitar a vos un día.
8: Gran cocinero.
0: Pero me da vergüenza porque vos vas a como...
8: Pero eso es lo que dicen todos y finalmente no me invita nadie.
0: Bueno, tenés razón.
8: No, pero en serio, no me invita a nadie. Excepto dos pocas personas.
4: Yo te prometo que no te voy a invitar.
8: Porque tienen todo ese temor. Dicen, no, ¿qué voy a preparar? ¿Y qué voy a preparar? Pero un plato de fideos y no, chao.
0: Pero yo te he mandado fotos, sí, de alguna preparación, sí, pero ahí no la puedes. Por supuesto. De pinta sí puede ser.
8: Bueno, pero desde el aspecto ya se empieza, uno puede entender de qué se trata.
4: ¿Vos mandás fotos de comidas por WhatsApp?
0: Sí, a Pietro le mando.
4: ¿Eso califica como sexting?
0: No es sexting.
4: Foodsting.
0: Food porn, se decía food en su porn. Momento, claro.
8: Pero eso ya pasó de moda, ¿viste? Sí, hubo un momento que esa palabra, los hashtags de food porn, ahora
0: food
8: ya
0: porn
8: no,
0: se usa más.
8: Sí, se usó, pero 4 o 5 años.
4: ¿Food porn? ¿Qué hay de...? Pietro, ¿qué hay de cierto del efecto de ramen?
0: Ah, sensor. No. Por ejemplo, ¿qué? De la macro a la micro, hay un efecto de ramen.
4: No, porque ahora ahora hay una publicidad puntualmente de que vende ramen, el ramen instantáneo, que es como una especie de...
7: ¿En dónde?
4: En televisión.
7: ¿Pero dónde lo venden?
4: En todos los supermercados. No, en Estados Unidos hace mucho que se vende. Claro, es como un rasti de
0: pero
4: ramen,
0: yo
4: ¿no?
0: El de López Rossetti es.
7: Le pregunté a Pietro.
4: Es como si fuera un Lego de ramen, claro, ¿no? Un verdadero Lego.
7: Un pariente lejano.
8: Es como para sacarte, si tienes ganas de sacarte.
4: Lo único que conserva son los fideos tirantes. Que no tirante, se rompen.
8: Pero
4: tirante tirando a goma.
8: Deshidratado, etcétera, bueno, sí. En fin. Pero si después...
7: Los fideos son buenos, eso. A mí me gusta ese.
8: Sí, pero, a ver.
0: Mucho sodio.
8: Yo digo siempre, después un día, si quieren, vamos a hablar un poco de la comida ultraprocesada, okay, etcétera. Porque es un tema, desde mi punto de vista, muy interesante. Entonces, todo lo que podamos hacer para evitar de comprar esos tipos de productos, ese tipo de productos deberíamos hacerlo. Yo entiendo que uno tiene, que no tiene tiempo, que es mejor comprar cosas hechas, mucho más práctico, etcétera, pero la verdad, si uno empezara a ver en serio cómo se producen las cosas, hay una marca famosísima de sopas en Estados Unidos, creo, sí, la más famosa.
4: Sí. Sí.
8: Hace poco tiempo, no sé si ustedes lo leyeron, uno de los directivos, en una conversación grabada sin que él se diera cuenta, dijo: esto no se lo daría ni a mi perro.
7: No.
8: Entonces.
4: No. Y al perro hay que cuidarlo más que a la gente.
7: ¿Y las salchichas, Pietro? ¿Qué tienen adentro las salchichas?
8: Depende.
4: Pero no es que estén mal hechas, sino que de lo que están hechas.
8: A ver, hay que diferenciar dos cosas. Uno es el proceso industrial.
4: Claro, claro.
8: O sea, el proceso industrial es un proceso. Es mucho más seguro.
4: Exacto.
8: Comer, desde un punto de vista higiénico-sanitario, una salchicha producida en una fábrica, que un salame que se vende en el medio de la ruta 2 cuando uno va a Mar del en la ruta 2 o cualquier ruta del país.
7: Eso es
8: embutido que está ahí colgando, que parecen unos péndulos. un color amenazador, o sea, una cosa terrible. Okay. Entonces, mucho más sano, entre comillas, comer
4: controlado
8: eso que uno de esos productos que uno encuentra ahí. Ahora, desde el punto de vista de los ingredientes que se utilizan, uno tiene que pensar, ¿qué busca una empresa tan grande? Busca rentabilidad. Entonces, para encontrar rentabilidad, ¿qué hace? Busca la materia prima que tenga el mejor costo. Y después mezcla esa materia prima con ingredientes que no tienen nada que ver con lo natural para que ese producto final tenga olor, sabor y aspecto atractivo. Pero si uno empieza a mirarla, es como cuando uno compra una golosina, que nadie se enoje, se ofende, etcétera. Uno compra un chocolate en un kiosco y empieza a leer la etiqueta. No hay dos ingredientes, debe haber 20.
7: Claro.
8: Entonces digo, pero esto es un chocolate, o sea, ¿cuál
7: es el porcentaje? ¿Tiene solo cacao?
8: No.
7: ¿Y azúcar? No.
4: Tiene cacao.
8: Cacao poco. Bueno, el resto, entonces quiero decir, el producto ultraprocesado, la verdad que lo deberíamos mirar desde lejos, de vez en cuando podemos sacarnos un gusto, en el caso de que no gusten, valga redundancia, pero mejor hacer, por ejemplo, un ramen como vamos a hacer ahora.
4: Sí, quiero un ramen como ahora.
8: Y me parece que nos da mucha más satisfacción. Bueno, vamos, 4 personas, caldo, la parte fundamental, el alma. Hueso, en este caso vamos a utilizar, no cerdo, pero aún más fácil, huesos o carcasa de pollo.
7: Ajá.
8: Es muy fácil eso. Se lo pedimos a nuestro carnicero, el señor de la granja de nuestro barrio, y lo guarda y lo vamos a utilizar. 250 gramos de panceta de cerdo, como le había dicho, pero no cocida ni ahumada, fresca.
7: Ajá.
8: 2 zanahorias, 4 dientes de ajo, un trozo de jengibre fresco, 1 cebolla, 4 hongos shiitake, 2 puerros y aceite de girasol. Para la marinada necesitamos 60 mililitros de vinagre de arroz, 25 gramos de azúcar rubia o mascabo, 200 mililitros de salsa de soja, un trozo de jengibre fresco. Y después, por supuesto, los 4 huevos que vamos a utilizar, 300 gramos de fideos para ramen, cebolla de verdeo, la parte verde, picada, y algas nori. Uh-huh.
7: Los ingredientes después están en tu página, Pietro,
8: o en
7: la radio.
8: Todos estos ingredientes los vamos a encontrar en nuestra cuenta de Instagram y en la página de YouTube. Bueno, realizamos, atamos la panceta con un piolín y la enrollamos de una forma redonda. Calentamos 2 cucharadas de aceite, sellamos la panceta enrollada. Una vez dorada la retiramos y la reservamos. En esa misma olla colocamos las verduras del caldo peladas y limpias con los huesos del pollo y la panceta de cerdo enrollada. Cubrimos con agua, tapamos la olla, cocinamos 1 hora y media a fuego suave. Pasado el tiempo, colamos el caldo, ya lo tenemos, lo reservamos. Reservamos también la panceta que estaba ahí adentro y los hongos. Y ahora preparamos la marinada. Uh-huh. Hervimos los huevos en agua durante 6-7 minutos, los enfriamos, los pelamos. Calentamos en una cacerola los ingredientes para la marinada, calentamos a fuego mediano, apagamos después del primer hervor, dejamos que tome temperatura ambiente y sumergimos los huevos y la panceta enrollada dentro de esa marinada. Dejamos en infusión por lo menos 2 horas y reservamos la marinada. presentar. Retiramos el hilo de la panceta, la cortamos en rebanadas no muy gruesas. Cocinamos los fideos hasta que estén al dente. Cortamos los huevos por la mitad, troceamos algunos pedacitos de alga nori. Servimos el caldo muy caliente en una cazuela alta y profunda. Por cada comensal añadimos 5 cucharadas de marinada, una porción de fideos, 2 mitades de huevo, algunas lonchitas de cerdo, las setas, los trozos de alga nori y la cebolla de verdeo finamente picada. Y ahí tenemos nuestro ramen para disfrutar. Hagan buena cantidad, así pueden invitar muchas personas y disfrutar en compañía.
7: ¿Y qué tanto se puede guardar eso? Si haces mucha cantidad.
8: Yo conservaría los ingredientes por separado. Quizás 2 o 3 días se pueden guardar y finalmente cuando tenemos ganas de comer el ramen, lo armamos. Porque la cuestión complicada, si la queremos llamar complicada de ramen, es preparar los ingredientes. Pero una vez que están preparadas, simplemente hay que calentarlos y hacer el armado. Así que no es tan difícil. Así la recomendación es esa. Preparen, guarden por separado y después ensamblen.
7: Muy bien, Pietro, muchísimas gracias.
0: Vamos, Pietrito.
7: Tengas una linda semana.
8: Grande, así Pietro. Será, gracias.
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2: queridos encendidos, es una consigna hermosa y yo podría contar muchas cosas que me han dejado como legado mis abuelos, mis cuatro abuelos, a quienes disfruté mucho en mi infancia y de grande. Pero voy a decir algo muy puntual que me reúne a los cuatro, es que yo con ellos escuchaba radio, aprendí a escuchar radio, aprendí a mandar una carta a la radio, por ejemplo, a Julio Lagos, escuchaba a Pepe Liachet con su columna, con mi abuelo Ángel sentado ahí en la silla en el pasillo, la escuchaba a Magdalena, a Blacky, con mis abuelos Pepe y Luis, mi abuela Luisa. Creo que de todos los legados maravillosos para encendidos, les regalo esto. Soy Claudio de Núñez. Por eso
3: hoy yo te pido. Hola chicos, mis amigos y compañía de todas las tardes, habla Gaby de La Paternal. Yo heredé de mi abuela materna todo lo que está bien. Todo lo que está bien, lo bueno, lo amable, lo servicial, lo hermosa que era mi abuela materna. Eso es lo que heredé y la extraño muchísimo. Ser buena persona. Eso heredé, ser buena persona. Les mando un beso enorme, los admiro y los quiero mucho. Un beso.
5: Todo va a estar bien.
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7: ¿Qué te enseñaron tus abuelos? ¿Qué legado te dejaron o qué aprendiste de ellos? Sil, que es de Tucumán, o nos escribe de Tucumán, dice doña Amelia. Su forma de demostrar amor era la cocina, empanadas, matambre a la olla, los mates, decía, es la mano, mija. Todos la recordamos con cariño, su resiliencia también. Gracias, nos dice Silvina.
0: Escribe Norma Mary, dice, mi abuelo, o de mi abuelo, aprendí mucho, sobre todo de mecánica. Y creo que, si bien los autos son mucho más tecnológicos que los de su época, hoy siempre arreglo el mío acordándome de él. Porque uh-huh. siempre arreglaba o su auto o su moto, y creo que en cierto punto aprendí de él, dice.
7: Soy Beatriz de Valvanera. De mis abuelos maternos aprendí a amar al prójimo. De los paternos, no los conocí. Abrazo para todos. Nos dice esta oyente que se llama Beatriz.
0: Escribe Rocío que dice, chicos, aprendí a jugar al truco y a la canasta con mi abuela Rita, dice, me encantaba pasar las tardes y sobre todo los fines de semana jugando con ella, y tanto jugábamos que me enseñó mucho, ¿eh? Uh-huh. Al principio nunca le ganaba, pero ya en los últimos años le terminé ganando, dice Ro.
7: Betiana dice, conocí a mis cuatro abuelos y los amé mucho, pero uno en particular, Basilio, me dio todo lo que soy en esta vida, los valores, la guía y el amor. Hasta me agregué el apellido de mi mamá en su honor. Y lo más hermoso es que sus enseñanzas no quedaron solo en mí. Aunque no lo conoció, Dante heredó de él su amor por la radio y las comunicaciones. Y Benja, mi hijo más chiquito, es muy parecido, sobre todo en su carácter, a mi abuela. Nada más lindo que ver en mis dos hijos los pequeños gestos de mis abuelos. Una forma de sentir que ellos siguen en mi vida para siempre.
0: Oh,
7: ¡ay, qué lindo mensaje!
0: Total. Ani, desde Uruguay, en realidad es uruguaya pero vive en Mendoza, dice, yo no conocí a mis abuelas, pero mi abu paterno, Melitón Macario, dice, mira, aprendí a bailar chamamé, dice, me llevaba de peña, de barrio en barrio, y no, de ahí aprendí a bailar chamamé y también otras danzas. Era muy buen bailarín y sobre todo tenía mucho levante, dice.
7: Ah, mira.
0: Besos para todos.
7: Mabel, ambas abuelas fueron tan, pero tan maravillosas que aprendí de ellas tanto que hoy con 81 años, dos hijos, cinco nietos y tres bisnietos, siento que lo mejor que han hecho fue enseñarme a ser una abuela genial, ¿eh? Cosa que me confirman siempre los peques, y eso me hace muy pero muy feliz, dice Mabel de Devoto.
0: Chicos, dice Osvaldo, de mis abuelos paternos aprendí mucho, para que se van los mensajes, de jardinería y pintura, dice. De mi abuela aprendí el amor por la radio, mira vos, dice, a tal punto que los escucho ya desde hace varios años porque mi abuela también escuchaba radio, mira.
7: Ricardo dice, mi abuelo me enseñó a arreglar las cosas antes de pensar en tirarlas. Era un hombre de otra época, tenía una paciencia increíble. Si se rompía una silla, la arreglaba. Si un pantalón se descosía, lo cosía. Si algo dejaba de funcionar, primero intentaba repararlo 20 veces antes de comprar otro. Pero creo que la enseñanza no era solamente hay que cuidar las cosas, sino que me enseñó a no abandonar tan rápido. A veces pienso que aplico eso también con las personas y con los problemas. Primero trato de ver si tiene arreglo, dice Ricardo.
0: Muy bien, Mary. ¿Uno más?
7: Dale, uno más.
0: El de nuestra amiga, a ver, bueno, ahora a ver, de mis cuatro abuelos me quedó la cultura del trabajo, y el amor por las plantas. Le encantaban las plantas, tenían un jardín hermoso y siempre los veía trabajando ahí. Obviamente que también los momentos simples en familia me quedaron por parte de ellos, que eran Ñato, Delsa, Delmo y Chela. Siempre mis corazones, dice nuestra amiga.
7: Muy bien, son las 15:30. Vamos a las noticias, ya llega Santiago Jason García.
1: Vale, vale. Que el Manolito le pregunta al padre: padre, ¿qué significa onomástica? Joder, Manolito, ¿cómo no sabe lo que quiere decir onomástica? Onomástica es lo que le pasa a tu abuela o se pone la dentadura postiza. Onomástica.
0: No.
1: Vale, vale. Esa. Y el Joselillo, ¿qué dice?
0: Dale.
1: Manolo. Sí. Anoche mi abuela me dijo que en mi casa hay fantasmas. ¿Y tú le creíste? ¿Y cómo lo voy a creer si mi abuela murió hace 25

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0: Reiteramos, Milei se reunió con el gabinete y hay más información desde Casa Rosada.
1: Además de analizar el escenario político en la reunión de gabinete, se abordó el impacto de los discursos que, según el gobierno, buscan generar incertidumbre, temor en la sociedad y en los mercados. Frente a ellos, se planteó la necesidad de continuar mostrando los resultados alcanzados por la gestión y poner en evidencia los logros del gobierno. Desde Casa de Gobierno, Jorge Moure, Mitre informa primero.
0: Neuquén pide modificar la ley de coparticipación, informa otro móvil Mitre.
2: El gobernador de la provincia de Neuquén, Rolando Figueroa, pidió una nueva ley de coparticipación. Considera que más dinero debe volver a su provincia. Esto lo dijo en el marco del Neuquén Day que se celebró en el centro de convenciones.
3: Hay que plantear una nueva ley de coparticipación, ¿no? Ojalá que en algún momento se debata eso. Nosotros estamos recibiendo una migración muy importante, sobre todo en este círculo que yo digo, ¿no? Hacemos el esfuerzo, generamos condiciones y a la provincia donde le van recursos sin haber hecho nada, no se generan nuevas alternativas laborales que terminan generando que la gente vaya a buscar trabajo a la provincia que está haciendo el esfuerzo, ¿no? Con lo cual, bueno, es un tema para analizar.
2: Alan Zurita, Mitre informa primero.
0: La ciudad recuperó un edificio de 8 pisos que era usurpado en Núñez. Estuvo tomado 30 años, había 32 departamentos intrusados. El edificio recuperado está en Manuela Pedraza, 1875, muy cerca de las vías del tren, en la salida del túnel vehicular. Las autoridades porteñas ejecutaron la restitución judicial del inmueble, desalojaron a más de 100 personas que estaban en los 32 departamentos que no tenían los servicios básicos. Fútbol, termina la sexta fecha del torneo clausura. Desde las 19, Tigre recibirá a Central Córdoba de Santiago del Estero, mientras que a las 21:15, Lanús será local entre Argentinos Juniors. Talleres hará lo propio con Rosario Central. Temperatura en Buenos Aires, 11 grados 4 décimas, humedad 55%.
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25: Sí, me autofestejo. Un abrazo nuevamente. No sé si les mencioné que Yomif Kehelcha es el nuevo récord mundial y lo hizo acá, ¿llamó? En la ciudad de Buenos Aires. Llamó y dijo que agradeció mucho la recomendación de Doña Flor y sus dos maridos. Después bajó Porta y me dice, la vi hace un mes, es tarde. Bueno, perdón. Así que le voy a recomendar algo que se estrena el jueves, así no me reta más Porta.
6: Sí, porque aparte la vio hace un mes, pero la película, ¿cuántos años tiene?
25: Tiene 50 años, Porta. Tuviste 50 años. O sea, tengo
26: mi hijo funciona, Juan.
25: Esto habla de dos cosas, de cómo Porta escucha toda la programación.
6: Exactamente.
25: Y cómo exige lo mejor de cada uno de nosotros, sin conseguirlo, por supuesto. Bueno, brevemente les recuerdo lo de los cursos de cine antes de la recomendación de un estreno de este jueves. Comoversine.com, ya empezó el curso de Woody Allen, ¿sí? Woody Allen, el curso que más gente ha llevado a lo largo de los años, ¿sí? Es uno de los cineastas que más gente hace cursos, Woody Allen en Comoversine.com. También está el de Mel Brooks. 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
27: Genial.
25: 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Bueno, dicho todo esto, el jueves hay muchos estrenos todas las semanas, por supuesto, pero el jueves se estrena una película por la que yo, en lo personal, quiero hacer, no digo una militancia, pero sí un trabajo de recomendación extra, que es nada menos, y yo sé que a Rolo le va a interesar, un largometraje que se llama Coyote versus Acme.
27: Ay, qué bueno.
25: Si querés decir Acme.
28: Peligro. Explosivos Acme.
25: Exactamente. Es eso que Rolo sabe, es porque, bueno, el coyote, el enemigo, ¿sí? Del Correcaminos y todos los productos Acme que en general fallaban todos. Y justamente la película se llama Coyote.

0: Coyote le quiere hacer juicio a Acme por todas las cosas que fallaron.
1: Mirá,
0: bueno. Contrata a un abogado y este abogado... la película es mitad animación, mitad actores, pero la tecnología avanzó tanto que a los 2 segundos de pega te olvidas. Y los dibujitos andan con los actores como si nada. Claro, nosotros estamos acostumbrados a quien engañó a Roger Rabbit, claro, que era un gran esfuerzo de producción. Pero esto ya es de un nivel de naturalidad. Yo digo deben haber contratado dibujitos, porque no, si no, no se explica. Contrata a un abogado que en general es un abogado que por 2 mangos arregla con Acme y hace juicios muy chiquititos. Pero el Coyote no quiere un juicio chiquito. Le quiere reclamar por todas las cosas que hizo mal Acme a lo largo de los años. Lo divertido de la película... que es contra esta gran empresa que es Acme, una empresa ficticia, es que la película fue producida por Warner Brothers en el año 2023. Ajá. Y Warner, por cuestiones de impuestos, ¿sí?, decidió esta y otras 2 películas más no estrenarlas, guardarlas. Porque el ahorro que se hacía por no estrenar la película le parecía que era mejor negocio que estrenarla.
2: No.
0: Lo cual, por supuesto, genera un... Imagínate todos los que trabajan en la película, el esfuerzo que hacen, todo lo que significa hacer una película, y de repente Warner dice, no, es más negocio guardarla.
2: ¿Pero guardarla por cuánto tiempo?
0: Guardarla para siempre, cajonearla y que se quede ahí.
2: Pero no puede ser.
1: No puede ser.
0: Bueno, poder ser puede ser, pero nosotros está... Pero el jueves se estrena. Entonces me dice, ¿pero qué pasó si el jueves se estrena y la habían...
1: ¿Qué pasó?
0: Este era el año 2023. Cuando se enteran que la película terminada iba a ser cajoneada, empezó a haber como una movida en redes sociales, porque los dibujitos de la Warner son muy queridos.
1: Sí.
0: Sí, son muy queridos por la gente, el Coyote, Bugs Bunny, el Pato Lucas, son personajes muy, pero muy queridos. Entonces empezó a haber una movida en redes como diciendo, no puedes tener una película terminada y no estrenarla. Y así fue como Warner Bros. se echó atrás, no dijo la voy a estrenar, dijo, está bien, la pongo a la venta. Y si alguien quiere comprarla, que la estrene.
2: Claro.
0: Y así apareció Ketchup Entertainment, que es otro estudio, y decidió, bueno, ¿cuánta plata es? Pagaron lo que tenían que pagar, y ahora, en el 2026, la película se estrena. Hasta ahora, y me incluyo, la película tiene buenas críticas. O sea, que tiene buenas críticas. Ahora bien, se estrena el jueves. El jueves hay que ir a verla, porque si le decimos, che, Warner, estrena, y no la vamos a ver... Como que la estamos fallando. La película es muy divertida. Es mucho más compleja y profunda de lo que uno imagina. En realidad uno sabe que el cine de animación...
1: ¿No te habla?
0: ¿Cómo habla el Coyote? Es una película de verdad. Es una película hecha por gente que sabe quién es el Coyote. El Coyote tiene carteles. En un momento
1: ha hecho a propósito.
0: Claro, el abogado le habla y en un momento le dice, no sé qué, y el Coyote saca un cartel que dice, tengo un número limitado de carteles, le dice, como diciendo, no puedo contestarte todo. No, por supuesto que no habla, y se respeta mucho el espíritu original y hay muchas vueltas de tuerca, es muy divertida la película, es muy emocionante también, y lo gracioso es que aparece el logo de Warner y abajo aparece un cartelito chiquito que dice, subsidiaria de la empresa Acme. O sea, acusa a Warner de ser tan mala como Acme al comienzo de la película. Y el título final, no voy a contar la película, pero el título final, esto sí, al final de los títulos, cuando terminan todos los títulos, hay un último cartel que dice, dedicada a todos los que hablaron cuando había que hablar y lucharon por que esta película se estrene. Así que se va a estrenar finalmente Coyote versus Acme. El protagonista es Will Forte, que es un actor cómico que trabajó en Saturday Night Live y tiene una gran trayectoria. Trabaja también John Cena, que es un actor muy conocido, el luchador, sí, que trabaja en demasiadas películas para mi gusto. Y está hecha realmente con el espíritu de la Warner original. ¿Hay sorpresas? Sí, por supuesto, pero las sorpresas son sorpresas, así que no se las puede contar. Claro. El primer personaje que aparece es un científico que está dibujado, se llama así, Peter Lorre.
2: Ajá.
0: Peter Lorre, que es uno de los grandes actores secundarios de la historia del cine mundial. Tan simple como eso. No lo conozco, sí lo conocen. Trabajó en Casablanca, trabajó en M el Vampiro, es uno de los gigantes. En la Warner en su momento hizo dibujitos sobre él. Bueno, reavivan ese dibujito para la escena inicial. Obviamente hace de científico que descubre una gran verdad sobre la empresa Acme. Es muy común... Hoy por hoy es un tema recurrente el tema de las empresas malvadas, ¿sí?, en el cine, pero en este caso no es una bajada de línea, es realmente gente que está haciendo las cosas mal y gente que quiere hacer las cosas bien. Lo mismo que los que filmaron la película se enfrentaron a un Warner que por... Increíble, ¿no? Que los estudios Warner, que son los que prácticamente ayudaron a...

0: destruir la historia grande del cine, de repente hayan tomado la decisión de empezar a cajonear películas porque era negocio. Dedicate a otra cosa si vas a cajonear las películas.
1: Totalmente.
0: Coyote versus Acme se estrena el jueves. Estén atentos, copias en inglés, copias en castellano, ojo. Es la primera semana en la que tienen que ver la película, porque después obviamente se vuelve más difícil. Si les gusta El Coyote, si les gusta El Correcamino, si les gustan, no voy a decir a quiénes más, están todos ahí, disfruten de la película, se estrena este jueves. 3 años esperamos para que la película se estrene y es el momento de ir a verla a las salas de cine. Y si, bueno, después de ver la película, nada, el jueves, el viernes haré la crítica completa en algún otro programa de Radio Mitre. Por ahora es solamente el anticipo.
1: Acá, en este programa.
0: En este programa hago los anticipos y los clásicos, mal que le pese a muchas personas. Y los viernes hago con Marcelo Bonelli la crítica de estrenos.
1: Muy bien, entonces escucharemos a... ¿Te escucharemos
0: a Marcelo Bonelli, a Encendido, Nuestra Mañana, Encendidos en la Tarde, Radio Mitre / García.
1: Ahí está. ¿Sí? Gracias, Santi.

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4: Pasteles del día de hoy, hola encendidos, quiero pedir saludos de cumpleaños. Bien. Para mi mamá, Laura Dotro, que cumple 99.
5: ¡Qué divina! ¡Laurita, un beso!
4: Un ejemplo de vida, vive qué sola, linda. Hace tareas comunitarias en Cáritas, en Belgrano, viaja sola, usa redes sociales, en fin. Honrar la vida es lo de ella. Qué ¿sí? divino, desde ya, Dios. Gracias, dice Gustavo de Palermo. Soy Adriana de Comodoro Rivadavia, Chubut. Hoy cumpleaños mi mamá Adriana Mónica. Así que beso, me gustaría que dice cosas lindas a mí. Que le mande un saludo de su cumpleaños. Sé que tengan buena tarde. Adriana, un beso grandote, grandote. Beso. También debe estar en Chubut, ¿no? En Comodoro Rivadavia. Bien. El sábado cumplí 84 y me gustaría que todo el equipo de Encendidos me saludara. Soy Betty de Piedra Buena.
5: ¡Grande, Betty!
6: ¡Vamos, Betty!
4: Betty, no solo te vamos a saludar, sino que te vamos a cantar el pastel.
5: Es verdad. Wow.
4: Por favor, un feliz cumple para mi esposa Susanita. Si anda por ahí el locutor, que le dedico un saludo.
5: Por supuesto, Susanita, un beso.
4: Es de Neuquén y su marido le manda...
6: Mucho del sur.
4: Sí, Javier le manda un saludo. Dice que está muy frío y nublado.
5: Amigos.
4: Hola, soy Inés de Posadas Misiones y quería un saludo de pastel para mi mamá Valeria, que hoy cumple 44 años.
5: Eso, vale.
4: Ay, qué linda. Bueno, chicos, pido un pastel especial para Yamila, la mejor contadora Yamila. De Villa de Mayo. La queremos mucho, madrina y familia. Gracias, chicos, dice Carolina.
5: Beso grande.
4: Muy bien, para todos ellos, entonces.
6: Sí, Mary.
4: El pastel.

0: sabor.
1: ¡Ay, yupi!
2: Y recuerden, señores, que este programa
1: trae suerte.
0: Vamos, Mary, vamos.
1: No saben la suerte que le trajo este programa.
0: ¿A quién?
3: ¿A quién?
1: Danelik.
0: ¿Danelik?
1: ¿Saben quién es Danelik?
2: Sí, ¿quiénes no, son?
1: Sí, señor. Es la chica de Gran Hermano, que es la novia de Brian Sarmiento.
0: Ah, mire vos.
1: Sí. Bueno, Brian Sarmiento le hizo un regalazo que
0: divino.
1: Ella se quedó de, pero sí, de piedra. Le regaló un piercing, pero no cualquier piercing.
0: Ah, ¿no?
1: Uno de esos que tiene oro y una piedra Swarovski.
0: Wow.
1: ¡Ah!
0: ¿Cuánto vale eso?
1: No sé, bueno, pero si es de oro, vale. Y si tiene una piedra Swarovski, también. Dice, Danelik dijo, se fundió. Yo no lo quería aceptar porque nunca me habían regalado algo tan caro, ¿eh? Así que, pero dije, no puedo aceptárselo. Me da cosita. Pero bueno,
3: ¿qué
1: sí,
3: se lo va a revender?
1: No,
3: ¿qué
1: no, no,
3: Peña,
1: no, no,
3: claro, ¿qué va a hacer?
1: En las redes lo mataron a Brian Sarmiento.
0: ¿Pero por qué?
1: Y dijeron, ah, para pagar la cuota de las hijas, no, no tiene.
3: Le iba a decir,
1: y paso el Brian, Mira vos, el padre del año, adeudándole a las hijas y anda regalando piedras de Swarovski.
0: Lo que pasa es que el amor, viste, el amor es...
1: Y la cuota alimentar no tiene vergüenza, anda a pagar la cuota de tus hijas, vago. Le dijeron.
0: Cuánta todo. Indirecta, ¿no?
1: Dios mío. Y bueno, pero el amor es tan fuerte.
0: El amor es tan fuerte.
1: Dios mío. Bueno, ay, chicos, a ver, pasó? Esto está generando una polémica.
0: ¿Cuál?
1: Fátima Flores la reemplazó a Moria Casán,
0: sí,
1: en el programa, ¿no?
0: Sí.
1: Está usando unos escotes impresionantes.
3: Ay,
1: mira,
3: sí,
1: ahí estamos viendo en YouTube el Fátima con un escote terrible.
3: Divina.
1: Fátima tiene un lomazo.
3: Sí, está bárbara.
0: Está muy bien.
1: Y bueno, parece que el reemplazo iba a durar 2 días en principio.
3: Sí, es cierto.
1: Le pidieron que estire, que alargue el reemplazo.
0: Que viene bien.
1: Porque parece que, y que agrande también la parte superior de su ropa.
0: Mide
1: su
0: eso
1: ropa,
0: también.
1: ¿Eh?
3: Le pidieron
1: ¡opa!
3: Eso, sí. Es
1: aparentemente.
3: No, no, mide.
0: Mide todo, mide los pechos,
1: no, no,
0: y mide
1: es increíble.
0: Rating.
3: No, no, creció el rating, en serio, en estos últimos 3
4: subió, papá.
3: Sí.
1: Claro, subió el rating.
3: ¿En serio?
1: Bueno,
0: chocha,
1: ahora, ¿está bueno o está mal? Porque, a ver, ¿qué dice la gente?
3: ¿Qué
1: como
3: dice?
1: Que en la época en la que estamos tratando de no cosificar a las mujeres,
0: ah,
1: es como que se está retrocediendo 20 años.
3: No, para mí no, nada que ver.
0: Pero
3: ¿por qué se retrocede? Todo lo contrario.
1: Bueno, vieron que ahora la onda es eso, de que la mujer no... no.
3: Pero qué mejor que ser libre, María. Si ella quiere mostrarse así, no es que la están obligando a mostrarse así.
1: No, eso... bueno, los productores le dijeron que siga y que siga con escotes así,
0: claro,
1: pronunciados.
5: Con Scottie Pippen de la NBA.
3: Pero ella habla, siempre usó así, no es que se está luqueando así para el programa de Moria.
1: Sí.
3: Siempre estuvo así con las
0: se
3: dos.
0: Viene el programa de...
3: ¿De Fátima?
0: ¿De Fátima?
3: Y tiene mucho trabajo. Creo que ahora se va para Carlos Paz de vuelta.
1: Ajá.
3: No creo.
1: Bueno, hay gente que... que dijo... hubo de todo tipo de opiniones. Algunos dijeron que era una flagrante cosificación.
0: No, no puede
1: y que
0: ser.
1: Estábamos retrocediendo 20 años. Y otros dijeron, está perfecto lo que hace. Y las que están mal son las almas de cristal que se quejan por
0: es
1: todo.
0: Verdad,
1: y que le niegan a una persona la libertad de hacer y de poner lo que quiera.
3: Exacto.
1: Es lo que hay, son grandes y no veo por qué tenga que esconder lo que tengo.
5: Sí,
1: no hay motivo,
5: grandes.
1: Dijo Fátima.
3: Yo si tuviera dos globos.
1: Sí. ¿Cómo? Además parece que a la gente le gusta o le genera algo porque los números suben. Dijo.
0: Bien, bien.
3: Igual sube por todo, no solamente por eso.
1: Ella es graciosa.
3: Claro, no, sube
1: claro.
5: Igual no igual,
3: por los dos
5: igual no todo lo que sube es bueno.
3: Claro.
5: Es así.
3: El rating siempre es bueno.
1: La inflación
3: suba.
1: No.
5: No, a veces no. A veces hay que tener un poco de dignidad.
3: No, sí. Bueno, pero está bueno que suba.
1: Chicos. En la serie de Moria parece que también estás teniendo mucho éxito.
0: ¿Ah, sí?
1: Sí, sí, mucho éxito. Y entonces le fueron a preguntar a Mirtha a ver si ella no haría una biopic sobre su vida. Si otra persona podría contar la historia de Mirtha. Y Mirtha se opuso totalmente.
0: Bien, Mirtha, bien.
1: Dijo que no. Sería un delito, sería ilegal, dijo Mirtha. ¿Eh?
0: ¿Pero cuántos serían? 50.000 capítulos.
1: No, bueno, no importa.
2: ¿Así? ¿Sí? No.
1: Ahí está, dijo que cada uno tiene su personalidad,
0: es
1: que
0: verdad.
1: Hay gente a la que le gusta y a la que no le gusta,
0: muy
1: y que
0: bien.
1: A ella no le gusta.
0: Bien, Mirtha.
1: Dijo, es mi vida, no tengo nada que ocultar, mi vida está transparente, pero no. No es eso. Es mi vida, por más dinero que me paguen, no lo haría, dijo la chiqui.
0: Bien, chiqui, bien.
1: Dios mío. Bueno, la última, chicos.
3: No, ya.
1: Daniela Celis está trabajando en Sex, la obra de Muscari.
0: Sí.
1: Bueno, parece que pasan cosas muy hot en
0: esa
1: obra.
0: ¿Por ejemplo?
1: Bueno, por ejemplo, fue a verla al teatro otra famosa, Juli Poggio.
3: Ajá,
1: Juli
3: sí,
1: Poggio. Bueno, y entonces cuando Daniela Celis salió por el escenario con un conjunto negro y botas blancas,
0: ¡ay, por favor!
1: La vio la vio a su amiga Juli Poggi, se acercó y le dio un beso en la boca.
3: ¡No! Wow.
1: Ahí estamos viendo las imágenes, donde va Daniela Celis y le da el beso en la boca a Juli Poggi. Se revolucionó la sala, ¿se imaginan?
3: Todos recalientes
1: estaban. Sí, así que... Sí.
3: Bueno, no, en serio lo digo, admite que
1: bueno, un poco es así, provocadora la obra.
0: ¡Adentro!
1: Ahí está. Bueno, dos videitos que nos manda Noel Zapata.
0: ¿Qué dice Noel?
1: El bolú es el único ser que cae varias veces sobre el mismo lugar. Parece que el suelo no es tan firme como parece. A ver el video.
3: Ay, por favor, se la revió.
1: A ver, contalo, Tommy.
3: Parece que no lo vi la primera parte.
1: Ahí está.
3: Están como una especie de muelle, ¿no?
1: En un es un muelle, exactamente, ¿no?
3: Un muelle, y como está resbaladizo el piso, porque hay agua del mar que viene, o del río, bueno, los tipos se van... resbalando, ¿no? Sí. Con el agua que está ahí.
1: Una y otra vez.
3: Medio son solón igual, ¿eh?
0: Sí. Le dan una...
3: Ahí está. Esa es tremenda. Esa sí dolió. Esa
5: el
3: fue real.
5: Cayó como el coyote.
1: Yo, a mí...
3: Ay, por favor.
1: ¿Cómo? Hay gente que tiene una facilidad para reírse de las caídas de otros.
3: A mí me encanta.
1: Tremendo, ¿eh?
3: Cuando no me pasa nada a la gente, ¿no?
1: Y esta de alguien amacándose. Como poco firme es una hamaca infantil para un adulto, al menos este recibe un buen y calentito escarmiento.
0: A ver, a ver.
1: Un señor...
5: No.
1: Un señor que se está macando y abajo hay un fueguito,
3: ¿no? Sí,
1: un fogón. El señor, la hamaca no resiste y el señor, en el impulso hacia adelante, sale con todo y va a caer con justo toda su humanidad sobre el fogón.
5: Sí, el chancho al disco.
1: Dios mío, sí, está esperando para...
0: al disco, ¿no?
1: Para hacer una nalga a la parrilla.
3: Ahí está.
1: Bueno, Tommy, ¿qué pasó en la Argentina?
0: ¿Qué pasó?
1: Mientras esto pasaba en la farándula.
3: Buenas noticias, María, chicos. Aumentaron, mira, los piercings de oro con piedra Swarovski.
1: ¿Cuánto?
3: Un 5,2%.
1: Argentina.
0: ¿Todos
1: al tatuador? ¿Quién te pone el piercing?
3: El tatuador. Ahí en la galería.
5: En Bond Street.
3: Bueno, exacto.
1: Y vamos a cantar un temazo. Que en 1987 Luis Miguel grabó y fue el más escuchado del mundo.
0: ¡Uy, qué temazo!
1: En ese año, y dice así.

0: Nos vamos, chicos. Nos vamos, pero mañana volveremos y seremos encendidos.
1: ¡Chao!

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3: 16 horas, un minuto. En Buenos Aires, temperatura 11 grados 4 décimas. Adorni patea para adelante su declaración. Solicitó una prórroga judicial para justificar su patrimonio. El ex jefe de gabinete presentó el pedido ante la justicia con el objetivo de dilatar su exposición y solicitó responder de forma presencial las preguntas. Todo, recordemos, sobre inconsistencias detectadas. Ampliaremos. Se conocen más detalles de la reunión de gabinete. Adelante, Móvil Mitre.
4: El presidente Javier Milei, ante sus ministros, defendió con énfasis el programa económico. En ese sentido, según trascendió, repasaron los indicadores concretos y la definición de las acciones necesarias para continuar trabajando sobre los problemas existentes, con el objetivo de profundizar el proceso de estabilización y crecimiento. Desde Casa de Gobierno, Jorge Moure, Mitre informa primero.
3: Hockey, juegan las Leonas, están por ahora 0-0 con Bélgica, están en el segundo cuarto. Con este empate, la selección argentina está pasando como primera del grupo F y enfrentaría a Australia en semifinales. Temperatura en Buenos Aires 11 grados 4 décimas, humedad 55%.
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Aquí empezó, señoras y señores, tengan todos ustedes muy buenas tardes. Aquí ponemos en marcha nosotros la edición número 425 de nuestro ciclo. Que como es costumbre se va a prolongar hasta las 7 en punto de la tarde. Así que allá vamos.

0: canción festiva del señor Rubén Rada, que se llama Muchacha, que nosotros, yo, a propósito del título de la canción, se la voy a dedicar a la señora Marta Lamas, que acaba de reincorporarse a nuestro equipo, esta muchacha fantástica que tenemos como líder de la producción de este programa, con una historia sobre sus hombros realmente envidiable. Así que, Marta, querida, nos alegra mucho que, como la buena muchacha que sos, estés aquí con nosotros. Ya recuperado, viste que a veces las gripes son medias rebeldes, ¿no? Y te maltratan y te tienen mal, y sobre todo con estos fríos. Pero bueno, a la distancia también nos ha ayudado y ha colaborado con nosotros y ha seguido trabajando home office. Pero es preferible levantar la vista y tenerla aquí en el estudio de la radio. Así que bueno, señoras, señores, saludamos a las otras muchachas del equipo. La señora Mariana Martí, bienvenida, Mariana, ¿cómo estamos?
1: Bien, muy bien, Fer. Buenas tardes para vos. Muy bien, sí, todo en orden. Buenas tardes para vos, para todos. La verdad que lindo ver la ventana y ver que asoma el sol. Es otra cosa, la
0: verdad. El auto después de 4 meses y medio, una cosa por ahí.
2: Vamos,
3: Y con lo que te cobras, hay que amortizar.
4: Vos te habían dicho, te habían hecho semi completo la vez que fuiste, claro.
3: Hay que amortizar.
0: Claro, me tuve recuperando.
4: Si eran como 180 lucas, ¿te acordás? Dijiste, por 4 meses no hablamos ni mamado.
0: Y recuperé el color. Me di cuenta que era blanco el auto mío.
3: Sí, claro. Pero vos sabés, fuera de chiste, que con todo lo que llovió en...
0: No, era dificilísimo acertar el día, Juan.
3: Mucha gente.
0: Era muy difícil acertar el día. Sí. Tal es así que yo otros días hice un pequeño itinerario buscando lavaderos. Y en un lavadero había una cola de 12 autos. Sí. En otro, lamentablemente, llegué a un horario en que los chicos almorzaban. Claro. Y no me pudieron atender. Pero era realmente difícil encontrar un horario potable. Pero después un amigo... Julito me lo lavó.
1: Le mandamos un beso.
5: Lo que es tener contacto, Fernando.
0: At home. Bueno.
3: Porque vos sabés que hay gente que le gusta. Es programa para mucha gente. El sábado o el domingo, sacar el auto.
0: Y hay gente que también es programa lavar el auto. Ellos mismos.
3: A eso voy.
1: Sí, sí, eso
3: digo, sacarlo a la vereda, y sacan sus productos, y le dedican...
0: Y le dan. Yo, en fin, qué sé yo, el auto es un lugar de confort. Uno pasa muchas horas ahí. Claro. ¿Por qué no tenerlo limpio?
3: Claro.
0: La parte de adentro. La parte de afuera, bueno, qué sé yo, un charco te puede pasar y si te lo pueden... Pero tener limpio el auto un lugar...
5: Que huela bien el auto, Fernando.
0: Que huela.
5: Porque hay algunos autos de aplicación que igualmente son una vergüenza.
0: Pero igualmente te digo que, más allá de todo eso, hay algunos perfumes de auto que no son del todo recomendables.
5: Son potentes.
0: Son potentes, medios basura. En fin. fuera de broma, a veces subís a autos que huelen mal.
5: Sí, claro.
1: Sí, es verdad. Sí.
0: Autos que... Hablando de autos, ¿saben que están viniendo... Los autos sin chofer, ¿no?
4: Sí, los habilitaron.
3: Por lo menos están autorizados.
4: Están autorizados, sí.
0: Están autorizados. En cualquier momento van a empezar a circular. Yo acabo de ver ahora en Miami y hay un montón de autos circulando.
4: En Estados Unidos, sobre todo, la Tesla es como la marca más conocida. Hay un montón.
0: Sí.
4: Los autónomos.
0: Hay un montón de autos. Yo todavía le pregunté a mi hijo, porque yo no los tenía muy reconocidos de afuera. Claro. Le digo, che, esos autos que llevan como una especie de aire acondicionado gigantesco en el techo. Porque llevan como una instrumental en el techo muy grande. No, papá, dice, son autos sin chofer. Ah, sí, y me pasó uno en la autopista como si fuera conducido por Colapinto.
4: Sí.
0: ¿Eh? De manera tal que, nada, lo digo porque van a comenzar a circular, al menos ya se ha anunciado. Creo que esta mañana la gente del gobierno de la ciudad habló aquí por radio con Feynman y le explicó los detalles. Los primeros tiempos van a estar con un conductor que no va a tocar un botón, pero va a estar con un conductor por la duda que el auto le agarre una locura y diga, no, acá en este tráfico no veo.
3: Con los piquetes, bueno, no hay piquetes ahora, por suerte, no hay, pero piquete, tienen cualquier cantidad de sensores esos autos, es impresionante.
4: Sí, son muy seguros.
0: Lo que a mí más me asombra de esos autos, que si bien es cierto, son para asombrarse, sobre todo meterse en un tránsito intenso, como puede ser el de Miami. Miami tiene un tránsito muy intenso, también mucho en autopistas y calles muy rápidas, avenidas muy rápida, y la gente respeta absolutamente todas las indicaciones del tránsito, y siendo Estados Unidos un país que es mucho más permisivo que el nuestro en cuanto a la circulación de los autos, qué sé yo, vos con un semáforo en rojo podés doblar a la derecha.
4: Claro, claro.
0: Sin que te genere ningún inconveniente.
4: Incluso en una doble mano vos podés frenarte o la izquierda.
0: Frenás y vos esperás que el
4: tránsito que haya semáforo
0: pase,
4: y doblás. Y es legal.
0: Y podés doblar y es legal. Es decir, que el tránsito es mucho más permisivo, pero también es cierto, a compás de eso, la gente respeta muchísimo todas las señales.
4: Si vos te pones ahí, doblás, frena, nadie...
0: Se meten los carriles correctos, sabe que si está en el carril no se puede doblar, no se puede doblar, en fin. Todo eso se respeta mucho más y, por lo tanto, digamos, el tránsito fluye bien. Pero lo que más me asombró son los deliveries de última milla. Son los pequeños carritos que en el centro de Miami andan llevando precisamente los paquetes a los distintos edificios. Y vos ves ahí un auto, un cochecito, como si fuera un cochecito de bebé, con luces, con sí, todo.
4: Con una tapita.
0: Con una tapita que se maneja solo a control remoto y van llevando lo que ellos llaman el delivery de última milla. No es que vos lo mandás de acá a Olivo,
5: oh,
0: al
5: no,
0: autito.
5: Sería un peligro.
0: Pero
5: no,
0: claro, de acá a 10 cuadras, 12 cuadras, por ahí, ahí te van, ¿no? Y son muy divertidos. Bueno, dicen que eso también va a llegar en algún momento, ¿no? Bueno, señoras y señores, hemos arrancado con este comienzo de programa. La señora Canosa da también su presente, la otra muchacha del aire.
5: Ay, gracias, claro. Fernando. Buenas tardes a todos, buen arranque de semana. Bueno, muchas cosas han pasado en el mundo del espectáculo. En un ratito vamos a compartir parte de lo que ha pasado el fin de semana en PH. También cifras alarmantes que dio el doctor Carlos Damín, que es jefe de toxicología y además director del Hospital Fernández, con respecto a los chicos jóvenes que caen, que caen en la guardia muy alcoholizados. Y el marido, el ex marido de Fátima Flores, con todo arremete con Fátima, así que voy a contar entre algunas otras cosas.
0: Y está comenzando a circular, hoy hay una editorial de Silvia Fesquete en el diario Clarín, el tema de la elevación de los promedios de suicidio, también que en esta sociedad está golpeando. Vamos a meternos con prudencia en el tema en algún momento de este programa, no digo en el día de hoy, a lo mejor es mañana, pasado, con calma, no desesperarse, pero es un tema que hay que, obviamente, observar. Y hablando de muchachas, Juan está viendo a las muchachas argentinas que integran el equipo de las Leonas. Juancito.
3: Es cierto, Fer, así es, el equipo femenino de hockey sobre césped que transita el Mundial y que ya sabemos está con su lugar en semifinales. Con tan solo empatar el partido que está jugando, se asegurarán el primer puesto. Por ahora, el partido, que comenzó minutos antes de las 4 de la tarde, está 0-0 frente a Bélgica, con la gran noticia del día que la victoria que tuvieron bien temprano los Leones, apostando además a lo que llegó después, que fue un empate en el partido de Países Bajos, les ha permitido a los Leones, por segunda vez en la historia, llegar también a las semifinales de un Mundial. Así que los hombres están en semifinales, las mujeres también lo están, pero incluso pueden pasar como primeras. Es algo que se está disputando ahora con este partido que está abierto. Y además, por el mismo precio, y como si todo esto fuese poco, también hay fútbol en Italia. En Roma hay un duelo argentino. En Roma está Dybala. Para algunos, a esta altura, Dybala iba a estar en Boca. Mas no, está allí. Y del otro lado está Franco Mastantuono, debutando como titular en la Liga Italiana. Es una noticia, por eso lo contamos, con la Fiorentina. Allí está Franco con sus 19 añitos recién cumplidos en el equipo de Fabio Grosso, aquel que fuera jugador y campeón del mundo con el seleccionado italiano en el año 2006. Es el entrenador de Mastantuono que lo ha puesto como titular en este partido que por ahora gana la Roma por 1-0.
0: Y ya que hablas de muchachos argentinos, es muy doloroso lo que le está pasando a Julián, ¿eh? Muy, muy doloroso lo que está pasando a Julián Álvarez.
3: Vamos a hablar después porque hay novedades en esta tarde. Es un escándalo. En España no se habla de otra cosa.
4: A partir de ahora soy anti-Atlético de Madrid. Tomé la decisión de ser, voy a hacer todo lo que haga el Atlético de Madrid y voy a estar en contra. Voy a estar en contra siempre.
3: Muy fuerte, muy fuerte, con esta palabra de Simeone revelando que le dijeron que no fuese a saludar. Hoy corrió una versión que había un preparativo para arrojarle, que es algo que suele ocurrir en España, aunque con otro uso, que en realidad el jefe de prensa se acercó y le dijo que no se acerque porque planificaban arrojarle peluches de ratas.
0: Ah, mirá.
3: Peluches simulando una ratita.
0: Claro.
3: Como tratándolo así a Julián Álvarez, que está con una sensación totalmente de alguien que está cabizbajo y a disgusto en una situación en la que la verdad han perdido todos, porque acá no gana nadie. no es que gana alguien con retener a Julián. El Atlético de Madrid pierde, y pierde dinero también, y va a perder más por este verdadero capricho que ha tenido el dueño del club madrileño. Así que también hablaremos de eso, porque insisto, sí,
0: y vamos
3: es un
0: a decir
3: escándalo.
0: Que el Cholo retrocedió un poquito.
3: Yo creo que se dio cuenta.
0: El Cholo se dio cuenta de que su declaración anterior, la que nosotros acá comentamos, no fue del todo afortunada.
3: No, porque
0: de alguna manera se puso del bando de la hinchada que lo silbaba. Ahora dijo, no, bueno, no me gustan los agravios y demás. Retrocedió un poquito el Cholo.
3: Tarde para lamentos.
0: Bueno, muy bien. Es una pena porque es un gran jugador, fue uno de los mejores jugadores de la selección en los últimos mundiales y es un gran referente y atraviesa un momento realmente difícil, no deseado para nadie, ¿no?
3: Sí, sí.
0: Bueno, el amigo Nico Diana también da su presente para hablar, claro, de sus temas, Juan. ¿Verdad, Nico?
4: Sí, sí. Y un día volvió el presidente a la Casa Rosada. Hoy hubo reunión de gabinete. Después de... Mira, la última había sido el 9 de julio. Y como yo te había contado también la semana pasada, todo este mes no había ido a la Casa Rosada Milei. Hoy volvió, hubo reunión de gabinete. Y bueno, pasaron cosas, como siempre.
0: Bueno, vamos a tener informado de todas estas cuestiones, señores. 4 de la tarde, 19 minutos. 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
0: ¿Qué números salieron en las loterías?
1: El sorteo matutino en la ciudad, 1163, que es el casamiento. En la provincia, 7337, el dentista. Y en Santa Fe, el 1137, que también es el dentista. Y por último, en Córdoba, 2903, el 03, Sanco, ¿no?
0: ¿Qué cosa? ¿El dentista salió dos veces?
1: Salió en la provincia de Buenos Aires y en Santa Fe.
0: No, me río porque voy a contar algo familiar.
1: ¿No solés tener coincidencias con los números que van saliendo a veces?
0: Sí,
1: ¿viste?
0: Pero en este caso no por mí, sino por mi suegra. Mi suegra tiene 90 y pico de años. Y el otro día comenta que por primera vez en su vida le sacaron una muela.
1: ¡Qué buena dentadura!
0: Bueno, wow. Entonces, en una comida que tuvimos sábado por la noche, uno de los hijos dijo, ¿le jugaste al dentista? No, mi suegra, no estaba enterada.
3: No le jugó, claro.
0: ¿Qué número de dentista? Le tengo el 37. Bueno, revisaron las loterías de ese día y había salido en dos loterías.
1: Ay,
0: una
1: no.
0: Creo en Córdoba. No, y ahora vos decís...
1: Y ahora salió dos veces en el sorteo último que acaba de pasar.
5: Pero, no tenía Dios que ser.
1: Había que agarrar, lo tenía que agarrar.
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0: Fue toda una novedad, porque yo tampoco lo sabía, que nunca le habían sacado una muela en su vida.
1: Qué confesión, ¿eh?
0: Pero ella dijo, lo contó en el WhatsApp familiar, dice, hoy para mí es un día memorable, nadie entendía mucho.
5: ¿Cuántos años tiene?
0: 90 y pico, 92,
5: 93.
0: Que pudiera
5: llegar.
0: Bueno, con una dentadura, mirá vos, realmente privilegiada. Yo hice un programa que se llamó La Muela del Juicio. Les conté alguna
3: vez.
1: La Muela del Juicio.
5: No te privaste de nada, Fernando.
3: ¿De qué se trataba?
0: Era un programa, ahí le pegué una cachetada a Biasati yo, en ese programa en el aire.
3: ¿A Santo?
0: A Santo Biasati.
4: En el aire.
0: En el aire.
4: ¿Pero una disputa fue?
0: Yo me calenté.
1: No, por eso, se enojó.
5: No estaba guionado.
4: Le metiste una cachetada a Santo Biasati.
0: Sí. Mirá, ese programa.
4: Esto es espectacular, perdón, pero.
5: Sí, claro, ahora que tiraste el dato.
0: Lo cuento después.
3: No, ahora, contalo.
4: Ahora. Es espectacular, ahora, vamos.
3: Gran anécdota.
0: En el canal 13 había un programa que se llamaba El Juicio del Gato.
5: Sí.
0: Que lo hacía Lucho Áviles y Víctor Sueiro. ¿Y en qué consistía? El programa era un programa de tira semanal, con continuidad, donde el lunes comenzaba un juicio a fulano de tal y terminaba el día viernes.
3: Okay.
0: Con absolución o con, bueno. O con sí, culpa.
4: Claro.
0: ¿No? Bueno, muy bien.
4: Y traían historias.
0: Lucho Viles era el fiscal y Víctor Sueiro era el defensor. Sentaban a una persona en el medio con un jurado integrado por 13 personas. Me acuerdo porque era impar por cuestiones de votación.
1: Claro.
0: Y entonces, que eran gente del público o extras o meritorios.
1: Claro,
0: bueno, muy bien. Y entonces, nada, Lucho Viles decía, sí, porque usted, fulana de tal, hizo tal cosa, tal otra, qué sé yo, bueno. Y presentaba un testigo. Que iba y decía, sí, yo recuerdo que me insultó un día en el camarín. Bueno, lo que sea. Venía Sueiro y decía, no, porque eso es una infamia. Esta mujer se ha comportado con una enorme trayectoria, ha sido muy buena compañera, traía un testigo que hablaba bien. Y así era un
5: atractivo
0: juego periodístico, digamos.
4: Sí, sí, sí. Un poco de show, un poco de...
0: Lucho Avilés y Víctor Sueiro los tienta Canal 9 y se van a Canal 9 con el juicio del toga. Entonces quedó un bache, pero el programa funcionaba. Canal 13, en esos años se usaba mucho, Canal 13, Ina hace un programa remedo, que le pone la muela del juicio.
5: Mirá.
0: El fiscal era José de Ser, a quien fuimos a buscar a un programa que decía que se llamaba Generación Espontánea, que traba en Radio Belgrano en la trasnoche, un programa muy escuchado en aquellos años.
5: ¿Estamos hablando de qué año, Fernando?
0: Con Miguel Ángel Melena, años, la década del 70, 71, 72.
2: Y eso fue hace 45 años.
0: Pagani. Y bueno, lo fuimos a buscar a José de Ser, a Radio Belgrano, y finalmente desembocó como fiscal. El ayudante de fiscal era Santos Biasatti. Como defensor fui yo. Sí. Y mi asistente era un viejo periodista llamado Miguel Jordán. Ricardo Jordán, un tipo muy documentado, sí. Un tipo con gran historia en el mundo del espectáculo. Había 13 y el del presidente del jurado era el reconocido humorista Geno Díaz. Que fue además un gran dibujante, marido de Maisabé en la etapa final de su vida. Bueno, Geno, bueno. Y era un programa de este corte periodístico, en el cual se hacían acusaciones y demás.
5: Ahí estamos viendo imágenes,
0: bueno,
5: mirá.
0: ¿De qué? ¿Del juicio, de la muela del juicio?
1: Mirá,
0: son las imágenes del archivo de Archivo del Film.
5: ¿Qué producción tenemos?
0: Claro, mirá. Ahí voy a aparecer
1: en
0: yo
1: YouTube,
0: seguramente al lado,
1: está,
0: al lado
1: está
0: de
1: esto para los que nos
0: al lado de Ricardo Jordán. Bueno, te la sigo. Entonces le estábamos haciendo el juicio a Antonio Carrizo. Y me acuerdo que estaba
4: Antonio lo
0: acusaban de...
5: Ahí está Tita Merelo.
0: De ilustrador de Sobaco, de intelectual de Sobaco, ¿viste? Porque llevaban los libros...
4: El libro colorado, claro.
0: Y esas cosas, ¿no?
3: Okay.
0: Bueno, y estaba de testigo Héctor Larrea.
4: Sí.
0: ¿Sí? Estaba de testigo Héctor Larrea.
5: Me dice Marta que cree que era Carlos Zapetit el que estaban juzgando, al que estaban juzgando.
0: Ah, sí, era Carlos Zapetit.
5: Sí.
0: El descuidor de Moria. ¿Viste que en
5: Exacto,
0: la serie de Moria
5: sí.
0: el chico Machina se...
3: Todo tiene que ver con todo.
0: Carlos
5: todo tiene que ver con todo.
0: Bueno.
5: Qué historia.
0: Y entonces, estábamos ahí en la lucha, qué sé yo, y a mí en esos años, y yo me ponía loco, me decían el surubí, por mi procedencia de San Pedro.
5: Claro.
0: No me gustaba pescar, pero me decían el surubí. Viene. Y entonces en un momento de la discusión, que fue realmente complicada, que esto, que lo otro, Biasatti gritó, ¡que se calle el surubí! Y yo me recalenté y me levanté del escritorio que estaba, esperé un corte de cámara y fui, le tiré un bife y le pegué un bife.
5: Mira, Fernando, me bloqueaste.
0: Y me senté.
5: Pero la teníamos, mirá que contaste anécdota, pero esta no la teníamos.
3: Un sopapo así.
0: Sí, de buena, porque estaba distraído.
5: Un buen cachetazo a tiempo.
3: Artero. De lo peor.
0: Entró el flaco Mariani, que era el director del programa, dejó un plano general porque no se podía repetir todo el quilombo que había pasado
3: claro.
0: en el estudio. Era muy sabroso desde el punto de vista televisivo. Y entonces entró el flaco Mariani, entró y me gritaba a mí, ¡te voy a matar! Y me hacía señas con el cuello. Y yo estaba muy asustado, eran mis primeros años en la televisión, había sido el segundo, tercer año. Y estaba yo muy, muy asustado, bueno. Y no, pero cómo, bueno. Y se pasó y cuando terminó el bloque, Biasatti vino y medio como discutimos, qué sé yo. Bueno, y después seguimos grabando. Me quedó esa anécdota. Nos hemos reído con Biasatti del episodio.
4: Me imagino, y después Biasatti.
0: Claro, no fue.
5: Gracias por compartirla, no la teníamos esta.
0: Yo
5: la teníamos
0: cuento,
5: esta anécdota, nos encanta.
0: Mi libro la cuento, pero bueno, ahora que vino
3: a la cuento, muela.
0: Ahora
5: la muela donde terminamos, muela,
0: Me acordé de la muela del juicio. Bueno, es más, después les voy a traer un jarrito que me regaló Geno Díaz. Geno era un gran dibujante y me hizo imprimir un jarrito, ¿viste? Esos jarritos para tomar.
5: Sí.
0: Donde tengo una imagen mía.
5: Lo ploteó.
0: Y con un globito que me dicen el surubí. Me llaman.
3: Cobró santo.
0: El surubí. Bueno, historia. En aquellos años se usaba mucho mucho, mucho, mucho que cuando un programa funcionaba bien en otro canal, de pronto aparecía un remedo en otro canal tele. Así que yo después hice otro remedo de un programa que hacía Papaleo, que se llamó Corazones Solitarios. ¿Te acordás? Corazones Solitarios era un programa de corte solidario que lo hacía en Canal 9 al mediodía. Era muy, muy seguido, la gente iba, contaba sus problemas y le conseguían una casa o chapas para su gueto. Bueno, era un programa de ese, se llamaba Corazones Solitarios. Y lo producía una directora que se llamaba Marta Reguera con un equipo.
5: Marta Reguera.
0: Y Marta Reguera, que era directora de telenovelas y demás, bueno, sí. Pero además manejaba este tipo de programa, o manejaba ese programa. Se pelea con Canal 9 y se va. Y entonces, como tenían el expertise de lo que era la producción de ese programa, en el Canal 9, en el Canal 13, inventan un programa para que yo lo produzca. Y lo conduzco yo y Canela.
5: Mira.
0: Canela, no, oh. Se llamó Dame tu mano, que era un programa de corte
5: solidario. También, sí, claro.
0: Efectivamente, donde iba la gente a contar sus problemas. Bueno, empezamos a grabar y grabamos los primeros tres programas.
5: ¿Y?
0: No, cuento porque es una radiografía,
5: sí,
0: de la
5: claro,
0: televisión.
5: Queremos saber.
0: Y entonces, yo, claro, me había recibido el locutor, mi sueño era decir avisos, conducir programa.
5: Nada más
0: y terminaba siendo un programa que no me caía muy bien a mí en mi manera, a Canela tampoco. Y entonces yo les dije, mirá, le dije a la producción, yo lo hago a este programa hasta que arranque, pero después relévenme, porque yo no vine.
5: La paso bien, no me siento cómodo.
0: No estoy preparado para esto. Bueno, tómalo con cálido. ¿Sabés qué? Yo no puedo, porque la gente viene, cuenta sus problemas, se pone a llorar en cámara. Y yo no estoy preparado ni siquiera para contenerlo. Y ahí fue lo que me dijeron que claro. Un poco comencé a entender. No, me dice, esta gente llora, pero tranquilo, estos son extras.
5: Claro, hacen que
4: están
5: llora.
4: Angustiados, ¿eh? No están, ¿no?
5: Ay,
4: no,
5: son
4: no.
5: Tan vulnerables.
4: Vos dale para adelante.
5: Está todo armado.
0: Los primeros problemas que tenemos que mostrar para que comiencen a aparecer los casos.
5: Claro, un talk show.
3: Pero eran buenos actores, ¿por qué?
4: Muy buenos, sí.
1: Hablaba con ellos.
5: Qué historia. Mirá,
0: ahora es todo verdad, ojo, dice Marta.
5: Sí, eso es lo más grave.
0: Qué momento televisivo este. Vamos a la
5: noticia. Conductor tenemos, por
6: Dios. 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
10: 16:31 en Buenos Aires, cielo mayormente nublado, la temperatura 12 grados 5 décimas. Mañana, más reuniones para Milei. Adelante, Móvil Mitre.
11: El presidente Javier Milei mañana recibe a las 17:30 horas a los legisladores libertarios en Casa de Gobierno. Según pudo saber Radio Mitre, será en el Salón Héroes de Malvinas, ante la intensa agenda parlamentaria para esta semana con sesiones en diputados y Senado. El miércoles en la Cámara Baja el oficialismo espera el guiño de los aliados y sacar media sanción a los proyectos de inocencia fiscal, reforma de la Carta Orgánica del Banco Central y la adhesión argentina al Tratado de Cooperación Internacional en materia de patentes, mientras que la Cámara Alta buscará aprobar pliegos de jueces y tratados internacionales. Desde Casa de Gobierno, Jorge Moure, Mitre Informa Primero.
10: Estados Unidos anuncia nuevas sanciones contra Irán. Recordemos que el país norteamericano empezó la guerra contra el Estado Islámico a fines de febrero. El secretario del Tesoro, Scott Bessent, así dio a conocer las nuevas sanciones. En la dirección, el Tesoro de Estados Unidos ha comenzado la operación Párrafo Económico, una campaña sin precedentes contra la República Islámica de Irán y sus vecinos. En la Segunda Guerra Mundial, el día D comenzó el día histórico de la campaña con nuestros aliados para apuntar y expulsar al enemigo de sus posiciones, incluida terceros países. Hoy, en ese espíritu mismo, estamos lanzando un ataque económico contra las conexiones financieras de Irán en todo el mundo. Nuestro objetivo es cortar todos los salvavidas que sostienen a este régimen tiránico hasta que Irán esté solo. Hockey, juegan las Leonas, van 7 minutos del tercer cuarto y están igualando 0-0 con Bélgica. Temperatura en Buenos Aires 12 grados 5 décimas, humedad 50%.
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2: 4:37 PM. Vamos a ver cómo anduvieron los mercados en el tiempo económico del día, chiquita.
3: Claro que sí. El día de hoy lo bautizaron como el lunes verde. Así dijeron. ¿Por qué? Porque los mercados argentinos arrancaron la semana muy bien, con subas generalizadas en acciones y bonos.
2: Empecemos con los brotes verdes, que ya sabemos cómo nos fue con los brotes
3: verdes.
2: Bueno,
3: pero acá lo dijeron en realidad por algo positivo, como si fuera luz verde, con subas generalizadas en acciones y bonos. Bajó el riesgo país. Ahora te voy a decir exactamente en cuánto está. El dólar subió un poco, el Merval también subió, los ADRs argentinos cotizaron en Nueva York, la verdad que mayormente en alza, liderados en general por papeles bancarios en este caso. El dólar oficial cerró en 1.530, por eso subió un poco con respecto a la semana pasada, 1.565 pesos está el dólar blue, y el riesgo país está en 503. Ajá, 503, sí. Ahí al bordecito para caerse de los 500, bueno, y volver 500, a los, ¿no?, 400 como veníamos. Bueno, pero bueno, ahí estamos.
2: Del tiempo económico nos vamos al tiempo de bike.
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2: Y pasamos rápidamente por las Leonas, que está jugando con Bélgica. Sigue 0-0, Juancito, ¿eso?
4: Un resultado que le sirve al elenco argentino. Con este marcador, Argentina estará terminando el andar en el Mundial en esta segunda ronda como primera de su grupo para avanzar a semifinales. Tenemos ya tiempo en el cual le falta 1:20, 1:19. Bueno, sigue contando el reloj. Recordamos que Argentina se vale de esta posibilidad porque le ganó con muchísima solvencia el otro día a España. Y como tenía de arrastre los puntos que también le había ganado Alemania, con eso le alcanza para ser primera si es que sostiene este empate. Insistimos, las Leonas en cancha. Los Leones, repetimos también, ya están en semifinales. Lo han logrado por segunda vez en la historia del hockey masculino.
2: Qué bueno, qué buen momento de los Leones, ¿no? Qué buen momento realmente.
4: Sí, la verdad que con el Chapa Retegui hace algunos años, donde consiguieron una medalla en su andar olímpico y en el andar mundialista también, se han acoplado a lo que, bueno, han sido 20 años, 25 años magníficos que están transitando las Leonas.
2: En la producción comentábamos que sigue siendo presidente, creo que por tercer mandato, de la Confederación de Hockey, Aníbal Fernández.
4: Mirá qué bien.
2: Aníbal Fernández. Se ve que bien. 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
2: Pero vamos al tiempo político. El señor Nico Dian había anunciado la reunión de gabinete del día de hoy, ¿verdad?
5: Sí, así es. A ver, finalmente hubo reunión de gabinete. Yo te decía que la última había sido el 9 de julio, después del famoso Tedeum que hubo ese día, obviamente, por el 9 de julio. Los ministros habían cruzado hasta la Casa Rosada. Quizás recuerdan que hasta se sacaron una foto en el balcón, salieron a saludar, y hubo una reunión larga de gabinete. Hoy volvieron a reunirse, estuvo Milei encabezando esta reunión de gabinete, que arrancó a las 10 de la mañana y duró un poquitito más de 2 horas, y en la que estuvieron todos los ministros, menos Sandra Petovelo y Alejandra Monteoliva, que tenían agenda por fuera y estaban de viaje. Estuvo Martín Menem, estuvo el presidente provisional del Senado, Bartolomé Abdala.

0: para resaltar, para hacerle un subrayado, porque es la primera vez que no está, a pesar de que él no es ministro y es un asesor, digamos, pero no es un asesor más. Era o es un hombre de mucho peso dentro del gobierno. Hoy no estuvo en esa reunión de gabinete. De hecho, llegó más tarde a la Casa Rosada. Él tiene oficinas en la Casa Rosada. Llegó a la Casa Rosada cuando ya estaba en funcionamiento la reunión de gabinete y no se sumó. Es un dato. Bueno, ¿qué pasó en esta reunión de gabinete? Bueno, sacaron un comunicado largo en donde cuentan que el presidente habló de que él no va a traicionar sus ideas, con lo cual de alguna manera ratificó el rumbo por el que viene llevando adelante el gobierno, ratificó la política económica, sobre todo, y dijo así, textual, esto es el comunicado que sacaron, que el presidente reafirmó que no va a entregar las ideas que guían la gestión y que al populismo no se le gana con más populismo. Esto es comunicado oficial del gobierno, después de la reunión de gabinete. Y agregó, dice, sostuvo que para ganar no se hacen trampas y que no va a traicionar sus ideas en pos de resultados electorales. Y dice el comunicado que el presidente remarcó que cuesta mucho tiempo construir credibilidad y que cambiar ahora implicaría perderla. Esto es un mensaje oficial, este es el mensaje que baja el gobierno después de la reunión y lo que dijo el presidente en esa reunión. Cuentan que se analizaron también las medidas del gobierno que viene implementando, esto es textual, para trabajar sobre la morosidad y mejorar las condiciones de financiamiento, entre ellas la reducción de la inflación, del riesgo país y el trabajo con los distintos actores del sector para renegociar las tasas y extender los plazos. Quiero hacer hincapié en esto porque el tema de la morosidad se viene hablando desde hace mucho tiempo y ha venido creciendo la preocupación porque, según diferentes estadísticas, diferentes estudios, hay aproximadamente 7 millones de personas que están en una situación de morosidad tal que ya no pueden pagar sus deudas, que están en una situación de rojo total, o sea, en la escala del 5, del 1 al 5 es la escala de morosidad, estaría en el 5, irrecuperables. Hay aproximadamente, estos son datos que han salido publicados, y hay otro universo muy grande también de que están endeudados y que tienen algunos problemas, pero van pagando. El gobierno ha dicho, y yo lo he remarcado en varias cuestiones, que es un tema de privados. Y tiene un punto, es un tema de privados, vos tomás una deuda, el que acepte una deuda tiene que honrarla, pagarla, o si no tendrá que ver cómo hacer para refinanciarla. Pero esto ha crecido de alguna manera a la par de, bueno, de algunas tasas que se empezaron a ver en algunos créditos, etcétera, ya te diría más que usurarias, y creó un componente y una complejidad y un desafío para el gobierno. Y esta es una contestación oficial a ese problema. El gobierno resalta que lo que está haciendo para bajar la morosidad es bajar la inflación, o sea, ir acomodando de alguna manera la macro, y acompañar, porque no dice que intervenga ni que vaya a intervenir, sino acompañar a los actores del sector. Esto pueden ser bancos, fintech o alguna empresa que preste dinero, para renegociar las tasas y extender los plazos. Algunos bancos, es cierto, se han sentado con muchos clientes o están abriendo la posibilidad de algunos clientes que tienen problemas de decirle, bueno, a ver, veamos cómo es tu deuda, veamos de refinanciarla, vamos a nuevos plazos como para tratar de acomodar. Pero hay algunas otras entidades que no dan estas respuestas. Cuando vos te vas a endeudar con un crédito a sola firma, para decirlo de una manera, que las condiciones son muy sencillas, esas condiciones no están para ir a negociar. Ni hablar si te endeudás por fuera del sistema bancario o financiero, porque ya ahí las reglas son otras y muchas veces se incurre a la violencia. Pero bueno, es una contestación que está dando el gobierno y hablaron del tema en la reunión de gabinete, con lo cual empieza a generar una preocupación para el gobierno.
1: Lo que pasa es que también es cierto que hay que poner en la misma bolsa que mucha gente también se endeuda por una cuestión de supervivencia.
0: Sí.
1: Porque o expensas, o gastos fijos, o colegios, no es que se anda endeudando como de pronto Milei, creo que, no sé si apresuradamente o no, dijo, bueno, se endeudaron porque compraron televisores para el Mundial.
0: Mira, hay de todo.
1: La CAME ha salido a decirle que esto no es así.
0: La CAME dice que es la Cámara de las Medianas Empresas, que hay un incremento muy grande porcentual de personas que se están endeudando para cubrir las necesidades.

0: Es básica, o sea, muchas veces para sí. alimentarse. Pero en ese universo vos tenés de todo. Tenés gente que está con la soga al cuello y que por ahí está usando la tarjeta para cuotear compras de comida. Y hay otros que probablemente también se endeudaron de más, por encima de lo que podían. Vos tenés un universo que contempla diversas cuestiones. Pero bueno, para el gobierno empieza a ser una preocupación. Hoy se habló en la reunión de gabinete y dieron una contestación, digamos, oficial, por decirlo de una manera, del tema que habían tratado. Otro de los temas fundamentales que se hablaron es la cuestión legislativa. Esta semana va a haber sesión en el Congreso. El gobierno quiere tratar sobre todo los proyectos económicos, el de inocencia fiscal 2, que es de alguna manera el de blanqueo, con lo cual hubo también un apartado para discutir. Por eso estaba Martín Menem, por eso estaba Abdala, por eso estaba Patricia Bullrich en esa reunión, que son las fuerzas, digamos, del Congreso de la Libertad Avanza. Con lo cual, ese fue un tema central. El gobierno quiere tener una victoria esta semana en el Congreso. Vamos a ver si lo consigue.
1: Bueno, obviamente haciendo política, generando acuerdos y demás, va a lograr, digamos, llegar a acuerdos que le permitan, o a los votos, a conseguir los votos, sí, que le permita llevar adelante. Está también la reforma de la Carta Orgánica del Banco Central, que me Totalmente. Parece que eso es una de las suertes de las grandes bisagras que puede tener la economía de este país. Al menos lo dicen entendidos, no lo digo yo, lo dicen los entendidos, ¿no? Lo importante que es la reforma de la Carta Orgánica del Banco Central para que ningún gobierno después vaya a buscar al Banco Central los recursos que no genera o que no tiene y le genera al país un gran descalabro, ¿no? Como ha sucedido por otra parte, ¿no? Bueno, señores, 4:48. Vos querías preguntar algo, ¿verdad?
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1: Dame un título para después, Canosa.
3: Hoy cambia el prime time de la televisión.
1: Muy bien, dame un título para después, Juancito.
4: Nos meteremos en la novela de Julián Álvarez.
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6: Juancito está mirando con enorme atención lo que está pasando en el partido de las Leonas con Bélgica, porque hay mucha discusión técnica, mucha discusión televisiva, ¿verdad? Mucho córner corto, donde obviamente puede aparecer la apertura del marcador, porque sigue en 0-0. Mientras eso se resuelve y mientras va terminando el partido, la señora Canosa aporta de la televisión, ¿sí?
7: Bueno, decía Fernando que hoy cambia el prime time de la tele, y esto me gusta porque genera competencia y los productores se tienen que poner las pilas para que, bueno, los números también de buenos resultados en cuanto a los contenidos de los programas. Hoy arranca Popstars, a las 21:30 por la pantalla de Telefe con la conducción de Nico Vázquez. El objetivo de este programa. Sí,
6: claro.
7: Hoy arranca lo de Nico. Que bueno, vinieron haciendo casting ya hace un tiempo largo, buscando jóvenes de entre 18 y 25 años. La idea es formar una banda musical a partir de jóvenes talentosos seleccionados en todo el país, del mismo modo que lo habían hecho en el 2001. Es decir, que 21:30 está comenzando Popstars, que va a tener además como jurados a Nicki Nicole, Ángela Torres y al productor mexicano musical Charlie García. Por otro lado, también van a hacer mucho hincapié.
6: García, ¿se llama el productor?
7: Se llama Charlie García.
8: Le dijimos
7: Charlie,
8: acá, ¿no? Que se cambie el nombre.
7: Para nosotros, Charlie García es único.
8: Artísticamente cambia su nombre.
7: Sí, por favor.
8: Este es el mismo programa del que surgió Bandana.
7: Claro, exactamente. Sí.
8: O sea que acá va a surgir una nueva banda.
7: Una nueva banda va a surgir de acá.
8: ¿Es mixta?
7: Sí, mixta. Veremos lo que sale en función de los talentos que se presenten. Pero
6: hablando
7: bueno.
6: De Bambrú, estuvo acá
8: Jerónimo Rauch.
6: Qué grande. Una gran voz.
8: Yo no sé si acá se lo reconoce. O sea, va a ser un Rex y lo va a llenar. Pero no sé si.
6: Acá.
8: Exacto. No, si no, tiene el reconocimiento acá. Que
9: es
8: tiene
9: más reconocido
8: una...
9: fuera.
8: No, es impresionante
9: que...
8: las cosas que ha hecho y las que va a hacer.
6: Las comedias musicales. Yo lo vi en Londres, bueno. Porque lo conozco hace muchísimos años, de chiquito, ¿no?
8: Mira.
6: Así que ahora, cuando venga para el Gran Rex, le voy a decir que venga una tarde a charlar con él. Bueno, perdónenos, Canosa.
7: No, los dejo porque los quiero y porque formamos parte de un mismo pico. Pero bueno, retomo. Por supuesto que Guido Casca va a seguir en el mismo horario, 21:30, así que va a competir con su amigo y además colega. Pero bueno, los números son los números y hay que tratar de que el programa tenga buenos picos de rating. Hablando de picos de rating, y para resumir un poco el fin de semana y hablando de Telefe, tuvo muy, muy buenos resultados el programa de Andy, que tuvo invitados muy heterogéneos, interesantes, entre ellos, bueno, Facundo Arana, Marta Ford, que está siendo invitada a muchos programas, lo que tiene que no tiene filtro, entonces ella se muestra tal cual es, puede gustar o no, pero rinde. Esto es lo que hay que decir, las cosas como son. Exactamente. Y por otro lado, también Elegante, que bueno, terminó haciendo con ella el punto de encuentro. Pero vamos a escuchar a Facundo Arana, que raramente un actor se separa, porque confesó que está separado de María Susini, pero él sigue enamorado de ella, está haciendo todo por recuperarla. A ver, lo escuchamos.
10: Todo el mundo tiene la gracia de encontrar el amor de su vida en su vida. ¿Entendés?
11: A usted le pasó.
10: Pero claro, entonces cuando lo encontrás, peleás hasta que, viste, sin ser además invasivo con tu familia ni nada, ¿no? Pero lo peleás, hay que pelear hasta lo último. Me parece que es así.
11: Bien.
10: Pelear es una palabra muy fuerte, pero como dijiste vos bien, Elian, es darlo todo, ¿viste? Y si encontrás el amor de ese, sí, cuando ya sabés que es ese, el amor de tu vida, tenés que darlo todo. Como dijiste vos,
11: peleás. ¿Cómo está ahora Facundo respecto a eso?
10: No, estoy súper bien, dándolo todo.
11: ¿Dándolo todo?
10: Sí.
11: ¿Pero está en pareja, no está en pareja?
10: Si estamos separados,
11: sí,
10: estamos separados.
11: Bien,
10: sí,
11: bien. Sí. Igual puede ser el amor de tu vida, ¿sí? La mamá.
7: Bueno, ahí decía que estaba separado, pero que para él puede ser el amor de su vida, aún recomponga la relación con otra persona, de alguna que quizás estuvo, bueno, en su paso por la vida, pero por el momento no tiene esa intención. Y también vamos a escuchar un recorte de Marta Ford, que la verdad que tuvo una buena performance. Habló a calzón quitado de su vida, habló, bueno, de Gustavo, que fue casi como su segundo padre, de Marisa, que hoy sigue con ella, que es quien de alguna manera es como su madre, donde ella va, la lleva. Habló también del dinero, de esta cosa de que le han enseñado, al menos Gustavo, en la crianza del valor de las cosas, que ella dice, por supuesto que yo vivo bien, somos millonarios, pero no nos contaron eso desde muy chiquitos. Habló de que tiene que hacerse una operación muy delicada, porque tiene un problema de columna. En algún momento, cuando era más chica, su papá, bueno, pagó pasajes para que fuera a hacerse un estudio a China, pero también habló de si hace terapia. A ver, la escuchamos.
0: Te diría, te lo resuelves.
9: Voy al psicólogo, pero ojo, yo tardé un montón para ir al psicólogo y me di cuenta que para yo haber estado tanto tiempo sola, sin tutoría,
0: sí,
9: me di cuenta que resolvía las cosas bastante bien, ¿eh?
0: Vos te criaste con Ricardo, con Gustavo. Gustavo te criaba más que Ricardo, ¿no?
9: Es que claro, mi papá era mi papá. Y era él, pero él también tenía un trabajo que era muy demandante, que era la televisión. Entonces, él como tal nunca fue un par ausente, pero él sí se ocupaba del cariño, del afecto, ¿entendés? Y después temas, agenda, hasta te digo un poco de confidencialidad, entre las cosas que pasaban en mi casa. Yo se las derivaba a Gustavo, o se las derivaba a Marisa, que en su momento era mi niñera y hoy por hoy es mi madrina.
0: Si te pregunto, ¿estuviste en infancia?
7: Bueno, contaba que cuando era más chica, ellos se quedaban mucho tiempo solos con la gente que estaba a su cargo y que tenían una tablet y, bueno, y con eso trataban de filmar muchas veces a los seguridad, la gente que formaba parte del equipo de trabajo de su padre, porque le robaban cosas. Entonces ella iba con ese material a modo de espía, ¿no? Y, bueno, se lo llevaba a Gustavo para que de alguna manera tomaran cartas en el asunto. Dijo que no cambiaría su vida, o mejor dicho, que dejaría de ser millonaria para volver a compartir con su padre y con Gustavo la vida, cosa que no es posible, y que más allá de todo, bueno, va a seguir con el tema de la fábrica, una fábrica de chocolates muy importante, en la que hay muchos universos distintos y no todas las decisiones son tomadas de común acuerdo.
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6: Juancito querido, ¿cuánto falta para que termine este partido donde las Leonas han padecido no menos que 6 o 7 córner cortos?
8: 6 minutos, las Leonas 0-0 con Bélgica. Recordamos, ya están clasificadas a las semifinales. Este partido importa para saber si lo hacen como primeras o segundas.
6: Bueno, prepárate que quiero darte el espacio necesario para hablar de Julián Álvarez.
8: Vamos a hablar de Julián.
6: El sí, gran señor. Escándalo. Pero sí, ahora señor. Tengo tiempo informativo en nuestro programa.
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6: 17:01. Buenos Aires con cielo algo nublado, temperatura 12 grados 5 décimas. Expectativa por la sesión de diputados del miércoles. Recibimos el siguiente informe.
17: El gobierno busca blindarse con la ayuda de sus aliados en la Cámara de Diputados para la sesión del miércoles, cuando la oposición avanzará con el emplazamiento de más de una treintena de proyectos vinculados al endeudamiento y la morosidad. Radio Mitre pudo saber que el oficialismo contaría con los números necesarios y que además solicitará en el recinto que la oposición reúna los 3/4 de los votos para emplazar las iniciativas. Esto significa que requerirán el acompañamiento de 193 diputados, un número imposible de alcanzar, según reconocen desde la trinchera opositora, donde estiman juntar solo 110 voluntades. Desde Casa de Gobierno, Jorge Moure, Mitre informa primero.
18: El gobernador de Neuquén dice que la provincia de Buenos Aires es beneficiada por la coparticipación. Recibimos el siguiente informe.
19: Hay disparidad en la República Argentina en lo que respecta a la coparticipación, lo dijo el gobernador de la provincia de Neuquén, Rolando Figueroa, y puso como ejemplo a Buenos Aires y Formosa, que reciben más de lo que producen.
20: No, el 10% va a toda la provincia argentina, pero la que más recibe es la provincia de Buenos Aires. Lo que tenemos que entender es eso, yo creo que...
7: ¿La cantidad de habitantes?
20: No, es la ley de coparticipación hecha en el año 98, que castigó a todas las provincias que tenían petróleo de aquel entonces, porque tenían regalías, pero en realidad era gas y petróleo convencional, con lo cual no tiene nada que ver con la producción del no convencional, con lo cual quedamos muy desfasados, ¿no? Cada 100 pesos que paga un neuquino de impuesto a las ganancias, le vuelve 50 a la provincia. Cada 100 pesos que paga un formoseño, le vuelven 700 a la provincia de Formosa, ¿no? Entonces ahí vemos la disparidad que existe en la República Argentina.
19: Alan Zurita, Pitre informa primero.
18: Ok, juegan las Leonas, últimos minutos, siguen 0-0 contra Bélgica. Cielo algo nublado, temperatura en Buenos Aires 12 grados 5 décimas, humedad 50%.
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5: Le pedíamos al amigo Juan Bindi que desplegara un poco todo lo que se sabe y cómo se está interpretando la situación tan complicada que está viviendo Julián Álvarez, que uno mira la foto y ve el rostro del pibe y se ve que está realmente afligido y está complicado. Comentábamos hace un ratito aquí a micrófono cerrado que la imagen que se ha conocido cuando él se va de la cancha sin despedir como sus compañeros o sin agradecerle a la hinchada la participación, porque creo que es lo que le recomendaron, ¿no? No participe del agradecimiento a la hinchada, ¿no? Sí. Como de pronto se estila. Sí. Esa imagen donde él se mete en el túnel cuando se va y le tiran de arriba una camiseta, pareciera ser una historia, una imagen de una película, ¿no? Una cosa increíble, ¿no?
6: Sí, lo pitaron, como dicen en España, lo silbaron, lo insultaron, le cantaron en contra y algunas otras cosas para Julián Álvarez, que se ha transformado de alguna manera en el gran personaje, lastimosamente, gran personaje de la novela del mercado de pases, porque hasta incluso otras transferencias que sí llegaron a buen puerto y que sí se terminaron haciendo, no tuvieron esta especie de viacrucis que está teniendo que parir Julián, caminando un andar que yo creo no le sirve. Vamos a abrir una pequeña ventana, como nos gusta hacer, porque esto es tema prácticamente en cadena nacional en España. Se habla de esto porque imagínense ustedes que más allá de involucrar a un argentino, está de un lado un club como Barcelona y del otro lado uno de los grandes de Madrid. Con todo lo que eso significa, con el Real Madrid que también había ofertado por Julián y un Julián que ha quedado en el medio. Aunque ya no hay dudas que la postura del Atlético Madrid ha sido errónea y que el principal error ha sido no dejarlo ir. Pero, insisto, abramos la ventana y escuchemos un poco cómo se habla de esto en España, porque realmente es la noticia del momento.
7: Le han pitado cuando ha aparecido en los videomarcadores. Le han pitado cuando ha salido a jugar y no le han dejado saludar a la afición al final del partido. Está claro, hay que vender a Julián Álvarez. ¡Empezamos!
6: Hay que vender a Julián Álvarez. Esa es un poco la temática. Ya estábamos escuchando El Chiringuito, el programa español por excelencia, y un poco lo que dejó el partido de ayer, en donde el Atlético Madrid de alguna manera le preparó toda una escena de padecimiento al bueno de Julián. ¿Cuáles son las novedades del día? Bueno, lo primero que hay que marcar es que Julián hoy tiene también una oferta de Chelsea sobre la mesa.
5: Sí.
6: Aparece el elenco inglés, aparecen los Blues, equipo ahora dirigido por el español Xavi Alonso, como una posibilidad.
5: Ahí está jugando Enzo.
6: Hoy sí, no, porque Enzo también tiene lo suyo con la búsqueda del City. Y algunos especulan que si este final de mercado, este cierre de mercado, que son realmente estos últimos días, hasta que lleguemos al mes de septiembre, el Chelsea desembolsa una cifra rondante a los 100 millones de libras para llevarse a Chelsea, para llevarse a Enzo Fernández de Chelsea al Manchester City, allí el equipo azul podría irlo a buscar a Julián con la billetera caliente. Todos dan ya prácticamente por descartado lo de Barcelona, aunque por supuesto hasta que esto no esté juzgado nadie puede aseverar nada. El Barcelona está buscando delanteros. Hoy hubo una reunión de los directivos españoles con el entrenador del Barça, que ha armado un gran equipo con la llegada de Rodri, el hombre elegido como el mejor jugador del Mundial, que se suma a Lamine Yamal y a los otros jugadores que ya tenía, pero como el Barça vendió a Lewandowski, está buscando un centro delantero y quieren que ese sea Julián. Sigue sobre la mesa la oferta del Arsenal y Simeone, ayer, como bien decía Fernando, de alguna manera se exculpó y se puso un poco del lado de Julián, pero parecería ya ser tarde. Esta parece ser una historia que se ha tornado una película de terror. Lo que hay que ser sinceros a la hora de marcar es que Julián tenía una promesa de venta. A él le habían prometido a comienzos de este año que iba a ser vendido y de alguna manera tanto él como su familia se sienten traicionados por este andar de un Atlético Madrid que tiene un dueño y que tiene un presidente. Es un club que bueno, tiene esta mixtura. Hoy aquí al mediodía lo escuché a alguien que ha salido también y ha hablado con nosotros en alguna ocasión, que es Jorge D'Alessandro, sí, el ex arquero, y él decía algo muy sensato. El error de Julián fue haber ido a Atlético Madrid, no tenía que haber pasado. Él no escogió bien ese club, tal vez apurado por irse del City porque no tenía lugar en el equipo en donde Haaland sigue siendo titular.
5: Lo que pasa es que además él creo que lo que no quiere es volver a Inglaterra, él no quiere vivir en Inglaterra, se argumenta que tiene...
6: Eso es lo que se dice acerca de este momento, claro. Pero cuando él sale de City, es cierto que él va a jugar a un equipo que tiene una manera de jugar, te puede gustar o no, pero sabemos todos cómo juegan los equipos del Cholo. Y tal vez esa manera de jugar no termina de ser compatible con el entendimiento que Julián tiene del fútbol. Eso, la verdad, no lo vamos a saber nunca.
8: Con Jorge, el tipo de juego.
6: Jorge D'Alessandro hablaba hoy de eso y yo creo que algo de razón tiene. Tal vez no fue una buena reunión al final del cuento, la de Julián, una buena comunión, la de Julián con el Cholo. Insisto, el panorama es este, la foto que vos describís ha sido tapa en una enorme cantidad de diarios deportivos, es esa foto de Julián yéndose solo, prácticamente tratado como alguien que está apartado. Después de haber salido a jugar, no se lo ve sonreír, se lo ve triste. A un chico como él, que verdaderamente es súper positivo siempre, la verdad no tiene uno más que ponerse de su lado. Así que bueno, ojalá tengamos noticias. Seguramente mañana vamos a seguir y tendremos capítulos hasta que cierre el mercado.
5: Yo creo que por todo lo que ha pasado y por todo este paisaje que muestra lo del domingo, con el disgusto de la gente silbándolo desde que lo anuncian en la cartelera de las formaciones, de los elencos, lo que pasó con él en la cancha, este final me parece que es imposible sostener un jugador. ¿Cómo le pedís a un tipo como esto que reconstruya la relación y que de pronto se sienta cómodo jugando en este lugar?
8: Totalmente.
5: Es prácticamente imposible.
8: Totalmente.
5: Es imposible. Yo creo que tiene un final, pero no se sabe cuál es ese final, ¿no? Bueno, señores, 5:14 p.m. Escuchame vos algo que es importante. ¿Sí? 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
6: Una gran noticia, y es que con su empate que acaban de conseguir las Leonas, han terminado como primeras y de esta manera no van a tener que enfrentarse, esquivan, zafan, por decirlo también así, de Países Bajos, del gran cuco, de la Holanda, que ha sido la gran rival que ha tenido el elenco argentino en todos estos años y que además está organizando el Mundial. Argentina entonces clasifica como primera con este empate, jugará el próximo jueves, será en horario de programa, a partir de las 3:30, ellas arrancarán un rato antes, frente a Australia. Un rato antes de eso estará jugando el elenco de Países Bajos, justamente contra Bélgica. Así que, bueno, Argentina tiene Australia en el horizonte el jueves y ojalá Dios quiera la posibilidad de volver a encontrarse en el clásico a Países Bajos en la final.
5: Hablate y ponete de acuerdo, Juan. ¿Es Países Bajos o es Holanda?
6: Es Países Bajos, de vez en cuando digo Holanda. Porque hay gente que tal vez no lo...
5: Bueno, esto se planteó otro día en la transmisión del automovilismo. El automovilismo se corrió en Zandvoort, La última vez que se corre el Fórmula 1 pasa por ese circuito, un circuito muy pintoresco al lado del mar, pero es la última vez que pasa en el calendario.
6: Es verdad.
5: Entonces los muchachos hablaban, decían, a ver, ¿cómo es la cosa? ¿Es Países Bajos o es Holanda? Dijeron, no, no, se puede decir Holanda, pero en realidad la nominación es Países Bajos.
6: Exacto.
5: ¿No? Lo que me da tranquilidad, porque si no, aquel famoso canto, el que nos salta es un holandés, queda absolutamente desactualizado. El que nos salta es un País Bajo, claro, diríamos.
6: Claro. No, este...
5: Porque históricamente el primer canto fue el que nos salta es un holandés,
6: sí.
5: No un inglés.
6: Sí. No, no, claro.
5: Después fue
6: nació
5: el inglés,
6: en el,
5: ¿no?
6: en el 78, claro. En el Mundial del 78, cuando era la potencia, sí.
5: Lo hemos cantado.
6: Pero es Países Bajos.
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5: Vos sabés que estaba pensando que aparte de los Países Bajos y de Holanda y del Gran Premio, qué mala suerte tuvo Colapinto, ¿no? Porque parece ser que lo han mirado con otros ojos los comisarios deportivos y lo han, digamos, castigado excesivamente. El pibe dice algo que es cierto, en un embrollo de autos, en una situación muy complicada como se planteó con la piña que se da Verstappen y con el trompo de Bortoleto que andaba por ahí, de pronto pasar un auto es un signo de seguridad.
6: No, y además,
5: no podés clavar los frenos.
8: Claro,
5: en el
8: vos
5: medio,
8: podés chocar y podés lastimar a otro puesto, o a vos mismo y te alguien te puede llevar puesto.
5: Entonces él dice, bueno, yo consideré que era preferible, digamos, pasar a no frenar. Y bueno, la bandera amarilla, pero dicen que la bandera amarilla estaba, la bandera amarilla habían quedado atrás de él, no las podía ver. Bueno,
6: sí, yo no sé si estaban atrás, pero sí lo que se puede ver, por esto que desde hace unos años ya ocurre, y es que tenemos las cámaras a bordo, digamos, la cámara desde el piloto, desde la visión de Franco, como vos decís, es prácticamente imposible que en el medio de una maniobra vos respetes esa bandera amarilla, porque si lo haces tenés que clavar los frenos ahí y te pegan una piña detrás que termina todo.
8: Hay una cuestión de supervivencia y de poder resolver en segundos.
5: Hay alguna secuencia del trompo que hace Bortoleto que genera una nube de humo en el medio de la y vos te metes, no sabés lo que te vas a encontrar del otro lado.
6: Por eso yo lo que creo es que no va a ocurrir ahora, porque ojalá que sí, pero no va a ocurrir ahora. Pero esas son reglas que hay que modificar, deberían modificarse. La Fórmula 1 ha cambiado mucho.
5: Mucho
6: en los últimos años.
5: Mucho.
6: Es cierto que hemos tenido accidentes muy temerarios, pero uno a veces extraña cómo se corría en los 90, en la primera década de los 2000, donde, bueno, realmente había mayores libertades. Te lo dicen incluso algunos pilotos. Hay cuestiones de seguridad que realmente son necesarias, se ha avanzado mucho en eso, pero hay otras que realmente perjudican al espectáculo.
5: Bueno, hablando de automovilismo, este sábado en clasificación, mi amigo el Maguito de Berlín se pegó una piña fuerte en el autódromo que estaba corriendo las pruebas de clasificación. Estaban en San Juan, ¿no?
6: En
5: Paraná. En Paraná estaba, en Paraná. Y bueno, me preocupé porque me llamó un amigo, me dijo, mirá, se dio una piña grosa en la clasificación y estaba él abajo del auto, bueno. Y entonces lo llamé al doctor Balinotti, que es el hombre de la CTC, el médico que llega primero a atender a los pilotos en una situación de accidentes, muy buen oyente de este programa, así que le agradezco, y me dio tranquilidad, diciéndome, mirá, tuvo un golpe fuerte, pero está bien, llamalo, que así que me puse en contacto con él. Lamentablemente no pudo correr el domingo porque tenía el auto destrozado.
6: No, claro.
5: No lo pudo reparar, el turismo de carretera no es un Fórmula 1 que lo reparan tan rápidamente. Así que bueno, pero afortunadamente está bien y superó el mal momento. Claro. Pero le agradezco al doctor Balinotti que trabajando, digamos, el sábado en Paraná, me pudo atender y me dio tranquilidad sobre la salud de mi amigo, el Maguito de Berlín. 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
5: Un titulito Canosa para después.
10: Bueno, vamos a contar qué dijo el doctor Carlos Damín, que es especialista en toxicología, jefe del Hospital Fernández, en el programa de Mirta Legrand, en simultáneo con algo que estaban preguntando al mismo tiempo en PH.
5: Muy bien, el señor Nico Diana, ¿qué le va a poner a este programa?
8: Bueno, vamos a hablar porque además de la reunión de gabinete hubo otras actividades en La Rosada con algunos gobernadores que pasaron por allí.
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1: Y hablando de un colchón, Juan Bindi va a contar si el Chacho Coudet se durmió o no se durmió.
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13: Algunos oyentes dicen que el cantito puede ser el que nos salta es... ¿De qué, Marta? ¿Un neder?
15: Neerlandés.
13: Neerlandés. Que no salte es un neerlandés.
14: Sí, porque sin el un quizá...
15: Es Netherlands.
13: Es Netherlands, claro. Pero la nominación, pero Países Bajos lo que más está...
15: Que
13: es
15: vos
13: más,
15: fíjate qué curioso.
13: Mundial hablaban de Países Bajos.
15: Es que sí, ya desde hace unos años ya se ha institucionalizado que se le... digamos, han pedido oficialmente que se le diga así. Y claro, fíjate vos qué curioso.
13: Países Bajos, me dice la señora Marta.
15: Claro, por eso. Y vos fíjate qué curioso.
13: Que si ya tuviera en su casa este dato, no lo hubiésemos tenido. Aquella escribía.
16: Obviamente.
13: Y nosotros
16: no llegábamos.
13: Leíamos, ya se pasaba de tiempo. Sigamos.
15: Fíjate qué curioso que cómo le dicen a los Países Bajos o Holanda. Futbolísticamente se lo conoció como la naranja mecánica.
13: Claro, bueno, porque tienen la bandera naranja.
15: No, no tienen la bandera naranja. Esa es la particularidad.
13: Ah, mira.
15: Son cosas que uno se entera.
13: Son de tres colores la bandera.
15: No, son de tres colores y ninguno es el naranja y tiene que ver con los tiempos en los cuales, digamos, estamos hablando de tiempos, pero... casi, no quiero decir ancestrales, pero de las peleas y las conquistas y del uniforme que usaban en aquel momento los soldados y de una primera bandera que era de color naranja. Pero detalles que uno se entera del mundial, ¿viste? Es el resabio que te quedan de esas famosas curiosidades. Pero nunca, no hay naranja en la bandera.
13: Y Máxima, por ejemplo, ¿alguna vez le habrá cantado a su marido, el que no salta es un holandés?
15: Pues,
13: ¿no?
15: Tal vez en una discusión, no sé.
13: Bueno, vamos a poner títulos para después de las 5:30. Les voy a traer una novedad musical, porque hoy es el Día del Lector. Hoy es el Día del Lector, a propósito de Borges y todo lo demás. Pero bueno, un titulito, Canosa, ¿me decías vos?
16: Me voy a meter con lo que dijo concretamente el doctor Carlos Damín respecto de las cifras alarmantes en cuanto a toxicología, ¿no?
13: Bueno, muy bien. El señor Nico Diana va a recordar lo suyo, ¿sí?
17: Sí, vamos a hablar de todo lo que pasó en la Casa Rosada hoy, que pasaron algunos gobernadores por
13: allí. Muy bien, y además de eso, ¿vas a hablar de Boca? ¿Vas a hablar de Racing? ¿Vas a hablar de River?
15: Sí.
13: ¿Vas a hablar del Chacho Coudet? Estoy muy interesado en ver qué vas a...
15: 17 y 29 y es la primera vez que pronuncias el apellido Coudet.
13: Sí.
15: Lo cual no sé si es...
13: Me he llamado
15: una
13: a silencio.
15: Buena señal.
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0: 17 horas 31 minutos, cielo algo nublado en Buenos Aires, temperatura 12 grados una décima. De Río Negro se hará cargo de rutas nacionales, son las 22 y las 151. La 151 presenta baches del tipo cráter, especialmente entre la ruta del desierto, la ruta 20 en La Pampa y Colonia 25 de Mayo. Literalmente son pozos muy grandes, pero en territorio rionegrino también hay otro tipo de baches después de Colonia Catriel hacia Barda del Medio, informa otro de nuestros cronistas.
1: Al igual que ocurrió con la provincia de Santa Fe, Río Negro también se hace cargo de rutas nacionales, en este caso la 22 y 151, luego de la firma entre el gobernador de la provincia de Río Negro, Alberto Beretilneck, y el ministro de Economía, Luis Toto Caputo. Esto decía Beretilneck al salir del encuentro.
2: Histórico para la provincia.
3: Ajá.
2: Acabamos de firmar el convenio mediante el cual la provincia se hace cargo de la responsabilidad de mantener, operar, y llevar adelante todo lo que es la ruta 22 y 151. Nos da una autonomía importante como provincia, pero también un gran desafío, recuperar las rutas, hacer las obras que hay que hacer y darle a los rionegrinos la seguridad en las rutas que tienen que tener.
1: Alan Zurita, Mitre informa primero.
0: Para Estados Unidos, Siria no es más un estado terrorista. El gobierno de Donald Trump le quitó a ese país el lugar que tenía en la nómina de países promotores del terrorismo y habilitó nuevamente el flujo de inversiones financieras. La decisión del Departamento del Tesoro responde al plan del presidente de Estados Unidos, Donald Trump, para remover las sanciones impuestas tras la caída del régimen de Bashar al-Assad. En simultáneo, le sacaron la clasificación de organización terrorista al grupo Hayat Tahrir al-Sham, conducido por el actual presidente sirio Ahmed al-Sharaa. Tras la exclusión de Siria del listado oficial norteamericano, ahora los países a los que ese país de Norteamérica califica como patrocinadores del terrorismo son Irán, Corea del Norte y Cuba. Y las Leonas entre las mejores cuatro del Mundial. La selección argentina empató 0-0 con Bélgica y clasificó primera en el grupo F con 7 puntos. Las Leonas enfrentarán a Australia en las semifinales el jueves 27 de agosto, 15:30. Zoe Díaz reconoció que está contenta a pesar de haberla pasado mal todo el partido.
4: La pasé re mal todo el partido la pasé re mal, pero nada, muy contenta por el partido que hicimos. Costó, pero nada, lo fuimos a buscar, no puedo meter el gol, pero nada, contenta por el partido que hicimos.
0: En Buenos Aires, temperatura 12 grados una décima, humedad 54%.
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11: Decía yo que hoy se celebra el Día del Escritor, del lector, no del escritor, fecha declarada en honor del nacimiento del gran escritor Jorge Luis Borges, que fue un día como hoy, un 24 de agosto, nació de 1899, cuando moría un siglo y pico atrás, ¿no? Borges era un amante de los gatos y cuentan que desde chiquito le impresionaban los felinos y que solía dibujar tigres en sus cuadernos, ¿no? Y durante algunos años vivió con dos de ellos, Beppo y Odín. Y cuando se refería a su primer gato decía, se llamaba Pepo, no Beppo, pero era un nombre horrible. Entonces se lo cambié enseguida por Beppo, un personaje de Lord Byron, mirá vos. El amigo, ¿no? Donde fue a buscar un nombre precisamente para cambiarle a su gato. El gato dice no se dio cuenta y siguió su vida. Es un buen chiste el de Borges, no se dio cuenta el gato. Dice. Bueno, Beppo era un hermoso gato blanco que siempre estaba con Borges. Tenía más de 15 años cuando murió en 1985. De los gatos, Borges dijo alguna vez: nadie cree que los gatos son buenos compañeros, pero lo son. Estoy solo, acostado, y de pronto siento un poderoso brinco. Es Beppo, que se sienta a dormir a mi lado, y yo percibo su presencia como la de un dios que me protegiera. A mí me parece que pasa todo con las mascotas, con los animales domésticos. Puede ser un gato, puede ser un perro también, que cuando viene y se acuesta al lado tuyo, te genera una suerte de protección, sí. Te genera una suerte de compañía inigualable. En su libro El oro de los tigres, de 1972, Jorge Luis Borges incluyó un poema llamado A un gato. Poema que años después Pedro Aznar musicalizó y grabó en el Teatro Colón, precisamente un día como hoy, pero el 24 de agosto, pero ¿de qué año? Del año 1999. Lo vamos a escuchar.

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0: 5 de la tarde, 43 minutos. La señora Canosa había anunciado un tema que me interesa que lo hagamos con calma.
1: Sí, es interesante porque al mismo tiempo en que estaban los dos programas al aire, el programa de Andy, como suele pasar, muchas veces Andy dice, bueno, pasen, den un paso al frente quienes de pronto estuvieron en alguna situación complicada o estuvieron en una etapa realmente que mejor para el olvido, una etapa peligrosa. Bueno, varios fueron los que se acercaron, en principio Elegante, Sofi Larraine, que también contó un pasado siendo muy joven también de situaciones donde estuvo en una, y Marta Ford, mucho más liviana. Bueno, al mismo tiempo estaba invitado el doctor Carlos Damín, que es especialista en toxicología, jefe del Hospital Fernández, invitado al programa de Mirta Legrand. Y realmente las cifras que dio respecto de los jóvenes alcoholizados que llegan a la guardia, realmente fue muy impactante. Así lo contaba.
2: 30 años o 20 años, cuando llegaba un intoxicado con 3 gramos y medio, nos alarmábamos. Hoy llegan chicos con 6, 7 gramos de alcohol por litro de sangre. Esto es una concentración letal. Digamos que llegan al borde de la muerte.
1: Bueno, realmente es muy alarmante, sobre todo porque también cuando yo escuchaba los testimonios, bueno, de Elegante en su momento, de Sofi Larraine y de Marta, pero sobre todo Elegante, que dijo que también estuvo al borde de la muerte porque estuvo en situaciones, metido en una heavy, muy heavy. Digo, me parece que hay que prestar atención a esto porque no solamente los jóvenes, no tan jóvenes, pero digo, estos testimonios que muchas veces aparecen en distintos programas de televisión con influencia, lo que muchas veces también lo hacen a través de un reel, de una historia de Instagram, o lo cuentan en redes sociales, algo que pareciera ser, bueno, parte del momento que están viviendo y que tiene que ver ni más ni menos que con el límite entre la vida y la muerte. Así que, bueno, prestar atención a estas cifras.
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0: 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Ingresar al mundo de las redes es un salto al vacío, ¿no?
1: Absolutamente,
0: ¿no? Sí. Porque uno no sabe con qué se puede encontrar allí.
4: Y sí,
0: el anonimato, la no identidad.
1: Saber manejarlas también.
0: Se usa medio las redes y a veces los influencers, no estoy hablando mal de ellos.
1: No.
0: Habrá muy bien intencionado, pero algunos de los influencers generan, digamos, una situación de complicidad con gente que no anda por el buen camino, ¿no? Hay que tener realmente mucho, mucho cuidado con el uso de las redes, sobre
1: uso
0: todo.
1: Uso y abuso, ¿no?
0: El uso y abuso, sobre todo porque obviamente pueden tomar a personas desprevenidas y puede pasar cualquier cosa. Desde estafas hasta iniciarlos en un camino que a veces es sin retorno. Estos son los influencers que pasan acá, que tenemos mayor nosotros información, o también los influencers que son usados para hacer política. Vos otro día hablaba de las granjas de troll, no son otra cosa que efectivamente...
4: Sí, no son influencers, en ese caso, bueno, son personas reales.
0: Claro.
4: Muchas veces un influencer es alguien que da su identidad y dice cosas. En este caso son cuentas falsas, o bueno, creadas, son bots, digamos, sí, que están sistematizados generar alguna tendencia, ¿no?
0: Tenés razón, yo hablaba de que la tecnología facilita...
4: Sí, totalmente.
0: A todos.
1: Se desmadra por completo.
0: Y mirá lo que cuenta Mariana, ahora hablando de influencers.
3: Bueno, y hablamos de China. En realidad es algo que es una nueva tendencia que genera mucho debate ya desde el día cero. ¿Cómo empezó esto? Realmente empezó con una o dos personas porque está también la viveza. En este caso sí son influencers, decenas de influencers, se podría decir, que en China...

0: Argentina comenzaron a instalarse en la calle, pero en zonas de alto poder adquisitivo. ¿Y por qué lo hicieron? Empezaron a hacer transmisiones en vivo, algunos el que canta, canta, otro hace chistes, otro muestra cosas que vende, pero lo hacen puntualmente como si acá no fuéramos a los barrios más caros. Y de hecho, ahora vamos a ver en YouTube lo que está pasando en esta tendencia. ¿Por qué? Claro, una creadora de contenido contó que justamente lo que hacen es aprovechar la geolocalización de algunas plataformas para ubicarse en este tipo de barrios exclusivos y donde esperan que les llegue antes a las personas que viven por esa zona, que les llegue lo que están haciendo y entonces esperan donaciones. Dicen que está muy de moda que si a vos, quizás ellos ponen quizás su alias o lo que sea, que si a alguien... le gusta lo que sucede.
1: ¿Viste lo que
0: son? Los aros LED, qué impresionante. Bueno, obvio, ni se pueden imaginar las quejas que hay de la gente, de los vecinos, de los barrios. Porque encima es gente exclusiva. Es como, imagínate que acá estás en un barrio top, top, top.
2: Es un escenario individual para cada uno.
0: Bueno, y como se agarran de esto justamente de la mano de la tecnología, decir, bueno, la geolocalización quizás juega a mi favor. Yo me pongo acá y a la gente que está acá alrededor le va a aparecer primero mis imágenes. Claro. Y entonces yo pongo mi alias, pido que eso. Algunos cantan, otros bailan, otros hacen chistes. Ustedes lo están viendo ahí.
1: Pero mirá
0: variedad. Es un paisaje raro para nosotros, pero esto sucede en China.
1: A los oyentes que nos están siguiendo por YouTube están diciendo, están viendo lo mismo que estamos viendo nosotros. Aquí los oyentes que no están en YouTube, les estamos contando.
0: Claro.
1: Que tienen todos una instalación tecnológica impresionante.
0: La gran mayoría tiene este aro, el aro de luz que te da...
2: Es como un set de visivo individual.
1: El aro de luz y un soporte que te permite poner el celular para que sea
0: imagínate. El banquito,
3: acá,
2: el
3: acá en González Catana.
0: Bueno, pero ahí no sé si les funciona la geolocalización. La geolocalización sería en otra zona. Pero bueno, esto es una tendencia. Esto es una tendencia que está sucediendo. En China está pasando esto. Imagínense, ¿no? Una locura.
1: Qué bárbaro. Bueno, 5 de la tarde, señores, 49 minutos.
3: Tengo una cosita que acaba de ocurrir que quiero que escuches. Caramba, porque hablamos mucho de lo de Julián, hablamos de Mastantuono. Estaba jugando el Chelsea y entró a jugar Enzo Fernández en el segundo tiempo. Escuchá la tremenda silbatina, el abucheo para Enzo Fernández de los hinchas de Chelsea. Escuchá.
4: Enzo frente a la perla con el 8. Enzo en la cancha, el subcapitán del Chelsea, no sé, por lo menos hasta el año pasado.
3: Reprobación total.
1: Pero lo mismo que a Julián le ha pasado.
3: ¿Por qué le pasa esto? En rigor de la verdad, este partido se está jugando, le faltan unos segundos en la cancha del Fulham, pero lo pitaron de todos lados a Enzo, porque claro, él es el autor del gol, con festejo incluido, al estilo Topollillo, a Inglaterra.
1: Claro.
3: Así que tampoco le está pasando bien Enzo Fernández en el Chelsea. Se suma a lo de Julián, se suma a la situación del Dibu. Ha costado carísimo el Mundial para algunos jugadores, ¿eh?
1: ¿Pero qué?
3: Es impresionante la silbatina.
1: Sí, bueno, que los ingleses no estén de acuerdo con Enzo, por ahí a lo mejor es entendible. Pero fíjate vos qué similitud, dos episodios impensados para dos figuras nuestras muy fuertes y muy consagradas, tanto Julián como Enzo, ¿no? Qué bárbaro, qué bárbaro.
5: Está enrarecido el clima de la selección argentina, ¿eh? Sí. Lo digo porque son dos emblemas de la selección, obviamente esto no es la selección, es sus clubes, pero se nos enrareció, ¿no? Como, no, digo, no sé.
1: Yo creo que la sanción a Paredes también...
5: Por eso me refiero, digo, tenemos las sanciones, dos jugadores emblema que están mal en sus clubes, no sé. No digo que haya nada raro, no estoy hablando de eso, yo no creo que haya una mano negra, pero se enrareció por los hechos de la realidad.
3: Que fueron 5 o 6 años de gracia total y ahora la verdad que ocurre todo junto, la situación de Scaloni que no está definida,
1: claro, pasa.
3: Se avecina un invierno.
1: Hablando de esto, a Chiqui Tapia ayer en la cancha de River lo insultaron de arriba abajo.
3: Por lo menos,
1: también, ¿no?
3: Viste que cambió la canción.
5: Sí, nueva, linda.
3: Un refresh.
0: Ah, una nueva.
3: No la podemos reproducir porque es insultante, tampoco me parece que esté bien, pero es una nueva versión.
1: Dijeron que no te quiere nadie.
3: Porque viste que era siempre la de botón. Sí. Ahora eso se modificó y hay por lo menos una nueva partitura. Uh-huh. Igual ayer, nada, no es que el árbitro perjudicó a River, también digámoslo, seamos buenos con los hinchas
5: se
3: de
5: perjudicó
3: Vélez.
5: Solito River ayer.
1: ¿Quería hablar de River ahora?
3: No, vos, diga.
0: Listo,
5: traeme el babero, Marta Lama, por favor, que me voy a poner acá para prepararme.
2: cansado.
0: Te pregunto, ¿te puedo preguntar algo antes de que hablen de River? 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
5: Acá dicen que la defensa es una manteca. No.
1: Yo no estoy tan convencido. Creo que se cometen errores como en cualquier sector de la cancha. Lo que pasa es que cuando se cometen en la defensa lo pagan caro. Hoy vi un video que me mostró un amigo mío, el señor Juan Bindi, que me mostró cómo estaba alineada la defensa de River en el momento en que Thiago Almada equivoca el pase. Equivoca el pase y encuentra que Otamendi estaba prácticamente solo. Sí. Ahí, y Martínez Cuarta estaba casi en la mitad de la cancha. Sí. En un lugar raro.
3: Exótico.
1: No sé por qué había salido, porque River todavía no había salido. River estaba como saliendo.
3: Sí.
1: No estaba. Y estaba realmente muy, muy adelantado. Pero bueno, no le quiero cargar las tintas solamente a un jugador. Digo que la mala fortuna. Yo creo que ayer el que se equivocó fuerte fue Coudet.
3: Y con los cambios, o con los cambios, no cambios, o con la demora, o con las selecciones.
1: Un equipo que viene de jugar de la altura, complicado, un equipo que le hacen falta, realmente le hacen falta los triunfos como agua en el desierto para poder levantar. Estás ganando 2-0 y ni siquiera se te ocurre pensar que a lo mejor tenés que oxigenar al equipo, inclusive cuando se ponen 2-1 por el accidente. No tenés que oxigenar al equipo, no tenés que tener menos pretensión ofensiva y generar una pequeña contención en un tipo que había entrado, Valdés, y te había cambiado el partido.
3: Sí, el chileno Valdés, que la verdad es un jugador de mucha categoría, es inconstante, físicamente es muy endeble, por eso juega en Vélez.
1: Pero no ayer jugó bien.
3: Ayer entró realmente muy bien. Mira, para ser justo y arrancando por la positiva, yo creo que está levantando en su nivel Aníbal Moreno. Ayer puntualmente fue un buen partido de los dos laterales de River, sobre todo Giovanni González. Me parece que River encontró, si bien todavía tiene que acoplarse Thiago Almada, me parece que Ángel Correa está pagando con creces, tiene una calidad y una jerarquía. Ayer la maniobra que hace, más allá de que Vélez también comete un horror defensivo dejándolo solo, en una gambeta limpia a dos jugadores, saca un remate sin mirar al arco. Pero ¿qué ocurre con Correa? Lo que uno imaginaba iba a pasar, y yo creo que le va a pasar a River de cara al miércoles, que es que uno nota que hay jugadores muy cansados.
1: Pero claro, hombre.
3: Muy fundidos.
1: Pero claro.
3: Porque no pudo Coudet en ningún momento. Imagínate si en el medio de todo esto él hubiese osado con rotar. No ha podido rotar, y al no poder hacerlo y a tirar a la cancha a jugadores muy rápidamente, se encuentra River ahora en una situación límite. Límite, esto hay que marcarlo, hay que decirlo así. Chacho es un tipo del fútbol, él lo sabe, a él le caben las generales de la ley, y yo creo que él sabe, hace sus adentros, que si no logra pasar el umbral de Independiente Santa Fe el miércoles, tendrá que marchar. Yo creo que esto se sabe en el mundo River. No digo que lo estén esperando, no digo que alguien lo esté pidiendo. Yo creo que Chacho quiere dar vuelta a las cosas, creo que los jugadores han intentado respaldarlo, pero en el fútbol, cuando la cosa no anda, es muy, muy, muy difícil. Yo dije acá hace alguna semana, creo que fue durante tu viaje, que el ciclo Coudet olía a calas, a la flor de cala. Es una frase que se usa mucho en la política cuando algo ya tiene un olor y alguien se da cuenta que el escenario ya está terminado y fundido. Yo creo eso del ciclo Coudet.
1: Cala tiene olor a velorio.
5: Sí, claro.
3: La flor de la muerte. Yo digo eso del ciclo Coudet. Para mí huele a eso. Yo creo que está jugado. Me parece que su crédito se terminó. Y esto lo digo con muchísimo respeto. Ayer del otro lado estaba Guillermo Barros Schelotto y los hinchas de River silbaron más a Coudet que a Barros Schelotto. Es un signo del tiempo. Por supuesto, Guillermo convoca, es un archirrival del fútbol, del tiempo de River.
1: Técnico en Madrid, ¿qué te parece?
3: Entonces la gente se encargó de demostrarlo, pero a Coudet lo silbó hasta con enojo. Con el enojo de que no va, de que la cosa no arranca.
1: Sí, no,
3: y futbolísticamente no, tampoco liga, esto también hay que decirlo. Y bueno, la verdad que Guillermo dijo algo ayer. Enfrentamos a un equipo que gastó 80, 90 millones de dólares y nosotros no gastamos nada. Y es verdad. Y
5: lo dijo obviamente con mojando un poquito la oreja, pero la verdad que está bien. Es Guillermo y el dato es cierto.
3: Fíjate que River
5: está
3: armado.
5: Es cierto, es un dato.
3: Con el mejor jugador de Vélez del torneo pasado, que es Andrada, con grandes jugadores que pudieron volver a Vélez y eligieron River, Otamendi, Ortega y Thiago Almada. Y Vélez está armado con los retazos de las obras de River, Lanzini y Aliendro, que fueron desechados.
1: Sí, claro, bueno.
3: Digamos, y ayer los tenías en cancha. Lo que también, y esto lo digo en favor de River, lo que también da las claras de lo difícil que es jugar en River.
1: Sí, no,
3: jugar en River no es lo mismo jugar en Vélez.
1: No, no.
3: Ayer me parece que quedó eso bien contrapuesto y demostrado. Pero bueno.
1: Hoy no menos de 5 o 6 personas que yo hablé y me encontré con River, el tema de River en el gimnasio donde voy y todo lo demás, todo el mundo le apunta a Coudet.
3: Es que a veces, Fer, a veces el técnico se va para descomprimir. En esta ocasión me parece que hay una especie de sensación encontrada entre todos que no es solo por descomprimir, sino que Chacho no le está encontrando la vuelta a cómo mezclar a la materia prima que tiene. Está mucho este comentario de si River cambia el técnico, es horrible. A mí no me gusta que nadie pierda el trabajo, no estoy diciendo eso. Me encantaría que él la pueda revertir. Pero ya es mucho tiempo.
5: Lo veo de afuera solamente como espectador, obviamente no soy hincha de River, no soy especialista, pero da esa sensación, vos ves el plantelazo que tiene River, cuando vos repasás los nombres es abrumador. Bueno. Podría ser un equipo que esté jugando, no sé, en el exterior, podría ser de verdad lo digo, es un equipo que podría estar tope de gama en Brasil, armó un plantel de eso, debe tener más equipo que alguno de los equipos chicos de Europa. Pero lo digo en serio, por nombre.
3: No tengas duda.
5: Es descomunal el plantel que tiene River. Y vos ves cómo juega y vos decís, claro, esto no es de jugador. Pues estos tipos, todos los que están ahí, saben jugar. Entonces da la sensación, ¿viste? Que hay algo que no...
1: El jugador no juega para... el jugador juega para su propio prestigio.
5: Para ganar,
1: para
5: claro.
1: Para ganar y por su propio...
5: Para valorizarse.
1: Por su propio prestigio. Pero, sin duda alguna... también tiene que funcionar en un esquema que funcione. Fíjate vos que Nico estaba preocupado muy porque Racing ha quedado desmantelado como equipo y este técnico acomodó un poquito.
5: Y empezó a acomodar, Con muy poquito está acomodando.
1: Pero le ganaron a Belgrano, empataron con Boca ayer en un partido que se lo empataron, pero que arrancaron ganando.
5: Sí, sí, sí.
1: ¿Eh? Y de pronto el equipo está rindiendo, ¿no?
5: Empieza por lo menos a verse algo, está acomodado.
1: Efectivamente.
5: Es un montón eso.
1: Bueno, así que hay que prestarle toda la atención. River juega el miércoles 9:30 de la noche con Santa Fe.
3: Exacto.
1: Partido
3: Independiente
1: fundamental.
3: Santa Fe, un partido de eliminación directa. River viene de empatar en el partido de ida. Recordamos que Coudet había dicho esto de todos firmábamos el empate. Bueno, si River logra avanzar, el empate habrá sido un buen resultado, si no, me parece que no.
1: Si hay empate, ¿cómo se resuelve esto? ¿Por penales directamente?
3: No, y con...
1: ¿Alargue?
3: Alargue, sí,
1: alargue,
3: sí.
1: Alargue,
3: sí. En cualquier caso, te digo, y con esto cierro, es algo que está atado con alambre. Ahora, lo que sí hay que decir es que esto es lo que yo opino. Como información, River no está buscando otro técnico. Yo no tengo esa información que River ya contactó con otro.
1: Está buscando
3: un
1: secreto a 7 llaves.
3: No, por eso quiero aclararlo, porque en River todos apuestan a que Chacho lo va a revertir. Pero bueno, viste.
1: Bueno, ¿después? Señoras, señores, el top indicó que hemos llegado al momento del panorama de Mitre de las 6 de la tarde.
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8: 18 horas, 1 minuto, temperatura en Buenos Aires, 12 grados, 1/10.

0: aumentó el índice de confianza en el gobierno, lo destaca un estudio de la Universidad Ditella. El indicador registró un crecimiento de 6,4% respecto al mes anterior, marcando la segunda variación positiva mensual registrada durante el año 2026. La mejora en el índice de confianza estuvo liderada por las subas en la preocupación por el interés general y la eficiencia en el gasto público. El segmento de jóvenes de 18 a 29 años registró la mayor mejora mensual y la mayor confianza por zona geográfica se ubicó en el interior del país. Milei reunió el gabinete en Casa Rosada, los detalles con un móvil Mitre.
1: El presidente Javier Milei ratificó el rumbo político y el programa económico ante sus ministros en una reunión de gabinete que duró 3 horas y no hubo foto. Este encuentro marcó la vuelta del mandatario a la agenda oficial en la Casa Rosada, tras 25 días de ausencia. Durante la reunión, Milei reafirmó que no va a entregar las ideas que guían su gestión y que al populismo no se le gana con más populismo. Además, se evaluó especialmente la evolución del debate sobre la morosidad y se concluyó que los indicadores no reflejan una situación de crisis, la cual comienza a revertirse y muestra una tendencia descendente. Desde Casa de Gobierno, Jorge Moure, Panorama de Mitre informa primero.
0: Adorni patea para adelante su declaración, solicitó una prórroga judicial para justificar el patrimonio. El ex jefe de gabinete presentó el pedido ante la justicia con el objetivo de dilatar su exposición y solicitó responder de forma presencial las preguntas sobre las inconsistencias detectadas. Otra vez problemas con una aerolínea de bajo costo. Ahora es la española Plus Ultra, que viajaba de Buenos Aires a Madrid. Realizó un aterrizaje de emergencia en Brasil, en Natal. 300 pasajeros quedaron varados. En su mayoría son argentinos. Estados Unidos anuncia nuevas sanciones contra Irán. Recordemos que el país norteamericano empezó la guerra contra el Estado Islámico a fines de febrero. El secretario del Tesoro, Scott Bessent, dijo que el nombre que le pusieron es Operación Paria Económico. En la dirección, el Tesoro de Estados Unidos lanzó la Operación Paria Económico, una campaña sin precedentes contra la República Islámica de Irán y sus vecinos. Por otra parte, para Estados Unidos, Siria no es más un estado terrorista. El gobierno de Donald Trump le quitó a Siria el lugar que tenía en la nómina de países promotores del terrorismo, habilitando nuevamente el flujo de inversiones financieras. Hockey, leonas y leones entre los 4 mejores del Mundial. El seleccionado masculino enfrentará a Alemania en las semifinales este viernes a las 15:30, mientras que las leonas empataron 0-0 con Bélgica y jugarán en semis contra Australia el jueves a las 15:30. Victoria Granato, una de las referentes del plantel, afirmó que el punto que lograron es de oro, que ahora van por todo.
2: Son los partidos que vinimos a jugar también, ¿no? Sabíamos que teníamos que ganar la Bélgica en Bélgica. No pudimos ganar, pero nos llevamos un punto que para nosotras es de oro. Ellas son muy fuertes, son muy duras y también son muy grandes, son muy largas. Entonces, cada vez que recibías y te ibas de una, ya la tenías con el rayo de palo. El radio de acción es muy largo y nosotras medimos 1,60 m la mayoría. Pero creo que fue el partido que pensábamos que iba a ser. Creo que el primer tiempo lo podíamos haber abierto antes. Pero bueno, al final tocó sufrir, pero defendimos como teníamos que defender y nos llevamos el primer puesto que para nosotras es un montón. Todo es positivo, nos vamos muy contentas. Obviamente que siempre queremos ganar cuando tenemos esta camiseta, pero nos vamos sabiendo que vinimos a hacer lo que teníamos que hacer. Nos queríamos quedar en Bélgica hasta el final e irnos a Países Bajos a jugar la final. Estamos muy contentas. Hoy es un día de mucha festejo y mucha alegría. Vamos por todo.
0: Tránsito. Fabiano Actis, buenas tardes.
3: Buenas tardes, General Paz, muy cargada en el sentido Riachuelo. Un choque a la altura de Liniers. Cantilo con demoras hasta General Paz. Panamericana intensa al norte. Paciencia en la avenida 9 de Julio. Se libera en Independencia con buena marcha también en autopista Frondizi hacia el sur. Demoras en cercanías del puente Pueyrredón y sus salidas en Mitre e Hipólito Yrigoyen en Avellaneda. La autopista del oeste se libera después de un choque a la altura de Ramos Mejía. Demoras en Perito Moreno, más allá del campus de Vélez Sarsfield. Recordamos que esta noche se cierra la autopista La Plata-Buenos Aires por obras de 21 a las 5 de la mañana del martes.
0: Temperatura en Buenos Aires, 12 grados, una décima, humedad 54%.
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1: Ligia Piro es una de las cantantes más exquisitas que tiene el universo musical de la República Argentina. Y en este caso está presentando un nuevo trabajo que se llama Supernova, donde se destacan 6 temas de 3 y 3 de artistas más y autores más que reconocidos como Gustavo Cerati y como Luis Alberto Spinetta. Y ella está anunciando además para el próximo viernes 10 de octubre la presentación de este nuevo trabajo en La Trastienda. Podemos hablar unos minutitos con Ligia. Hola Ligia, ¿cómo te va? Soy Fernando Bravo, buenas tardes.
2: Hola Fernando, ¿cómo estás?
1: Bien, muy bien.
2: Qué gusto saludarte.
1: Bueno, muchas gracias y para mí también es un verdadero placer siempre que nos encontramos en el aire de alguna radio para hablar de sí. tu carrera y además de rescatar y decir, como lo acabo de decir en la introducción de la nota, de que sos una exquisita cantante, Ligia. Y en este caso,
2: muchas gracias.
1: Elegís un repertorio de consagrados. ¿Por qué Spinetta? ¿Por qué Cerati?
2: Yo grabé el año pasado un disco que, bueno, va a salir en realidad en formato de EP. Primero voy a sacar 4 temas y después va a haber como una segunda parte de otros 4 temas. Y así vamos a ir de a poco. Es como adaptarse un poco a la forma de hoy, donde todo también es tan efímero, ¿no? Hacer que las cosas duren un poco más. Yo soy muy fan de Spinetta, de Cerati. Se me ocurrió empezar a grabar temas que cantaba hacía un tiempo y no tenía grabados y quería registrarlos con mis propias versiones. Así surgió esta idea el año pasado. Grabé con músicos maravillosos, amigos queridos, Javier Malosetti, Sebastián Peiseré, Hernán Jacinto. Grabé con monstruos enormes. Y cuando dijimos de hacer la presentación el 10 de octubre, voy a cantar otras cosas, pero quiero ponerle el título de esta nueva etapa para mí, que es cantar dos grandes de la música, que además lo tengo puesto en un disco. Para mí es muy muy necesario presentar eso en vivo y mostrarlo al público.
1: Vos no sos compositora ni autora, ¿verdad, Ligia?
2: No. Soy mala compositora.
1: Pienso que aquellos que Mercedes tampoco compuso nunca una canción y es seguramente una referente extraordinaria. Baglietto mismo, que yo lo considero un gran intérprete de la canción, nunca ha compuesto, pero sí tienen un gran olfato para elegir el repertorio, ¿no? ¿Qué tema elegir el repertorio que finalmente vas a cantar o vas a llevar a un disco, no?
2: Es un tema, sí, es un trabajo muy muy solitario y de mucho pensamiento, porque sobre todo a la hora de armar un show, uno cuando graba cosas. En mi caso soy muy ecléctica con mis gustos. Me dediqué muchos años al jazz, vos lo sabés,
1: y
2: a la bossa nova, y de pronto empecé a cantar en mi idioma y empecé con canciones folclóricas, porque para mí son mi historia, mi familia, mis reuniones, mis abuelas. Entonces empecé también por ahí, queriéndome escuchar cantar en mi idioma. Y lo del rock nacional empezó por mi gusto enorme por Spinetta, y empecé a cantar cosas de él y terminé cantando cosas de él y de Cerati, porque me encantan, me gustan. Y me gusta experimentar también.
1: Está bien.
2: Así que eso hay que meterlo todo junto en un recital. No sé cómo voy a hacer. Algo se me va a ocurrir.
1: Bueno,
2: el hilo conductor va a aparecer.
1: Bueno, mientras tenga el sello y tu impresión digital, está todo bien, porque como vos bien decís, paseás un repertorio de pronto por distintos géneros, porque la familia te pide a lo mejor que cantes también algún tanguito, o tu tía te pide que cantes algo de folclore, en fin, toda la familia, más allá de tu sello para el mundo del jazz, que es algo realmente fantástico. Bueno, yo te deseo suerte y me alegra mucho de que estés en este trabajo.
2: Gracias.
1: Que lo estamos anunciando ahora, para aquellos que te siguen, para aquellos que te aplauden, puedan encontrar el día 10 en la trastienda, el 10 de octubre, en la trastienda, un lugar para volverte a disfrutar, Ligia, ¿eh?
2: Muchas gracias, Fer, un beso enorme y gracias por esta primicia, porque sos el primero que pasa un tema.
1: Bueno, esto que estábamos escuchando es de Cerati, ¿verdad? Crimen se llama.
2: Crimen, sí, hermoso tema, hermoso.
1: Bueno, pese al título.
2: Bueno, ¿no? Ya nos veremos.
1: un beso grande, sí, Ligia.
2: Es el título, punto.
1: Bueno.
2: Beso enorme.
1: Chau.
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1: Qué virtud la de poder cantar bien, ¿no? Ligia Piro, la hija de Piro y de Susana Rinaldi, ¿no? Que, bueno, nada, que canta jazz maravillosamente bien y canta también otros géneros. Ha cantado en brasilero, en portugués y nada, simplemente es una fina y delicada cantante y a uno siempre le cae bien cuando abordan un trabajo nuevo. 6:00 p.m, 16 minutitos en la República Argentina. Nico, háblame un poquitito de lo que pasó finalmente en La Rosada en el día de hoy.
3: Bueno, hubo actividad más allá de lo que yo te contaba más temprano, que tenía que ver con la reunión de gabinete. Lo cierto es que también hubo otras reuniones, porque el gobierno está haciendo una recorrida con gobernadores muy importante. Yo te contaba la semana pasada, además, de que se está involucrando Luis Caputo,
1: sí.
3: Luis Caputo en estas cuestiones, o sea, sumando de alguna manera alguna función más política y saliendo un poquito de la economía, algo que vimos la semana pasada cuando apareció en la ciudad de Buenos Aires en una caminata casi de campaña, en la inauguración de una heladería en la zona de Las Cañitas. Bueno, hoy el jefe de gabinete de ministros, Diego Santilli, y el ministro de Economía, Luis Caputo, se reunieron con el gobernador de Río Negro, Alberto Beretilnek, y encabezaron la firma de algunos convenios. Y estos son estos convenios que está firmando el gobierno de traspaso de cuestiones que le correspondían al gobierno nacional y se las entrega a las provincias. ¿Qué les va a transferir a Río Negro? El Tren del Valle, que es un tren, un servicio de tren que une Neuquén Capital con Plotier, y las rutas nacionales 22 y 151. ¿Para qué? Para que las administre la provincia, y sobre todo las rutas para que las arregle. O sea, son rutas que obviamente vienen con cierto...
1: El desastre que hay en las rutas de nuestro país por el descuido de la obra pública es realmente,
3: sí,
1: increíble.
3: Y los gobernadores encontraron ahí una vía... También, y es algo que le sirve también al gobierno, de decir, bueno, dámelas a mí, yo la mantengo. No puedo tener esta ruta que es central, destrozada, dámela a mí, yo la arreglo, listo, yo me hago cargo. Y bueno, y hoy se firmó un nuevo convenio. Así que esto es parte de la actividad que está teniendo el gobierno, y también hay que leerlo con un ojo que le pone el gobierno, el ministro de Economía, Santilli, y también el propio presidente y su hermana Karina Milei, a lo que tiene que ver con el Congreso, ¿no? Va juntando a algunos gobernadores, los que han pasado, los que han desfilado, sobre todo por La Rosada. Son gobernadores que tienen buena sintonía con el gobierno y que están, viste, por ahí medio indecisos, que quieren votar, ay, que sí, que no. Y bueno, una pasadita por ahí, un refresh por la Casa Rosada, se le habilita alguna obra, se le entrega algo.
1: Hoy estaba leyendo que en Milei hay muchas provincias que ni siquiera visitó nunca.
3: No, un montón. Voy a buscar, pero sí, un montón.
1: Durante su gestión, ¿no?
3: Un montón, la mayoría, te digo.
1: Pero ha ido muchas veces a Estados Unidos, por ejemplo.
3: Estados Unidos fue muchas veces, sí. Sí.
1: Ay. Nos vamos por los anuncios, señores, volveremos por más. Quiere Juan hablar de Boca, quiere hablar de Racing, y no se lo voy a cercenar la posibilidad de que lo haga, no te lo voy a impedir de ninguna manera. Canosa quiere hablar de otro tema, y ella me dice, mirá, habla de los amigos de la ruta, atente,
4: sí,
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1: Representado oficialmente en Argentina por Pampa Pozo, Sociedad Anónima.
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1: Muy gracioso, porque estamos hablando de las rutas, ¿no? Y estamos hablando de que tengan cuidado. Estamos vendiendo un neumático que es resistente al deterioro de la ruta. Y la firma que lo vende se llama Pampa Pozo. Y lo que le sobra precisamente a la ruta esposo.
4: Un pozo, claro.
1: ¿O me equivoco?
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1: Bueno, el señor Juan Bindi, querías hablar de Boca y de Racing, que tuvieron un partido, creo que disputado, ¿no? Muy interesante.
3: Sí. Lindo, buen primer tiempo, el segundo un poquito más en volante.
1: Muy bien.
3: Mirá. Estaba más...
20: El ¿no? término... No, pero sí.
3: Futbolístico el término que usé.
20: Ah, está muy bien. Y el
1: Colapino
20: gol...
1: tuvo una jornada en volante.
4: Sí, bueno. En volante.
1: Colapino.
4: Sí, claro.
20: Colapino, que es una mezcla de Colapinto y Canapino.
4: Ahí como un poquito
20: si de... Si Colapinto y Canapino tuvieran un hijo, sería vale. Conapino.
1: Perdóname.
20: No, por favor.
4: Al contrario.
20: Por supuesto que sí. Boca y Racing y Boca no se sacaron ventaja. La verdad que todos venimos, digo todos, o por lo menos una parte de la biblioteca, venimos diciendo que Boca está jugando mejor. Ahora Boca no gana los clásicos, ¿eh? Este es un problema que hasta incluso ya lo sobrepasa a Arruabarrena. Le cuesta horrores a Boca ganar un clásico. Boca está afuera de los 8 clasificados. Ganó uno de los últimos 5 partidos del torneo. Empató los restantes, no pierde. Pero la verdad que es una situación... en donde uno ve que tal vez hay otros equipos que merecen estar donde están, Boca tal vez merecería algún punto más, pero la verdad es que tampoco le sobra demasiado. Pasó bien en la Sudamericana, pero ayer no pudo. Es verdad, sin Paredes, está confirmado ya que tanto Ayrton Costa como Milton Delgado están desgarrados. Así que allí tendrá que Rabarrena tomar cartas en el asunto. Se le viene además en el horizonte el partido con Vélez de la Copa Argentina a Boca, ni más ni menos que con el Vélez de Guillermo.
1: Bueno, con Lanús el viernes, ¿no?
20: Exacto, primero con Lanús el viernes, que es la vuelta a la Bombonera. A Rabarrena solamente pudo jugar allí un partido, después por el estado del campo de juego, la localidad se mudó a Huracán, así que el Vasco se va a reencontrar con la Bombonera después de mucho tiempo. Racing hoy cerró la incorporación de un nuevo zaguero de apellido Pérez, un chico surgido en las huestes de Lanús, si no me falla la memoria, que desde hace una buena cantidad de años está en Cerro Porteño de Paraguay, pedido del técnico, de un entrenador como Voivoda, que nadie puede negar, es un tipo de laburo. Y de estos técnicos, hasta te diría artesanales, ¿viste? Que arma el equipo jugador a jugador. Yo le decía a Nico más temprano, qué lástima que Milito le trajo tarde a los jugadores. Porque claro. Leonel Pérez, el caso de el chico que vino de
3: Lodico,
20: son jugadores que le llegaron recién al entrenador. Recién ahora los está pudiendo mezclar. Tuvo que empezar el torneo con los otros refuerzos. ¿Te acuerdas cuando River había hecho dos mercados de pases en uno? Bueno, casi que Racing hizo algo parecido, con la diferencia que llegaron Crane, Viter y otros jugadores que no le rindieron. Así que bueno, así ha quedado entonces el territorio para Racing. Independiente, con todos los líos, iba a decir quilombos, con todos los líos que tiene, es el único de los grandes que hoy está metido entre los 8 que clasifican. Y ya si te apurás, estamos llegando a la mitad de esta fase. Pues no son tantas fechas, vos jugás 15 partidos ahora con el Internacional. Ya estamos en la fecha 6, vamos para la 7. Claro. Así que en algún momento River, Boca, Racing van a tener que empezar a ganar. San Lorenzo ni hablar, ¿no? Que no está pudiendo. 3 partidos para que se termine todo hoy. Tigre, Central Córdoba, en un ratito a las 7 de la tarde. 9:15 de la noche, Lanús y Argentinos Juniors. Y como decía algún viejo periodista, duelo de necesitados en Córdoba. Juegan Talleres y Rosario Central. Con Sampaoli, que está colgado del pincel, y Almirón, ni te cuento.
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1: 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A lo mejor en la última media hora me gustaría hablar de lo que pasó en Zárate.
3: Sí, tenemos que hablar de lo que pasó en Zárate.
1: Sí, sí. Escuchame vos, Mariana, tenemos que hablar ahora de esto que es muy importante. 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
1: Fui finalmente a ver Odisea este fin de semana.
4: Bueno.
1: Sí. Iván, ¿cómo anduvo el fin de semana el cine, querido?
2: Fernando, el cine no anduvo mal, pero con respecto a los números que veníamos teniendo, astronómicos de las últimas semanas, merced al estreno de películas de increíble poderío comercial, fue un fin de semana discreto. Tenemos un top 10, por ejemplo, no se ha movido demasiado el amperímetro, excepto por una película. Primera sigue Spider-Man, que está ya pronto va a llegar a los 3 millones de espectadores, 3 millones de tickets. Es increíble lo que genera este personaje de Marvel. Y también muy buena performance en su segunda semana de la película con Adrián Suárez y Natalia Oreiro, Yo Narciso, que llegó casi 100.000 espectadores este fin de semana y acumula ya casi 350. Está muy bien de números esta peli dirigida y protagonizada por Adrián Suárez. Un estreno de los que entró esta semana. La noche del demonio están entre nosotros. Así se llama esta película, la entrega número 950.000 de esta saga de La noche del demonio, y que llevó 96.505 espectadores, casi 100.000 espectadores a quienes no le devolvieron la entrada a la salida del cine, dado la poca y bajísima, para mi gusto, calidad que tiene esta nueva entrega de La noche del demonio. demonio. La Odisea llegó 70.000 y ya superó ampliamente el 1.300.000 espectadores. Y finalmente, de los estrenos que tuvimos la semana pasada, La Muerte de Robin Hood quedó décima en el puesto con nada más que 4.167 espectadores. Tiene muy pocas pantallas, además, esta película. Pero siguen ahí Toy Story, Paw Patrol, La Invitación, que ya lleva casi 50.000 espectadores, y El Final de la Calle Oak, esta aventurita que se estrenó hace 10 días ya, también está rozando los 95.000 espectadores. Una semana, insisto, discreta respecto de los números que veníamos teniendo, no por eso una mala semana.
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22: Hola, qué gusto saludarlos. Soy Juan Locatelli y es un placer acercarles al resumen del deporte motor como cada lunes en Bravo por Mitre. Qué difícil se hace explicar la falta de criterio y la injusticia que cometieron los comisarios deportivos del Gran Premio de Países Bajos al sancionar a Franco Colapinto, que para evitar un accidente mantuvo su línea y sobrepasó a Kimi Tsunoda, quien frenó de golpe por encontrarse con una rueda del auto de Max Verstappen en plena salida de la última curva, lanzado sobre asfalto mojado y a más de 250 kilómetros por hora, teniendo en cuenta y teniendo que decidir una maniobra en fracción de segundos. Esos comisarios que penalizaron a Colapinto fueron los mismos que no admitieron haber mostrado tarde la bandera amarilla. El piloto argentino fue muy perjudicado por esa sanción. Así y todo, arribó decimocuarto. ¿Y hasta cuándo debe seguir pagando el derecho de piso? ¿Cuál es la vara que se utiliza? O para los pilotos más destacados, llámese Hamilton o Verstappen, existe el siga-siga ante maniobras similares. ¿Y cuándo Alpine saldrá a defender a sus pilotos? ¿Alguna vez lo hará? Ahora solo resta esperar que se termine la mentira y que a partir de Monza Franco tenga un auto competitivo. Teléfono para Briatore y Nielsen. Volviendo a lo deportivo, Russell ganó el sprint con Mercedes. Norris, en tanto, volvió a los primeros planos, ganó con autoridad el Gran Premio de Países Bajos por segundo año consecutivo, tercera consecutiva de McLaren en la despedida de Sanford. El podio lo completaron los pilotos de Mercedes, Antonelli y Russell. Antonelli lidera con 242 puntos, Hamilton y Russell lo siguen a 59 puntos. La próxima de la Fórmula 1, el 6 de septiembre, en el Templo de la Velocidad en Monza. Pasando a lo nacional, con una multitud en el Autódromo de Paraná, Juan Martín Trucco con Dodge ganó la décima y última fecha de la etapa regular del turismo carretera. El uruguayense Nicolás Bonelli con Ford de gran fin de semana y el pibe Marco Dianda con Dodge completaron el podio. El Pinchito Castellano, en tanto, con Dodge ganó la etapa regular, encabezando la lista de 13 pilotos que pelearán por la Copa de Oro Río Uruguay Seguros. Nicanor Santilli Pasos con Ford ganó en TC Pista. Bautista Damiani con Chevrolet Camaro ganó la etapa regular. Las Copas de Oro y Plata comienzan el 13 de septiembre en el Rosendo Hernández de San Luis. Agradecimiento a la gente de Prensa y Relaciones Públicas de la Asociación Corredores Turismo de Carretera por toda la información. Y la solidaridad con los amigos de la Comisión Autódromo de Concepción del Uruguay en la provincia de Entre Ríos, que sufrieron un robo millonario el pasado sábado a la madrugada cuando fue violentado el ingreso a la torre de control. Ampliaremos. Gran semana para todos.
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2: 18 horas 34 minutos, temperatura en Buenos Aires, 12 grados una décima. Subió el dólar blue y el mayorista superó la barrera de los 1.500 pesos. El tipo de cambio paralelo avanzó hasta los 1.565 pesos para la venta, en consonancia con el repunte registrado en la plaza local. El dólar mayorista, en tanto, escaló 11 pesos hasta cotizar a 1.510, fijando un nuevo máximo nominal motivado, dicen, por necesidades de cobertura. En el segmento minorista, la divisa cerró a 1.530 en el Banco Nación.
1: fútbol, el mensaje que les dejó Rodrigo De Paul a los hinchas de Racing. El mediocampista estuvo presente en el empate 1-1 contra Boca. Esta es mi casa. Intento volver cada vez que puedo mostrarle a mis hijos el cariño de la gente, aseguró De Paul.
5: Bueno, un placer siempre estar en mi casa. Cada vez que tengo la posibilidad de volver, mostrarle a mis hijos dónde me crié, dónde nací, el amor de la gente. Así que nada, para mí es extraordinario siempre volver acá. Así que estoy muy feliz.
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6: Paciencia en la avenida 9 de Julio y la 9 de Julio Sur. Se libera algo en Independencia hasta el final de la autopista Frondizi, cercano a Avellaneda, con demoras en las cercanías del puente Pueyrredón y sus salidas en Mitre y Hipólito Yrigoyen. General Paz muy cargada en el sentido Riachuelo. Cantilo con demoras hacia General Paz. Intensa la marcha por la Panamericana. Autopista del Oeste con marcha intensa. Demoras en Perito Moreno, más allá del campus de Vélez Arfiel. Recordamos, esta noche se cierra la autopista La Plata por obras de 21 a 5.
1: Temperatura en Buenos Aires 12 grados una décima, humedad 54%.
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1: Martín Stegman, te escuchamos. Buenas tardes.
9: ¿Cómo estás, Fernando? Buenas tardes para vos, buenas tardes para todos. Un breve repaso de lo que va dejando este día. Mercado agroganadero de Cañuelas hoy sin referencias. Mientras tanto, en Chicago, números rojos para la soja. Cayó $3 la oleaginosa, $446. El maíz, $3 para arriba, y el trigo penitas para arriba. En Rosario, en el disponible, $523,000 por tonelada para la soja. Por lo demás, ambiente húmedo y frío que persiste sobre el área agrícola de nuestro país, pero un aliciente. Ya tenemos días más largos, más luz solar que puede acelerar las labores antes de la tormenta de Santa Rosa este jueves y viernes. La cosecha de maíz tiene el mayor atraso en 25 años. Lo dijo Ramiro Costa, es el gerente de la Bolsa de Cereales de Buenos Aires. A esto hay que sumarle también lo que significa el inicio de la nueva campaña, es decir, el nuevo maíz que se está sembrando. Por último, el denominado Pro Farmer en Estados Unidos, que es un peritaje sobre los cultivos estadounidenses, estimó menos producción de maíz que la proyección del Departamento de Agricultura de Estados Unidos, 390 millones de toneladas. Para la soja, estimó por encima de lo proyectado por el organismo oficial, 124 millones de toneladas. Gracias, Fernando. Nos reencontramos mañana.
1: Gracias. Hasta mañana, Martín.
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1: La televisión ha viralizado unas imágenes muy impactantes en las últimas horas de la persecución de dos camionetas policiales a otra camioneta en una ruta del Chaco, en una persecución policial filmada que es casi una película, porque finalmente la camioneta de los policías la alcanza a la camioneta que estaba disparando y la toca en la parte de atrás, en la caja, y la hace obviamente hacer un medio trompo y cae en un costado de la ruta. Un operativo policial cuasi cinematográfico hecho por la policía precisamente en el Chaco. Nosotros estamos al habla en este momento con el comisario Fernando Romero, que estuvo a cargo efectivamente de todo este operativo, y queremos conocer algún detalle y cómo fue la persecución y cómo fue que localizaron que estas camionetas, que creo eran de la provincia de Buenos Aires o de la capital federal, habían sido robadas. Comisario, mi nombre es Fernando Bravo, buenas tardes.
10: Fernando, buenas tardes a vos, a tu equipo, a la audiencia de Mitre. Los saluda el comisario general Fernando Romero, jefe de Policía del Chaco. Bueno, comentarles brevemente en tiempo de radio, Policía del Chaco viene trabajando con inteligencia criminal por una asociación ilícita que opera en la ciudad de Clorinda, Formosa, donde delincuentes de esa ciudad concurren a Ciudad Autónoma de Buenos Aires y Provincia de Buenos Aires a comprar vehículos robados, en este caso camionetas, las traen por distintas rutas de nuestro país hacia Clorinda Formosa, donde se la venden a los narcos por una suma irrisoria de 15 millones de pesos aproximadamente cada camioneta. Estos narcos las acondicionan para el tráfico de droga o de cigarrillos. Bueno, con esa información, Policía del Chaco hoy montó un operativo porque sabíamos del paso de una caravana de vehículos robados, y es así que, bueno, que ahora es 9 de la mañana, acá prácticamente en la ciudad de Resistencia, da inicio la persecución de 2 camionetas, porque son, en definitiva, son 3 vehículos que hemos secuestrado, 2 camionetas de alta gama, pero hemos filmado solamente una persecución, la que tomó estado público.
1: Claro.
10: De aproximadamente 40 kilómetros de persecución por distintas calles de Resistencia, y luego sí ya por Ruta Nacional 11 con destino a Formosa, y bueno, casi a unos 45 kilómetros de Resistencia hacia Formosa. La división de patrulla fluvial, que son los móviles que se aprecian en el video, son los que tocan a la camioneta en la caja,
1: sí.
10: La desestabilizan, le hacen hacer medio trompo y va hacia zona de Banquinas. Previo a ello, un efectivo de la Policía del Chaco, en su comisario Forte, efectúa 8 disparos de arma de fuego en forma medida, controlada, a los neumáticos, pincha uno de ellos, y a la par, el chofer del vehículo es el que termina tocando la caja de la camioneta y haciéndola derrapar y terminar en banquina. Tenemos 4 formoseños detenidos y 3 vehículos secuestrados. Así que bueno, ese es en síntesis lo que ocurrió.
1: Bueno, ha hecho usted una crónica perfecta. Una sola pregunta le hago, comisario, y gracias por atenderme. ¿Las camionetas estaban cargadas con alguna droga o algo por el estilo o no?
10: Bueno, no, estaban vacías porque estaban haciendo el camino inverso de la droga. Te reitero, y para que la audiencia sepa,

0: norte del país y de ahí regresan hacia el sur del país con los cargamentos. Esa es la información que tenemos.
1: Está bien.
0: Una camioneta registra pedido de secuestro por haber sido sustraída este sábado en la provincia de Buenos Aires, y la SRW4, una carrozada, camioneta Toyota blanca, fue sustraída hace 2 meses aproximadamente en Cava. Así que, y también tenemos obviamente un vehículo Vento secuestrado también, utilizado por la misma banda en la que se movilizaban el resto de los ocupantes de esta caravana.
1: Bueno, comisario, ha sido usted muy gentil con nosotros. El comisario mayor, jefe de la Policía del Chaco, Fernando Romero, ha sido usted muy amable, porque le ha puesto voz a algo que se ha viralizado hoy por hoy. La gente está realmente viendo, como usted bien dice, una persecución cuasi cinematográfica, ¿no?, de las camionetas policiales a las camionetas robadas. Le agradezco sinceramente. Que siga usted muy bien, comisario.
0: Gracias, Fernando. Saludo a la audiencia. Hasta luego.
1: Hasta luego. El comisario mayor, jefe de la Policía del Chaco, Fernando Romero, mirá vos, dijo, me encapsuló gracias porque dijo, con sentido radial, el tipo sabe que la radio tiene minutos contados, ¿no?
2: Sí, claro.
1: Pero entregó una crónica muy detallada. Haceme los anuncios, Bruno, dale.
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0: vamos a ir cerrando, señores, nuestro trabajo. Contalo de Zárate, Nico, que me parece que es realmente grave.
1: Bueno, sí, en Zárate, vos sabés que Zárate es un municipio de aquí, muy cercano, que está obviamente, que el peronismo tiene su impronta, y hubo un escándalo en el Consejo Deliberante. ¿Por qué? Porque el peronismo, el Consejo Deliberante está controlado por el peronismo. El peronismo organizó un acto pro-Palestina en el Consejo Deliberante e incluso pusieron una bandera de Palestina adentro del Consejo Deliberante, en uno de los atriles del Consejo Deliberante, y esto generó un revuelo realmente sorprendente. El evento fue el 19 de agosto pasado. Dentro del Consejo Deliberante, que lo controla el peronismo. El presidente del Consejo se llama Leandro Matila, es titular también del Partido Justicialista de Zárate, es el titular, el presidente del Partido Justicialista de Zárate, es aliado del gobernador Kicillof y encabezó este acto junto al embajador palestino en Argentina, que se llama Riyad al-Halabi. Había mucha gente, todos dirigentes peronistas, incluso en las bancas del Consejo Deliberante, en la mayoría había banderas de Palestina, y bueno, esto la verdad es que fue bastante impactante, hubo críticas muy duras a Israel, hubo de todo, y esto generó que muchos salieran a decir, obviamente, que esto era un acto anti-israelí, antisemita, y que lo había organizado el PJ de Zárate. Uno de los que advirtió esta movida y que la hizo pública fue el diputado del PRO, Alejandro Finocchiaro, ex ministro de Educación, el que comentó esta noticia y que tomó muchísimo revuelo, y se sumaron muchos más. La verdad es que las imágenes, nosotros las estamos mostrando ahora en el streaming de Radio Mitre, son fuertes, porque está la bandera de Palestina en un lugar que, digamos, que
0: emparentada con la bandera argentina.
1: Y en el Consejo Deliberante, que el Consejo Deliberante de un municipio es como si fuese el Congreso de ese lugar, que es la casa de todos, digamos, de todos los que viven en Zárate. Se decían las leyes, las normativas del municipio, pero bueno, una polémica fuerte que despertó el propio peronismo de Zárate.
0: Bueno, 6 de la tarde, señores, 50 minutos en el país. 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
0: Último tuyo, Canosa, ¿qué sería?
3: Vamos a hablar de teatro porque hoy, una vez más, comienza el ciclo teatrísimo, que no es ni más ni menos que a beneficio de la Casa del Teatro, así que pido colaboración, los precios son muy accesibles. Va a ser durante todos los lunes de agosto y también de septiembre. La última función va a ser el lunes 5 de octubre y va a haber un homenaje a China Zorrilla. Los actores que forman parte de esta propuesta son Juan Leirado, Boyolmi, Carola Reina, Juan Grandinetti, Cristina Vanegas, con autores realmente reconocidos, y además agrego que como Linda Pérez es la presidenta de la Casa del Teatro y gracias a ella también están funcionando un montón de cosas, Linda Pérez se suma al nuevo proyecto de José María Muscari, que va a ser una revival de 8 mujeres, una obra del francés Robert Thomas que se hizo hace algunos años y va a estar debutando próximamente con grandes actrices argentinas, justamente 8, en el Teatro Multiteatro.
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0: Lo último tuyo, Juancito.
4: ¿Quién dijo?
0: No lo sé.
4: Y acaba la frase.
3: No sabemos.
4: Este es un mensaje para los hinchas de Boca como yo y a los que les importa todo lo que está pasando en el club. Les digo, vayan a escuchar a Vito de Palma y a Frank Quintana para hablar de la realidad del club, la cultura Xeneize y todo lo que tenemos que hacer para que Boca gane todos los partidos. ¿Quién dijo?
0: algún candidato a presidente de Boca que no sea, no de la facción de Riquelme.
4: María Eugenia Vidal.
0: Mirá. Ah, mirá.
4: En un video de redes sociales, convocando para que la gente vaya a ver a su amigo Frank Quintana y a Vito de Palma, en este caso.
0: Vito de Palma es el comentarista en italiano.
4: Italiano,
0: de,
4: también
0: de ESPN,
4: identificado,
0: ¿no?,
4: con Boca. Ajá. Que van a dar una charla este miércoles porque se empieza a mover el tablero de la política llenense. Un día vamos a tomarnos un ratito de café y te voy a ordenar porque hay muchos nombres de mucho peso.
0: Petersen también se hablaba de que tenía ganas de volcarse, ¿no?
4: El abogado que fue de la AFA.
0: Que sponsorizó, digamos, durante muchos años.
4: Por lo que yo sé, si llega a una, son muchas chances. No acusa peso en la balanza.
0: No, no,
4: Boca, nadie lo conoce. Pero él puede decir lo que quiera.
0: Sí, claro.
4: Pero hay nombres fuertes.
0: Bueno.
4: Hablando de la política, lo vamos a hablar otro día. Ramiro Marra dice que quiere jugar. Mario Pergolini, estar atentado con volver, algunos lo miden. Su explosión en la televisión estos últimos dos años lo ha rejuvenecido a Mario, lo ha acercado a otro público. En fin, un panorama interesante. Acá ni más ni menos que María Eugenia Vidal convocando a esta reunión que se va a hacer el miércoles.
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0: Qué lindo hablar con María Eugenia Vidal. Lo que pasa es que no te atiende. Porque
3: qué problema,
0: No, digo, que sería bárbaro hablar de este.
4: De este y otros temas.
0: De este
4: lo de menos, digamos.
0: Incursión en la política de Boca. Pero no te atiende. Pues es que yo me quedé pensando porque leí hoy la declaración de esta chica Casinaga que fue a declarar una vez más a los tribunales.
1: La pareja o expareja de Facundo Moyano.
0: No, pidió que le levanten la
1: perimetral.
0: La perimetral, que lo pueda ver y todo lo demás, que no sufrió nada, que no pasó nada. No pasó nada en ese
1: momento. No había nada. Ella salió a correr.
0: Yo digo.
1: Ejercicio.
0: ¿Qué le puede pasar a ese policía que creo que declaró, que de apellido Ríos, tengo entendido, que declaró que la chica le dijo en ese momento que fue el primero que llegó ahí a localizarla en Sucre y Virrey Vértiz, que la chica le dijo que había sido privada de su libertad y que había sido agredida en el departamento? ¿Qué le puede pasar a ese tipo? ¿Que mintió? ¿Porque declaró o no declaró? ¿Cómo fue la cosa? Porque son dos historias realmente.
1: Ella no está negando esos hechos, sí. Lo que está diciendo es que bueno, que eran producto, que los dijo en el marco de un producto de un estado muy alterado, el famoso brote psicótico que se habló en algún momento. Pero que después...
0: ¿Psicótico o ataque al corazón? Porque Moyano dijo que tuvo...
1: Ya no dijo que tuvo...
0: paro cardíaco.
1: Milagroso. Fue milagroso. La verdad es que, de verdad, en serio, es para llevar un caso a un simposio médico, porque es una persona que tiene un paro cardíaco en un departamento. Un paro cardíaco, ustedes entienden eso. Sí. Mágicamente se recupera y sale a la calle a correr.
0: Sí, sí.
1: Y después la internan y en el hospital que van no encuentran rastros de un paro cardíaco. Pero fue tan buena la recuperación que no hubo rastro. Impresionante, es un milagro.
3: Es para estudiarlo.
4: Etíopes ayer en la maratón, correcto.
0: Sí, que bajaron el récord.
1: Sí.
0: Dios mío.
1: Sí.
0: Dame los anuncios finales.
4: Dios mío. Sí.
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4: Y la hora de irnos, ¿con qué número de la lotería vespertina nos vamos, chiquita?
5: El sorteo vespertino en la ciudad 3170, muerto en sueño, en la provincia 4632, que es el dinero, en Santa Fe el 787, los piojos, y en Córdoba 434, la cabeza.
4: La cabeza, claro.
5: ¿De dónde están los piojos? De la cabeza.
4: Los piojos,
5: claro,
4: salen en la cabeza, efectivamente. Bueno, con esta notable, no estable final te dejamos todo.
6: Sí, el 3170. Justo no jugué al 3170.
5: Oh. Ay, le jugó. ¿Se lo vas
6: a
5: jugar?
6: No, no jugó nunca.
5: Nosotros tampoco.
6: Pero viste que el que no juega igual protesta por no ganarlo.
5: Oh, mirá, era mi número ese.
4: Pero ¿cómo no? Y además cuando sale tu número decís, ¿pero cómo no lo jugué? Y no lo jugás, si no jugás nunca. Bueno, Tato, querido.
6: Pasa tranquilo, Fer. Ya está nuestra pandilla lista.
4: ¿Ah, sí?
5: Muy bien.
6: Ponele.
4: Sí. Bueno, nos vamos escuchándote y volviendo a casa. Señores, gracias Alejandra, gracias.
5: Placer, Fernando. Gracias,
4: Juan.
6: Chau.
4: Nico.
6: Chau, Fer.
4: Gracias a la producción, con Martita, que está de nuevo con nosotros y nos pone tranquilos.
6: Qué grande, Martín.
4: Y a Bruno, que está en el aire, como siempre, de una manera impecable. A todo Radio Mitre, gracias. Mañana estamos a las 4 de la tarde aquí. Chau.
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0: 19:02. En Buenos Aires, el cielo algo nublado, se mantiene la temperatura en 12 grados, una décima. El gobierno prepara una nueva reunión de la mesa política, el informe de uno de nuestros cronistas.
1: La ministra de Capital Humano, Sandra Petovelo, participaría mañana al mediodía en la reunión de la mesa política. Según pudo saber Radio Mitre, cabe recordar que se definió la modalidad de recibir a funcionarios del gabinete para escuchar propuestas que luego podrían traducirse en proyectos para enviar al Congreso. Esto se decidió tras los traspiés que tuvo el ministro de Desregulación y Transformación del Estado, Federico Sturzenegger, luego de la polémica por la ley de propiedad privada. Desde Casa de Gobierno, Jorge Moure, Mitre informa primero.
0: Fútbol, un entrenador argentino distinguido, Diego Simeone, conocido por todos como el Cholo, fue reconocido por haber dirigido 800 partidos al Atlético Madrid. El presidente del club colchonero, Enrique Cerezo, le entregó la placa honorífica. Simeone asumió como entrenador a finales de 2011, hace más de 14 años.
2: Tránsito.
3: General Paz muy cargada en el sentido Riachuelo, Cantilo con algunas demoras hacia General Paz. En la 9 de julio, intenso hasta la avenida San Juan, con buena marcha también en la autopista Frondizi, al bajar del puente Porredón, salidas lentas en Mitre e Hipólito Yrigoyen en Avellaneda. Panamericana ágil hasta T. Benedetti al norte, luego hasta la bifurcación más caudal vehicular. Recordamos que esta noche se cierra la autopista La Plata-Buenos Aires por obras de 21 a 5 de la mañana.
0: Temperatura en Buenos Aires 12 grados, una décima, humedad 54%.
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0: 19:08 de este 24 de agosto del 2026. Bienvenidos todos. Abrimos puertas, ventanas y tranqueras al volviendo a casa, que estaremos como todos los días entre las 19 y las 21, cerrando la jornada informativa, compartiendo un lindo rato juntos, intentando anticiparnos a lo que va a venir y pasándola bien también, por supuesto que sí. Bienvenidos todos al país en modo lunes, al país donde volvió el sol por un rato. Y después se volvió a esconder. Bienvenidos al país de los bolsillos flacos, de los insultos del Milei sacado como nunca. Bienvenidos al país de la Casa Rosada con reunión de gabinete, después de 23 días de ausencia del presidente. Bienvenidos al país en el Día del Lector, claro que sí. Al país de Julián Álvarez, al país que se choca a sí mismo. Bienvenidos al país del frágil acuerdo entre los libertarios y el PRO, al país a la espera del derrame, al país de la justicia más lenta del planeta. Bienvenidos al país, a veces contradictorio y a veces no, al país que deseamos, al país que queremos, al país de la catarsis de los lunes, al país de la gente Spillman. Bienvenidos al país más loco del mundo.
1: Estamos volviendo a casa.
0: Y saludamos a la pandilla nomás, arrancamos con el profesor Miguel Wiñaski, más conocido como Michael. ¿Cómo andás?
2: Bueno, muy bien.
0: ¿Todo bien?
2: Comenzando la semana, sí, observando la moderación presidencial para dirigirse a los periodistas. Bueno,
0: Qué cosa, benevolente. ¿No? ¿Es una estrategia o no puede evitarlo? Vamos a hablar, entre otras cosas, de eso. Saludamos a la pandilla. ¿Cómo anda la gente Spillman aquí con nosotros?
3: Gerardo, muy buenas noches.
0: ¿Es una estrategia o no puede evitarlo?
3: ¿El qué?
0: Ser así, el gritón, verborrágico,
3: no,
0: salvaje.
3: No puedo evitarlo.
0: No puede evitarlo.
3: No me voy a reír, Gerardo.
0: ¿Vos, Mike, pensás lo mismo, que no puede evitarlo?
2: Yo creo que no puede evitarlo.
3: Es así.
0: Saludamos al querido uruguayo José Gabriel Carvajal. ¿Cómo andas, Uru?
4: A todos, ¿cómo va? Buenas tardes, bien, muy bien.
0: ¿Vos crees que no puede evitarlo o que es una estrategia?
4: Qué buena pregunta. Yo creo que por más a veces tiene estrategia y otras veces no puede evitarlo.
0: Y a veces no, y sí, la verdad es esa. Bueno, después vamos a estar hablando con el uruguayo. Hoy tiene el jugador de la semana, ¿eh?
4: Sí, sección.
0: Que se me pasó por alto recién cuando
4: jugador hice de
0: la apertura. Saludamos a nuestro querido Nacho Gulián. ¿Cómo anda, Nachín?
5: Buenas tardes, Tatín y todo el equipo. ¿Cómo estamos?
0: Bien, ¿vos?
5: Bien, muy bien, por suerte.
0: ¿Estás preparándote para tu función teatral?
5: ¿Cómo estás con eso? Sí.
3: ¿Antes?
5: Estamos preparando absolutamente todo para el 8 de noviembre. Quedan muy pocas entradas. Te digo, menos de 20 entradas.
0: Para ¿ya?
5: Sí.
0: Para el
5: 8 de noviembre.
0: Ah, un éxito total. ¿Y dónde se meten? ¿Dónde se meten los oyentes?
5: En PlateaNet.
0: Sí.
5: Así que se meten en PlateaNet, buscan Nacho Picante y sacan las últimas entradas. Así, si Dios quiere, tal vez en diciembre, hacemos otra, Tato.
0: Está agrandado, muchacho.
5: No, qué agrandado.
0: Grande, qué.
5: No,
0: y a veces
5: nada.
0: Hay que agrandarse, porque si no te la crees vos, ¿quién se la va a creer?
5: Tengo una felicidad.
0: Y sí, ¿qué te parece?
5: La verdad, hace muchos años que quería hacer esto, de hacer un unipersonal y nada, estoy apostando, invirtiendo mucho en eso. Así que bueno, espero que les guste y que podamos hacer algo lindo para toda la gente.
0: Por supuesto, te va a ir bárbaro, olvídate.
5: Así que esperemos, gracias.
0: Che, ¿ustedes cómo andan, Michael?
2: Bueno, bien, ¿no? Transitando todas las cosas que se ven. Hay una, no, pero a mí me interesa el tema de la baja, hay una buena nota en La Nación y otros, de la histórica arremetida permanente en redes del oficialismo. Ahí,
0: ¿una baja de qué hay?
2: De la
5: el impacto.
2: Cruzada y del impacto, e incluso de la cantidad de tweets con invectivas, históricamente, muy notable.
0: A ver, expliquemos bien.
2: Las redes,
0: sí.
2: Oficiales, el Gordo Dan, toda esta gente, multiplicado por miles, los bots de este Cerimedo, que dije que tenía miles, y a quien conocen todo, pero ahora qué raro que no lo conoce nadie.
0: Bajaron el nivel de virulencia, decís vos.
2: El nivel de virulencia y como dice acá la gente, de impacto. No tiene engagement, como dice, no se replica.
0: Sí, pero sigue el... A ver, el gritón y el que insulta, mientras más grita y más insulta, al principio tiene un gran efecto y después con el tiempo ya después deja baja. De mirarlo.
2: Pero digo,
0: y deja de escucharlo.
2: Es que es un motivo, yo diría, de observación para el gobierno, porque fue muy importante. Curiosamente, ante una sociedad indignada, la indignación en redes, uh-huh. el insulto, la grave, etc., funcionó.
0: Tal vez tenga que ver esto que bien señala Miguel, que es bien interesante, tenga que ver con la pérdida de poder de Santiago Caputo, que entiendo que es el cerebro y el estratega de todo eso. Agente, ¿vos qué pensás?
3: Sí, en un ratito, con el helicóptero encima, la gente te va a contar la reorganización y las modificaciones que hay en el esquema de comunicación y de estrategia digital del gobierno. Pero lo que dice Miguel es muy interesante, Tato, verlo en todo el ecosistema, pero en particular en el Twitter personal de Javier Milei, porque el impacto que viene teniendo cada vez que retuitea algo o hace un comentario, de manera progresiva ha ido perdiendo retweets, amplificación, ¿no? No quiere decir que no amplifique, digo que amplifica menos de lo que amplificaba hace un año y medio.
0: Claro, bueno, es lo que decimos siempre acá, el cuento del lobo. Si vos anunciás que se viene el lobo y el lobo no viene, llega un momento donde perdés credibilidad y si viene el lobo, se come a todas las ovejas. Esto es un poco lo mismo. El insulto permanente tiene efecto un rato. Después se apaga, como todo en la vida. Y el humor de la sociedad frente a la política es cambiante, por suerte. Si no, viviríamos en una foto. Y la verdad es que vivimos dentro de una película que de la que somos protagonistas. Me refiero a los ciudadanos. Somos protagonistas permanentes y mucho más serios de lo que muchos políticos creen, incluso mucho más importantes de lo que nosotros, los ciudadanos, muchas veces creemos. A mí me pasa mucho de eso. Yo soy muy creyente de la influencia, del humor social, de lo que piensa la mayoría de la gente.
2: La opinión pública es volátil.
0: La opinión pública.
2: Es que es volátil, cambia.
0: Es volátil, pero es muy poderosa.
2: Definitivamente. Y ahí ganó el gobierno, en una primera fase. Y no está ahora goleando a nadie, ¿eh?
0: No, pero me refiero, sí, por supuesto, pero me refiero, yendo a lo de la opinión pública, que no todo el mundo, no todos creen en eso, no todos se dan cuenta del poder que tenemos como ciudadanos. Y es un poder de uno, del otro, más el otro, más el otro, más el otro. Muy, súper poder, es el que manda. Es el que finalmente, no voy a decir que toma las decisiones, porque las decisiones las toman algunos menos, pero es el que termina guiando el curso de la historia. Esto es así. Claro, vos estás en la esquina tomándote un cafecito o atendiendo una librería y decís, ¿yo qué voy a mandar? Y la verdad es que sí mandás.
2: Es un factor de poder crucial. El líder vietnamita Ho Chi Minh.
0: Sí.
2: Líder del Vietcong, los que al final le ganaron a los norteamericanos.
0: Sí, claro. Sí.
2: Se dio cuenta y dijo, quiero todos los diarios y todo lo que puedan rescatar de la radio norteamericana todos los días. Y en un momento dijo, ganamos.
0: Porque, se dio cuenta que los yanquis estaban amargados.
2: No soportaban ver un féretro más con la bandera norteamericana bajando un avión. Pero es muy interesante cómo él ve la opinión pública.
0: Bueno, y por eso también empiezan a hacer atentados y a matar soldados yanquis en lugares públicos, claro, en las plazas, para que los yanquis vean a sus muertos, que esto efectivamente iba a modificar el humor social de Estados Unidos en una guerra. El humor social es muy importante. Por eso tenemos que confiar en que el humor social va a cambiar las cosas, que haya que cambiar. Hay otras que están bien o que están mejor que antes, vamos a decirlo, y hay que defenderlas también, ¿eh? Por supuesto que sí, todo hay que pelear y defender. En la vida pública nos obliga un poco a eso. Bueno, hoy hubo reunión de gabinete de ministros, es uno de los temas del día. Hace muchos días, yo leí distintas estadísticas, 23 o 24 días, no se ponían de acuerdo los distintos medios en hacer los cálculos, de cuántos días llevaba Milei sin ir a la Casa Rosada a reunirse con su gabinete. Algo que fue toda la vida una costumbre de la política y que estaba buena que lo fuera. En realidad, yo creo que se tiene que completar con conferencia de prensa, con los ministros pasando adelante de los periodistas, pero vieron que eso desapareció en este gobierno. No habla nadie, lo que es una verdadera pena, porque es una oportunidad para influir en lo que hablaba recién Miguel, la opinión pública. que es la suma de la opinión, de las opiniones de cada uno de nosotros en la calle. El gobierno se pierde de ese ejercicio, que es un ejercicio que algunos gobiernos lo usaron más que otros. Recordamos todos a Cristina abusando de ese recurso y manipulándolo de manera permanente. Pero yo recuerdo, por ejemplo, el gobierno de Macri lo usaba bastante bien, a gente, sí, corregime. Absolutamente. El gobierno, bueno, distintos gobiernos lo han usado muy bien, porque es una forma, bueno, el gobierno de Alfonsín en su momento, Michael, vaya, si no.
2: No, no, y Alfonsín.
0: Menem lo usaba recontra bien a ese recurso.
2: Alfonsín, desde las cosas, no, la cuestión no verbal es importante, ¿se acuerdan? Los gestos de Alfonsín.
0: Sí. Bueno, los brazos cruzados y
2: la patilla
0: cosas.
2: De Menem era una cuestión de Estado, el quincho, ¿de verdad? Comunicaban a través de eso.
3: Pero y en algún momento la cabellera de Milei, el peluca Milei, se llama una de las cuentas más importantes que tenía Milei, de un funcionario llamado Tomás
2: Por
3: Jurado,
2: supuesto.
3: Que forma parte de la Fuerza de Asilo de Santiago Caputo,
2: sí.
3: Y es el peluca Milei era la cuenta, y explotaba en Twitter, explotaba en YouTube, imagínense, digo, para traer para acá lo que decía Miguel de Menem, todo eso parecería estar atravesando un momento, por lo menos, de discusión sobre el impacto real que está teniendo. Sí. Bueno, un poco esto que están planteando, que en un rato les voy a dar algunos detalles más de cómo fueron cambiando esto y quiénes van a estar ahora a cargo de todo este tema, pero es un tema que hay que seguir, no es un tema menor, es un tema absolutamente trascendental para este gobierno.
0: Claro,
3: además,
0: claro. Bueno, vamos a estar hablando de eso, vamos a estar hablando del Día del Lector. Hoy es el Día del Lector.
2: Qué bien.
0: Que me parece que está buenísimo que se haya instaurado el Día del Lector para un poco para no olvidarnos que somos lectores. Por supuesto que con Miguel, por ejemplo, seguramente con el uruguayo también, nos hemos criado en una época donde todos leíamos un montón de libros, donde acumulábamos libros. Mi casa está llena de libros, supongo, sí, que la de Miguel y la del uruguayo, sí, lo mismo. Sí. Esto ha ido mutando claramente. Hoy se leen menos libros, por supuesto que,
2: bueno,
0: sí.
2: Además hay una crisis del libro físico, por lo menos en la Argentina ahora.
0: Bueno, eso te iba a decir, pero también es cierto que es una crisis del libro físico. Yo no estoy seguro de si se lea menos, se leen de otras maneras, de otras formas. A mí me parece que la necesidad de leer sigue estando presente, y es un placer extraordinario, y es la fuente a través, la principal fuente a través de la cual entendemos el mundo.
2: Además,
0: entendemos.
2: Sí. Leer un libro es absorber inteligencia, ¿eh? Del otro. No es que uno sea inteligente, a veces es que uno ha leído.
0: Por supuesto.
2: Y aprendiendo.
6: Bueno, y lo que le dejamos a nuestros hijos, ¿no? Porque.
0: A ver, Luis,
3: ¿qué dice? No, Luis, se metió en esto, Tato.
0: Me parece bien porque necesitábamos un poco de cordura, de
3: sí, totalmente.
0: Pensamiento profundo.
2: Equilibrio.
6: Más que nada por el nivel educativo que tienen nuestros hijos.
0: Sí.
6: Yo estoy bastante preocupado.
3: Opa.
6: Porque hoy justamente escuché en una clase que sucedió. Que un chico decía, yo no leo Cortázar, no leo Borges, leo Baraglia. Entonces me parece que hay un estreno
3: este chico.
6: Hay algo que falta. No te lo tomes a broma porque estoy preocupado.
3: No, lo digo en serio, me parece.
0: Luis,
3: que
0: no te
6: y
0: dejes.
6: Eso que no dijo Leo Montero.
3: Ese es mejor.
6: Pero yo estoy preocupado por el nivel de educación y lo que falta para los chicos es el tema de la lectura.
0: Sí, es así.
6: Después ves como chicos, bueno, no saben leer o no pueden dialogar y demás.
0: Bueno,
6: para mí no es broma.
0: Yo he contado acá, y creo que lo hemos hablado con algunos de nuestros invitados, seguramente de los viernes, que está visto que los cines hoy tienen más asistencia a aquellas salas que tienen doblaje. Que no tienen
3: subtitulado, claro.
0: Porque mucha gente, sobre todo en el conurbano bonaerense, que yo siempre creo que hay que hacer hincapié en esas cosas, porque mucha gente no llega a leer, no tiene la ductilidad para leer el subtitulado a la velocidad que lo merece una película, cosa que generaciones anteriores sí tenían.
2: Claro, es un indicador dramático eso.
0: Es un indicador dramático, ¿eh? Dramático.
3: Inclusive
0: realmente.
3: En películas para chicos, que uno podría decir, bueno, hasta los podría incentivar, ¿no? Mayores de determinada edad, justamente hacer el juego de ver la imagen con el subtitulado, que los. Y no, Tato, es tremendo. O sea, es.
0: Sí, es un.
3: Adultos,
0: es un
3: chicos.
0: Sí. A mí fue, yo te digo, en mi proceso de recuperación cognitiva, Michael,
2: sí,
0: fue una de las cosas que más me costó. Volver a leer, porque leer es una disciplina, un ejercicio que requiere de inteligencia.
2: Es una operación mental muy compleja.
0: Exactamente.
2: Vos pensás que la humanidad tardó milenios en leer en voz sin hablar, la lectura silente. Fue el maestro de San Agustín, cuenta el propio San Agustín. Un día ve a un tipo que era San Alberto Magno, si no me equivoco, y lo ve leyendo sin hablar. Y dice, ¿cómo? Porque la lectura silente es una doble operación mental, sin pronunciar. Y claro, hasta la lectura se universalizó muchísimo, miles de años.
0: Pero es un ejercicio que requiere de mucha atención, de mucha concentración, de mucha capacidad de discernir, de mirar hacia atrás, hacia adelante,
4: y de paciencia,
0: olfatear, de paciencia.
4: Paciencia, porque tenés que estar 2-3 horas con un libro, interpretar lo que va diciendo, ir hilando, no estar atento al teléfono, a...
0: Bueno, que está bien lo que decís vos, porque eso es algo que hoy falta mucho. No.
4: Concentrarte por un buen tiempo. A ver, lo veo hasta con periodistas deportivos. Me pregunta que nos hacemos: ¿cuántos partidos son capaces de ver sin tocar el teléfono? Partido de fútbol.
2: Muy buena pregunta.
4: Por ejemplo,
2: por supuesto.
4: Muy poco. Imagínate la lectura, donde vos no podés ponerte un plazo de voy a leer. Y si no podés ponerte a leer si a los 10 minutos va a agarrar el teléfono.
2: O a los 5, o a la primera página.
4: Sí, a la primera página.
2: Impresionante, la adicción al teléfono, ojo, nos atraviesa a todos.
4: A todos, sí, a todos. Es una lucha apartarse del teléfono para poder leer.
0: Yo te diría que también es un ejercicio. Si vos lo tomás como un ejercicio, se puede.
4: Sí.
0: Yo, por ejemplo, durante el programa no uso el celular. Son 2 horas al aire. Bueno, son 2 horas al aire. Si puedo estar 2 horas, puedo estar 3. O puedo estar 8.
4: Sí, totalmente. Pero hay que practicarlo, Tato, ¿eh?
0: Hay que practicarlo, sí. Hay que tener disciplina, como todo en la vida. Sí. Hemos aprendido a andar en bicicleta después de cagarnos 25 veces.
4: Y nos seguiremos cayendo aún.
0: Y cada tanto, sí, bueno, el uruguayo sigue andando como loco.
4: Y se sigue cayendo.
0: Y se sigue cayendo. 11-3003-0790, cuéntenos allí, ¿eh? 11-3003-0790, 11-3003-0790, o en el canal de YouTube de Radio Mitre, ahí nos pueden escribir sobre lo que tengan ganas, si son lectores, qué tipo de lectores son, que están leyendo, lo que quieran, o sobre todo los temas de esta realidad tan compleja, tan de pelea que tenemos los argentinos, tan difícil por momentos. Yo creo que todavía con esperanzas de que se enderece, de que la Argentina finalmente salga adelante, esperanza que antes no existía, que se había roto y que en algún momento se acomodó, no del todo y con mucha turbulencia, pero bueno, en eso estamos. No es fácil la Argentina, evidentemente no es fácil, así que veremos hacia dónde nos guía este tiempo que no solo es un tiempo político, también es un tiempo económico, también es un tiempo social, cultural, bueno, y de todos los temas que nos atraviesan en la vida cotidiana. Uruguayo nos va a hablar un poquito de fútbol. Usted, yo fui a la cancha el domingo.
4: ¿Fuiste a la cancha? Sí, imaginé que anoche estabas en la cancha. Qué partido, ¿eh?
0: Qué sufrimiento.
4: Y sí, lo levantó que... Racing, dio una imagen un poco...
0: El equipo estuvo bien, no tenemos delanteros. Perdónenme, bueno, mirá, delantero, pero no tenemos delanteros.
4: Hoy charlaba con amigos y digo, me parece que el partido, si bien tuvo más la pelota Racing, mejores chances Boca, yo creo que el partido de ayer con Maravilla Martínez lo ganaba Racing.
0: Probablemente.
3: Sí, a codazos.
4: Está bien. No.
3: Y si es un luchador de MMA, no es un jugador de fútbol ya.
4: Sabés los goles que ha hecho.
0: Alguien que le asista a Maravilla.
4: Sí, pero ayer era un partido en el que Racing entró mucho al área de Boca.
0: Che, y en Boca hay 2 jugadores que me vuelven loco. Yo no los
4: había visto. Arán de Flores, no los había visto.
0: Vos me habías dicho, ¿no?
4: Son 2 chicos de las inferiores.
3: Oh, ¿quiénes, perdón?
4: Aranda y Flores.
0: Anotátelos.
3: Sí, estaba...
0: Anotátelos. Aranda y Flores, ¿qué edad tienen?
4: Tienen 19 y 20.
3: Ah, muy joven.
4: No, chicos, sí.
0: Yo te digo, en cancha llama mucho la atención.
3: ¿De qué juegan?
0: Juegan a
4: uno,
0: otra cosa.
4: Uno de 10, el otro de extremo.
2: Ahora, la definición de Merentiel al margen de estos 2 pibes fue...
4: No, sí, Merentiel tiene eso, de vez en cuando aparece de vuelta.
2: ¿Cuándo apareció?
0: Sí. Te recuerda que era un gran jugador.
4: ¿Te recuerda que es un goleador que tiene más goles de lo que en realidad juega.
0: Sí. Porque
4: el juego de Merentiel es torpe.
0: Sí, pero... Sí,
4: definió
0: de una manera maravillosa. Pero no, esos 2 chicos de Boca me llamaron mucho la atención.
4: Juegan así, muy bien. Aranda tiene todavía algo que aprender. ¿Te acordás cuando Maradona lo agarró a Messi? Messi ya era un jugador consagrado, pero tenía una dificultad con los tiros libres.
0: Sí.
4: Y al que le enseñó y le dijo, estás cometiendo un error al apoyar el pie al lado de la pelota, ¿cómo tenés que poner el
0: cuerpo? Eso fue lo que le dijo Maradona a Messi.
4: Maradona lo llamó
2: Maradona, en el momento le dijo, le falta un montón.
4: Claro.
2: Le enseñó.
4: Y le enseñó. Tenés que acompañarla. La pelota tiene que... Vos con el pie la tenés que acompañar. La pelota tiene que saber...
0: Ahora, esa anécdota es extraordinaria porque habla bien de Maradona y habla bien de Messi. Uno por tomarse el tiempo de explicarle y el otro por aceptar lo que le explican.
4: Uno por saber ser maestro y el otro por saber ser alumno. No,
0: exactamente.
2: Y uno por... Que es el más grande, Maradona, que le está enseñando a uno que puede ser igual... O más.
4: Totalmente.
0: Y que lo termina, bueno, y que lo termina haciendo.
2: Seguí, claro, ¿cómo? Podría haber dicho un egoísta seguir pateándolo así. Claro,
3: ¿cómo pateaba Messi antes, José? ¿Muy de abajo y se le iba para arriba?
4: No pateaba bien los tiros libres.
0: No hacía goles de tiros libres, hacía
4: una,
0: pocos.
4: Hay una imagen en un partido de Argentina, que no me acuerdo si fue un amistoso, que un tiro libre con Uruguay, Argentina-Uruguay. Sí. Un tiro libre para Argentina, lo patea Messi y la tira a la tribuna. Y estaba en la tribuna viendo el partido el padre de Messi, Jorge, que falleció ese día. Sí, sí. Y la cámara lo enfoca... Y el papá hace así con la cabeza como diciendo, alguien que juega tan bien no le puede pegar tan mal a los tiros libres, o no tan mal, pero necesitaba pegarle de otra forma. Lo traigo a Aranda. Aranda juega muy bien, pero le cuesta acertarle al arco cada vez que remata.
0: Es verdad.
4: Van muchos de los tiros de Aranda, van afuera del arco, le pega por arriba o por el costado. Flores, en cambio, en eso ya marcó dos goles, debutó con un gol.
0: No, llama mucho la atención.
4: A ver, eso, ¿eh? Pero ¿sabés por qué comparo? Porque Aranda no va a ser Messi, ni mucho menos, para ser un muy buen jugador. Pero hay cuestiones que, por más técnica que tenga, hay cosas que hay que aprender, como en cualquier orden
0: siempre,
4: de la vida.
0: Pero por supuesto.
4: Por eso traigo el caso más extremo, que es el de Maradona enseñándole a patear tiro libre a Messi. Y después Messi termina siendo alguien que pateó tiro libre de todos los colores también.
0: Sí, totalmente. Y que yo quiero destacar las dos cosas que decías recién. La extraordinaria generosidad del maestro y el extraordinario...
4: Humildad del alumno.
0: La extraordinaria humildad del alumno, los dos.
4: Para
0: los
4: saber
0: dos
4: que hay que aprender.
0: Vamos a ir al informativo, a la vuelta seguimos, tenemos un recontra lindo programa por delante, así que no se escapen, se viene la catarsis, se viene la gente Spielman y se viene el jugador de la semana del uruguayo, dale.
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9: Cielo algo nublado en Buenos Aires, 10 grados la temperatura. ...19:30, la hora de la vuelta a casa, con radar de tránsito Mitre.
10: Paciencia en la avenida 9 de julio y la 9 de julio sur. Se libera algo en Independencia hasta el final de la autopista Frondizi, cercano a Avellaneda, con demoras en las cercanías del puente Pueyrredón y sus salidas en Mitre y Hipólito Yrigoyen. General Paz muy cargada en el sentido Riachuelo, Cantilo con demoras hacia General Paz, intensa la marcha por la Panamericana, autopista del Oeste con marcha intensa, demoras en Perito Moreno, más allá del campus de Vélez Arfiel. Recordamos, esta noche se cierra la autopista La Plata por obras de 21 a 5.
9: El gobierno avanza con el traspaso de rutas nacionales a las provincias. La Casa Rosada firmó un convenio con Río Negro para transferir el Tren del Valle y la gestión de tramos de las rutas 22 y 151. El acuerdo, en este caso, fue suscrito por Diego Santilli, Luis Caputo y el gobernador Alberto Beretilnek. Río Negro asumirá de manera progresiva la gestión de unos 508 kilómetros, incluidas las obras, el mantenimiento y los servicios al usuario. La provincia financiará intervenciones en mientras Vialidad Nacional conservará la jurisdicción y la supervisión técnica. Es el cuarto acuerdo de este tipo, tras los firmados con Santa Fe, San Juan y San Luis. Córdoba, Neuquén y Corrientes están negociando con la Nación, mientras que Tucumán por ahora rechaza el esquema. Fútbol Liga Profesional, sexta fecha del torneo clausura. En Victoria, Tigre le gana 2-0 a Central Córdoba de Santiago del Estero. Cielo algo nublado en Buenos Aires, 10 grados la temperatura, 54% la humedad.
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0: Por fin vamos con la catarsis. Era descargar toda la bronca, toda la ira. Soltar todos los monstruos de esta argentinidad tan complicada. Puesto número 5 de esta catarsis del lunes 24 de agosto del 2026.
1: ¿A qué, Gerardo? ¿Me quedé sin parlamento?
0: Yo le digo a los que se están quejando del frío, no me vengan a decir dentro de 3 meses que basta del calor, que está... Hay que disfrutar del frío, hay que disfrutar de estos 12 grados, 13 grados, 14 grados, porque dentro de 3 meses nos vamos a estar muriendo de calor, vamos a estar transpirando como locos, vamos a estar sufriendo los rayos del sol. Basta de quejas con el frío. Aguante frío.
2: Hay que guardar frío en una bolsita, Tato.
0: Hay que guardar frío, si pudiera, ¿no?
2: Claro.
0: Si uno pudiera...
3: Si uno pudiera decir el puesto número 4.
0: Yo no dije el 5 todavía.
3: ¡Dígalo!
1: No creo que era el calor, pero...
0: El puesto número 5 es para...
1: ¿Quién, Gerardo?
0: La novia de Facundo Moyano. Candela Arizaga, 23 años... dice ser modelo e influencer. Yo antes le decíamos de otra manera a nosotros, Michael en el barrio.
1: ¡Oh, Gerardo! Danger Zone.
0: No permitas que desbarranque, ¿puede ser?
2: Sí, nos estamos todos atentos.
1: Te lo estamos pidiendo encarecidamente, Gerardo.
3: Por eso pedí pero a veces el puesto 4.
2: Cuando uno desbarranca, dice la posta.
0: Estamos
2: por taclear, tapa.
1: Sí, basta, Gerardo.
0: Bueno, la novia de Facundo Moyano volvió a declarar ante la justicia. Y le pidió a la justicia que levante la perimetral. Acuérdense que esta chica apareció en las cámaras de la televisión del mundo huyendo despavorida de su novio, que era el hijo de Hugo Moyano, Facundo Moyano. Claro, todos pensamos, dijimos, pobre mujer, violentada por este pibe que se cree que porque tiene plata puede hacer lo que quiera. Había que solidarizarse con esta pobre criatura. Bueno, resulta que ahora dice que no, por favor, no pasó nada, somos amores, nos amamos, estamos enamorados. Y le pidió a la justicia que levante la perimetral para poder volver a convivir con Facundo Moyano. Dentro de poco, obviamente, lo va a proponer como candidato a presidente. La gran conclusión de esta historia, la gran moraleja de esta historia de amor, ¿cuál es?
1: ¿Cuál es?
4: ¿Cuál, Gerardo?
0: El poder de la tarasca.
3: Puesto número 4.
0: El poder de la tarasca, lo que puede hacer la plata, ¿no?
1: Hay otras razones, Gerardo, como 200.000 razones.
2: Sí, o el amor.
1: Claro. El amor profundo, ¿no?
3: El dinero no es todo, pero...
0: ¡El poder de la tarasca!
3: Puesto número 4.
0: Es para Julián Álvarez.
1: La araña que pica.
0: Pobre la araña. Mirá que hay un jugador querido en la Argentina, sí. De ser Julián Álvarez, ¿no? Probablemente uno de los más queridos de la escaloneta, sin ninguna duda. Por eso nos sorprende. Pero había dicho que quería ir al Barcelona, al Real Madrid, algo por el... No sé si llegó a decir los dos.
2: Quería jugar en el Barcelona.
0: Él quería jugar en el Barcelona. Bueno, y lo que hizo el Atlético de Madrid, corregime uruguayo, yo creo que con mucha maldad y morbosidad, fue usarlo para hacer populismo de cancha. Para que lo insulte todo el mundo, lo expusieron el otro día en un partido. Estaba Julián Álvarez en el banco de suplentes, la cámara del estadio lo mostró y empezaron a insultarlo de arriba abajo de una manera increíble.
2: Sí.
0: Yo creo que a propósito lo expusieron.
2: Hay enojo en el Atlético de Madrid con Julián.
0: En el club.
2: En el club, y sí, tiene razón. Le pagan un contrato fabuloso.
0: Sí, a ver, vamos a decir las cosas como son. El moco se lo mandó Julián Álvarez.
2: Totalmente.
0: Sin duda.
2: El Barcelona.
0: ¿Por qué el Barcelona también?
2: Barcelona, sí, atravesó una finísima línea reglamentaria en ponerse en contacto con el futbolista. Esto por ahí no hay manera de comprobarlo. pero con un contrato hasta el 2030, un contrato multimillonario. Te pagan el contrato. El Atlético lo que dice es, no hay problema en que te vayas.
0: Pero ponela.
2: Si es al Barcelona, ponela. No por no,
0: el Barcelona. Bueno, evidentemente ahora lo están usando políticamente a esto que estuvo muy mal de Julián Álvarez, lo destacamos, pero ahora lo están usando para castigar.

0: tiene alguna complicidad con esto, pero lo están zamarreando.
1: Y pero tenés que jugar, Tato, también. Si te pagan, vos tenés que venir a hacer el programa.
0: Sí, pero bueno, no sé, a mí me... Yo como todavía siento esa cosa... No, a mí me da, la escaloneta...
1: Me da pena la situación, por claro. Lo mismo que decís vos, Julián Álvarez es querible por donde lo mire. Ahora, él firma un contrato y no lo cumple, no lo está cumpliendo.
0: Bueno, veremos cómo termina la historia. Puesto número 3.
2: ¿Para quién?
0: Es para los árbitros bomberos. Iba a ponerlo a Nicolás Ramírez, que fue el de Racing Boca... Que se quiso hacer el gil con un penalazo.
1: Sí, fue claro.
0: Que le hicieron a uno de los de Racing.
1: Canavo.
0: A Canavo, que además es uno de los mejores de Racing.
1: Hoy por hoy sí.
0: Le pisaron el botín adentro del área. Se tiró al piso Canavo y el árbitro se hacía el gil hasta que lo llamaron del VAR.
1: Del VAR, sí.
0: La imagen en la tele era muy evidente y él estaba al lado, no había manera de no cobrarlo. Finalmente lo cobró. Después nos bombeó todo el partido. Y también, sí, todas las divididas eran para Boca. Boca empató bien, no tengo quejas por el resultado, pero el tipo un bombero terrible, y me dice Nachito que a él también, a Gimnasia también lo bombearon.
3: Gimnasia, Ceballos, mamita, por favor. Ceballos y el VAR, un desastre, basta de robarle partidos a Gimnasia Esgrima La Plata, déjense de embromar.
4: Opa.
3: Harto estoy.
0: ¿Qué decís, uruguayo, a todo esto?
1: El arbitraje en Argentina es
0: complicado.
1: Manejado por Beligoy, no hay nada que pueda salir bien.
0: Qué bárbaro. A todo esto de chiquita, pero hablamos más, ¿no?
1: Y en cualquier momento, candidato a presidente.
3: La Corte tiene que definir ahora qué juez va... Tato, la Corte Suprema de Justicia.
0: Bueno, está bien lo que dice la gente. La Corte Suprema de Justicia, para que se den una idea, en Estados Unidos, por ejemplo, atiende...
3: Sí, o menos,
0: 50 casos al año.
3: Claro, dije, iba a decir 100, menos todavía. Claro.
0: 40 o 30 o 55.
3: La corte por...
0: Bueno, no, claro, la corte solo interviene en casos que además marcan doctrina, que guían el sendero de la política judicial de un país, o de la política penal, Y esto es, la corte lo va a tratar el caso del Chiqui Tapia.
3: El sendero del Chiqui Tapia, tanto.
0: Es una cosa insólita.
3: Para llorar, ¿no?
0: Pero insólita, no. Realmente, sí. Merecía puesto de la catarsis, lo suma muy bien el agente Spielman. Puesto número 2.
2: ¿Y Gerardo?
0: Es para.
2: ¿Y Gerardo?
0: Para Manuel Adorni. Otra más. Volviendo a la justicia más lenta del planeta. Muchacho, no puede ser. Ahora pidió 3 semanas más para... Acuérdense, ya está hasta la mano. No tiene manera de justificar sus ingresos. El departamento donde vive, la casa en el country. Todo para un tipo que no tenía dónde caerse. No tenía donde caerse muerto Adorni. Se convirtió en vocero presidencial y de golpe le empezaron a salir plata por todos lados. Bueno, ahora le pidió al juez 3 semanas más, al juez federal Ariel Lijo, para revisar las preguntas que le mandó el fiscal. El fiscal le mandó preguntas por escrito. Yo te digo, ¿qué es esto de mandar preguntas por escrito?
1: Poné la cara y frente a frente.
0: Vamos, muchachos, jueces, fiscales, háganse cargo del laburo que tienen, viejo. Lo llamás y le pedís explicaciones. Y si no te puede dar explicaciones, mande a no te digo a la cárcel, pero embargale todo, sacale la plata y que pague y condenalo, viejo. A nosotros, a cualquiera de nosotros nos pasaría eso. El tratamiento VIP que tienen en la Argentina, los tipos del poder es increíble. Es un disparate total.
3: Después vos recibís una transferencia porque vendiste un auto y te llega un mail del banco. Y esto, señor, pero pará.
0: ¿Viste?
3: ¿Y lo demás? Isaurralde y Adorni.
0: Bien, vamos.
3: ¿Qué soy?
0: Vamos, Luis.
3: Soy periodista.
5: Señoras y señores.
0: Igual yo que Luis Ventura no gritaría tanto.
1: Un par de decibeles menos. No se note.
0: No sé, Luis.
3: Tenemos
0: todos los papeles en regla.
3: Está todo.
0: Sí, todo en regla.
3: Y lo que no está en negro.
5: Puesto número

0: el puesto número uno es para...
1: ¿Para quién, Gerardo?
0: La furia del presidente. Yo realmente a veces pienso que es estrategia. Entiendo que en la mayoría de los casos no, nadie lo puede evitar. Así es Javier Milei. Pero bueno, lo hemos visto en estas últimas horas, durante este fin de semana y hoy, otra vez en estado de furia, insultando a diestra y siniestra, todo el mundo, sobre todo a los periodistas, pero no solo a los periodistas. Nosotros se la agarró con nuestro compañero Marcelo Bonelli, con quien nos solidarizamos el viernes. También se las agarró con los ahorristas, cuestionándoles que los televisores que compraban para el Mundial, se las arregló con los datos, con la estadística, peleándose con las estadísticas, diciendo que no había más, no me acuerdo si era inflación o qué dato cuestionaba. Está sacado, está fuera de sí. Yo no sé hasta dónde es esto de que no lo pueden controlar o lo dejan porque creen que les conviene. La verdad que no lo sé. Evidentemente ahí hay algo que no está resuelto. Pero como sea, me parece de muy mal gusto el insulto como forma de hacer política, pero además el insulto rabioso, salvaje, que nos ofrece el presidente de un país que necesita paz.
2: En el caso de la morosidad, por supuesto que hay un porcentaje que habría que precisar, ¿no? De irresponsables, como pagan televisión y no pagan, otro porcentaje de...
0: Pero debe ser personas la mínima parte, Michael.
2: Pero culpar al moroso, que en general es un desesperado y que saca un crédito porque está desesperado, todos los morosos son culpables.
0: No. Bueno, el ejemplo que puso él de los televisores para el Mundial.
2: Sí, hay un porcentaje. ¿Cuántos fueron al Mundial? ¿Y cuántos de ellos no lo pagaron? ¿Y qué porcentaje de esa torta de deudores son tipos que compraron televisores en el Mundial? Si vos lo precisás,
0: pero
2: está
0: además,
2: muy bien.
0: Michael, ¿cuánta gente con real malicia?
2: Ahí está. ¿Cuánto con real malicia
0: puede comprar un televisor en 12 cuotas pensando que no va a pagar más que hoy la primera?
2: No, por eso, ¿cuántos son? Que los hay chorros. Bueno,
0: debe ser una enorme minoría, claramente.
2: No, y el tema de la morosidad, que es una desesperación.
0: Sí, porque la morosidad te genera intereses y en este país te genera mucho.
2: Y vos decís,
0: intereses. Bueno,
2: a ver, yo necesito, qué sé yo, un palo y medio porque no pago la escuela y después veo y después no podés. Y es un tormento, digamos, no necesariamente.
0: Es una acción que solo genera perjudica.
2: Claro.
0: No, que solo te perjudica, con lo cual nadie la va a hacer gratuitamente. Nadie se tira los tiros a los pies. Siempre hay algún loco.
2: Se puede analizar de todas maneras, pero no imputar generalmente, generalizando a todo el mundo que debe dinero, hay que verlo.
0: Así que en el puesto número uno, la furia del presidente.
3: ¿Estás mejor, Tatín?
0: Ahora sí, amigos, estamos mucho mejor, Nachito, gracias.
3: ¡Chao, monstruo!
0: ¡Chao, monstruo!
3: ¡Hasta luego! Voy a

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2: Hola Nachito, soy Graciela de Palermo. Te deseo lo más hermoso y que sea una de las noches de tus sueños. Me emociona profundamente saber que vas a estar en el teatro. Te mando un beso y un abrazo gigante. 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
1: ¡Qué divina! Un beso gigante. Muchas gracias de corazón.
3: Hola Tato y equipo. Mira, yo para cuando toque esperar con turno ando con un librito de Cali Gibran, Arena y Espuma, para pasar el rato así cuando hay que esperar en algún lado, consultorio o algún lado. Y también tengo Isabel Allende, Más allá del invierno, que ya es gordo el libro, ya lo estoy por terminar. Muy bueno, Carola de Trenque, pero siempre leo.
4: Qué linda Carola de Trenque. Trenque dijo, ¿no?
1: Trenque.
4: Más mensajes.
5: Buenas tardes para todos, soy Gustavo, los escucho como todas las tardes desde Corrientes Capital, el programa es muy bueno. Con respecto al día del lector, sí, me encanta leer y soy un asiduo lector de todo tipo de novelas y o revistas y o diarios y o lo que sea. Besos.
4: Bueno, todas las formas de lectura valen, ¿eh? Sí, por supuesto claro. Que sí. Y además los formatos de lectura que se modifican. Qué bueno eso de cuando tenés un rato, tenés que esperar un turno, tenés que esperar que te llame el médico, tenés 40 minutos, 50
6: minutos. Subte, ¿no?
4: Y, o en el subto, un viaje, ni hablar, y agarrás un libro o una pantalla y te pones a leer y te sumergís en otro planeta un rato largo. Es maravilloso y nos hace muy bien. Más mensaje, dale.
7: Hola Radio Mitre, ¿cómo andan? Buenísima el tema de hoy. Estoy escuchando el tema de la lectura y coincido plenamente con lo que dicen ustedes. Y una cosa que tiene la lectura que es la capacidad de abstracción y de pensar el libro, que el libro que uno lee lo interpreta o le da el color y forma cada lector como quiere. Uh-huh. Con lo cual, el efecto que produce en cada uno es absolutamente diferente. Nos pasa cuando tenemos por ahí un libro que después se hace una película y encontramos que siempre es más fascinante el libro que la película. Difícilmente haya visto alguna película que responda exactamente a lo que yo imaginaba del libro. Les mando un abrazo, me parece excelente el programa. Carlos de Lincoln.
4: Gracias, Carlos. Comparto, hay algunas películas que están a la altura de los libros, ¿eh? El Señor de los Anillos, por ejemplo, la trilogía del Señor de los Anillos es extraordinaria.
6: Sí, pero en términos generales...
8: En términos generales me parece que tiene razón.
4: No, en términos generales comparto, sí.
6: El oyente dice algo que tiene que ver ya muy individualmente con la imagen que cada uno se genera a partir del relato.
8: Que es la libertad que te da.
6: Tal cual.
4: Sí, sí.
6: A ver, después la película que estamos viendo es la interpretación del autor de la película.
4: Sí, vos podés saber que Gandalf tiene el pelo largo gris, que sí. Usa un sombrero de tal manera que es de, no sé, que tiene la nariz grande, pero no sabés, no, y podés imaginarte que es de determinada altura, pero después por ahí la película es más alto, más petizo, no sé, con la piel más trigueña o más colorada. Siempre hay, y hay una forma de hablar y una forma de decir. Cada uno crea sus propios monstruos, iba a decir, y sus propios personajes.
6: La película Viven, a partir del libro de la primera de Pierce Paul Reed, creo que fue el que lo escribe.
4: Extraordinario.
6: Fue muy bueno el libro. Y la película acompaña mucho el relato del libro. Sí. Es muy difícil en una película resumir un libro, además un libro con tanto para contar. Por ejemplo, una que me estaba acordando.
4: Sí. Después hubo otra película también muy buena de Viven.
6: Sí, sí, sí.
4: No me acuerdo.
6: Que ahora hace poco, sí.
4: Que era distinta, pero las dos muy buenas. Sí. Y muy respetuosas. Sí, esa fue una historia que a los de nuestra generación uruguayo nos marcó.
6: Y
4: ese
6: mucho.
4: Libro.
6: Y sí, mucho.
8: Esa situación.
6: La situación, claro.
4: Todo, claro que sí. Bueno, vamos al informativo que se nos viene encima a las 20 y ya venimos, dale.
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10: La hora 22 minutos, el cielo algo nublado en Buenos Aires, 9 grados la temperatura. Adorni pidió más tiempo para justificar su patrimonio. A horas de que vence el plazo otorgado por la Fiscalía, el ex jefe de gabinete solicitó a la justicia la suspensión del requerimiento. Es investigado Adorni por presunto enriquecimiento ilícito y debía explicar distintos aspectos de su evolución patrimonial. Su defensa argumentó que todavía no pudo acceder a todos los elementos incorporados a la causa y busca conocerlos antes de responder. El fiscal Polichita le formuló 20 preguntas sobre el origen de los fondos, operaciones inmobiliarias, gastos y movimientos financieros. Además, el abogado de Manuel Adorni pidió acceder al contenido del teléfono del contratista Matías Tabar relacionado con las obras en la vivienda del exfuncionario. Polémica en Chubut por la alimentación de los presos. La justicia ordenó al Poder Ejecutivo Provincial, con un plazo de 72 horas, comprar carne roja para reforzar las viandas que reciben los internos. La resolución se conoció tras el reclamo de los presos, que mantienen una protesta pacífica por la calidad de estos alimentos. El gobernador Ignacio Torres adelantó que no acatará la orden judicial y calificó esta decisión como una locura. Torres se cuestionó a los jueces, que definió como garantistas, y los acusó de ideologizar la justicia. Fútbol, Liga Profesional, sexta fecha del clausura. En Victoria, Tigre sigue ganándole 2-0 a Central Córdoba de Santiago del Estero. 21-15, Lanús recibirá a Argentinos Juniors y en Córdoba se medirán Talleres y Rosario Central. Cielo algo nublado en Buenos Aires, 8 grados la sensación térmica, 88% la humedad.
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4: Seguimos volviendo a casa a las 20 horas 4, 5 minutos ya de este 24 de agosto del 2026. Abrimos la segunda hora del Volviendo a Casa, como lo hacemos habitualmente, eligiendo cada uno de nosotros una imagen de estas horas del día. Y empezamos por nuestro querido profesor Miguel Wiñaski. Michael.
11: Bueno, el gobernador de Chubut, Nacho Torres, Ignacio. Ajá. Torres, ¿por qué? Fíjense lo que pasó, que marca un poco el signo de los tiempos. Un juez, el doctor Marcelo Nieto Dibiase, uh-huh, ordena, intima al Ejecutivo de Chubut a comprar en el plazo de 72 horas carnes rojas para reforzar la vianda de los presos.
4: Sí.
11: ¿Qué responde el gobernador Nacho
4: Torres? Tras una protesta de los presos.
11: Tras,
4: ¿no?,
11: una protesta, de ninguna manera, dice. Es garantismo berreta, no va a cumplir la orden judicial. Carne roja, no, qué sé yo, que coman lo que hay. Bueno, ahí se juegan posiciones diferentes, ¿no?
4: Es una gran historia la que traes. Este, sí. ¿Y quién tiene razón? ¿El juez o el ejecutivo? ¿Quién manda finalmente?
11: A ver.
4: Hay grandes historias sobre esto, particularmente en la justicia de Estados Unidos, porque hay una gran... Es la disputa entre el ejecutivo y el poder judicial. Es una disputa de gran tradición. Hay mil historias alrededor de eso. Y uno comprueba que al final del día, al final del día, gana el que tiene la fuerza.
11: El que tiene más poder, claro. A ver, hay que analizar las cárceles, por definición constitucional y humana, deben ser humanas, limpias, y general no lo son. Ahora, si la provisión alimentaria contempla una dosis racional de vitaminas, etcétera, bueno.
4: En general, el tema de esas cosas es que en general no se discuten verdades, sino posicionamientos políticos.
11: Es eso.
4: No lo conozco a este juez, pero analizó realmente lo que comen los presos de Chubut, pidió la carta Lo mandó a analizar a un estudio, no sé, de gente que es capacitada, ¿cómo se llama? La gente que se ocupa de la alimentación. Los médicos especialistas en nutricionistas, gracias Pupa. Lo mandó a analizar por un equipo de nutricionistas.
11: Bueno, ¿qué hay que hacer? Míralo,
4: seguramente no hizo nada de todo eso. Le dio la razón a los presos para quedar bien con los presos o para quedar bien con no sé quién.
11: O para confrontar o lo
4: o que para
11: fuera.
4: Confrontarlo
11: y
4: al gobernador.
11: Hay que ver también, claro, si el gobernador, bueno, justamente es una puja, dice, escribe o trasciende lo que dice Nacho Torres, basta de garantismo berreta, que terminar de una vez por todas con ese garantismo berreta de un sector de la justicia que parece estar más preocupada por los delincuentes que por los derechos de los chubutenses de bien, y la discusión sigue.
4: Bueno, sigámoslo de cerca, porque es un gran tema, gran tema. Gente, tu foto del día...
12: Mi foto del día, Tato, va a ser un estudio de la Escuela de Gobierno de la Universidad de Itela. Ajá. Que elabora desde el año 2001 el llamado Índice de Confianza en el Poder Ejecutivo. Sí. Lo más interesante que tiene es que obviamente podés trazarlo con todos los gobiernos desde 2001 hasta acá, porque lo hacen todos los meses hace 25 años. ¿Qué dio en este sentido el último estudio? Bueno, una mejora del gobierno nacional con una suba con respecto a julio. Pero, Tato, cuando ves la serie mensual, ves caídas en enero, en febrero. El estudio compone diferentes aspectos en los cuales los consultados, por supuesto, hablan de qué confianza le tienen al gobierno en cuanto a la corrupción, la marcha de la gestión. Son varios ejes, ¿no? Y mira estos datos. En enero había bajado. Bajó levemente en febrero. Bajó en marzo. Sí. En abril bajó 12%, que es muchísimo. Muchísimo. En mayo había vuelto a bajar y recién se recuperó en junio. Sí. En julio bajó y en agosto recuperó prácticamente lo mismo que había bajado en julio. Con lo cual, la contracción desde el cierre de 2025 asciende a 16,5. Pero por lo menos, estos datos, que por supuesto muestran, sí, fue un freno a la caída de la imagen presidencial y de la gestión del gobierno, en parte le cayeron bien a la Casa Rosada.
4: Te voy a invitar a hacer una comparación. Compará esos datos con los datos de inflación.
12: Ah, es una buena... Sí.
4: Vas, sí, a ver que la caída de la imagen del gobierno tuvo que ver hace unos meses con el aumento
12: los
4: inflacionario.
12: Los picos inflacionales.
4: Con los
12: picos
11: de inflación. Sí, sí, sí. Inversamente proporcional la imagen a la inflación.
4: Exactamente. Sí, de hecho, baja ahora la imagen negativa del gobierno porque baja la inflación.
12: Sí, sí, absolutamente.
4: Es increíble, pero es así. ¿Por qué? Porque la sociedad ha decidido, por lo menos por ahora, esto todo es cambiante, medir la calidad del gobierno de Milei y compañía en base a la premisa principal que prometió el gobierno de Milei. O sea, no está mal, que es vamos a bajar la inflación. Si la bajan, mejora la imagen del gobierno. Si no la bajan, empeora. Y fíjate que segura que vos nombraste los meses en los que empeoró la imagen de Milei, son los meses donde hubo picos inflacionarios. Es increíblemente, pero es así. Parece elemental, pero somos elementales los seres humanos. Es más básico de lo que pensamos.
11: Elemental, pero a la vez la inflación es el gran drama.
4: Bueno, pero fue el gran motivo por el cual Milei se convirtió en presidente.
12: Para derrotar la inflación, sin duda.
4: ¿No? Porque todos creían, todos los que lo votaron, o un porcentaje importante de la sociedad, pensó que este loco iba a bajar la inflación. Y efectivamente la bajó, no a los niveles que todos decíamos o que él prometió, pero claramente cambió, digamos, el sendero en ese sentido. Uruguayo, tu foto del día.
6: Mi foto del día es una foto felina y compartida. Leonas y leones.
4: Ay, sí, me encanta.
6: Porque sí, hoy las dos selecciones en el Mundial que se juega a la vez y en los mismos países, en Bélgica y en Países Bajos, las Leonas, con su empate frente a Bélgica, uno de los candidatos, accedió a las semifinales. Allí va a jugar contra Australia, esto será el próximo jueves. Y los Leones, que golearon a India 5-3, también ganaron el derecho ir por la final del Campeonato del Mundo. Van a jugar el próximo viernes frente a Alemania. Ese será el partido que tienen los Leones. Uh-huh. Las semifinales para el lado de las mujeres las completan Países Bajos y Bélgica.
4: Bueno, ahí el dato es que las Leonas zafaron de Holanda.
6: De Países Bajos. El empate con Bélgica le permitió terminar primero en el grupo y por lo tanto enfrentar a Australia y no a Países Bajos en semifinales. Es muy probable que se repita una final de Argentina contra Países Bajos.
4: Bueno, ojalá.
6: Y sí, claro.
4: Si pasan a, si ganan las semifinales.
6: Si ganan las semifinales con Australia, sí. Nadie gana ni nadie pierde en la víspera.
4: En el hockey femenino lo hablábamos con el Luru fuera del aire. En el femenino, Holanda es el mejor de todos por
6: escándalo.
4: Por mucho,
6: 9 sí. títulos mundiales. Argentina, después de la era de Luciana Aymar, no ha podido repetir un título
4: del
6: mundo. Recordemos, ganó 2. En cambio, los hombres son campeones olímpicos en Río de Janeiro, pero no le falta todavía el título mundial.
4: Ahí es todo más parejo en lo masculino.
6: Ahí,
4: ¿no?
6: Es todo más, un poco más parejo. Pero bueno, esperemos también.
4: Qué alegría, ¿eh? Estaremos.
6: Argentina va con Alemania el próximo viernes entre los Leones, hablo del hockey masculino, 3:30 de la tarde hora de la Argentina, y Países Bajos, que también es candidato entre los varones, juega con España en la otra semifinal.
4: Qué bárbaro. Bueno, estaremos muy atentos a eso. Cierro yo y después vamos. Bueno, yo voy a elegir como una imagen del día algo que pasó ayer. Ayer se corrió la media maratón de Buenos Aires, que es una de las disciplinas deportivas. Bueno, vos uruguayo, yo la he corrido muchas veces, vos uruguayo ni hablar, seguro que mucho más que yo. Es una experiencia deportiva muy, muy trascendente, porque reúne a, había más de 30.500 personas corriendo 21 kilómetros, que es una distancia para mí perfecta, porque es mucho esfuerzo, pero al mismo tiempo no es para improvisados. Hay gente que tiene buen estado de salud y se larga a correr 10 kilómetros y lo consigue, casi sin entrenar. Para los 21K no pasa eso, tenés que entrenar.
6: Algo hay que hacer.
4: Hay que
6: darle pelota.
4: Hay que meterle laburo. O sea que los 31.500 que están ahí, todos son es gente entrenada. De hecho, está probado estadísticamente, corregime, Uru, que hay más accidentes cardiovasculares y demás en carreras más cortas que en la de 21.
6: Tal cual.
4: Porque en 21 ya corre gente que está acostumbrada a correr.
6: Nadie que no corre no se anota porque sabe que es ir imposible a dar una vuelta y sí. no tiene ese. Bueno, una frustración.
4: En la maratón de este domingo, que por supuesto que celebramos de por sí, pasó algo que a mí me gustó mucho, que es que apareció un bombero voluntario de Benavides, Nicolás Arce se llama, que corrió los 21 kilómetros junto a un compañero con el traje de bombero voluntario. Siempre. Que pesa 21 kilos.
6: Es una locura. Tiene que estar muy bien entrenado. Casi un entrenamiento militar tiene que tener para.
4: Pero claro, que yo decía, ¿qué hace el loco este ahí? Hay que decir que en este tipo de carreras siempre aparece gente así.
6: Sí, hay muchos.
4: Vestido de payaso.
6: Payaso, hay muchos, sí.
4: A mí me parece admirable porque el tipo lo hace para promover, para que la gente se entere que existen bomberos voluntarios que laburan gratis por 2 mangos. Y me pareció súper admirable, así que quería resaltarlo. Nicolás Arce, bombero voluntario de Benavides. 21 kilómetros con más de 25 kilos encima en equipamiento.
6: Una locura. uno trata de ponerse la remera más livianita, aunque haga frío, para no llevar nada de más.
4: Así que bueno, un capo. Cierra nuestra ronda de fotos, ¿quién?
12: Luisito Ventura.
4: Vamos, Luis.
12: Así es, vamos con una imagen muy particular, señoras y señores. Porque cerca de 120 hombres,
4: sí,
12: que comparten una característica en particular.
4: Ajá.
12: ¿Saben qué son? Son pelados.
4: Ah, pelados, sí. ¿Eh?
12: Se juntaron 120 hombres este fin de semana en Córdoba,
4: sí,
12: para farmear calva.
4: Pará, antes de avanzar.
6: ¿Qué? ¿Perdón?
4: ¿Qué farmear? Que está todo el mundo hablando de farmear no sé qué, farmear
12: aura,
4: esto.
12: Aura, Gerardo, tienen que farmearte, aura.
4: ¿Pueden hablar aura en castellano, viejo?
6: Claro.
4: ¿Qué farmear aura?
6: Hablemos de la cosa que hemos hablado toda la vida.
4: Claro.
12: Es una pavada. Bueno, yo doy la imagen, pero no estoy de acuerdo tampoco con.
6: Está muy bien.
12: Con esta palabra de farmear, de demostrar, de qué es esto.
6: Está retratando una realidad.
4: Claro, está bien.
12: Sí.
4: Bueno, farmear, ¿qué es? ¿Como exponer, como hacer facha, algo así?
12: Sí, una cosa así sería.
4: Bueno, ¿y pero qué hacían los pelados?
12: Este encuentro no solo tenía por objetivo llevar adelante una batalla de farmeo de aura, sino también romper un récord, Tato, juntar la mayor cantidad de pelados con barba viendo una película en una misma sala de cine, así como lo escuchan.
4: ¿Estás cargando?
12: 120 pelados con barba
1: fueron en Córdoba a ver una película y se filmaron los pelados con barba comiendo pochoclos. Un verdadero calvario.
4: Véanlo, está en la página de radio, en el canal de YouTube de Radio Mitre. Me parece una cosa totalmente delirante y divertida y para aplaudir.
1: A mí me parece una idea descabellada.

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1: Ay, ay, ay, qué nervios, qué nervios. Todo el fin de semana pendiente de qué iba a traer el agente Spillman, porque es peligroso él. Anda en circuitos prohibidos, anda en circuitos delicados, donde en cualquier momento la realidad puede tumbarse.
2: ¡Agente!
1: Con nosotros, señores, señores. Ay, ay, ay, siempre va a romper algo. Con nosotros, por fin, el agente Spillman.
2: ¡Agente, agente!
3: Gerardo.
1: ¿Cómo anda, amigo? ¿Bien?
3: Comunicacionales noches para usted.
1: Oh, wow. Comunicacionales noches. Intuyo por dónde viene. ¿En qué anda?
3: Así es, Gerardo. Hay un hombre que está muy cerca de Javier Milei. Un hombre relativamente joven.
1: Ajá.
3: Con pasado en la UCD. Su abuelo fue compañero de fórmula de Álvaro Alzogaray en 1983.
1: Su abuelo.
3: Su abuelo, el abuelo del personaje del que vamos a hablar ahora, fue compañero de fórmula de Álvaro Alzogaray, el UCD, en la campaña del 83, imagínese.
1: ¿Lo describió como alguien relativamente joven?
3: Sí, es bastante joven, sí.
1: Entonces, es joven. ¿Usted qué considera que es algo relativamente joven?
3: Ah, debe estar entre 40 y 50, digo, joven.
1: Es joven,
3: sí. Para la política es muy joven.
1: Uh-huh.
3: Y me refiero al director de realización audiovisual de la presidencia. Se llama así, director de realización audiovisual de la presidencia, Santiago Oría.
1: No entiendo bien ese cargo.
3: ¿Qué, básicamente,
1: qué corno
3: tanto,
1: es?
3: Él es cineasta.
1: Ajá.
3: Pero básicamente todas las imágenes oficiales que veas de Javier Milei pasan antes por el ojo y el tamiz de esta persona.
1: Ah,
3: no,
1: okay.
3: Hay nada que vos veas en imágenes difundidas oficialmente, fotos, videos.
1: Ah, ok. Es el cuidador de la imagen del presidente.
3: Sí, Tato. Y se ocupa desde los spots institucionales del gobierno, pasando por la estética de las cadenas nacionales, videos oficiales de las giras al exterior, sobre todo de Javier Milei, los spots de campaña del 2025, prácticamente todos pasaban por el tamiz de él. Tiene un cargo absolutamente decisivo, está todo el día al lado del presidente, lo acompaña hasta en los viajes, él es el que lleva cámara en mano, filmó la campaña del 21, la campaña del 23, hasta hizo una serie sobre Javier Milei. ¿Y por qué lo traigo a Santiago Oría, que es muy, muy áspero en las redes sociales, con el periodismo en general, es muy picante?
1: Ajá.
3: Porque Karina Milei tomó la decisión, Gerardo, de ponerlo al frente de la comunicación y la estrategia digital, que eran los dos lugares donde estaba Santiago Caputo.
1: O sea que efectivamente Santiago Caputo está perdiendo poder, lugares de poder.
3: A ver, ¿qué le quedó? Todas las áreas de gestión, las que siempre hablamos, la CIDE, la AFIP, o sea, lo que era la AFIP, que ahora se llama ARCA, le quedaron, por ejemplo, todo lo que tiene que ver con la regulación del transporte aéreo, la hidrovía, le quedaron un montón de áreas de gestión, pero la comunicación, la estrategia digital, que fueron un fuerte inexorable de Santiago Caputo, hoy pasó a manos de Santiago Oría, este cineasta, cuyo abuelo, efectivamente, les contaba, Jorge Salvador Oría, fue el compañero de fórmula de Alzogaray en la campaña de las presidenciales del 83, con lo cual tiene toda una familia de la UCD.
1: Esto que trae el agente Spillman no es nada menor, porque venimos hablando mucho de todo esto, de Santiago Caputo, de la influencia de Santiago Caputo, la pelea con Karina, y de pronto lo corren en un lugar que es, entiendo yo, para este gobierno, obviamente que para todos los gobiernos la comunicación es importante, pero para este gobierno que es tan celoso de lo que transmite o de lo que no transmite, estamos hablando de un lugar hipersensible al que le dan a este al amigo de este nuevo...
3: A Santiago Oría, exactamente.
1: Santiago Oría.
3: Sí, Tato. Y es un lugar, además, de por supuesto, mucho poder. Tenés que tener una cercanía con el presidente muy grande y una responsabilidad enorme, pensando que el año que viene el presidente va por la reelección, Tato.
1: Claro.
3: Entonces, todo lo que tiene que ver con las movidas digitales, que siempre estuvieron históricamente con Santiago Caputo, las llamadas fuerzas del cielo, como ahora la estrategia y la comunicación, pasan por Santiago Oría, quien va a trabajar con dos jóvenes, uno más conocido y otro totalmente desconocido. El más conocido, entre comillas, se llama Iñaki Gutiérrez, que es quien se ocupa del Instagram y del TikTok del presidente. El Twitter, el presidente lo usa él. Él tiene la clave, él agarra su celular, tuitea él. No hay community manager, no hay asesores, uh-huh. Es el presidente. Tanto el TikTok como el Instagram sí los maneja este joven llamado Iñaki Gutiérrez, quien va a depender ahora de Santiago Uría.
1: ¿Ese era uno medio pelirrojo, medio rubio?
3: Rubio, sí, después, claro, muy, muy joven, que es uno de los que mayores ingresos a Olivos tiene y que trabaja directo con el presidente. Y el otro, hay que seguirlo de cerca, se llama, les va a sonar el apellido seguro, Federico Sharif Menem.
1: ¡Oh! ¿Qué sobrino, es? ¿Hijo de quién?
3: Hijo de Lule Menem, sobrino nieto de Carlos Menem, quien viene trabajando hace 2 años y medio con Martín Menem en la Cámara de Diputados. Viene trabajando y ahora se suma también a esta nueva mesa de comunicación. Son dos muy jóvenes con Santiago Uría, que viene del lado del cine, no viene del lado de la comunicación digital. Es una apuesta que yo está haciendo Karina Milei.
1: Si yo soy el editor de la revista del Volviendo a Casa,
3: ¿sí, Gerardo?
1: El título para mí es Otro Menem en la mesa chica de Milei.
3: La mesa de comunicación, pero sí, mesa chica de comunicación.
2: Sí, hay, ¿cuántos Menems hay?
3: Lule, Martín, ahora Sharif, por lo menos hay tres, ¿no? Y Sharif es muy joven, creo que tiene 23 o 24 años, igual que Iñaki Gutiérrez. Son muy, muy jóvenes y manejan el lenguaje digital muy bien, ¿no? Santiago Uría lo que tiene es que es Javier Milei. O sea, cuando lo ves tuitear, Javier Milei es una de las personas que más retuitea, es él y Lilia Lemoyne.
1: Deben,
3: ¿no?,
1: estar todo el día juntos, claro. Está,
3: sí, exactamente.
2: Muy amigos. Un día en la comunicación. Pero la persona a persona es un tipo agradable y tranquilo. ¿Eh?
1: ¿Quién?
2: Este Santiago Uría que cita aquí muy bien.
1: Ah, estás diciendo que más allá de lo que hagan las redes, en lo personal es un
2: personal
1: tipo
2: es
1: amable.
2: Agrada la historia del abuelo. Yo una vez lo entrevisté, es interesante.
1: ¿Ah, sí?
2: Sí, sí.
3: Sí, y él además, a mí me ha tocado preguntarle cosas de cine, porque me interesaba cineasta, qué opinás de algunas películas, y con esta sabe un montón, o sea, se nota que sabe un montón de la verdad.
1: A gente Spielman,
3: por lo menos
1: acá,
3: he preguntado.
1: Acá lo traemos para información política rosca.
3: No de cine.
1: No nos venga a hablar
2: De la NBA
1: ni del cine, por favor.
3: No, por supuesto que no. Para terminar, Gerardo, claro que no. Pero bueno, hablamos de una persona que es la persona responsable de la imagen del presidente Milei, Tato, uh-huh. De los spots de campaña y de los spots del gobierno. O sea, hablamos de un paso más que da Santiago Uría en el universo libertario,
1: impulsado
3: básicamente por Karina Milei. Para terminar, Tato, todo este cambio que se viene dando de manera progresiva, pero que se blanqueó el fin de semana, también tiene que ver con algo más que se viene hablando bastante, que es el aislamiento o la distancia que pone a veces el presidente.
1: Ajá.
3: Y quiero traer sobre el final un informe muy interesante sobre los accesos a Olivos que se publicó el domingo en el diario Perfil, el colega Pablo Varela, donde cuenta que Milei vio en Olivos un miembro del gabinete, o sea, un ministro cada 6 días. ¿Sí? El resto de los días no veía ningún ministro. En lo que refiere al primer semestre, del 1 de enero al 30 de junio.
1: Sí.
3: ¿A quién vio más en ese primer semestre, Tato? A Manuel Adorni.
1: ¿En qué semestre?
3: En el primer semestre, antes
1: de este año.
3: De este año.
1: Ah, antes del
3: año. Al miembro del gabinete que más vio el presidente fue a Manuel Adorni. Karina fue solamente 3 veces. Y Pablo Quirno, por supuesto, también estaba a tope junto a Manuel Adorni.
1: Gran dato.
3: Gerardo.
1: Bueno, escúcheme, agente.
3: Me estoy retirando. Le dejo la última pregunta.
1: ¿Ya que sabe de cine, la Odisea, le gustó?
3: No, no la vi, Gerardo. Le voy a preguntar a Santiago Uría, que me cuente.
1: Pero,
3: Dios, me retiro, Gerardo. Lo voy a ver.
1: Buenísimo, hay que ver la Odisea.
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5: La hora 20:31, el cielo parcialmente nublado en Buenos Aires, 7 grados la sensación térmica. Figueroa cuestionó el reparto de las ganancias de Vaca Muerta. Ante inversores, empresarios y diplomáticos en la ciudad de Buenos Aires, el gobernador de Neuquén explicó que de un barril de petróleo de exportación sin RIGI, el 60% corresponde a costos y ganancias de las empresas. Del 40% restante, Neuquén recibe un 13%, la nación el 17% y el otro 10% se distribuye entre las provincias. Rolando Figueroa afirmó que más del 2% va a Buenos Aires sin hacer nada y rechazó el menosprecio hacia el trabajo neuquino. Candela Arizaga negó haber acusado a Facundo Moyano. La influencer amplió su declaración en la causa que investiga el escándalo que ocurrió el 4 de agosto en el departamento del ex diputado. Arizaga negó haber acusado a su pareja durante aquel episodio y tras declarar afirmó que no fue intimidada por la familia Moyano. Su abogado Roberto Herrera sostuvo que el testimonio no comprometió al ex diputado y ratificó que no hubo violencia de género. La defensa solicitó que se levanten las restricciones perimetrales dispuestas contra Facundo Moyano. Sin embargo, la fiscalía aclaró que mantendrá vigentes las medidas restrictivas mientras continúa la investigación. El cielo parcialmente nublado en la noche de Buenos Aires, en 9 grados la temperatura, 88% la humedad.
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2: ¿Quién será? ¿Quién será? Nosotros no lo sabemos, ¿eh? Al igual que ustedes, estamos ciegos, sordos, no tenemos ni idea a quién elegirá, de qué deporte, será hombre, será mujer. Señoras y señores, el uruguayo José Gabriel Carvajal elige a su jugador de la semana, que es...
3: Jugador de la semana... Está muy bien definido en la presentación.
2: Ay.
3: Porque dice, por ahí se van al fútbol brasileño, después pasan a Europa. Algunos van a juntar a alguno en Arabia. Y este pasó por el fútbol brasileño, estuvo en Europa, fue a Arabia y por supuesto ha jugado en la Argentina. Y está jugando en la Argentina.
2: Y está jugando en la Argentina.
3: Sí, nació en Ituzaingó, Oeste. 15 de febrero del año 93, tiene 33 años. Su papá fue futbolista también, jugó en el Deportivo Morón, llegó a jugar en el Deportivo Morón, el padre. Y el jugador de esta semana marcó un gol de esos que los hinchas recuerdan siempre en un clásico Fla-Flu, Fluminense-Flamengo,
2: ajá,
3: en Brasil, y ganó un título, fue campeón con Fluminense.
2: Ah, pero
3: hizo un gol al Flamengo.
2: ¿Campeón de qué?
3: Campeón del Brasileirao.
2: Ah.
3: Campeón del Brasileirao. Ganó el máximo título del fútbol brasileño. Fue campeón. Con la camiseta de Fluminense, habiendo hecho un gol en un clásico frente a Flamengo.
2: O sea que allá lo quieren mucho.
3: Y lo quieren. Estuvo poco, pero dejó la marca. Se fue a jugar a Europa, al viejo continente.
2: Sí.
3: Y en algún momento se trajo un título también, ya en el final de la carrera en el viejo continente. No jugó la final de uno de los torneos continentales europeos con un equipo inglés, pero no deja de ser un título en el fútbol de Europa.
2: ¿Jugó en la selección?
3: Sí, tuvo paso... Poco, pero sí, ajá, sí jugó en la selección. Sí, no es un futbolista de selección. No lo va a sacar por el lado de la selección. Sí ha dejado una huella imborrable porque, al igual que en Brasil, hizo goles importantes en los clásicos, en clásicos en la Argentina.
2: Ah, la pucha. ¿Michael, lo tenés ya?
4: No. Yo tampoco,
3: Vos sabés que Ramón Madoni, que fue quien descubrió, por ejemplo, a Carlos Tevez, a Riquelme, a Cambiasso y a tantos otros...
2: Ah, bueno.
3: Lo quiso llevar a Boca en un momento.
2: ¿Y?
3: Y él no quiso. Porque quería jugar en River. Y terminó jugando en River.
2: Gallina.
3: Y sí, de alma.
2: ¿Quién es?
4: ¿Quién?
3: Jugador de la semana es... Manuel Lanzini.
2: Ah, Manuel Lanzini.
3: 10 de Vélez, hoy ya no está en River.
2: Le hizo un gol a River el fin de semana.
3: Este fin de semana le hizo un gol a Vélez, un golazo de cabeza, y por esto lo elijo.
2: Un gran jugador, pero es verdad que nunca se lució, no llegó a la selección. No,
3: está muy tapado, a ver, ahí estaba Messi, estaba Dybala, estaba Aguilera en su tiempo.
2: Claro,
3: le tocó una. En otro momento probablemente hubiera tenido otra.
2: Tienes razón.
3: Iba a jugar los Juegos Olímpicos con el Sub-23 en Río y se lesionó justo, no, tampoco pudo darse ese gusto de haber estado en los Juegos Olímpicos.
2: Me gusta que, porque lo estuve escuchando, y me gusta que banque ser gallina. Él es gallina.
3: Sí, sí, sí.
2: No pidió, le vengan con pidió disculpas. Disculpa.
3: Gol, no, lo silbaron. No,
2: bien,
3: no. Sí. Hay un detalle y es que cuando se estaba probando, haciéndose una prueba en Vélez, chiquito todavía, había jugado en clubes del oeste, en ese momento lo lleva a River. Después que Madoni lo quiso llevar a Boca.
2: Ah, mirá.
3: Él se estaba probando en Vélez cuando River pone los ojos y lo lleva. Ayer, como bien decías, marcó un golazo. El gol que hizo, un gol de cabeza, tiene 5 goles de cabeza en su carrera para un volante de creación, que en términos generales no son los volantes de creación buenos cabeceadores.
2: Pará, y además es el gol del empate.
3: Es el gol del empate, un empate bárbaro, y eso también tiene que ver con la elección de Lanzini como el jugador de la semana. Recibe un centro de Elías Gómez ayer desde la izquierda, muy bien puesto, y salta con una plástica en todos sus movimientos corporales de perfección. El giro del torso, los movimientos del cuello y cómo pone la cabeza en el momento del cabezazo, ese giro seco que hace para pegarle con el parietal derecho, darle cierto vuelo a la pelota para que se meta por encima del arquero en el ángulo, y Vélez con este golazo consiguió un empate en un partido en el que estaba perdiendo 2-0, y ese gol de Lanzini, que pide disculpas, significa el 2-2 en una remontada muy compleja para el equipo de Guillermo Barros Schelotto. Ángel Capa es quien lo hizo debutar en River en 2010 a Manuel Lanzini.
2: Mirá vos.
3: Que después se fue al Fluminense y le marca un gol al Flamengo en una campaña que derivó en un título. Se va a jugar al West Ham de Inglaterra, y es así donde gana en la última parte de su temporada final la Conference League frente a la Fiorentina. Él no jugó ese partido, terminó el partido y se vino muy rápidamente porque quería hacer una fiesta de casamiento, se había casado durante la pandemia, pero quería hacer la fiesta.
2: ¿En el West Ham cuánto jugó?
3: Y jugó como 3 temporadas o más.
2: Sí, pues yo lo he visto ahí estaba. Sí,
3: mucho.
2: Estaba bien ahí.
3: Estuvo muy bien, no más, jugó 7 temporadas en el West Ham.
2: Un montón,
3: sí.
2: Pero estaba bien, ¿eh?
3: Fue donde más goles hizo, donde más partidos jugó, 226 partidos, más de 30 goles en el fútbol inglés. Como te dije, hizo en su carrera 5 goles de cabeza. Ayer fue el quinto, esa maravilla de ayer. Había hecho también uno más en

0: Después, por ejemplo, hizo un gol jugando para River en la Bombonera, nada menos, que significaría uno de esos espaldarazos que recibe un jugador. Hacía poco que había debutado en Primera, va y clava un gol frente a Boca. Ya había convertido frente a River, jugando con la camiseta de Vélez en febrero último, y ayer le dio el empate. Fue campeón carioca y campeón de Brasil con el Fluminense, campeón con River, campeón de la Supercopa Argentina con River y con Vélez, y de la conferencia de liga con el West Ham. Pidió disculpas, la gente lo silbó ayer, la verdad.
1: ¿Lo silbaron?
0: Sí, lo silbaron un poco.
1: ¿Qué
0: ayer?
1: Pavote,
0: muy pavo, la verdad.
1: ¿Qué cree que haga?
0: Absolutamente.
1: Además lo podrían contratar en River, ¿por qué no lo contratan en River?
0: En River estuvo, lo trajo De Michelis en el regreso, y la realidad es que llegó ya en la parte en el que De Michelis, después de ese famoso off que él tiene con los periodistas, el equipo se le desmadra,
1: sí.
0: Y tampoco puede levantar con la llegada de Gallardo, termina recalando en Vélez, y en Vélez parece haber encontrado otra vez uno de esos lugares en el mundo que de pronto los artistas como los futbolistas saben encontrar. Tiene 33 años, probablemente...
1: Dejemos pasar por algo eso que decís de los insultos. Si fue real, si fueron muchos, son unos pavotes.
0: Pero se hicieron sentir.
1: Bueno,
0: es el segundo gol que le hace... Sí, a ver, en River no rindió, se tuvo que ir. Él dice, hoy tengo que defender estos colores, dijo en la conferencia de prensa de ayer, como dando una explicación de algo que en realidad no tendría que dar explicaciones de ningún tipo. Así como ayer, a diferencia de Lanzini, Rojo gritó el gol de Racing.
1: Y está bien.
0: A mí me parece muy bien, coincido plenamente, está muy bien, porque gritar un gol de ninguna manera puede equipararse con un insulto o con un desprecio o con nada. Es lo que te sale en el momento. Si querés, tenés ganas de gritarlo, me parece muy bien. Tenés ganas de no gritarlo, de pedir disculpas y sentir que... A ver, no nos olvidemos del comienzo. Él se estaba probando en Vélez cuando lo llaman de River y él decide ir a River porque es hincha de River.
1: Lo que no vale es burlarse del otro.
0: Por supuesto.
1: Ahora, gritar un gol, ¿cómo no lo vas a gritar?
0: Tomar una postura que pueda ser desdorosa para la condición del hincha.
1: Claro.
0: Ahora, el grito de gol es una cosa que no admite dos lecturas. Lanzini a mí me parece un muy buen jugador. Es verdad lo que planteamos, Tato, de que la selección le quedó tal vez atrás mano por la época en la que, en la que él jugó.
1: Hay
0: jugadores
1: cracks,
0: que han estado tal vez por encima de su calidad. Jugador fino, de buena pegada, tiene goles de definición de 9, tiene goles de remate de media distancia, tiene goles tocando la pelota con sutileza, y tiene 5 goles de cabeza, que alguno dirá, che, no son tantos. No, no son tantos si lo ponemos en un defensor 9. O en un 9, pero no en alguien que no es físicamente muy, muy grande, y sobre todo porque los movimientos, hago hincapié en esto, la plástica de sus movimientos ayer son de una perfección casi de un bailarín de ballet. Basta mirarlo en cámara lenta para ver cómo hay una perfección, porque para después elevarse, ganarle a Otamendi y a Martínez Cuarta y poner la pelota por encima del arquero del momento, como es Beltrán, habla efectivamente de un gran gesto técnico el que tuvo Manuel Lanzini para convertir su 5º gol de cabeza, como ya había hecho, por ejemplo, en un Fluminense Flamengo, que es otro clásico grande del fútbol continental. Bueno, por todas estas razones, es que él elegido a Manuel Lanzini como el jugador de la semana. Lanzini, ¡qué jugador!
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0: Buenas tardes, Radio Mitre. Buenas tardes al programa. Bueno, obviamente soy ciego y bueno, mi lectura es además de braille, pero predominantemente es lectura digital auditiva, es la que hago. Hugo Leguizamón de Pirané Formosa.
1: Gracias, Hugo. Qué bueno. ¿Cómo dijo que lees con sonido?
2: Lectura digital auditiva.
1: Ahora te lo lee la computadora, ¿no? Debe ser un avance extraordinario, una posibilidad de escuchar,
2: la verdad.
1: A Tolstoy con lectura. Qué lindo. Tendríamos que profundizar ese tema, sí. Porque, bueno, hoy supongo que se hace cada vez más eso, ¿no? Los audiolibros son un verdadero éxito. Hay gente que va al gimnasio y mientras tanto escucha novelas enteras. Se lea 100 años de soledad mientras hace cinta, ¿no?
2: En el auto también.
1: En el auto, ni hablar, por supuesto que sí. Más mensajes.
3: Qué bárbara es la catarsis de Tatoyán. No me la quiero perder nunca.
1: Ay, qué linda.
3: Nunca. Me encanta. Bueno, les mando un beso a todos. Soy Silvia de Castelar.
1: Gracias, Silvia, qué linda. Gracias de verdad por los mensajes, por el afecto. Más.
4: Hola, Tato, buenas noches. A vos y a toda la mesa, a Spillman, a todos. Yo leo todo un poco y más que nada el diario. Pero quiero saludar también especialmente a Nacho, a quien voy a ir a ver al teatro, que me hace reír con tanto talento, Nacho. Un beso grande, Susana.
5: Muchas gracias, Susana. Un beso gigante para vos.
1: Susanita.
5: Susanita, de mi corazón.
1: Como el personaje de
2: Mafalda.
1: De Mafalda. El otro, hablamos el viernes pasado aquí en Gente que Sabe. Así que gracias, Susi.
5: Gracias, Susi.
6: Tato, soy Elvira de Saavedra. Sí, tengo una adicción en la lectura. Debo haber leído más de 5.000 libros.
1: Bien. No sé,
6: tengo tus libros en mi biblioteca.
1: Ay, qué lindo.
6: Y encima, aparte de leerlos, después hago el resumen. Y bueno, cada uno tiene una adicción, pero el de la lectura es el más lindo. Muy bueno el programa, te escucho hace años.
1: Ay, qué lindo mensaje, y qué afectuoso, y que me genera un poco de pudor que tengas mis libros en esa extraordinaria colección de 5.000 libros, pero bueno, se agradece de verdad. No hay puente más profundo que el de un libro, ¿no? Es realmente así, así que te agradecemos. Hoy es el Día del Lector, por eso queríamos abrir una ventanita con ustedes sobre eso, que me parece que es muy trascendente. Y que va mutando todo el tiempo. Antes eran los libros, o los diarios, hoy ya es o las revistas, hoy ya es a través de muchas pantallas, a través de los celulares. Hay mucha gente que lee en los celulares. Yo nunca pude pasar a leer en los, ¿cómo se llama?
7: En el iPad. O en el Kindle, por ahí.
1: El que vos quieras.
7: Sí, sí. Pero no, libros
1: nunca,
7: no.
1: Nunca lo logré. No sé, vos, Miguel, vos sí, ¿no?
2: Sí. En la computadora.
1: ¿O en la computadora?
2: Sí, leo.
1: ¿Vos todavía lees en la computadora, sí?
2: Sí, yo me acostumbré. Lo leo, sí, estudio. Más que las novelas, en la computadora leo cuando doy los seminarios.
1: Material más didáctico,
2: sí,
1: tal vez.
2: Sí, o biografías, pero leo, sí.
1: Yo todavía, a mí me gusta guardar el libro.
2: Bueno, el libro físico, por lo menos para uno, es insustituible.
1: Probablemente seamos la última generación de personas que guardan libros de papel, ¿no?
8: Y yo te diría.
1: ¿Vos crees que sí?
8: Y a nivel masivo creo que sí, Tato. Son pocos.
2: Ahora, el Kindle, la experiencia del Kindle es espectacular, ¿eh? Porque se ajusta a la letra, al subrayado, es muy simple, es un libro. Es otro formato de libro.
1: Sí, yo todavía tengo el celo del que quiere guardar el libro que leyó.
2: Y está muy bien, sí.
1: Me pasa eso.
7: Como un objeto, Tato, ¿no?
1: Sí. Se convierte en parte de tu hogar, de tu compañía, de tu casa. Uno se siente acompañado. por ese libro.
8: Yo en una época, por ejemplo, los libros hacía anotaciones.
1: Claro, sí.
8: Y hacía un asterisco, claro. Y después iba al final y anotaba por qué. Frases, razonamientos, pensamientos, distintas cosas.
1: Sí, sí, por supuesto.
8: Y a veces agarro un libro y digo, voy a mirar a ver qué era lo que me había llamado la atención de ese libro, a ver el por qué.
1: Bueno, nosotros que hacemos uruguayo como vos, como Michael, bueno, también en la gente, como no, columnas y cosas, siempre nos nutrimos de cosas que tenemos marcadas en los libros.
8: Claro, bueno,
1: subrayado,
8: sí, tal cual.
1: Y algo que te inspira, una frase, una conversación, un cruce, o un rajá, turrito rajá. Bueno. Nunca sabes por dónde viene.
7: Y sin ir tan lejos de los libros, Tato, los diarios ya han incorporado con inteligencia artificial la posibilidad de leer las columnas y los artículos, y sobre todo los artículos de autor, en algunos casos con la voz del autor. Obviamente, que dejó sus datos, sus rastros, su voz, y la inteligencia artificial te hace leer, vos escuchás el audio del autor original, y es un texto periodístico, no un texto tan largo.
1: Pero usted hizo ese audio está grabado por el
7: claro,
1: autor.
7: Claro, ellos graban la voz y la inteligencia artificial copia la voz del autor. O sea, el autor no graba la voz, Tato. La inteligencia artificial tiene la voz del autor.
1: Eso ya no me gusta. No.
7: Y te lo reproduce.
1: Si no me lo estás leyendo, no.
7: Vos preferís que te lo lea el...
1: Sí,
7: bueno, no,
1: sí,
7: ahora
1: sí.
7: Lo hacen ya con inteligencia artificial.
1: No, yo le tengo pánico a la inteligencia artificial, ya lo saben. Miguel es el que la defiende, yo no. Yo le tengo pánico.
2: No, la defiendo, pero hay que usarla con mucha cautela,
1: ¿Te la bancás o no te la bancás?
7: ¡Ah!
2: No, me la banco, pero lo que no me gusta es cómo escribe, es una cosa espantosa.
1: Ah, ¿viste?
2: No.
7: Inclusive cuando le pedís que escriba con el estilo de comete errores, sí. hay que editarla mucho. Tanto
1: ¿y cómo vas a copiar el estilo? ¿Cómo vas a copiar el estilo de Roberto Arlt? Imposible, no hay manera.
2: Imposible.
1: No hay ninguna manera. No. O de Kafka.
7: Se acercan algunos giros, la puntuación quizá, pero la verdad que... Y comete muchos errores también con el tema de los datos para el trabajo periodístico. Hay que editarlo muchas veces o mirarlo muy en detalle todo lo que haga.
9: Al final te da más laburo editar todo lo que querés que haga que otra
1: pensar.
9: Cosa.
7: No, pero un documento, por ejemplo, eso está bueno, porque un documento para extraer algunos datos, para eso puede servir, pero después para otras cosas más cualitativas... Claro. Está el periodista, está la persona, y es lo más importante que cualquier inteligencia.
1: Hablando de personas, mañana viene el Negrito, mañana es martes.
7: ¡Oh!
1: ¡Hey! Así
7: ¿cómo
1: que
7: estoy, ¿eh?
1: Mañana los esperamos a las 19, como siempre, vamos a hacer nuestro programa,
7: sí.
1: que es básicamente el telón. Vamos a hacer de teloneros del Negrito.
7: Son eso. la previa del Negrito.
9: Son mis teloneros. Sigan practicando. Chau.
1: Gracias por todo. Nos encontramos mañana volviendo a casa. Chau.
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13: 9 de la noche, cielo parcialmente nublado en Buenos Aires, 9 grados la temperatura. Las consultoras se recortaron la proyección de inflación para agosto. Los privados estiman que el índice de precios al consumidor podría ubicarse entre el 1,6 y el 1,9% durante este mes. Las nuevas previsiones se responden a una menor presión de los rubros estacionales y a la desaceleración registrada en alimentos y bebidas. De confirmarse esas estimaciones, la inflación mostraría una baja frente al 2,1% que se registró en julio. Ese mes, el índice, recordemos, estuvo influido por vacaciones de invierno y aumentos en recreación, cultura, restaurantes y hoteles. La consultora EcoGo proyectó una inflación del 1,6% tras detectar una variación del 0,3% en alimentos durante la segunda semana de este mes. CGT y la CTA analizan marchar por el salario mínimo. Las tres centrales obreras evalúan movilizarse este viernes ante la Secretaría de Trabajo para reclamar una fuerte recomposición salarial. La protesta se realizaría durante la reunión del Consejo del Salario, que deberá discutir la actualización del haber mínimo de 376.600 pesos. El gobierno rechazó el pedido de la CGT y las dos CTA para que el encuentro tripartito se realice de manera presencial. Los funcionarios ratificaron la modalidad virtual y sostuvieron que ese formato ofrece mayor claridad y transparencia institucional.
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13: Se indica para mañana martes en Capital Federal una temperatura mínima estimada en 8 grados, la máxima en 14, con cielo parcialmente nublado. 7 grados la sensación térmica, 9 grados la temperatura, 88% la humedad.
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